de arte. La estructura inicial básica del Lied era estrófica, esto es, la misma melodía para cada una de las estrofas. El canto, ceñido correlativamente con el texto del poema, se encontraba acompañado principalmente del piano. Musicalmente, este canto, el Lied, debía evitar la repetición de palabras, la utilización de melismas y de cualquier virtuosismo, características estas por las que el Lied se alejaba y se diferenciaba a la vez del canto lírico operístico, del oratorio, de la cantata.

antes de Schubert, otros compositores alemanes del norte y del sur de Alemania compusieron infinidad de Lieder. Pensemos en compositores del siglo XVIII como Carl Friedrich Zelter, Johann Friedrich Reinhardt, quien compuso más de 1000 Lieder, llegando a ser el compositor más querido por Goethe. Haydn, Mozart, Beethoven también escribieron Lieder, no con mucho entusiasmo, quizás por esos requerimientos tan sencillos que demandaba el Lied. Pero en el romanticismo, el Lied experimenta un nuevo impulso, debido principalmente a Franz Schubert, quien, a partir de las formas heredadas, aporta un nuevo sentido y relevancia musical al texto y subtexto de los poemas, apadrinando así una de las señas de identidad características del romanticismo, que es el maridaje de poesía y música.

Schubert compuso sobre 600 Lieder, creados a partir de la cohesión artística poético-musical que Schubert mantuvo con Goethe, de quien tomó 80 textos. Goethe fue el gran poeta del Lied, pero Goethe ninguneó absolutamente a Schubert, a su música, a sus Lieder, incluso aunque estos estuvieran compuestos a partir de sus poemas. Cohesión poético-musical que Schubert mantuvo también con Schiller, de quien musicó 46 poemas, también con Haydn, de quien tomó 6 poemas, y también con Wilhelm Müller, poeta de los textos de los ciclos de La Bella Molinera y Viaje de Invierno, o también con otros tantos poetas como, por ejemplo, Ludwig Rellstab, Gabriel Seilt, el clérigo Matthias Claudius, el poeta y amigo Christian Friedrich Schubert, etcétera, etcétera. Una cohesión poético-musical producida en gran medida por la floración de innumerables poetas en esa ebullición romántica.

Eso sí, Schubert no inventó el Lied. Compuso Lieder en su estructura estrófica básica, pero sí que inventó el Lied ampliado a otras formas como la de rondó, estribillo, copla, estribillo, copla, estribillo, o el Lied en forma de leyenda, en la que la declamación se ve interrumpida abruptamente para realzar el contenido dramático del texto. Todo un genio. Schubert intuyó la enorme potencialidad musical y psicológica de los poemas que le llevaron a trazar un contacto íntimo entre estos y la música. Su insuperable intuición musical y, muy especialmente, su capacidad melódica. ¿Y por qué no? Todos los demás elementos, texto, armonía, declamación rítmica, la participación trascendental del piano, consiguieron una interrelación equilibrada de máxima importancia hasta lograr, como ningún otro compositor anteriormente, los resultados expresivos dramáticos sublimes contenidos en sus líderes.

El gran compositor, poeta de la música, melodista y creador de atmósferas que fue Franz Schubert, compuso en 1814, con 17 años de edad, su primer Lied. Y lo hizo a partir de un texto del Fausto de Goethe, al que tituló Grèce mans pingade, en castellano Margarita en la Rueca. Se trata de un Lied en el que Margarita, hilando en su rueca, no deja de pensar en Fausto. Acuérdense de la historia en la que Fausto vende su alma al diablo y lo hace a cambio de erudición y de juventud perenne. Mefistófeles acepta el trato. En el camino de la vida de Margarita aparece Fausto rejuvenecido. Margarita se enamora perdidamente de Fausto.

Margarita Narrueca no fue notorio solamente por ser el primer lied que Schubert presentó públicamente, sino que por su estructura y aportaciones representa el nacimiento del nuevo lied romántico.

En él, la estructura estrófica y el acompañamiento acórdico sin ambición del piano de los líderes del siglo XVIII se ven superados por el

Lied, en el que Schubert aporta un desarrollo armónico especulativo, novedoso y original, como si estuviese indagando cada uno de los comportamientos emocionales de Margarita. Esto, además de la innumerable contribución íntima y conmovedora, insuperable.

Margarita en la rueca. Esta es la acción. Margarita se encuentra hilando en la rueca. Schubert nos presenta el girar de la rueca a través del piano. La mano derecha, el legato, ejecuta una figura rítmica que repite incesantemente. Se trata de un ostinato en semicorcheas que representa el movimiento circular que realiza la rueca al mover el manubrio. Escuchen, por favor, la mano derecha del piano, que es la voz superior del piano. Margarita en la rueca. Si les parece, volvemos a escuchar el efecto. Mano derecha. Esta era la mano derecha. Al mismo tiempo, la mano izquierda del piano representa el pulso del corazón. También aparece la angustia cuando súbitamente irrumpe el registro grave de la serie de la mano izquierda. Todo en corcheas y en staccato.

Lo volvemos a escuchar. Recuerden, la mano izquierda del piano representa el pulso del corazón y la angustia, cuando súbitamente irrumpe el registro grave de la serie de la mano izquierda. Mano izquierda, recuerden, en corcheas y en staccato.

Margarita, que únicamente movía la rueca, comienza a cantar. Es una voz de soprano. Una Margarita sufriente comparte con nosotros su temor amargo de que su amor no va a ser correspondido por Fausto. El piano nos dibuja el mismo sentimiento malherido de la protagonista.

Schubert presenta el Lied Margarita en la Rueca sobre texto del Fausto de Gounod en forma de rondó. A, B, A, C, A, D, A. A estribillo, copla B, A estribillo, copla C, A estribillo, copla D, A estribillo. Escribe la obra en la tonalidad de Re menor. Y no es una tonalidad cualquiera. Los modos menores presentan sensaciones apagadas, sombrías. Modos menores diferentes a los modos mayores, estos como provistos de luz. Además, desde la antigüedad, la tonalidad de re menor está asociada a la tristeza. Comenzamos la audición del Lied Margarita en la Rueca.

nos encontrábamos en re menor. Pero solamente cuando irrumpe una estrofa en la que Margarita, imaginándose un estado idílico con Fausto, tras un acelerando de la música, termina recibiendo su beso. En ese momento la tonalidad se transporta a fa mayor, tono mayor que refleja una plenitud idealizada en la que el piano deja de tocar en la mano izquierda figuraciones agitadas, momento cuyo final coincide con la frase «Sein Kuss», su beso.

Pero Margarita vuelve a la realidad. La tonalidad de re menor se vuelve a hacer presente. Fausto no está. Margarita se da cuenta de que era una fantasía. Un acelerando conduce a la protagonista a emitir un grito de desesperación. Es un la agudo, un la 4, muy exigente. Como final, vuelve el estribillo para acompañar los dos primeros versos de la estrofa como una vuelta a una solo aparente cierta calma final de la protagonista.

Goethe fue el gran poeta del Lied. Goethe fue el poeta de Schubert. Su obra, quizá su persona, fascinaban a Schubert. Utilizó 80 textos de Goethe en su obra.

Con 19 años, un intermediario hizo llegar a Goethe un paquete conteniendo Lieder de Schubert. Lieder compuestos a partir de textos del propio Goethe. Goethe respondió. Le devolvió el mismo paquete que recibió, eso sí, sin respuesta alguna. Goethe fue el poeta de Schubert. Por el contrario, Goethe ninguneó a Schubert.

entre los líderes que Schubert, a través de un intermediario, envió a Goethe, se encontraba el que hoy en día resulta ser uno de los líderes más emblemáticos de Schubert y de la historia de la música. Lied que Schubert compuso en 1815 con 18 años de edad y logró que fuese publicado en 1821. El König, el rey de los elfos.

el Kunish, el rey de los elfos. En la mitología nórdica se creía que un elfo era el que provocaba las pesadillas mientras cualquier persona dormía. ¿Qué te intenta describir la angustia de un niño hostigado por un elfo que representa la muerte? El padre del niño lucha por salvar la vida de su hijo. El niño muere. Kete nos contó que cierto día avistó en la oscuridad a una persona cabalgando a gran velocidad, llevando un bulto en las manos. Al siguiente día se informó del hecho. Se trataba de un granjero que llevaba de manera urgente a su hijo al médico.

la obra está escrita originalmente para voz y piano. Se han hecho diferentes versiones. El mismo Berlioz realizó una versión para voz y orquesta. La cuestión importante del Lied, al margen de la temática, es que el poema de Goethe está protagonizado por cuatro personajes interpretados por una sola persona: narrador, el rey de los elfos, padre e hijo, que van interviniendo a lo largo del poema. Schubert los contempla e incluso añade uno más: el galopar frenético del caballo en el que el padre lleva a su hijo, ejecutado por el piano, que perdurará durante todo el Lied, salvo los acordes finales en los que aparece un vacío sonoro conmovedor y cadencia de acordes final. Comenzamos a describir musicalmente los diferentes personajes del Lied El König, o El rey de los elfos, de Franz Schubert, con textos de Goethe. Comenzamos. Escuchamos el galopar agitado del caballo, fragmento de gran dificultad técnica que el piano ejecuta en tresillos y en octavas hasta el último verso del poema.

ahora, como los cuatro personajes protagonistas de la acción tienen que ser abordados por un único cantante, Schubert presenta cada uno de los personajes en diferentes registros. Escuchamos al narrador, que lo hace en un registro central.

Ahora el padre, que canta en registro grave, intentando tranquilizar al niño. El hijo, temeroso, canta en registro agudo. Ya solo queda el rey de los elfos, el diabólico personaje, que canta en registro medio de manera persistente y sagaz.

Ya tenemos todos los personajes del Lied, el rey de los elfos. Ahora solo queda escucharlo. Ni más ni menos que por dos de los grandes intérpretes del Lieder de la historia. El barítono alemán Dietrich Fischer-Dieskau y el gran maestro pianista inglés Gerald Moore. Aunque la imagen no es la mejor, el documento musical como tal resulta difícilmente superable.

Desgarrador, a la vez que muy, muy emocionante. Qué historia, qué poema, qué música. Cómo está construido y ensamblado todo. Como les decía, la obra original es para voz y piano, pero dada la característica de los cuatro personajes incluidos en el mismo poema y lied, a veces se presenta este lied cantado por cuatro voces diferentes representantes de cada uno de los personajes. Vamos a escucharlo. Ya nos dirán qué versión les gusta más.

Schubert compuso unas 1000 obras. En vida solo se editaron unas 100. Imagínense que alguno de ustedes fueran, por ejemplo, panaderos. Su sustento es la venta de pan. Fabrican 1000 panes y venden 100. Difícil sustento, ¿verdad? Schubert representa el prototipo de músico romántico bohemio que compone para el futuro, sin ayuda alguna de instituciones municipales, religiosas ni aristocráticas. Nunca en la historia han estado todos los que deben estar. Y Schubert representa este caso. Y en este caso, es un caso grave. El mismo Goethe, coetáneo de Schubert, no supo ver en él el valor que atesoraba y mostraba en cada obra. Goethe dijo que los hombres originales no lo son porque digan algo realmente nuevo, sino porque lo dicen de manera totalmente diferente. Desde luego que el enunciado es exacto, pero ¿por qué no supo ver en Schubert la diferencia?

¡Qué maravilla! Schubert. Siempre aportando el acento, el estado anímico apropiado, con la flexibilidad adecuada, realzando las palabras, ofreciendo soluciones maestras, siempre y en todo momento. En vida, en Viena se organizó una sola vez un concierto público con obras suyas. Schubert malvivió. Subsistió gracias a las schubertiadas que algunos de sus amigos organizaban privadamente. En ellas se tocaban sus obras y se recaudaba lo que se podía para entregárselo a él, a un pobre Schubert. Una de las personas dotada de más riqueza que ha dado la humanidad.

En marzo de 1824, Schubert escribió: "Me siento el más infeliz y miserable de las criaturas. Imagínate un hombre cuya salud nunca volverá a ser normal, cuyas más brillantes esperanzas no se han cumplido. Mi paz ha desaparecido. Mi corazón está dolido. Me acuesto esperando nunca despertar y cada mañana me recuerda las penas de ayer". Schubert falleció en 1828. Dejó en la tierra a sus herederos unas cuantas ropas desgastadas por el uso diario. Y al espíritu individual y al patrimonio intangible universal, la herencia artística de Schubert enriqueció a todos por igual de manera incalculable. Él no lo supo. Será por justicia. Dejó escrito que cuando deseaba cantar de amor, se transformó en dolor. Y cuando deseaba cantar de dolor, fue transformado en amor por él. Muchas gracias.

0: Hola, ¿qué tal? En plena Guerra Fría, la rivalidad entre la URSS y Estados Unidos era patente en todos los ámbitos y la carrera espacial no lo era menos. A comienzos de los años 60, los soviéticos estaban ganando ventaja. Una fecha histórica fue el 12 de abril de 1961. Ese día, por primera vez, el hombre observó la Tierra desde el espacio. El afortunado fue el militar soviético de 27 años, Yuri Gagarin. Durante 108 minutos se desplazó en una cápsula a lo largo de una órbita completa alrededor de la Tierra. Entonces se convirtió en la persona más famosa del mundo. Sin embargo, cuando entró en la nave espacial Vostok, era un perfecto desconocido, ya que la selección del primer cosmonauta se había llevado a cabo de manera completamente secreta. Han pasado 50 años y la pregunta que ahora nos hacemos es, ¿qué recordamos del cosmonauta ruso? Vean.
1: Astronauta.
2: No tengo ni idea.
3: Un astronauta soviético, ¿no? Ruso.
4: El cosmonauta soviético, sí.
5: Un político distinguido.
6: ¿Fue a la Luna o algo así?
1: Yo creo que no llegó a la Luna, ¿no?
7: El que ha ido al espacio, sí.
8: El primer hombre que dio la vuelta al mundo.
9: El primer hombre que fue al espacio.
10: Y dio el primer vuelo también, me parece, alrededor de la Tierra.
8: En el Sputnik.
11: ¿Qué dijo? Solo tengo una cosa que deciros, que no he visto a Dios.
7: Ruso es.
6: Ruso.
11: Era ruso.
12: En el 1900 y algo, ¿no?
2: En 1959.
13: 1958.
11: 65.
7: En los años 70.
4: En aquella época fue héroe de la Unión Soviética y era lo máximo que se podía llegar.
2: Que ha muerto, no sé, sin mucho dinero.
11: Absoluto desastre, como pasa con todos los astronautas.
14: Más si se ha muerto hace poco.
15: No sé si se suicidó o alguna cosa así.
3: Yo creo que murió más bien joven, quizá.
9: Siendo piloto de pruebas, creo.
4: Que se estrelló en un accidente de aviación.
0: Bueno, pese a que el 2011 es el año de Yuri Gagarin, 50 años después de su viaje, como hemos visto, hay bastante confusión con respecto a la vida del cosmonauta ruso. Nuestro objetivo de hoy es aclararles todas las dudas y para ello contamos con la presencia en nuestro plató de dos personas expertas que nos van a ayudar. Tenemos a Luis Ruiz de Gopegui. ¿Qué tal? Bienvenido.
16: Muy bien.
0: Podemos decir de usted que es una eminencia porque durante una
16: No,
0: década
16: no creo.
0: estuvo regulando las actividades de la NASA en España. Y bueno, nos puede contar muchísimas cosas de la carrera del espacio. ¿Qué le parece lo que
16: Ah.
0: hemos escuchado?
16: Bueno, yo creía que sabían menos de lo que algunos han acertado y han dicho cosas bastante próximas a la realidad. Me ha hecho gracia eso que ha dicho de que no había visto a Dios o no sé qué, porque eso ya luego fuera de programa os contaré, es un chiste muy famoso, pero en fin.
0: Bueno, si tenemos tiempo, incluso nos lo cuenta durante el programa, ya
16: Creo que
0: veremos.
16: no.
0: Muchísimas gracias. También tenemos a Iván Rivera, que es de la plataforma La Yuriesfera, una página web que se ha creado para conmemorar precisamente el 50 aniversario de la hazaña de Yuri Gagarin. Bienvenido.
17: Muchas gracias.
0: ¿Qué le parece a usted la opinión que tiene la gente de la calle del
17: Bueno,
0: cosmonauta ruso?
17: precisamente un grupo de amigos nos reunimos para en la Yurisfera, de alguna forma ayudar a hacer más conocida esta figura, porque Yuri Gagarin es una persona en la que prácticamente no existe conocimiento. En

0: España se conoce muy bien a la perra Laika, se conoce muy bien a Armstrong por su llegada a la Luna, pero Gagarin, que fue realmente el primer héroe del espacio, es un desconocido, como hemos podido ver. Hay un conocimiento muy fragmentado.
1: Ajá. Bueno, pues les parece, vamos ya a mostrarles ese primer paseo de un hombre por el espacio de la mano de su protagonista, el ruso Yuri Gagarin.
2: Yuri Alekseyevich Gagarin nació en el pequeño pueblo de Klushina, en la región de Smolensk, al oeste de Rusia, el 9 de marzo de 1934. Sus padres, Alexei Ivanovich Gagarin y Ana Timofilivna Gagarina, tuvieron 4 hijos. Yuri ocupaba el tercer lugar. Aunque trabajaban en una granja colectiva, su madre era una voraz lectora y su padre un talentoso carpintero. La familia Gagarin se encontró con la ocupación nazi durante la Segunda Guerra Mundial. Después de que un oficial alemán se instalara en su casa, construyeron una pequeña choza donde se ocultaron cerca de 2 años. En 1946, la familia se trasladó a la cercana localidad de Yashk. Hubo 2 hechos que empujaron a Gagarin a hacerse piloto. El impacto que le causó que su profesor de matemáticas luchara con el Ejército Rojo del Aire durante la Gran Guerra Patria, y la experiencia que vivió con unos amigos cuando, durante la Segunda Guerra Mundial, ocultaron a un piloto soviético hasta que vinieron a rescatarlo.

0: Gagarin trabajó en la industria metalúrgica hasta 1954. Entonces se apuntó en el Aeroclub de Sarátov, donde aprendió a pilotar un avión ligero. Tras finalizar sus estudios técnicos, entró en la Escuela Militar de Pilotos de Oremburgo. Allí conoció a Valentina Goriacheva, con la que se casó en 1957 después de conseguir sus alas de piloto. Este mismo año, el gobierno soviético se adelantó a Estados Unidos en la exploración espacial. El 4 de octubre puso en órbita un satélite artificial, el Sputnik 1, y el 3 de noviembre el Sputnik 2, con el primer ser vivo en ir al espacio, la perrita Laika. En 1960, el programa espacial soviético abrió un proceso de selección al que se presentaron unos 3.500 voluntarios, todos pilotos de caza. Yuri Gagarin resultó elegido como primer cosmonauta. Se le sometió a una serie de pruebas para determinar su resistencia física y psicológica durante el vuelo. Sus notas fueron excelentes, pero también influyó su pequeña estatura, 1,57 m, una ventaja en la pequeña cabina de la nave Vostok. En el primer vuelo al espacio, Germán Titov quedó como reserva. 3 meses después, se convirtió en el segundo hombre en volar al espacio. Ground control to
1: Major Tom. Minutos antes de embarcar, Gagarin dejó grabado un mensaje en el que decía: "Todo lo que he hecho y he vivido ha sido para esto". El 12 de abril de 1961 se convirtió en el primer ser humano que viajó al espacio. El vuelo alrededor de la Tierra duró 108 minutos en total. La labor de Gagarin era hablar por radio y probar un poco de comida con el objetivo de saber si un ser humano podía, sin gravedad, comportarse de manera normal. La nave estuvo en todo momento bajo control terrestre, ya que los científicos no conocían con certeza los efectos de la ingravidez. En caso de emergencia, contaba con todos los instrumentos de vuelo necesarios para el aterrizaje manual. Gagarin estaba sujeto a un asiento eyectable, por medio del cual saldría del módulo de la nave a una altitud de 7 kilómetros. El vuelo del Vostok 1 partió a las 6:07 desde el cosmódromo de Baikonur. Hasta 25 minutos después del lanzamiento no se confirmó que Gagarin había alcanzado una órbita estable justo cuando se dirigía hacia el lado no iluminado de la Tierra y dejando atrás la Unión Soviética a través del Pacífico.
2: Bueno, pues dejamos a Gagarin viajando por el espacio. Enseguida conoceremos el desenlace de este viaje. Pero ahora queremos saber cómo fue escogido Gagarin, cómo fue ese proceso de selección para determinar que él era la persona idónea que debía realizar este histórico viaje.
3: Pues el proceso, la verdad es que debió ser algo terrible. Fue un proceso en principio muy secreto. Se fue seleccionando a pilotos.

0: de pruebas de toda la Unión Soviética y los grupos fueron pasando sucesivas cribas durante las cuales no se informaba en ningún momento a los potenciales cosmonautas de a dónde iban. Naturalmente, en cuanto llegaron a saberlo, todos estuvieron encantados porque era la oportunidad de sus vidas. Llegar al grupo inicial de cosmonautas, a los seis de Sochi, que les llamaban, fue todo un logro y las personas que estaban en ese grupo eran auténticos superhombres. Gagarin en particular era un grandísimo deportista, además de muy bajito, ¿no? como ha dicho el vídeo, medía 1,57 m, y sus compañeros pues también lo eran, todos tenían unas características físicas excepcionales.
1: Ajá. Bueno, sobra decir que el viaje fue arriesgado. Los rusos habían enviado ya a un ser vivo al espacio, la perrita Laika, pero era la primera vez que un humano viajaba. ¿Qué garantías tenía el gobierno de que este viaje iba a ser un éxito?
2: Bueno, hay que señalar que la perrita Laika no volvió viva.
1: Por eso. Entonces era complicado lo que se le
2: planteaba a
1: Gagarin.
2: Lo cual no fue un fallo técnico, fue un asesinato. Porque la mandaron sabiendo que se tenía que morir en el espacio, porque no tenía oxígeno suficiente para el regreso. Pero, en fin, yo creo que era enormemente arriesgado. La tecnología en aquellos tiempos era elemental. Poco después de Gagarin subió Titov. Hace poco estuvo aquí en Madrid y nos contó las peripecias de su vuelo. Salió al exterior, se le infló el traje y luego no podía entrar. Tuvo que soltar oxígeno, casi quedarse sin oxígeno para poder entrar. Entró de cabeza, no sabía cómo. Bueno, o sea que era una tecnología muy primitiva, no se sabía lo que iba a pasar. Los técnicos decían que Gagarin tenía un 50% de probabilidades de volver con vida. Pero yo he hablado después con astronautas soviéticos y me han dicho, ¿qué más quisiera él? Tenía 30 o menos, porque era... Pero, en fin, los héroes se hacen así. Se atrevió, vaya, yo creo que no sabía dónde se metía. Pero ya digo, la tecnología, si la vemos hoy día, es que nos dan ganas de llorar. Y, sin embargo, este hombre pues se metió allí... Y bajó y tuvo suerte.
1: Decíamos en el vídeo que uno de los objetivos del viaje era comprobar cómo reaccionaba el cuerpo humano sin gravedad. ¿Realmente cuál fue el resultado de esta prueba, de este experimento?
0: Pues fue un resultado positivo, positivo al 100%. Gagarin no tuvo ningún problema, pudo comer, pudo beber, vio las famosas burbujas que se forman en microgravedad. Pudo escribir con un pequeño lápiz en una libreta. Naturalmente no tenía por qué manejar ninguno de sus controles, pero tenía los códigos para acceder a ellos en caso de que fuera necesario. Quien tuvo problemas fue Titov. Titov tuvo varios de los problemas de su vuelo. Uno de ellos fue que sufrió el famoso mareo del astronauta. Pero Gagarin no se había afectado por ese mareo. Es una enfermedad, una afección que hoy en día no se sabe a quién va a afectar y a quién no, porque es perfectamente posible que un astronauta totalmente entrenado la sufra y otro prácticamente igual pues no lo haga. Gagarin no tuvo ningún problema. Estuvo constantemente en contacto con sus bases, con las bases de control, con el ingeniero jefe, con Korolev, y en ningún momento siempre estuvo diciendo me encuentro bien, mi ánimo es bueno, adelante con el vuelo, me encuentro bien. Leyendo las transcripciones son incluso repetitivas en ese sentido.
1: Bueno, en ese momento estábamos en plena Guerra Fría y la carrera espacial pues era un buen tema para avivar esa rivalidad entre Estados Unidos y la URSS. Lo cierto es que los rusos estaban ganando terreno, estaban superando a los americanos en este tema.
2: Los rusos empezaron muy por delante de los americanos, sorprendieron a los americanos. Yo acababa de regresar entonces de Estados Unidos, que había estado estudiando en una universidad, y me acuerdo que me escribió un compañero y me dijo, aquí la gente tiene pánico, porque se ha dicho que los rusos van a lanzar una nave no tripulada a la Luna y la van a cubrir toda de rojo con la hoz y el martillo. Esta tontería, bueno, pues influyó enormemente y los americanos están diciendo, porque es que los rusos cada dos meses hacían una hazaña y los americanos todavía... Los rusos lanzaban un autobús al espacio y los americanos no podían lanzar.

0: alcanzar un 600. Esa es la diferencia.
1: Ajá.
0: Pero en fin, el programa americano era mucho más organizado. América tuvo la suerte de haber creado la NASA para centralizar todo. En Rusia no lo hicieron y entonces había distintos departamentos haciendo lo mismo y luego discutían a ver cuál se elegía. Luego Khrushchev era muy, muy cabezota, se empeñaba en éxitos momentáneos. A ver, ¿qué hemos hecho? Un hombre en el espacio, pues ahora una mujer. Y ahora una vuelta entera. Y ahora un mes en el espacio. Y quería siempre la luz, la cara oculta de la luna, una fotografía. Esto hacía que tuvieran que estar cambiando continuamente de dirección. Y en cambio en América iban despacito, despacito en una dirección. Y cuando los rusos se dieron cuenta que América iba a llegar a la luna, ya era muy tarde para ellos.
1: Bueno, pues si les parece, vamos a continuar porque hemos dejado a Gagarin en el espacio y es el momento ya de conocer cómo se desarrolló el histórico viaje del cosmonauta.

0: En la madrugada cruzó el Estrecho de Magallanes y al amanecer el Océano Atlántico Sur. Mientras atravesaba la costa occidental de Angola, a unos 8.000 kilómetros de altura, se activó el sistema automático de la nave para disparar los cohetes de retroceso y empezar el descenso. Durante este punto crítico de reentrada atmosférica se presentó el problema más grave. La nave debía desprenderse de una parte y adoptar una orientación apropiada o terminaría convertida en una gran bola de fuego. Pero el sistema falló y provocó que durante 10 incómodos minutos la cápsula girara violentamente. Por suerte, el inmenso calor generado durante la reentrada debilitó el sistema de anclaje y se liberó la cápsula con Gagarin en su interior. Se encontraba a 7.000 metros sobre la Tierra. Debido a un error del sistema de frenado, no aterrizó en la región prevista, a unos 110 kilómetros de Stalingrado, sino en la provincia de Sarátov.
1: Tras salir despedido de la cápsula del Vostok, a las 10.20 Gagarin aterrizó en paracaídas cerca del pueblo de Smelovka, a 15 kilómetros de Engels. La campesina Ana Traitova, de una granja colectiva cercana, y su nieta Rita fueron las primeras personas en encontrarlo. Tras el vuelo, la primera medida del gobierno soviético fue ascender a Gagarin de teniente segundo a mayor. Se convirtió en un personaje famoso. Nikita Khrushchev consideró que el logro de Gagarin era una prueba de que se debía de reforzar al ejército con misiles. Esta política, antagonista con los deseos de los militares soviéticos, contribuyó a la caída de Khrushchev. Después del vuelo, Gagarin viajó alrededor del mundo para promocionar la hazaña. Aunque trató de adaptarse a la fama, no lo consiguió. En su libro Veo la Tierra, comentó cómo le cambió la vida el hecho de ser el primer humano en salir al espacio. Se dice que la popularidad, los problemas en su matrimonio y la orden de las autoridades de no permitirle pilotar aviones lo condujeron a empezar a abusar del alcohol.
0: En 1961, Gagarin se fracturó el cráneo al saltar ebrio de un segundo piso en un sanatorio de Crimea cuando su esposa lo sorprendió tratando de seducir a una enfermera. Esta grave herida le impidió asistir al duodécimo congreso del Partido Comunista de la Unión Soviética, inaugurado el 17 de octubre. En 1962 y 1966 fue elegido diputado al Soviet Supremo de la URSS. Además, fue designado vicejefe del Centro de Entrenamiento de Cosmonautas, que a partir de 1968 llevó su nombre. En 1967 fue seleccionado como cosmonauta de reserva de la nave Soyuz 1. Durante la reentrada, el paracaídas de la cápsula falló y el cosmonauta Vladimir Komarov pereció. Entonces, Gagarin no podía imaginar que tan solo un año después seguiría el mismo destino. El 27 de marzo de 1968, el caza que pilotaba durante un vuelo rutinario se estrelló cerca de Moscú. La causa principal del accidente pudo ser la desfavorable meteorología, pero también se dice que su capacidad de pilotar se pudo ver afectada por ir ebrio. Yuri Gagarin tenía 34 años.
2: Demasiado joven, pero enseguida vamos a profundizar en lo que fueron estos años de la vida de Yuri Gagarin, pero como no, tenemos que hablar del viaje. Durante 10 minutos en la reentrada se vivieron momentos de tensión porque, bueno, se temía por el éxito de esta misión y sobre todo por la vida del cosmonauta, lo que es más importante. ¿Qué sucedió para que pasara esto?
3: Pues fundamentalmente ocurrió que el módulo de servicio de la cápsula, que era una parte cónica, acoplada a la esfera en la que estaba Gagarin, no se desacopló, con lo cual la orientación de la cápsula a la hora de entrar en la atmósfera pues no fue la correcta. La cápsula era esférica para que de esa forma pudiera orientarse de manera pasiva y pudiera entrar a la atmósfera sin ningún problema, sin necesidad de cohetes de apoyo, pero al tener un peso adicional se descontroló. Entonces estuvo un tiempo dando tumbos. Gagarin estaba entrenado para esta situación, hay que recordar que parte de su entrenamiento pues incluía centrifugadoras, incluía vuelos parabólicos, incluía pues todo tipo de perrerías, que diríamos hoy en día. Y él era piloto de pruebas, no lo olvidemos. No perdió el control personal, porque no tenía el control de la cápsula, pero finalmente el calor de la reentrada hizo que los cables que unían a ese módulo de servicio con su esfera se fundieran, el módulo de servicio se separó, la cápsula se orientó sola correctamente y todo terminó bien. Ese problema se repitió en la siguiente misión. O sea, uh-huh. Titov se encontró exactamente con el mismo problema. No volvió a suceder, pero no lograron los ingenieros corregir el problema, no tuvieron tiempo de corregirlo para el segundo vuelo.
2: Uh-huh. Es lo que nos comentaba antes, una tecnología demasiado rudimentaria, ¿no?, para lo que se estaba pretendiendo.
4: Los soviéticos siempre tuvieron una tecnología muy rudimentaria. Uh-huh. El vuelo de Gagarin, hay películas que se han desvelado ahora, y el jefe de control hablaba con dos teléfonos, uno a cada lado. Es algo que hoy día ni una telefonista hace, ¿no? Ya digo, ellos no tenían tecnología digital, en fin, estaban, pero tenían una tecnología muy potente en lanzadores, uh-huh. proveniente de los misiles que habían desarrollado. Y poco después del vuelo de Gagarin hubo el vuelo de la Soyuz 1, que fue el más dramático de todos, porque el astronauta que iba, ahora no me acuerdo...
3: Kamarov. Vladimir Kamarov.
4: Eso es. Pues este, con una vuelta entera a la Tierra de anticipación, se dio cuenta que se iba a matar. Uh-huh. O sea, le comunicaron, vaya, se dio el cuenta de la pena de muerte, y no fue como otros astronautas que mueren en el acto, y no, este sabía que no podía controlar la nave fue toda la vuelta a la Tierra dando tumbos, ni se podían abrir los paracaídas ni nada. O sea, que él fue dándose cuenta. Le dijeron si quería hablar con la familia, dijo que no, y se estrelló.
2: Uh-huh. Bueno, lo cierto es que el vuelo de Gagarin sí fue un éxito, que el régimen ruso aprovechó, bueno, pues para promocionarse, ¿no?, por todo el mundo.
4: Sí, sí, sí.
2: El que no lo asimiló tan bien fue el propio Gagarin, esa fama. Parece que perdió un poco el rumbo y que esa fama tan inmediata y tan inmensa que consiguió en poco tiempo desorientó un poco su vida.
3: Bueno, Gagarin personalmente estaba, quizá fuera el más preparado dentro del grupo inicial de cosmonautas para afrontar esto. Parte de los criterios de selección, fue precisamente la capacidad que tenía para improvisar discursos, para enfrentarse al público. Fue una personalidad no solamente por lo que hizo, sino por cómo se comportó después. Él estuvo en muchos países. Y durante sus giras mundiales fue una celebridad y realmente fue muy popular. En Manchester se dice que todavía recuerdan la visita de Gagarin. Esta capacidad natural para enfrentarse al público no tenía que ver con su propia capacidad para asimilar los cambios en su vida. No. Efectivamente, pues... no es difícil imaginar que alguien, el primer hombre en el espacio, es el héroe del momento, el centro de atención, no podía tener una vida normal a partir de ese instante.
2: Y lo decíamos en el vídeo, falleció demasiado joven, con 34 años, y las causas tampoco están demasiado claras. ¿Hay algunas teorías? ¿Qué creen que sucedió realmente?
4: No, yo creo que fue un accidente de aviación y que posiblemente las...

0: sino que fue que las condiciones meteorológicas eran muy malas. Y sí, quizá él pues no tenía la facilidad de reacción que tenía antes de ir a dar la vuelta al espacio. Todas las personas que en muy poco tiempo se hacen súper famosos, no famosos, pero súper famosos, sufren unos trastornos tremendos, porque eso es muy difícil de asimilar y por tanto no es de extraño. Ha habido muchos astronautas que les ha pasado algo parecido, otros que lo han resistido muy bien, pero en fin, en general es una enfermedad típica de todos, no solo los astronautas. El primer médico que operó de corazón se hizo, Barnard se llamaba, ¿no? Se hizo famosísimo y terminó mal.
1: Es difícil asimilar una
2: Es complicado.
1: fama tan
2: No,
1: potente,
2: no, no
1: ¿no?
2: me gustaría dejar de reseñar que en aquel accidente murió también otra persona, porque Gagarin no estaba solo. Era un avión de entrenamiento de 2 plazas y había un instructor perfectamente cualificado para tomar los mandos. No le podemos achacar lo que ocurrió a que Gagarin tuviera pocas horas de vuelo, que es un hecho, no tenía un gran número de horas de vuelo. Su instructor estaba perfectamente preparado también y, sin embargo, ocurrió el desastre. Fue un imponderable.
1: Lo cierto es que, como comentaba antes, Yuri Gagarin enseguida se ganó la simpatía de todo el mundo. Además, su hazaña le dio fama mundial. Vamos a comentarlo en el siguiente vídeo.
3: Yuri Gagarin dejó una profunda huella en todo el mundo. Sergei Korolev, uno de los autores intelectuales del programa espacial soviético, dijo que Gagarin poseía una sonrisa que iluminó la Guerra Fría. Tras convertirse en el primer ser humano en viajar al espacio, la URSS lo llevó de viaje alrededor del mundo. Durante una visita a Manchester llovía con fuerza. Pese a esto, le esperaba una multitud. Le ofrecieron cerrar la capota del coche o que usara paraguas. Pero Gagarin declaró: «Si todas estas personas se han esforzado en darme la bienvenida y pueden permanecer bajo la lluvia, yo también puedo». Su elevado grado de desarrollo intelectual, tal y como lo definió el doctor que lo analizó durante la selección de personal para ir al espacio, le ayudó a mantener una calma admirable durante el vuelo. Pese a que participó como diputado en el Soviet Supremo y en el programa espacial, se le impidió volver al espacio para no arriesgar el que ya era un símbolo del país. En el momento del despegue de la nave espacial, Gagarin exclamó: «Poyalia», que significa «vámonos». Se convirtió en uno de los símbolos de la era espacial. Además, empezó a ser parte de la cultura popular rusa. Se usa antes de iniciar algún proyecto, especialmente si es complicado o arriesgado. También ha pasado a utilizarse como brindis. En su honor, la ciudad de Yask fue renombrada como Gagarin y la trascendencia del viaje llevó a la ONU a declarar el 12 de abril como Día del Espacio.
1: Les comento muy rápidamente una curiosidad más. La música que estamos escuchando pertenece a un grupo que se llama precisamente Yuri Gagarin, es un grupo alemán y el título del tema es Laika. Bueno, pues ahora sí que ya vamos a darnos un paseo por el séptimo arte para conocer cómo ha reflejado la hazaña de Gagarin el cine. Lo hacemos de la mano de nuestro experto, Andrés Caparrós. Bienvenido.
4: Hola Inés, ¿qué tal, señores? Pues no podemos hablar hoy de ninguna película que se haya hecho sobre la vida de Yuri Gagarin, posiblemente porque las películas del espacio son poco comerciales y no tienen invasores alienígenas, y un biopic sobre el primer ser humano que vio la Tierra desde el espacio pues no es rentable. Y eso que Apolo 13 de Tom Hanks, por ejemplo, que recreaba el viaje de los astronautas James A. Lowell, John L. Switzer y Fred W. Hayes, recaudó más de 170 millones de dólares. Pero claro, estos tuvieron un accidente que siempre da emoción y eran tres para tener diálogos. Sin embargo, sí podemos hablar de un curioso y original film relacionado con nuestro protagonista de hoy. El escritor y cineasta Christopher Reilly, junto al astronauta Paolo Nespoli, presentaron en abril de este año First Orbit, una recreación visual del viaje de Yuri Gagarin, añadiéndole su audio original. Como saben, en ese viaje no se grabó imagen alguna, por lo que en la película tratan de responder a la pregunta que más le plantearon tras regresar de su vuelo espacial: ¿cómo es la Tierra desde el espacio? Para realizarla, sincronizaron la ruta del Vostok 1, de la ruta de Gagarin, en la Estación Internacional Espacial, con el mismo horario que trabajaron los cosmonautas hace 50 años. Y el resultado es la visión que tuvo Gagarin de la Tierra y los comentarios que hizo de lo que veía. No es una película al uso, pero es un comienzo hasta que llegue su biopic.

0: Y esto es todo sobre Gagarin y el cine, Inés.
1: Sin tiempo para más, nos despedimos. Agradecemos su presencia aquí en nuestro plató a Luis Ruiz de Gopegui. Muchísimas gracias, un placer.
2: Gracias a vosotros.
1: Y también a Iván Rivera. Muchísimas gracias.
3: Muchas gracias a vosotros.
4: Now, everybody.

0: Hola, ¿qué tal? Es conocido como el fabricante de sueños, ya que dedicó la mayor parte de su vida a la producción de películas destinadas a alimentar la ilusión de los más pequeños. Hablamos de Walt Disney, el creador de la compañía de animación más importante de todos los tiempos. Personajes como Mickey Mouse, el Pato Donald o Goofy, y películas como Blancanieves, Bambi o La Bella y la Bestia forman parte del imaginario colectivo de muchas generaciones a lo largo de todo el planeta. Él, Walt Disney, tampoco escapa a ese halo de fantasía y misterio que contaba. Tanto acierto supo imprimir a sus creaciones. Aunque es uno de los grandes iconos del siglo XX, como siempre hemos preguntado en la calle lo que la gente recuerda de su biografía. Vamos a verlo.
1: Hay una leyenda urbana que dice que nació en Mojácar.
2: En los años 20 y se juntaron los hermanos y fundaron la empresa y luego fundaron el estudio y empezaron a hacer luego merchandising y bueno, pues muchísimas películas.
3: Blancanieves y los siete enanitos.
4: Bambi.
5: Robinson Crusoe.
6: Hércules.
2: La Bella y la Bestia.
7: Rey León.
8: Aselar, no me gustan los dibujos animados.
9: Peter Pan.
2: Mulan.
10: El Jorobado en Notre Dame.
11: La Cenicienta.
2: Están muy bien para los niños.
12: Mickey Mouse y su mujer.
13: Mickey Mouse, Minnie Mouse, Donald, Daisy, Pluto.
14: Mickey Mouse.
15: Es un muñeco que me encanta.
2: Ha hecho 75 años ahora.
16: Pato Donald.
17: Y a Goofy lo haría también.
2: Bueno, y para los mayores. Y
14: uno se vuelve niño otra vez.
18: ¿Qué pasa en las películas para imaginar?
19: Con un mensaje detrás de todos los personajes.
20: He estado en Disneyland París.
21: Muy divertido y muy bien montado y todo espectacular.
22: No sabes para dónde mirar porque parece todo de cuento.
23: Decían que bebía y decían que no trataba muy bien a su mujer.
24: Un señor un poco amable.
25: La famosa historia de la congelación.
26: Está congelado.
27: Últimamente pues no sé las películas que está haciendo. La verdad es que en estado de hibernación poco ya, ¿no?
0: Bueno, como ven, la gente parece que conoce muy bien los personajes y las películas de la factoría Disney, pero hay bastante confusión en cuanto a su vida. Vamos a aclarárselo hoy con la ayuda de dos invitados que tenemos ya en nuestro plató. Tenemos aquí a mi derecha a Didier Gebb, bienvenido. Es historiador de Disney, trabajó en la factoría Disney y autor además de la serie de libros Walt's People. Bueno, ¿qué le parece lo que hemos visto? La opinión que tiene la gente de la calle.
28: Lo que me parece es que la gente conoce bastante bien, parece, muchos aspectos de la vida de Walt Disney y también conocen bastante bien algunos rumores completamente falsos.
0: Ajá. Luego los aclararemos porque da mucho juego lo de la congelación de Walt Disney y su origen español, que a mí se me ha hecho mucha gracia. También trabajo en la factoría Disney, Pedro Moreno de los Ríos, que además es productor audiovisual. Bueno, ¿qué opinión tiene usted de lo que hemos escuchado?
29: Pues efectivamente, como bien dice Didier, la gente me sorprende porque sí que la mayor parte de las fechas y de los datos que ha dado pues son evidentemente verdaderos y ciertos, y excepto algunos rumores y algunas leyendas urbanas que todavía siguen en la calle.
0: Bueno, pues tras esta pequeña introducción vamos a conocer en profundidad la figura del mago Walt Disney.
30: The birds tuppence a bag. Walter Elias Disney nació el 5 de diciembre de 1901 en Chicago. Era el cuarto de los cinco hijos del carpintero Elias Disney y la antigua maestra Flora Cole. En 1906, la familia, con problemas económicos, se trasladó a una granja en Missouri. Walt entró en contacto con la naturaleza y los animales. Posteriormente, afirmó que fueron los años más felices de su vida. En esta época comenzó a dibujar. Tras enfermar de fiebres tifoideas, el padre decidió que la familia se trasladara a Kansas City. Walt se matriculó en el Instituto de Arte, donde aprendió nociones sobre la técnica de dibujo. Entonces descubrió un invento que le apasionó: el cine. En 1917 la familia regresó a Chicago. Como historietista del periódico del instituto, su temática favorita era la Primera Guerra Mundial. Con 17 años, falsificó su partida de nacimiento y se enroló como soldado. De vuelta en Estados Unidos, trabajó como aprendiz en una agencia de publicidad en Kansas City. Allí entabló amistad con un excepcional dibujante, V.I. Wirt.
31: En 1920, ambos montaron la E-Works Disney Commercial Artists. Tan solo un mes después, fueron contratados por una empresa en la que aprendieron las técnicas, todavía muy rudimentarias, de la animación cinematográfica. Inquieto por naturaleza, Disney montó un modesto estudio en el garaje de su casa, donde produjo una primera película de animación. Con 20 años, convenció a E-Works para volver a probar suerte como empresarios. Crearon la Lafow Graham Films, en la que realizaron cortometrajes animados basados en relatos para niños. Sin embargo, la quiebra de su principal cliente los arrastró a la bancarrota. En 1923, Disney emigró a Hollywood, centro de la floreciente industria cinematográfica. Las negativas de los estudios a contratarlo lo llevaron a montar, con su hermano Roy como socio, la Disney Brothers Studio. En 1924, Iwerks se unió a ellos. Un año después, Walt Disney contrajo matrimonio con Lillian Bones, una joven empleada de su estudio con la que tuvo dos hijas, Diane Mary y Sharon Mae, adoptada en 1936.
1: En 1926 la empresa pasó a llamarse Walt Disney Studio. Dos años después, Disney concibió a Mortimer, un ratoncito rebautizado luego con el nombre de Mickey por sugerencia de su esposa. En la tercera película del ratón, Willy en el barco de vapor incorporó el sonido. Para abaratar costes, Disney hizo que Mickey y su novia Minnie hablaran con su propia voz. Las películas obtuvieron un rotundo éxito. En 1929 autorizó a varias compañías para que reprodujeran en sus productos la imagen de Mickey, al que incorporaron guantes y zapatos blancos para evitar que manos y pies desaparecieran sobre fondos oscuros. En 1932, Disney obtuvo, gracias a Mickey Mouse, el primero de los Oscars que recibió durante su carrera. Ese mismo año creó la primera serie de sus Sinfonías Tontas, una serie de cortometrajes en Technicolor. La número 36, Los Tres Cerditos, consiguió un gran éxito. La canción ¿Quién teme al lobo feroz? Se convirtió en un canto de esperanza para los americanos que luchaban por no ser devorados por la Gran Depresión.
0: Bueno, pues comenzamos, si les parece, recordando la infancia de Walt Disney. Estuvo caracterizada, como hemos escuchado, por las penurias económicas, pero eso llevó a la familia a trasladarse a una granja, que ese sí que fue un momento importante para él. Dice que fueron los mejores años de su vida. Y de hecho ahí tomó contacto con los animales y ahí empezó precisamente a dibujar.
29: Efectivamente, los animales dentro de la filmografía de Walt Disney pues cobran una especial importancia. Todos los personajes, o prácticamente todos los personajes del principio de Walt Disney vienen del mundo de los animales o del mundo de la naturaleza, que tanto en contacto tuvo. Walt fue un auténtico enamorado de los animales. De hecho, posteriormente fueron muy conocidos todos los documentales que él realizó a través de su estudio de animales, ¿no? Los humanizaba, de alguna manera.
28: Si miras los primeros dibujos animados, realmente tanto Mickey, el ratón, como el pato Donald, etcétera, son todos animales que de hecho conocía en esta granja. Pero lo interesante también es que además de eso, la estancia en esta pequeña ciudad de Marceline, en Missouri, en Estados Unidos, influenció también la creación de los parques. Después, la calle principal del parque de Disneylandia o de los otros parques en el mundo está inspirada por la calle principal de esta pequeña ciudad muy rural de Estados Unidos.
0: O sea, que su infancia podemos decir que le marcó, ¿no? Ajá. Bueno, sí, sí. Un momento importante también es cuando con 17 años decide falsificar su partida de nacimiento e ir a la guerra. Cuando llegó ya la guerra había terminado, pero bueno, él al menos puso la intención. Yo creo que quizá, corríjanme, eso pone de manifiesto pues un rasgo de su personalidad que se demostraría con el paso de los años y es un gran patriotismo, defender la patria y Estados Unidos por encima de todo, ¿no?
28: Sí, sin duda, sí, y eso se demuestra mucho después, unos años después, durante la Segunda Guerra Mundial, donde trabaja mucho para el gobierno, donde todo el estudio está movilizado para trabajar para el gobierno y contra el nazismo y con muchas producciones de propaganda para reforzar la posición de Estados Unidos durante la Segunda Guerra Mundial.
0: ¿Y de dónde le venía a Walt Disney ese sentimiento patriótico?
29: Pues es una buena pregunta. No sé si a lo mejor en la granja, como convivió con un excombatiente de la guerra civil, pues le debió de contar alguna historia sobre la nación y lo que la historia

0: reciente, ¿no? de Estados Unidos, y aquello pues le debió a lo mejor de inculcar un patriotismo digamos muy marcado en Walt Disney. Efectivamente, él colaboró con el gobierno, colaboró con el FBI, se dice incluso, y a través de 3 o 4 cortos de animación pues le pintó la cara a Hitler, a Mussolini, a Hirohito, que en aquellos momentos eran los enemigos, ¿no?, acérrimos de Estados Unidos.
1: El comunismo y el marxismo, ¿no?, la famosa caza de brujas, que él fue una de las personas que colaboró mucho con el FBI de Estados Unidos.
2: Sí, más que colaborar con el FBI, él fue un testigo amical durante la caza de las brujas en 47, da un testimonio voluntario contra el comunismo, y francamente no es la mejor parte de su vida. Yeah. Walt Disney no era un santo, y este momento específico de su vida, en cuanto a todos los otros rumores son falsos, esta es un hecho. Denunció a comunistas en 47. Había sido muy marcado por una huelga muy importante en 41, y él estaba convencido que los comunistas estaban detrás de esta huelga. Y esta huelga cambió todo en la historia del estudio. Es el fin de la época de oro del estudio. Y él tiene muchas ganas de decir lo que ha pasado en 41 cuando llega a la Casa de las Brujas, y realmente imagina cosas también. Yeah. En 47.
0: No deja de ser, digamos, una faceta más de su patriotismo, ¿no? En aquel momento Estados Unidos estaba iniciando la Guerra Fría con la URSS, la antigua Unión Soviética, y declararse anticomunista, desde luego, forma parte de ese, ¿no?, de esa personalidad patriota de Walt.
1: Bueno, si les parece, luego profundizaremos más en cómo era Walt Disney como persona, pero hay que hablar, cómo no, de los personajes que creó. Mickey Mouse es quizá el emblema de Walt Disney. ¿Cómo fue el origen de este curioso ratón? Porque hay cierta polémica también.
2: Bueno, el origen del ratón, realmente, la historia oficial es que cuando Walt Disney había creado un personaje que se llama
0: el conejo
2: Oswald, the Lucky Rabbit, el conejo Oswald. Y este personaje realmente lo había creado, pero no le pertenecía del todo. Y entonces pierde este personaje en 28, cuando se va a Nueva York. Y en el viaje de vuelta de Nueva York, donde su productor le ha robado literalmente el personaje, se dice que en el tren de vuelta piensa en un nuevo personaje, y este personaje es Mickey Mouse. Y piensa llamarle primero Mortimer Mouse, y su esposa le dice, bueno, no, Mortimer no es un nombre que, no, llámale Mickey. Bueno, sí. Eso es la historia oficial. La verdadera historia, uh-huh, probablemente, es que cuando llega a Los Ángeles empieza a trabajar con su principal colaborador, Ubi Iwerks, sobre la creación de un nuevo personaje. Y este nuevo personaje es bastante inspirado de su antiguo personaje Oswald. Le quita un poquito las orejas, lo modifica un poquito, y crea este nuevo personaje de Mickey Mouse, dándole mucha de su propia personalidad y su voz.
1: Ajá. Sí, porque es cierto que él en las primeras películas era la voz no solo de Mickey Mouse, sino también de Minnie Mouse. Sí.
2: En realidad la voz de Minnie Mouse era hecha por una persona que se llamaba Marcelit Gartner, que hacía también que colocaba las tintas sobre...
0: colorista. En aquel momento sí. No eran coloristas, pero sí era entintador, efectivamente.
1: Bueno, pues vamos a continuar, si les parece, porque tenemos más cosas que contar sobre la vida de Disney. Lo hemos dejado triunfando ya con el que será el emblema de la compañía, Mickey Mouse, y a punto de marcar un hito, producir el primer largometraje de dibujos animados de la historia del cine. Vean.
3: En 1934 nació el Pato Donald, un personaje de carácter irascible que se sumó a los perros Pluto y Goofy. En 1937, Disney emprendió una iniciativa sin precedentes. producir el primer largometraje de dibujos animados de la historia. Blancanieves y los siete enanitos recaudó 4 millones de dólares. En los 40, Walt sentía la necesidad de innovar, pese a que el mercado era reacio a los experimentos. Reflejo de ello fue Pinocho. Considerada una obra maestra por los críticos, fue un desastre comercial. Lo mismo sucedió con Fantasía, en la que se combinaban dibujos animados con música clásica. La brecha económica abierta por estos fracasos fue paliada por los éxitos de Dumbo en 1941 y Bambi en 1942. Entonces Walt Disney abandonó la realización para dedicarse a dirigir el imperio cinematográfico en el que se había convertido su empresa. En 1940 finalizó la construcción de sus nuevos estudios en Burbank. En esta etapa empezó a colaborar con el FBI para facilitarles información sobre la presencia de comunistas, sindicalistas o anarquistas en Hollywood.
4: En 1941 los estudios quedaron casi paralizados por una huelga que duró todo un año. Disney exigía a sus cerca de 2.000 empleados un alto nivel de producción a cambio de salarios muy bajos. Alcanzaron un acuerdo después de que la empresa aceptara que los trabajadores pudieran elegir libremente su sindicato. Durante la Segunda Guerra Mundial, Disney filmó películas propagandísticas para el gobierno estadounidense y firmó la Declaración Waldorf, por la que se comprometían a colaborar con el gobierno en la caza de brujas. En 1948 hizo un viaje con su hija Sharon para filmar imágenes en Alaska. Con el material realizó la serie de cortos Aventuras de la Vida Real. A finales de los 40, Disney recibió una interesante propuesta de Howard Hughes, $1 millón a cambio de su ayuda en el sector cinematográfico, un terreno en el que quería invertir. Con aquel dinero, Disney puso en marcha proyectos como Cenicienta, Alicia en el País de las Maravillas y Peter Pan. Tras una costosa incursión en el cine futurista con 20.000 leguas de viaje submarino, volvió a proyectos más baratos.
3: En 1953 comenzó a ceder sus películas a la cadena ABC. Disney creyó que la televisión era un excelente medio de difundir sus productos. Gracias al dinero que le reportaron estos filmes, pudo hacer realidad un sueño: construir un enorme parque de atracciones basado en sus personajes. Disneyland abrió sus puertas en 1955 en Anaheim, California. En los 60, la salud de una de las personas más conocidas del planeta flaqueaba. Fumador empedernido, Walt Disney murió el 15 de diciembre de 1966, víctima de un cáncer de pulmón. No pudo ver terminado el parque temático Disney World, que abrió sus puertas en Orlando en 1971. 12 años después, se inauguró en Japón el Tokyo Disneyland y en 1992 el Euro Disney de París. Disney tampoco vio terminada su segunda película más comercial, El libro de la selva, ni el gran éxito que lograron en los 90 La Bella y la Bestia, Aladdin y El Rey León. Walt Disney forma parte de la leyenda como uno de los nombres fundamentales de la cultura popular del siglo XX.
1: Lo decíamos antes, Blancanieves fue un hito en la historia del cine. Triunfó Walt Disney no solo con éxito de público y de crítica, no ocurrió lo mismo con otras películas, también lo acabamos de ver, como Pinocho o Fantasía, que están consideradas obras maestras por los críticos, pero que no tuvieron un éxito comercial. ¿Por qué unas sí y otras no? ¿Cuál es el secreto de Blancanieves y de otras grandes películas de Disney?
2: El secreto de Blancanieves es que es la primera película de largometraje de animación de la época. Uh-huh. Y es la historia es extremadamente bien construida y todos los personajes realmente viven. Una película como Pinocho, que sigue, la historia es más episódica y menos fácil de seguir. Y una otra película como Bambi, lo que pasa es que estrena justo al empezar de la Segunda Guerra Mundial. Yeah. Y francamente es una historia muy, muy pacífica, muy, muy tranquila, y la gente no quería ver este tipo de película en esta época. Y la película que realmente salvó el estudio en esta época, el estudio que estaba a punto de entrar en quiebra, es la película Dumbo, que es una película muy sencilla, muy corta y que va directamente al punto.
1: Ajá, y logró un gran éxito.
0: Yo quiero remarcar sobre todo de Blancanieves Hay dos avances en el mundo de la animación absolutamente fundamentales para entender toda la historia de la animación a nivel mundial, universal. La primera es la introducción del elemento sufrimiento dentro de los dibujos animados. Es decir, en Blancanieves hay una bruja que es realmente mala y perversa.

0: y hay daño y hay dolor y eso era la primera vez que se reflejaba en un dibujo animado y conseguía transmitirlo, ¿no? Era algo que se había puesto en cuestión y que esto venía a, digamos, a rebatirlo, ¿no? Que un dibujo animado era capaz de sufrir y de transmitir emociones. Y el segundo fue un avance tecnológico y es la cámara multiplano, a través de la cual pues se podía mover una cámara en una animación, digamos, más o menos extensa de longitud y hacía como un efecto traveling, ¿no? En el cine. Yo creo que esas dos son como las notas más características de Blancanieves.
1: En cuanto a Disney como jefe, por decirlo de algún modo, hemos visto, y lo comentábamos además en la primera parte del programa, que hubo una huelga importante de sus trabajadores. Prácticamente un año estuvieron los estudios paralizados, pero en el vídeo escuchábamos que era porque tenían sueldos bajos. Eso no es cierto.
2: No, no, no es cierto. Había muchos sueldos muy altos y en realidad cuando uno compara con los otros estudios de animación de la época, los empleados estaban muy bien pagos. Lo que es cierto es que había diferencias muy importantes entre los salarios y no había mucha coherencia entre la manera en la cual la gente estaba paga. La otra cosa es que realmente no hay que olvidar que en 41 han pasado dos cosas en la historia del estudio. La primera es que como el estudio produce muchas películas de animación en esta época, han tenido que contratar a muchísimos empleados nuevos. Y la segunda cosa es que se han trasladado del antiguo estudio, el pequeño estudio de Hyperion, al nuevo estudio que vemos en el reportaje de Burbank. Y este estudio de Burbank es un estudio muy frío, de cierta manera, y la gente no comunica de la misma manera. Entonces, entre el hecho de que hay muchos empleados nuevos que todavía no han entrado mucho en la filosofía del estudio, el hecho de que haya esta diversidad de salarios muy importante y el hecho de que no haya esta comunicación y ese entendimiento de equipo que había en el pasado en el estudio de Hyperion, todo eso llega realmente a la huelga.
1: Pero ¿cómo era como jefe? ¿Tenía un nivel de exigencia muy, muy alto con sus empleados, Walt Disney?
0: Bueno, obviamente si él consideraba sus empleados tenían un sueldo muy elevado, pues les iba a exigir, ¿no? También es verdad que Walt Disney no permitía que participaran en los beneficios de sus películas, aunque en ese momento Walt Disney estaba muy endeudado precisamente por la construcción del estudio de Burbank. Y de hecho fue la razón por la que su máximo colaborador durante sus primeros años, que fue Ub Iwerks, se separara de él y se fuera con la competencia, ¿no? Porque no le dejaba participar en los beneficios que él pensaba que podía
1: Que se
0: tener
1: merecía, ¿no?
0: derecho.
1: Por decirlo de
0: Sí.
1: algún modo. También fue importante cuando Disney empezó a hacer películas específicas para televisión y a ceder los derechos de las que ya tenía. Fue criticado por compañeros de la industria del cine. Se consideraba la televisión, bueno, pues un medio menor, ¿no? Pero lo cierto es que económicamente a él le supuso unos grandes beneficios y pudo acometer otros proyectos, entre ellos, pues la construcción de Disneyland, por ejemplo, que no sé si creen que ese fue su gran sueño y qué bueno que pudo hacer gracias a esto.
2: Ahora, es uno de sus grandes sueños, pero la realidad es que entró en la televisión, en la producción para la televisión, para crear Disneylandia.
1: Con
2: Estaba
1: ese objetivo
2: buscando,
1: claro.
2: era el gran objetivo, pero la manera en la cual lo hizo de una manera genial. Buscaba dinero para crear el parque y las cadenas de televisión en la época buscaban realmente programas y ninguno de los estudios les querían dar programas porque les veían como competencia directa. Bueno, él consiguió muchísimo dinero de parte de ABC para construir el parque, pero además de eso, el programa que produjo para ABC en contra de este dinero fue un programa llamado Disneylandia. Y durante básicamente un año y medio habló de un parque que todavía no había abierto a través de este programa que hizo para ABC. Y el día en el cual abrió el parque en julio de 55, el parque ya estaba famoso en Estados Unidos enteros.
0: Y bueno, en la tele también hay que mencionar el clásico, clásico programa de Walt Disney, que era el Club Mickey, que empezó por aquel entonces, finales de los 40 más o menos, y bueno, terminó en 1992, me parece que fue, con diferentes nombres, pero con, vamos, un éxito arrollador y a nivel internacional dio.

0: a difundir la marca Disney, ¿no?
1: Ajá. Bueno, Disney, tenemos que llegar ya al final. Falleció con 65 años, víctima de un cáncer, bueno, pero con el orgullo de haber creado un gran imperio, que es la factoría Disney, que a día de hoy, bueno, pues sigue en pie. ¿Cómo fue la sucesión de Walt Disney? ¿Hubo luchas intestinas para hacerse con el poder dentro de la factoría?
2: No, no, no, no muchas luchas ¿No? intestinas. La sucesión se hizo cuando murió, es su hermano que retomó la dirección de Disney hasta abrir Walt Disney World en Florida. Y en 71, dos meses después de haber abierto Walt Disney World, su hermano murió. Después de la muerte de su hermano, los que retoman el poder son tres personas, y dentro de estas tres personas hay el marido de su hija, una persona que se llama Ron Miller. Y de 71 hasta 84, básicamente son estas tres personas que dirigen la compañía. Y en 84, el sobrino de Walt Disney, Roy E. Disney, decide que realmente la compañía no está bien dirigida y organiza un golpe de Estado y hace cambiar la dirección de la compañía.
1: ¿Cuál es el futuro de Walt Disney?
0: Obviamente.
1: Me sigo gozando de muy buena salud. En los años 90, sí. De hecho, bueno, hubo una serie de películas que fueron grandes éxitos.
0: Yo creo que Internet sería el futuro de Walt Disney y las aplicaciones interactivas. Ese mundo está realmente por explorar, está prácticamente todo por inventar. Y ahí Walt Disney y sus ingenieros de los sueños van a tener mucho que decir.
2: El futuro de Walt Disney son grandes historias, eso siempre, y lo hemos visto cuando Disney compró a Pixar, lo hizo para reencontrar este talento de narración que había tenido durante muchos años y que durante un tiempo se perdió y que ahora está de vuelta.
1: Ajá. Bueno, pues como hemos visto a lo largo del programa, lo cierto es que Walt Disney está rodeado de leyendas, incluso en las propias biografías pues hay datos contradictorios. En el siguiente vídeo vamos a aclararles algunas de ellas y también les vamos a contar algunas curiosidades del personaje más popular de la factoría, de Mickey Mouse. 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
3: crying. El boom Mickey Mouse alcanzó su máximo apogeo en la década de los 30, cuando el mercado se inundó de productos relacionados con el personaje, desde juguetes infantiles y relojes de pulsera hasta diseños de Cartier. Numerosas personalidades declararon su admiración por el curioso ratón, como la actriz Mary Pickford, el presidente de Estados Unidos, Franklin Delano Roosevelt, el jefe de gobierno italiano, Benito Mussolini, o el rey de Inglaterra, Jorge V. El éxito de Mickey fue tal que en 1935 la Sociedad de Naciones premió a Disney con una medalla de oro, declarándolo símbolo internacional de buena voluntad. El personaje le reportó a Disney el primer Oscar de los 26 que ganó en su carrera. Con respecto a su creador, lo cierto es que, pese a los esfuerzos de sus biógrafos, un fondo de leyenda sigue planeando sobre su figura. Un repetido rumor asegura que Disney era un emigrante europeo, probablemente español, que falseó su origen. También han sido mitificadas las circunstancias de su muerte. Algunos dicen que fue congelado con modernas técnicas de hibernación. Su cuerpo permanecería con las constantes vitales suspendidas a la espera de un futuro en que pudiese despertar y nuevos procedimientos quirúrgicos reparasen su salud. Pero la realidad es que el cadáver de Disney fue incinerado por deseo de sus familiares. Sin embargo, no es de extrañar toda esta mezcla de realidad y fantasía alrededor de quien pasó a la historia de la cultura occidental como uno de los más influyentes cultivadores de la imaginación infantil.
1: Mitos con respecto a su nacimiento y a su muerte. Didier, en primer lugar, ¿era Disney español?
2: No, en Disney no era español, nació en Chicago y el rumor fue inventado por una revista llamada Primer Plano aquí en España, que fue publicada en 41 y probablemente impulsada este rumor por Franco en la época.
1: Ajá. Y por último, Pedro, ¿está congelado Disney?
0: No, no fue congelado, efectivamente, como dice el vídeo, fue incinerado. Lo único que al ser incinerado en un ambiente muy reducido, muy privado y probablemente por el interés que tenía Walt Disney en las terapias de criogenización en los últimos años de su vida, pues se fundó todo este rumor, esta leyenda callejera que está congelado.
1: Bueno, lo cierto es que es un personaje importantísimo en el siglo XX y en la historia del cine, que curiosamente no cuenta con una película pues, que cuente su vida. Andrés Caparrós.
4: Hola, ¿qué tal? Buenas, Inés, ¿cómo estáis? Pues sí, así es. Y existe una razón, o seguramente varias, para que no hayamos podido ver todavía un biopic sobre un personaje tan importante. La más decisiva, porque la propia compañía ha abortado todos los proyectos. Y es que hay que tener en cuenta que la imagen de Walt Disney sigue siendo una marca que representa al grupo Disney. Y según cuentan, hay aspectos de la personalidad del creador de Mickey que es mejor mantener fuera de los titulares. Muchos son los intentos, algunos de ellos que solo se quedaron en rumores, como la versión impulsada por el equipo que filmó Buenas noches y buena suerte, George Clooney y David Strathairn, que por cierto sí tiene un cierto parecido con Disney. También el director Darren Aronofsky, que triunfó con cintas como El luchador, con Mickey Rourke o recientemente con El cisne negro, estuvo a punto de dirigir Disney Maleficent, aunque esta, según dicen, estaba basada más en la villana de La Bella Durmiente. De lo que sí podemos hablar es del documental Walt Disney, The Man Behind the Myth, donde muchos de los actores, directores y compositores que trabajaron con él narran las experiencias y anécdotas de su vida cotidiana o los detalles de rodajes tan significativos como Mary Poppins o 20.000 leguas de viaje submarino. Aunque en este caso se trata de un docu promocional que no profundiza en los aspectos más ocultos del personaje. Y hasta aquí.
1: Gracias, Andrés. Bueno, pues no tenemos tiempo para más. Agradecemos la presencia en nuestro plató a Didier Guedt. Muchísimas gracias por estar con nosotros. Un placer, Pedro de los Ríos, haber contado con su presencia. Y a ustedes, tan solo recordarles que regresamos la próxima semana con una nueva edición de ¿Qué fue del siglo XX? No nos falten. Now, everybody.
5: La imagen de cientos de batas blancas protestando a las puertas de un hospital se ha convertido en una foto habitual desde la pandemia. Los médicos acaban de convocar la primera huelga general en 30 años y solo cabe preguntarse a qué nivel de abandono han llegado estos profesionales. Sobrecarga de pacientes, guardias de 24 horas con cada vez menos descansos y un sistema que solo busca la rentabilidad a costa de la salud mental de los facultativos. Y esto no es lo peor. Esta saturación supone un riesgo para todos, para el paciente, y está provocando una fuga de talento al extranjero. El colapso de los médicos a primer plano. Para entender qué pasa hoy con los médicos hay que remontarse al año 2022. El Estatuto Marco, la norma que regula a nivel nacional las condiciones de los sanitarios, llevaba ya 20 años sin renovarse y Sanidad se pone manos a la obra para actualizarlo. Tras años de negociaciones y protestas de los médicos, el acuerdo llega en diciembre de 2025. El Gobierno anuncia a bombo y platillo el fin de las huelgas, pero los médicos se desmarcan al no sentirse representados en la negociación. ¿Por qué? Bueno, afirman que su profesión tiene particularidades que el resto de sanitarios, como los enfermeros o los celadores, no tienen y reclaman una interlocución directa con Moncloa. ¿Qué es lo que piden? Fundamental y principalmente el fin de las guardias 24 horas. Exigen remuneraciones más altas, más descansos, la opción de que sean voluntarias y que cuenten para la jubilación. También piden una clasificación profesional única, un estatuto marco propio y una jornada máxima de 35 horas semanales. La de marzo es ya la segunda huelga de todas las que están convocadas en toda España hasta el próximo mes de junio. Sanidad se escuda en que la mayoría de las demandas no son competencia del Estatuto Marco y que los principales sindicatos del sector sí han firmado el acuerdo. Cree la ministra Mónica García que detrás de la huelga podría haber, ojo, motivaciones políticas. Los sindicatos médicos lamentan que no se haya reunido ni una sola vez con el comité de huelga. Bueno, las personas que mejor nos pueden contar en qué punto están esas negociaciones y cómo está transcurriendo esa conversación con Sanidad, pues son algunas de sus protagonistas. Me gustaría presentarles a Carmen Trullols. Carmen, muy buenas noches.
6: Muy buenas
5: Bienvenida
6: noches.
5: Bienvenida a Primer Plano. Eres anestesista con una larga experiencia en la sanidad pública madrileña.
6: Efectivamente.
5: Y muy activista también en redes sociales, ¿verdad?
6: Muy activa en redes sociales, sí.
5: Bueno, pues bienvenida. Yulisa Guerrero, muy buenas noches.
7: Buenas
5: bienvenida
7: noches.
5: A Primer Plano. Tú eres médico residente con especialidad en farmacología y estás en la Asociación Mir España, ¿verdad? Tienes
7: Así
5: ahí un cargo destacado.
7: Sí, soy residente de tercer año de farmacología clínica.
5: Bueno, pues bienvenidas las dos. Como decía, las dos habéis hecho activismo, habéis estado muy activas, ya sea a través de redes sociales,

0: ya sea a través del asociacionismo, que es en el que estás tú. Yulisa, me gustaría preguntaros en qué momento decidís dar ese paso y empezar a denunciar pues esas circunstancias laborales tan malas que tenéis. ¿Qué es lo que os hace hacer el clic?
1: Yo creo que yo nunca he sido consciente de que estaba haciendo un clic. Ha sido un poco la vida, los vídeos, lo que me ha llevado. Yo contaba mi vida como médico. Hacía vídeos con pacientes, intentaba humanizar un poco el trato en las unidades de cuidados críticos, pero eso no tenía ninguna repercusión. Empezó a tener repercusión cuando de repente la gente empezó a decir, pero esta chica, ¿por qué vive así? O sea, ¿por qué un día duerme toda la mañana? ¿O por qué se despide de sus hijos 24 horas? ¿O por qué? Y entonces eso me dio a hacer vídeos explicando sobre todo las guardias de 24 horas.
0: Luego hablaremos sobre eso. Yulisa, ¿cómo decides tú entrar en el asociacionismo? Que es una palabra
2: Sí,
0: complicada de decir.
2: en la Asociación Mira España. Es porque en mi hospital yo soy vocal de residentes en la comisión de docencia y una cosa me llevó a la otra. El ver la precariedad laboral que tenemos los residentes, que era totalmente desconocedora hasta que no he estado como residente, no sabía que estarán nuestras condiciones, ver cómo es el día a día, ver la precariedad laboral que tenemos, ver la falta de conciliación, todo eso me ha hecho adentrarme en todo esto para poner mi granito de arena y entre todos colaborar a que esto cambie, porque ahora no paramos, de aquí esto ya no se para, seguimos, no paramos y hasta que no consigamos unas condiciones laborales adecuadas a nuestra preparación, no vamos a parar.
0: Ha habido un cambio y un clic importante en la gente joven, ¿verdad? Carmen, tú tienes larga trayectoria aquí en la sanidad madrileña y has contado en varias ocasiones que cuando tú empezaste las condiciones laborales eran distintas, ¿verdad? Hacíais guardias, por supuesto, guardias
1: Efectivamente.
0: largas, pero lo que empezaron siendo, por ejemplo, dos guardias al mes, hoy en día se han multiplicado. ¿Qué hay detrás de esto? ¿Es que cada vez hay más población, más envejecida, hay más demanda?
1: Ofrecemos una medicina que va avanzando, cada vez hay más tratamientos, más opciones, como debe ser, ¿no? La medicina tiene que ir avanzando, la población va envejeciendo, tenemos una esperanza de vida que cada vez es mayor, con lo cual el paciente pues, se va acumulando en las edades extremas de la vida, que es donde más enfermedades hay. Y además, en mi caso que soy anestesista, las cirugías y las pruebas diagnósticas con sedación han aumentado muchísimo. Entonces, la necesidad de personal de anestesia ha crecido y eso ha hecho que asumamos muchísima más carga de trabajo. O sea, piensa que España tiene una entrada enorme de población, ya no solo en turismo, en inmigración, y aunque cae la natalidad, la población crece. Los médicos no crecemos, éramos los que somos, y aunque aumentan las facultades de medicina y aumentan las personas que estudian medicina, aumenta también la gente que se va. Entonces, tú tienes una masa de médicos que no es suficiente para lo que está creciendo la población a la que tienes que atender.
0: Ese aumento, como dices, de demanda de la población, ¿se ha traducido en alguna mejora para vosotros, para los médicos?
1: No,
0: ¿O
1: se
0: lo
1: ha
0: contrario?
1: traducido en horas y en concreto en horas de las que legalmente se pueden hacer, que es horas de guardia, ¿no? Tú tienes unos contratos que las horas están definidas, tienen que ser 37 horas y media o 40 horas, lo que tú tengas, o 35 ahora. Entonces tú en lo que aumentas es en las horas de guardia. De tal manera que yo cuando firmé, yo en el hospital en el que estaba, firmé y hacía dos guardias al mes y me fui y están haciendo siete.
0: Claro, eso es una diferencia importante. ¿Cómo lo vivís vosotros? Porque, claro, las circunstancias son distintas y parece que por el hecho de que vosotros seáis jóvenes, os estéis formando, de alguna manera la percepción que yo tengo es que vosotros sentís que se están aprovechando más de vosotros, ¿no?
2: Sí, nosotros decimos que somos la mano de obra barata para el sistema. En urgencias hay más médicos residentes que médicos adjuntos en las guardias. El trabajo nuestro es intenso, es diario, es de formación, es de preparar sesiones, de ir a congresos. Se nos exige mucho porque es una formación importante, que es necesaria, pero no nos ayudan a llevar estas condiciones como deberíamos con esas jornadas mal llamadas complementarias. Nosotros tenemos dos trabajos, o sea, hacemos dos jornadas. Hacemos una jornada que es por la mañana como cualquier persona de 8 a 3 y después de ahí tú sigues trabajando, haciendo una supuesta jornada complementaria, que tendría que ser una jornada extraordinaria, pagada igual o por encima de la jornada.

0: ordinaria. No es posible que compañeras mías estén operando una apendicitis a las 10 de la mañana con un dinero por hora y a las 4 de la mañana operando una apendicitis con la mitad de lo que cuesta la hora de la jornada ordinaria, que además en ese momento tú estás en la peor de las circunstancias. Estás con un estrés, con falta de atención, estás con una carga asistencial importante, porque como decía Carmen, la población se ha envejecido, tenemos más recursos. Entonces, están como estirándonos, y a los residentes en especial, nos utilizan para cubrir, porque en vez de contratar adjuntos y ofrecer buenas condiciones laborales, lo que quieren es que haya más residentes para que se saque el trabajo. Y así no podemos hacer la atención como se merece la población. La sanidad pública está cayendo en el error de olvidarse de los pacientes, porque se están olvidando de los profesionales que atendemos a los pacientes. Y la calidad de los pacientes está mermada si nuestras condiciones laborales no son las adecuadas.
1: Claro, esto afecta sobre todo y en última instancia a los pacientes, ¿no? Porque ¿cuál es la consecuencia, Carmen, de médicos que llevan tantísimas horas de trabajo, sin dormir, sin descansar? ¿Eso qué riesgo tiene para los que vamos a un hospital de noche?
2: O sea, las tasas de burnout en España en 2025, publicadas en noviembre de 2025, son un 94% de médicos por debajo de los 30 años tiene burnout.
1: Esto es desgaste profesional, ¿en qué se traduce?
2: Se traduce, o sea, los cuatro pilares en los que han mirado ese estudio al que hago referencia son insomnio, falta de libido, ideas compatibles con la depresión y despersonalización. Cualquiera, si tú hablas con cualquier persona, conmigo misma, tiene esos cuatro pilares, porque es lo que hemos entendido que era la vocación y es lo que hemos entendido que era un médico. Era normal que un médico esté cansado. ¿Cómo no vas a estar cansado a las 4 de la mañana? Entonces tú cuando a las 4 de la mañana dices, estoy molido, te viene un tipo de ideas tipo, esto lo debería dejar, debería irme de España, debería dedicarme a otra cosa, ¿por qué habré elegido esto? Esos son ideas depresivas, ¿vale? Te conviertes en una persona que tú no eres. De repente ya no eres la Carmen simpática o la Marina simpática, ¿no? Eres una persona que cuando te dicen, tengo este problema, doctora, ¿me podríais ayudar? Tú estás pensando, si es que yo no me quiero, es irme a dormir. O sea, no eres la misma persona que tú eres y ni tienes tus mismas capacidades. Ya no vamos a hablar del insomnio, que lo vamos desarrollando, porque es que es obvio, si yo 2 días a la semana no duermo en 24 horas, pues cuando llego a mi casa me acuesto a las 10 de la mañana y me levanto a las 2 de la tarde. Ya a las 8 de la tarde no me vuelvo a dormir, ni a las 10 de la noche, me duermo a las 3 de la mañana, me levanto a trabajar a las 8 de la mañana, no puedo dormir por la noche, entonces me tomo una benzodiazepina. Tienen, o sea, se automedica muchísima gente para conseguir dormir, para conseguir bajar la ansiedad, para conseguir llevar el día a día de la vida de un médico.
1: ¿Esto lo habéis vivido vosotras en vuestro entorno?
2: Yo en mi entorno, para dormir, de un servicio en el que trabajábamos 10, se medicaban 8. De hecho, yo he tenido una lucha para no medicarme, porque es que no quería aceptar, ¿no?, que la realidad es que tienes una enfermedad, que es insomnio, y que igual que medicas a otros pacientes, te tendrás que medicar tú. Pero si te empiezas a medicar, ¿qué haces? Entonces, te medicas los días que estás en tu casa, pero los días que estás en el hospital tienes que estar despierta. Es más, vamos a decir unas cosas como son. La residencia se creó en una persona que era adicto a la cocaína. Entonces, se hizo adicto a la cocaína y podía trabajar 24 horas seguidas. Y le pareció muy fácil decir que el resto de médicos también lo hicieran, porque iban a aprender más. ¿Tú de verdad crees que una persona que está aprendiendo algo está 24 horas aprendiéndola?
0: No.
2: O sea, ¿tú de verdad crees que le enseñas a un residente a las 2 de la mañana cómo se lee un electrocardiograma? Ni yo tengo ganas de enseñárselo, ni el residente tiene ganas de aprenderlo. Ni tiene capacidad para hacer eso.
1: Yulisa, esto los MIR lo habéis vivido también, porque parece, otra vez volvemos a lo mismo, que por el hecho de ser jóvenes, bueno, pues tiramos más, ¿no? Pero en el fondo esto también tiene impacto.
0: El burnout comienza en la residencia. Con estos datos que acaba de dar Carmen, justamente son médicos que están en la residencia, todavía no son adjuntos. No tiene, en teoría, esa carga de responsabilidad que se tiene cuando eres adjunto. Y sin embargo, ya tienes el síndrome del trabajador quemado. Es intenso, porque en las guardias nosotros hacemos lo que podemos con los recursos que tenemos, pero al final es que eres una persona, es que tienes que descansar, es que tienes que dormir, es que tienes que rendir. Y como decía Carmen, la residencia, es verdad que estamos ahora mismo en una obsolescencia de la misma, tendría que cambiar el paradigma, porque cuando se creó, la mayoría de los que hacían medicina en esa época, todos eran hombres. Todos eran hombres que vivían en el hospital, que utilizaban

0: sustancias para soportar eso, pero no tenían carga ni responsabilidad como hoy en día. En medicina la mayoría somos mujeres, tenemos que conciliar, tenemos que ser madres, las que queramos ser madres, tenemos que ser madres. Y además, las que somos madres, tenemos que conciliar la maternidad también. Y eso no se toma en cuenta. Muchas mujeres tienen que retrasar su maternidad o tienen que congelar óvulos, con lo que eso conlleva, con el estrés físico, emocional, con la responsabilidad que es pararte a decir, no puedo ser madre todavía porque tengo que hacer la especialidad. Y claro, ¿cómo hago la especialidad y estoy embarazada? Pasa, pero si se puede evitar, la mayoría lo evita por ese estrés adicional. Hemos tenido compañeras que han abortado durante una guardia y se han tenido que esperar, seguir en la guardia y luego irse. Es que es muy fuerte. Todo esto la gente no lo sabe porque no lo viven y nosotros estamos dispuestos a que estas cosas salgan a la luz para que dejen de vernos como una profesión frívola o que somos unos trabajadores con unas condiciones maravillosas. Tiene que conocerse nuestra realidad para que cambie, para que el estatuto que nosotros necesitamos, que podamos estar representados, que podamos tener normativa específica para nuestras condiciones y para la exigencia que tenemos, se vea reflejada en ello y se evite que tengamos este síndrome del trabajador quemado, que muchos compañeros tengan que medicarse, que hayan adicciones, pero peor aún, que muchas veces acaben con situaciones de, como en estos días tuvimos un caso de un compañero residente que perdió la vida durante su formación. Entonces, esto,
1: se quitó la vida.
0: La salud mental es prioritaria y la estamos perdiendo. Estamos perdiendo salud física y mental haciendo
1: decías, Yulisa, que hay mucha gente que desconoce vuestra situación. Desde luego, la que tiene que conocerla por haberlo vivido en primera persona, como mujer y como médico, sí, es la ministra de Sanidad, ¿no? Vosotros repetís mucho esa idea, ese mantra, de que os sentís, de alguna manera, engañados por la ministra, ¿no?, y por el departamento. Sí. ¿Qué es lo que pedís ahora exactamente después de ese primer acuerdo con el que ha llegado con algunos sindicatos en el que los médicos no sentís representados? ¿Qué es lo que pedís ahora, Carmen?
2: Es lo mismo que hemos pedido siempre. O sea, ella ha llegado a unos acuerdos que son los de ella, porque como ella es médico, pues ya representa a todos los médicos. No. O sea, ella, nosotros antes pensábamos que representaba a los médicos, ahora somos perfectamente conscientes de que la ministra no representa a los médicos. Estamos aún lidiando con ver si los sindicatos representan a los médicos o no. Y entonces, ¿qué es lo que estamos pidiendo? Lo primero y más básico y más fácil de comprender para la población, no trabajar 24 horas seguidas. Uh-huh. Lo segundo que viene por trabajar 24 horas seguidas, no trabajar 45 horas de media cada 6 meses semanal. O sea, que resulta que estamos diciendo a la gente que trabaje que le bajen de 37.5 a 35 y lo que estamos pidiendo los médicos es que no nos obliguen a 45 y que además esas horas las van a medir cada 6 meses o cada 2 meses. Pero que eso es trabajar 90 horas a la semana, 80 horas muchas semanas, y es legal y es obligatorio. Uh-huh. O sea, que no hay como decir, oye, que yo esta semana voy a intentar trabajar un poco menos, me voy a pedir una reducción. Da igual, si no te puedes quitar las guardias. Si coges, te picas una reducción y
1: las
2: te siguen.
1: Las guardias son obligatorias, claro,
2: las guardias son obligatorias
1: hasta
2: los 55 años. ¿Cuándo tienes hijos y cuándo los ves? ¿Con 55 te pones a tener hijos?
1: Con una media de, vamos a decir, 2-3 guardias a la semana.
2: No, a la semana a lo mejor estamos haciendo 1-2. Pero es que 1-2 a la semana, muchas es el fin de semana, con lo cual es trabajar semanas y semanas y semanas seguido. O sea, todo lo que cualquier español tiene desde hace un montón de años, estamos preguntándonos si se lo merecen los médicos. Si es que esta gente de verdad necesitan dormir, de verdad necesitan comer, pero ¿para qué necesitan los hijos, no? Mejor que se queden trabajando. De verdad les pegan? Es que aún estamos con esas cosas. Pues sí, les pegan. A los médicos les pegan. Los médicos están sin dormir, los médicos son adictos a cosas, emigran y seguimos diciendo a ver si es verdad. Pero si es que los números están ahí, ¿pero cuántos se tienen que suicidar? ¿Qué, de verdad, es que es absurdo esto. O sea, estar aún con dudas de qué están pidiendo los médicos es por culpa de un escenario en el que no se les da voz a los médicos. No se nos deja explicar qué nos pasa a los médicos. Que no, que yo no quiero hablar de un estatuto marco, no quiero hablar de una normativa europea ISO no sé qué, ni de MECES 7 o de si me dan el A1 Plus, que no, que yo quiero ir a mi casa, trabajar en un horario como el resto y tener tiempo libre como el resto y que me paguen por ello. No que me digan que me van a pagar menos porque el resto me lo pagan en vocación, no, que me paguen por lo que yo trabajo.
1: Bueno, hay especialidades que cuentan con menos profesionales que otras, una de ellas es atención primaria y claro, van a entender por qué hay tan poca demanda y es tan

0: poco popular entre los médicos. Me gustaría que escuchasen el testimonio de Elena Sánchez. Ella es médico de urgencias y van a ver el episodio que tuvo que vivir hace unos meses.
1: Lo encontré de frente y no pude mediar palabra porque ya me pegó un puñetazo en la sien, me estampé contra la pared, luego me pegó una patada en el abdomen, me caí hacia atrás, él se abalanzó sobre mí en el suelo, me cogió la cabeza, a todo esto yo gritando socorro, socorro, por favor, ayuda, me cogió la cabeza y me la estampó contra el suelo en tres ocasiones y a la tercera fue cuando me provocó una herida abierta en la zona parietal, hasta meterme en un cuartillo que había posterior a él, que era un cuartillo típico de la limpieza. Me metió, cuando estaba medio cuerpo dentro del cuartillo, apareció paradójicamente el familiar de un paciente que me escuchó gritar. Y bueno, pues me lo intentó quitar de encima, gracias a Dios, gracias que lo puedo contar hoy. El hombre huyó por la puerta de seguridad, que también estaba abierta.
0: En 2025 hemos batido récord de agresiones a médicos. Es la cifra más alta de la serie histórica, en concreto 879 casos. Ocurren sobre todo a mujeres en atención primaria y este dato se ha disparado desde el coronavirus. ¿Esto es consecuencia de todo lo que venimos hablando en este programa?
2: O sea, es que esto es el día a día, pero ya no como médicos, sino como pacientes. Y tú vas a un sistema en el que cuando tienes un problema te dan cita en 6 meses. Esperas 6 meses. Llegas ahí, como puede pasar ahora, y tu médico tiene 3 minutos para atenderte, para que tú le cuentes tu enfermedad y los 6 meses que has pasado. O sea, que es que te da tiempo a decir, hola, soy Carmen y tengo 41 años. El médico está agotado. La gente está llamando a la puerta diciendo que vas tarde. El paciente ya llega enfadado. Cuando le vas a dar otra cita, porque a lo mejor tienes que pedir una prueba diagnóstica, le dices, habrá que pedir una resonancia, le van a dar la cita en unos 6 meses. ¿Qué crees que pasa? O sea, llega un momento que el paciente no puede más. Entonces, es injustificable que alguien pegue a un médico, pero no se hace nada. Ese caso que acabáis de poner es una chica que está en un centro de salud que probablemente está lleno de gente. Ha ido a defenderla el familiar de un paciente. Le ha dado tiempo a patearla, tirarla al suelo, meterla en un...
0: No, o sea, pese a nada. Que es una realidad cada
2: claro.
0: vez...
2: mayor, o sea, mayor, tú lo acabas de decir, 800 y pico. O sea, hay 2 agresiones al día, denunciadas. 2 agresiones denunciadas.
0: Que no todo el mundo denuncia.
2: Claro, es que tienes 5 o 6 y aún estamos... Que es que denuncian... O sea, hay compañeros que tienen agresiones y la gente del hospital le dice, no digas nada, que no vas a conseguir nada. O sea, estamos en los maltratos a mujeres de los años 70 y 80... de dudar aún si es que a lo mejor se lo merecía el médico. ¿Sabes? Es que es así. Entonces, es que nos queda mucho para andar, pero mucho, mucho para andar. Y claramente, todo lo que estamos haciendo no es andar a favor de que no agredan. Es que solo va a empeorar, que ahora mismo tenemos un sistema que está totalmente saturado, unos médicos que están totalmente sobrepasados y pretendemos hacer que no pase nada.
0: Yulisa.
3: Sí, al hilo de esto, es cierto que primaria, que es la base de nuestra sanidad y que se está desmantelando, los compañeros de allí, entre la burocracia, las listas interminables, los pacientes de urgencias, no pueden dar la atención como deberían. Las listas tendrían que ser de menos pacientes para hacer una atención médica de calidad. No obstante a esto, los pacientes, al final, la cara visible de todo esto somos nosotros. Eres tú quien le va a atender. Entonces, todo este sistema mal gestionado, tanto por el gobierno central como por las competencias de sanidad de las comunidades autónomas, toda esta mala gestión recae sobre quién, sobre quien está dándote el servicio, y somos nosotros. Entendemos que los pacientes estén molestos.
0: ¿Esto lo sufrís más los MIR?
3: Lo sufrimos más en hospitalaria, sobre todo porque urgencias estamos en las horas críticas, sobre todo los residentes. Entonces lo vemos a diario y vemos el malestar de los pacientes, el preguntar, pero no me van a ver, hay un sistema de triaje, no se ve a todos los pacientes por orden de llegada, sino por prioridad. La asistencia prioritaria es la que va primero. Y la gente quiere que se atienda su problema primero y nosotros estamos dispuestos a ello, pero tenemos que filtrar y tenemos que hacerlo bien. Entonces, entre la desesperación, al final explotan y la...

0: cara visible somos nosotros y sobre todo en las mujeres, es lamentablemente es lo que más vemos en urgencias, lo vemos a médicas y a enfermeras,
1: nos pasa mucho. Es que no ha habido tampoco una educación sanitaria.
0: Sí.
1: O sea, no hay una educación sanitaria. Si tú no le explicas al paciente lo que es una urgencia y no es una urgencia, ¿cómo funciona?

0: que se entienda la situación de la sanidad. Si los primeros que no lo entienden son los que la gestionan. Sí. Si es que hemos tenido COVID y hemos estado explicando los médicos a la gente que tomaba medidas lo que era una carga viral. Pero ¿cómo vas a decidir qué medidas tienes que tomar en una población de 45 millones si no entiendes cosas básicas de sanidad? Pues es que eso nos ha pasado en España, que es que hemos estado haciendo política, política, política, y en eso hemos metido la sanidad. Y ahora decimos, ah, es que no la sabemos gestionar. No, claro que no la sabemos gestionar, si no tenemos ni idea.
1: Bueno, estas condiciones tan precarias, pues lo que obligan a muchos médicos es hacer las maletas y buscarse la vida en otro país. Son muchos los que huyen buscando mejores condiciones salariales, pero sobre todo que reconozcan esa labor tan importante como es la de salvar vidas y cuidar a la gente. Me gustaría en este punto saludar a Gransi Rodríguez, que es médico anestesista, actualmente trabaja en España, pero tiene experiencia en el extranjero, en concreto en Irlanda. Muy buenas noches.
2: Buenas noches.
1: Bueno,
2: buenas
1: como
2: noches.
1: Decía,
2: gracias por la invitación.
1: Como decía, tú tienes experiencia laboral en Irlanda. ¿Por qué decides, cuál es el momento, mejor dicho, en el que decides irte de España y por qué eliges este país?
2: Bueno, mira, yo decidí irme de España. De hecho, yo todavía actualmente voy y trabajo a Irlanda a partir del COVID. Del COVID, la causa principal, lo que han estado mencionando nuestros compañeros, un suicidio de una compañera anestesióloga, compañera de guardia mía cuando el COVID, y al ver de que durante la pandemia, que llevé 2 años una UCI de pacientes COVID, las condiciones fueron, bueno, no te podría hablar de condiciones porque no hubo condiciones. O sea, llegamos a entrar con bolsas a UCIs improvisadas porque era lo que había, y a raíz de esto yo hice un clic y decidí explorar otros rumbos. En este caso, el tema del país Irlanda, en el cual las condiciones están a años laborales, están a años luz de las nuestras aquí. De hecho, yo dejé la pública aquí y siempre he abogado por la sanidad pública, pero me dedico solamente, soy médico autónomo porque, claro, tengo más libertad en cuanto a que tengo una hija y puedo ser separado, entonces puedo disfrutar más de ella. Tanto así que te puedo hacer una anécdota de que la primera semana que llegué a trabajar al Hospital Universitario de Galway, tuve que llamar al que hacía el calendario laboral porque yo nada más estaba programado 3 días. Y le dije, pero estoy programado 3 días y esto, y las guardias y tal. Y dice, no. Se trabaja 3 días de clinical work y 2 días de non-clinical work. Quiere decir que para asuntos de revisión de pacientes, tal, temas de seguridad y todo eso. Sumado a esto, tenía más días de vacaciones que aquí. O sea, básicamente tenía como 8 semanas de vacaciones, sumado a esto, 10 días de study leave, se llama, que es, son 10 días que tú tienes aparte por si tienes que ir a congresos y tal, y unos ingresos de 4.000 euros al año para tema de formación continuada.
1: Claro, entiendo que la vuelta a España ha tenido que ser muy dura. No sé qué te dirán aquí tus compañeros, si algunos quieren hacer lo mismo que hiciste tú, y sobre todo si estás notando después de la pandemia que muchos profesionales están decidos a copiar tu ejemplo y hacer las maletas e irse.
2: Pues sí, bastante. Me preguntan, tengo muchísimos compañeros que me preguntan que cuál fue el proceso que yo he hecho allí para colegiarme allí, tal, porque, claro, yo le he contado mi experiencia y claro, esto ha sido como si fuera algo de mentira, ¿sabes lo que te digo? O sea, es que yo tampoco me lo creía, las condiciones laborales. Yo, que me den 4.000 euros para yo formarme, o sea, para si yo quiero hacer un máster o por si tengo que ir a un congreso o sumado a esto, que también me paguen esto, o sea, es como que, wow, no lo entendía hasta que lo entendí, claro está. Cada sistema tiene lo suyo, pero yo creo que, y aún así los médicos de allí me decían que ya casi no tenían poder, por decirlo así. Yo decía, wow, ¿cómo que no tienen poder? Si las condiciones que tengo aquí me parecen tal. El descanso se respetaba, era de ley, era una cosa de ley, incluso enfermería, si tengo que pasarme al lado de enfermería, para evitar el tema del burnout y por exceso de horas, tenía una semana libre.

0: ¿Entiendes?
1: Pues Gransi Rodríguez, lo que tú dices, que parece hasta demasiado bonito para ser verdad, pero a veces hace falta salir para darse cuenta de
0: Sí,
1: este tipo de cosas, ¿verdad?
0: evidentemente, aparte de esto, el salario dista mucho de tal. O sea, te puedo
1: Del
0: decir que
1: español.
0: ha habido, o sea, yo empecé ganando pues 4 veces más de lo que gano en España, y te puedo decir que en Irlanda también ha habido una fuga, o había una fuga de médicos
1: Hacia
0: que se
1: Australia.
0: iban sobre todo a Australia y Nueva Zelanda, ¿vale? Y el primer ministro de Irlanda, que es médico, decidió, para evitar la fuga de masiva de médicos y acortar las listas de esperas, que la lista de espera en todo el mundo hay, porque sabemos el tiempo que lleva la formación de médico, que no son solamente 6 años, y para ser un médico competente hay que pasar 10 años plus el tiempo de experiencia que te lleva esto. Aumentó 100.000 euros en un año. O sea, te puedo decir claro ahora mismo que yo estuviera ganando, bueno, 260.000 euros en un año.
1: Pues menuda diferencia. A ver si aquí se ponen las pilas los políticos
0: Sí,
1: y
0: bueno,
1: copian un poco el
0: y
1: ejemplo.
0: te digo más, yo hago lo que se llama locum work, ¿vale? Como me conozco el sistema ya, es, por ejemplo, sobre todo en verano, faltan médicos en algunos lugares, y te vas un mes o te vas 4 semanas, y te garantizo que lo que se puede llegar a ganar en 3 semanas equivale a 2 meses del sueldo de España.
1: Interesante. Pues nos quedamos
0: O
1: con
0: sea,
1: esa idea, Gran. Si nos tenemos que despedir, nos quedamos sin tiempo. Muchísimas gracias por tu participación y sobre todo por habernos dado todos esos datos que hasta que alguien no lo cuenta, no somos conscientes de la situación que tenemos aquí en España.
0: se tiene que vivir, y también, claro, yo entiendo que la gente no quiere salir de aquí. Yo soy formado en Barcelona. Pero me dio la nerva de. Yo nací en República Dominicana, pero me dio el deseo de esto. Entonces, no sé si las condiciones siguen así, laborales siguen así, todas las guardias así, guardias incansables, guardias que son bastante duras, sobre todo si eres anestesiólogo y trabajas en un hospital que sea un trauma center. Es que, como dice mi compañero, es que te dura 4 días, es como una post-resaca cuando sales.
1: Pues
0: Es
1: muchísimas,
0: brutal.
1: muchísimas gracias. Te tengo que dejar ya. Muchas gracias por tu
0: Muchas
1: participación en este
0: gracias.
1: programa. Muy buenas noches.
0: Hola.
1: Bueno, Carmen y Ulisa, lo cierto es que es sorprendente, ¿no? Todo lo que nos cuenta, todo lo que nos
2: Sí.
1: contaba este médico. ¿Cómo lo podríamos aplicar en España? Es decir, ¿cómo podríamos evitar esa fuga de talento a
2: Para gastar
1: otras?
2: dinero. Nosotros es eso, es invertir en sanidad, que es invertir en la población. Sí, buenos profesionales bien formados como salen aquí en España, con buenas condiciones laborales, no se van a ir, van a tener arraigo aquí y van a hacer el trabajo como siempre se ha hecho, excelente porque es una formación de excelencia, pero en unas condiciones laborales adecuadas, la población lo
1: O sea,
2: necesita.
1: esto va a ser una crisis europea y lo hizo la OMS en 2019. Va a ser una crisis de muchísimas jubilaciones del baby boom, muchísimas jubilaciones de médicos, y a la vez una carrera que es muy larga, que lo explicaba muy bien él, que es que tú no puedes hacer un médico en 6 años, que es que tú haces un médico en 11. Entonces, aunque tú aumentes, porque España ha aumentado muchísimo las plazas que ha abierto en medicina, si tú pierdes a esos profesionales, eso no lo recuperas. Entonces, si tú no cambias las condiciones de estos profesionales, si se están yendo de un país donde ganan 100.000 euros más, y no 100.000, 200 o 300 más que nosotros, y aún se están yendo a otros sitios, es que no va solo de dinero, va de dinero, va de condiciones laborales, va de respeto a la profesión, y es algo que nosotros hemos perdido en España.
2: Pues Carmen y Ulisa, os agradezco muchísimo vuestra participación y vuestra intervención en este programa. Os deseo muchísima suerte para esa negociación y esa huelga que seguirá seguro en los siguientes meses. Nosotros hacemos una pequeña pausa para publicidad. No se muevan.

0: Para entender mejor el malestar que atraviesa la sanidad pública española, ayuda a echar un vistazo a las condiciones en otros países europeos. El salario es uno de los factores clave. España es de las economías desarrolladas de Europa que peor paga a sus médicos. Países como Luxemburgo o Irlanda quintuplican y triplican respectivamente las nóminas españolas, dejando a nuestros médicos entre los peor retribuidos, unos 50.000 euros brutos anuales de media, solo por delante de Italia. La brecha se agrava si nos fijamos en los MIR. Nuestros residentes son los tercer peor pagados de Europa, con un salario medio de 1.200 euros al mes, muy por debajo de Italia o de Francia. ¿Y cómo son las guardias fuera de España? Bueno, en Reino Unido, por ejemplo, no pueden superar las 12 horas. También hay opción de hacerlas, por ejemplo, por teléfono desde casa. Otros han cambiado a este modelo, como Francia o Islandia, mientras que las 24 horas se dan en vecinos como Portugal y Alemania, que las combina con otro sistema de 12 horas. ¿Debería el gobierno español tomar cartas en el asunto e intentar que no haya esa fuga de médicos al extranjero? Esta es una de las muchas cuestiones que os hemos preguntado esta semana a través de nuestras redes sociales. Desde aquí, hacer un llamamiento una semana más a que se animen a participar en nuestra sección La Voz de la Calle. Ya saben que lo pueden hacer a través de nuestra cuenta de Instagram o de X. Estas son las respuestas que nos habéis dado sobre el colapso de la sanidad pública en España.
1: Marina, nuestros seguidores han hablado y lo han hecho como siempre a través de nuestras redes sociales. A través de X lanzábamos nuestra habitual encuesta. Esta vez les lanzábamos una pregunta: si creían que las guardias 24 horas de los médicos debían dejar de ser obligatorias. Y ha ganado por una amplia mayoría el sí, con el 84% de los votos frente al 8% que tenían las otras dos opciones, el no y la opción de depende del caso. Pero lo que está claro es que con este tema nuestros seguidores tenían muchas ganas de hablar. Tenemos un comentario de una afectada principalmente. Patri dice: soy médico desde hace 30 años. Las guardias de 24 horas suponen un trabajo realmente penoso y peligroso, tanto para el médico como para el paciente. El agotamiento conduce a veces a errores, algunos graves. Se pide poder organizarse de otra manera. Ángel dice, se hace una pregunta: lo que no entiendo es si para cualquier profesión, dice, lo normal son jornadas de 8 horas, ¿por qué los médicos tienen que estar 24 horas trabajando? Y pregunta, ¿eso mismo se les pide a los funcionarios políticos? Carla dice, la sanidad está al límite y es insostenible, Fanny. Es un gran problema que tenemos en España. Íñigo dice, tienen todo mi apoyo los médicos. Seguimos con arroba equiguardia, habla de hartazgo, que ese hartazgo de los médicos está más que justificado con esas 24 horas seguidas trabajando, sin saberlo con antelación, ni sin saber si el reparto es equitativo. En cualquier otro sector, dice, eso se llamaría explotación. ACS se hace la pregunta más recurrente que hemos recibido a través de nuestras redes sociales. ¿Puede rendir un médico trabajando 24 horas? Oiko Cepol dice, deberían estar prohibidas estas guardias 24 horas. Hay un momento en que neurológicamente puede ser igual a haber bebido. Y nos quedamos con un último comentario que nos ha llamado especialmente la atención y es de una posible afectada por ese agotamiento de nuestros médicos. Se llama Serena y ella cuenta que hace más de 30 años sufrió de madrugada un aborto a los 3 meses de embarazo. Dice que llamó a urgencias, el teléfono no lo cogían los médicos y que la policía fue al centro de salud y encontró a los médicos acostados y con el teléfono descolgado.
0: Por sus circunstancias de trabajo, los médicos tienen desde hace años a su disponibilidad un servicio especializado en el acompañamiento psicológico. Esta unidad, conocida como PAIME, nació para tratar específicamente el tratamiento de adicciones. Pues bien, hoy en día esto ha mutado a un acompañamiento exclusivamente psicológico, una atención cuya demanda se ha disparado desde la pandemia.
2: Ya lo dice el refrán: en casa de herrero, cuchillo de palo. Las adicciones y trastornos mentales han acompañado desde siempre a la profesión médica. Y aunque parezca paradójico, su nula disposición a pedir ayuda. Esta carencia motivó la creación del PAIME, un programa de médicos para médicos que presta atención en salud mental. La doctora Enriqueta Ochoa es la coordinadora del programa en el Colegio de Médicos de Madrid, que ha visto cómo la demanda se ha disparado en los últimos años.
3: Digamos que muchos médicos se han dado cuenta de la sobrecarga que tienen, de cómo estaba afectando a su vida, cómo les estaba produciendo síntomas de ansiedad o síntomas depresivos, y también ha servido para que muchos de estos médicos no tengan esa vergüenza.
2: En solo 3 años, los psiquiatras del PAIME han visto cómo el reclamo se ha duplicado. Las adicciones, antaño principal motivo de consulta, han dejado paso a trastornos ansioso-depresivos, íntimamente relacionados con la sobrecarga de trabajo. No es el único motivo para ir a terapia.
3: Tenemos también un programa coordinado con la asesoría jurídica en los que se hace atención a aquellos médicos que han sufrido algún tipo de agresión.
2: ¿Cómo funciona este servicio? Las consultas se hacen de forma telemática y está garantizada la confidencialidad, algo que anima a muchos médicos a pedir ayuda, como explica la doctora Aldara, que lleva 3 años en el PAIME.
4: Lo mejor del programa es que es independiente, no tenemos un sistema informático compartido con la red sanitaria. Entonces, surgió un poco también por eso, por el miedo de muchos compañeros a que se cotilleen las historias clínicas.
2: Uno de los colectivos más atendidos son los médicos residentes, expuestos a jornadas excesivas, falta de descanso y bajos salarios. Otro perfil recurrente es el facultativo de atención primaria, uno de los servicios más colapsados y en el que abundan las agresiones a sanitarios. Pese a la creciente normalización de la salud mental, muchos médicos son todavía reacios a mostrarse vulnerables.
4: Las generaciones adjuntos jóvenes no tenemos tanto estigma a la hora de hablar de salud mental, pero los más veteranos, digamos que sí que les cuesta mucho. Y luego también depende un poco del colectivo de médicos. Por ejemplo, a los cirujanos les cuesta muchísimo.
2: La creciente demanda ha obligado al Colegio de Médicos de Madrid a implementar el copago. Los médicos deben abonar ahora una parte del importe de las consultas, que antes eran completamente gratuitas. Una medida que podrían adoptar otros colegios, pero que no soluciona el problema de fondo.
3: La idea sería hacer prevención, y la prevención pasa por mejorar algunos de los factores que potencian que aparezcan estos trastornos.
2: Una meta que por el momento se antoja lejana.
0: La precariedad del sector sanitario lleva años cociéndose a fuego lento y por fin ha explotado. Las nuevas generaciones ya no tragan con las condiciones tercermundistas que sus colegas llevan años soportando, y simplemente o lo dejan o hacen las maletas y se van a otro país. No vale ya con echar balones fuera y responsabilizar, por ejemplo, al paciente de la dejadez de aquellos que nos han hecho llegar a esta situación. No hay medicina sin médicos jóvenes y no habrá sanidad sin reformas que les protejan. Muy buenas noches.

¿Qué son los Pirineos? Serpiente deforme que partiendo del mar de Asturias, para beber agua donde se bañan Purias, atraviesa por la mitad un continente. Cuando ya llega al mar Mediterráneo, al verlo a lo mejor tan espantable, con un golpe de su espada formidable, en dos lo partió el Omnipotente.

El Valle de Tena. Situado en la zona central del Pirineo aragonés, el Valle de Tena está limitado al este por las inmediaciones del Parque Nacional de Ordesa y Monte Perdido, y al oeste por el Valle del Aragón.

Altos macizos montañosos separan esta región de Francia, dejando un transitado paso al país vecino a través del Portalet. Al sur, las sierras de la Partacúa y Tendeñera cierran el valle, quedando abierto únicamente en el congosto de Santa Elena, estrecho desfiladero por el que el río Gállego encuentra su camino hacia la cercana Biescas, para seguir después un largo discurrir hasta dar sus aguas al Ebro en la ciudad de Zaragoza.

En esta zona de alta montaña se aprecia perfectamente la típica distribución del relieve en el conjunto de los valles del Pirineo. Poderosas y elevadas cumbres graníticas conforman la cordillera axial, que muestra los materiales más duros y antiguos. Las sierras interiores, formadas por sedimentos, cierran el valle por el sur, alcanzando también grandes alturas. Hasta el valle de Tena llegan las últimas influencias climáticas provenientes del Océano Atlántico, que solo afectan a ciertas laderas cuya orientación es la adecuada. En las zonas bajas es ya clara la presencia de especies vegetales más propias de la montaña mediterránea, menos húmeda y más expuesta a la acción solar. La zona cercana a la abandonada localidad de Lanuza exhibe una gran riqueza forestal. Sin embargo, los robledales que ocupaban en otros tiempos el fondo del valle fueron anegados por los embalses de Búbal y Lanuza. Por su parte, los bosques de abetos sufrieron grandes retrocesos por la acción humana y por los destrozos causados por los aludes. El interés turístico de la naturaleza de la zona se complementa con el encanto conservado por localidades como Sallén de Gállego, El Puello de Jaca o Tramacastilla de Tena. Conjuntos arquitectónicos que han asistido impasibles a los cambios de costumbres de sus pobladores y a la llegada de un turismo masivo propiciado por las vecinas estaciones de esquí. Uno de los lugares más carismáticos del valle es el balneario de Panticosa, cuyas aguas eran ya conocidas en tiempos del emperador Tiberio. Un rincón para el descanso, donde el ser humano toma conciencia de su insignificancia, rodeado por paredes rocosas de gigantescas proporciones. El Valle de Tena es un compendio exquisito de todos los elementos más característicos del Pirineo aragonés.

Desde el desgarrador paisaje de las cumbres de más de 3.000 metros hasta la reposada melancolía de los pueblos abandonados en el fondo del valle, un completo muestrario de todo aquello que conforma la esencia pirenaica.

La parte nororiental del valle está ocupada por un alto y poderoso macizo granítico. La altitud de las cumbres y la dureza del terreno le confieren un aspecto de temible gigante de leyenda, al que venerar con respeto y admiración. El centro neurálgico de la zona se encuentra en el pueblo de Panticosa, especialmente conocido por sus instalaciones para la práctica del esquí. Es un privilegiado punto de acceso al pétreo escenario del macizo, en el que la naturaleza se presenta salvaje y estremecedora.

Tres grandes circos glaciares componen la estructura de esta zona: Panticosa, Piedrafita y Pondiellos. El balneario de Panticosa se encuentra en el circo del mismo nombre, y aunque las virtudes de sus aguas son famosas desde tiempos de los romanos, fue a finales del siglo pasado cuando alcanzó su máximo esplendor como lugar de recreo reputado en toda Europa. De un marcado estilo decimonónico y con un cierto aire decadente, los edificios de los hoteles han conservado hasta hoy un encanto y una atmósfera especiales que siguen atrayendo a visitantes en busca de la bondad de sus cálidas aguas o simplemente de unos días de reposo en la tranquilidad de la alta montaña. Pero al atractivo del propio balneario hay que añadir el de su ubicación en uno de los lugares más bellos de todo el Pirineo. Una serie de altísimos picos rodean este grandioso circo, que alberga en su fondo un bello ibón, de cuyas aguas nace el río Caldarés. Tras estas empinadas paredes rocosas, descansan cantidad de ibones de muy distintas características y colores, pero todos de gran belleza. Más de 50 de estos pequeños lagos de montaña pueblan las hendiduras que los glaciares descubrieron al retirarse. Entre los más célebres se encuentran los de Bachimaña, cuya visita es una típica y accesible excursión desde el balneario.

Otros ibones especialmente bellos son los de Bramatuero, Pecico y los espectaculares lagos azules a más de 2.300 metros de altura, que reflejan en sus gélidas aguas la impresionante estructura de los picos de los infiernos, que alcanzan los 3.082 metros. Argualas y Garmo Negro son otras de las cumbres que rodean el Circo de Panticosa y que también superan los 3.000 metros.

descienden a beber agua. Otro de los circos principales de este macizo es el de Piedrafita, cerrado al norte por la más alta cima de todo el valle. La esbelta silueta del Balaitus, que se eleva por encima de todos los montes vecinos hasta los 3.151 metros. Un rey de granito que domina el valle con su apuntada figura. A sus pies, el embalse de Respomuso, de gran tamaño y azules aguas, ocupa el fondo del circo de Piedrafita. Otro gran anfiteatro rocoso con paredes que ascienden rápidamente hasta alturas alpinas y nieves perpetuas. El menor de los tres circos que componen esta enorme estructura granítica es el de Pontiellos. Comparte con los anteriores picos como los de Argualas o las crestas de la Forqueta. Por las escarpadas laderas se descuelgan numerosos barrancos que confluyen en el fondo, uniendo sus aguas en un solo curso. Un rápido desnivel conduce desde las altas cumbres al llano, que se abre al valle del río Aguas Limpias y a la localidad de Saliente Gállego. Rocas duras y rotas. Retorcidos ejemplares de pino negro. Ibones y cumbres. Un paisaje glaciar, duro y agreste. El macizo granítico de Panticosa como castillo protector de todo el valle de Tena.

El río Gállego, principal colector de todas las aguas del Valle de Tena, nace en la zona limítrofe con Francia y con el vecino Valle del Aragón. Su fuente está situada en las inmediaciones del Paso del Portalet, que ha sido vía de comunicación entre los dos países a lo largo de la historia. La cordillera divisoria no presenta aquí alturas excesivas. Sin embargo, una serie de picos se elevan sobre el resto como torres de vigilancia de esta gran muralla rocosa. De oeste a este, la primera cumbre que sobresale es la de la Nayet, cuya particularidad geológica reside en ser de origen volcánico. Los picos de Aneu son la última gran elevación española antes de llegar al impresionante y terrorífico Midi d'Ossau, en tierras francesas. Dos crestas volcánicas coronan la figura de esta mítica cumbre, cuya visión desde el paso del Portalet o desde la cima de la Nayet es sobrecogedora por su fuerza y poderío. A pesar de lo afilado de las cumbres, las laderas que conducen hasta el cauce del Gállego son suaves, con extensas praderas de poca pendiente. Con la llegada del invierno, la nieve cubre estas vastas superficies con un espeso manto, cambiando por completo el aspecto de estas tierras. Con el deshielo, el valle recupera su verdor salpicado por las manchas de color de las flores. Cada pétalo colabora entonces para crear una obra impresionista de infinitas tonalidades. Es un valle abierto y amplio por el que las aguas discurren sin grandes sobresaltos. Al alcanzar la localidad de Sallent, el Gállego se une al río Aguas Limpias, que se descuelga desde el Ibón de Respomuso.

Como vértice entre los valles de ambas cuencas, se alza la Peña Foratata. Formada por resistentes calizas devónicas, se presenta como una gran mole de escarpadas paredes. En el altiplano de su cumbre, arisco y desprovisto de vegetación, dos aristas pugnan por ser la más elevada. Contemplar el embalse de Lanuza con el pueblo de Sallent al fondo y la majestuosa figura de la Peña Foratata tras él es uno de los más bellos paisajes de alta montaña que puedan imaginarse. El valle por el que discurre el río Aguas Limpias hasta encontrarse con el Gállego es tal vez el de mayor riqueza forestal de la zona.

Ascendiendo hacia el Ibón de Respomuso, se atraviesa un bosque de hayas en el lugar conocido como el Paso del Oso. Algunas cascadas colaboran a la humedad del ambiente, vaporizando sus aguas que se rompen al chocar contra la roca. El río Aguas Limpias responde perfectamente a la imagen que su poético nombre pueda sugerir. En el variado conjunto del Valle de Tena, la zona del Aguas Limpias es la representación del paisaje con mayor influencia atlántica. Este bello y recoleto valle alberga en su cabecera, en la zona de las altas montañas, multitud de pequeños y cristalinos lagos. El conjunto de los ibones de Arriel, escalonados en sucesivas cubetas, sirve de vía para la ascensión a cumbres como el Pico de Pallás o el Balaitus. Ninguna vegetación a su alrededor, solo duros y pelados suelos rocosos. Un agreste panorama para disfrutar desde las alturas. De Sallent hacia el sur, el Gállego ve interrumpido su curso por los embalses de Lanuza y Búbal. Las aguas anegaron el fondo del valle, acabando con la vida de varias localidades que en otros tiempos gozaron de cierto esplendor, como lo demuestran aún sus edificaciones, si bien por efecto del abandono, se ven hoy muy deterioradas.

Las sierras de Partacúa y Tendeñera cierran al sur el valle de Tena, estirándose al este y al oeste hasta unirse con la cordillera axial. Ambas estructuras forman parte de las conocidas como sierras interiores. La cara sur, con laderas prolongadas y suaves, contrasta con la verticalidad de la parte norte, en que los escarpes rocosos se muestran en todo su esplendor. La explicación geológica se basa en la poderosa acción del glaciar que ocupó el interior del valle de Tena y que erosionó estos materiales empujándolos y apretándolos. La sierra de Partacúa es la más occidental de las dos. Generalmente se conoce a toda esta cadena como Peña Telera, por ser esta la máxima altura del conjunto, con 2.764 metros. A su alrededor son numerosas las cimas que se acercan a esta cota, formando un verdadero macizo que expone su impresionante fachada a los abiertos llanos que a sus pies se extienden. El Ibón de Piedrafita, que nada tiene que ver con el circo del mismo nombre situado en el macizo granítico de Panticosa, es el lugar ideal para contemplar la magnitud del desnivel que estas rocas ofrecen, desafiando a los mejores escaladores. El río Lana Mayor y el Escarra discurren paralelos a los farallones de esta sierra, cercanos a ella, pero sin atreverse a dirigir sus cauces hacia sus imponentes rocas.

Al este, la Sierra de Tendeñera, de similares características que la anterior, pero de mayor altura. A las rocas desnudas y abruptas acompañan empinadas laderas que durante el largo invierno albergan una gran cantidad de nieve. La Sierra de Tendeñera sufrió de modo especial el efecto de las glaciaciones. Su carácter calizo no le impidió desarrollar estructuras generalmente reservadas a los materiales más duros. Pocas sierras interiores albergan restos tan claros del glaciarismo como los circos de asnos y sabocos, en los que descansan sendos ibones.

El río Volática recoge las aguas provenientes de toda la sierra de Tendeñera en un rápido recorrido hacia tierras más llanas.

Así es el Valle de Tena, y así es el Pirineo. Como si de un parque temático se tratase, se reúnen en un único espacio los elementos más característicos de cada zona del Pirineo. Si el ser humano lo permite, si el turismo, el aprovechamiento eléctrico y los embalses no siguen acosando este maravilloso y heterogéneo conjunto, la naturaleza seguirá ofreciendo aquí durante miles de años un fabuloso espectáculo de originalidad y contrastes.

0: 7 de la mañana, 6 de la mañana en Canarias. 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

La invasión de Ceuta ha entrado en el terreno de juego y lo que pretendía ser un gesto de solidaridad ha terminado desatando un incendio. Antes del inicio del encuentro entre el Elche y el Real Madrid, la plantilla blanca saltaba al césped, ataviada con una camiseta en la que se podía leer "Todos somos caballas", una iniciativa impulsada por la Asociación Valenciana de Empresarios en apoyo al pueblo de Ceuta. Sin embargo, lo que pretendía ser un acto de cohesión quedó marcado por las formas de Mbappé, Vinicius y Konaté, y por lo que se ha entendido como una negativa a exhibir el lema, quitándoselo de inmediato o llevándolo enrollado para ocultar el mensaje. Una postura que contrasta de forma radical con la adopción de la medida, pero sobre todo con la posición del FC Barcelona, que se negó rotundamente a participar, marcando así una distancia categórica frente a una iniciativa que el Real Madrid sí respaldó a nivel de club. El gesto de esos tres futbolistas madridistas ha desencadenado una ola de duros reproches en la opinión pública y también en las redes sociales. Las críticas no han tardado en señalar que la frase "todos somos caballas" constituye un mensaje explícitamente solidario con la población ceutí y no una proclama política. No se leía en la prensa ningún lema de confrontación ni de rechazo explícito que justificase su censura individual. Desde diversos sectores se acusa a los jugadores de haber insultado indirectamente a toda una nación y de haber mostrado un desprecio injustificable hacia la ciudadanía de Ceuta en un momento especialmente crítico. Los señalamientos se han vuelto especialmente severos hacia Vinicius, nacionalizado español desde 2022, y Mbappé, recordando su ascendencia argelina y argumentando que su negativa a solidarizarse con el pueblo ceutí resulta indefendible y sin paliativos dentro de la opinión pública. Entre las reacciones más contundentes que se han escuchado en estas últimas horas surgen voces que aseguran que habría sido preferible que saltaran al campo directamente sin la camiseta antes que escenificar ese desaire. E incluso quienes recriminan que si tan incómodos se sienten representando estos consensos mientras residen en España, tienen la libertad de continuar las carreras en otros países. Ciertamente, en el marco de una sociedad como la de hoy en día, la libertad es absoluta. Los futbolistas tienen pleno derecho a actuar según sus convicciones y el Real Madrid ha respetado esa pluralidad, garantizando la libertad de voto en su vestuario. Pero esa misma libertad ampara también la crítica social y resulta difícil obviar que esos tres futbolistas comparten vestuario con compañeros españoles que entienden la situación geopolítica en Ceuta como un asunto de máxima sensibilidad y de soberanía nacional.

0: programa del día de hoy con muchos asuntos encima de la mesa, sobre todo en lo que se refiere a la invasión de Ceuta, porque en estos momentos sigue produciéndose el debate en torno a qué hacer con todos esos ilegales que continúan deambulando por sus calles frente a toda esa inseguridad que están generando, no solo lo que se refiere a la seguridad ciudadana, sino también la seguridad a nivel sanitario. De hecho, los sanitarios han convocado una huelga precisamente para evidenciar precisamente la situación que están padeciendo en los centros sanitarios. Muchos asuntos encima de la mesa, así que quédense con nosotros en estas próximas dos horas aquí en Dando Caña. Comenzamos saludando a Josep María Francas. Muy buenos días, ¿qué tal estás?
1: Pues muy bien, vivo bien y normal, sin especiales problemas. A ver, yo esta mañana me ha caído lo del control al gobierno en la televisión que estaba viendo. Bueno, de hecho lo han puesto todas, ¿no? Con lo cual no me ha quedado más remedio que verlo, porque ya sabéis que no soy muy partidario de perder el tiempo viendo a Pedro Sánchez. Pero he oído la intervención de Feijóo y me ha parecido francamente buena. También es verdad que como hoy no podía intervenir a Abascal, pues tampoco es que había mucha posibilidad de comparar con otros, ¿no? Pero me ha parecido francamente buena. Y me quedo con una idea que me parece importante, y sobre todo si la asociamos a lo que pasó ayer en la Unión Europea, en el Parlamento Europeo, que es cuando Feijóo dice algo parecido a que hay tres opciones, o bien que usted, en cuanto a devolver los asaltantes, o que usted no quiera, creo que dice, o que usted no sepa, en el fondo viene a decir, porque habla de que sea inútil, o que alguien miente, ¿no? Bueno, la tercera la matizaría yo, porque me parece que, claro, ayer llegó una carta a todos los eurodiputados, me parece, de Marruecos, diciendo que se comprometía a aceptar a todos, fueran marroquíes, no marroquíes, o sea, todo el que entró se lo quedaba, y la gente dice que es que no se lo cree. Bueno, no se lo cree, esto es opinable, porque en otra televisión hoy decían que Marruecos tiene la sartén por el mango, y eso creo que es lo que nos teníamos que llegar a la conclusión de que es mentira. La sartén por el mango no la tiene Marruecos, la tiene la Unión Europea. Si la Unión Europea la cierra el grifo, Marruecos lo pasa fatal. Y como no compra el Senegal o pida dinero a Arabia Saudí, no tiene ningún futuro. Porque la sartén la tiene entero España y la tiene entero la Unión Europea. Pero tiene que querer usarla. Claro, si tú mandas una carta a la Unión Europea diciendo que aceptas todo y al día siguiente, al primero que te mandan, no la aceptas, lógicamente la Unión Europea tiene que responder, si va en serio, decir, ah, no lo aceptas, pues verás la que te cae, que es 0 euros. O sea, si no se van ahí, es porque no nos da la gana. ¿Puede haber problemas legales? Sí, claro, habría que cambiar, probablemente habría que cambiar la ley, pero es que la Unión Europea o España ponerse una ley que te impide que te tomen el pelo, ya tiene su mérito.
0: Pues luego que sí, Pepe Ramírez, muy buenos días, ¿qué tal?
2: Buenos días, nada, muy agradecido de que me volváis a invitar. Hoy en la sesión de control, pues por desgracia, sabéis que hay unas limitaciones muy fuertes a las presencias de Santiago Abascal, con lo que pierde bastante interés estas sesiones en las que no puede participar. Sin embargo, la intervención de hoy de Pepa Millán ha sido extraordinaria, de verdad. Claro, que no ha sido extraordinaria. Y a ver si durante este programa podéis ponerle un minutito, porque creo que Bolaños va a pedir la baja por depresión, no, o algo por el estilo, pues, después de esto. Respecto a la sesión de control, el problema es que con un gobierno en el que lo que diga no tiene absolutamente ninguna relación ni con la realidad ni con lo que piense hacer, pues es muy complicado. Es muy complicado porque nunca jamás nos hemos encontrado un gobierno tan falso y tan mentiroso en toda la historia de la democracia. Y entonces, claro, si comparas lo que dicen con lo que realmente hacen, es simplemente absurdo. Contrario. Entonces, claro, entiendo, Francas, que no tengas absolutamente ningún interés en ver esto y que lo hagas prácticamente por imposición.
1: Obligación. Sí. Lo mismo que no vi ninguna entrevista a Pedro Sánchez.
0: Nos acompaña también en esta mesa Miguel Ángel Durán.
3: Muy buenos días, ¿qué tal? Pues bien, a ver, en relación con el asunto de Ceuta, últimamente le he estado dando vueltas a lo que está ocurriendo y yo creo que, sinceramente, creo que los partidos políticos de la oposición deberían hacer algo, o a mí se me ha ocurrido, que es

0: documentar muy bien, tanto con lo que se conoce en la causa judicial, sí, como con lo que está ocurriendo, para solicitar expresamente al Gobierno, muy bien documentado el expediente, que adopte y promueva y pida el estado de emergencia o de sitio. Los requisitos legales están absolutamente cumplidos y lo que yo haría es provocar que el Gobierno se tenga que pronunciar sobre eso. Porque a mi juicio, si el Gobierno, con un expediente bien armado, absolutamente documentado, no adopta la decisión de adoptar la medida, de solicitar la medida de estado de emergencia o de sitio, ahí puede tener el Gobierno un problema que no es simplemente político, que puede ser incluso penal. ¿Por qué? En la Audiencia Nacional existe ahora mismo una investigación sobre determinados delitos, incluso homicidio por imprudencia, el denegar el auxilio. Es decir, y ahí lo que se va a determinar es un poco la escala de mando que ha determinado a lo que hoy están viviendo los ciudadanos de Ceuta. Por tanto, yo creo que si se hacen bien las cosas, se puede llevar a este Gobierno a una situación muy complicada. ¿Por qué? Porque desde luego que lo que está ocurriendo hoy en día en Ceuta no es una cuestión solamente de lo que ocurrió el día 30 de julio. Eso tendrá su enjuiciamiento. Sino de que hoy en día, todavía hoy, el Gobierno no está actuando y está permitiendo que esta situación se permanezca en este estado. Y ahí es donde deberían incidir para provocar que esta gente finalmente vayan a donde tienen que ir, que a mi juicio es a la cárcel.
1: Sí, bueno, mi grupo ha incluso instado al Partido Popular a que iniciáramos juntos el proceso para poder llevar a los tribunales por traición a este Gobierno. Y es algo que el Partido Popular, por desgracia, no ha aceptado hasta la fecha, pero que evidentemente habrá que llevar a cabo en algún momento, porque se van acumulando las evidencias. Hace un par de días se tuvo constancia de las instrucciones, gracias a un sindicato policial, se tuvo constancia de las instrucciones que se le dieron a muchos de estos policías de que no se opusieran a una invasión. Uh-huh. Entonces, se van acumulando muchísimos indicios para poder procesar a estas personas por lo que son, por traición.
2: Vamos a seguir hablando de ello, pero dejadme que empecemos a hilar el tema. Veamos en primer lugar qué es lo que ha sucedido esta mañana en el Congreso de los Diputados con esa sesión de control al Gobierno, porque como no podía ser de otra forma, la invasión de Ceuta ha centrado casi todas las intervenciones que hemos visto precisamente esta mañana en el Parlamento, con el presidente del Gobierno, Pedro Sánchez, presente en la Cámara Baja. Hoy ha respondido a preguntas de Alberto Núñez Feijóo, también de Miriam Nogueras y de Merche Aizpurua. Ya saben que al líder de la oposición está obligado a responder en todas y cada una de las sesiones de control, pero no así al resto de dirigentes parlamentarios, y es por eso el motivo de que hoy no intervenga Santiago Abascal, porque ya lo hizo el miércoles de la semana pasada. Pues bien, el líder de la oposición, Alberto Núñez Feijóo, ha aprovechado su pregunta para acusar a Sánchez de no querer resolver la situación en Ceuta y de preferir cronificar el problema.
3: ¿Cuándo fue la última vez que habló usted directamente con las autoridades marroquíes? ¿Nos puede decir por qué sigue en Ceuta mes y medio después amargando la vida a 80.000 españoles y degradando la imagen de la nación?
4: Ustedes ayer propusieron en el Parlamento Europeo suspender el acuerdo de asociación con Marruecos. Si ese es el país al que la mayor parte de los migrantes van a retornar porque no tienen derecho a la protección internacional, si esa es su propuesta, ustedes están intentando cronificar el problema o resolverlo, señor Feijóo.
3: Mire, mis preguntas han sido clarísimas y su silencio es una vergüenza. Qué prisa para unas cosas y qué parsimonia para otras, señoría. Que usted pretenda que esto sea un problema de Ceuta, no lo es. Esto es un problema de Ceuta, de España y de Europa. Deje de minimizar la crisis. Esto se tiene que resolver inmediatamente. Y no pida más paciencia porque se ha agotado.
4: Puesto que Ceuta va a salir reforzada de esta crisis gracias al apoyo del Gobierno y a pesar de la oposición.
2: Y a cuenta del empleo y la vivienda, ha sido las intervenciones de Miriam Nogueras con Pedro Sánchez.
5: ¿Qué le diría usted a todas aquellas personas, también a molts joves, que se preguntan si realmente vale la pena trabajar?
4: El 99% de esas medidas ya corresponden a los ayuntamientos y a las comunidades autónomas, pero el caso es que los gobiernos del Partido Popular con Vox aún no las están aplicando.

0: Bueno, echa balones fuera, ya lo ven el presidente del gobierno Pedro Sánchez, ya desde hace unos días el tono de la bancada azul, de la bancada socialista acerca de la gestión que está haciendo el presidente autonómico de Ceuta es bastante crítica. Han proferido durante esta última semana han proferido diversas intervenciones donde evidentemente van a dejar en mal lugar al propio Vivas. Pero en fin, vamos a pasar precisamente a comprobar cuál es la situación de Ceuta, porque durante estas últimas horas hemos seguido recibiendo diversas alertas. Una de ellas la lleva a su portada el Economista, precisamente sobre cómo Endesa y el puerto de Ceuta están alertando de un posible apagón por riesgo de sabotaje a la central eléctrica. Ya saben que durante estos días no solo están los asentamientos oficiales, por así decirlo, los que han organizado por parte del gobierno central para que se alojen todos esos invasores, sino también los asentamientos que se han ido organizando por parte de todos estos inmigrantes en diferentes puntos de la ciudad. Preocupa en ese punto, al igual que preocupa el que hay al lado de la desaladora de Ceuta por todas las enfermedades que pueden llevar a los vecinos. El Español, por su parte, recoge cómo el Ministerio de Interior, Fernando Grande Marlaska, ha advertido a Óscar Puente de que las carpas en el puerto de Ceuta estarían incrementando el riesgo de infraestructuras críticas, que va un poco en línea de la noticia que les comentábamos del Español. Y fíjense en esta carta, y ya después de esto, si les parece, pasamos al debate. Una carta que ha enviado Marruecos a la Unión Europea y a la OTAN. Dada la naturaleza excepcional, escala y complejidad de esta situación lamentable, Marruecos se ha comprometido en readmitir a todas las personas concernidas, incluyendo nacionales marroquíes, menores no acompañados y nacionales de terceros países. Marruecos, dice en el siguiente punto, ha cumplido de manera consistente sus compromisos con España y la Unión Europea. Llega a hablar de una cooperación con los socios para frenar tentativas de cruce irregular, desmantelar redes de contrabando de inmigrantes y tráfico de seres humanos. Y también se preguntan, en un tercer punto, ¿qué interés podría tener Marruecos en crear una crisis con España y la Unión Europea, especialmente en un momento en el que la UE es el primer socio de Marruecos y en que las relaciones Marruecos-Unión Europea se desarrollan con una mayor fortaleza y consolidación? Precisamente, Bruselas decía ayer que la prioridad es la de retornar rápido a Marruecos a todos estos invasores que hay en Ceuta.
1: Nuestra prioridad es clara. Todos los que entraron de manera ilegal y no tienen derecho a quedarse tienen que retornar rápidamente a Marruecos.
0: Si Marruecos acoge a todos estos invasores, ¿dónde está el problema?
2: Es que el comisario acaba de decir la frase, y no tienen derecho a quedarse. Esta frase encierra lo que he dicho antes de que la Unión Europea y España legislan en contra de sí mismos. Sí. Porque claro, derecho a quedarse tiene cualquiera que una vez ha entrado en Marruecos, en España, sea Ceuta, Melilla o Málaga, dice que quiere ser así, derecho de asilo. Entonces, como mínimo entra en una comprobación legal que lleva una serie de tiempo y a pesar de que tengas claro que no es el caso, pues te lo tragas con patatas. Y cuidado que están usando otro criterio, que es por persecución homofóbica, diciendo que como son gays, en Marruecos tienen un problema. Y entonces a partir de ahí ya paralizas también la extradición, con lo cual vuelves a estar en un tiempo. Entonces o se cambia la ley, de manera que cuando vienes de un país como está en Marruecos, que no tiene ningún problema de índole de guerras y tal, pues no puedas pedir asilo por no sé qué, no sé cuántos. O sea, hay que cambiar la legislación, pero si no, el comisario es que yo he buscado antes de entrar aquí y todas las veces que he hablado ha dicho la misma frase. Y no, tengan derecho a quedarse. Y como tiene derecho cualquiera que pida asilo, ya las has liado. De todos modos, una cosa que yo simplemente recuerdo. La última invasión en España por extranjeros, ¿os acordáis de cuándo fue? Es que da otros parados.
3: En el 21 también hubo una entrada masiva, pero no, no te refieres a esta histórica.
2: Sí, puede ser que fueran los franceses. ¿Os acordáis del 2 de mayo? Uh-huh. Pues Ceuta creo que o va un 2 de mayo o se los va a tragar con patatas fritas. Y he hecho una referencia histórica.
3: A ver, yo creo que esto es un cachondeo. La Unión Europea me hace muchísima gracia. Marruecos está partiendo de risa, se está cachondeando de la Unión Europea y de España, por supuesto, al realizar este tipo de comunicados, porque nadie en su sano juicio cree hoy que no estaba

0: detrás de toda esta situación, de esta invasión, Marruecos. Y por otra parte, en relación con la UE, yo a mí estas declaraciones del comisario me parecen fantásticas y el señor queda fenomenal, pero yo es que creo que la Unión Europea, si quisiera, pondría firme, como ponen firme normalmente a determinados dirigentes de determinados países, y en este caso a Pedro Sánchez, y le daba instrucciones de lo que tenía que hacer en Ceuta. Pero aquí, pese a las declaraciones del comisario, aquí no pasa nada. Aquí Pedro Sánchez hace lo que le da la gana. Por tanto, yo no espero mucho de la Unión Europea en este sentido. Y la prueba evidente es que, a ver, nuestra legislación es muy compleja respecto del tema de extranjería. Y yo entiendo las dificultades, pero lo que ocurre aquí es que yo creo que hay que adoptar medidas excepcionales con los instrumentos que la propia Constitución establece para estos casos. Y es o el estado de emergencia o el estado de sitio. Y eso te permitiría realmente tomar Ceuta por parte del ejército, mando único, y ahí no se mueve y no ocurre lo que está ocurriendo, por lo menos hasta ahora. Y solucionar la cuestión de la inmigración sobre ese, y otra cuestión también que me parece impresionante. Oiga, es que no hay nadie que tome la palabra a Marruecos para poner en evidencia que además lo que está diciendo es mentira. Es decir, el gobierno español no lo va a hacer. Pero bueno, alguien habrá que pueda tomar la palabra a quien ha emitido ese comunicado, ir a preguntarle exactamente en qué términos y cómo se va a hacer. Eso también es algo que la oposición puede llevar a cabo, para poner en evidencia esta falsedad absoluta del gobierno marroquí. Por cierto, ¿qué vamos a esperar de Marruecos, de la Unión Europea, si Marruecos tiene comprados a buena parte de políticos y europarlamentarios europeos, por ejemplo, socialistas? Y el propio CNI advirtió al gobierno español de que eso se estaba produciendo. ¿De qué estamos hablando? Nos toman el pelo.
1: Lo he mencionado antes, enseguida volvemos al debate en la mesa, he mencionado precisamente un poco de pasada la situación de los sanitarios en Ceuta, ese grito de socorro que llevan varios días ya pronunciando y precisamente lo que conocíamos ayer, la convocatoria de huelga. Tenemos precisamente conexión en directo con Enrique Roviralta, él es el presidente del Colegio de Médicos de Ceuta. Muy buenos días.
2: Buenos días.
1: Bueno, precisamente van a huelga porque no pueden más. ¿Cuál es la situación actualmente en los centros sanitarios y en los hospitales? Porque parece que la ministra de Sanidad, Mónica García, esto no le preocupa en absoluto.
2: Bueno, lo primero es que hay que aclarar que en Ceuta solo hay un hospital, no hay hospitales, hay un solo hospital y esa es una de las claves que nosotros consideramos como un elemento, digamos, fundamental, ¿no? en esta crisis. Un solo hospital con un solo servicio de urgencia. De hecho, desde el principio, nosotros declaramos o solicitamos al Ministerio que se activara a la sanidad militar, que se activara un hospital militar de campaña, precisamente para descongestionar el que tenemos. ¿Y el servicio de urgencia cómo está? Pues mire, con solo 5 médicos atendiendo el doble o el triple de urgencias desde hace ya mes y medio, pues se puede imaginar cómo está. Absolutamente extenuados, cansados y además indignados porque ven que en lugar de reconocer por parte del Ministerio su situación, todo lo contrario, quieren minimizarlo y quieren dar a entender que es una mera sobrecarga asistencial como si fuera un pico de gripe y para nada. Ellos, ya le digo, llevan asistiendo el doble o el triple de asistencia desde hace mes y medio y además en situaciones muy complejas, con brotes infectocontagiosos, con heridas y lesiones múltiples por arma blanca, traumatismo, fracturas. El otro día, al título de anécdota, me decían que eran las 4 de la mañana y todavía tenían 40 pacientes por ver.
1: Por lo que he podido leer de otros compañeros de profesión, de otros sanitarios de Ceuta, dicen que han visto ya de todo, amputaciones de oreja, navajazos, peleas precisamente en esos mismos centros. ¿Cuál es la situación actual de los profesionales sanitarios? ¿Hay alguno que precisamente diga, oye, ya no aguanto más, me voy, me busco trabajo en la península? ¿Se han registrado ya bajas?
2: Sí, claro, que los médicos son seres humanos y lógicamente una sobrecarga tan brutal de trabajo y unas circunstancias tan especiales, pues ¿en qué ha derivado? Pues eso, en que haya algún compañero que

0: tenido que estar de baja médica, y hay alguno que también ha presentado la renuncia por escrito a su puesto de trabajo o al de urgencia, otros que quieren trasladarse a otras áreas no tan estresantes, y algunos incluso se han planteado o se plantean el irse de Ceuta por las circunstancias sociales que desgraciadamente estamos viviendo aquí desde hace mes y medio.
1: ¿Han tenido que suspender consultas o intervenciones programadas? Hay muchos ceutíes también que nos dicen que han dejado de acudir a las consultas.
0: Sí, hay muchos ceutíes que han dejado de ir a consultas por miedo a ir al hospital. También hay cirugías, obviamente, que se han cancelado, porque si tienes que meter a un puñalamiento que ha hecho un neumotórax y que se está asfixiando, ese va primero. Entonces, claro, lo que estaba programado pues se pospone para otro día, o pacientes que a lo mejor se quejan de que llegan hasta 7 horas esperando para ser atendido en urgencia, o las ambulancias, que es otro problema. Que claro, como hay tantísima población inmigrante que requieren de ambulancia, que por cierto, a título también anecdótico, las ambulancias llegan y sueltan los pacientes de 5 en 5, ¿eh? Pues hay pacientes que llaman y ven que tienen que esperar mucho y terminan por coger su vehículo propio, un taxi, para ir a urgencias.
1: Claro, porque ¿cuáles son las situaciones a las que se han tenido que enfrentar en urgencias con todos estos inmigrantes?
0: Bueno, pues las tres principales motivos han sido desde, bueno, las enfermedades comunes que cualquier otra persona puede tener, después los brotes infectos contagiosos. Actualmente tenemos 9 en aislamiento por varicela, y después también eso, muchísimas agresiones, intoxicaciones por droga, por alcohol, y también desgraciadamente las agresiones sexuales que creo recordar que ayer se contabilizaba ya denunciada, a la otra mitad 31, lo que iba de mes y medio.
1: Esos días también hablábamos del brote de varicela. No sé si hay algún ceutí que ha presentado síntomas de esto o cualquier otro tipo de enfermedad.
0: No, hasta el momento no. Ya le digo que en principio este tipo de enfermedades se propagan fundamentalmente en población no vacunada. Y especialmente estando en condiciones higiénico-sanitarias pues como las que estáis viendo en imágenes todos los días, ¿no? La playa del Trampolín, famosa, que más que una playa ya es una ciudad, viviendo en chabolas, todos ahí hacinados, pues claro, en esas condiciones de falta de salubridad e higiene, es fácil que cualquier enfermedad, desde la tuberculosis, la sarna, la varicela, el sarampión, la rubéola, cualquier enfermedad infecciosa, pues es muy fácil que se propague cuando las condiciones sanitarias no son las adecuadas.
1: ¿Se han tenido que enfrentar a alguna situación especialmente tensa o violenta?
0: Bueno, los casos más graves, como le digo, son agresiones entre ellos, eso es lo más habitual, pero también los compañeros nos comentan que después sufren también, incluso por parte de la población local, pues esa sensación de que son atendidos segundo. Porque los inmigrantes puedan o creen que son atendidos primero, eso no es cierto, el médico atiende por orden de prioridad, pero bueno, esa sensación que tiene la población, pues al final esa frustración, esa indignación, también la pagan con los médicos y las enfermeras de urgencia. Por eso digo que actualmente, sobre todo los médicos, enfermeras y demás personal que está en servicio de urgencia y emergencia, pues están en una situación de muy, muy, muy, muy desmoralizado. Muy agotados porque al final le dan por todos lados.
1: Don Enrique, le pregunta a mi compañero, que lo tengo sentado aquí a mi izquierda, José María Francas.
2: Sí, doctor, mire, yo es que soy muy partidario de los datos para que no nos tomen el pelo. Y entonces hay dos cosas que me chocan. Una, creo que ayer estaba usted con una persona que representaba enfermería y que explicó que había muchas intervenciones médicas que no se contabilizaban. Explicó por qué, pero yo no me acuerdo de por qué, pero eso contó que era muy exagerado, de tal manera que la ministra ha podido decir que no está colapsado en absoluto el servicio porque no se hacen tampoco tantas intervenciones. Y, por cierto, esta mañana, creo que ha sido o esta mañana o ayer, que la ministra, y a usted también le han preguntado sobre eso, había dicho que en Ceuta no se había colapsado el servicio porque la dotación médica era tan elevada que doblaba la paz en no sé qué servicios. Y entonces se ha quedado tan ancha. ¿Me puede llevar a la realidad en el tema de intervenciones y en el tema de dotación médica, para que veamos exactamente la tomadura de pelo de la parte oficial?
0: Sí, bueno, mi compañera, creo que era Elizabeth, la de enfermería, la que lo comentó, decía que había actuaciones que no se registraban y, por tanto, no figuraban en la estadística. Eso por un lado. Después, por otro lado, el tema de la ocupación de camas, ¿no? Que también lo ha salido a colación. Claro, es que se han abierto camas que no se han abierto nunca. Entonces, si tú abres camas que no tienen el respaldo del personal, evidentemente eso es abrir camas por abrirlas. Realmente no son camas funcionantes, porque un hospital no es un espacio con camas. Un espacio con camas, pero siempre y cuando haya al lado pues un técnico, un enfermero, un médico. Eso es, digamos, la trampa con la que se está jugando. Y otra cosa, mis compañeros de urgencia te lo dicen todos los días, ellos atienden entre el doble y el triple de asistencias que normalmente atendían el año pasado en esta fecha. Y un dato, Ceuta, antes del 30 de julio, teníamos la ratio de médico por habitante más baja de toda España, 2,5 médicos por 1.000 habitantes. La media nacional es de 3,4 médicos por 1.000 habitantes. Pues ahí tiene usted un dato claro que dice que, evidentemente, Ceuta no tiene la ratio ni tiene la capacidad que tiene el resto de sistemas nacionales de salud.
2: Y se supone que ahora, con los que han entrado, que pueden ser de 10 a 20 mil, la ratio todavía ha empeorado, porque esos señores van al hospital.
0: Claro, es que aquí, de repente, la población ha aumentado en un 20-25%.
2: Exactamente.
0: Es una población de 40.000 habitantes. Le suma otro, no se sabe muy bien el número, porque están en paralelo desconocido la mayoría de ellos, pues unos 20.000 más. O sea, obviamente los médicos no los podemos partir por dos. Entonces atiende un paciente, después atiende otro y después otro. Con lo cual, y además que, insisto, llueve sobre mojado, los médicos se van agotando porque son personas, y a medida que vaya pasando el tiempo, pues las bajas aumentarán y seguramente nos encontraremos con médicos que rechacen su contrato y se vayan a la península en mejores condiciones laborales y, sobre todo, sociales.
1: ¿Cuánto más piensan aguantar, don Enrique? Porque es que parece insostenible a todas luces.
0: Claro, efectivamente, pues como depende. Habrá quien sea capaz de aguantar o gestionar este tipo de situaciones mejor y habrá otros que no puedan y literalmente pues o solicitarán una baja médica si están enfermos o, como digo, incluso en algún caso que conozco, pedirán la renuncia por escrita a sus contratos. Nosotros tenemos una cosa, los médicos, que es la vocación, el sentido del deber, el sacrificio. Lo que pasa es que tampoco es justo que la administración la estire como un chicle, porque al final está rompiendo a esos compañeros que lo que están haciendo es lo sobrehumanamente posible, porque no se puede seguir atendiendo el doble, el triple, el cuádruple de asistencia un día y otro, y cuando ves la luz al final del túnel todavía. Pero nos dijeron que esto iba a ser cuestión de días, después nos dijeron que semana, y el otro día creo que el presidente del Gobierno en su intervención dijo que teníamos que tener paciencia, que para diciembre, pues es que así mal vamos.
1: La paciencia tiene un límite y es lo que ha llevado precisamente a una primera protesta que, corríjame si me equivoco, se va a producir mañana, día 17 de septiembre, y luego ya la huelga, convocada para el día 24, ¿no?
0: Sí, el 24 está previsto una huelga, pero que es una huelga que ni siquiera con toda la huelga pide mejora económica. Es una huelga de SOS, es una señal de protesta de que no podemos más. Ha sido convocado tanto por médicos como enfermeras, pero es una huelga para todo lo... La sanidad, es que la sanidad pública en Ceuta está en caída libre. Es que ya los médicos no podemos ni garantizar la seguridad clínica a los pacientes, porque es muy fácil cometer errores cuando uno está sometido a esa presión. Lo que le he comentado, ¿no? Que listas de espera en las ambulancias, pacientes esperando horas y horas en urgencia. Y lo peor es esa indignación ante un ministerio que, en lugar de reconocer la situación y mandar refuerzos de verdad, y si no, pues como digo, que activen un hospital de campaña y que manden médicos militares, pues en lugar de eso hablan de que aquí no pasa nada y que como mucho parece que como una pequeña sobretensión, sobrecarga, como un pico de gripe en invierno. Y para nada, la situación está dista mucho de ser normal.

0: Pues a esa llamada de socorro, Enrique Rubiralta, nos sumamos y, por supuesto, intentamos que esta televisión sea el altavoz también de su denuncia y de la situación que viven. Por lo demás, solo nos queda desearles muchísimo ánimo y muchísima fuerza y un enorme agradecimiento por el trabajo que están haciendo.
1: Muchas gracias.
0: Aquí vamos a dejar esta conexión. Vamos a seguir hablando de Ceuta. Vamos a continuar con el debate en la mesa, pero tendrá que ser, señores, tras la primera pausa de publicidad del día de hoy. No se marchen.
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0: 7 de la mañana, 6 de la mañana en Canarias. 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

0: También lo he dicho en varias ocasiones, yo me sentiría subjetivamente inseguro en Ceuta. Pero evidentemente lo que no haré nunca es provocar esa inseguridad, esa xenofobia y esa confrontación que hacen ustedes.
1: Esa es la subjetividad, la seguridad subjetiva de la que habla Fernando Grande Marlaska, que hoy, lo comentábamos durante esta breve pausa de publicidad, va a volver a ser reprobado. Dos por el Congreso, dos por el Senado. Esta ya sería la quinta ocasión en la que el ministro del Interior es reprobado precisamente por su trabajo y su gestión al frente del Ministerio del Interior. Por cierto, que hay diferentes cargos del gobierno de Pedro Sánchez que no están nada contentos, o eso es lo que filtran al diario El Mundo, acerca de la gestión que está realizando el presidente del gobierno de esta invasión. Dicen que el Partido Popular les está ganando el relato y que la impresión generalizada en las filas de los socialistas es que se ha reaccionado muy tarde en esta crisis. Por cierto, el rey Felipe VI, que está terminando de preparar ese viaje a Ceuta y Melilla, todavía no hay fecha oficial, pero sí que parece que sería antes del 12 de octubre. Es decir, en las próximas semanas podríamos ver a su majestad precisamente en Ceuta, una histórica visita que estará fijada, como decimos, antes del 12 de octubre, y parece que Moncloa estaría retrasando precisamente el anuncio de esa fecha. Vamos con el CNI, porque hay bastante enfado en los servicios de inteligencia por cómo se les ha dejado en toda esta invasión. Se les ha dejado, decían hace apenas unos días, a los pies de los caballos, en un primer momento negando que hubiese un aviso. Ahora dicen, nos están dejando al descubierto, nos están hundiendo. Y precisamente en estos últimos días había también quien decía que se estaba exponiendo muchísimo el trabajo que estaba realizando el CNI en nuestro país. Y también había quien decía que por qué no escuchábamos a la directora del CNI y comparecer en el Congreso de los Diputados tal y como obliga la normativa. Ayer se le preguntaba por ello a la ministra de Defensa. Vean qué es lo que decía.
2: La directora del CNI tiene especial interés en ir, como siempre. Cada año vamos, porque hay que ir al tema de los gastos reservados. Y a mí me gustaría que se cumpliera lo que dice la ley cada 6 meses. Y en mi caso, y en el caso de la directora del CNI también.
1: Bueno, pues Margarita Robles abre la puerta a que la directora del CNI vaya a la Comisión de Secretos Oficiales a explicar precisamente lo que ha ocurrido en Ceuta. Desde luego parece que la titular de Defensa tiene bastantes ganas también de escuchar a la directora de los servicios de inteligencia.

0: nuestro país, que por cierto, Robles va a condecorar este mismo viernes a diferentes agentes del CNI en un momento de pulso interno dentro del gobierno acerca de la gestión entre Marlaska y Robles de una historia que ya les hemos estado relatando punto por punto durante toda esta semana con las diferentes versiones ante las que Marlaska sigue insistiendo la misma, que no se produjo aviso de ningún tipo, en fin, él sabrá.
1: A mí lo de Robles me tiene desconcertado porque tengo la sensación de que es un estar con el gobierno pero al mismo tiempo hacer la puñeta, entonces no acabo de ver porque era de las principales impulsoras de Pedro Sánchez, entonces no entiendo exactamente a qué juega. Pero quería hablar una, para mí lo del rey tiene trampa y no sé cuál es.
0: ¿El que el viaje?
1: Sí, y explicaré. Si Sánchez resulta que está supeditado, como parece, a Marruecos en todas sus acciones, pensamientos, obras y omisiones, no entiendo que deje ir al rey, porque lo tiene que dejar ir, cuando sabe que esto cabrea mucho más que cualquier otra cosa. Entonces, solo entiendo que pueda dejar ir al rey si espera que el rey salga mal parado de esa visita. No sé exactamente cómo puede salir mal parado, pero está buscando algo, porque está claro que va a provocar el cabreo de Marruecos y que por no provocar el cabreo de Marruecos es capaz de negar la mayor y de hacer lo que quiera.
0: De hecho, no se sabe si Sánchez le acompañaría o no.
1: Bueno, pero eso es un poco igual, ¿eh? O sea, seguro que no la acompaña, eso no tengo ninguna duda, porque en la calle el recibimiento va a ser muy claro. O sea, todos a favor del rey y van a poner a caer de un burro a Sánchez.
2: Menos
1: y ahí voy
2: con los invasores.
1: Sí, ahí voy con
0: porque
1: un
0: otro yo creo comentario. Que hay muchos ceutíes enfadados también, ¿eh?
1: ¿Con el rey?
0: Sí.
1: Sí, pero con Sánchez todos.
0: Ah, bueno, eso desde luego. ¿Eh?
1: Con lo cual, ahí no hay problema. Y después otra cosa que es con el Vivas, ¿no? Que ahora mismo parece que le han cogido especial inquina porque es la figura que está triunfando en Ceuta y está cogiendo un renombre o una imagen que es mejora con mucho lo que tiene alrededor. Bueno, yo le diría que aprovechando eso Vivas, lo que tendría que hacer es quitar el non grato a Abascal y ponerle el non grato a Pedro Sánchez, que igual resulta que este sí que se lo merece, ya que es una figura tan importante y que tiene Vivas tantos arrestos como para tirar para adelante, ¿no? Sería una manera de hacer algo positivo para dejar al otro en evidencia.
0: Me animo. Por ese lado.
3: Bueno, en primer lugar, creo que Vivas es una persona que tiene mucha más responsabilidad de la que se le está atribuyendo en estos momentos a la crisis de Ceuta. Se ha estado presentando por parte de Vox en Ceuta desde hace años medidas para dificultar una invasión como la que se ha sufrido y todas ellas han sido rechazadas por Vivas y han sido ridiculizadas en muchos casos. La ampliación del Espigón, muchísimas más cosas que se podían hacer para poder limitar el alcance de la invasión sufrida. Y sin embargo, Vivas se negó a todas ellas. Y en este momento, además, se ha sabido que Vivas ha firmado una serie de contratos a gente muy relacionada con él en Ceuta para atender a los invasores. Entonces, a mí lo de Vivas me suena a campaña de gente del Partido Popular que están utilizando unos medios de comunicación que tienen muy a su favor para intentar, como se dice, ganar el relato. Pero Vivas es uno de los principales responsables y lleva 25 años gobernando en Ceuta sin haber hecho otra cosa que aliarse con el PSOE, aliarse con el Partido Musulmán, pro-marroquí, y, hombre, él es uno de los principales responsables de lo que ha sucedido. Eso en primer lugar. En segundo lugar, lo del CNI, en cualquier país serio, sería un escándalo nacional. O sea, España tiene la mayor embajada después de la de Estados Unidos, creo, o muy cerca de la de Estados Unidos, en Marruecos. Tenemos trabajando en Rabat a 500 personas. Hay muchísimas personas trabajando en seguridad en todo el norte de Marruecos. Desde luego que el CNI daría esa alerta, es imposible que no la diera. No se pueden congregar tantas personas sin que agentes de campo se den cuenta. Lo único que tenemos que saber es por qué se está negando una cosa así. Y es evidente que el gobierno, que depende de Marruecos, que es el perrito faldero del gobierno marroquí, nuestro gobierno, por desgracia, ha intentado minimizar eso desde el principio y una de las maneras de minimizarlo era dejando al CNI a los pies de los caballos. Y por último, hay que ver lo que hay que hacer hacia la Unión Europea y hacia el resto de países aliados, porque, por ejemplo, Vox

0: Sí lo está haciendo. Nosotros hemos estado hablando con Bardella, hemos estado hablando con nuestros representantes, con nuestros colegas en Estados Unidos, y todos ellos han terminado, han emitido comunicados apoyando a la españolidad de Ceuta. Tanto Sumar como el PSOE, los dos partidos que forman parte del gobierno español, los dos tienen socios que han hablado acerca de que si Ceuta era un residuo colonial. Entonces, yo tengo la sensación de que los ceutíes empiezan a actuar con la gravedad que tiene la situación y se dan cuenta de quién los está vendiendo, que creo que hasta los socialistas en Ceuta se han dado cuenta y están empezando a funcionar de forma adecuada, porque evidentemente tanto PSOE como Sumar no están a favor de apoyar a los ceutíes.
1: Miguel Ángel.
2: A ver, yo en primer lugar creo que no es recomendable para España que la directora del CNI vaya a comparecer para hablar de no sé qué. Primero porque no, si hace su trabajo, no aclararía mucho. Y en segundo lugar porque pienso que es todavía mal meter más a esta institución.
3: Pero es la Comisión de Secretos Oficiales.
0: Comisión de
2: Ya,
0: Secretos
2: pero
0: Oficiales, ¿eh?
3: Que
2: sí, no, pero creo que
3: en teoría no trasciende nada.
2: Vale. No, no, sí,
3: En
2: sí,
3: la
2: pero
3: práctica la vida es muy
2: yo es que
3: rica.
2: he creído entender que incluso querían que hubiera una comparecencia para que explicase
3: Sí, pero
2: mínimamente.
3: en la comisión.
2: Si es en la Comisión de Secretos,
3: Solo en la
2: ahí que
3: comisión,
2: cuente
3: sí.
2: todo. Pero hay otra cuestión que a mí me parece fundamental y es que yo me preguntaba, cuando existe sospecha, más que sospecha, y es un hecho evidenciado, que se hackearon los móviles, tanto del presidente del gobierno como de determinados ministros, cuando existen más que sospechas de que esa información está en manos de Marruecos y que eso ha sido utilizado por Marruecos para chantajear o para comprar al presidente del gobierno y a varios de los ministros, mi pregunta es, ¿un Estado como el español y con un instrumento como es el CNI, en ese caso, el CNI intenta hacerse con esa información para saber exactamente de qué va el chantaje, para saber exactamente en si el presidente del gobierno está en manos de un país extranjero? Y en ese caso, si ese trabajo lo ha hecho el CNI, pregunto, ¿qué consecuencias tiene si realmente el CNI sabe lo que había en el móvil, sabe qué chantaje se está produciendo y sabe que realmente este presidente del gobierno está en manos de un país extranjero? Es decir, ¿qué mecanismos, qué se articula en ese caso? Es decir, ¿no pasa nada? ¿Ante quién? ¿Cómo? Y esa. Es decir, ¿realmente el CNI está atado de pies y manos para que si es consciente y si realmente ha hecho un trabajo respecto de esta investigación y si te ha obtenido resultado, con esto no pase nada? Porque lo que realmente la evidencia nos está poniendo sobre la mesa, que realmente no pasa nada, porque la conducta del gobierno no es coherente. Es decir, lo que está ocurriendo en Ceuta, cualquier gobierno
3: Sí,
2: normal habría adoptado medidas, se habría enfrentado a Marruecos, todo el mundo sabe que es Marruecos. Y sin embargo, el gobierno no actúa en consecuencia. Eso es muy raro. Eso por un lado. Y en cuanto al rey, yo sinceramente creo que los ceutíes, buena parte de los ceutíes, están muy enfadados con el rey. ¿Por qué? Porque ante una situación tan absolutamente anormal, con una crisis tan importante como esta, la
1: muchos
2: postura.
1: esperaban a un rey Felipe VI, al que vimos con lo que pasó en Cataluña en
2: Ahí está,
1: 2017.
2: ahí está. Y lo único que hubo fue un amago de declaración inicial, pero sinceramente lo demás que se le ha oído es un discurso muy coincidente con. A ver, bueno, no voy a decir lo que pienso, voy a decir lo que en este horario, todavía estamos en horario infantil. La cuestión está en que le falta. O sea, con lo que está pasando, yo no quiero un rey que simplemente agradezca a todos los funcionarios y a todas las fuerzas de seguridad y a los sanitarios, pues el trabajo que están haciendo.

0: porque para eso yo no necesito este rey. En una situación como esta, yo necesito el rey de la crisis del independentismo. Y eso no existe. Yo no sé si es el jefe de la Casa Real. Yo no sé, dicen que la influencia que tendrá su esposa o lo que hasta ahora creo que sí que es su esposa. Pero desde luego, muy flaco favor se está haciendo, a mi juicio, el rey en este momento. Y mira que a mí me duele, porque yo querría y confié muchísimo y me convenció muchísimo en la crisis independentista. Gracias a él cambió todo, en la medida en que podía cambiar. Pero ahora es que dices, Dios mío, pero ¿qué tendrán contra el rey? Y lo tengo que decir, me lo pregunto, no lo entiendo.
1: No sé,
0: y hasta
2: nadie lo entiende.
1: Y ahí no entraría
2: final,
1: mucho.
2: Creo que no estamos hablando en ese caso de por parte del gobierno, con todo lo que está haciendo, de incompetencia, sino una incompetencia deliberada. Y porque al final todos sabemos que Marruecos está detrás, hasta él mismo lo sabe, pero hay algún motivo que desde luego no conocemos. Pero vamos a seguir hablando de ello. Escuchamos a Francas después de la siguiente pausa de publicidad del día de hoy. A la vuelta ampliaremos un poco el foco sobre Ceuta, sin dejar a Ceuta como telón de fondo, porque la inseguridad que estamos viviendo allí es lo que hemos ido denunciando durante estos últimos años a cuentagotas en algunos sitios, y cómo precisamente esa inmigración ilegal sí está vinculado a datos de inseguridad y de delitos, sobre todo en lo referente a agresiones sexuales. En unos minutos.

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0: Ya estamos de vuelta en Dando Caña, nos vamos acercando a la una en punto de la tarde. Como les decía, vamos a seguir hablando de inmigración y de inseguridad, ampliando un poco más el foco de Ceuta, porque sí que es cierto que en estos más de 40 días ya, desde que se produjo la invasión, las autoridades judiciales han ordenado el ingreso en prisión preventiva de hasta 121 sujetos en la cárcel de Ceuta, entre ellos ilegales y delincuentes que han aprovechado la situación de descontrol e inseguridad para tratar incluso de desplazarlos hasta la península en pequeñas embarcaciones o motos de agua a cambio de una suculenta cifra de dinero. El gobierno de Sánchez, lo cuento que diario, ha enviado a las cárceles de la península a 70 de esos invasores. Se van a encontrar en prisiones de Andalucía, la mayoría de ellos en Algeciras, en Archidona y también en Morón de la Frontera. Nos vamos ahora hasta el norte, al País Vasco. Vamos a ver el perfil de los detenidos y sobre todo cuáles son los delitos que más cometen, porque las cifras no dejan lugar a dudas.
1: La página web del Departamento de Seguridad en el País Vasco señala que de los 5.050 detenidos durante el primer semestre de 2026, 2.963 son extranjeros, es decir, un 58,7%. Unos datos que señalan que la proporción de detenidos está disparada, ya que de las 107 detenciones por delitos contra la libertad sexual, 79 corresponden a personas nacidas fuera de España. Pero los porcentajes más altos de detenidos nacidos en el extranjero son de otro tipo de delitos. En la conducción bajo la influencia de alcohol o drogas, de las 38 detenciones, 36 son de personas nacidas en el extranjero. Al igual que los hurtos, donde hay 222 de 279. Y en robos con violencia o intimidación, son 253 personas de 326. Estos datos llaman la atención cuando, de entre todos los extranjeros, el peso de los nacidos en el Magreb resulta muy llamativo. Pese a que solo representan en torno al 1,8% de la población vasca, concentran el 37% de las detenciones por homicidio, 24 de las relacionadas con agresiones sexuales, el 64% de los hurtos, el 48% de los robos con fuerza y el 66% de los robos con violencia registrados en la primera mitad del año. Hasta finales del 2025, el gobierno vasco omitía de manera habitual el origen de los detenidos, hasta que PP y Vox en el Parlamento vasco hicieron una presión tremenda para que esto cambiase, alegando a contribuir con la prevención del delito.
0: Bueno, esto es en el País Vasco, ¿eh? Pues en Cataluña hemos manejado unas cifras prácticamente similares y el escenario parece la radiografía general en España. Va en esa misma dirección, Miguel Ángel.
2: A ver, Bilbao creo que van a convocar un referéndum para ver si le cambian el nombre por Burundi, porque hay barrios en los que, realmente casi no puedes entrar y a determinadas horas aquello es imposible. Y lo mismo ocurre en Cataluña, porque ¿qué ocurre? Por razones políticas ideológicas contra los españoles, sus respectivos gobiernos han incentivado sobre todo la inmigración marroquí o la inmigración de esos países, todo menos personas que vinieran con habla hispana. ¿Qué ocurre? Pues ahora tienen los resultados, me sabe muy mal, por los ciudadanos de esas comunidades, pero también, entre comillas, pues están recogiendo lo que han votado.
3: Es decir, no sabrán que votan.
2: Claro.
4: Bueno, pero esto lleva sucediendo desde hace muchísimos años. O sea, nosotros llevan llamándonos xenófobos, sí, de todo. Cada vez que insistíamos en que estos eran los datos, porque nosotros siempre hemos tenido muy buena relación con los sindicatos policiales, hemos recibido información muy buena desde el principio, desde el comienzo de nuestra actividad en el Congreso en 2019. Y en todos los casos la reacción era la misma, la de no están, son ustedes unos xenófobos y en realidad no hay ninguna relación entre inmigración y delincuencia. Y esa relación estaba clarísima desde el principio, se producía de una forma masiva y además ahora están intentando esconder datos sin decirte la gente a la que han nacionalizado, a la que le han concedido la nacionalidad, que está dentro de esos delincuentes, porque la delincuencia de los españoles nacionalizados también es muy superior a la delincuencia de los españoles naturales, ¿no? Entonces, la forma de encubrir los datos por parte de los diferentes organismos autonómicos en España, por parte del Gobierno central, ha sido siempre de un secretismo tremendo. Y ahora, están empezando a dar su brazo a torcer, están empezando a publicar datos, porque la presión ya es, o sea, el clamor ya es insoportable. Eso en primer lugar. En segundo lugar, tenemos un problemón con, sobre todo con la llegada de inmigrantes de determinados países, cuyas tasas de delincuencia multiplican por 3 y por 4 las de otros países. O sea, hay casos como por ejemplo el de argelinos o el de marroquíes que multiplica por muchas veces el de otros, otros países o de otra procedencia. Y todo esto se tiene que tener en cuenta. O sea, lo de cerrar los ojos y no asumir la realidad es lo peor que se puede hacer, porque tienes que combatir realmente una delincuencia que ya está, ya se ha adueñado de gran parte de nuestras ciudades.
3: Sí, a ver, es que, claro, Marlaska tampoco hay que pedirle mucho, porque si no sabe ni lo que es la velocidad de crucero y se cree que eso es ir como un cohete y no ir a velocidad constante según el aparato con el que vayas, es decir, si vas con un patinete será 25 por hora, pues, y tiene conocimientos subjetivos, como él mismo explica, pues es mucho pedirle que sea capaz de entender que si de un colectivo de 100, 90 cometen los mismos delitos que el 10% restante, es que el 10% restante comete más delitos. Pero esto, que es una regla de tres, no muy sofisticada, ¿eh? Probablemente se puede hacer incluso de otra manera más rápida, pero pedirle a Marlaska que haga eso es panota. Y pedírselo al resto del gobierno, todavía peor, porque lo que nos cargaríamos es el dogma de que los de fuera son buenos y los de aquí, que no los votamos, somos una panda de genízaros a fulmigar. Entonces, no, yo lo entiendo perfectamente, pero lo que decíais todavía es peor, ¿eh?

0: creo que fue Alfonso Alonso, cuando era alcalde de Vitoria, o el que lo sustituyó, se le ocurrió un día decir lo que cobraba una familia marroquí en Vitoria, de ayudas. Y estábamos cerca de los 4.000 euros.
1: En Navarra este
0: sumando una cosa con la otra, con las ayudas del ayuntamiento, del gobierno y de la comunidad de Navarra, venía a decir, oye, yo desgraciadamente no somos marroquíes. Si yo fuera marroquí, no tengo dudas dónde iría a vivir, Sí, eso pero, Navarra, pero es eso que... sí, no pegar ni sello. Perdón, a Navarra no.
2: Yo he conocido casos en Tafalla, en que tengo buenos amigos allí, y conocía gente que me decía, mira, están cobrando un montón de ayudas en Tafalla, familias marroquíes, y se van a trabajar al sur de Francia. Como no hay cruce de información, gente que está, según los datos en España, pues prácticamente en la mendicidad, estaban cobrando muy bien su trabajo en el sur de Francia. Y estamos, claro, por eso de vez en cuando salen noticias como este señor cobró ilegalmente 500.000 euros de ayudas, y dices, pero bueno, ¿cómo 500.000 euros de ayudas? ¿Que cuesta más un inmigrante ilegal marroquí que de lo que te cuesta un diputado? O sea, es que en 10 años, o sea, es que es de risa. Las cantidades que se están utilizando, que se están dedicando a la inmigración, a promover la inmigración en Europa, son una vergüenza. Pero si además sabemos ya que no es porque vayan ni a salvar las pensiones ni a nada por el estilo, porque son muy deficitarias. Es una inmigración que aporta muy poco valor porque los salarios que consiguen en España no son muy altos, y eso hace que ni siquiera los gastos que producen de sanidad, de educación y tal, vayan a estar cubiertos. Hay libros muy recientes acerca de este tema en que te hablan de desfases de 300, 400.000 euros por familia. Bien, ¿por qué se hace entonces? Pues básicamente porque los partidos socialistas, los partidos laboristas y tal, en toda Europa, en todo Occidente, se han dado cuenta de que necesitan a la llegada de esta población que dependa de la asistencia social para tener un voto cautivo y así poder seguir existiendo, porque en estos momentos los partidos socialistas no son votados por los nativos europeos. Esto es así.
0: Ya, pero para que un personaje políticamente piense así y se cargue un país, hay que ser muy hijo de fruta,
2: Sí. Bueno, pero eso yo creo que lo tenían ya de serie.
0: Es que claro. Hay cosas que uno, por malo que sea, no hace.
1: Fíjate.
0: Yo puedo cometer errores, pero destrozar a mi familia, hijo de fruta. Destrozar a mi comunidad, pues... Es un salto cualitativo,
2: Sí, sí.
1: Pero fíjate, o a los que les gusta tanto la fruta, después sus hijos o hijas van a universidades en Inglaterra y en las mejores, ¿vale? Yo quería señalar que, además, todo esto perjudica a la clase media y trabajadora. ¿Por qué? Porque, ¿cómo puede un niño nacido aquí en España, que va a un colegio público en el que más de la mitad son niños que vienen del extranjero, que todavía no dominan ni saben el idioma español, esa clase, ¿cómo avanza en las materias con esa dificultad idiomática?
0: Pues imagínatelo.
1: Es imposible. ¿Y qué ocurre? Pues que la mayoría de personas, familias que pueden, van a centros o concertados o privados en las que el ratio de niños que vienen de fuera no es ese, porque es la única manera de que tus hijos estudien. Y eso está perjudicando a quienes precisamente después votan esos partidos. Pero, hijo, si es lo que quieren...
2: Si es que les están dejando de votar y por eso los están sustituyendo.
1: Sobre todo.
2: Y es que les están dejando de votar, esas clases medias y trabajadoras, les han dejado de votar en casi toda Europa y en casi todo Occidente, en Estados Unidos también. Y los están sustituyendo, están importando mano de obra y están importando votantes, muy principalmente votantes. Hablando acerca de esto de la educación, me estaba comentando Joaquín Robles, mi compañero, que es portavoz nacional de educación de Vox, me comentaba que él había, en los últimos años en Murcia, que se ha tirado 30 años dando clases de filosofía en un instituto, me comentaba que venía muy

0: muchos niños que no tenían ese problema idiomático, porque, o sea, ese problema lingüístico, porque venían de Ecuador, pero venían con tales retrasos, con tal atraso formativo, que intentar darle una clase de filosofía de nivel, pues eso, para un niño de 16, 17 años, era impensable, era imposible, pero sí había que empezar a enseñarle a leer y escribir correctamente. Bueno, lo de los informes PISA, siendo los nuestros catastróficos, en Hispanoamérica han sido todavía muchísimo peores, 100 puntos por debajo, mínimo. Entonces, si tú traes a personas que incluso aunque no tuvieran ese problema, que muchas veces se les agrava mucho por la, pues eso, por tener que estudiar en catalán o en vasco, en esas comunidades, tienen una formación tan, tan mala, unas carencias tales, que hacen casi inútil su periodo formativo en España. Porque si tú intentas poner a un niño de 16 años en una clase con niños de 16 años, a darle clases de filosofía, y previamente no tienen ni siquiera la formación mínima necesaria para poder aprender algo de ese periodo, pues lógicamente estás tirando el tiempo.
1: Es que es un poco absurdo que la enseñanza se base en la edad de carnet de identidad y no la edad intelectual, por ejemplo.
0: Claro.
1: O sea, lo que es absurdo es coger a chicos que vienen del Senegal, Marruecos y eso, y meterlos con tíos que vienen de Bilbao o de Zaragoza. Es absurdo. Habrá que hacer una clase especial para aquellos con unas velocidades distintas. Igual resulta que un curso hay que hacerlo en 2 años. Si no pasa nada, si es que no pasa absolutamente nada porque un señor acabe el bachillerato en vez de a los 16, a los 19, no pasa absolutamente nada. Lo que pasa es por acabarlo a los 16 y no tener ni puñetera idea de nada. Eso sí que pasa. Pero por acabarlo a los 18 y saber lo que otros saben a los 16... 2 años o tres a la edad de 40 años han sido una anécdota.
2: Y en relación con la población reclusa, lo que apuntabas, Alba, con anterioridad, se produce la paradoja de que este rey de Marruecos, que por cierto se duerme en los actos públicos, no sé si es porque se va a acostar muy tarde y se levanta muy temprano, pero se duerme en los actos públicos igual que Ábalos, resulta que él los libera cada vez que hay una fiesta. Y nosotros tenemos que meterlos en la cárcel para mantenerlos. O sea, esto es un cachondeo. Yo no sé si a lo mejor me voy a despertar y esto ha sido un sueño.
1: La cárcel, que es muy interesante, porque es la cárcel no en Ceuta, sino en la península.
2: Claro.
1: Que es lo que quieren ellos.
2: Claro, claro.
1: Llegar a la península, aunque sea con la cárcel. Hombre, la cárcel tiene una ventaja, que en vez de estar en la calle y tener que comer de basura, te dan la comida gratis.
2: Claro.
1: Con lo cual tampoco está tan mal que te metan en la cárcel en la península. Cuando te sueltan, supongo que no te devuelven a Ceuta.
2: No, te devuelven a Ceuta, te dejan en la calle y ves.
1: Y a partir de ahí ya puedes pasar.
2: Ya hay una.
1: Y con cambiar de nombre arreglado. ¿Existe? Porque otra cosa, perdona, es que esta chica, cuando he hablado con el médico o la enfermera, otra cosa que contaba es que hay gente que está yendo cada día al centro y cada día se cambia de nombre. Y ellos lo reconocen, pero si este estuvo ayer, pero no figura ayer, porque hoy se llama, como no tiene documentación.
2: Y además puede cambiar de sexo cuando quiera.
1: Puedes ir cambiando de nombre y ya está. Pues imagínate esos también.
2: Y tenemos una cuestión pendiente en este país, que es aflorar y revelar el negociazo que es mantener un centro de menas.
0: Sí.
2: Es decir, hay que saber, deberíamos saber quiénes están detrás de estos centros y cuánto cobran y realmente si el servicio que dicen que prestan lo están prestando o no.
1: Hombre, 6.000 euros, que vosotros teníais contados cuánto se paga un centro por niño, barra niña.
0: Había casos escandalosos, había casos de
1: 6.000 al mes.
0: 6.000 euros al mes.
1: Sí, creo que Luis del Pino cuenta que es más barato mandarlos a la mejor universidad inglesa o mejor college inglés que mantenerlos en Madrid en un centro.
0: Era más barato matricularlos en Cambridge que tenerlos en un centro en Madrid.
1: Es que
0: hay cosas tan escandalosas y, bueno, cuando te pones a mirar, pues resulta que detrás de centros de este tipo pues está la Mujer de Planas, están alcaldes de Esquerra Republicana, hay gente de la industria política. ¿Por qué? Pues porque se han dado cuenta de que pueden ganar muchísimo dinero a través de esto. Y lo malo es que han anestesiado durante muchos años a los españoles diciendo que si eso era dinero de la Unión Europea, que si eso era... Oye, que los españoles tenemos que empezar a darnos cuenta de que los españoles somos donantes netos a la Unión Europea, que nosotros damos más dinero del que recibimos, y que ese dinero que se está dando, por los circuitos que sea, es dinero de nuestro bolsillo, es dinero de todos los españoles, y se está robando a través de la industria política española.
1: Sí, sí. Pues imagínate, porque yo no me gustaría saber a mí el Ritz, a los diputados que se quedaban ahí, los de Unión Democrática y todos esos.
2: Uy, sí,
1: que les, tiempos, ¿eh? Que les harían un precio, no creo que los cobraran 6.000 euros al mes.
2: No.
3: En fin, vamos a cambiar de asunto, señores. Hablamos de la ley de nietos, después de esa paralización de la inscripción en el censo de los dos supuestos, de los que ya estaban nacionalizados e inscritos en el censo y los que estaban en proceso de ello, porque esa misma semana empezamos precisamente con esa junta electoral y con, desde luego, con un escenario de división en la misma.
4: Tensión máxima en la última reunión de la Junta Electoral Central. Los 13 vocales del órgano debatieron durante horas la reciente decisión del Tribunal Supremo sobre la polémica ley de nietos. El alto tribunal decidió anular el derecho a voto de quienes consiguieron la nacionalidad española a través de las facilidades de esta norma. Esta resolución provocó un choque inmediato dentro del organismo encargado de velar por los procesos electorales. El punto más crítico de la reunión llegó al plantearse si la Junta debía recurrir la decisión del Supremo. La propuesta fue rechazada por la mínima, 6 votos a favor y 7 en contra. Por un solo voto se evitó un conflicto institucional entre ambos organismos. El debate refleja además la fragmentación del propio órgano, cuyos vocales fueron renovados por el Ejecutivo. El objetivo era contar con perfiles alineados a sus valores políticos. Durante el encuentro se vivieron fuertes cruces verbales entre los bloques. Francisco Javier García Rosa, vocal propuesto por el PSOE, denunció abiertamente que la resolución del Supremo está provocando un auténtico caos. Se llegó a debatir una notificación masiva a todos los perjudicados, pero finalmente la propuesta se rechazó. Esa labor corresponde al propio Supremo y no a la Junta Electoral. La Junta ha fijado una nueva deliberación para el próximo jueves con el objetivo de acelerar los plazos fijados por la justicia. La instrucción definitiva podría estar lista a principios de octubre.
3: Y atención a lo que afirmaba ayer Félix Bolaños desde el Senado, acusando directamente al Supremo de manipular el censo.
5: Si esto era tan grave, si aquí estábamos en un pucherazo, ¿me puede usted decir por qué no impugnaron la ley de 2022? ¿Por qué no impugnaron la instrucción de 2022? ¿Por qué se ha estado aplicando de manera natural y pacífica durante 4 años hasta que ha llegado Vox a marcarles el paso a ustedes? Hoy, con el auto en las medidas cautelares del Tribunal Supremo, se ha alterado el censo. Se ha alterado el censo de gente que ya había votado en 2023, de gente que ya ha votado en las elecciones autonómicas de Aragón, Castilla y León, Extremadura y Andalucía. Y hoy no tienen derecho a votar. ¿Me puede usted decir cuál es la posición del Partido Popular respecto de estas personas?
3: Bueno, es que quizás habría que irse un poquito antes, es que quizás los que alteraron en un primer momento el censo fue el propio gobierno, es que quizás precisamente no tenían anteriormente derecho a voto los que ellos mismos hicieron que lo tuviera, Miguel Ángel, desde el punto de vista jurídico.
2: A ver, desde el punto de vista jurídico tenemos un problema y es que yo pediría que si Dios quiere ir en las próximas elecciones, que llegarán cuando lleguen, PP y Vox suman suficiente como para cambiar la Constitución, hay que acabar con el constitucional. ¿Por qué? Porque ahora resulta que el Supremo va a tener que dictar una sentencia antes de las elecciones, porque si no ya sería el acabose, es decir, es normal que estas medidas cautelares, la sentencia tenga que llegar antes de que se produzcan las elecciones para que se sepa ya qué es lo que es ajustado a derecho o no. Pero ocurre que ya existen voces y dicen algunos medios que Pumpido ya ha dicho que se lo va a cargar, que se va a cargar la sentencia, sí, que el Supremo adopte. Ojo, no solamente a lo mejor la sentencia, sino las medidas cautelares que ni siquiera han sido, sí, sí, recurridas por la Abogacía del Estado y por la Fiscalía. Qué curioso, no están de acuerdo con estas medidas y no las recurren. ¿Por qué? Porque ¿por qué? Quieren que esto se agilice cuanto antes para llegar al Constitucional. Es decir, es tan sencillo como que tenemos. Claro, es que
1: analizar. O sea, perdona, estás diciendo que no las recurren, no porque estén de acuerdo con ellas.
2: No, es que no están de acuerdo porque han defendido que no había que adoptar la medida.
1: Porque es un tema táctico para
2: no alargar procesos. Claro. De forma que el tema llegue cuanto antes al Constitucional. Y respecto al señor Bolaños, es que a mí me cuesta mucho, o sea, ¿Tú tomarías en serio a alguien que sabes que es un trilero

0: y que te la va a jugar. Es decir, tú no le puedes, yo no puedo analizar
1: eso
0: lo que este tipo diga nada que yo pueda tomar en serio. Lo que ocurre es que, ¿cómo te diría? Sinceramente, estamos en una situación, salvadas las distancias,

0: qué es lo que unos y otros van a decir o van a decidir, y la cuestión es quién se lleva el gato al agua.
1: Pero es que además es que son bandos provocados por alguien, ¿eh?
0: Sí, sí, claro.
2: Sí, claro que son provocados,
1: o sea, que no
2: por
1: están,
2: alguien.
1: Pero me parece que en ese tema, es que, a ver, a mí lo que me cuesta es entender que 6 personas vocales del tribunal de este electoral piensen lo que piensan, no entiendo. Porque me parece que es evidente, es decir, sí. El Congreso puede votar cualquier gilipollez, y de hecho alguna que otra ha votado.
0: Sí.
1: Pero si la votan, yo me tengo que aguantar. Lo único que tengo que hacer es no votar a los que me han votado lo que no quiero que voten. Uh-huh. En la siguiente. Y mientras sean más, me caben dos opciones. O tragarme o irme. Es decir, uh-huh. Quedaos el país y ya está. Pero eso es una cosa. Y otra cosa es que una instrucción después cambie lo que se ha votado en el Congreso.
0: Sí. Y que además
1: entonces,
0: es evidente.
1: ¿Quién puede entender que una instrucción es más democrática que el Congreso?
0: Claro.
1: Pues no, nadie, ¿no? Ni es que seis, ni estos seis.
0: El debate es
1: ni,
0: ese.
1: Pues
0: el debate
1: está.
2: Es, no, pero sí es evidente que estamos, o sea, hablando de un intento de pucherazo, que está dando además una persona que está relacionada familiarmente con un ministro del gobierno. Si es que estamos tan acostumbrados ya a ver barbaridades que no nos damos cuenta de que esto debía haber producido el fin de este gobierno. Uh-huh. Solo esto ya debería haber producido.
1: Y esta chica tendría que tener un problema legal.
2: Y esta mujer, esta mujer tendrá un problema penal y lo va a tener un problema penal muy serio.
1: Claro. Pero, porque la que ha organizado la señorita.
2: Hombre, pero es que hay cosas que son de traca.
1: No, es un golpe de Estado.
2: Sí, es un intento
1: de golpe de Estado legal.
2: Un golpe de Estado. Lo es. Pero es que, por desgracia, tenemos a unos socialistas que si dice cualquier barbaridad, la gente de su bando lo van a respaldar, aunque ellos vean que es una barbaridad absoluta. O sea, porque dices, no, pero es que no se habían dado cuenta, alegan algún tipo de error. Bueno, pues los errores son subsanables. Pero los intentos de dar un pucherazo, y cuando dice, votaron en el voto cero, y dices, claro, pero si es que el Partido Popular en el 22 no lo recurrió, nosotros sí lo recurrimos desde el principio. Pero el Partido Popular, cuando ve el voto cera en las autonómicas y ve que ha ganado de forma abrumadora en muchos casos y que nosotros hemos tenido un resultadón en las elecciones autonómicas y que el PSOE, que había tenido unos resultados de risa, pero de risa, de repente ganaba en el voto cera, y dices, oye, que estos tíos están intentando producir un cambio en el censo. Incluso si no hubieran... O sea, que evidentemente estos no eran el lápiz más afilado, ¿no? Porque que el PSOE esté intentando manipular el censo era obvio desde hace mucho tiempo. Pero incluso una gente tan poco avispada como el Partido Popular ha llegado al momento en que no ha tenido más remedio que asumir que esto era así.
1: Pero, a ver, acabas de decir una cosa que yo no sabía y me parece muy interesante. O sea, en Aragón, en Extremadura y en Castilla y León, el voto cera ha sido muy distinto
2: que el resto. Sí, pero eso ha sido público, vamos.
1: Sí, pero se ha insistido muy poco, ¿eh? Es más, en la mayoría de tertulias, cuando se habla de eso, se dice, y ya es un dogma, que acepta a todo el mundo. Uno, casi nadie vota. Uh-huh. Dos, la única vez que ha cambiado eso un diputado fue en Madrid a favor del PP. Con lo cual, con esas dos ideas, claro, que es verdad, ¿eh? Pero con esas dos ideas, lo que te trasciende es que objetivamente el voto cera no modificará nada y en todo caso modificaría la derecha. En ningún
2: pero
1: caso
2: si
1: se infiere
2: 2 millones
1: lo que dices
2: de personas, 2,5 millones más de personas al voto cera, claro, el voto cera es otra cosa.
1: Ya, pero que digo que con los que no había, ya pasó lo que pasó, pero eso no lo dice nadie.
3: Si disculpad que os interrumpe, pero es que hay una información de última hora que me parece interesantísima y que además me parece interesante sobre todo por quién lo está contando y por cómo se está contando. Hay muchos medios de comunicación que ya están informando de ellos. El titular, que la juzgada de instrucción número 3 de Badajoz, la juez del caso del hermano de Pedro Sánchez, es decir, Beatriz Viedma, ha pedido personarse como parte perjudicada en la causa que se está siguiendo en la Audiencia Nacional del caso de las cloacas del Partido Socialista, que le permita ejercer la acusación particular porque está denunciando que hay supuestos contactos de la trama de Leire 10 con el narcotráfico para poder atacarla. Es interesante, les decía, no solo el qué, sino también cómo y dónde se cuenta, porque el que está en estos momentos, por lo que he podido ver, dando la información más detallada es el periódico del País. Que...

0: Además, cuenta parte por parte lo que aparece en el escrito que se ha presentado este mismo miércoles. La juez incide en que ha tenido conocimiento a través de informaciones que en su momento, es literal, en su momento serán puestas a disposición de los investigadores de la existencia de contactos promovidos por la trama de Leire Díez y de Santos Cerdán con personas vinculadas a un conocido clan asentado en la ciudad de Badajoz para actuar en su contra. Reclama al juez Pedraz que le entregue todas las agendas, cuadernos, anotaciones, documentos y dispositivos intervenidos a los investigados en los que aparezca mencionada, así también como todos los informes policiales incluidos en la causa. Viedma insiste en que la UCO de la Guardia Civil la ha identificado expresamente en esos informes que ha entregado la Audiencia Nacional como uno de los objetivos de la trama. Considera que los hechos denunciados podrían ser constitutivos de hasta 6 delitos. Delitos de obstrucción a la justicia, contra la integridad moral, amenazas y coacciones, descubrimiento y revelación de secretos, acusación o denuncia falsa y organización criminal. Atención, la juez del caso que investigaba al hermano de Pedro Sánchez, la juez del caso David Sánchez, la juez del juzgado de instrucción, número 3 de Badajoz, pide personarse como parte perjudicada en el caso de las cloacas del Partido Socialista. Y atención, porque relaciona a esta trama con un clan del narcotráfico para acabar con su persona, tanto profesional como personalmente.
1: No me extraña, en primer lugar, poner de relieve que esta magistrada, esta jueza, no se ha personado en el primer momento en que se conoce toda esta trama, sino que ha esperado, se ha documentado, ha contratado al abogado correspondiente para dar este paso de una forma muy fundamentada por lo que acabas de leer en relación con la noticia. En segundo lugar, es que no le extraña a nadie que la trama de Leire Díez con Santos Cerdán desde el gobierno tuviese tratos con narcotraficantes de Badajoz. ¿A alguien le puede eso asombrar? A mí no, porque si han sido capaces incluso de hacer montajes fotográficos de esta señora para perjudicarle y demás, porque hay fotografías que montaban para perjudicarla, no era de extrañar, porque no tienen escrúpulos, el que intentasen, con la colaboración de esa trama de narcotráfico, montarle alguna historia a esta señora o ves a saber qué. ¿Me entiendes? Pero, o sea, a mí no, si me, no me extraña.
2: Pero sí, si es un salto cualitativo, ¿eh?
1: Hombre, claro. O sea,
2: esto es todavía mucho peor.
3: Y lo que no me gustaría saber es qué infieres tú de que lo diga El País. Porque para ti significa algo que yo no acierto a entender.
0: Me sorprende que El País sea el que tiene en estos momentos la información más detallada de todos los medios de comunicación y que al final, muchas veces aquí lo hemos comentado, cómo hay ciertos periódicos que son mucho más afines al gobierno y cómo se han callado, incluso han ocultado entre sus informaciones más importantes precisamente todas las noticias que afectaban al gobierno. Y me sorprende, me llama la atención que precisamente uno de estos periódicos, que sea El País, sea uno de los que tenga la mejor información.
3: Solo te llama la atención, no infieres a nada más.
0: ¿A qué te refieres?
3: No,
0: creo que sé por dónde quieres ir.
3: No, yo no quiero ir por ningún sitio. Es que a mí también me llama la atención.
2: Que muerto gran lanzada, sí.
3: Pero me llama la atención y intuyo fuego amigo.
0: Fuego amigo, claro.
3: Pero no sé qué fuego, ¿por qué fuego? ¿Quién está matando a quién? ¿Quién le está dando...?
0: Pero si este es el problema, y también con lo de Ceuta y con lo del jefe de gabinete, creo que, no sé si lo hemos comentado delante de cámara o detrás, seguro. Al final, el gobierno queriendo endosarle el muerto de lo del CNI, de la alerta, no alerta al jefe de gabinete, el jefe de gabinete dice, yo cojo y me voy aquí, el que miente es el delegado del gobierno porque el delegado estaba delante. Al final aquí todos ven el final, y dice, aquí yo, el último, vale, yo me salgo trasero.
3: Estás infiriendo que se está colocando de cara al futuro.
0: Sí.
3: No
0: referido en lo que es El País o su forma de informar o actuar, que en eso, pues bueno, cada cual podrá tener su opinión, sino al final, ¿quién le filtra al País esta información? Y hay muchos sectores cabreados precisamente con la forma de actuar de este gobierno.
3: Sí, sí, no.
2: Sí.
0: Y eso es más que evidente.
1: En este asunto, Leire tiene un escenario horrible. O sea, va para adentro, pero a mi juicio, sin prejuzgar, como dirían sus señorías cuando antes del juicio...
3: Y la libertad de prensa.
1: ¿Verdad? Pero, claro, yo creo que Leire acabará cantando y que tal vez lo único que le mueve a no cantar es que le hayan prometido...
3: Como Ábalos, ¿no?
1: Como Ábalos, que el Constitucional haga una especie de sentencia como la de los ERES. No digo que el Constitucional lo vaya a hacer. Eso yo, no, ¿cómo voy
3: más,
1: a pensar yo
3: más,
1: eso?
3: ¿Qué Constitucional sí. habrá cuando le toque hacer eso?
1: Ya, pero entonces, ¿por qué Ábalos no canta?
3: Sí, pues porque creo que no va por el Constitucional, debe ir por algún otro sitio.
0: En fin, señores, enseguida vamos a continuar hablando de ello, pero antes hacemos un parón, porque esta semana, el pasado lunes, la Fundación Ramón Areces acogía la mesa redonda de la investigación a la aplicación, la transferencia de conocimiento como una asignatura pendiente. El encuentro abordó uno de los retos de la ciencia, conseguir que los resultados de la investigación lleguen a la sociedad y se traduzcan en nuevas tecnologías, tratamientos y soluciones más eficientes y sostenibles. Expertos del ámbito de las ciencias de la vida y de la materia analizaron las principales barreras a la transferencia de conocimiento, compartieron experiencias de colaboración entre ciencia y empresa y plantearon también posibles medidas para impulsar su aplicación.
4: Cuando pensamos en ciencia, solemos imaginarnos a científicos de bata blanca trabajando en un laboratorio. Pero lo que no pensamos es que cada investigación cumple su verdadera función cuando llega a nuestra sociedad. Cada resultado se convierte en tecnología, productos o soluciones útiles que hacen la vida cotidiana mucho más fácil. Pero, ¿llegan todas las investigaciones? ¿Por qué hay algunas que se quedan fuera? ¿Y cuál es su impacto? Las respuestas nos las da José Manuel Pingarrón, catedrático de Química Analítica en la Universidad Complutense de Madrid e impulsor de iniciativas para fortalecer la transmisión de conocimiento e innovación desde las universidades a nuestra sociedad. Con él hemos tenido el honor de hablar aquí, en la Fundación Ramón Areces. José Manuel Pingarrón, buenas tardes, muchas gracias por recibirnos.
5: Encantado.
4: Quería preguntarle, porque sabemos que la finalidad de las investigaciones es que lleguen a nuestra sociedad, pero ¿cómo podemos saber si una investigación ha tenido un verdadero impacto en nosotros?
5: Normalmente hace falta un tiempo para poderlo saber con certeza, porque muchas de las investigaciones requieren, bueno, pues un tiempo de transición entre el descubrimiento y efectivamente darse cuenta de lo que supone ese descubrimiento. O sea, que no es tan fácil saber inmediatamente que una investigación puede tener una traslación directa a la sociedad. Con el tiempo sí se sabe, ¿no? Pero fundamentalmente aquí hay un problema de oferta-demanda, es decir, si estamos trabajando en un tema donde la sociedad claramente demanda soluciones, es más fácil que las investigaciones que hagamos en esos temas, alguna, no todas, lleguen al final a la sociedad. Yo siempre digo una cosa que, en fin, es un dicho mío, que es que no hay investigación pura y aplicada, sino hay investigación buena o mala, y la buena a veces se aplica.
4: Y concretamente ha dicho que no todas llegan a la sociedad, y hay muchas que algunas que tienen un gran potencial, pero que finalmente no se pueden desarrollar. ¿Por qué pasa eso y se pueden recuperar en otro momento?
5: Sí, bueno, eso es un tema un poquito complejo porque depende de muchos factores. Pero bueno, es fundamental que las interfaces entre los laboratorios en las universidades, son los OPIs, y lo que es los usuarios finales, tengan una interfaz, tengan una interfase que sea capaz de poner en contacto ambos ecosistemas. Entonces es verdad que eso lleva, pues tiene una serie de problemas importantes que son los que hay que intentar minimizar a base de una colaboración público-privada cada vez más eficiente.
4: Genial, pues muchísimas gracias, José Manuel Pingarrón, un placer tenerle.
5: Igualmente.
4: El objetivo final de una investigación es que sus resultados lleguen a nuestra sociedad y podamos tener nuevos tratamientos médicos, tecnologías y procesos industriales más limpios y eficientes. En ese proceso, la transmisión de conocimiento no es unidireccional y los investigadores también pueden aprender de las empresas. ¿Cómo lo hacen y qué información transmiten? Nos lo cuenta Francisco Mas Verdú, catedrático de Economía Aplicada en la Universidad Politécnica de Valencia y consultor internacional de la OCDE. Con él también hemos tenido el privilegio de charlar un rato. Francisco Mas Verdú, bienvenido, muchas gracias por recibirnos.
6: Muchas gracias a vosotros.
4: Nada, quería preguntarle porque la transmisión de conocimiento es bidireccional, no solo es desde un laboratorio a la sociedad. Entonces, ¿qué puede aprender un centro de investigación de una empresa y una empresa de un centro de investigación?
6: Ese es el punto clave de la transferencia de conocimiento. No hay una relación transaccional. Yo te compro una investigación, un proyecto de I+D, te pago y se acaba. Hay una actividad relacional. Si la empresa no pone de su parte, si la empresa no tiene un elemento interno que le permita identificar oportunidades, valorar esas oportunidades y aplicarlas, entonces no hay transferencia de conocimiento. La transferencia de conocimiento requiere una conexión casi de confianza entre las dos partes para que realmente produzca efectos, impacto, tanto en el corto como en el medio plazo y sea sostenido. Por tanto, la interrelación, la interacción, la flecha bidireccional entre agentes de oferta de conocimiento, universidades, organismos públicos de investigación, centros tecnológicos, requiere una presencia activa, una actividad proactiva por parte de las empresas. Las empresas conocen más cosas de las que parece. Y solo cuando se suman los conocimientos que, desde un punto de vista práctico, desde un punto de vista aplicado, tienen las empresas, son cuando realmente los proyectos, las investigaciones, las actividades que llevamos a cabo en los organismos de investigación tienen sentido.
4: Digamos que esa es la forma de mantener de formar ese vínculo entre empresas y los centros de investigación. ¿Y qué es, objetivamente así, en datos, lo que pueden aprender unas de otras?
6: A ver, el aprendizaje es mutuo. Aquí no hay alguien que transfiera y el otro recibe, sino que si yo no sé tú cómo lo puedes utilizar, yo tampoco sé cómo investigar. Lo que ocurre es que hay un primer punto que es el que desplaza la frontera del conocimiento, que se tiene entidad por sí mismo. Luego, cuando se pasa al punto de aplicarlo, el profesor Abelino Corma, que es consejero científico de esta fundación, dice: lo primero es comprender para diseñar y luego es diseñar para aplicar. Ese sería el ciclo completo de la transferencia de conocimiento, de la transmisión de conocimiento, como tú dices. Solo cuando hay una relación mutua realmente se alcanzan las mayores dosis de impacto, porque el impacto de la transferencia de conocimiento se mide en calidad de vida, se mide en empleos de calidad, en mejores salarios, en PIB per cápita. Eso es en lo que redunda una buena transferencia de conocimiento y así lo vemos en los países que lo llevan a cabo en la línea de poner juntos a trabajar a empresas y a centros de investigación.
4: Pues muchísimas gracias, ha sido un placer hablar con usted.
6: Gracias a ustedes, gracias.
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0: Ya estamos de vuelta en Dando Caña. Pasan 9 minutos de la 1:30 de la tarde, las 12:30 del mediodía. Enseguida volvemos con la actualidad, pero antes saludamos en nuestra mesa a Sergio Cámara. Él es el CEO de IGT Microelectronics. Muy buenas tardes.
1: Buenos días. Es todo un placer estar aquí, sobre todo estar aquí en el barrio. Este barrio es maravilloso.
0: Todo queda en casa, lo comentábamos antes. Buenos días, buenas tardes. El horario ya nos tiene un poco despistados. Bueno, hablemos de IGT Microelectronics, que lleva más de 40 años vinculada a la tecnología para la hostelería. ¿Cómo ha evolucionado la compañía hasta llegar al Ágora que conocemos hoy?
1: Bueno, pues la verdad son 40 años en un sector que está siempre en constante movimiento, como es la restauración. Pero sobre todo a mí la parte más importante es que somos una empresa familiar. Seguimos siendo la familia y eso para mí es uno de los valores principales, que eso se enfoca en toda la evolución que hemos ido teniendo hasta ahora. Porque al final, oye, hemos ido evolucionando de una empresa pequeñita a tener más de 50.000 locales repartidos por toda España. Y eso es gracias a la gente y sobre todo a ese canal

0: de distribución que tenemos que nos ayuda a estar por toda España y a dar un servicio excepcional.
1: La digitalización se ha convertido en una prioridad para la hostelería. ¿Cuál es el papel que juega hoy en día la tecnología en la rentabilidad y el funcionamiento de un restaurante?
0: Bueno, pues la tecnología principalmente está aquí para poder apoyar o solventar los problemas. Y ese papel que fomenta la tecnología es la de conectar básicamente todas las operaciones, desde el control de stock, operar con cocina, sala y sobre todo que esté todo comunicado y poder minimizar todos los errores. Y al final de todo eso, poder saber que es el objetivo de la tecnología, es el saber si ganas o si pierdes, es decir, porque al final el objetivo de un negocio es la rentabilidad. Y si no tienes los procesos, es imposible poder saber si ganas o si pierdes.
1: Bueno, trabajáis con grupos de la talla de Manolo Bakes, La Muca, Fuego, Sushita o Triciclo. ¿Qué buscan hoy los grandes operadores cuando eligen una solución tecnológica?
0: Hombre, lo más importante, que creo que eso es parte del carácter de empresa familiar, es que buscan la estabilidad, un producto estable. O también un buen servicio, que es el que ofrecemos gracias al canal de distribución, pero sobre todo, aparte de eso, buscan una tercera pata, que es la adaptabilidad del sistema. Porque al final cada restaurante funciona completamente distinto. No es lo mismo un restaurante en Barcelona que uno en Sevilla, que uno en Bilbao, porque cada restaurante tiene una forma de gestionarse completamente distinta. Y eso gracias a nuestro sistema, que es lo que buscan, que nos podamos adaptar a los procesos que ellos tienen.
1: Bueno, precisamente uno de los ámbitos en los que más está evolucionando es el pago. ¿Cómo está cambiando precisamente la forma a la hora de pagar en hostelería y por qué ya no es solo una cosa de bancos?
0: Bueno, principalmente porque al final esa última pata que hemos sacado, que es los pagos integrados, pues te ayuda principalmente a esos errores manuales que siempre te cobran de más o te cobran de menos porque una persona tiene que meter el importe, el cuadre de caja, pues al final ya te ayuda porque ya el propio sistema ya sabe lo que has transaccionado por tarjeta y por efectivo y sobre todo lo que has transaccionado por tarjeta es realmente por tarjeta porque está automatizado ya. Y eso, al final, ese pago, y también la parte importante, que casi se me olvida, es esa última milla que es en la restauración. Porque todos nos vamos a comer, tomar un café, y al final, justamente después de una comida o de una cena, ese proceso del cobro, de quiero la cuenta, te viene en la cuenta, efectivo, tarjeta, espérate que tengo que ir a poner el datáfono, que vuelvo, espérate que vea por la factura, pues al final eso es un tiempo que eso lo que permitimos es que ese tiempo que te invierte el camarero y la experiencia del pago pues sea más fluida.
1: Mirando hacia los próximos años, ¿cómo va a ser el restaurante tecnológicamente preparado para competir?
0: Pues el restaurante tecnológico preparado para competir va a ser aquel que tenga una muy buena gestión. Y más ahora en estos tiempos inciertos, porque al final están incrementando los costes y al final es un negocio de céntimos. Y aquel que no tenga unos procesos que pueda medir una rentabilidad, si no está preparado con un buen sistema de gestión, no va a saber si gana o si pierde. Y eso a fecha de hoy, con los márgenes que trabaja la hostelería y con los incrementos que estamos viendo constantemente, ya sea de la luz, materia prima, los problemas de los camareros, si no invierte ese tiempo de gestión, yo creo, y invertir tiempo en gestión hay que invertir en tecnología. Y si no hace esas dos cosas, lo va a tener bastante complicado.
1: Pues Sergio Cámara, muchísimas gracias por acompañarnos en esta mañana.
0: Muchas gracias.
1: Vamos con más asuntos de actualidad, porque en la jornada de ayer veíamos precisamente las informaciones de la UCO en ABC acerca de las contrataciones a dedo de los enchufados del Partido Socialista en la Junta de Andalucía.
2: Las personas que contrataron a dedo a miembros del PSOE en la Junta de Andalucía también fueron enchufadas. En sus declaraciones como testigos ante la UCO, altos cargos de la Fundación Andaluza Fondo de Formación y Empleo, en

0: cargados de avalar los contratos de familiares socialistas, reconocieron que ellos fueron reclutados para sus puestos sin superar ninguna prueba ni proceso selectivo. Los testimonios se han tomado a 8 antiguos directivos que emplearon a las 84 personas afines al PSOE, UGT y Comisiones Obreras, que están siendo investigadas por el magistrado José Ignacio Vilaplana, que no solo indaga su contratación arbitraria, sino también la justificación irregular de subvenciones millonarias. En su comparecencia, los reclutadores intentaron negar el enchufismo, señalando que existía una normativa interna que garantizaba la transparencia de los procesos. Sin embargo, la UCO ha descubierto contradicciones entre lo que se refleja en la documentación oficial y las declaraciones de estos exdirectivos, probando que fue un proceso de libre designación. Además, los agentes también han descubierto que las personas afines al PSOE que fueron contratadas por estos miembros de la fundación, enchufados, sin realizar ningún proceso de selección, no tenían experiencia laboral, ya que nunca habían cotizado.
1: Pues fíjense, Miguel Ángel.
2: A ver, esto es más de lo mismo. Y hay una anécdota de una comparecencia en la que creo que estuvo, no sé si es este mismo caso o no, la esposa
3: este
2: del señor Espada, y le hacían preguntas, pues los diputados, creo que de la Junta de Andalucía, le preguntaban, pero a ver, ¿usted cuando llegaba al trabajo qué hacía? Y la señora, la mujer de Espada decía, pues yo abría el ordenador y utilizaba el Word Perfect. No tenía ni idea, no decía nada esa señora en ese puesto de trabajo, es decir, el nivel era ese.
3: Sí, sí, ese fue el interrogatorio de Ángela Mulas, que era por entonces diputada de Vox en el Parlamento de Andalucía, a la mujer de Espadas. Y aquello fue escandaloso.
2: De hecho, a esta señora se le puso el mote de la señora Word Perfect.
3: Sí, pero lo que es todavía muchísimo más escandaloso es que después de tirarse 8 años al frente de la Junta de Andalucía del Partido Popular, casi toda esta gente sigue todavía contratada y que nosotros tenemos que estar presionando ahora al Partido Popular para que toda esta gente que no realiza nada productivo por los andaluces, no realiza nada de beneficio para nadie, más que para ellos mismos, salga de una vez de la administración andaluza. Porque con lo que cuesta cada puesto de trabajo, con lo que cuesta conseguir dinero para un médico, para un profesor, para un profesor sombra, para los gastos que realmente es legítimo que atienda la administración, que tengamos a tantísimos enchufados del Partido Socialista y de UGT todavía respaldados por el Partido Popular, es una vergüenza absoluta. Y si a eso le añadimos la cantidad de gente a la que tiene contratada UGT en Andalucía, que UGT Andalucía debía estar más que cerrada, porque tiene una condena muy alta por unos escándalos de cursos que no impartieron y que, bueno, que tienen que reintegrarle a la administración pública. Y sin embargo los mantiene el Partido Popular dándoles un dinero cada año para que puedan pagar eso. O sea, es un escándalo absoluto. El Partido Popular hasta la fecha se ha dedicado a cosas que, bueno, que nosotros, ahora que estamos, que formamos parte del gobierno andaluz, estamos presionando para poder cambiar. Y es algo de lo que habla muy, muy, muy frecuentemente nuestros portavoces, en tanto Manolo Gavira como Cortés.
2: Si me permites una maldad, UGT no va a desaparecer hasta que no desaparezca el marisco y el centollo.
3: Sí, sí.
2: Tal vez habrá que atacar ese flanco más que... ¿no?
4: Una indigestión.
3: Sí,
4: a ver,
3: sí.
4: Había una cierta excusa inicialmente de Juanma Moreno en su gobierno, que era el, sabiendo que Andalucía está como está y que un poco era un grano el que el PP ganara esa comunidad y que tenía en contra muchos de la estructura interna de la comunidad, el mimetizarse con el PSOE intentando no tocar nada, pero hacer algo mejor. Y eso se podía llegar a entender si querías ir a unas siguientes elecciones. Pues claro, en Andalucía yo no sé el porcentaje que hay de gente que vive del gobierno, pero me parece que es muy generosa, ¿no? Con lo cual, si entrabas a saco, pues te podías encontrar que en las siguientes te mandarán para casa. Entonces, esto podía obligarte a mimetizar. Es decir, soy consciente de dónde he entrado, a quién mando, vamos a trabajar suave, vamos a hacer una entrada suave. Pero claro, eso llega un momento que ya no. porque ya ahora mismo, de hecho, has perdido la mayoría absoluta, lo cual quiere decir que no está tan claro lo tuyo, que haya funcionado y que vete con cuidado, ¿no? Entonces, me parece que ahora ya hace tiempo que toca el hacer las cosas bien hechas. Y es evidente que el PP en Andalucía no ha cambiado casi nada de los malos oficios del PSOE. Igual lo que no ha hecho es montarse un escándalo de robo de, a lo bestia, como eran los ERES y tal.
3: Bueno, puede ser que no si eso, eso se da...
4: pero la UGT fue bestial, porque no, claro, si la UGT bestial. Tenía que pagar 50 millones, le subvencionó con 50 para que devolviera los 50. O sea, una cosa
3: no, pero eso lo ha repartido a lo largo en de los años para tenerles sí, sí. El cuello pisado. Pero...
4: Ya, pero que es alucinante.
2: A mí, sinceramente, la figura de Juanma Moreno no me gusta en absoluto nada. En alguna ocasión lo he comentado porque, al margen de ser mal cantautor, lo que creo es que a mí una persona que dice que él lo que querría es que volviera el PSOE bueno... ¿Qué PSOE bueno? ¿De qué me está hablando este hombre? Es decir, yo no me fío mucho de Juanma Moreno. Lamentablemente para él necesita a Vox y eso es lo que hace eso, que las cosas
4: eso le ha dolido mucho, ¿eh?
2: Le ha dolido muchísimo.
4: Eso le ha dolido mucho, mucho.
2: Por eso
4: mucho.
2: Te digo, es que es alguien que no... Es esa parte del PP...
4: Pero mucho, ¿eh?
2: Sí. Más bien casi socialdemócrata, pero,
4: sí, socialdemócrata,
2: pero que querría ser socialista o que tiene el complejo de ser de derechas. Es decir, porque lo que me comentas es esto, es una especie de complejo de ser de tus principios y demás. O sea, que no, a mí no me gusta.
4: Es lo que llaman un PP sin aristas. Es decir,
2: ahí está.
4: Que sin aristas quiere decir que eres una pelota, es una bola. Que
2: te mires por...
4: Sí, no,
3: claro, pero,
4: no molesta.
3: Pero aparte de analizar esto desde el punto de vista político, que está muy bien, tenemos que analizarlo desde el punto de vista de, oye, que es que este mundillo debería estar para prestarle una serie de servicios a los ciudadanos.
4: Sí, claro, ¿no?
3: Y si resulta que no hay dinero para que haya profesores sombra en los colegios para niños discapacitados, o si no hay dinero, pues oye, aquí ya no es un tema de, oye, pues está siendo condescendiente con estos cargos políticos que vienen de aquí. No, estamos hablando de que se está quitando derechos a unas personas para permitir que la industria política en nuestro país, que es un cáncer, siga creciendo.
4: Pero son cualquier gasto, ¿eh? O sea, cualquier gasto inútil de mantener a un inútil en un sitio está quitando posibilidades a otro que no es inútil, pero cualquiera, ¿eh?
3: Claro.
4: Con lo cual, por eso, la responsabilidad de un gobernante es muy superior a la media normal, porque no hay ninguna acción que tenga coste cero.
2: Claro.
4: Toda acción tiene coste para alguien. Y claro, si este alguien tenía más derechos que el otro, estamos ante una injusticia.
3: Claro.
1: En fin, nos quedan poquito menos de 10 minutos. Si antes de despedirnos vamos a hacer un repaso por la tragedia, por las cifras del martirio de los cristianos en Nigeria a lo largo de estos meses que llevamos de año.
5: Estos son los disparos que desencadenan el terror al norte de Nigeria. Sin embargo, desde Occidente nadie los escucha. El año pasado fueron asesinados 500.000 de cristianos. Este año van 3.000 asesinados, 3.200 secuestrados y 400 iglesias atacadas, según el informe elaborado por la Organización de Derechos Humanos InterSociety. A lo largo del verano se ha disparado la intensidad de las agresiones. Las imágenes son devastadoras. Ataúdes de niños que mueren antes de tiempo, ancianos que no se pudieron defender de los yihadistas y rehenes que ruegan por su vida. Solo entre julio y agosto, 437 fieles han sido asesinados y otros cientos secuestrados. Los ganaderos radicalizados Fulani y las bandas yihadistas son los responsables de más del 90% de esos ataques. Eso sí, gracias a la complicidad o inacción de su gobierno. Los sacerdotes son uno de sus objetivos prioritarios. 25 son los que han sido asesinados o secuestrados por las milicias radicales en los últimos meses. Y no solo el clero. Desde 2009 ya van casi 20.000 templos cristianos atacados o destruidos en Nigeria. Wukari es una de las diócesis más afectadas. Allí los radicales han destruido 230 iglesias desde el verano pasado, el equivalente a todas las iglesias que hay en la provincia de Jaén. Entre saqueos, incendios y secuestros, los cristianos han protestado ante el gobierno. Sin embargo, continúan desprotegidos. Aún así, hasta en el lugar más remoto hay esperanza para los cristianos y con cada golpe sus voces se oyen más fuertes.

0: Mientras unos se niegan a abandonar su tierra, otros miles de feligreses se han visto forzados a alejarse de la ola de terror que asedia a Nigeria. Eso sí, ninguno parece estar dispuesto a renunciar a su fe.
1: Bueno, de esto apenas se habla, ¿eh, Pepe?
2: Sí, bueno, es un escándalo el eco que se le da a conflictos políticos pues en diferentes partes del mundo, lo que se repite, por ejemplo, el tema de Gaza o lo que se repite, y sin embargo, temas como el de Nigeria le importan en muy pocos sitios. En ese sentido, tengo que recordar que prácticamente uno de los únicos gobiernos que ha hecho algo serio ha sido precisamente el gobierno de Donald Trump, que incluso bombardeó a los terroristas en algún caso. Y lo que a mí me resulta ya repugnante es que fue criticado incluso desde grupos cristianos cuando se dedicó a perseguir a esos yihadistas. Creo que los europeos deberíamos ser muchísimo más activos y los cristianos deberíamos ser muchísimo más activos atacando este tipo de cosas, porque las matanzas de cristianos en Nigeria llevan muchísimos años. Van a seguir muchos más años porque por desgracia el Estado nigeriano no va a poner remedio para evitarlo, y tenemos que hacer todo lo posible para que la presión desde Europa les fuerce a tomar medidas.
3: A mí me molesta especialmente que no he oído nunca, ni a la jerarquía católica, ni siquiera a los curas de mi iglesia, que en la plegaria de los fieles de Gaza, y esto sale con cierta frecuencia, rezar por los cristianos de Nigeria.
4: Y el Papa
3: jamás,
4: muy poquito. Y el Papa
3: jamás. No,
4: muy
3: no,
4: poquito.
3: Jamás. Yo no lo he oído jamás. Seguramente lo habrá dicho, pero no lo, puede ser que los medios no le hayan dado la salida correspondiente, pero no he notado que haya una especial preocupación por ese tema. Tiene una ventaja todo eso. De la sangre de los mártires sale la Iglesia.
1: Últimos minutos, Marian Vallejo, volvemos al plano político. ¿Cuál es el plan del Partido Popular si llega al gobierno?
5: Muy buenas tardes, Alba. Vamos a verlo porque ya se han empezado a poner las pilas en esa precampaña electoral de cara a las elecciones generales el año que viene. El que más lo está haciendo es el Partido Popular, porque Feijóo ya nos está dejando entrever su programa electoral y lo que haría si consigue llegar a la Moncloa. Los populares se comprometen a poner en marcha un plan para desbloquear 1 millón de viviendas. Y no solo eso, sino que se comprometen también a aprobarlo en su primer Consejo de Ministros. Además, ya saben que aquí en España viven uno de sus peores momentos respecto a la vivienda y es por ello que el Partido Popular ya se lo ha marcado como una de sus prioridades. Otra de ellas será la proposición de ley contra la ocupación ilegal, que, como han querido recordar, lleva ya demasiado tiempo en el cajón del Congreso. Pero hay un punto que está llamando la atención de este plan del PP y lo hace por los parecidos con las medidas de Vox que en otras ocasiones han criticado los populares. Feijóo quiere ahora retirar la nacionalidad a aquellos inmigrantes que cometan delitos graves como asesinatos o que pertenezcan a bandas organizadas. Y van más allá, quieren una reforma total de la nacionalidad, sacarla del Código Civil y que quede regulado en una ley orgánica aparte. Algo que aprobarían si finalmente consiguen llegar a la Moncloa, Alba.
1: Gracias, Marian. Se reía Pepe durante la explicación.
2: Hablar con el historial que acumulan es un poco risible, ¿no? Incluso ha dado lugar a que el propio Bolaños se haya reído de ellos en esta sesión de control. Porque, claro, muchas de las medidas en las que hablan de vivienda están traspasadas a las comunidades autónomas. Entonces, hombre, es difícil de creer. Por otro lado...
1: Brevemente, 10 segundos,
2: Pepe. No, nada, simplemente me río porque es que... Por no llorar, ¿para qué vamos a...?
1: Pues con eso terminamos el programa de hoy. Gracias por acompañarnos. Que pasen un feliz miércoles. Hasta mañana. Adiós.

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0: De los peores accidentes ferroviarios de la historia de nuestro país. Dejó 46 víctimas mortales y más de un centenar de heridos. El accidente se produjo el 18 de enero de 2026 en la línea de alta velocidad Madrid-Sevilla, a la altura del municipio cordobés de Adamuz. El siniestro se produjo en torno a las 7 y 45 minutos de la tarde, cuando los últimos vagones de un tren de la compañía Irio, en el que viajaban 289 personas, descarrilaron e invadieron la vía contraria. Apenas unos minutos después, un tren Alvia que circulaba en sentido contrario y en el que viajaban 187 personas, colisionó contra dichos vagones. Debido al impacto, varios coches del Alvia se salieron de la vía y algunos cayeron por un terraplén. No pasaron ni dos minutos cuando el maquinista del tren Irio contacta con el Centro de Regulación y Control de Adif.
1: Hola, Tosca, 189. Mira, comunicarles que es un descarrilamiento, está invadiendo la vía contigua. Repito, descarrilamiento, está invadiendo la vía contigua.
2: Vale, venga, recibido. Pues gracias por avisar.
1: El tráfico de Madrid urgentemente, por favor.
2: Sí, sí, sí, no hay ningún tren llegando.
1: Y tengo incendio también. Necesito abandonar la cabina porque tengo que verificar, ¿vale? Que tengo un coche incendiado.
0: Pero en ese momento el maquinista no sabe que el tren Alvia, que circulaba en sentido contrario, impactó contra ellos. Había mucha confusión.
3: Si alguien tiene conocimientos en primeros auxilios, por favor, esa persona estar pendiente de las demás personas del coche, que necesitamos la colaboración de todos.
0: En ese momento empiezan a llegar las primeras llamadas de alerta al 112. Desde Atocha intentan contactar dos veces sin éxito con el maquinista del Alvia accidentado, pero el conductor es uno de los fallecidos.
4: Digamos que he puesto el mando de Atocha, estoy intentando llamar al maquinista y no consigo hablar con él. Mira a ver si te puedes pasarle por el golpe.
5: Yo tengo un golpe en la cabeza también, tengo sangre en la cabeza.
4: ¿Qué, perdona?
5: Yo soy la interventora y también he tenido un golpe en la cabeza, tengo sangre en la cabeza, no sé si voy a poder llegar hasta el maquinista, pero...
0: Y es que hasta que no llega el primer equipo sanitario al Alvia, pasadas las 8:30 de la tarde, no se sabía que había un segundo tren afectado. Los más de 600 metros entre los dos trenes se llenaron de ambulancias y vecinos que no dudaron en acudir al lugar del siniestro a prestar ayuda. La Junta de Andalucía activó el nivel 1 del plan de emergencias. Se desplegó un amplio operativo para atender a las víctimas y asegurar la zona. Según datos del Ministerio del Interior, casi 1.000 guardias civiles llegaron a desplazarse al lugar del accidente. Pasadas las 9:30 de la noche se confirmaron las dos primeras muertes. Tan solo una hora después, la cifra asciende a 7. Pero a medida que pasaban las horas, la cifra se incrementaba. Renfe anunció la suspensión hasta el 2 de febrero de la circulación de trenes entre Madrid y Andalucía. España comenzaba en este momento a ser consciente de la gravedad del accidente. La situación era trágica. A las 2 de la mañana, la cifra de fallecidos ya ascendía a 21. Ese mismo día, la Comisión de Investigación de Accidentes Ferroviarios inició una investigación para determinar las causas del accidente. El presidente de Renfe descartó el error humano y el exceso de velocidad. Y Óscar Puente afirmó que el siniestro se produjo en un tramo recto de la vía, renovado en 2025, y que por lo tanto se encontraba en perfecto estado. Aseguró que el accidente era difícil de explicar. Sin embargo, durante años previos al accidente, el Servicio de Información de Incidencias de Adif señaló diversas incidencias en la zona de la catástrofe. El 21 de enero, el director de tráfico de Adif señaló que entre el descarrilamiento y el choque pasaron tan solo 9 segundos. Pero aún las causas exactas del accidente no estaban claras. El 23 de enero, la CIAF publicó un avance de la investigación. El informe preliminar indicó que se encontraron muescas en las ruedas de los coches 2, 3 y 4 del tren Irio, así como en otros trenes que habían circulado por el mismo tramo ese mismo día. En el coche 5 las marcas eran diferentes, lo que, según los investigadores, coincidía con el momento en el que el carril habría comenzado a desplazarse hacia el exterior. El coche 6 fue el primero en descarrilar completamente, lo que reforzó la hipótesis de que el carril ya había perdido la continuidad necesaria para mantener el tren sobre la vía. Con el paso de los días conocimos que el fragmento del carril roto estaba unido por una soldadura a otro carril mucho más antiguo, concretamente de hace 36 años. El 25 de enero de 2026 se produjo una misa funeral en memoria de las víctimas. A ella asistieron unas 700 personas. Las heridas del accidente aún siguen abiertas.
6: Que hay que decir más te quiero, que a la familia hay que darle cariño, que no hay que enfadarse por cosas pequeñas, porque la vida en cualquier momento se va. Y mi hermano me dice ahora, Fidel, pues cuenta la historia de mamá, lo bien que lo hemos pasado, lo buena que ha sido, lo entregada que ha sido a su familia, que era el motor de su vida.
0: Las familias de las víctimas exigen dimisiones y dignidad política. Dicen que Adamuz no fue un accidente, sino un cúmulo de irresponsabilidades.

0: 7 de la mañana, 6 de la mañana en Canarias, en este lunes 21 de septiembre de 2026. ¿Qué tal están? ¿Ya se han levantado? ¿Sí? Pues venga, ¿qué les parece si empezamos con la actualidad? Ayer hubo disturbios serios en Ceuta. Bienvenidos a Mañanas en Libertad.
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0: A partir de las 8:30 tendremos nuestra tertulia de lujo hoy con don Julio Ariza, don Javier Martínez Fresneda y don Rubén Herrero. 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Vamos, nos pueden seguir de muchísimas vías. Ah, también por la web. 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Doña Carmen Carbonell, ¿qué tal está usted?
1: ¿Qué tal, don Luis? Muy buenos días a todos. Pues hoy tenemos que poner la vista, lógicamente, se puede usted imaginar, en Ceuta por todo lo que está ocurriendo. Ya saben ustedes que ayer hubo una manifestación multitudinaria que terminó con cargas policiales, una cuestión de la que vamos a hablar, lógicamente, en este programa. Pero también tenemos que hablar de elecciones, don Luis, y además elecciones a nivel internacional. Vamos a hablar de las elecciones en Alemania, las elecciones de Rusia, en fin, un montón de tela que cortar. Pero hoy, concretamente, les vamos a preguntar por lo que está pasando en la ciudad autónoma de Ceuta. ¿Cree usted que Pedro Sánchez está jugando a eternizar la ocupación en Ceuta hasta que los ceutíes supliquen un acuerdo con Marruecos? Damos cuatro opciones. La primera es obvio, la segunda tiene bastante pinta, la tercera, hombre, no lo creo, y la cuarta, eso es descabellado. Don Luis, en muchas ocasiones hemos hablado de cómo le convendría a Pedro Sánchez que se enquistara esa invasión, que ese problema siguiera ahí latente, sobre todo teniendo en cuenta los comicios del año que viene, las elecciones generales de 2027. Ahí está la pregunta. ¿Qué piensan ustedes que está haciendo Pedro Sánchez con Ceuta, concretamente con la invasión, y si realmente está apostando por eso, porque se enquiste el conflicto y eso salga en su propio beneficio?
0: Bueno, pues ahí queda planteada la pregunta. Muchísimas

0: Gracias, doña Carmen Carbonell. Vamos con las noticias de las 7 y atención al terremoto en Alemania. La CDU, por primera vez en la historia de la actual Alemania Democrática, se queda fuera de un parlamento regional. Escuchen.
1: Comenzamos el repaso a las noticias hablándole de las elecciones en Alemania. La CDU sufre un batacazo electoral histórico al quedarse fuera por primera vez de un parlamento regional. En los comicios celebrados en Mecklemburgo-Pomerania Occidental, la formación no alcanzó el 5% necesario para obtener representación, el peor resultado de su historia en un Land alemán. La gran vencedora de la jornada fue la formación de Alice Weidel, la AfD, que se impuso en esa región con alrededor del 37% de los votos. Sin embargo, su acceso al gobierno regional sigue siendo una incógnita porque el resto de partidos mantiene el bloqueo a cualquier pacto con esta formación, con la AfD. Y en Berlín, la fuerza más votada fue Die Linke, que ahora intentará formar una mayoría de gobierno junto con los socialdemócratas y los verdes. Estos resultados aumentan la presión sobre el canciller alemán Merz, cuya CDU encadena varias derrotas electorales y es una muestra más de la fragmentación del electorado en Alemania.
0: Bueno, pues resultado histórico ayer en Alemania. Se celebraban dos elecciones de alcance regional, una en Berlín, otra en Mecklemburgo, ante Pomerania, que se producen pues una semana después del triunfo histórico de la AfD en Sajonia-Anhalt y el batacazo histórico que se había llevado la CDU en ese Land alemán. Bueno, ayer, pues disparidad de resultados. Resulta que en Berlín, pues ha ganado la extrema izquierda, el Podemos de allí, Die Linke, los antiguos comunistas. Y además han ganado, bueno, no por mayoría, pero vamos, con los socialdemócratas y los verdes podrán gobernar si quieren, si es que llegan a un pacto. La CDU era quien había ganado las últimas elecciones en Berlín, pierde esta vez, se queda la AfD como tercera por delante de los socialdemócratas y a corta distancia de la CDU. Y bueno, pues ahí en Berlín, buen resultado de la AfD, que duplica prácticamente sus votos, mal resultado de la CDU, mal resultado de los socialdemócratas, excelente resultado de los podemoides. La fiesta de celebración fue muy particular. Ha sido elegida como alcaldesa de Berlín una mujer de ascendencia turca y en la fiesta de celebración estaba el que es considerado jefe de la mafia musulmana en Berlín, lo cual pues resulta bastante peculiar y apunta a lo que cabe esperar en los próximos meses y años en la capital alemana. Vamos, que Berlín se ha convertido en una nueva Nueva York, con una alcaldesa turca que sería el equivalente a Mamdani en la ciudad de los rascacielos. También estaba en la fiesta de celebración de los podemitas en Berlín, pues uno de los que lleva uno de los grupos de apoyo a gazatíes, vamos, a uno de los que lleva uno de los grupos que combate contra Israel. Lo mejor de cada casa se dio cita ayer en aquella celebración. En Mecklemburgo-Pomerania la cosa fue distinta. La AfD, que en las últimas elecciones había obtenido un 16% de voto, se planta ahora en el 38%. Gana las elecciones de calle. No podrá gobernar porque tienen mayoría entre los socialdemócratas verdes y los podemitas, que pactarán entre sí para repartirse el gobierno. Pero allí en Mecklemburgo la noticia está más que en la victoria apabullante de

0: a la FD, que termina primera, la noticia está en que se ha quedado fuera del Parlamento de Mecklenburgo ante Pomerania la CDU, el PP alemán. Primera vez en la historia que la CDU se queda fuera de un parlamento regional. Y ya encadena la CDU con este tres resultados catastróficos. En Sajonia-Anhalt, el resultado fue pésimo y el de la FD fue espectacular. En Berlín, la CDU ha perdido la primera posición que tenía y la AfD ya le come los zancajos. Y en Mecklenburgo, fuera del Parlamento. Vamos a ver qué sucede, porque la situación en estos momentos del canciller Merz es, dentro de la CDU y en general en el gobierno alemán, insostenible. Allí donde la derecha tradicional, es decir, el PP, para entendernos, allí donde esa derecha tradicional en Europa ha decidido sumarse a la izquierda para hacer un cordón sanitario a los partidos soberanistas, el resultado está siendo en todas partes el mismo. Desaparece la derecha tradicional. Ha pasado en Francia, donde el PP francés ha estallado. Se ha estallado en dos trozos y ya es irrelevante. Y está pasando en Alemania, donde, como les digo, el PP alemán por primera vez queda como extraparlamentario en una elección regional. El cordón sanitario, para los bobos que no se hayan dado cuenta, el cordón sanitario a la derecha soberanista por parte de la derecha tradicional y la izquierda, al final se termina transformando en una soga donde el que resulta ahorcado es la derecha tradicional. En otros sitios donde eso no se ha producido, donde ese cordón sanitario no se ha puesto en marcha, pues las cosas son distintas. Ejemplo, Suecia. En Suecia, pues es casi el único sitio donde la derecha soberanista en unas elecciones, en lugar de subir, baja. ¿Por qué? Porque allí no había cordón sanitario. Había un pacto entre el PP sueco y la derecha soberanista. Pacto que resulta que el PP sueco ha podido rentabilizar y la derecha soberanista le ha pasado factura por apoyar al gobierno desde fuera, desde el Parlamento. Bueno, aquí en España, ayer graves disturbios en Ceuta por la llegada de provocadores radicales desde la península. Escuchen.
1: Tarde de tensión en el puerto de Ceuta durante una protesta convocada por vecinos para mostrar su rechazo a la llegada de integrantes del colectivo Negu Gorriak, Derecho a Techo. Este colectivo se había desplazado desde Navarra presuntamente para desarrollar actividades de apoyo a inmigrantes en la ciudad. La concentración derivó en enfrentamientos verbales con la Policía Nacional, cortes de tráfico y la intervención de unidades antidisturbios. Se produjeron cargas policiales y hay al menos una detención. Varios manifestantes además atacaron vehículos que desembarcaban directamente del ferry. Uno de los coches afectados fue confundido con un vehículo vinculado al colectivo navarro, aunque posteriormente se supo que pertenecía a la diputada de Ceuta ya, Julia Ferreras, que denunció los hechos y los daños sufridos. El colectivo Derecho a Techo había anunciado que su objetivo era la resistencia y la denuncia de lo que consideran brutalidad hacia los invasores.
0: Bueno, el gobierno de Marlaska, luego lo comentaremos, ha prohibido que la selección sub-20 de fútbol juegue en Ceuta porque es que no se puede garantizar la seguridad. Y sin embargo ha permitido que un colectivo radical ligado al entorno proetarra viaje hasta Ceuta para, en sus propias palabras, denunciar la brutalidad policial y denunciar las condiciones de los inmigrantes y poner sus cuerpos para protegerlos. No estoy haciendo poesía, es lo que ellos han dicho cuando han anunciado el viaje. Y Marlaska les ha permitido llegar a Ceuta. Ayer hubo manifestación masiva en Ceuta y después pues parte de los ceutíes, se concentraron en el puerto para expresar su rechazo a esa llegada de provocadores de la extrema izquierda radical de Navarra. Les gritaron de todo, etarras, nos queremos aquí, fuera, etcétera. Y resulta que uno de

0: podemitas ceutíes, de la extrema izquierda ceutí. ¿Quién era este que se bajó del ferry y se metió en el coche de la diputada de extrema izquierda ceutí? Anda, pues resulta que es un tío de los que estaba en la flotilla de Gaza, de los que fue a Israel en aquella operación propagandística donde se supone que llevaban ayuda humanitaria y luego no llevaban nada de nada. De lo que se trataba era de provocar a Israel como parte de la campaña de propaganda de demonización de los judíos. Y además no es uno cualquiera de los de la flotilla de Gaza, es uno de los que denunció que cuando le habían detenido los israelíes le habían torturado. Por supuesto era mentira, pero la campaña de propaganda es lo que tiene. Bueno, pues este tío, un tal Borrego, que había estado en la flotilla de Gaza, vino acompañando a los radicales del grupo este de extrema izquierda próxima al mundo proetarra de Navarra, y se bajó y la gente le identificó como uno de los que venían a provocar. Él se refugió en el coche de la diputada esta ceutí y la gente empezó a tirar huevos y piedras al coche y vamos, no les lincharon porque estaba ahí la policía. Para eso venían estos radicales, ¿no, Marlaska? Para eso les dejas llegar, como provocación a los ceutíes. Pues bueno, los ceutíes se dieron por provocados. Por cierto, es que me sigo tropezando con gente que me dice, no, porque es que lo de Ceuta, la invasión, ha sido Estados Unidos e Israel los que han provocado la invasión. Ajá, ya. Ha sido Estados Unidos e Israel. Y por eso los que van a Ceuta a defender a los invasores marroquíes son la extrema izquierda anticapitalista y proetarra y la gente que iba en la flotilla de Gaza, vamos, los antisemitas de la flotilla de Gaza. Vaya, qué curioso, ¿no? O sea, que lo organizan Estados Unidos e Israel y los que odian a Israel salen a defender a los invasores. Está muy coherente todo, ¿verdad? De verdad, hay más tontos que botellines. Es una cosa espectacular. Bueno, mientras tanto, una noticia que me parece gravísima. El gobierno congela los datos sobre cuántos ilegales están entrando en Ceuta. Escuchen.
1: Tal y como les estamos contando, el gobierno de Pedro Sánchez no está aportando datos sobre los inmigrantes que siguen entrando en la ciudad autónoma. Explica el Confidencial que el Ministerio del Interior mantiene sin cambios su estadística oficial sobre llegadas irregulares a Ceuta. Es la primera vez en este año que el balance quincenal de entradas no registra variaciones respecto al periodo anterior. Desde la invasión de los días 30 y 31 de julio, las cifras oficiales han ido cambiando con el paso de las semanas y ante tal desbarajuste el Ministerio del Interior llegó a excluir de sus estadísticas los datos de esos dos días, de los días de la invasión, alegando que requerían un análisis específico. Actualmente el gobierno cree que quedan en Ceuta unas 10.000 personas llegadas durante la invasión, aunque lógicamente podrían ser más ya que miles de ellas no se encuentran en los centros de acogida.
0: Bueno, la noticia es gravísima y además hay que ver qué está pasando con esas estadísticas de entrada, porque creo que influyen directamente sobre la situación de Ceuta y su posterior evolución. Vamos a ver, hasta el 29 de julio el gobierno pues iba recopilando las cifras de cuántos ilegales entraban a diario en Ceuta. Y resulta pues que había entradas de ilegales pues del orden de entre 10 y 60 a diario, ¿eh? Entran ilegales de manera continua, especialmente a lo largo de julio fue aumentando la entrada y de repente se produce la invasión y entran no sabemos cuántos, 80, 90, 100.000, no tenemos ni la más repajolera idea, porque el gobierno no ha ofrecido ni una sola cifra fiable, o mejor dicho, ha ofrecido 200.000 cifras diferentes, ninguna de las cuales es creíble. Entonces, en las estadísticas de entrada, que se publican quincenalmente por parte del Ministerio del Interior, pues hasta el 31 de julio, esas estadísticas eran correctas.

0: En esa última estadística, la que va del 15 al 31 de julio, quitaron el 30 y el 31. Es decir, la estadística solo decía las entradas, entre comillas, normales. La primera quincena de agosto publicaron, al acabar la quincena, la estadística de entradas de irregulares en Ceuta. Y ahí se vio que continuaban entrando al ritmo de 50, 60 diarios. Pero publicaron la estadística. La segunda quincena de agosto ya de repente hubo algo raro en la estadística. Y es que dicen que habían salido más de los que entraron. Ahí ya se vio que empezaban a jugar con las cifras. Porque claro, en las entradas no estaban contando a los 100.000 que entraron el 30 y 31 de julio. Tampoco estaban contando en las salidas a los 70.000 que se fueron. Pero en la segunda quincena de agosto, de algunos otros que se habían quedado y que empezaban a salir, empezaron a descontarlos de la entrada de ilegales, con lo cual ya daba la sensación en esa segunda quincena de agosto que estaban trampeando las cifras, para no informarnos de cuántos seguían entrando en Ceuta. Y ahora directamente, cuando ya ha vencido la primera quincena de septiembre y tenían que haber publicado cuántos han entrado, pues no lo han publicado. ¿Y por qué no lo han publicado? Pues hombre, no lo sabemos, pero todos podemos intuir, ¿verdad? Todos podemos deducir. Siguen entrando en Ceuta. Siguen entrando en Ceuta a cascoporro. Y además, lo hemos visto. Ya van dos desalojos de la playa del Tarajal. Uno de ellos fue de la playa del Tarajal y de la de Benítez. Recuerden que en este último desalojo se llevaron a los tíos de la playa del Tarajal para meterlos en el puerto. Bueno, pues ya está la playa del Tarajal otra vez hasta la bandera. Según van sacando de las playas para llevarlos a otros sitios, aparecen nuevos. ¿Y de dónde aparecen nuevos? Pues porque siguen entrando. Y es lo que está ahora ocultando. ¿Cuántos nuevos ilegales han entrado en Ceuta desde el día 1 hasta el 15 de septiembre? Pues da la sensación de que pueden haber sido miles, perfectamente. Y la sospecha de la policía es que siguen entrando a través de túneles, de los mismos túneles por donde mueven la droga. En estos momentos en la playa del Tarajal se vende droga abiertamente. Bueno, se vende de todo. Se vende teléfonos, hamburguesa, ropa de cama, droga. ¿Cuánta gente está entrando, señor Marlaska? ¿Cuánta gente están permitiendo ustedes que entre, señor Marlaska? ¿El objetivo es saturar a los ceutíes para que al final icen la bandera blanca? Sí, ¿verdad? Bueno, que lo que está pasando en Ceuta no nos haga olvidar la inmensa corrupción del Partido Socialista, ese partido de traidores a España y de ladrones. No sabemos si roban para traicionar a España o traicionan a España para robar. Yo creo que más bien lo segundo. Había en el caso Zapatero, dentro del entramado de empresas relacionado con el rescate de Plus Ultra, con las sociedades de Zapatero y de sus hijas y tal, había por ahí una joyería. Y resulta que esa joyería, que ya ha cerrado sus puertas después de estallar el caso y que algunos sospechan que es el origen de esas joyas que tiene Zapatero, esa joyería facturó 5 millones en relojes a una firma ligada a Petróleos de Venezuela. Tachán, tachán, escuchen.
1: Le seguimos hablando del caso Zapatero porque la Audiencia Nacional mantiene abiertas varias líneas de investigación relacionadas con el conocido como caso Plus Ultra y con la situación procesal del expresidente del gobierno José Luis Rodríguez Zapatero. The Objective publica hoy nueva documentación sobre operaciones comerciales de una empresa joyera venezolana llamada Exclusividades Bagú, que también aparece citada en las pesquisas judiciales. Según esa información, la empresa emitió en 2017 una factura por valor a más de 5 millones de euros por la venta de relojes y joyas de alta gama a la sociedad Uldono Limited. Curiosamente, también

0: También aparece como epicentro de movimientos internacionales de fondos vinculados a la petrolera estatal venezolana PDVSA. Se investiga ahora si puede tener alguna relación con las tramas de blanqueo de capitales relacionadas con esos fondos procedentes de Venezuela.
1: ¿Fue esa joyería la que le nutrió a Zapatero de su catálogo de collares como pago a alguna intermediación? Pues es una de las sospechas. Zapatero dijo en mayo, que en 10 días daría el origen de las joyas y los documentos que lo probaban. No ha dado nada. Estamos ya a mediados de septiembre. Junio, julio, agosto, septiembre. 4 meses. 4 meses sin que Zapatero haya dicho cuál es el origen. Porque aquí se nos ha mareado de todas las formas, diciendo que si era Qatar, que si era Arabia Saudí, que si era un regalo, que si era de 2007. Pero nada lo ha dicho Zapatero, ni su abogado. Todo ha sido filtraciones a portavoces oficiales u oficiosos, pero que además se desmentían unos a otros. Todo ha sido filtraciones a medios amigos. Pero Zapatero todavía no ha dicho "esta boca es mía", todavía no ha comparecido o ha emitido una nota diciendo "las joyas fueron un regalo de patatín y patatán en tal fecha, pero es que no encuentro la documentación". Podía haber dicho cuál era el origen, ¿verdad? Cuando alguien no dice el origen, pues hombre, la sospecha es que es que no encuentra quien le falsifique los documentos para demostrar ese origen. La sospecha es que quiere ocultar el verdadero origen apuntando a otro, pero no encuentra a quien se pringue porque no encuentra quien quiera ir a la cárcel por falsedad documental. ¿De dónde eran esas joyas, Zapatero? ¿Venían a través de esa empresa Exclusividades Bagú? ¿Son joyas relacionadas con el dinero venezolano? ¿Son joyas de sangre de tus intermediaciones ante ese asqueroso dictador que se dedicaba a torturar y asesinar a su pueblo mientras tú brujuleabas por allí? ¿Exactamente quién te dio las joyas y a cambio de qué? Porque si te las dieron a cambio de nada, que es lo que tú insinuaste a través de fuentes, pero sin decirlo nunca directamente, para no pillarte los dedos, mientras que decías que eran regalos a cambio de nada, pues ahí puede haber delito contra Hacienda, serías un ladrón. Pero es que si eran cosas que venían de dinero de sangre venezolano, eres algo más que un ladrón, ¿eh? Eres un canalla. Ladrón y canalla. Bueno, salta la sorpresa en Moscú. Putin ha ganado las elecciones controladas por Putin. ¿Quién lo iba a pensar? Escuchen.
0: Terminamos el repaso a este bloque de noticias hablándoles de otras elecciones, en este caso en Rusia. Sin ninguna sorpresa, el partido de Vladimir Putin ha arrasado tras lograr el 57,3% de los votos. Por tanto, el partido oficialista ruso, llamado Rusia Unida, vuelve a consolidar así su posición dominante en la Duma, en la Cámara Baja del Parlamento ruso. El segundo puesto ha sido para el Partido Comunista, seguido por el Partido Liberal Democrático y por la formación liberal Nueva Gente. La Comisión Electoral ha cifrado la participación por encima del 56%, una de las más elevadas en los últimos años, y tanto la oposición como algunas organizaciones independientes han denunciado irregularidades especialmente relacionadas con el voto electrónico y con las dificultades para supervisar el proceso electoral.
1: Por supuesto, pues el único partido que se oponía a la guerra de Ucrania no ha podido presentarse a las elecciones. Por supuesto, las elecciones, pues ha arrasado Putin con el partido de Putin con el 57% del voto. Estamos hablando de un país donde pues algunos opositores tienen la desagradable costumbre de tomarse un té con polonio y morirse. Y además es un país donde los códigos de construcción parece que son un poco laxos y la gente tiene una cierta propensión a caerse por las ventanas. Hubo una temporada donde los medios franceses se llamaba a Rusia democratura. Decían que Rusia era una democratura. Estos franceses siempre inventando palabras, la verdad es que tienen arte en ocasiones. Democratura, porque no era ni democracia ni dictadura, sino una especie de mezcla rara. La gente vota, sí, pero por supuesto vota en unas condiciones en las que el gobierno, que es prácticamente autocrático, pues controla los medios de comunicación. Y existe una sutil y a veces nada sutil presión sobre los opositores, y hay opositores que desaparecen, opositores que son encarcelados. Por supuesto, no es una democracia, no puede serlo en esas condiciones. Tampoco es una dictadura del todo, porque hay esas elecciones y hay partidos y hay ciertos matices de discrepancia en el régimen, siempre y cuando no se ponga en peligro el régimen. En fin, una democratura, como decían los analistas franceses. El caso: Putin convoca unas elecciones controladas por Putin, en un país controlado por Putin con mano de hierro, y gana Putin. ¿Qué cosas suceden por ahí? Bueno, vamos con la noticia de interés general del Banco de Santander con don Guillermo Díaz.
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3: La Copa del Mundo que España conquistó en Estados Unidos inició ayer domingo su gira nacional con primera parada en Málaga. La exposición Reyes del Mundo abrió sus puertas en el patio de banderas del ayuntamiento con un acto inaugural presidido por el presidente de la Real Federación Española de Fútbol, Rafael Louzán, y el alcalde Francisco de la Torre. La muestra, que incluye el trofeo y objetos exclusivos del torneo, recorrerá todas las comunidades autónomas hasta final de año. Hoy lunes, los aficionados malagueños tienen una última oportunidad de verla en el ayuntamiento en horario de mañana y tarde, aunque los pases gratuitos están agotados. Para quienes no consiguieron entrada, mañana martes 22, la copa estará expuesta en el Centre Pompidou de Málaga de 10 de la mañana a 9 de la noche, sin necesidad de reserva previa y por orden de llegada.
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1: -7:33, 6:33 en las Islas Canarias. Don Guillermo Díaz, ¿qué tal está usted?
3: Don Luis del Pino, muy buenos días.
1: A ver, déjeme adivinar de qué va a hablar usted a las 10:10 en Deportes en Libertad. Esa gloriosa y limpia victoria del Atlético de Madrid ayer en el Wanda Metropolitano.
3: Bueno, podemos hablar de ese derbi que terminó con victoria del Atlético de Madrid y con protagonismo del árbitro Ortiz Arias.
1: Ya estamos echándole la culpa a los árbitros, pero por Dios.
3: Pero bueno, tranquilo, don Luis del Pino, que como decimos en Colombia...
1: Todo porque apenas roza con un pie el tobillo de uno del Madrid.
3: Una leve caricia
1: y ya se ponen ahí todos a decir que hay que ver los árbitros.
3: Sin embargo, me gusta ver a mis amigos atléticos felices por la victoria de su equipo. Como decimos en Colombia, en Barranquilla, la arenosa, el que gana es el que goza. Y vosotros sois los que ganáis.
1: En Barranquilla, la arenosa, sí, el que gana
3: es el que goza. Hoy gozan los atléticos y a los madridistas pues nos toca, como nuestro entrenador y sensei, José Mourinho, pues sufrir un poco y llorar la derrota.
1: A partir de las 10:10, Deportes en Libertad con don Eric Gutiérrez y don Guillermo Díaz. Vamos ahora con las noticias de las 7:30.
3: Hola, muy buenos días y cordial saludo para todos. Continuamos con la información a esta hora de la mañana contándoles que los asentamientos de inmigrantes en Ceuta se han convertido en focos de violencia y narcotráfico. Este domingo la Policía Nacional tuvo que intervenir en las naves del Tarajal para frenar una batalla campal en la que varios inmigrantes lanzaron piedras y palos y neumáticos contra un adulto que resultó herido en la cabeza. En el mismo domingo se registraron al menos dos detenciones más por agresiones con armas blancas, en muchos casos con los implicados bajo los efectos del alcohol o las drogas. Así sonaba la playa del Trampolín ayer por la mañana. Según el Faro de Ceuta, los propios agentes sobre el terreno reconocen la situación de desbordamiento, asegurando que por operativo les mandan 15 personas y en las playas hay más de 2.000. En los asentamientos operan mafias que controlan los comercios y distribuyen hachís y cocaína mezclada con polvo de ladrillo.
1: Pues tenemos a las mafias de delincuentes marroquíes disputándose las playas de Ceuta. Los tenemos ahí asentados en una especie de complejo chabolista donde se vende y compra de todo. Están saliendo noticias de que se ofrecen servicios de prostitución donde se usa como carne a las chicas que están en el centro de inmigrantes de Ceuta. Parece que hay viajes nocturnos para ese tipo de servicios. Y tenemos que están apareciendo por allí gente enormemente rarita de manera periódica, quizá ligada a las mafias, pero no solo a las mafias. Por ejemplo, gracias al trabajo que están haciendo Rubén Pulido y Canario Today, dos de las personas que más han investigado sobre las redes de tráfico y de aprovechamiento de las ONGs que se dedican a todo el tema migratorio, pues por ejemplo estamos viendo que ha aparecido por allí gente de una ONG, Quorum Social 77, que pulula por las playas hablando con unos y con otros, que da la casualidad de que es una ONG que desde 2025 está envuelta en una investigación judicial por presuntos malos tratos a menores inmigrantes. Se han cerrado en Canarias centros de esa ONG, se ha detenido a trabajadores y miembros de la cúpula de esa ONG que quedaron en libertad con cargos después. Por cierto, alguno de esos miembros de la cúpula militante del PSOE. Bueno, pues ahora aparece por allí gente de esa ONG ¿a qué? ¿A negociar con las mafias? ¿A asesorar a los inmigrantes para ver cómo evitan la deportación a Marruecos? ¿A tratar de aprovechar económicamente también lo que se está dando en Ceuta? Ayer había manifestación en Ceuta, ahora hablaremos de ello, y precisamente los trabajadores de las ONGs son los que recibieron más insultos de los manifestantes. Están trabajando contra el pueblo de Ceuta. Están trabajando para garantizar que los invasores tengan un mejor trato que los propios policías que tratan de policías y guardias civiles que tratan de mantener bajo control la situación. Y por supuesto, se está haciendo caja de nuevo con todo el tema migratorio. Y ya saben ustedes que cuando hay alguien haciendo negocio con algo, ese alguien hará lo que sea para que la situación no varíe, porque pierde el negocio. Bueno, como les decía, manifestación masiva ayer de ceutíes. Escuchen.
3: Cientos de vecinos de Ceuta marcharon ayer al mediodía hasta la frontera del Tarajal bajo pancartas de SOS Ceuta invadida. Casi dos meses después de la avalancha en la mayor movilización ciudadana desde el inicio de la crisis, la Federación de Asociaciones de Vecinos confluyó con una marcha de moteros que habían partido desde la Gran Vía, uniendo ambas protestas ante el mismo paso fronterizo que el que entraron decenas de miles de personas el 30 de julio. Banderas de España, de Ceuta y de Europa acompañaron una concentración marcada por los gritos de invasores, expulsión y la exigencia de una solución urgente, avivadas por nuevos rumores de una posible entrada masiva circulados en las últimas horas. La tensión escaló cuando miembros de una ONG se acercaron a observar la concentración desde la parte superior de la frontera, lo que provocó insultos y amenazas por

0: Parte de algunos manifestantes, policías y militares les pidieron que abandonaran el lugar para evitar incidentes mayores, una intervención que los manifestantes recibieron con aplausos. Tras media hora frente a la frontera, la concentración comenzó su regreso escoltada por la UIP. Desde arriba, algunos inmigrantes con bolsas de compra observaron en silencio la marcha de vuelta.
1: Los ceutíes pues siguen en estado de movilización permanente. Ya han instalado, por ejemplo, un campamento a las puertas de la delegación del gobierno. Dado que el gobierno permite campamentos en las playas, dado que el gobierno permite que se hagan con trozos de Ceuta los invasores, pues los ceutíes han contraatacado haciéndose con la plaza donde está situada la delegación del gobierno, instalando allí pues tiendas de campaña, mesitas, sillas. Iban los ceutíes allí a ocupar la plaza y han dicho no se piensan ir hasta que no se desocupe a los invasores. Corrió el rumor este fin de semana de que el gobierno había pedido a la policía que desalojara la plaza. No se sabe si es un rumor sin fundamento o si al final se echaron atrás porque se iba a montar una buena, pero el caso es que al final la delegación del gobierno sacó una nota diciendo que era falso, que ellos no habían dado orden a la policía de desalojar nada. En fin, ¿se imaginan ustedes la escena? La policía desalojando un campamento de ceutíes delante de la delegación del gobierno cuando no desaloja a los invasores en las playas. La situación en Ceuta es cada día más grave. El gobierno está ya ocultando cuántos nuevos irregulares entran a diario en Ceuta. Y está claro que entran muchos, decenas o cientos, cada día. Y lo sabemos porque aquí se llevan 2.000 tíos de las playas del Tarajal y Benítez para alojarlos en el puerto, donde sigue la batalla judicial para que no se use una infraestructura crítica, y enseguida aparecen otros nuevos a quedarse con las playas. Y además es que está habiendo ya traspasos, donde los que se van para el puerto cogen y venden la chabolilla a otro que llega. Estamos en esa situación. Se vende todo tipo de cosas, incluida droga abiertamente en esas playas. Que intente un comerciante de Ceuta vender de Estrangis cualquier producto, Hacienda le cae encima en 3 minutos, pero ahí en esas playas están los clanes delincuenciales de Marruecos vendiendo de todo, incluso objetos robados y droga. Y se pelean los clanes por el control del territorio y siguen apareciendo nuevos invasores. Y el gobierno pues no quiere solventar absolutamente nada. No solo no quiere solventar nada, sino que además está procurando que la situación se pudra, al mismo tiempo que reconoce que ya no la controla. Se ha cancelado el partido de la selección de fútbol sub-20 que la Real Federación Española de Fútbol había programado en Ceuta, entre España y México, pues hombre, como apoyo a los ceutíes. Pues ha llegado el ministerio y ha dicho que no, que se cancele, que no pueden garantizar la seguridad. Y la Real Federación Española de Fútbol, pues se ha visto obligada a acatar esa, llamémosle, orden del gobierno de Sánchez. Escuchen.
0: El partido amistoso sub-20 entre España y México, previsto para el 30 de septiembre en Ceuta, no se celebrará en la ciudad autónoma. El presidente de la Real Federación Española de Fútbol, Rafael Louzán, anunció que Interior desaconsejó el encuentro por la situación excepcional de Ceuta debido a la presión migratoria. El partido se jugará previsiblemente en Madrid. El gobierno de Ceuta reaccionó con profunda decepción y malestar, señalando la contradicción flagrante. Al mismo Marlaska, que calificó de subjetivo la inseguridad en Ceuta, ahora invoca esa misma inseguridad para cancelar un partido de fútbol. El ejecutivo de Ceuta no descartó además que detrás de la decisión esté la voluntad de evitar situaciones incómodas para Marruecos cuando Ceuta adquiere protagonismo internacional.
1: Pues cancelado el partido de la selección, ¿qué es lo que

0: ha llevado a Marlaska a prohibir ese partido, que no puede garantizar la seguridad. Ajá. ¿Pero no decía que era subjetiva la sensación de inseguridad, Marlaska? ¿Se está moviendo ahora por subjetividades el ministro? Vaya. No puede garantizar la seguridad, pero sin embargo Marlaska permitió ayer que un comando de extremistas de izquierda próximos al mundo proetarra llegara desde Pamplona a Ceuta con la intención declarada públicamente de denunciar la brutalidad policial y defender a los migrantes de los ataques de la policía y de los ceutíes. Ajá. O sea, que Marlaska prohíbe que la selección española de fútbol sub-20 juegue en Ceuta porque no se puede garantizar la seguridad. Y como no se puede garantizar la seguridad, ni expulsa a los invasores, ni impide que lleguen provocadores de la extrema izquierda vasca allí a Ceuta. Por cierto, provocadores con los cuales venía uno de los antisemitas esos que viajaban en la flotilla de Gaza. ¿Recuerdan? Ayer los ceutíes estallaron de forma bastante violenta por primera vez. Casi linchan a una diputada del partido podemita de allí de Ceuta, que estaba en un coche con este tío de la flotilla de Gaza, que había ido allí acompañando o al lado de ese grupo de radicales de extrema izquierda venido de Pamplona. Bueno, les destrozaron el coche, y porque estaba la policía, porque si no los linchan. ¿Es lo que esperas, Marlaska? ¿Llevas allí a los radicales para aumentar el nivel de provocación? Bueno, ¿qué digo? Estoy preguntando a Marlaska, que es un mandado. Sánchez, ¿llevas allí radicales de tus amigos proetarras para intentar provocar un poquito más a los ceutíes? ¿Quieres que la situación continúe agravándose y pudriéndose, verdad? Y por eso tú, Sánchez y Marruecos, estáis permitiendo que entren cada día decenas o cientos de nuevos invasores. Bueno, pues al final vamos a tener algún disgusto en Ceuta. Algún disgusto en cualquier sentido. O sea, ayer le podían haber abierto la cabeza fácilmente al tío este de la flotilla de Gaza y a la diputada podemita, pero es que en los últimos 4 días llevamos ya varios intentos de agresión con arma blanca a ceutíes y a militares. Con lo cual, al final, ¿por dónde va a caer el primer muerto? ¿Hacéis apuestas dentro del Palacio de la Moncloa? ¿Os reunís por la noche y decís, venga, a ver, tú qué crees? Una porra, ¿quién muere primero? ¿Algún español? ¿Algún invasor? ¿Algún provocador llegado de otra zona de España? ¿Estáis jugando con la vida de las personas, Sánchez? ¿Marlaska? ¿Margarita? Al final vais a conseguir que haya muertos. Bueno, más fondos opacos de Zapatero que aparecen. Este tío, vamos, es que le hacía a todo. Escuchen.
1: Zapatero y sus hijas utilizaron una tercera vía para canalizar fondos. Una asociación sin ánimo de lucro llamada Gate Center, constituida en octubre del año 2021 por 3 personas de su entorno, que desvió 524.700 euros a las cuentas del expresidente y de su agencia familiar WTF. La forma jurídica de asociación ofrecía un régimen fiscal opaco y ventajoso. No pagaba IVA ni impuesto de sociedades y no estaba obligada a publicar sus cuentas. La UDEF sospecha que fue usada como pantalla para camuflar comisiones ilegales de empresarios que buscaban contratos, subvenciones y rescates del gobierno de Pedro Sánchez. Según el Confidencial, las miradas apuntan especialmente a China. Entre los donantes figura Fang Yongdu, alias Miguel Dutch, un industrial chino al que el CNI vinculó en un informe con los servicios de espionaje de

0: Pekín y que aportó 15.000 euros a Gate Center y otros 104.000 directamente a Zapatero. A ello se suma 50.000 euros recibidos de una empresa de Hong Kong dedicada al comercio de joyas de oro. Zapatero está imputado por blanqueo, tráfico de influencias, falsedad documental y pertenencia a organización criminal. El esquema se suma a Análisis Relevante SL, la otra sociedad investigada en la misma causa.
1: ¿Qué medio de información trae esa noticia?
0: El Confidencial, don Luis.
1: El Confidencial. Pues añadamos otra noticia que trae hoy OK Diario. OK Diario trae un informe, copia de un informe, de 9 páginas, sin firma, ni ninguna aportación relevante, por el que Zapatero cobró 145.200 pavos del banquero chavista Flores. Vamos, un informe pues con el que Zapatero se marcó un urdangarín. Era un mero corta y pega, el 75% del informe, de un boletín del Banco de España que está accesible a todo el mundo y por tanto es información gratis. Bueno, pues plagia un 75% del boletín, tiene erratas graves, pero 145.000 pavos. Vamos, típico informe ficticio para justificar una transferencia que muy posiblemente respondía al cobro de una comisión. ¿Cuánto dinero ha presuntamente, claro, robado Zapatero? Pues no sé, pero entre las joyas, los dineros que aparecen por distintas vías, que cada vez que das una patada al suelo te aparece otra vía más de cobro de comisiones ilegales, los informes ficticios, ¿cuánto suma todo eso? ¿Unos milloncitos de euros? Lo dicho, ¿cuál es la respuesta correcta? ¿El Partido Socialista son ladrones para poder traicionar a España o traicionan a España para poder robar? ¿Qué es primero? ¿Lo traidor o lo ladrón? Pues, en fin, no lo sé. Lo que está claro es que aquí va a ir mucha gente a la cárcel. Y lo que está claro es que Sánchez está ya en huida hacia adelante y tratando de pudrirlo absolutamente todo. Tratando de crear un conflicto cualquiera, da igual. Lo de Ceuta cada vez está más claro que quiere que la situación se pudra. Y además que se pudra lo antes posible para poder justificar lo que desde un principio quería hacer, que es el inicio de unas conversaciones de cosoberanía con Marruecos. Y claro, pues está tensionándolo todo, incluida la administración normal del Estado. En el Estado hay pues infinidad de funcionarios que han ganado su oposición, que llevan trabajando algunos pues decenas de años en sus puestos, que se dedican a hacer que la maquinaria de la administración marche. Por supuesto, todos estos socialistas y sus cómplices o socios a la izquierda del Partido Socialista, que ya está en la extrema izquierda, pues se han encargado de ir orillando a esos funcionarios, de ponerles por encima enchufados a dedo que no saben hacerla o con un canuto, con lo cual la administración ha dejado de funcionar, está colapsando. Vamos, miren ustedes lo que pasa con los trenes en España y se harán una idea de lo que sucede en todas partes. Pero bueno, sigue habiendo funcionarios. Y en el Ministerio de Transportes se está produciendo un curioso fenómeno, y es que los funcionarios se están dando el piro y los que no se dan el piro se niegan a firmar lo que se les pasa, porque no quieren ir a la cárcel. Escuchen.
0: El Ministerio de Transportes de Óscar Puente vive una deserción masiva de interventores, abogados del Estado y técnicos que solicitan traslados a otros destinos o se niegan a firmar instrucciones que consideran de carácter político en lugar de profesional. Como cuenta Vox Populi, solo queda un interventor en funciones, el adscrito a Hacienda, porque es preceptivo por ley. Los funcionarios que permanecen temen las consecuencias jurídicas de firmar órdenes que nada tienen que ver con criterios profesionales, sino políticos y personales en un ministerio con el mayor presupuesto de la administración. El origen del malestar está en la remodelación del organigrama que Puente acometió en julio del año pasado, que concluyó la eliminación de la unidad de emergencias, la purga de funcionarios afines a Ábalos mediante expedientes internos cuestionados pericialmente y la entrada de cargos procedentes de su etapa como alcalde de Valladolid sin experiencia sectorial. La ambición pública de Puente de aspirar a suceder a Pedro Sánchez, alentada según las fuentes por el entonces secretario de Organización Santos Cerdán, habría precipitado la ruptura definitiva entre el ministro y los técnicos del departamento.
1: Bueno, pues aquí estamos en una situación donde pues los funcionarios lo tienen claro. Que el Partido Socialista está en unidad hacia adelante, que Óscar Puente es un incompetente que sigue a Pedro Sánchez en su juego del gallina y que aquí van a tratar de llevarse por delante todo. Ante lo cual, pues bueno, los funcionarios dicen, pues usted hará lo que quiera, pero con mi firma no. El que va a ir a la cárcel es usted. ¿Quiere usted hacer esto? Fírmelo. Yo no lo voy a hacer. Pues me parece muy bien y creo que debería cundir el ejemplo en toda España. Los funcionarios deberían hacer huelga a la japonesa en el sentido de exigir cumplimiento estricto de hasta el más mínimo reglamento legal. Y si no, que firmen ellos, que son los que van a ir a la cárcel dentro de unos meses cuando salga Sánchez de la Moncloa. Bueno, vamos con don Carlos Domínguez para que nos cuente qué trae hoy Voz Media en portada. Buenos días, don Carlos.
2: Muy buenos días. Hoy en Voz les informamos que Donald Trump anunció que su proyectado Arco del Triunfo frente al cementerio de Arlington será también un complejo militar para drones y francotiradores con reservas de munición por motivos de seguridad nacional. El proyecto, ya impugnado por veteranos, avanza sin pasar por el Congreso. En otras informaciones, la expresidente chilena Michelle Bachelet renunció a su candidatura para ser secretaria general de la ONU tras quedar rezagada en las votaciones informales del Consejo de Seguridad, con solo un voto de ánimo frente a 11 de desánimo. Para finalizar, en el Caribe, el mando sur de Estados Unidos informó de un nuevo ataque contra una lancha rápida que, según inteligencia, se dedicaba al narcotráfico. El operativo dejó 4 muertos y eleva a al menos 231 los fallecidos en 69 ataques este año. Ya saben, amigos, que para ampliar estas informaciones y conocer otras noticias pueden seguirnos a través de voz.us y nuestras redes sociales.
1: Muchísimas gracias, don Carlos. Hacemos una breve pausa publicitaria y a las noticias de las 8.

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0: 8 y un minuto, 7 y un minuto en las Islas Canarias. Buenos días, don Eric Gutiérrez.
1: Buenos días, don Luis.
0: Bueno, a ver, ¿qué va a decir usted de ese magnífico, maravilloso partido tan exento de polémica con el que el Atlético de Madrid demostró ayer su señorío?
1: Pues don Luis, que gane el Atlético de Madrid. Intentaremos analizar lo que podamos de fútbol dentro de que evidentemente pues las polémicas fueron gran parte de ese partido. Pero bueno, creo que pues como siempre deja cosas muy interesantes, ¿no? Los derbis madrileños, en este caso, que se volvió a llevar el Atlético de Madrid, que en el Metropolitano contra el Madrid suele tener buenos resultados, la verdad.
0: Bueno, luego hablarán y me imagino que comentarán esas imágenes del pisotón así, bueno, ligero.
1: Porque... Un poco.
0: A Valverde, ¿no?
1: A Valverde, sí, efectivamente. Bueno, hay una acción a Valverde y otra es a Bellingham. El pisotón concretamente es a Bellingham. La patada, digamos, en el tobillo es a Valverde.
0: Bueno, a partir de las 10 y 10, Deportes en Libertad con don Eric Gutiérrez y don Guillermo Díaz. Vamos con las noticias de las 8.
1: Las elecciones regionales en Alemania dejan un fuerte revés para la CDU de Friedrich Merz. En Mecklemburgo, Pomerania Occidental, la CDU ha registrado su peor resultado histórico de unas elecciones regionales y se ha quedado fuera del Parlamento al no alcanzar el 5%. La AfD ha sido la formación más votada con alrededor del 38% de los votos, aunque el resto de partidos mantienen su rechazo a pactar con ella. En Berlín, Die Linke ha sido la fuerza más votada por delante de la CDU, mientras que el SPD cae hasta la quinta posición. La izquierda tratará ahora de formar una mayoría junto a socialdemócratas y verdes. Los resultados suponen un nuevo revés para la CDU de Merz, que encadena varias derrotas electorales y refleja la creciente fragmentación del panorama político alemán.
0: Bueno, pues ayer hubo dos grandes triunfadores en Alemania. Por un lado, Die Linke, los de Podemos de Alemania, que con una candidata de origen turco parece que se van a hacer con la alcaldía de Berlín. Fueron primera fuerza, no lo habían sido anteriormente, y conseguirán seguramente el apoyo de los cada vez más escasos restos de la socialdemocracia, los verdes, y nada. Pues gobernará esta señora de origen turco la capital de Alemania. Va a ser la Mamdani berlinesa. Éxito también de la AfD, que allí en Berlín subió considerablemente, acercándose peligrosamente a la CDU, que perdió en estas elecciones su primer puesto. Y sobre todo, la AfD en la región de Mecklemburgo ante Pomerania, pues ha quedado la primera. Nueva victoria regional de la AfD. Gran derrotado ayer, pues la CDU, el PP alemán. El PP alemán va camino de la desaparición. De hecho, en Berlín perdió la primera posición que había tenido en las elecciones anteriores, lo perdió en favor de los podemoides de Die Linke, y en Mecklemburgo es que se han quedado fuera del Parlamento, la CDU, el PP alemán. Primera vez en la historia de esta Alemania democrática, cuya andadura se inicia en 1948, primera vez en la historia que quedan fuera de un parlamento regional los cristianodemócratas. No llegaron al 5% del voto. Se los ha comido la AfD. Lo cual, pues, es una invitación a mirar atrás y ver cómo se ha ido suicidando el PP alemán año tras año. Con el cordón sanitario al partido soberanista que nacía, la AfD, lo que han conseguido es desaparecer ellos. El cordón sanitario se ha transformado en la soga con la que la CDU se ha ahorcado a sí misma. Les está absorbiendo la AfD y luego por el otro lado, pues también algún voto se les va para la izquierda. Lógicamente, si tú te alías con la izquierda más apestosa para hacer un cordón sanitario al partido soberanista que está saliendo a tu derecha, ¿qué es lo que pasa? Pues que los que te votaban a ti para que no gobernara la izquierda se van al partido soberanista, y los que te votaban a ti porque rechazan el partido soberanista, pues votan directamente a la izquierda. ¿Para qué votar a un comparsa pudiendo votar a los originales? Resultado: la CDU se metió un castañazo brutal en Sajonia-Anhalt, ha perdido en Berlín la primacía y en Mecklemburgo ante Pomerania son ya extraparlamentarios. Yo no sé qué es lo que pasará dentro de la CDU, dentro del PP alemán, pero está claro una cosa viendo lo que está pasando en los países europeos. Allí donde el PP, entre comillas, el PP del lugar, se pone de acuerdo con la izquierda para hacer un cordón sanitario al partido soberanista correspondiente, al Vox correspondiente, pues termina desapareciendo el PP, termina desapareciendo la derecha tradicional. Así ha pasado en Francia y así está pasando en Alemania. Sin embargo, allí donde gobiernan conjuntamente el PP del lugar y el Vox del lugar, pues resulta que el PP del lugar puede sobrevivir y sigue subiendo. Caso de Italia, caso de Suecia. Conclusión: pues parece que la estrategia del cordón sanitario no es muy buena, ¿verdad? Por eso ha sido una jugada inteligente desde el punto de vista estratégico lo que ha hecho Feijóo. Vox hizo una jugada estratégicamente inteligente cuando rompió con el PP, que quería empezar a repartir menas por las autonomías. Gracias a eso, Vox se ha consolidado y ha crecido. Y ahora el PP también ha reaccionado con inteligencia y ha abandonado las estupideces esas de intentar acabar con Vox o de intentar reabsorber los votos de Vox. Eso no funciona. Y por supuesto ha acabado con la estupidez de no querer pactar con Vox o de hacerle asquitos, porque eso no funciona. Lo estamos viendo en Francia, lo estamos viendo en Alemania. Y Feijóo pues ha impuesto dentro del PP el pacto con Vox en las autonomías. Y esa es la decisión inteligente, porque es la única que puede impedir que el PP desaparezca. Apoyándose mutuamente, Vox y PP pueden subir ambos. Si se intenta desde el PP cordón sanitario con la izquierda contra Vox, desaparece el PP, como demuestran el ejemplo francés y alemán. Por tanto, Feijóo ha hecho lo correcto, lo inteligente, además de lo moralmente adecuado, que es empezar a trabajar con Vox para echar a los traidores y ladrones que nos gobiernan. Bueno, en Alemania, pues terremoto electoral. Ayer, terremoto en Ceuta. Y estalló por primera vez un episodio de violencia, y de violencia grave. Ayer Marlaska permitió que un grupo radical de la extrema izquierda próxima al mundo proetarra viajara hasta Ceuta en un claro gesto de provocación, porque además no se cortaron a la hora de decir a lo que iban, que van a proteger a los invasores de la brutalidad policial y de la xenofobia y el racismo de los ceutíes. Vamos, un viaje de provocación directa. Y en ese viaje acompañaba a los radicales estos de la extrema izquierda de Navarra, pues acompañaba uno de los tíos que estuvo en la flotilla de Gaza, uno de los antisemitas de la flotilla de Gaza. Y al llegar radicales y antisemitas allí, donde les estaba esperando una diputada del Podemos ceutí, pues se montó la que no está en los escritos y casi linchan a la diputada y al antisemita. Escuchen.
1: Decenas de personas han lanzado huevos y piedras contra el vehículo de una diputada de la Asamblea de Ceuta. En su interior viajaba la diputada Julia Ferreras, el activista Rafael Borrego, integrante de la flotilla de Gaza, y Sofía Cánovas, abogada internacional especializada en derechos humanos. Los manifestantes se concentraban en la entrada del puerto de Ceuta para recibir a varios activistas del colectivo pamplonés Derecho a Techo, que habían viajado a la ciudad para denunciar supuestas agresiones de militares contra inmigrantes. Sin embargo, al identificar a Borrego, los concentrados comenzaron a increparle y a golpear al vehículo.
0: Bueno, la pregunta es ¿por qué Marlaska permite que un comando provocador llegue a Ceuta? ¿Quiere Marlaska este tipo de escenas? Pues las va a conseguir, casi con total seguridad, porque los ceutíes están ya al límite de la resistencia. Se dan ustedes cuenta de quién va a Ceuta, ¿verdad? Apoyar a los invasores, las ONGs del entorno progre que llevan haciendo negocio con el tema de la inmigración durante años y que, por supuesto, defienden todas las causas progres, ponen a parir a Trump, ponen a parir a Israel. ¿Quién más está yendo a Ceuta a ponerse del lado de los invasores? Pues resulta que están yendo comandos provocadores venidos desde el norte, de la extrema izquierda radical y anticapitalista, e incluso pues un tío de los que iba en la flotilla de Gaza para hacer propaganda antisemita. ¿Quién más está defendiendo a los invasores? Pues todos los partidos de extrema izquierda de este país, los separatistas. Pero luego llegan los intoxicadores profesionales y te cuentan que es que la invasión de Ceuta la ha programado Estados Unidos e Israel. Ah, claro, y por eso a los invasores van a defenderlos a Ceuta, las ONGs antisemitas, los de la flotilla antisemita, toda la extrema izquierda de este país anti-israelí, más los partidos separatistas anti-israelíes. O sea, lo han hecho Estados Unidos e Israel, pero todos los que defienden a los invasores son justo los contrarios, ¿no? Hace falta tener cara para decir ese tipo de cosas, pero lo malo es que hay ingenuos que los creen. Les juro que conozco a gente bien intencionada e inteligente que es capaz de decirte, no, esto lo ha programado Estados Unidos, y dices, pero por el amor de Dios, pero ¿qué canales de televisión ve usted? ¿Dónde se informa? Claro, les haces la pregunta, ¿y si lo ha programado Estados Unidos, por qué van ahí los de la flotilla de Gaza a defender a los invasores? Y no te saben qué responder, claro, porque no hay respuesta. Pero resulta curiosísimo el cómo los mantras, los mitos, la propaganda cala en la gente, incluso en gente formada y nada sospechosa de ser progre o radical de izquierda. Es tremendo el daño que están haciendo en este país los medios de comunicación supuestamente de derecha, supuestamente no progres. Es inmenso. Hace muchísimo más daño. Lo siento, lo voy a decir. Hace muchísimo más daño un Vicente Vallés con ese antitrumpismo y antiisraelismo feroces que lo que pueda hacer, yo que sé, Pablo Iglesias con su canal Red o Cintora o la Inchaurrondo, porque esos ya se sabe que son de la cohorte de lameculos de Sánchez, con lo cual la gente no cala

en ellos la propaganda, pero te sale un Vicente Vallés en Antena 3 dando las consignas antitrampistas y antiisraelíes, y hay muchísima gente en la derecha que compra esa mercancía averiada y que se queda con el mantra. Así no vamos a ningún lado.

0: bravos ya me libraré yo, dice el refranero español, que suele ser muy sabio. Bueno, estamos hablando de Ceuta, pero esta noche he visto una noticia que no me gustó un pelo. Resulta que Interior, el Ministerio del Interior, Marlaska, es decir, Pedro Sánchez, quiere abrir otro centro para inmigrantes en Melilla. ¿Van a extender la crisis a Melilla para poder así negociar el pacto de cosoberanía con Marruecos? Escuchen.
1: El Ministerio del Interior ya busca terrenos en Melilla para construir un centro de atención temporal de extranjeros, según ha podido saber el Faro de Melilla. El centro serviría para recibir a los inmigrantes que lleguen a la ciudad, identificarlos y realizar su triaje. El ministro del Interior, Fernando Grande Marlaska, anunció el proyecto el pasado 8 de septiembre con una capacidad inicial de 800 plazas. Fuentes consultadas por el Faro de Melilla aseguran que el gobierno de la ciudad autónoma no permitirá que el ejecutivo de Pedro Sánchez construya el centro en terrenos de su propiedad. Esta situación ha generado preocupación ante la posibilidad de que Interior recurra a suelo del Ministerio de Defensa. En este contexto, preocupa especialmente que el departamento de Marlaska pueda fijarse en los terrenos del antiguo cuartel de caballería situado en primera línea de playa. Por ahora, sin embargo, no hay constancia del lugar concreto donde se levantaría el centro.
0: O sea, no hay constancia del lugar concreto, pero Marlaska quiere construir otro centro de inmigrantes en Melilla. O sea, que tiene intención el gobierno de Sánchez de que también en Melilla aumente el número de inmigrantes alojados. O sea, no tiene ninguna intención de resolver lo de Ceuta y quiere que lo de Melilla también empiece a pudrirse. Ya. Aquellos de ustedes que tengan Twitter, pues les recomiendo que lean el hilo que puse este fin de semana y que lo tengo fijado en mi perfil sobre lo que ha pasado en Ceuta. ¿Cuál es mi interpretación? ¿Qué es lo que creo que ha sucedido? ¿Qué es lo que creo que pactaron Sánchez y Marruecos que sucediera? ¿Por qué les salió mal? ¿Y cuál es el plan B al que Sánchez y Marruecos han recurrido ahora? Me puedo equivocar, es una hipótesis, es un análisis, pero creo que encajan muy bien todas las piezas del puzzle. Estamos ante un intento pactado de llegar a una cosoberanía con Marruecos en Ceuta y Melilla. Lo que pasa es que salió muy mal la operación del 30 y 31 de julio por motivos que explico en el hilo. Y ahora, pues está Sánchez intentando un plan B consistente en que la situación se pudra para que al final sean los ceutíes los que pidan por favor que se llegue a un acuerdo con Marruecos. Si están interesados en leer el hilo, lo tienen en la portada de mi perfil de Twitter. Bueno, los datos que están llegando de Extremadura, de cómo la cloaca del PSOE contactó con un clan de narcos para dar un susto a la juez que llevaba el caso del hermano de Sánchez, pues son cada vez más inquietantes. Escuchen.
1: La red liderada por Ley de Diez, conocida como la Fontanera del PSOE, mantuvo un encuentro con el entorno del narcotraficante, el gitano, para mostrarle un seguimiento realizado a la magistrada Beatriz Viedma, la jueza que imputó a David Sánchez, hermano del presidente del gobierno. Según publica El Debate, el objetivo era hacer llegar a la jueza que estaba siendo vigilada para tratar de intimidarla. Luis José Sáenz de Tejada, que según el diario reportaba Diez, participó en una reunión a finales de 2024 en una cafetería cercana al Hotel Río de Badajoz. En el encuentro, un intermediario de confianza del gitano tuvo acceso a dos vídeos que supuestamente acreditaban el seguimiento a Viedma y a su familia. En uno aparecía la magistrada desayunando en una cafetería habitual y en el otro sus dos hijas jugando en un parque público.
0: En Extremadura hay un juez que fue expulsado de la carrera judicial y que es uno de los personajes con los que Leire Díez se pone a colaborar para tratar de encontrar basura contra la UCO, encontrar basura

0: contra fiscales, encontrar basura contra la juez Viedma, comprar a unos o a otros si no se encontraba basura, y si no se encontraba basura y no se les podía comprar, pues tratar de coaccionarlos o amenazarlos. Hay muchos ejemplos en el sumario de personas que tenían problemas con la justicia a las que Leire Díaz contacta para conseguir información o para que les ayuden a coaccionar a jueces, fiscales o guardias civiles o policías. Una de las personas con las que contacta Leire es este juez que había sido expulsado de la carrera judicial en Extremadura. Y es este juez el que se reúne con un enviado de ese clan de narcos y se reúne con él para mostrarle una serie de vídeos de cuál es la rutina diaria de la juez Viedma y de sus hijas, y le pide que a ver si puede dar a la juez un sustillo. Me da la sensación de que aquí va a haber gente a la que van a condenar a muchísimos años de cárcel. Y no por ser meros ladrones. Es que ya estamos hablando de otra cosa. Estamos hablando de extorsión, estamos hablando de coacción y estamos hablando de posibles amenazas contra la vida de jueces. ¿Se extrañan ustedes de que Sánchez esté en huida hacia adelante? ¿Dónde va a acabar Pedro Sánchez? Pues va a acabar en la cárcel. Antes o después. Y no sabe qué hacer. Pero sí sabe una cosa, que pues si resulta que estás acorralado, huye hacia adelante. Y está en huida hacia adelante. Y está elevando las apuestas para conseguir que su partido le siga en esa huida hacia adelante. En esa huida hacia el abismo. Está jugando al juego del gallina. Así, pues os vais a enterar y voy a dejar que se pudra todo. Y lo de Ceuta va a estallar y como me acoséis. Y está en esas. Está ya con la pelota más para allá que para acá. Está como el Hitler de la fase final de la Segunda Guerra Mundial. Ahí en el búnker, medio loco, ya con la mano temblorosa. ¿Se fijaron ustedes en que le tiembla la mano? En su entrevista en la cadena SER se le notaba el tembleque de una de las manos. Está bien, está en condiciones mentales Sánchez como para llevar un país. Porque no parece que esté muy normal un tío cuyo partido se dedica a montar cloacas que incluso recurren a amenazas de muerte a los jueces. Aquí estamos hablando de contactos con un clan de narcos para que se diera un sustillo, entre comillas, a la juez Viedma. Sánchez está ya muy para allá, ¿eh? Aunque bueno, mi padre decía una cosa que creo que tenía toda la razón. Cuando hablábamos de, jolín, este tío, fíjate lo que le ha hecho a no sé quién, está loco, decía, no, chaval, loco es el que abre la ventana y se dedica a tirar a la calle billetes de 500 euros. Ese está loco. El que se dedica a hacer putadas a los demás no está loco, es un hijo puta. Bueno, en fin, cosas que decía mi padre. Yolanda Díaz. Esta mujer que no sabe hacer la O con un canuto. No habla ni patata de inglés. Es más simple que el mecanismo de un chupete. Eso sí, toda su vida ha sido una trepa brutal. Toda su vida ha sabido apuñalar a lo que tenía al lado y aprovecharse de lo que pudiera para poder ir escalando puestos. Y ahora, Yolanda Díaz, que sabe que le queda semanas o meses en el ministerio, pues está recibiendo el apoyo de Sánchez para poder optar a un puesto en la Organización Mundial de la Salud. Figúrense ustedes qué escoria tiene que ser la Organización Mundial de la Salud para que alguien tan absolutamente inútil, tan ignorante, tan incompetente como Yolanda Díaz pueda optar a un puesto. Bueno, ya saben, en un organismo inútil, pues con una buena inyección de dinerete, y Sánchez se ha encargado de hacerla, pues siempre puedes colocar ahí a un perfecto lelo. Ahora, Sánchez lo que le ha dicho a Yolanda es: sí, yo le inyecto dinero a la OMS para que te coloque, pero ya sabes que la que tienes que hacer el lobby eres tú, serás tú la que tengas que hablar con los que tienen luego derecho a voto para ponerte o no ahí en algún puestecito. Y a eso se está dedicando Yolanda Díaz. Se está dedicando a reunirse con todo el mundo de distintos países, los que tienen ahí voto, para que la voten a ella. Escuchen.
1: Yolanda Díaz afronta una campaña para hacerse con la Dirección General de la Organización Internacional del Trabajo, mientras mantiene su actividad como vicepresidenta segunda y ministra de Trabajo. Díaz aspira al cargo, cuya elección se celebrará el 16 de noviembre. Si resulta elegida, su mandato no comenzaría hasta el 1 de octubre de 2027, por lo que su intención sería continuar en el gobierno hasta el último momento, con independencia de cuándo se celebrasen las próximas elecciones generales. Desde su equipo defienden que la campaña para la OIT es compatible con su labor ministerial y aseguran que seguirá centrada en ambas tareas. Sin embargo, su candidatura ya tiene un peso creciente en sus intervenciones públicas, sus respuestas en el Congreso y especialmente en su agenda.
0: Pues yo nada que objetar a que Yolanda Díaz hable con unos y con otros para que la apoyen para la Organización Mundial de la Salud, que hable con quien le salga de las narices. Pero sí tengo una grave objeción a dos cosas. Primera, que vayan a intentar comprar con mi dinero el puesto, mediante las inyecciones de dinero que ha hecho Sánchez a la organización. Perdón, estoy hablando de la Organización Mundial de la Salud, es la Organización Internacional del Trabajo. Las inyecciones de dinero que ha hecho Sánchez a la Organización Internacional del Trabajo, es que a la otra, a la Organización Mundial de la Salud, opta la otra MEMA, la MEMA original, Mónica García, y también hizo una inyección de dinero Sánchez. Bueno, primera objeción, que cojan mi dinero para darle una subvención cuantiosa a la Organización Internacional del Trabajo para que acepte estudiar el que Yolanda vaya. Y segunda objeción, que Yolanda esté utilizando recursos públicos, otra vez mi dinero, para reunirse con unos y con otros para que la voten. ¿Por qué no lo paga de su bolsillo? Porque tengo yo que pagarle la campaña a esta señora, además de haber pagado la mordida a la OIT. No tienen la más mínima vergüenza. No tienen el más mínimo escrúpulo. Utilizan nuestro dinero para colocarse en puestos donde poder seguir utilizando nuestro dinero. En fin, vamos con la información del tiempo con la ayuda de don Eric Gutiérrez, y después breve pausa publicitaria y a la tertulia.
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1: La jornada estará marcada por la estabilidad y las altas presiones, con cielos despejados en gran parte del país. En Canarias habrá intervalos nubosos en el norte de las islas montañosas y cielos poco nubosos en el resto, con posibilidad de calima en altura. Las temperaturas subirán en la mitad norte peninsular, especialmente en el nordeste y el noroeste, y también en los archipiélagos. En Canarias el ascenso puede ser notable en medianías y zonas altas. En el resto habrá pocos cambios. Los termómetros podrían superar los 35 grados en las depresiones del suroeste peninsular, algunos puntos de Galicia y las zonas bajas de Cataluña.
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0: 8:35, 7:35 de la mañana. Don Rubén Herrero, ¿qué tal está usted?
1: Siempre fuerte de conciencia contra el Partido Popular, el Partido Socialista,

0: La CDU y su indecencia.
1: No esperaba menos de usted. Don Javier Martínez Fresneda, ¿qué tal está usted?
2: Muy buenos días, un placer estar aquí rodeado de tan buena gente.
1: Bueno, estamos a la espera de nuestro tercer tertuliano, don Julio Ariza, pero todavía no ha podido llegar. Bueno, ayer, pues tres frentes noticiosos. Primer frente, la auténtica debacle que ha habido en Alemania con la CDU. Lo comentaba en las noticias, que en Alemania la CDU, que ya sufrió un varapalo brutal en las elecciones regionales de Sajonia-Anhalt, ha sufrido ayer dos golpes, ¿a cuál más duro? En Berlín, la CDU había ganado las elecciones anteriores. Bueno, pues ayer perdió ante los podemitas y la AfD, el partido soberanista de allí, se le quedó a solo 4 puntos. Vamos, que en las siguientes elecciones se les come. Pero es que en Mecklenburgo ante Pomerania, otra región donde se hacían elecciones, la CDU se ha quedado fuera ya del Parlamento. Primera vez desde 1948, cuando empieza la andadura de el régimen democrático en Alemania, primera vez que la democracia cristiana alemana, es decir, el PP alemán, no tiene representación en un parlamento regional. Y comentaba yo en las noticias de las 8 que el patrón en toda Europa está muy claro. Allí donde el PP del lugar se une a la izquierda para hacerle un cordón sanitario al partido soberanista, es decir, al Vox del lugar, lo que termina siempre pasando es que el PP del lugar desaparece. Eso ha pasado en Francia y eso está pasando en Alemania. Por el contrario, en aquellos sitios donde el PP del lugar pacta con el Vox del lugar, pues el PP del lugar sobrevive y el Vox del lugar también. Y quien sufre es la izquierda. Con lo cual, yo decía que Feijóo pues ha actuado de manera inteligente, imprimiendo un giro al Partido Popular, un giro para pactar con Vox. Lo han hecho en los parlamentos regionales. Se está viendo cómo existe una sintonía bastante clara entre Feijóo y Abascal en todo el tema de Ceuta. Y hace 2 días había un intento de agresión a Abascal en Tarragona. Que, por cierto, los escoltas de Abascal son de lo más profesional que hay, ¿eh? O sea, el vídeo es espectacular, cómo el escolta reacciona inmediatamente. Bueno, pues Feijóo salió a condenar la agresión. Yo no recuerdo ni una sola vez, antes de eso, que alguien del PP condenara una agresión a alguien de Vox. Lo cual, pues, me parece que indica que Feijóo inteligentemente ha cambiado el rumbo para alejarse de lo que no funciona, que son esos cordones sanitarios que hemos visto en Alemania y en Francia. Bueno, situación, como dicen, minuto y resultado en Alemania. Ya está pidiendo la organización empresarial de la CDU en Berlín que Merz dimita como canciller. Y van a surgir más voces. Hoy hay reunión de los órganos internos del partido. Merz decía ayer que no va a dimitir, pero veo difícil que pueda continuar. Bueno, ¿qué les parece a ustedes el tema?
3: Pues que se conforma con muy poco, don Luis.
1: Yo soy una persona posibilista, don Rubén. Bueno, ya sé que el maximalismo...
3: no es maximalismo. Más, tal, pero... Es que yo ya estoy harto. El problema es que como yo ya estoy harto, lo primero, un abrazo grande al presidente de mi partido, Santiago Abascal, un caballero patriota de categoría, y lo siguiente es que se conforma con muy poco, que el Partido Popular al día siguiente, no sea que le llamen fascista el día de la agresión, condene la agresión y habla de cordones sanitarios. A lo mejor se lo olvidó usted, don Luis, el cordón sanitario del vago inútil de Juan Jesús Vivas Lara a Vox, declarando persona non grata a Santiago Abascal, pactando con los enemigos de España como el Partido Socialista Obrero Español y unos lunáticos islamistas enviados por Marruecos, antisemitas de Fátima Hamed. A lo mejor se le olvida este cordón sanitario. Y a día de hoy, todo el mundo, ¡ay, Juan Jesús! ¡Ay, Juan Jesús! Un vago, un inútil, un pactista con los enemigos de España, que lo que ha pasado en Ceuta es tan culpa del Partido Socialista como del Partido Popular. Porque hay que recordar que entre 2024 y 2025 el Partido Popular de Ceuta votó 3 veces en contra de ampliar los espigones de protección de Ceuta. Esto lo ha hecho el Partido Popular. El Partido Popular ha hecho una campaña inmisericorde contra Vox y contra Santiago Abascal. Si está gobernando Pedro Sánchez es porque M. Rajoy entregó España a la ETA. Y después de esto, no contentos con esto, la infame campaña antes de las últimas elecciones en España para triturar a Vox.
1: Pero me está usted dando la razón, porque está usted señalando con toda la precisión que el PP de Ceuta, dirigido por Vivas, es uno de los grandes responsables de la situación. Así es. Está usted recordando con razón que el Partido Popular gobernó con Rajoy con mayoría absoluta y lo que hizo fue consolidar todo el arreón ideológico de Zapatero y encima terminar de entregar España a ETA. Tiene usted toda la razón en todo eso. Pero precisamente Feijóo está imprimiendo un rumbo distinto. Por ejemplo, en Ceuta, Feijóo al menos en 2 ocasiones le ha obligado a Vivas a rectificar.
3: ¿Ha roto el pacto? No. Por bueno, tanto, pero no rectifican ellos para ir.
1: Pues mire, yo sé, a usted le gustaría, o sea, usted ve a una chica y dice, pues yo quiero consumar ya. Pues hombre, no, a mí me gusta que me den la mano poco a poco.
3: Van 6 tranquilo. Años o 7 para consumar, pues, en
1: yo
3: Ceuta.
1: Soy, y lo yo, que... soy, yo soy muy paciente.
3: No, pues no. Yo no tanto. Don Francisco Javier. La situación Javier. En España ya es insostenible.
1: Bueno, pero la pedagogía exige que a los niños les alabes lo que
3: una
1: hacen
3: oportunidad
1: bien.
3: Más entonces, ¿no, don Luis, no. Al PP?
1: Usted haga la prueba con los niños. Si a un niño usted le dice no puedes hacer esto, no puedes hacer nada, al final el niño terminará mandándole a usted a tomar viento y haciéndose un arrastrado de la vida. A los niños, al revés, la pedagogía que funciona es la de animarles. ¡Uy, qué bien has hecho esto, hijo! ¡Uf, fíjate! ¡Has sacado un 6 cuando ahora hasta ahora sacabas un 4! ¡Muy bien, campeón!
3: Nada, la siguiente vez te sacará un 8. Con la ETA en España.
2: Yo creo que es de celebrar que en el Partido Popular empiecen a pasar cosas. Llegan tarde, estoy de acuerdo con don Rubén, llegan tarde. Hombre, celebrar que condenen una agresión es una barbaridad que no lo condenasen antes, pero yo creo que es de hacer notar el giro que hay en el Partido Popular, sobre todo porque ese giro provoca crecimiento mutuo, con lo cual vamos a dejar que la marea vaya por allí. Respecto a Alemania, que son cosas que parecen muy lejanas, pero que se pueden aplicar aquí. Decía don Luis una serie de cuestiones relevantes respecto a que cuando el Partido Popular o el similar al Partido Popular hace lo que se llama el cordón sanitario, se derrumba frente a Alternativa por Alemania. Otra deriva de eso, que Alternativa por Alemania no puede sola. Y al final gobierna la izquierda. Está muy bien decir que han crecido una barbaridad y demás, pero al final los lands alemanes van a ser gobernados por una coalición de la izquierda y la extrema izquierda con una serie de partidos.
1: No, con, no, con en Berlín y en Pomerania es la izquierda.
3: Pero por culpa de la CDU. Porque Sarah Wagenknecht ha dicho que no va a votar en contra de AfD porque la CDU iba a formar gobierno con Die Linke en Sajonia.
1: Pero mire,
3: vamos a blanquearlos, don Luis.
1: Pero mire, Alice Weidel, la líder de la AfD, que está llevando a la AfD a cotas de voto impresionantes, pues lo decía ayer muy claro, que las elecciones de Mecklenburgo y de Berlín van a tener probablemente el efecto de generar dentro de la CDU una revolución que va a hacer que la CDU en Sajonia apoye a la AfD, con lo cual el partido de Sarah Wagenknecht de extrema izquierda no va a ser necesario.
2: Es que además, claro, ya independientemente de la contienda ideológica y de la deriva política legítima, también hay una cuestión estratégica en la que el señor Merz y todos los partidos similares, me parece, en fin, de primero de política que caigan, y es que cuando tú dejas a una formación fuera del sistema, la conviertes en la única oposición. Entonces, en un clima como es el de Alemania, donde hay un enorme malestar por un montón de situaciones, una inmigración descontrolada, la inseguridad, un estancamiento económico brutal, un coste, una subida del coste de la energía que está penalizando su industria de una manera tremenda, en fin, una serie de cuestiones que hace al alemán medio sentirse profundamente frustrado, claro, conviertes a la única oposición, a la única a la que dejas fuera del juego político, ¿no? Con lo cual, estratégicamente, ya sin hablar de política, estratégicamente es una jugada que yo no sé, este señor que nos decían que era muy listo, que venía del Boston Consulting Group, ¿no? El señor Merx, pues tela marinera. Más cosas, además. Bueno, no olvidemos que Merx se hizo con el poder en la CDU por plantear una enmienda total a la política de Merkel. Merx era el apartado, el niño raro en los años dorados de Merkel. Precisamente para marcar una línea más dura, vamos a decir más tradicional de la CDU, de lo que venía siendo la CDU. Bueno, qué sorpresa que cuando el señor Merx toma el poder con ese programa se olvida rápidamente. Entonces, ¿cuál era la contienda con la señora Merkel? Una lucha de poder. Y eso, la gente lo percibe rápidamente. Y eso desnuda al líder político en cuestión, porque todas las banderas políticas e ideológicas que había levantado se quedan en nada, se blanquean, se quedan absolutamente en blanco. Y eso es lo que le ha pasado al señor Merx. Y termino. A mí AfD, vamos a sacar el melón, y además yo sé que don Rubén, al que conozco y aprecio mucho, va a entrar, tampoco me vuelve loco. A mí, que sean soberanistas, me parece muy bien y lo valoro, pero no hay que olvidar que no están en el grupo Patriots, en el Parlamento Europeo. Hay una deriva en Europa de una derecha soberanista, pero que se olvida de los principios básicos conservadores, que a mí no me gusta. Dicho de otra manera, ¿la prefiero a una CDU prácticamente socialdemócrata? No sé si la prefiero, pero hombre, no me entristece que crezca. Ahora, de los nuestros no creo que sea, ¿eh? No creo que
1: yo,
2: sea.
1: Yo le matizo una cosa, quizá podríamos, simplificando mucho, ¿eh?
2: Simplificando, sí.
1: Decir que la CDU tiene dos almas, y tiene un alma que es la que representa a Alice Weidel, la líder del partido, pues que es liberal en lo económico, soberanista, sí, en lo político, pero luego tiene otro alma, hay otra gente dentro del partido que son, vamos, abiertamente prorrusos, por decirlo mal y pronto. Entonces, a mí eso es tampoco me gusta. Por eso yo muchas veces cuando hablo de la AfD digo no digo el Vox alemán, sino que digo quién ocupa el hueco del Vox alemán, porque es que son muy distintos, ¿no?
2: Y pensemos en cuestiones tan, tan enraizadas en nuestro pensamiento conservador como la defensa de la familia, de la vida, esa serie de valores tradicionales. Hombre, en la AfD...
1: Sí, no,
2: poca cosa de esto, ¿no? Entonces, yo, ocupan un espacio que nos podemos ver más representados, pero así como de los nuestros.
1: Don Julio Ariza, ¿qué tal está usted?
4: ¿Quiénes somos los nuestros?
1: Pues no lo sé, pero cuerpo a tierra que vienen los nuestros.
4: Cuidadín.
5: Don Julio, los de Vox. Bueno. O se quedaba alguna duda.
1: Don Julio,
4: me ha sorprendido la respuesta de Rubén.
2: Sí. Sí. ¿A quién vas a votar, Rubén? Es el secreto mejor guardado.
5: Es primicia en Radio Libertad. Rubén Herrero, que es militante de Vox y vota a Vox.
1: Bueno, ¿cómo ve usted lo que está pasando en la CDU, donde muy posiblemente veamos que Merz tiene que tirar la toalla, si no en las próximas horas, en los próximos días, porque ya hay gente en el partido pidiendo su dimisión? Ayer por la noche lo pedía la Asociación Empresarial de la CDU en Berlín, que se llama MIT, como el Massachusetts Institute of Technology.
4: Qué bueno.
1: Y no van a ser las únicas voces que le pidan a Merz que se vaya, porque es que lo de ayer es brutal. O sea, es que se quedan fuera del Parlamento, sí, en Mecklenburgo ante Pomerania.
4: Es que vamos a ver, lo que es inexplicable es casi todo lo que está ocurriendo en Alemania. Es decir, Alemania ha aceptado un proceso de descomposición social y política, al margen de estar en un proceso también de caída de su capacidad económica, que es... Era inimaginable hace 10 años, desde mi punto de vista. Alemania, yo creo que lleva ya

0: cuatro trimestres en recesión. Alemania ha asumido un presupuesto para construir un ejército gastándose 100.000 millones de euros al año. Y ya sabemos lo que ha hecho Alemania cada vez que ha construido un ejército importante. Y a mí no me gustaría que volvieran a repetirlo. Y ha hecho un proceso de desintegración de su propia cultura y de sus propias raíces, asumiendo, como hizo sobre todo Angela Merkel, la entrada absolutamente indiscriminada de personas que no van a ser nunca alemanes. Porque si aceptamos hablar de alemanes será por alguna razón, o de franceses, o de italianos, o de chinos, o de noruegos. Si no, hablaríamos de gente, ¿no? Y sin embargo hablamos de chinos. ¿Por qué? Porque identificamos una determinada mentalidad, una determinada cultura, una determinada manera de entender el mundo. Bueno, pues Alemania ha dejado de ser Alemania. Ha asumido que no quiere ser Alemania, rechaza y renuncia a ser Alemania. Ha desprotegido a sus mujeres en momentos en los que hemos sentido vergüenza muchos, viendo cómo se habían producido aquellas violaciones de Nochebuena sin ninguna consecuencia prácticamente, viendo cómo la seguridad en las calles de Alemania está absolutamente bajo mínimos. Alemania está en destrucción. Su joya de la corona, que es el sector automovilístico, pues que le pregunten a la Volkswagen cómo les va, que están ya planteando el despido de 100.000 personas, que les pregunten cómo están pagando el precio de la gasolina o del gas en este momento en Alemania, fruto de haber asumido una estrategia de energética completamente suicida. Yo no acabo de comprender qué ha pasado por el cerebro de los dirigentes alemanes para llevar el camino que llevan. No me cabe en la cabeza, sinceramente.
1: Pues que han ganado los mismos que cuando la Guerra Fría se dedicaban a poner en marcha campañas supuestamente ecologistas financiadas por la Unión Soviética para desnuclearizar Europa mientras la Unión Soviética se nuclearizaba, ¿no?
2: ¿Quién aceptó esa desnuclearización? Que, por cierto, el artífice de esa desnuclearización era el jefe de la KGB en Berlín, llamado Vladimir Putin. Gobernaba la CDU. Gobernaba la CDU cuando en los años 90 ellos tenían un plan para 100% energía nuclear y abandonaron la energía nuclear. Gobernaba la CDU, hablando de prorrusos, gobernaba la CDU. Entro, por supuesto, en todo lo que dice don Javier, al que aprecio enormemente.
3: Pero ahora nos vamos a dar.
2: No, pero es un debate amistoso o no.
3: Claro que sí, hombre.
2: La situación es que en Alemania, claro, AfD no ocupa lo que sería el espacio. Pues claro, porque Santiago Abascal solo hay uno. Y claro que Vox, con los partidos hermanos de Europa, tiene discrepancias, claro, pero es que ahora mismo la salvación de Alemania pasa por la AfD, y por cierto, don Luis, me juego ahora mismo café, pincho de tortilla, a que la CDU...
0: Y Torredno,
2: si fuese necesario.
1: Es necesario.
2: Se lo va a jugar a que la CDU votará en contra de AfD en Sajonia, y que solamente porque Sarah Wagenknecht no va a entrar en la coalición Frankenstein, AfD va a poder gobernar. ¿Se juega conmigo ese café?
1: Pues mire, yo le voy a hacer una predicción.
2: No, pero la cuestión es si se lo juega o no.
1: Sí, me lo juego, pero le voy a hacer...
2: Usted dice que van a apoyar a AfD.
1: Yo es que voy a ser todavía más concreto. Lo que va a pasar es que el amigo Merz va a saltar de su puesto en las próximas horas o días. Creo que en la CDU ayer se pasaron todas las líneas rojas y que le van a exigir su renuncia. Y si no, la CDU va a saltar en dos, como ha pasado en Francia con los republicanos, con el PP francés. Uh-huh. Eso se va a producir en Alemania sí o sí, además en un plazo muy breve, porque estas tres elecciones han sido una catástrofe imposible de esconder. Y, por tanto, lo que va a pasar es que en Sajonia parte, al menos, si no todos, los miembros de la CDU van a terminar votando a la AfD, y además tienen una excusa con la que se pueden justificar ante sí mismos y ante sus electores. Votamos con la AfD porque, primero, somos próximos ideológicamente y no tiene ningún sentido, y además para evitar el peligro de que pacten con la plataforma de extrema izquierda de Sarah Wagenknecht. Pues queda hecha
2: la
1: apuesta.
2: La CDU, caña y como todo.

0: votado Torres.
1: Como todo partido popular, el de España, el de Austria, el de Francia, el de Alemania, prefiere pactar con la izquierda, con la extrema izquierda y con los tarados de los verdes, el Partido Popular se siente...
2: No, en España ya no. En España se, bueno, ha, se ha producido ese giro.
1: Bueno, en España ya sí, don Luis. En España ya sí, porque González Pons, el escritor de cuentecillos porno,
2: ese
1: está en Europa ahora mismo, mientras estamos hablando aquí, está votando con el Partido Socialista y con el Partido Verde Europeo todas las políticas que nos están triturando a los españoles. El Partido Popular, por parte de González Pons, dice: votamos el 90% de toda la legislación europea con el Partido Socialista y el Partido Verde. O sea que este no es un marginal, este no es un desecho de tienta, aunque lo parezca, pero están ahora mismo votando con la izquierda y la extrema izquierda en Europa todo lo que nos afecta a España. Cuando yo he debatido con políticos del Partido Popular, uno de ellos, Margallo, me dijo que es un partido ecologista, feminista, animalista, y añadió, él no, pero añade su partido, que antifranquista. Es decir, compra la falsificación de la historia con los términos que utiliza la extrema izquierda, y lo hace un partido fundado por 7 franquistas y el más franquista de todos, Manuel Fraga Iribarne. Esto es el Partido Popular a día de hoy. Y a día de hoy, ellos, lo ha dicho Feijó, que busca a los socialistas buenos de paje. El Partido Socialista en Andalucía dice que echa de menos al PSOE bueno. ¿Pero cuándo ha habido un Partido Socialista bueno? María Guardiola, hasta el último momento, no se unió a Vox.
2: Sí, pero me habla usted del pasado.
1: ¿Pero qué pasado?
2: Me habla usted del pasado.
1: Pero se acaba de decir Vivas que aunque la arrincone Sánchez no va a pactar con Vox.
2: Vivas es el pasado.
3: Me habla usted también, don Rubén, de los lápices más afilados del estuche, ¿eh? Pero en cualquier caso, volviendo a Alemania, yo creo que ojalá se produzca lo que ha descrito don Luis por la enorme ascendencia, vamos a decir ascendencia, que la CDU tiene sobre el Partido Popular en España. Todo el mundo sabe que en el Partido Popular Europeo quien manda es la CDU, y quien establece unos límites, unas reglas del juego al resto de partidos, muy singularmente al Partido Popular Español, es la CDU. Con lo cual, Dios quiera que eso se produzca, por el bien no solamente de España, sino también por el de Europa, porque también habría que pedir cuentas, efectivamente, de las líneas ideológicas que se han impulsado desde la CDU para toda Europa, ¿no? Empezando, insisto, por la señora Merkel, ¿no? En cualquier caso, volvamos estrictamente...
1: Por Merz, no te olvides.
3: Y continuadas por el señor Merz, sí.
1: Que en campaña dijo que política migratoria dura, y en cuanto ganó las elecciones dijo que eso era campaña y que eso se olvidaba de ello.
3: Claro, claro, sí, si lo he dicho.
1: Muy Partido Popular.
3: Lo he dicho antes, ¿no? En cualquier caso, lo que hay que entender desde el punto de vista político e, insisto, estratégico, es el malestar profundo que existe en el alemán medio. Miren, yo tuve la suerte, a mí me invitaron estos que tienen una fundación, Jordan Peterson, se llaman ARC, Alliance for Responsible Citizens, a un evento en Baviera. Nosotros, los españoles, estamos profundamente metidos en el caos nacional y entristecidos, ¿no? Pero no se pueden ustedes imaginar la sensación con la que volví de la percepción que los alemanes tienen de lo que sucede en su país. Y vuelvo a enlazar con una cosa que decía don Luis. Generalmente, cuando los alemanes se rearman, algo malo pasa. Voy más allá. Cuando los alemanes tienen la sensación que tiene hoy el alemán medio de que están perdiendo la partida, constantemente algo pasa. Y eso nos debería preocupar a todos. Es más, fíjese si es grave que en el mundo industrial todo el mundo dice: miren, los alemanes, los grupos alemanes, despiden y cierran fábricas por todo el mundo, excepto las alemanas. ¿Qué ha hecho Volkswagen? Despedir a casi 100.000 empleados, la mayoría en Alemania. Eso es un terremoto, es un apocalipsis del alemán medio. Y eso, quien no lo sepa leer, está muerto. Está muerto. Yo no le digo que tengan que travestirse, que tengan que decir lo que no han dicho antes, pero quien no sepa dar solución a eso, y eso es lo que le está pasando a determinados partidos tradicionales en Europa, que no solamente no dan soluciones,

0: que niegan esa realidad evidente. Y esos están muertos.
1: Estaba viendo, ha mencionado antes don Julio, creo, los apuñalamientos, esto en Alemania.
2: Las violaciones, sí, sí.
1: Claro. Estaba viendo los datos. En 2021 hubo 10.100 casos registrados de apuñalamientos, de delitos cometidos con un cuchillo, donde la policía alemana mete tanto los apuñalamientos graves como los homicidios, como los robos mediante amenaza como un cuchillo, como las peleas con cuchillos. 10.100 casos en 2021. ¿Saben ustedes cuántos hubo en 2025? 30.000. Tres veces más en 5 años. Estamos hablando de 10 apuñalamientos o robos con cuchillo o delitos cometidos con un cuchillo. Estamos hablando de pues casi 100 al día. ¡Al día! O sea, es que es una brutalidad, claro. No me extraña que los alemanes estén absolutamente estupefactos.
3: Bueno, pues siguen votando lo que votan, ¿eh? Porque ahí siguen. Acaba de ganar. El engendro de Die Linke en Berlín, la CDU todavía resiste y resiste.
1: ¿Cómo que resiste? Pero si son extraparlamentarios ya, sí, bueno, en Mecklenburg.
3: A nivel nacional están gobernando, tienen todavía un 20% de voto. Es inaudito. Es que lo que es inaudito es que alguien siga votando a Die Linke y a la CDU.
0: Pero ojo, Die Linke es una reacción también.
3: ¿Por qué?
0: Es decir,
3: este argumento. Porque hay un cerco y un circo mediático y político en torno a los partidos soberanistas. ¿O acaso es que si ese cerco y ese circo mediático
1: añada usted otra cosa,
3: Vox ya habría ganado las elecciones y AFD ya habría ganado las elecciones?
1: Pero añade usted otra cosa, además la adulteración del censo con un montón de inmigrantes traídos de países islámicos. En Berlín Die Linke ha ganado con el voto islámico. Bueno, o sea, si es que estaba...
3: Las políticas...
1: Recordaba ayer por la noche don Julio Ariza... No sé si era usted. Se lo he visto a Hermann Terch. En la fiesta de celebración de Die Linke en Berlín estaba el jefe, Hermann Terch. Estaba el jefe, el que se considera jefe de la mafia musulmana de Berlín. Estaba ahí celebrando con los de Die Linke el triunfo. Pues claro.
2: A ver, es que vamos a ver, en Alemania, perdonad, pero en general... desde hace algunas décadas tienen pocas ideas, pero confusas. Es que la propia iglesia alemana es un verdadero desastre.
0: Efectivamente.
2: La iglesia alemana, que ya no es iglesia católica, aunque sigue llamándose así para evitar que le suspendan el acuerdo que tiene con el Estado y que le permite cobrar 6.500 millones de euros al año, que se reparten 22 diócesis, la iglesia alemana está doctrinalmente fuera de la iglesia católica. Es un auténtico disparate las cosas que se están haciendo en muchas parroquias alemanas. Si la luz que ha tenido durante tantos años Alemania con unos cardenales y unos obispos magníficos se ha desaparecido, se ha diluido.
1: ¿No era de ahí Müller?
2: ¿Müller? Sí, él claro. Fue perfecto para la doctrina de la fe. Sí, es alemán. Y Ratzinger, te recuerdo que también. Sí.
3: Y Schneider, que es de los pocos que se salvan en Alemania.
2: Ha habido algunos estudios extraordinarios.
1: Pero los han orillado.
2: En este momento la iglesia alemana está en el cisma. Materialmente en el cisma. No está formalmente en el cisma porque la posición de Roma es decir, oye, vamos a aguantar. Pero están en el cisma material. Y están efectivamente en el robo. O sea, lo que están haciendo es una serie de curas gays aprovecharse de la situación, digamos, jurídica que tiene la iglesia alemana para vivir como auténticos
1: pachas
2: de Kamputtal.
1: Pausa publicitaria y seguimos.
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0: 9:07, 8:07 en las Islas Canarias. Don Rubén, ¿puede usted enseñar su camiseta? No. La camiseta de Insurrex, defiende Ceuta.
1: Siempre fuertes de conciencia.
0: ¿Quieren?
1: Con el Partido Popular y sin defensa.
0: Hombre, no, esa es una camiseta en favor de los ceutíes, no contra el Partido Popular.
2: Ya ha salido un pareado.
1: Bueno, es una camiseta para defender Ceuta, para defender España de quienes están contra Ceuta. El Partido Popular de Ceuta y el Partido Socialista Obrero Español, con el que pactan Ceuta.
2: A ver, yo con Rubén estoy muy, muy de acuerdo, porque hay muchas cosas que son inaceptables. Es decir, el nombramiento de Santiago Abascal como persona non grata por parte de Vivas y su gobierno es tremendo. Inaceptable y debería haber ser revocado por el señor Feijóo inmediatamente. Debería salir a la palestra y exigir que el señor Vivas se retracte de esa declaración, que es inaceptable. Absolutamente inaceptable. Como empecemos a nombrar personas no gratas a aquellos con los que no estamos de acuerdo, pues imagínate que vamos a cómo nos va a ir. Es decir, está muy bien pues
0: yo,
2: que se condene.
0: Sí, como yo tú sí has creo dicho, que Luis. Habría que nombrar personas no gratas a algunos con los que no estamos de acuerdo. Por ejemplo, creo que sería bueno que se retirara esa calificación de persona no grata a Santiago Abascal y que se nombrara persona no grata, por ejemplo, a Marlaska y a Sánchez en Ceuta.
1: Y a Juan Jesús Vivas Lara.
0: Bueno, eso ya sería ir demasiado
1: lejos. Es que pacta con los enemigos de España. Es que, ¿por qué?
0: Vale, sí, pero que ya lo ha dicho usted, pero centrémonos...
1: Y no al corresponsable de la situación. Es que lo que no nos podemos decir es que el Partido Socialista y su política de fronteras abiertas, que es verdad, nos ha traído el caos, pero el otro día Isabel Pérez Moñino le decía a Isabel Díaz Ayuso en el debate del Estado de la Región. Pedro Sánchez dice, entren todos, e Isabel Díaz Ayuso, Partido Popular, dice, aquí caben todos. Es que son corresponsables y ponemos las cosas claras sobre la mesa para que estos del PP sepan lo que se les viene encima y que entiendan de una maldita vez la lección, que aquí se ha acabado pactar con el PSOE, que aquí se ha acabado el buenismo, que aquí se ha acabado la ingeniería social woke, esa que tanto les gusta a los del Partido Popular y a los lobbies.
0: Bueno,
1: que
0: ¿usted reconoce
1: dentro?
0: Que Feijóo ha cambiado el rumbo?
1: Nada.
0: ¿O no? No,
2: sí, sí, nada, Rubén, hombre. No puedes negarlo.
1: Lo niego.
0: Si usted hace un análisis donde niega.
1: Don Julio sigue buscando a los socialistas buenos de paje para.
0: No, matarlo. No, ¿cuándo es la última vez que ha dicho eso? A ver, dígame.
2: No, hombre, sí que.
1: Ahora muy poco tiempo.
2: Hay un cambio de. En la línea de comunicación entre PP y Vox. Hay un cambio.
1: Hombre,
2: un
1: cambio. Muy, pero muy bueno. Ellos no van a cambiar. Ellos lo hacen por una cuestión electoral.
2: Bueno, hay de todo. En el PP hay de todo, ¿no? Yo he sido del PP y Santiago Abascal también lo ha sido. En el PP hay de todo. Y hay personas que siguen creyendo que había que presentar un recurso de inconstitucionalidad a la ley de matrimonios homosexuales o a la ley del aborto. Y siguen estando allí en el Partido Popular, ¿no?
3: Y otros, últimamente les va mejor. Fueron, ¿sí? Y últimamente les va mejor.
0: Sí. Bueno, pero sí. Por
3: la
0: favor.
3: La política tiene sus tiempos, don Rubén. Pero
0: hagamos un pacto, don Rubén. Ya ha quedado claro que a usted el PP no le cae bien.

0: dejemos al PP a un lado y vamos a centrarnos en Ceuta.
1: Pero bueno, vale. Yo le respeto a don Rubén mucho porque Rubén tira del carro. Claro. El carro de, sí, de gente que está
0: y
1: ahí.
0: Y yo quería hablar de la camiseta que tiene don Rubén. En Insurrex, pues cree que la defensa de Ceuta es cosa de todos. Entonces, pues hombre, ¿por qué no llevar una camiseta para decir que Ceuta también se defiende?
1: Un pero nuevo no se la modelo como Vinicius, ¿eh?
0: 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Estábamos hablando fuera de micrófono del asunto de el fútbol y me he quedado muy sorprendido al ver a mi lado. Espera, le voy a meter un cachete a don Rubén, porque don Rubén, sí, mucho, sí. Guau, qué español soy, fuerte de ciencia y de conciencia, pero luego es del Barça, el Barça que coge eso y se sí, niega de verdad, a defender a Ceuta.
1: Ahí.
0: Usted es un fraude, don no, Rubén, hombre.
2: Estuvo usted en el homenaje a la selección española en Nou Camp, ah no, que lo cambiaron por un homenaje a la Estelada.
3: Estuvieron
2: fuertes de conciencia.
4: Club de millonarios contra España, así es. Estaban allí todos aplaudiendo.
2: No, al revés.
4: Yo soy del Barça y lo he dicho y lo mantengo porque me niego a que la izquierda y los nacionalistas me quiten también al Barça. Porque yo soy profundamente patriota español, soy del Barça, que es un club español de una región de España que es Cataluña, y me niego a que la izquierda, la extrema izquierda, los nacionalistas, los tarados independentistas me quiten también al Barça, porque hicieron de Barcelona,
0: o sea, que siempre
4: una ciudad que me encanta.
1: Pues debería usted seguir siendo del PP entonces y negarse, claro, a que los
2: y del Vaticano y del, claro, Vaticano, que también critica.
0: Siempre hay motivos para pactar, ¿verdad, don Rubén?
4: Nada que ver. No tiene nada que ver. No.
1: Debería usted seguir.
2: Oye, ¿y en qué momento se lo quitaron? Porque yo recuerdo al Barça ya en los 70, un club. ¿En qué momento se lo robaron? Porque yo veo.
4: Pues lo robaron.
2: Desde las laureadas a Franco, de aquí ha pasado cosas.
4: De los años 80, porque José Luis Núñez, al que don Julio estoy seguro conocía.
1: Perfectamente,
4: don José Luis,
1: sí.
4: Núñez,
1: sí.
4: No era de izquierdas, como usted muy bien sabe.
1: De Baracaldo.
4: No, usted sabe perfectamente que no era
1: rico.
4: De izquierdas. Y tampoco era de izquierdas, ni es de izquierdas, Joan Gaspar. O sea, es
2: no,
4: que
2: pero
4: está
2: y el,
4: claro.
2: Y el
1: no, ni el cuñado de Laporta, que
4: ni
1: es
4: el cuñado de Laporta, el señor Echevarría. O sea, sí.
0: O sea, que ya era un club independentista antes de que usted naciera, a pesar de lo cual se ha hecho usted del Barça. Es interesante la cosa.
1: El Barça lo que era es franquista.
4: Claro,
0: pero hizo la transición del franquismo al independentismo sin solución de continuidad.
2: Como convergencia, bueno. Todas las listas de convergencia venían de alcaldes del movimiento y las primeras listas en democracia. La gente del movimiento.
0: Bueno, una vez dado el palo al Barça, vamos con el Madrid, porque me he quedado sorprendido al ver a dos madridistas de pro, como son don Julio Ariza y don Francisco Javier Martínez Fresneda, que dicen que no, el Madrid ha hecho algo, o mejor dicho, tres de las estrellas del Madrid han hecho algo que ha causado un dolor profundo.
2: Bueno, tres de las estrellas y el club todavía no ha enmendado la plana a las estrellas, porque a mí estos señores que...
1: Bueno, el club ha ido, ha ido a Ceuta inmediatamente.
2: Pero no les ha dado un toque a ellos tres.
1: Eso no lo sabemos. Probablemente en privado más les ha dado más que un toque. Yo creo que el error de Vinicius, Mbappé y el otro que no sé cómo
2: con
1: se
2: Ante.
1: Llama... Con quien quiera ha sido no entender que el aficionado del Madrid es antes un español en serio, un patriota, que aficionado del Real Madrid, y que lo que han hecho ha sido una afrenta clarísimamente al sentimiento de españolidad y de patriotismo muy lícito y muy digno y además muy honroso que tienen los aficionados del Real Madrid. Es decir, van a tener que hacer algo en serio para liquidar esa mancha. Tienen un problema. Han tenido la suerte de que hay un mes hasta que vuelva a jugar el Madrid.

en el Bernabéu, y eso les da un poquito de margen para pensar en una serie de acciones que tendrán que hacer, creo que no una sino varias, para que el público no se les eche encima. Ayer, evidentemente, el aficionado de Madrid

0: ¿Y qué hace con el propio equipo?
1: Yo creo que al Madrid es una buena, el Madrid es una buena parábola de la sociedad, fíjese, casi occidental, ¿no? Y es que de un tiempo a esta parte le falta identidad. Y los equipos y las sociedades sin identidad se pierden en este tipo de tonterías y generan una desconexión con su masa social entre sus propios conciudadanos o seguidores que tiene un reflejo práctico en el día a día, ¿no? Entonces, ¿qué ocurre? Como bien decía don Julio, el Madrid hizo de su identidad su españolidad. El Madrid, al contrario que otros clubs, no vamos a volver al debate anterior, pero el Madrid desde los años 60 a esta parte siempre ha estado defendiendo a España, incluso en momentos donde España estaba aislada. Recuerdo un partido del Real Madrid, no sé si en Europa o en México, donde en las banderas del estadio izaron la bandera republicana y el Madrid se negó a salir al campo. Ese era el Real Madrid y esa simpatía generó el Real Madrid en Madrid y fuera de Madrid, en toda España, incluso en el mundo entero, de gente que le gusta lo español, ¿no? De un tiempo a esta parte, creo que el Madrid ha cometido o ha caído en varias tentaciones de ser lo que se llama un club global. ¿Qué significa eso? Ser de ninguna parte, ¿de acuerdo? Entonces, eso es como pretender, eso es como una de estas empresas, ¿no?, que nacen en una aceleradora de empresas en Alcobendas, pero que podían haber estado en Singapur. No, no, el Madrid es la tortilla de patata, caballeros. Es indisoluble de la ciudad de Madrid y de la nación que es España.
0: Es que no puedo estar más de acuerdo. Además, el Barça ha ido en sentido contrario.
1: El Barça
0: es reforzando la identidad catalana.
1: Claro.
0: Ha perdido un solo... No ha perdido como seguidor ni a Rubén.
1: Claro.
0: Imagínate, y el Madrid, o sea, es que es tan
2: que juega con siete
0: clarividente,
1: es, evidente,
0: es tan clarividente
1: es
0: tu diagnóstico.
2: Con siete españoles, mientras que el Real Madrid, el de todas las glorias de España, juega con un español
0: así es,
2: y por decreto.
0: Así es.
2: Mientras que el Barcelona juega con siete españoles.
1: De los cuales, ¿cuántos se sienten españoles? Pero bueno, no entremos en el Barça. Yo quería terminar de decir...
2: Todos a España a ser campeona del mundo,
1: sí.
2: Mientras que el Madrid tiene que poner...
1: Eso es como si me dicen que el señor Urtasun
2: encima de la mesa
1: se siente español porque
2: para,
1: el ministro...
2: como ellos dicen... españolizar el equipo y juega Cucurella.
1: Y termino...
3: Cucurella, un gran tipo, reconózcalo.
0: Sí, sí. Sí, claro.
3: Ah, vale.
0: Fantástico tipo.
1: Y termino. Además, no solamente desde el punto de vista...
2: Que juega en el Madrid, de todas
1: español,
2: las glorias.
0: No, pero es verdad. Sigan, por favor, porque al 100% de acuerdo.
1: Entonces, aquí hay un problema evidente de mando, y es que la masa social está reclamando esto. Y sin embargo, en el club... que responde teóricamente a sus socios, no se está produciendo esa línea de transmisión. Yo les pongo otro ejemplo. Cada vez que llega el mes del armisticio, en la liga inglesa se pone la amapola. ¿Cuántos jugadores alemanes han jugado la Premier League en los últimos 50 años? ¿Conocen ustedes un solo caso de un jugador alemán que diga, ay no, porque estos celebran que el abuelo Gunther no vino a casa por Navidad? Ni uno solo. Y eso es porque los clubes de la Premier League se respetan a sí mismos y cogieron a todos los alemanes y les dijeron a jugar con el tinto de verano, pero con esto no. Pues yo...
0: Ya, pero esos mismos clubes tuvieron el Black Lives Matter y se lo comieron con patatas fritas.
1: Pero eso significa que hay determinadas cosas que son intocables, porque yo les pongo otro ejemplo.
2: Mbappé también, rodillita en tierra,
1: Sin duda, pero déjenme terminar, si les voy a atizar a los míos, va a disfrutar Rubén. Si esto no es una cuestión de libertad de expresión, porque si la camiseta fuese no a la violencia contra la mujer, ¿usted se cree que el club hubiese dejado que algún jugador no se la pusiese?
2: Ni muertos.
1: O sea, si hubiera montado la de San Quintín. Entonces, lo que significa es que en política, que hay muchas cosas que son política, hay un valor que en el club no se le da valor, valga la redundancia, y ese valor es España. Bueno, pues aquí tenemos un problema, y un problema gordo. Y eso genera una desafección de la masa social brutal.
3: Bueno, vamos con lo que sucedió ayer en Ceuta. En Ceuta publiqué el otro día un análisis, lo tienen ustedes como hilo fijado en mi perfil de Twitter, explicando lo que creo que ha pasado desde antes del 30-31 de julio, durante la invasión, y en el tiempo posterior a la invasión. Yo creo, lo explico en ese hilo, que estamos ante una invasión pactada, que estaba pactada en los mismos términos de 2021, es decir... una invasión, en fin, no excesiva. Creo que se torcieron las cosas. Al final, la magnitud de lo sucedido

0: pues fue mucho más allá de lo que se había pactado con Marruecos, y a partir de ahí esto ya ha empezado a ser el caos. Y ahora mismo estamos en el plan B, con un Sánchez intentando por todos los medios que la situación en Ceuta se prolongue, se cronifique, se pudra, para tratar de conseguir, mediante esa cronificación, que sean los propios ceutíes los que terminen levantando la bandera blanca y pidiendo una negociación de cosoberanía con Marruecos. Creo que es en lo que estamos. Y efectivamente Sánchez está haciendo cosas que van en el sentido de agravar cada día más el problema. Cosa 1. El Ministerio de Interior ha dejado de informar de cuántos ilegales entran cada día en Ceuta. Hasta el 30 de agosto ha estado informando de cuántos entraban cada día. En el boletín del 15 de septiembre ha dejado de informar. ¿Por qué? Pues muy sencillo, porque como demuestra lo que está pasando en Ceuta, donde sacan 2.000 tíos de la playa del trampolín, los llevan al puerto, inmediatamente vienen otros 2.000 a ocupar el puesto de los 2.000 que había, incluso ya hay compraventa de chabolas ahí en la playa, pues quiere decir que están entrando, pero seguramente a centenares por día en Ceuta. Más cosas que está haciendo el Ministerio de Marlaska. Ha prohibido que la selección sub-20 de fútbol juegue un partido en Ceuta con México, un partido amistoso, para apoyar la españolidad de Ceuta. Lo ha prohibido. Tercera cosa. El gobierno de Sánchez ha permitido, a través del Ministerio del Interior, que ayer desembarcara un grupo de provocadores de la extrema izquierda próxima a los proetarras, que dice que viene a proteger a los inmigrantes frente a la brutalidad policial y la xenofobia de los ceutíes. Y con esos provocadores venía un tío de los que ha estado en la flotilla de Gaza acusando a Israel de todo, etcétera, etcétera. Y se montó la que no está en los escritos. Se concentraron los ceutíes allí en el puerto cuando desembarcaban los coches y a punto estuvieron de linchar a una diputada podemita de Ceuta en cuyo coche se había metido este tío de la flotilla de Gaza. Bueno, las imágenes están en las redes, las pueden ustedes ver. Destrozaron el coche y porque estaba la policía, que si no terminan en el hospital tanto la diputada como el de la flotilla. ¿Está buscando Sánchez algún muerto? ¿Viene entre los invasores? ¿Viene entre los ceutíes? Recordemos que en los últimos días se han producido varios intentos de apuñalamiento y en algunos casos apuñalamientos a ceutíes por parte de los invasores. Hace 2 días era atacada a ladrillazos una mujer ceutí que tenía a su hijo en brazos. Vamos, está esto...
1: Es absolutamente el caos sobre la faz de la tierra. Yo en los medios a los que asisto y en cualquiera que quiera conocer mi opinión al respecto es que cualquier ley que ampare a estos salvajes, a estos invasores, tenía que haber sido suspendida al día siguiente, a la hora siguiente de la invasión. Claro, primero había que haber hecho los medios para que esto no hubiera sucedido, como venía pidiendo Vox y Santiago Abascal desde hace 10 años. 10 años exactamente, por cierto. Mientras el PP y el PSOE estaban a lo suyo, a fronteras abiertas. A la hora siguiente de la invasión, se tenían que haber suspendido todas las leyes que pudieran amparar a estos salvajes y a estos invasores y tenían que haber sido devueltos en camiones hacia la frontera. Los invasores no pueden recibir ni agua, ni comida, ni abrigo, ni cobijo, porque si no, se quedan, porque son invasores. ¿Y qué hacen los invasores? Invadir, violar, robar, saquear, destruir patrimonio histórico. Vivas, entérate de algo, que el puerto del Infante ha sido quemado, que el santuario de la Virgen, conferencia episcopal, sé que estáis muy ocupados contando las 30 monedas de plata, pero han quemado el santuario de la Virgen en Ceuta. Los invasores, ¿podéis decir algo? Más allá que, como dijo uno, había que ir en un cayuco, pues te metes tú en el cayuco. Uno de la conferencia dijo, ay, es que hay que estar en el cayuco, pues vete tú. Los invasores, fuera de mi país. Y a partir de ahora, ya que no se ha hecho nada hasta ahora, una política de acero contra las invasiones. Se militariza Ceuta, se militariza la frontera, se levanta un muro, la Marina patrulla nuestras aguas territoriales y se procede a expulsar hasta el último de los invasores y a partir de ahí, hasta el último de los inmigrantes ilegales que hay en mi país. La situación es kafkiana. Como estoy diciendo, ¿qué hacen los invasores? Invadir. Hay violaciones, saqueos, conatos de incendio, destrucción del patrimonio cultural. Los niños y las niñas de Ceuta no van al colegio porque sus padres tienen miedo de que estos salvajes los maten y o violen. Los comercios de Ceuta arruinados. ¿Pero a quién da dinero Juan Jesús Vivas Lara del Partido Popular? A sus amigos empresarios para que acojan menas. Y en todo este caos, este Partido Popular que vosotros decís que cambia, al día siguiente de la invasión, estaban hablando de ofrecer sus comunidades, los Parabox, para transportar menas. Y tenemos al de Galicia, no, del Partido Popular, diciendo que él acogía menas.
0: No los Parabox, los para Feijó.
1: Los Parabox.
0: Feijó, que recibe...
1: Los Parabox, que no va a la reunión.
2: Y Europa.
0: Y Europa, que recibe desde Europa la indicación, vale, además, rapidísima.
1: El Partido Popular.
0: Sí, bueno,
1: es, pero, que acabo, es que me acabo de enterar que el Partido Popular de Galicia, con mayoría absoluta, es decir, no tiene que hacer ningún brindis al sol, va a pagarles el carnet de conducir a los inmigrantes ilegales. Y va a pagar, no sé, va a destinar no sé cuántos millones a inserción laboral. ¿Y quién inserta a los españoles? ¿Y quién le paga el carnet de conducir a los españoles? Por tanto, Ceuta se defiende.
3: Más allá de describir la situación que lamentablemente los ceutíes tienen que vivir por más de un mes, que tiene a toda España indignada. Por cierto, el pueblo español es un pueblo curioso, ¿no? Porque es extremadamente paciente, cuando no vergonzosamente dócil ante determinadas injusticias, pero siempre a lo largo de la historia hay chispas insospechadas que conducen a grandes plantes nacionales, cuando no a revoluciones. Que se lo pregunten a nuestros amigos franceses, que hicieron de todo con el país y se les ocurrió trasladar un infante por Madrid, y la que se lió, además de el debate que usted y yo tenemos pendiente sobre Fernando VII. Es decir, ojo con lo de Ceuta, que yo creo que puede ser una mecha muy difícil de parar de indignación en toda España. Porque además, esa animadversión a los marroquíes, a todo lo que sucede, está profundamente dentro del alma española. Fíjese, me atrevería a decir que independientemente de ideologías, ojo, ¿eh? Otra cosa es que la jerarquía de los partidos haga una cosa u otra, pero yo hablo del pueblo español. Dicho esto, varias cosas. Lo primero, a mí me sigue preocupando o ocupando qué hay detrás, porque yo no termino de ver, o sea, sé cuál es la meta final, entiéndanme, ¿no? Que es entregar Ceuta a los marroquíes, pero no entiendo cuál es la gestión de la crisis por ninguno de los dos actores principales, el gobierno español entregado y el gobierno marroquí. No termino de ver cuál va a ser el proceso para llegar a esa meta. Y eso es lo que tenemos que pensar para anticiparnos y cortar la siguiente vía. ¿Crear una ciudad invivible y que entonces la única fuerza que pueda estabilizarlo es el ejército marroquí, ya que los españoles se ven superados? ¿Establecer unas negociaciones de soberanía compartida, como dijeron en Gibraltar, para justificar la cesión, de prosperidad compartida? ¿Por dónde van a ir las cosas? Eso es relevante. Siguiente, es importante que los españoles entiendan que, a pesar de que alguna caricia nos vendrá de fuera, estamos solos. Solos. Porque a Europa lo que le preocupa es que estos señores se planten en Berlín, en Milán, en Londres. Bueno, ya no están en la Unión Europea, pero entiéndanme, en Dublín. Y estos señores no tienen intención de moverse de allí en su gran mayoría, porque no son inmigrantes. Con lo cual, Europa fuera. En los Estados Unidos, salvo esa gran luz que significó el discurso de Kevin Roberts, presidente de la Heritage, pues tampoco hemos visto un gran respaldo. Con lo cual es importante que el pueblo español entienda que, como en otras ocasiones de nuestra historia reciente con los mismos protagonistas, estamos solos. Con lo cual, o lo sacamos adelante nosotros o no lo va a sacar nadie. ¿De acuerdo? Y por último, última pregunta. Sabiendo como sabemos que, vamos a decirlo así, las relaciones entre el gobierno marroquí

0: y el español son fluidas, a mí me cuesta pensar o imaginar una gestión que deje tan mal al gobierno y a su presidente como esta. Y como sabemos que son perversos, yo sigo esperando un as bajo la manga.
1: Pues mire, yo le respondo, porque lo hago en el hilo ese que digo que tengo fijado en mi perfil de Twitter, pero será después de la publicidad.
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9:35 minutos. 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Decía antes, planteaba una pregunta don Javier Martínez Fresneda, pues muy interesante. ¿Quién hace algo que le puede dañar a sí mismo? Pues hombre, normalmente los políticos

0: no tienden a hacerlo, con lo cual, ¿por qué Sánchez se ha metido en este fregado que le desgasta a él, desgasta a su partido? Por supuesto es ultra dañino para España. Bueno, es que él no quería meterse en este fregado, él quería otra cosa muchísimo más controlada, como explico en el hilo este que tengo publicado en Twitter. Estamos hablando, por supuesto, en hipótesis, pero yo creo que no me equivoco mucho. Lo que pacta Sánchez con Marruecos es una invasión, ojo, con Marruecos y probablemente también con Vivas. En el hilo doy algunas claves. Lo que pacta Sánchez con Marruecos es una invasión, pero controlada, como la del año 2021. ¿Qué pasó en el año 2021? Que entraron 12.000 tíos, aquello fue, ¡oh, madre mía, lo que nos ha hecho Marruecos! Entraron 12.000 y se fueron 10.000, volvieron a Marruecos 10.000 y dejaron ahí a 2.000. Lo que se pacta con Marruecos inicialmente es una jugada similar, otra crisis como la de 2021. Entran 12.000 tíos, Sánchez dice esto es intolerable, un ataque a la soberanía, que fue lo que dijo inicialmente. Luego se van 10.000 y quedan 2.000. ¿Quiénes? Pues niños, niñas, embarazadas, mujeres de todo tipo, subsaharianos, es decir, pobre gente. Y ahí iniciamos una campaña en los medios que se llegó a iniciar de pobrecito Mohamed que lleva 15 días durmiendo en la playa, pobrecita esta chica que huye de sus padres y tal. Iniciamos una campaña para decir que, hombre, no puede ser que estén repitiéndose cada poco tiempo tragedias humanitarias como esta. Y abrimos las conversaciones de cosoberanía con Marruecos. Se quería que hubiera un shock, pero un shock controlado. Shock para iniciar esas conversaciones con Marruecos, pero hombre, sin que se fuera de las manos. ¿Pero qué pasó? Pues que alguien en Marruecos o se vino arriba o vio la oportunidad de colar en el contingente migratorio a todos los delincuentes que tenían en las cárceles o dijo, nah, esto es una cosa demasiado blandita, vamos a dar una lección a Sánchez por reunirse con Argelia. Los problemas internos en Marruecos hacen que al final lo pactado, que era una invasión importante, 12.000 tíos, pero controlada, se transformara en una invasión descontrolada de 100.000 tíos, entre los cuales hay un contingente de delincuentes brutal. Con lo cual, claro, se vino abajo todo. Primero, eran unos números mucho mayores. Ya no podías decir esto ha sido como lo de 2021. Segundo, te han entrado miles de delincuentes peligrosos. ¿Cómo haces tú una campaña humanitaria de pobrecitos invasores cuando tenemos apuñalamientos, robos, violaciones? Nadie puede sentir empatía o simpatía por una panda de delincuentes asalvajados. Con lo cual, Sánchez se encuentra de repente con que alguien le ha engañado. Le habían dicho 12.000 y han sido 80, 100.000. Si se fijan ustedes, sale Marlaska inicialmente a hablar en los términos de 2021. Dice, han entrado 72.000 y se han ido 70.000. Igual que en 2021, se fueron 12.000 y 10.000. Pensaron inicialmente que hablando con Marruecos iban a poder solventarlo y que Marruecos se llevaría a todos. Mentira, Marruecos al final se ha llevado a los que ha podido. Pero ¿cómo devuelves tú a Marruecos a 8.000 delincuentes peligrosos que acaban de salir de la cárcel de Marruecos y que por supuesto no quieren que les vuelvan a meter en la cárcel? Esos no vuelven ni de palo. Con lo cual Sánchez dice, bueno, los esparcimos por Europa. Pero Europa estaba avisada de que se estaba cociendo una gorda. E inmediatamente le dicen 22 países, cho, al continente no nos mandas a ni uno. Y Sánchez se pasa 3 semanas intentando ver si podía lograr al final convencerles y no lo consigue. Y se encuentra con un follón, con que en lugar de 2.000 pobrecitos a los que tratar humanitariamente, tiene ahí a 10.000, a 12.000, a 15.000, ya ni se sabe, invasores de los cuales hay un porcentaje de peligrosos brutal. ¿Y qué hace Sánchez? Pues pasar al plan B. Y dice, pues a cronificar el tema. No voy a poder ya convencer a la opinión pública por el lado humanitario de que hay que solventar de una vez lo de Ceuta y Melilla y llegar a la cosoberanía con Marruecos, pues les convencemos por cansancio. Y entonces ahora Sánchez está apostando porque la situación en Ceuta se vuelva cada vez más insoportable hasta que los ceutíes digan bandera blanca, ya no aguanto más, o me voy a la península, o por favor, negocia con Marruecos y hacemos aquí algo.
1: Pues por eso, ni agua, ni comida, ni abrigo, ni cobijo, ni asistencia médica. Los invasores se tienen que ir. Primero estas son las medidas. Y después un convoy de camiones del ejército, por la fuerza o no, al camión y a Marruecos. Y se acabó. Porque este blanqueamiento de la invasión, el otro día ya en El Mundo, una historia que ha venido de amor, ya salía la típica con el típico. O sea, es que estamos blanqueando la invasión. Es que es un país de locos. Se está blanqueando a la ETA. A día de hoy se blanquea a la ETA. Se blanquea a Marruecos.
0: Pero ese blanqueamiento ya no funciona. Claro. Y centrémonos en lo que está pasando en Ceuta.
1: Bueno, estoy diciendo que se blanquea la invasión.
0: Sí, pero que digan los medios también, El País ayer, con una noticia diciendo en España viven 1 millón de marroquíes que ahora sienten miedo porque... todo eso no va a ningún lado ya la gente pasa de estos
1: medios. Pero si es lo que estoy diciendo.
0: Y lo que está pasando en Ceuta es que ayer la gente estalló. Por primera vez y estalló descontrolada.
1: Que se sepa, hay 12.000 invasores que se sepa, sembrando el caos y transmitiendo ya no solo inseguridad, sino enfermedades. Ya hay casos de viruela del mono, más la sarna, más el sarampión, más todo lo que traen. Es que es inaudito cómo se está condenando a una población española a ser objeto de unos invasores que queman, violan, transmiten enfermedades. Es que es inaudito. Y aquí, Sánchez, es una cuestión estructural con la que Ceuta tiene que vivir. ¿Qué está planeando el Partido Socialista Globalista? Tener allí una especie de supercampamento en el que ir entrando, metiendo, saliendo, poniendo gente. Es increíble que se vaya a condenar a Ceuta a tener un supercampamento para invasores, inmigrantes y otros sujetos. Es inaudito. Evidentemente, todo esto hay que desmontarlo. Pero claro, es que vuelvo a lo mismo.
0: Como menciona usted al Partido Popular, sí, le cierro el micrófono, hombre. Don Javier Martínez Fresneda.
1: Esto es muy importante. Hace 3 días...
0: Cierre el micrófono.
1: No, hace 3 días, Feijóo dice, hemos confirmado que no son inmigrantes. Hace 3 días dice que han confirmado.
0: Pues, hombre, mejor eso que no lo confirme, hombre.
1: Y tardas 40 en decir que has confirmado. ¿Pero qué confirmas? Porque estaban a migrantes, estaban a derechitos humanos, estaban a lo de siempre, a cobardear.
0: Don Javier Martínez Fresneda.
2: A ver, yo creo que hay que, más allá de lo que va a pasar, es importante poner los medios para que esto en el futuro no vuelva a pasar, ¿no? Y lamentablemente, y que esto no suene como una banalización del sufrimiento de los españoles de Ceuta, porque todo lo contrario, pero la playa se limpia cuando la marea está baja. Entonces hay que empezar a hacer bastante pedagogía en el resto de España. Punto número uno. Ceuta es España como Badajoz, Vic, Baracaldo, me da exactamente igual, exactamente lo mismo. Lo digo porque, comentaba fuera de micrófono, mi madre nació en Madrid porque mi abuela no quería dar a luz en Ceuta, pero vamos, que es prácticamente ceutí, tengo tíos ceutíes, y yo me he cansado, y comprenderán que en los ambientes en los que me muevo pues no hay mucha gente de Sumar y Podemos, es decir, me he cansado de discutir con nuestra gente.
1: Los del PP.
2: Con nuestra gente, sociológicamente, en el fondo sur del Bernabéu, que Ceuta era exactamente igual que España. Por los argumentos más peregrinos, geográficos, como si Alaska fuese canadiense, ¿no? Porque como no está cerca del resto de Estados Unidos. Con lo cual, empecemos a hacer las cosas para construir un futuro como Dios manda. Ceuta es tan española como cualquiera otra ciudad, como Móstoles, ¿vale? Siguiente cuestión. No podemos mantener una relación, no podemos ser amigos, ya no hablemos de geopolítica, con alguien que para ser nuestro amigo pone condiciones. Y eso lo va a entender todo el mundo. En tu trabajo, en tu vida, en tu equipo de fútbol, tú no eres amigo de alguien que te dice, sí, sí, yo voy a ser amigo tuyo, pero siempre y cuando traigas siempre el polo rojo, no el otro, no caballero. Con lo cual hay que empezar a replantearse nuestras relaciones políticas y económicas también con un país que abiertamente pone en duda una parte de la soberanía nacional, ¿no? Abiertamente. Que recibe a nuestros líderes con mapas falsos de geografía política donde incluyen ciudades españolas. Esto es así. Es más, última y buena noticia, tenemos instrumentos de sobra para que ellos se replanteen hacer según qué cosas, ¿no? Siguiente cuestión. Habrá que empezar a pensar ya en construir las barreras físicas para que esto no vuelva a pasar. Habrá que empezar a pensar ya en construir la prosperidad económica de Ceuta profundamente anclada con el intercambio con la península y no soñar con aduanas con Marruecos que nunca van a llegar para promocionar y para desarrollar económicamente Ceuta y Melilla. Todo esto es en lo que tenemos que estar ya, ya hoy mismo, para que esto no pueda volver a suceder. Y os digo que el primer punto es fundamental, es decir, bueno, que tampoco voy a dar demasiados datos, pero que a mí un embajador de España, envuelto en una asociación en contra del ministro actual, o sea, vamos a decir que comulga bastante con nosotros, me hizo una pregunta que dinamitó la comida en donde estábamos, que me dijo, hombre, ¿tú irías a la guerra por Ceuta y Melilla? Y le dije, pues claro, como por cualquier otra ciudad española, ¿no? Con lo cual, ¿es cierto que esto está provocando un cambio en España? Sí. ¿Hay una ola de indignación? Sí. Pero porque ven el sentimiento, porque la gente ve con profunda impotencia el injusto sufrimiento de los españoles de Ceuta. Pero vamos a la raíz de esto, ¿eh? Todo esto pasa porque hay unos señores que creen que Ceuta no es España. Ese es el motivo de verdad. Pues ataquemos eso. Ceuta es española, de la E a la A, y nunca va a debe dejar de serlo.
3: Hay una anécdota simpática con el embajador de España en Marruecos, en tiempos de Franco, que fue, hubo un run muy fuerte, porque cuando deja de ser embajador, le regalan el una especie de palacio con una finca fantástica, o por lo menos parece que la había comprado por un precio bajo, y llega a oídos de Franco, y Franco le hace llamar. Y le dice, hombre, mire usted, ya sabe que la gente habla mucho, hay un run de que quizá el embajador ha adquirido esa propiedad. Dice, excelencia, yo he comprado y tengo aquí la escritura, he comprado ese palacio y esa propiedad en un precio, es verdad, muy bajo, pero yo lo he comprado y no hay ninguna cosa irregular y tal. Dice, ya, excelencia, sí, embajador, yo lo entiendo eso. Pues mire, claro, mire, vamos a hacer una cosa en la que usted además no pierde nada, porque vamos a hacer una cosa, va a vender usted el palacete por el precio en el que usted lo ha comprado. Y así usted no pierde nada y se acaba con los rumores.
0: Pues si tienen que vender sus propiedades en Marruecos, bueno, los políticos españoles, hundimos el mercado inmobiliario a la baja. Porque...
3: Bueno, pues que tienes a una empresa como Acciona, a los entrecanales, que están compartiendo con el primer ministro de Marruecos la gestión de la desaladora de Casablanca. No sé si es de Rabat o de Casablanca.
1: ¿Y dónde estaba todo el mundo el día de la invasión?
3: ¿Cómo
1: la fiesta del
3: ¿cómo
1: reino?
3: Consiguen ese contrato? Bueno, haciendo una UTE con la empresa de construcción de construcción y servicios del primer ministro de Marruecos. ¿Y cómo consiguen que les den esa concesión? Bueno, porque la financiación de la construcción de la planta desaladora pasa porque el Fondo de Internacionalización de las Empresas Españolas le dé un crédito al gobierno de Marruecos de 250 millones de euros a 12 años. Es decir, estamos hablando de que hay ya también una interacción entre, en fin...
1: Está muy claro lo que
3: usted que le diga, ¿no?
0: Ay, money. Bueno, hablando de money, yo creo que es espeluznante la noticia de hoy sobre esa reunión de uno de los miembros de la cloaca del PSOE con un enviado del clan narco en Extremadura, y donde estuvieron viendo los vídeos de los seguimientos a la jueza del que llevaba el caso del hermano de Sánchez y a sus hijas, y donde este miembro de la cloaquilla del PSOE, al que había reclutado Leire Díaz y que era un juez al que habían echado de la carrera judicial en Extremadura, pues resulta que le dice al enviado del clan de narcos que quiere que le den un sustillo a la jueza. O sea, ya estamos entrando en que los posibles delitos de los que van a tener que responder los miembros de la cloaca van mucho más allá de la mera compra de testigos o de la mera...
3: Luis, que a Víctor de Aldama le pegaron unos cuantos tiros a su coche.
0: Sí.
3: Aquí estamos hablando de que hay ya gente por en medio de todas estas tramas que están más allá del juego político. Están en el crimen organizado. Es que en España el crimen organizado está mandando en muchos sitios. El narco en España está avanzando a toda velocidad. Pues no nos damos cuenta, pero es así.
0: El otro día hablaba con alguien que me planteaba una hipótesis inquietante. Dice, ¿estáis buscando por qué Sánchez resulta que está haciendo todo lo que Marruecos quiere y habla de que si Pegasus, que si zarandajas? Dice, a lo mejor hay que fijarse en el narco, ¿no? Y a lo mejor resulta que es que Sánchez no se puede ir porque ya no le dejan. Y a lo mejor resulta que es que lo que Sánchez se juega es peor que la cárcel. A lo mejor es que se juega que alguno de los de ese mundillo diga, uy, este tío me ha destrozado el negocio, le voy a meter dos tiros, ¿no? Y la verdad es que me dejó muy preocupado esta reflexión, porque no encontré manera de desmontarle el argumento.
3: No encontrarás manera de explicar por qué la Guardia Civil ahí abajo tiene la falta de medios que tiene y la desproporción enorme con los medios que tienen los narcotraficantes. No hay manera de explicar eso. No hay manera de explicar cómo el ejército no ha metido ya mano en la gestión del tema de las drogas en todo el sur de España. Yo no lo puedo comprender. No entiendo. Ahora sí que entiendo que, como decía Margarita Robles en La Dana, el ejército está para otras cosas. Lo que no sabemos es para qué está.
2: Pero empiezan a pasar cosas que creíamos impensables en España, ¿no? ¿Os acordáis del registro policial a un ex alto cargo de la policía que encontraron dinero en efectivo en las paredes?
0: Sí, decenas de millones de euros, sí.
2: Claro, son cosas que a nosotros nos sonaban a mariachi, ¿no? A México, a todos estos países. Y están sucediendo todos los días en España, ¿eh? Todos los días. Yo creo que ahí hay una importante cuestión que por el día a día se nos está escapando, efectivamente, como decía don Julio, y que hay que prestarle mucha, mucha atención. Y no solo en la frontera sur, ¿eh? No solo en la frontera sur. Es decir, vamos a tener un problema grave, o tenemos un problema grave que o abordamos o ya sabemos cómo acaban estas cosas.
3: Baleares, Cataluña, en algunas zonas del norte.
0: Sí, antes me daban un tirón de orejas algún oyente, decía, estamos hablando de cuántos entran por Ceuta. Dice, ¿sabe usted cuántos están entrando por Baleares?
3: Sí. Y por Murcia. Y por Murcia.
0: Y por Canarias.
3: Sí, pero claro, estamos mirando todos hacia allí. Pues nos han dicho, mirar hacia allí.
0: Doña Carmen Carbonell.
4: Pues don Luis del Pino, ahora mismo le traigo los resultados de la encuesta que lanzábamos esta mañana. Recuerden la pregunta. ¿Cree usted que Pedro Sánchez está jugando a eternizar la ocupación en Ceuta hasta que los ceutíes supliquen un acuerdo con Marruecos? De esto estamos hablando precisamente, de si se está enquistando la situación y si esto beneficia a Pedro Sánchez. Cuatro opciones. La primera es obvio. La segunda tiene bastante pinta. La tercera, hombre, no lo creo. Y la cuarta, es descabellado. Señores, el 58% de los encuestados coincide con que es obvio, efectivamente. Hay un 35% que duda.
3: Los argentinos, obvio.
4: Obvio. Hay un 35% que dice que tiene bastante pinta. Dejan ahí una esquirla de duda. Hay un 3% que dice, hombre, no lo creo. Y hay un 4% que dice que es descabellado. Yo coincido un poco con lo que dice la audiencia. ¿Será que tiene mucho sentido común? Voy con comentarios, don Luis, en Twitter. Carmela Bego dice que, en su opinión, este gobierno traidor ya ha entregado Ceuta. Ojo, porque luego será Melilla y si vuelven a gobernar otra legislatura, entregarán Canarias. Esperemos no ver esto, ¿eh? Porque desde luego sería bastante dramático. Alguien que se hace llamar Jean Valjean dice que cree que está actuando sobre la marcha. Realmente, Pedro Sánchez no sabe qué hacer, que está improvisando. ¿Cree usted que puede ser también fruto de la improvisación?
3: Sí.
4: Esta gestión
0: sí.
4: De...
0: Sí, sí. Huye hacia adelante y va improvisando día a día. Sí.
4: Coincidimos. Sí. Alguien que se hace llamar @suerte321 dice que solo piensa en él, que los españoles le damos igual. En las publicaciones de YouTube me encuentro con alguien que se hace llamar tipo de la ONU 5793, que dice que Sánchez lo está estirando para que no se hable de corrupción. Desde luego le está viniendo bastante bien, ¿eh? Esto de hablar de Ceuta.
3: Yo creo que no, yo creo que le hace mucho más daño lo de Ceuta que la corrupción.
2: Totalmente.
4: Que ya es decir, ¿eh?
3: Sí, sí, pero le hace más daño Ceuta que la corrupción. Y si tenían alguna posibilidad de recuperarse electoralmente, no solamente la han perdido, sino que están peor todavía que lo que estaban, ¿no? No, no, no, en absoluto.

0: les está viniendo bien eso para y les va a ir a peor, va a ir a peor.
1: En el chat de YouTube me encuentro con una propuesta que nos hace Rafa-I3T3Z, que dice que primero hay que limpiar Ceuta de invasores y cerrar las fronteras, cancelar todos los acuerdos con Marruecos y después hay que limpiar España de traidores, por las buenas o por las malas. Esto ya es un plan, por así decirlo, a medio o largo plazo.
0: Pues tiene trabajo, ¿eh?
1: Hay trabajo que hacer, efectivamente, pero bueno, ahí está esa propuesta. Y termino con un comentario del chat de YouTube de alguien que se hace llamar a Ricky Towns, que dice que Ceuta tiene que ser un símbolo, un muro donde apoyarse para contraatacar. Y si no, caerá toda España.
2: Grande a Ricky Towns.
3: Sí, señor.
0: Ricky Towns.
3: Bueno, muchísimas gracias, don Julio Ariza. Muchísimas gracias, don Rubén Herrero. El máximo defensor del PP en esta tertulia. Gracias, don Javier Martínez.
2: Muchas gracias, buena semana. Nos vamos sin saber, don Luis, a quién votaría Rubén en una selección.
4: Voy a repetirlo, sí, a Vox.
3: Doña Carmen Carbonell, gracias. Ponemos punto final a la tertulia pues con nuestro amigo don Paco Linares. Don Paco Linares quiere hablar de Ceuta. Ha querido compartir y entresacar opiniones. Buenos días, don Paco.
5: Gracias y buenos deseos para todos. Aunque suelo e intento escuchar o leer noticias o artículos de todo quisqui de personas o periodistas ajenos al Toro Televisión y a Radio Libertad, por coherencia y sentido común me suelen hacer más mella los razonamientos de profesionales que por sus biografías obran y hablan con coherencia. Del blog de Pío Moa, aunque en algunas cosas difiero, en otras no, pero todas las cosas que dice las expresa sin mentirse a sí mismo. En su último enlace, en el último enlace de su blog, Más España y Más Democracia, don Pío Moa dice lo siguiente, más o menos, abro comillas, que Marruecos no solo es el enemigo más evidente de España, es además un régimen extremadamente tiránico, brutal y corrupto. ¿Por qué los demócratas, PP y PSOE, son tan amigos de él? He aquí una buena pregunta. Marruecos organizó la invasión y el gobierno impidió cualquier reacción policial o militar. Luego fue una operación coordinada entre Rabat y el Saunas para avanzar a la entrega de Ceuta y Melilla a Marruecos. Propósito que ya viene de Juan Carlos y de la OTAN. Cierro comillas. Pero ahora, recordando a don Antonio Regalado, un gran periodista, inmenso, que tiene también un blog llamado Bahía de Ítaca, entresaco algunas afirmaciones de su última publicación. Vuelvo a abrir comillas. Este gobierno progresista recibió un doble rejón de muerte de la Comisión y del Parlamento Europeo. Doña Úrsula no pudo estar más contundente desde el inicio de la invasión. Inaceptable. Hay que desmantelar las redes de tráfico ilegal y las devoluciones rápidas. La frontera de Ceuta es una frontera europea, porque Ceuta es España, Ceuta es Europa, y Europa estará ahí para vosotros. El Parlamento Europeo abrió las puertas y ventanas de la Unión, sin embargo, a Canadá. Y termino comentando una pregunta que se hace don Antonio Regalado. ¿Cuántos invasores hay en Ceuta, más o menos? ¿Por qué no los cuentan? Porque sería dejar al ministro del Interior con sus mentiras, con sus bulos al aire. Quedan solo 5.000, dijo 7 días antes de que su comandante en jefe le corrigiera a través del plasma televisivo. Albergaremos hasta 10.000. La Policía Nacional calcula entre 13.000 y 17.000 indocumentados. Ceuta se ha convertido en un campo de refugiados, un CETI permanente hasta el 31 de diciembre y más allá, como dice el presi. Cierro comillas.

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0: 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Muy buenos días, don
1: buenos
0: Adolfo.
1: Buenos días, don Luis.
0: ¿Cómo actúa Vago Relax sobre el nervio vago?
1: Bueno, hay que decir que el nervio vago, que muchas personas, es normal que no se conozca, ¿no? Porque no es algo que se hable diariamente, ¿no? El nervio vago, pero todo lo que has dicho es así, es decir, es muy importante. Es un nervio el más largo que tenemos. Se dice vago porque vaga, porque va, no es que sea vago porque de perezoso, sino es porque vaga, porque es un nervio errante, ¿no? Va desde el bulbo raquídeo hasta el intestino, pasando por las zonas más importantes, como es el corazón, como es el esófago, como es el estómago, el intestino. Es decir, es un nervio importantísimo y es el responsable de que descansemos y durmamos bien, de que tengamos equilibrio. ¿Qué hace? 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Esa estimulación hace que dejemos ese estado de alerta, ese estado de concentración, ese estado donde no nos podemos dormir y descansar y entremos en el estado de sueño y de relajación. Así que así de sencillo, con 20 minutos es más que suficiente.
0: ¿Pero el efecto es con solo 20 minutos o requiere un uso acumulativo a lo largo de varios días?
1: No, el efecto es con solo 20 minutos, vas a encontrarte que entra, porque es ciencia, o sea, tú estimulas un nervio que dice, bueno, ya toca dormir. Lo que sí es verdad que según lo vas usando durante más días, esto es como un músculo que lo vas entrenando. Entonces hay veces ya que lo tienes que usar menos, a lo mejor un día ya no lo usas y también entras en sueño. Es decir, se trata de ir buscando que ese nervio que está ahí, pues eso, adormecido completamente, se vaya estimulando.
0: ¿Cómo es? ¿Es un dispositivo pequeño? Parece.
1: Sí, es un dispositivo, pues bueno, yo creo que es un poquito más pequeño que los móviles normales. Es muy sencillo de utilizar porque tan solo tiene pues un encendido. Puedes buscar diferentes intensidades, eso ya cada uno según vea, pero simplemente es encenderlo y luego colocar las pincitas en los lóbulos de las orejas. Muy fácil.
0: ¿Cómo se recarga?
1: Como un móvil normal, pero ya te digo que se recarga una vez cada 2 meses, quizás, porque claro, como lo usamos nada más que 15 o 20 minutos cada día, pues más que suficiente.
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1: Gracias, don Luis.
0: Bueno, pues hasta aquí hemos llegado, queridos oyentes. Esperamos que hayan disfrutado. Les espero, les veo luego en Dando Caña a las 12. Ahora les dejo pues con los mejores, como dice Pedro Pablo Parrado, el primer informativo deportivo de la radio española, Deportes en Libertad, con don Eric Gutiérrez y don Guillermo Díaz. Nosotros volveremos mañana a las 7 de la mañana. Hasta entonces, pues procuren cuidarse y disfrutar lo que puedan, porque no sabemos qué nueva barra basada nos tiene preparada Pedro Sánchez para el día de hoy. Un abrazo muy fuerte, hasta mañana.
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1: Muy buenos días y bienvenidos
2: a Deportes en Libertad.

0: Gutiérrez.
1: Aquí estamos de vuelta, ¿no?
0: ¿Hace cuánto? No, mentira, no, sí, sí, habíamos vuelto después del Mundial, ¿no?
1: Sí, no, sí. Ah, sí, bueno, sí. Es verdad. No, no hemos hecho ningún programa juntos desde...
0: No, no, creo que sí, creo que sí.
1: ¿Sí? Pues yo tengo mis dudas, ¿eh?
0: Yo también, ¿eh?
1: Pero bueno, bueno, imagino que sí.
0: Creo que no ha sido tanto tiempo.
1: Sí, sí, sí, yo creo que...
0: Don Eric Gutiérrez.
1: Sí, nos
0: confirman que sí.
1: No, a mí me gustamos de la cabeza. Es que son tantos partidos, tanto fútbol, tanto deporte...
0: Han pasado tantas cosas.
1: Es verdad, ¿eh?
0: Es verdad,
1: campeón del mundo, sí, muchas cosas. Guillo, si quieres empezamos pues con otra cosa de las que ha pasado, que es que este fin de semana ha habido uno de los primeros partidos grandes, ¿no?, de esta temporada, sí. Ese derbi madrileño entre Real Madrid y Atlético de Madrid, que se jugó en el Metropolitano.
0: Entre Atlético de Madrid y Real Madrid en el Estadio Metropolitano, derrota blanca en el Metropolitano, 2-1, ganó el Atlético de Madrid. El Real Madrid cayó derrotado entre el Atlético de Madrid en un derbi bastante caliente y condicionado, hay que decirlo, por el árbitro Ortiz Arias. Tras una primera parte tensa, sin goles, el conjunto rojiblanco aprovechó la superioridad numérica en la segunda mitad para imponerse con los tantos de Alejandro Grimaldo de penalti y de Jonathan David, que está teniendo un excelente inicio de temporada y que fue titular con el equipo del Cholo Simeone. La polémica en la primera parte fue la siguiente: el equipo madridista protestó airadamente dos acciones clave antes del descanso que no acabaron en tarjeta roja. La primera, un duro pisotón del Cuti Romero a la rodilla de Jude Bellingham, que tras ser revisada en el monitor del VAR quedó únicamente en amarilla. Esta fue revisada precisamente por la confusión de identidad, porque la amarilla había sido inicialmente para Jude Bellingham, que es el que hace la primera acción. Y una dura entrada de Kang In-Lee al tobillo de Fede Valverde, que no fue sancionada ni revisada por el VAR. Después del partido, el Real Madrid emitió un comunicado donde dice que Federico Valverde se podrá perder 2 o 3 semanas de competición por ese grave golpe que recibió en el tobillo izquierdo. Después, en el segundo tiempo, tras el paso por los vestuarios, Ortiz Arias señaló penalti por un derribo de Dinhausen a Juliano Simeone, y tras consultar

0: Consultar de nuevo en el monitor, a instancias del VAR, expulsó al central del Real Madrid en el minuto 51, lo que es la doble sanción, ¿no? Penalti y tarjeta roja, que no me acuerdo hace cuánto no había doble sanción en nuestra liga. Lo cierto es que sí era penalti claro de Dienhausen sobre Giuliano Simeone. Grimaldo transformó la pena máxima en el minuto 52 y Jonathan David amplió la ventaja después en el minuto 59. Con uno menos en el campo, los de José Mourinho apretaron en la recta final y lograron acortar la distancia en el minuto 89 con un gol de Antonio Rüdiger de cabeza. Después, en los 6 minutos adicionales, es cierto que el Atlético sufrió, pero el Real Madrid no pudo poner en peligro la valla que defendía Jan Oblak para tratar de buscar el empate. Finaliza el partido con victoria del Atlético de Madrid, pero después se siguió hablando mucho en la sala de prensa, rueda de prensa de José Mourinho, con un José Mourinho que a muchos les recuerda el José Mourinho de la época anterior en la que estuvo en el Real Madrid. Lo cierto es que el entrenador del Real Madrid no estuvo contento con las decisiones de Ortiz Arias y este fue el mensaje que dio en sala de prensa.
1: 2 rojas contra el Elche, ¿eh? Pero después ganamos. 2 rojas hoy, ya un poco más difícil. Y esta combinación, un árbitro, pobre árbitro, que solo ha hecho partidos pequeñitos, y el señor VAR, que tiene una gran historia, pues... Enhorabuena al comité de designación arbitral.
0: Ante las críticas de José Mourinho, esta fue la respuesta de Diego Pablo Simeone, el entrenador del Atlético de Madrid.
2: Por más que te llame Mourinho, por más que te llame Simeone, por más que te llame Pellegrini, por más que te llame Flick, no va. Soy muy respetuoso siempre con todo lo que opinan los demás. Entiendo que estamos en un lugar privilegiado con una exposición muy grande como entrenadores y tanto cualquier nombre, Mourinho, Flick, Pellegrini, yo, cualquier otro nombre, necesitamos tener cuidado con lo que decimos.
0: Primer partido importante de esta temporada en la Liga, Eric Gutiérrez. Primera polémica caliente importante en esta Liga, Eric Gutiérrez. Pero la Liga se siguió jugando este fin de semana con un líder muy claro.
3: Efectivamente, vamos con el gran beneficiado, ¿no?, de este partido entre Real Madrid y Atlético de Madrid, quitando evidentemente al Atlético, que se iba al partido. El FC Barcelona es todavía más líder. Se pone a 5 puntos del Atlético, que ya estaba, y a 6 del Real Madrid, que se pone con esa derrota del equipo blanco. Ganó 1-3 al Sevilla en Sevilla, con un partido complicado para los de Hansi Flick, que empezaron perdiendo con un gran remate de Fofana, que está haciendo un principio de temporada espectacular, uno de los mejores fichajes de este inicio de temporada en la Liga. Pero apareció el que no es un fichaje, pero sí es un, entre comillas, fichaje. ¿Por qué? Porque está jugando en otra posición en la que no había jugado nunca, que es el delantero centro del FC Barcelona, Rafinha, el delantero centro brasileño, que metió un hat-trick de todos los colores. Uno por encima, el otro yéndose en largo y metiendo un absoluto golazo después de un gran recorte. Impresionante lo que está haciendo Rafinha en este inicio, que, como digo, son 12 goles en 7 partidos de liga. También jugó Valencia y Real Sociedad, uno de los grandes partidos de la jornada, poniéndose 2-3 para Real Sociedad y ganando el partido los de Matarazzo, que consiguieron ganar con un gol prácticamente en el descuento de Ander Banarchea. Por cierto, el partido de los golazos, hay 2-3 golazos en este partido espectaculares que le recomiendo a todo el mundo que se ponga el resumen. El Celta de Vigo, otra goleada, en este caso al Racing de Santander, 5-0 que le metió el Celta Vigo, que parece que está cogiendo por fin esas sensaciones de otras temporadas. Villarreal ganó 3-1 a Levante en ese derbi de la Comunidad Valenciana. Parece que el Villarreal de Íñigo Pérez está por fin carburando y le gana al Levante, que veremos que acaba luchando a final de temporada. Athletic Club y Deportivo Alavés, derbi del País Vasco, empate a 0. Osasuna Rayo, fue un empate a 1. El Rayo, que parecía que iba a empezar muy muy mal por el tema de cómo estaba la situación con el campo y demás, pero en este caso fuera de casa consiguió ese empate, poniéndose duodécimo y adelantando a los Osasuna, pero con los mismos puntos que está decimotercero. El Español perdió 1-3 contra el Elche, a pesar de que el Elche desde el minuto 6 estaba con un jugador menos. Aún así consiguieron, con ciertas contras, ganarle con goleada incluso, porque oye, con uno menos ganar 1-3 está muy bien. El Getafe ganó con un gol solitario al Málaga, que le está costando mucho este inicio de temporada en Primera División. Y el Deportivo de La Coruña sigue más o menos en racha, porque sacó un empate contra el Real Betis Balompié, uno de los grandes equipos de esta temporada, 1-1. En este caso no metió a Aubameyang, pero sí que se empató el partido. Pasamos ahora a la selección, porque tenemos la primera lista de convocados de la selección española después de ser bicampeona del
0: mundo. Mejor dicho, Eric Gutiérrez, la primera lista de la campeona del mundo. El seleccionador nacional Luis de la Fuente hizo pública la convocatoria de 26 futbolistas para afrontar los 4 partidos del inicio de esta UEFA Nations League, donde España se enfrentará a Inglaterra, a Croacia por partida doble y a República Checa. La concentración de los dirigidos por Luis de la Fuente empezará mañana a partir de la 1 de

Mediodía en Las Rosas. Hay cuatro novedades en la absoluta. Destacan los debuts del guardameta Josep Martínez del Inter de Milán. Lo vimos en el estadio Santiago Bernabéu en ese partido contra el Real Madrid, que suple al lesionado Joan García, y el delantero Roberto Fernández del Español, avalado por sus 6 goles en este arranque liguero. La verdad que ha hecho unos goles espectaculares. Asimismo, reingresan en la lista Fermín López tras superar sus molestias.

0: Luis de la Fuente, hablando de esta concentración y de la continuación que quiere tener con ese proyecto que ganó el Mundial.
1: Y creo que hemos hecho otra vez una lista muy equilibrada, con muy buenos jugadores, evidentemente. ¿Cómo no va a haber continuidad con unos jugadores que son campeones de todo? ¿Cómo va a haber, no va a haber continuidad? Pero eso no significa que vayamos a apostar siempre por esos jugadores, porque hay otros también, otros muy buenos futbolistas españoles que demandan y llaman a las puertas.
0: Bueno, Fresneda, el lateral y derecho del Sporting de Lisboa, pues entrará en la convocatoria precisamente supliendo a Pedro Porro, quien ha causado baja por lesión. Hablamos de la sub-21, mejor dicho, porque en la selección sub-21, David Gordo destacan las novedades de Carlos Espí del Real Madrid y de Xavi Espart del Fútbol Club Barcelona. Por otra parte, la Real Federación Española de Fútbol confirmó la cancelación del amistoso de la sub-20 contra México en Ceuta, y posiblemente ese partido se jugará en Madrid, pero estamos a espera de mayor confirmación. Ahora sí, hablemos de la selección española, Eric Gutiérrez, en la Copa Davis, pero en el tenis.
2: Efectivamente, vamos de una selección a la otra. La selección española de tenis ha completado una exhibición magistral a domicilio tras imponerse con un rotundo 0-4 contra Chile en la Copa Davis, y así con ello meterse en las finales de A8 que se van a disputar entre el 24 y el 29 de noviembre. Hay que decir que junto a los 7 clasificados en estos clasificatorios está Italia, que es la anfitriona y una de las favoritas a ganar ese torneo. Hay que decir que empezó España ganando con Dani Mérida, que empezó dando ese primer golpe, a pesar de que tuvo que remontar 5-7, 6-3, 6-3. Después Rafa Jodar dio una exhibición 6-0, 6-2. Y después con el 0-2 a favor, Jaume Munar y Pedro Martínez consiguieron poner el 3-0 definitivo, 6-0, 6-3 en ese partido. Ya con la eliminatoria pues cerrada matemáticamente, se consiguió meter incluso el 0-4. Recordemos, junto a estos tenistas que han estado en estas eliminatorias, podrán introducirse otros como Marcel Granollers, como Alejandro Davidovic o, por ejemplo, como Carlos Alcaraz en estas eliminatorias finales que, como digo, se van a jugar en noviembre. Con esta victoria, España va a ser cabeza de grupo, por lo que probablemente no se enfrente a Italia, la anfitriona, y, como digo, una de las favoritas hasta la final. El primer rival de España será o Canadá, o Gran Bretaña, o Corea del Sur, o Austria. Y cerramos hablando, en este caso, de otro deporte, de baloncesto, porque se han jugado dos Supercopas este fin de semana.
0: No todo en el Real Madrid son malas noticias, Eric Gutiérrez. El Real Madrid estrena el palmarés de la Supercopa de la Euroliga, ganándole 89-93 al Olympiacos en Abu Dhabi. El conjunto dirigido por Pedro Martínez pues demostró un gran partido, donde Walter Tavares terminó siendo el MVP del encuentro. Y los otros supercampeones son precisamente los jugadores del Juventud de Badalona, que le ganaron al Fútbol Club Barcelona en baloncesto 101-89, con un Laprovítola que la verdad estuvo fenomenal en ese encuentro contra el Barcelona. Y ahora sí, llegados a este punto, pasamos a lo que muchos esperaban, esa tertulia, porque hoy nos acompaña Natalia Fernández.

0: Natalia Fernández, bienvenida.
1: Con una sonrisa,
0: y
1: ¿por qué será?
0: Enhorabuena por la victoria del Atlético de Madrid. Hay que dar la mano, hay que reconocer cuando se pierde. Como le dije a don Luis del Pino esta mañana, el que gana es quien lo goza.
1: Sí, está claro. Yo hoy miro desde la barrera, ¿eh? Yo hoy estoy, bueno, disfrutando.
0: Bueno, el que gana y los del Barça son los que gozan de partidos y este tipo de resultados.
1: También. Ojo, hay que decir que el Barça esté a 5 puntos y a 6 de sus respectivos rivales, creo que es una muy buena noticia para el Barça. No solo que está jugando un grandísimo fútbol, y creo que lo estamos viendo todos, sino que ya esté tan lejos de esto, que queda mucha liga y evidentemente la liga no se celebra.
0: Y le quedan rivales importantes al Barcelona por enfrentar.
1: Porque yo, en liga, esto lo he dicho varias veces, sí. Barça se ha enfrentado a rivales de menor calado, que, por ejemplo, Betis, que Villarreal,
0: que Atlético de Madrid,
1: que Real Madrid, sí. entre otros. Por tanto, es verdad que tranquilidad, pero oye, a 6 y a 5, no está mal. No está mal. ¿Cómo viste el partido, Natalia? Directamente, vamos con el derbi.
2: Pues muy bien, la verdad. Yo creo que en planteamientos...
1: En el estadio, ¿no?
2: Por sí, ver. Claro.
1: Pero, ¿cómo debe ser?
0: Bueno.
2: Sí, es un derbi, hay que ir sí o sí. En planteamientos, creo que el Cholo ganó a Mourinho. Creo que una primera parte bastante igualada, aunque para mí sí que fue ligeramente superior el Atleti, con dos equipos a los que les costaba muchísimo sacar el balón por detrás. Se vio muchas carencias del Atleti, pero lo cierto es que el Madrid tampoco estuvo nada bien. Y una segunda parte, que bien es cierto que se pone de cara para el Atleti con ese penalti, con esa...

0: expulsión, pero que incluso ya también desde el minuto 45 salió más fuerte el Athletic, que fue lo que provocó ese penalti. Para mí, justo vencedor, pero bueno, me llamaréis cholista, forofa y colchonera.
1: No, son los puntos altos y los puntos bajos que el Real Madrid de José Mourinho ha demostrado durante toda la temporada. Es cierto que al inicio de ese segundo tiempo, de esa segunda mitad, el Real Madrid empieza en esos puntos bajos, como ha sido de costumbre durante estos primeros 7 partidos de liga, que después de salir del túnel de vestuarios para afrontar las segundas mitades de los enfrentamientos, de los partidos, pues es cuando uno ve otra cara del Real Madrid y cuando le cuesta a los jugadores despertar y volver a retomar el nivel competitivo que a lo mejor enseñaban en la primera mitad o con el que terminan jugando los partidos. El Cholo Simeone aprovechó eso, el Atlético de Madrid, el Cholo Simeone aprovechó esa situación y ahí es cuando viene el penalti, que es un penalti bien arbitrado, viene la roja a Hausen y aprovecha que el equipo contrario se queda con 10 jugadores para finalizar o para finiquitar lo que fue esa victoria del Atlético de Madrid con el segundo gol con un Giuliano Simeone que fue protagonista en ambos goles, ¿no?
2: Sí.
1: Tanto en la falta que recibe para el penalti como en la asistencia para el gol de Jonathan David, que está teniendo un muy buen inicio de temporada.
2: Sí, a mí Giuliano Simeone, que es un futbolista que en general no me convence, pero reconozco que ayer hace un partidazo espectacular. Creo que técnicamente está bastante por debajo de la mayoría de jugadores del Atlético de Madrid, pero en entrega probablemente esté muy por encima de la mayoría de jugadores del
1: mundo.
2: Que
1: al final es lo que se necesita en este tipo de partidos.
2: Efectivamente, y creo que, y además suele aparecer Giuliano en grandes partidos, es típico futbolista que suele aparecer, y creo que le dieron el MVP del partido y sinceramente creo que es merecido, es clave los dos goles, porque como digo, el penalti prácticamente lo genera él después de un grandísimo pase de Hanko, que me parece un futbolista escandaloso, el central zurdo del Atlético de Madrid. Y creo que fuera de las polémicas, que evidentemente las hay, Mourinho salía a la rueda de prensa, pues hablando de las polémicas, evidentemente, pero yo vi a Mourinho cabreado con el equipo antes de las polémicas. Creo que hay varias imágenes de las que, bueno, quita Vinicius, en las que se ve criticando a Vinicius por no bajar, criticando al equipo en presión. Y creo que se da cuenta de eso Simeone, y por eso el primer cambio el 45 es Koke. Porque yo es que lo estaba pensando cuando estaba viendo el partido. Digo, no está presionando bien el Madrid, pero le está costando aún así al Atlético de Madrid salir.
1: Saca a Puyol, ¿no?
2: Sí, quita a Puyol, pone a Llorente sí. al lateral derecho y pone a Koke en el campo. Digo, le está costando salir al Atlético de Madrid a pesar de que no está siendo una gran presión. Porque claro, el centro del campo de Cardoso y Llorente tienen muchas cosas, pero no son dos futbolistas que son muy buenos con la pelota. Sale Koke y creo que mejora el equipo.
1: Pero también saca a Puyol, que
2: tenía amarilla.
1: Tenía amarilla y que había hecho una mano en el área que no se repitió.
2: Puede ser, no la recuerdo, la verdad, no tengo en mente.
1: Una mano punible. A ver, es cierto que el Real Madrid, los jugadores del Real Madrid les hizo falta más competitividad en este partido, jugadores como Vinicius, como Mbappé, el hecho de que Mbappé no tirara puerta como suele tirar a puerta en otros enfrentamientos, pues obviamente eso hace que sea más fácil para el Atlético de Madrid ganar el encuentro, porque prácticamente el Real Madrid no pone en peligro la portería de Jan Oblak durante pues casi todo el partido. Ya es al final cuando despiertan, aún así con un jugador menos, logran anotar ese gol que anota Rüdiger en la jugada de Diomandé, pero es que lo que ofreció el Real Madrid en ataque fue muy poco. Es cierto que el Cholo Simeone y el Atlético de Madrid hacen un partido desde el primer momento, un partido de desgaste.
2: Un partido duro,
1: de desgaste, faltas. Son 19 faltas del Atlético de Madrid contra 6 del Real Madrid. Y eso, pues obviamente, evidencia el juego en el que terminó cayendo el Real Madrid y que le terminó favoreciendo al Atlético de Madrid.
0: Sí, bueno, pero eso también es juego, ¿no?
1: Claro,
0: sí,
1: eso hace parte del fútbol.
2: No es una crítica, pero...
1: Eso hace parte del fútbol. Ya, si nos queremos poner a hablar de las polémicas, pues hay dos tarjetas rojas que no se pitan en el primer
0: tiempo. Venga, vamos a empezar.
1: Pero bueno, eso también hace parte del fútbol, ya, pues que hay diferentes estilos y diferentes formas de sacar al contrincante de lo que ellos pueden presentar en un partido.
2: Sí, yo es que ya lo dije, por ejemplo, en la final del Mundial entre España y Argentina. Argentina plantea ese partido y si tú caes en ese partido es culpa tuya. Sí. Y mira que en este caso pues no iba en contra, ¿no? De España, pero yo lo entiendo. Yo entendía al Atlético de Madrid lo que planteó. Ya fuera de las polémicas, ya veis que yo no entro a valorar una cosa u otra, que tuvieron importancia en esto. Yo puedo entender que madridismo esté ciertamente cabreado, pero es lo que digo, ¿no? O sea, yo creo que el problema de Madrid venía de antes de las polémicas.
0: Y que independientemente de que el Atlético supo bloquear muy bien al Real Madrid, le supo caer en esa trampa, el Madrid tampoco hizo mucho, yo creo, ¿no? Yo que vi los partidos desde allí, yo vi un Cucurella que dista mucho del que hemos estado viendo en el Mundial. Ayer yo creo que fue a pasearse completamente. Dos delanteros que prácticamente ni tocan el balón, un centro del campo. Bueno, que esto es como todo, decíamos, Juliano no es el mejor de, pero por nombres prácticamente el Real

0: El Madrid gana en todas las filas.
1: Sí, sí.
0: Y sin embargo, yo creo que ayer perdieron prácticamente en todas.
2: Yo señalaría a los delanteros como lo hace Natalia, pero a Cucurella yo lo eximo, la verdad.
1: Yo también.
2: Sí,
1: la verdad.
2: Yo siento que a Cucurella le tocó bailar con una muy fea en este partido. O sea, a Cucurella, en serio.
0: Fue desastroso en el campo lo que se vio.
2: El pobre, yo lo que veía era que hacía lo que podía.
1: O sea, es que no sí, ayuda
0: fingir,
1: a nadie.
0: Fingir faltas también. Habéis visto, como habéis visto todo tipo de
2: hacía lo que podía,
0: rojas y repeticiones.
1: No, yo no entro en valorar, ya digo, pero yo sí que creo que. Es que Cucurella tiene un problema, o sea, y no es él. Cucurella tiene el problema de que no le ayudan nunca, ninguna de
2: pero,
1: las jugadas.
2: Pero, ojo, porque él cuando llegó al Real Madrid, él vendió que él... llega al Real Madrid, primera rueda de prensa de Cucurella, dice, a mí no me importa si Vinicius no vuelve.
1: Ya, bueno,
2: él
1: sí,
2: vendió
1: pero,
2: eso.
1: Pero,
2: sí, él, sí, a mí no me importa si Vinicius
1: claro,
2: no me ha llevado por la banda,
1: vas a llegar,
2: porque
1: no
2: mi trabajo es...
1: Vas a llegar a una empresa y decir, Vinicius, o bajas no. o no juego. Claro, pero, evidentemente tiene que hacer eso, pero es difícil.
2: Pero vendió la Botiro sí, también con eso. O sea,
1: sí, bueno, sí. Pero contrario.
2: Yo me encargo de defender y cerrar la banda y que Vinicius haga lo que se le dé la gana. Tampoco puede ser así.
1: Se juntan dos cosas. Es que no juegas contra el Alavés, respetamos mucho al Alavés, pero el Atlético de Madrid es uno de los grandes equipos del mundo, digamos, y que estaba un Juliano pletórico. Es que no sé cómo lo valora Natalia el partido de Juliano, pero es que se iba de todos. O sea, hay cosas que yo no he visto a Juliano hacer en la vida.
0: Bueno, igual tienes que ver más partidos.
1: No,
0: es
1: veo
0: que
1: muchos
0: no está
1: partidos.
0: Malo.
1: No,
0: es que Juliano no está allí por ser el hijo del Cholo. Pero, ¿sabes? ¿Os agarráis?
2: Aquí no lo hemos dicho nunca.
1: Nunca.
0: Os agarráis o se agarran a ello y Juliano no es top, pero... Está cumpliendo, es un gran
1: por
0: jugador,
1: supuesto.
0: Yo no le quito del 11 del Atleti.
1: Es que es el tema, yo no es que le quite por nivel que está dando, sino yo lo he comentado muchas veces con nuestro técnico, Julio, que yo creo que un Atlético de Madrid en el que Juliano es un suplente de garantías, sería un Atlético de Madrid más potente. Oye, son opiniones, las cosas como son, cada uno piensa como piensa. Yo creo que un Atlético de Madrid que, por ejemplo, tuviese un lateral derecho muy top y Llorente por delante, sería mejor equipo. Eso sí, viene Juliano y hace todos los días lo que hace el partido de ayer, nada que decir.
0: No, bueno, contra los Osasuna tampoco estuvo mal.
1: Es un buen futbolista.
0: Acabó los 90 minutos bastante bien con
1: es
0: ese carrerón.
1: Es un buen futbolista, pero yo considero que está por debajo del resto de jugadores del Atlético de Madrid, que me hacen tener un equipazo. O sea, hablamos de línea por línea, yo creo que el Atlético de Madrid igual tiene mejor defensa que el Madrid, las cosas como son.
2: No, y los fichajes del Atlético de Madrid han encajado perfectamente.
1: Sí, sí. Sí, yo diría que no se me viene nada de la mente, pero y además... Hay que
2: salvo dos que debían estar expulsados, ¿eh?
1: Pero... y hay que decir una cosa, el Atlético de Madrid juega ayer sin sus, en principio, dos mejores futbolistas, Natalia, Julián y Barrios.
0: Sí, bueno, a día de hoy,
1: en principio,
0: Barrios bien.
2: Barrios.
0: Y Julián, vamos a hablar también de Julián, ¿no? Hoy no interesa, jugó muy bien, se llevó una pitada, pero luego.
2: Ostras, se llevó una pitada, una ocasión que crea Julián, sí.
0: Bastante bien, pero. Y se le vio no solamente con el balón, pero se le había echado mucho en cara, que no presionaba, que no hacía. Y ayer volvimos a recuperar un poquito y de hecho se llevó algunos aplausos.
2: Pero jugaba contra 10,
1: sí. Sí, yo voy a decir lo último. A mí no me gustó nada el partido de Julián. Es más, venía aquí a criticarlo. Pero bueno, si a Natalia le gustó, nada que... Nada que estaremos aquí, evidentemente, hablando de todo lo de relacionado con lo deportivo y de todo el fútbol de esta semana.
2: Los esperamos.
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4: La guerra acompaña a las civilizaciones desde sus orígenes, pero no todas las religiones la han contemplado del mismo modo. El cristianismo nació proclamando el amor al enemigo y la bienaventuranza de quienes construyen la paz, aunque posteriormente desarrolló una doctrina para determinar cuándo el uso de la fuerza podía ser moralmente legítimo. Mientras tanto, el Islam, por su parte, nació también como comunidad política y fue elaborando una concepción de yihad que comprende tanto el esfuerzo espiritual como la lucha armada. Hoy, en tiempos modernos, ponemos sobre la mesa dos religiones y dos concepciones de hacer y entender la guerra diferentes para intentar comprender cómo el Islam y el cristianismo se enfrentan ante el conflicto armado.

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2: 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Se calcula que unas 30.000 personas fallecen cada año en nuestro país por muerte súbita. 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

Bienvenidos, queridos espectadores, a un programa más de Historias de Nuestros Médicos. Un programa que lo que pretende es hacer un homenaje a nuestros doctores. Las personas que nos cuidan, que nos escuchan, que nos miman, que nos quitan el dolor, que nos curan, que nos salvan la vida. Hoy está con nosotros la doctora Edurne Palacios. Ella es médico maxilofacial, cirujana maxilofacial. Trabaja, hablaremos con ella de ello, en público, en Toledo, en un hospital público, donde, claro, ve cosas diferentes, y luego también tiene una clínica privada, donde también hablaremos de maxilofacial y hablaremos de un determinado tipo de cirugía estética. Así que se plantea un programa muy, muy interesante, pero antes le vamos a dedicar un poema. El poema lo he titulado La mujer que aprendió a devolver sonrisas. Hay personas que eligen una profesión y hay otras a las que la profesión las elige a ellas. Ella nació en Madrid un 12 de septiembre de 1980, hija de Amador y Karen y hermana mayor de Amaya, que también acabaría dedicando su vida a la medicina. Su madre tenía una costumbre entrañable. Ante cualquier síntoma, abría aquel enorme libro azul, la gran enciclopedia de la medicina, buscando respuestas antes incluso de que existieran las preguntas. Quizás sin saberlo, allí empezó a despertar la curiosidad de una niña que terminaría haciendo de la medicina su forma de vivir. A los 13 años cambió Madrid por Vitoria. Más tarde llegó Pamplona y la Universidad de Navarra. Era una niña tímida, disciplinada y enamorada de los libros. En casa, el esfuerzo no era una opción, era la forma natural de hacer las cosas. Pero al marcharse de casa, descubrió otro mundo. Descubrió el desorden, la improvisación, las carreras a medianoche, una nevera casi vacía y una vida sin horarios. Y curiosamente, aquel caos terminó gustándole. Solo hubo una cosa que nunca aprendió a aceptar: perder el control. Por eso prepara cada cirugía con el mismo rigor con el que otros escriben una partitura. Analiza, estudia y anticipa cada detalle para que, cuando llegue el momento de entrar en quirófano, solo haya espacio para la concentración y para la música, porque nunca opera sin ella. Cuando descubrió la anatomía de la cara, entendió que había encontrado su lugar en el mundo. Ya no hubo dudas, sería cirujana maxilofacial. Pero la vida no siempre premia de inmediato a quienes más se esfuerzan. Terminó su formación en plena crisis, hizo cola en el paro, convencida de que había fracasado. Sin embargo, siguió adelante, recorrió hospitales, enlazó contratos, hizo cientos de kilómetros buscando oportunidades y nunca dejó de creer que el trabajo acabaría encontrando su recompensa. Y la encontró. En Toledo, donde cuida cada día de pacientes de la sanidad pública, en el hospital de la BOT, donde comenzó a caminar sola, y sobre todo en la clínica que abrió en 2021, construida con sus propias manos, sus propias ideas y su propia forma de entender la medicina, cercana, honesta y profundamente humana. Porque para ella la belleza nunca ha consistido en hacer rostros perfectos, consiste en devolver miradas, en recuperar sonrisas, en

0: conseguir que alguien vuelva a reconocerse cuando se mira al espejo. Dos canciones que guardan algunos de los momentos más importantes de su vida. My Shame, de Adele, le devuelve el día en que conoció al hombre con el que compartiría su camino. Y Do You Wanna Know a Secret, de Fairground Attraction, la lleva inevitablemente a un salón donde una madre, primeriza, pasaba horas enteras contemplando, sin hacer nada más, a su hija recién nacida. Porque hay instantes tan perfectos que el tiempo decide detenerse para siempre. Quizá, si hubiera que resumir su vida en una sola frase, bastaría con decir que ha dedicado su existencia a cuidar rostros. Pero quienes realmente la conocen saben que eso no sería suficiente, porque ha curado mucho más que huesos, nervios o sonrisas. Ha devuelto seguridad, ha regalado esperanza, ha acompañado a personas en algunos de los momentos más difíciles de su vida. Y cuando algún día sus hijos, sus pacientes o quienes han tenido la suerte de caminar a su lado piensen en ella, no recordarán únicamente a una extraordinaria cirujana, recordarán a una mujer valiente, exigente consigo misma, apasionada por lo que hace y capaz de transformar el miedo en tranquilidad con solo una mirada. Y comprenderán que el mayor legado de una vida no son las operaciones realizadas ni los títulos conseguidos. El verdadero legado es que, gracias a personas como ella, el mundo deja de doler un poco más y el corazón de quienes la quieren se llena de orgullo, en un orgullo imposible de explicar con palabras.
1: ¡Madre mía!
0: ¡Bienvenida!
1: Muchas gracias. Ese poema luego me lo puedo llevar.
0: Por supuesto, es tuyo y es tu vida, Edurne. Es que al final date cuenta que cuando nosotros lo vemos así en un poema, pero lo pensamos, es que muchas veces nos cuesta pensar lo que... Y es así.
1: Sí, sí, tremendo, tremendo.
0: Es así tu vida. Bueno, vamos a, si te parece, hablaremos luego de lo que es la cirugía maxilofacial, cosa que nos interesa muchísimo porque... Por una parte, más o menos la entendemos, pero nos falta mucho por entender, ¿no? Es algo que quizás no la tengamos todavía muy bien, aunque hemos traído, por ejemplo, al doctor Nacho García Recuero, que es amigo de Edurne. Pero bueno, nos apetece hablar de esta cirugía, sobre todo de la que haces tú y en la que tú encaminas, ¿no? Bueno, naces en Madrid, 12 de septiembre de 1980. Tu papá Amador, tu madre Karen. Tienes una hermana, Amaya, que es radióloga. Estás 13 años en Madrid y os vais a Vitoria, ¿no? Por trabajo de tu padre. Uh-huh. ¿Qué primeros recuerdos tienes, Edurne, de toda esta vida? Porque tú me cuentas que eras como un poco tímida, muy aplicada.
1: Sí. Bueno, recuerdos, yo tengo recuerdos de una vida tremendamente ordenada. Mi vida era, mis padres son gente ordenada, donde todo está limpio, colocado en su sitio, tienes tu misión, tus cosas, todo es tranquilo, una casa tremendamente tranquila, con en general poco ruido. Y mis recuerdos son de estabilidad absoluta, una burbuja perfecta y siempre encaminada y encerrada en esa burbuja hasta que ya sales y te encuentras cosas, ¿no? Te encuentras otra vida. Y que la vida ni es ordenada ni es una burbuja. Y ya lo descubrí ya mucho más tarde, claro.
0: Uh-huh. Ahí te vemos de...
1: De pequeña, sí, ahí tendría ahí dos, tres años. Sí, yo tengo pocos recuerdos de mi infancia. Soy una persona muy olvidadiza. No retengo cosas, yo tengo que estudiar mucho para mantener las cosas, porque es verdad que tengo imágenes, tengo recuerdos, tengo olores, tengo sentimientos, pero sé de esa foto pues porque sé que estábamos en Montejo, en casa de mi tía, en un verano. Sé, mis padres, no hay demasiadas fotos en casa, siempre ha habido como esa foto, yo creo que también es aquella época en la que íbamos a Montejo en los veranos. Y no recuerdo qué había alrededor, recuerdo perfectamente la foto porque la he visto mil veces. En mi casa regularmente se miran los álbumes, uh-huh. Pero mira los álbumes en un momento, son caras, mi padre le encantaban las caras. Ah. Sus fotos siempre se enfocaban en la expresión, la cara, tiempo en reposo, siempre en el mismo sitio. Y en ese orden, ¿no?, de vida, pues las fotos siempre dan una evolución de tu cara a medida que van pasando los años.
0: Oye, me imagino esa Karen, tu madre, sacando ese libro, ¿no?
1: Ah, sí, sí.
0: ¿Y qué era? ¿Porque os pasaba algo y decía, vamos a ver?
1: Mi madre es una tremenda hipocondríaca, sí, ¿no? Lo ha sido toda la vida, es una hipocondríaca controlada. Es decir, ya sabe que es una hipocondríaca, entonces será también una hipocondríaca con nosotros.

0: entonces todo, ella se sabía las enfermedades, ella es de letras, pero es una mujer muy inteligente, que estudió siempre mucho, que le gustaba, que aprendía, sabía de nutrición, sabía de muchas cosas, y ella pues sabía que existía la meningitis, sabía cómo diagnosticar los síntomas, pues la rigidez de la nuca, en cuanto decías me duele la cabeza, ella te estaba tocando el cuello a ver si tenías la nuca rígida o no. Y tenía ahí su libro, era... El otro día estuve en casa en fin de semana y busqué el libro, no está, ya como nos tiene a mi hermana y a mí, ya el libro no lo necesita. Pero, y es el recuerdo que yo tengo de ir a un síntoma, un dolor, un tal, y buscaba en la enciclopedia de la medicina.
1: Es que eso, antes las enciclopedias eran para eso, sí, buscar cosas. Sí. Ahora ya, claro,
0: ahora ya no, pero, tantas,
1: pero y oye, y daba muchas. Además, ahí sí con lo que decía la enciclopedia. Era cierto, o sea, está
0: claro,
1: hecho
0: era lo más cierto que teníamos.
1: Claro, que
0: eran
1: teníamos.
0: Las enciclopedias.
1: Que ahora a veces, lo hemos comentado antes de entrar a esto, hay veces que se están diciendo cosas claro. que de cierto tienen, pues nada, o sea,
0: nada.
1: Son opiniones nada, y además nada. No dadas incluso ni por personas ni por personal médico. Uh-huh. A los 13 años te vas para Vitoria. Uh-huh. Es un traslado de tu
0: ¿De
1: papá,
0: trabajo?
1: Entiendo, ¿no? Por su trabajo. Y allí encuentras otro mundo, ¿no? Porque estabas en Madrid, encuentras otra. ¿Cómo vives eso? ¿Cómo lo recuerdas?
0: Bien, yo me he adaptado siempre bien a los cambios. No era algo que no pueda preguntas a tus hijos, tienes que cambiar, parece un trauma, tal. En aquel momento, pues toca cambiarse, pues toca uh-huh. cambiarse. Y nos fuimos a Vitoria. O sea, una de las cosas que más me llama la atención, yo soy una persona muy alta, y yo en Madrid era... aparte de que tengo un nombre, Edurne, que en Madrid no, la gente no lo tenía, entonces nadie acertaba con mi nombre, Lourdes, cualquier cosa menos Edurne, y claro, llegas al País Vasco.
1: ¿Por qué te pusieron Edurne? Porque
0: pues mira, mi madre es americana,
1: ¿sí?
0: y mi madre se vino a España en un intercambio de estudios, se fue a Francia, luego vino aquí y ya se quedó, aún estaba Franco, le encantó la seguridad de España, la sensación de encanto, se quedó, mis padres se conocieron años después, pero a mi madre le gustaba mucho la música y Edurne era una canción de Serrat.
1: Ah.
0: Luego se casó con un vasco, entonces pues se encajó el nombre. Y el otro nombre...
1: ¿Tu padre es vasco?
0: Mi padre es vasco, mi padre
1: ¿De dónde
0: es de Baracaldo.
1: Ah, de Baracaldo.
0: De Baracaldo. Y luego apareció mi hermana y el nombre de mi hermana también lo eligió mi madre,
1: sí,
0: por
1: claro.
0: Amaya, por mocedades. Una de ellas
1: bueno,
0: es Amaya,
1: Amaya
0: y eligió el nombre por ella. Entonces, casualmente eran dos nombres que le gustaban, los dos nombres eran vascos y luego se casó con un vasco. Pero claro, cuando fuimos a Vitoria, yo pasé a un grupo, fue para mí una revelación. Primero, no tenía que repetir mi nombre, era
1: sí,
0: uno
1: era,
0: más.
1: Era
0: un nombre normal. No era especialmente frecuente, pero había otra Edurne en el colegio, ya era algo. Y luego la gente era más alta. Entonces
1: claro,
0: yo
1: claro.
0: ya no era la más alta con diferencia hasta de los propios chicos. Yo era una más. Esa parte
1: pues fíjate
0: muy
1: que bien,
0: bien,
1: porque además fue un poco en la adolescencia, ¿no?
0: Sí, sí, sí.
1: Es
0: sí.
1: ese momento que a lo mejor, porque hasta que eres niño, bueno, más o menos, claro. pero en la adolescencia a lo mejor pues ese cambio pues
0: ¿Ese
1: quizás
0: cambio?
1: Te,
0: sí, sí.
1: te evitó
0: bueno,
1: un posible complejo, ¿no? O bueno, cualquier cosa
0: sí,
1: que pudiera...
0: Tampoco, pero...
1: ¿Dónde
0: pero
1: estudiaste en Vitoria?
0: En Vitoria llegamos, hicimos el cambio muy... Al final del verano fue un cambio brusco, volvimos en agosto y mi padre nos dijo, nos vamos, y nos fuimos, entonces en los colegios, me cogieron en el Colegio Veracruz, que era al que estaba, mis padres encontraban una casa de alquiler, estaba medio cerca, mis padres dentro de su orden, pues siempre hay que ir a sitios que están cerca, donde puedes ir andando, todo controlado, ¿no? Entonces el colegio que me cogieron era ahí, aunque solo era para un año, porque en septiembre no había opciones de buscar otro día, luego me fui a los Marianistas, hice bupico ahí. Y
1: muy buena estudiante.
0: Era muy buena estudiante, yo siempre he sido muy buena estudiante.
1: Porque además tienes algo curioso, tú estudias en la Universidad de Clínica Navarra, que de entonces prácticamente era pues, la universidad más antigua a nivel privado, ¿no? Y con un gran prestigio. Pero tú podías haber estudiado en la Autónoma de Madrid, y sin embargo decides quedarte allí, ¿no? Quedarte
0: sí, por circunstancias. Me daba miedo el cambio. Yeah. Es decir, que en aquel momento... cuando te dicen que estás aceptada en la autónoma, eran los números, no sé cómo se llamaban, los números clausus o algo así, tú, como no era mi comunidad, a mí me pertenecía Lejona, volver a Madrid no me lo decían hasta septiembre y yo ya tenía todo organizado en Pamplona, que estima estaba una hora, que había tren, había autobús, era muy fácil ir, la idea era irte a Pamplona, poder volver los fines de semana a casa... Uh-huh.

0: Estaba mi familia, estaba también mis tíos, mi abuela, viven en Baracaldo, toda esa zona. O sea que para mí, en aquel momento, cuando mis padres me ofrecieron la opción de, venga, pues vete a Madrid, te han aceptado, es muy buena universidad, Madrid para mí estaba muy lejos y yo me veía muy sola y yo no quería ese cambio. Entonces lo hablé con ellos, me aceptaron pues perfectamente, podemos hacer el esfuerzo, quédate aquí, y me fui a Pamplona y fui súper feliz ahí.
1: Edurne, ¿por qué maxilofacial?
0: Pues para mí fue uno más uno. Es decir, yo muchas cosas me llevaron a maxilofacial, hay gente que lo puede haber decidido al final, yo lo tenía muy claro, me encantó. No me gustó la anatomía general. Yo cuando empecé la carrera al principio me costó porque no era tan práctica, tú era muy teórica, además empezabas enseguida con, o sea, me gustó fisiología, pero la anatomía del cuerpo, pues a mí, me saben, el tubérculo del radio.
1: Ya.
0: Y luego llegó la anatomía de la cara, que eso para mí lo cambió todo. La anatomía de la cara llegó, si no recuerdo mal, en segundo de carrera. Y eso para mí fue un antes y un después, me encantó. Y luego aparecieron las asignaturas quirúrgicas. Apareció por fin, ya creo que en cuarto, el aparato digestivo con su parte quirúrgica. Aparecieron las optativas, había cirugía plástica como optativa. Yo la cogí, de repente dentro de la asignatura de cirugía plástica había un par de horas de maxilofacial y me hablaron de la cirugía ortognática. A mí me pareció lo más de lo más. Entonces yo ya sabía que iba a ir por una cirugía. Y la anatomía de la cara, entonces la suma era eso. Porque mi padre me decía, joder, ¿por qué coges una especialidad que no sabe nadie lo que es? ¿Qué es? Sigo explicando lo que hago en mi especialidad 20 años después. Pero a mí me gustaba. Entonces yo sabía que quería enfocarme en la cirugía y sabía que quería que fuera en el territorio de la cara. Así que no, la unión estaba hecha.
1: ¿Tú crees que la cirugía, y como tú, por tus manos pasan alumnos, ¿no? Porque estás en un hospital además
0: Pues
1: público
0: sí.
1: en Toledo, ¿tú crees que el cirujano tiene que tener alguna habilidad especial o es más es todo técnica o es
0: Es
1: una
0: técnica,
1: mezcla?
0: puede ser más habilidoso o menos habilidoso. Yo tengo jefes maravillosos, al final la medicina tiene algo maravilloso que es no, nos las enseñamos de forma gratuita. Es decir, a mí me han enseñado todo lo que yo sé, luego estudias y estudias mucho, pero a mí me lo han dado todo y me lo han enseñado todo. Cuando alguien que está conmigo, yo intento enseñar todo. Yo tengo jefes, gente maravillosa que me dicen, tú dame una buena persona y yo le convertiré en un buen cirujano. Y creo que es cierto, es decir, hombre, puede haber gente más mañosa o gente menos mañosa, al final es técnica, es educación, es constancia. Hay que ser, no nos hacen una prueba de nivel manual para entrar en tu especialidad, no nos hacen tampoco una prueba de nivel psicológico para coger determinadas cosas. Tú apruebas, sacas una nota, eliges y estás dentro. ¿Todo es para todos? No, también tienes que saber un poco elegir. Yo sabía que cogía algo que a mí me gusta dibujar, me gusta mucho usar las manos, pero no creo, a lo mejor me equivoco, que haya que ser especialmente dotado para ser un buen cirujano. Hay que tener mucho esfuerzo, mucha constancia, mucho estudio, estar muy bien rodeado también.
1: Bueno, pues se ha quedado el momento súper interesante. Lo vamos a ir a publi, pero antes de irnos a publicidad, sí me gustaría sacar aquí este aparato, que ya los espectadores sabéis lo que es, pero lo tenéis, pues hay que tenerlo cerca. 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Digo la cifra porque es así de cruda. 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Normalmente nada. Una persona hace un poquito de reanimación cardiopulmonar y se pone a hacerla. Pero este aparato sí que puede hacer mucho. Puede hacer mucho, ¿por qué? Porque en ese momento que normalmente hay una fibrilación ventricular antes de esa parada, que el corazón está latiendo de una manera descontrolada, es decir, no late realmente, está vibrando, no lanza oxígeno a nuestro cerebro, y nuestro cerebro en 10 minutos muere, muere. Por eso en el 95% de los casos, cuando van los médicos de emergencias a una emergencia de una parada cardíaca, no pueden hacer nada. Han pasado más de 10, 12, 15 minutos y no pueden hacer nada. 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

los servicios de emergencia estés vivo, que es lo más importante. 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Sé que no es obligatorio, pero pongámonos de acuerdo y tengamos uno, que rápidamente lo podemos coger. Y si no, pues oye, yo sé que mucha gente pues lo tiene en su casa, pues lo tengo en mi casa. Porque oye, ¿qué me pasa? Pues ya sé que lo puedo, tengo una opción, mientras que viene el servicio de emergencia, a salvarme. 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Yo no tengo por qué saber leer un electro. Él te saca el informe. Si ya veo que pone algo un poco raro, que no te pone todo está normal, pues evidentemente a mi médico de familia o a mi cardiólogo que lo vea. Porque además el electro, los cardiólogos dicen que es muy importante cuando tú tienes esa sensación que en ese momento veamos el corazón. Porque a lo mejor luego ya pasa, vamos al hospital y ya ha pasado. Pero en ese momento es importante. 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Y ahora sí, nos vamos a publicidad.

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0: Bueno, pues aquí seguimos disfrutando del programa con la doctora Edurne Palacios. Hemos dicho que ella es cirujana maxilofacial, que ahora hablaremos de ello, y bueno, que está por un lado en un hospital público en Toledo y por otro lado tiene su propia consulta, que nos hablaremos también de ella. Nos hemos quedado en que, bueno, en que estudias maxilofacial y bueno, también es verdad que te gustó mucho, me hizo gracia cuando te siempre os pido, bueno, que dijiste, oye, esto de estar en pijama a mí me pareció maravilloso, ¿no? Es así, ¿no?
1: No sabía que te había comentado eso. Sí, es verdad que cuando yo llegué al hospital, cuando hacías prácticas y te das cuenta de que hay determinados servicios donde puedes trabajar en pijama, a mí me pareció maravilloso. Entonces era como un plus. Recuerda aquellas listas que tenías que hacer de pros y contras de cada cosa para elegir un hospital o elegir una especialidad. En la lista de pros siempre estaba el poder trabajar en un pijama todo el día. Me parecía maravilloso y me sigue pareciendo maravilloso.
0: Sí, sí. Oye, sí. ¿La residencia la haces?
1: En La Paz.
0: En La Paz. Mm. Un hospital. ¿Qué sensaciones cuando llegas a ese hospital y te ves chiquitita, te ves, dices, ¿dónde me pongo? ¿Dónde me ubico? O luego al final cada departamento tiene su propio...
1: O sea, al final un servicio de cirugía maxilofacial nunca es un servicio gigantísimo. Claro. No somos nunca la especialidad más grande de un hospital. Yo me sentí tremendamente arropada, más en aquel momento está todo preparado para recogerte, acogerte. Éramos en aquel momento un residente anual y todo el sistema está preparado para el que va a entrar, los mayores se encargan de ti, no te sientes superado en ningún momento por la situación.
0: Oye, La Paz es un hospital, porque en el que estás de Toledo también, al ser público, pues bueno, ves cosas muy, muy, que ahora hablaremos de ella, pero entiendo que La Paz es uno de los hospitales de accidentes por antonomasia, es decir, de los que hay accidentes, ¿no?
1: Eran La Paz y el 12 de octubre.
0: Y el 12 de octubre,
1: cuando,
0: ¿no?,
1: ibas a elegir los dos grandes en aquel momento, eran Paz y 12 de octubre, porque también en aquel momento eran los dos, creo que únicos, que hacían guardias de presencia física. Y eso para mí fue un punto para coger o decidirme. Yo quería primero La Paz, mi segunda opción era el 12 de octubre, y era porque tenías guardias de presencia física, ¿no?
0: Querías.
1: O sea, yo en aquel, cuando tú haces, hace 20 años, cuando tú haces, te enfrentas a una especialidad, la especialidad, no sé si ahora se entiende igual, pero en mi momento la especialidad se entendía como el lugar durante 5 años de tu vida tienes la opción de verlo todo. Entonces tienes que ir a un sitio donde lo puedas ver todo. Entonces quieres trabajar. En mi época no se libraban guardias, yo ahora sé que se libran, pero en mi época no se libraban. Yo he sido una persona tremendamente conformista y siempre le he visto lo bueno a todo lo que he tenido en cada momento. A mí me dio la oportunidad de ver mucho y de trabajar mucho y es algo, es la base de toda tu profesión después, que sí, sigues estudiando, pero aquello que tuviste,

0: que te informó, que te dio las opciones, es muy importante, para mí ha sido muy importante. Entonces, yo en aquella época ni libraba ni me planteaba librar. Esto es otra época, pero en aquel momento no era nada planteable. Tampoco era algo que yo quisiera en ese momento. Yo vivía por y para.
1: Una pregunta, ¿te acabas de acostumbrar de ver algunas situaciones que me imagino, porque claro, una rotura siempre es fastidiada, ¿no? Pero es que una cara, o sea, una cara, ¿te acabas de acostumbrar o...?
0: Unas fracturas precisamente, hombre, salvo un aplastamiento gigante, las fracturas, hay que tener en cuenta también una cosa, la cirugía maxilofacial no es una cirugía en general, cirugía de gran urgencia. Es decir, si hay un aplastamiento facial gigante, van a entrar primero los neurocirujanos, o sea, los uvistas, hay que estabilizar al paciente. No, nosotros no somos cirugía de urgencia. Una vez que esté estabilizado el paciente, ya entras tú. Si el paciente sale adelante, ya entra la cirugía maxilofacial. Por tanto, no tenemos, o sea, no tienes la gran presión del momento. Se la tienen los anestesistas, intensivistas, neurocirujanos, la tienen ellos. Son ellos los que salvan al paciente. La cirugía maxilofacial es una cirugía de calidad de vida. Yo le dejaré más guapo y le dejaré con la cara más simétrica. Pero quien le va a salvar la vida a ese paciente va a ser el uvista, principalmente.
1: ¿Qué es lo que más te encuentras en un hospital en La Paz? Bueno, por un lado, pero ahora, por ejemplo, en Toledo, ¿qué es lo que más te encuentras de
0: De
1: enfermedades o de
0: patología.
1: patologías en
0: Bueno,
1: maxilofacial?
0: Toledo tiene la peculiaridad de que ya es otra comunidad, es el Hospital de Toledo, probablemente sea de los más grandes de la comunidad de Castilla-La Mancha, y el área de población que cubrimos es bastante grande, es más grande que ahora mismo el principal hospital de Madrid. Y no somos tantos, en proporción de maxilofaciales por paciente, por habitante, no somos tantos. Por tanto, tiene mucha carga oncológica. El Hospital de Toledo y hospitales periféricos tenemos mucha carga oncológica. Trauma también, y dirás que oncología y trauma, y luego pues sí, la cirugía oral es como una cirugía básica, pero que puedes sacar adelante en un sillón dental, que es una patología que hay que sacar adelante, pero no es, tiene presión asistencial por su volumen, no por su importancia, ¿de acuerdo? Pero la oncología y la trauma es el principal patología que tratamos en hospitales como Toledo. Luego tienes otro tipo de patología con la que hay que lidiar con las listas de espera. Un paciente con una deformidad dentofacial, pues como puedes vivir con eso, pues tienes que esperar a que yo resuelva el oncológico que entra por la puerta y el trauma que entra por la puerta. Cuando has resuelto eso, ya vas tirando de la lista de espera y empiezas a hacer toda la otra patología que tiene nuestra especialidad.
1: ¿Qué orden tiene oncológicamente? O sea, el cáncer más
0: El
1: normal.
0: cáncer más frecuente, pues probablemente sea el cáncer de lengua, cáncer de boca, luego por supuesto el cáncer de piel. Cáncer de piel nos toca, ahí tenemos varias especialidades, dermatología hace cáncer de piel y cada vez se animan a hacer cirugías un poquito más grandes, entonces cuando a ellos se les va un poco de las manos nos mandan esa patología. Entonces parte de la patología del cáncer de piel lo están haciendo dermatología. Y nosotros hacemos la parte más complicada, cuando ya necesitas hacer una disección cervical, un colgajo más grande, una reconstrucción más grande, ese paciente lo hacemos nosotros. En cáncer oral, de mucosa, de lengua, de reborde alveolar, probablemente es el de labio, sea el más frecuente y el más habitual en las consultas de maxilofacial.
1: Esto nos enciende la luz y dice, ¿esto es tabaco? ¿O no
0: Un
1: siempre?
0: gran porcentaje sí,
1: ¿Sí?
0: un gran porcentaje sí, y luego está el paciente que no ha fumado nunca y que no ha bebido nunca. Ahí están. Es decir, la vida.
1: Sea, esa gente que dice, no, si yo no me trago el humo, pues no te tragas el humo, pero el humo queda en algún sitio, ¿no?
0: Bueno, no,
1: No,
0: hay
1: quiero decir
0: pacientes
1: que...
0: jóvenes que tienen cáncer, hay
1: ¿Sí?
0: un componente genético, está el papilomavirus ahora mismo, que ya se sabe perfectamente que tiene una incidencia y o sea, una importancia en el desarrollo del cáncer de boca, igual que en el
1: ¿Que se coge el
0: cáncer.
1: papiloma también en la...?
0: El papilomavirus se coge y muchos tumores, ya los tumores prácticamente todos los criban para saber qué tumor es papiloma positivo o qué tumor no es papiloma positivo, sobre todo porque la inmunoterapia que han desarrollado responden muy bien los pacientes que son papiloma positivos.
1: Y estas vacunas que no sé si es te compete a ti, estas vacunas que se están haciendo ahora, Edurne, para el papiloma, tanto en chico, ¿va para este también o...?
0: No hay tantos estudios como los hay en gine, pero sí. Y en maxilofacial yo creo que todos estamos intentando, ya gracias a Dios se han metido en el sistema de vacunas y toda la gente joven la está recibiendo, que todo el mundo se vacune del papiloma y no solo de las tres serologías más importantes, sino de todo el elenco que puedan vacunarse. Papiloma tiene varias serologías, hay tres que son muy importantes en el cáncer, pero luego las otras también tienen relación. Y cada vez se vacuna más gente. O sea, yo el cáncer, la cirugía del cáncer, es la que menos me gusta. Yo cuento, cuando yo empecé la residencia, yo no sabía que maxilofacial se hacía cáncer. Yo cogí la residencia y cogí la especialidad por todas las demás patologías, pero no por el cáncer. Y ahora, la vida me ha llevado a que el 50% de lo que yo opero es cáncer. La vida te lleva, tú pones, tú, ¿no? Entonces, como es el hombre porque propone y Dios dispone, pues prácticamente ha sido eso. Y tengo la esperanza de que el cáncer lo acaben tratando los oncólogos. Hay compañeros míos que me matarían si me oyen decir esto, pero yo estoy deseando que llegue el día
1: Tener que
0: en que
1: operarlo.
0: no tenga que operar a pacientes por cáncer. Que haya una inmunoterapia, una quimio que funcione fenomenal y que les mantenga con su pastillita, su inyección semestral, mensual, semanal, me da igual, pero que no tengan que pasar por un bisturí. Son cirugías agresivas, son cirugías difíciles de llevar psicosocialmente, son cirugías donde afecta todo. Nuestra cara es, no es el espejo del alma, pero tu desarrollo social es en la cara. El poder comer, el poder hablar, el hacerte entender, está en la cara. Y a un paciente con una cirugía grande, saber que aunque le vayas a quitar la lengua entera y se la vayas a reconstruir y vas a poner un recto abdominal que también tiene su músculo y demás, nunca lo va a mover igual, nunca va a hablar igual, nunca va a comer igual. Le estás limitando a nivel social, le estás limitando a nivel funcional, a nivel familiar. Y cuando vienen a la consulta te cuentan que están bien, les ves bien. Lógicamente, claro, tú tienes una perspectiva desde tu profesión de todo lo malo que ves. Pero cuando ya hablas con ellos en profundidad, te cuentan cosas que para mí son muy duras. A mí una paciente me decía, es que mi único deseo es volver al cine sin tener que estar sacándome las mucosidades cada 10-15 minutos.
1: Qué duro, ¿eh?
0: Uf,
1: Qué duro.
0: uf. O familiarmente te dicen, es que para mis nietos es muy duro estar conmigo porque tienes sed, babeas. No funcionas igual, no hablas igual, tú haces un gran esfuerzo por entenderles y es verdad que muchas veces la pareja, el hijo, la persona que más tiempo está con ella les entiende muy bien, pero la sociedad no les entiende. Y es duro, son cirugías tremendamente duras. Anatómicamente preciosas, y hay que saber separarlo, o sea, son cirugías que anatómicamente quitar un tumor, a mí que me gusta tanto la anatomía, el poder meterte en la cara quirúrgicamente y quitar un tumor, es una pasada, quirúrgicamente, pero detrás hay un paciente al que le estás cambiando la vida, le estás permitiendo vivir. Ahora mismo es el mejor
1: Importantísimo.
0: tratamiento. Es decir, ante el no tratar, ahora mismo sí es la mejor opción, yo siempre digo, ahora mismo es la mejor opción de la que tenemos para que sigas aquí. Pero dentro de X años, probablemente. Y dentro de poco, en muchos pacientes, y hay estudios, y nosotros estamos también en alguno de ellos, donde empiezas con la inmunoterapia y quien no responde se va a la cirugía. Y ojalá eso corra rápido y avance rápido, y para la próxima generación, las grandes cirugías de mi generación se queden en locuras que hacían aquellos cirujanos del siglo XXI. Cuando yo veo los libros de historia de la medicina, historia de cirugía maxilofacial, y ves dibujos y fotos de hace 100 años, y dices, madre mía, ¿cómo hacían eso? Pues yo tengo la esperanza de que en breve alguien diga, madre mía, ¿cómo hacíais eso?
1: Aunque tengas menos trabajo, que vas a tener igual
0: Lo
1: por
0: voy
1: otro
0: a tener,
1: lado.
0: no se preocupe nadie, que ya me las apañaré yo para tener trabajo. No va a ser ese el problema, pero yo no voy a forzar el que la oncología siga siendo quirúrgica.
1: Edurne, las operaciones de cirugía, me imagino yo, pero a lo mejor estoy confundido, maxilofacial, ¿son operaciones que se hacen una o hay que hacer varias o por qué?
0: Depende.
1: Pero hay tratamientos que son varios, ¿no? O sea, que tienes al paciente ahí tiempo, haces
0: Un paciente
1: uno.
0: oncológico es un paciente para toda la vida. Y probablemente, aunque sea lo que más duro se me hizo la oncología, también son los que más satisfacciones me han dado, los pacientes a los que más recuerdo, los pacientes a los que más cariño les he cogido. El paciente oncológico entra por tu puerta, le das el diagnóstico, porque además habitualmente lo damos desde cirugía maxilofacial, porque te entra con la úlcera, y además hay cosas que ya las ves, ya sabes lo que es, vas a hacer la biopsia porque necesitas una confirmación, pero ya le estás adelantando al paciente, esto no me gusta. Y sabes por qué proceso va a pasar. Hay cirugías si el tumor es pequeñito, ojalá los tumores entren pequeñitos, en Toledo no entran pequeñitos. Si el tumor es pequeñito, la cirugía va a ser más pequeña. Si yo tengo que quitar menos, voy a hacer menos daño. Si yo tengo que quitar mucho, estamos hablando de cirugías grandes, reconstrucciones. Las reconstrucciones son complejas, muchas veces requieren retoques, requieren a veces una reconstrucción microquirúrgica que depende de una arteria y una vena que, ¿no? Tú sacas un colgajo de aquí, un colgajo de la pierna, un trozo de, digamos, de piel, músculo y sustancia que para que sea vital tiene que llevar su irrigación, su arteria y su vena, la tienes que enchufar a una arteria y una vena aquí y que eso funcione, tiene que funcionar. Esas cirugías tienes que vigilarlas de cerca, a veces no está funcionando correctamente la arteria, tienes que reentrar para volver a hacer la anastomosis. Son cirugías complejas, arduas, tanto para el paciente como para nosotros, que requiere un equipo grande de gente y que requiere un seguimiento cercano.
1: Y una parte que a lo mejor no sé si tú pensabas en ella cuando estudiabas medicina, hacías
0: Ajá.
1: cirugía, que es la parte psicológica, ¿no? De...
0: La parte psicológica para el paciente y para mí. Es
1: Claro.
0: decir, yo he aprendido, tú aprendes. Tú aprendes a llevar la situación. Yo recuerdo perfectamente mis primeros tiempos, cuando yo primero llegué a Toledo y tuve mis primeros pacientes oncológicos, que yo no quería la oncología, pero me tocó hacerla. Y yo salía de la consulta y me echaba a llorar. Cuando yo le daba un diagnóstico a un paciente, yo sabía por lo que iba a pasar. Siempre tienes maravillosas enfermeras, gracias a Dios, que están a tu lado, que te conocen, que son como tus madres, sobre todo esas enfermeras de toda la vida, que te ven y saben lo que sientes, lo que piensas, lo que estás pasando. Y siempre ha habido esa gente a mi alrededor que te ha ido llevando, al final vas aprendiendo. Y hace unas enfermeras que ya se ha jubilado, a la que yo quiero mucho, cuando la veo me dice, jo, ¿tú te acuerdas de tus comienzos? Y hombre, yo me escondía para
1: De los
0: llorar.
1: llantos, de los comienzos.
0: Me escondía para llorar y ella me sacaba de la situación, me ayudaba, me empujaba. Claro, ¿cómo cambias? No significa que te hagas más frío. O sea, me sigue doliendo igual, pero lo sabes llevar y sabes ayudar mejor al paciente. Sabes manejarle. Además, te das cuenta también de que los pacientes llevan la enfermedad un poco tal y como son ellos. Es decir, la persona optimista, graciosa, que te entra soltando chistes, va a pasar toda su enfermedad
1: Así.
0: así. El que es triste y vive triste va a pasar su enfermedad. Yo digo, también pasa en su enfermedad, pero tristemente. Cada uno lo lleva en su forma de ser. Y es verdad que a los pacientes, cuando ya tienes costumbre y les tienes en la mesa y les hablas un poquito, sabes por dónde tira cada uno y por dónde puedes llevarles.
1: Y luego todo esto lo compensas, porque lo que estamos hablando todo es bastante, vamos a decirlo así, igual no es tanto dramático, ¿no? Porque al final es una operación, una persona que está de unas expectativas, que no sabe qué le va a ir, que estás... Bueno, luego lo compensas, hay una parte que es la estética, ¿no?
0: Es la contraria,
1: Que digamos
0: exacta.
1: que es la contraria, que es la que tú haces una vez que terminas en el hospital público, vas al privado, y ahí te encuentras otra cosa completamente
0: Una vida
1: diferente.
0: diferente. Una vida diferente que también he tenido que aprender a controlarla y a controlar a ese paciente, expectativas, realidades, formas de ser, formas de entenderlo. He aprendido mucho. O sea, yo. Vamos a las cosas que me han ido pasando en la vida, me han pasado sin que yo las eligiera. Toledo yo nunca lo elegí, me pasó, maravilloso. Yo le eché currículum en 100.000 sitios, nunca en Toledo. Me llamaron de ahí. Y la clínica no la elegí del todo, es decir, fue un poco forzada la situación, sabía que quería hacerlo. Bueno, pues al final, cuando montas una clínica, cuando te metes en estética, yo me hice un máster de estética para sacar puntos para la oposición, no pensando en desarrollarla. Pero en aquel momento no había muchos másteres compatibles con cirugía maxilofacial y uno de los que encontré que podía ser compatible con mi especialidad era la de estética. Y me hice el máster de estética con esa función. Luego la vida te lleva y lo he desarrollado.

0: que bajar el paciente a tierra. Es un mundo de expectativas, es un mundo donde la gente además se identifica por la imagen que tiene de sí misma, que es la que ve proyectada en un teléfono y en una red social, porque ahora mismo todo el mundo se identifica con la imagen. La gente se está mirando a sí misma y hay gente que me ha llegado a decir, ahora ya no tanto, pero hubo un momento de filtros muy potente que la gente me enseñaba su foto con el filtro y me decía, no, es que quiero esto. Esto no va así, esto no funciona así. Y que a lo mejor ven un defecto, claro, porque la imagen que nos proyecta el móvil es muy peculiar, no es tridimensional, es plana, y tienes que jugar con eso. Es un paciente diferente, que tiene su encanto. Probablemente si tuviera que hacer eso todo el día no me gustaría, pero que tiene su encanto, tiene su aliciente, el saber manejar toda esa situación. Al final, el análisis facial es algo que a mí me encanta y el análisis facial lo puedo hacer para la medicina pública, lo puedo hacer para la medicina privada. Es un análisis en conjunto, es el cómo es tu cara, cómo la has desarrollado, cómo muerdes, cómo sonríes, cómo movilizas, cómo tal. Y para mí es maravilloso, yo me paso la vida haciendo análisis faciales, yo voy en el autobús, en el metro y yo estoy mirando a la gente. La gente está mirándose el móvil y yo estoy mirando a la gente.
1: Claro, porque antes te mirabas cuando estabas en casa en el espejo.
0: Claro.
1: No te mirabas ya durante todo el día. Ya podías ir como sea, que no te das cuenta. Pues que ahora nos estamos todo el rato.
0: Todo el día, exacto. Y eso era maravilloso, eso era emocionalmente muy estable.
1: Claro.
0: Tú no tenías problemas contigo mismo, porque no los ves. Estupendo. Pero...
1: Y ahora lo que me decías hace antes, que en una videollamada casi estás mirándote más tú, que a
0: la persona que te está hablando.
1: A ver cómo tú estás quedando, ¿no?
0: Es así, curioso, es así. Yo tengo una frase que les digo a muchos pacientes míos cuando vienen, no, que dicen, no, este defecto, tal. Y yo, no, es que quiero, no, te dicen, quiero mejorar, o quiero tal. Y yo siempre les digo, tienes que saber que lo que tú estás viendo solo lo ves tú. No lo ve nadie más. Lo veo yo porque me gusta verlo. Y analizo. Pero me da igual. Y a la gente que te rodea, le da igual. Por mucho que queramos, o sea, él es una cosa nuestra con nosotros mismos. Yo, una anécdota que una vez le hice un endolifting, que me gusta mucho, es un procedimiento que tengo en la clínica, a una paciente, y yo siempre hago las fotos delante y fotos de después, y es que en el momento ya se nota mucho, luego es un procedimiento que baja la intensidad y luego vuelve a subir hasta el sexto mes. Y vino a recogerla su hermana al final del procedimiento. Y enfrente mío nos coge y dice, ah, pero ya te lo has hecho.
1: Anda, madre.
0: Claro, la cara que se le puso a la paciente y la cara que se me queda a mí, pero bueno, y yo, para que veas. O sea, es decir, eso que tú ves, esa caída que tú, a ti te obsesiona, nadie la ve. La gente te mira a los ojos, te habla mirándote a los ojos y nadie está analizando tu ángulo mandibular. Y, pero claro, yo le enseñé las fotos a la hermana y dijo, oh, pues sí que se nota.
1: Oye, una pregunta, porque claro, yo he tenido la suerte de entrevistar a muchas personas que hacen cirugía estética. Pero claro, cirugía estética la haces desde una persona que acaba... Bueno, las hacen gente que no tiene titulación de hacerlo, que eso sería, habría un programa entero para hablar. Tengan cuidado que sea médico la persona que le hace la cirugía estética. Hay un 60%, dicen las cifras, de gente que está haciendo cirugía estética, o sea, de estética, y no tiene ni titulación. Bueno, pero dentro de hacer... La estética, tú como bien dices, llevas muchísimos años de experiencia desarrollada en cirugía maxilofacial y ves toda esa parte. Pero claro, el que a lo mejor ha hecho la carrera de medicina a sus 6 años y se pone a hacer estética, le falta toda esa experiencia. Eso no quiero decir que tú vayas a tirar a los otros, pero yo creo que dentro de hacer, cuando tú te vas a hacer, sería conveniente ir a alguien que realmente venga y tenga más experiencia en eso, ¿no?
0: Sí, yo creo que tienes que ser médico, eso está claro, para meterte en la medicina estética, por eso se llama medicina, no deja de ser un acto médico, no nos podemos olvidar nunca, se llamará estética, pero es medicina estética y es un acto médico el que tú tienes. Y es un acto de confianza mutua, yo lo he dicho, se lo digo a los pacientes, es un acto en el que el paciente confía en mí y yo veo que el paciente sea candidato a un procedimiento o que realmente le corresponda hacerse ese acto médico. Y eso no nos lo podemos olvidar. Entonces, un acto médico solo se puede hacer desde la medicina. Ya está. El que luego haya gente más capacitada o menos capacitada, todo es cuestión de formación. Lo que no podemos pretender, y a lo mejor me tiro trastos a mí misma, pero lo que no podemos pretender es que solo los cirujanos que nos operamos

0: cara, hagamos medicina estética. Eso es irreal, no es factible, porque la demanda es altísima.
1: Claro, perderíamos a los maxilofaciales.
0: Los perderíamos. Y toda la demanda estética se quedara en manos de los, no somos tantos, cirujanos, maxilofaciales, otorrinos, dermatólogos, gente con formación quirúrgica en la cara, hablo de la cara, no hablo del resto del cuerpo, o plásticos, la sanidad pública se quedaría sin profesionales.
1: Sí, sí, sí.
0: La maxilofacial y la demanda de quién te va a operar con un tumor oncológico. Claro. Si ese médico va a estar ganando, viviendo mil veces mejor y ganando mucho más.
1: La demanda estética tampoco daríais abasto.
0: O sea, no se daría abasto. No es una solución. O sea, no es solo la solución decir solo. Ya hay médicos estéticos que no son cirujanos, que tienen resultados preciosos. Yo he ido a aprender con ellos. Yo he ido a verles. Yo les he leído artículos a esta gente. Y al final es cuestión de formación. Lo que sí tienes que tener, vengas de donde vengas dentro de la medicina, es mucha formación.
1: Bueno, llegado a este momento, yo creo que se merece que le regalemos el jamón de Navarretinto a la doctora Edurne Palacios, claro que sí. Un jamón, bueno, ¿te gusta el jamón?
0: Me encanta el jamón.
1: Bueno, pues lo vas a disfrutar.
0: Y en mi casa voy a tener que esconderlo.
1: Yo creo que sí, esperáis a quedaros tu marido y tú solitos, que se vayan a la cama tu hijo y tu hija, y os lo coméis. 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Así que este va para la doctora Edurne Palacios. Muy bien, pues llegado este momento, Edurne, a mí me gusta. Nosotros, como bien tú sabes, de este programa salió una parte que es como una comunidad médica, donde estáis muchos médicos, que se llama Valorar Nuestros Médicos, ¿no? Es un poco, pues bueno, que la sociedad os conozca, en el programa os conocen, ven quiénes son, ven, en el caso de Edurne hemos visto cómo sufren muchas veces el tema de los pacientes. Eso no lo ocurre en otra profesión. Tú no sufres, si eres arquitecto, cosas que tengan que ver con la salud de otra persona, ¿no? Pero en este caso ellos, sí, ellos diariamente. Y bueno, yo creo que todo esto son sus valores, son cosas que a ellos les une, ¿no? Y eso lo tenemos que reconocer. Entonces, dentro de valores, a mí me gustaría, Edurne, que tú nos digas lo que tú consideres, lo que a ti te gustaría en cualquier... de cualquier cosa que tenga que ver con los pacientes, que les dijeras a ellos. O sea, desde tu punto de vista médico, pues mira, a mí me gustaría esto desde, yo qué sé, si quieres hacer cualquier tipo de reivindicación, hasta cualquier tipo de reflexión, o con los nuevos alumnos que vienen, lo que tú nos quieras contar.
0: Pues, si tuviera una reflexión, yo creo que ahora mismo estamos en un momento con todas las manifestaciones, huelgas y demás, un momento donde la medicina no está igual vista. Hay como cierta sensación de que los médicos no estamos bien. Yo lo digo siempre, soy súper feliz. La medicina a mí me ha hecho súper feliz, lo volvería a hacer mil veces, no lo tengo dudas. Y para mí nada me haría más feliz que un hijo mío que me diga quiero ser médico. O sea, me parece lo mejor. Entonces, ahora mismo hay cierta, no sé si campaña o cierta sensación de que estamos maltratados y demás. Hay cosas que son mejorables, dejémoslo en cosas que son mejorables, pero hay una cosa que es una realidad, que es existe el pago económico y existe el pago emocional. El pago emocional que te da la medicina, no hay profesión que te la dé. Entonces, no significa que por eso no haya que valorar otro tipo de cosas y valorar el pago económico.
1: Claro.
0: Pero sí que sigue siendo un motivo suficiente para seguir pensando que la medicina es algo Es una profesión maravillosa que me gustaría que la gente la hiciera, no solo pensando en montarse sus clínicas y demás. Necesitamos médicos, necesitamos que nos sigan cuidando, necesitamos que a mí me sigan cuidando cuando yo me haga mayor. Y es una profesión maravillosa. Entonces, me encantaría que los pacientes lo entiendan así. Muchos de mis pacientes sí lo entienden, la gente que me conoce sí que lo sabe, pero me encantaría que nosotros como médico no nos olvidemos de que todos los que estamos, o casi todos los que yo conozco, volveríamos a hacer la profesión, por mucho que a veces en un enfado digas que no, y que los pacientes sean conscientes de que los que estamos, casi todos, lo hacemos por verdadera vocación.
1: Bueno, pues queda dicho, unas palabras mejor imposible. Vamos a conocer un poco a tu familia, si te parece bien. Vamos a hacer alguna fotito de la familia. Vamos a ir pasando un poquito rápido, que estamos ya justitos de tiempo. Aquí entiendo que estamos...
0: Está mi marido, sí.
1: Tu marido. Tu marido, que es protésico dental.
0: Mi marido es protésico dental. Bueno. Nos conocimos en la profesión. Él tiene que ver con los maxilofaciales. Claro, claro. Y ahí nos conocimos, sí.
1: Vamos a ver otra fotito.
0: Ah, esa es con mi hija.
1: Con tu hija.
0: Pequeña, ahora ya tiene 18 años, ahora este año. Ella va a empezar enfermería, también una profesión preciosa. Y estoy orgullosísima de que se meta ahí.
1: Muy bien.
0: Eso es toda mi familia, la parte de mi familia. Está mi marido a la izquierda, con mi hijo y mi cuñada, que es su hermana, que vive, es parte integrante de la familia porque vive al lado nuestro. Mis padres al fondo, mi madre, mi padre, yo, mi hija, mi hermana y mis sobrinos. Uh-huh. Y esa es la familia, todos los que estamos en Madrid, somos nosotros. Siempre se celebra todo con comidas o con cenas, cualquier excusa vale.
1: Exactamente. Además, yo te digo una cosa, tu padre siendo de Baracaldo, pues con más motivo celebrar todo
0: con comidas, como tiene que ser. Todo tiene que celebrarse. Siempre hay un motivo. Si es porque bien, porque bien. Y si es porque mal, también hay un motivo.
1: También hay que celebrarlo.
0: Sí. Ah, esos son los niños de eso ya hace años. De alguna vuelta de verano o así. Nosotros, bueno, todas las fotos eran fuera, nosotros somos muy, muy callejeros, y nos gusta estar en la calle, estar en los bares y muy viajeros. Nos encanta el coche.
1: Con esta terminamos.
0: Nos encanta el coche y todos los viajes.
1: Y aquí estáis, pues, sí. Por alguna playa.
0: Por Galicia, yo creo.
1: Por Galicia. Bueno, pues nada, vamos antes... Ahí la teníamos, la última foto. Vamos antes de irnos y despedirte. 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O sea, yo siempre digo, si no, pruébenlo, por favor, pruébenlo. Dormir mal, no solamente lo mal que lo pasas durmiendo mal, ¿no? Ahí está lo que se llama somnofobia, es decir, personas que no se quieren ir ni a la cama, porque dicen, no voy a dormir, esto, vaya, doy vueltas, pongo nervioso. ¿Por qué dormimos mal? ¿Por qué nos cuesta dormir mal en general? Nos cuesta dormir mal porque estamos viviendo en lo que es el sistema nervioso simpático, es decir, en el de la tensión, el estrés, todo lo que estamos pasando durante el día. Y cuando tenemos que irnos al otro sistema nervioso, al parasimpático, pues no somos capaces, que es el del equilibrio, la relajación, la melatonina, la serotonina. Y esto, el que ayuda a esto es el nervio vago. Es un nervio que va del bulbo raquídeo hasta el intestino. Es un nervio muy importante porque es el que está, de alguna manera, relacionando el cerebro con todos estos órganos que son autónomos. Nosotros no decimos corazón late o no late, que haga la digestión o no, pero en el nervio vago sí. Si somos capaces de descansar bien, todo esto lo vamos a mejorar. 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Te va a ir muy bien, de verdad. 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Estamos terminando, Edurne, ¿qué tal te has sentido?
0: Muy bien.
1: ¿Sí?
0: Sí, muy bien, muy cómodo.
1: Pues oye, ha sido una maravilla todo lo que nos has explicado, porque me parece que nos has hecho aquí una exposición súper buena. Yo, si fuera alumno, me encantaría estar a tu lado y que me cuentes todas estas cosas. Y además porque nos has abierto tu corazón, que eso también es muy importante, nos has presentado a tu familia, que es algo que agradecemos muchísimo, y porque personas como tú son las que queremos que nos traten, que nos cuiden, que nos mimen, que nos escuchen, porque sin eso... pues es difícil que podamos vivir, y sobre todo tantos años y lo bien que estamos ahora viviendo tantos años. Así que muchísimas gracias.
0: Gracias a ti.
1: Y a todos ustedes, ¿qué les voy a decir? Pues que les queremos muchísimo, que nos encanta que nos digan cosas bonitas, que nos dicen muchas, que yo sé que todo lo que nos dicen es para ellos, porque son los que realmente se lo merecen. Yo simplemente soy un conductor para que los conozca. Así que les deseo que pasen una buena semana. Les mando un beso muy fuerte.
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0: Buongiorno e benvenuti.
1: Hermanos y hermanas, buenos días y bienvenidos.
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1: Dedicando il secondo capitolo alla comunità umana, la Costituzione Gaudium et Spes invita a considerare la moltiplicazione delle relazioni mutue entre los hombres come uno de los principales aspectos del mondo actual. Pero esta realidad necesita encontrar su realización más profundamente en la comunidad que entre las personas, para la cual es indispensable el mutuo respeto de su plena dignidad espiritual. Son afirmaciones que en nuestros días ven aumentar su urgencia. Por un lado, de hecho, el desarrollo tecnológico, la difusión de los medios de comunicación y de las redes sociales, el siempre creciente recurso a la inteligencia artificial abren nuevas posibilidades, derribando barreras y distancias. Pero, por el otro lado, las relaciones tienden a convertirse cada vez menos personales, más virtuales, y se corre el riesgo de acostumbrar a delegar en los algoritmos decisiones que corresponden solo a la conciencia humana, hacer que las relaciones sociales tengan sustancia real y profundidad personal. Es en este sentido la contribución que la comunidad cristiana se propone ofrecer. El concilio invita a extraer criterio y fuerza del proyecto creador de Dios, el cual ha querido que todos los hombres constituyan una sola familia y se traten entre sí con espíritu de hermanos. Por esto, el amor de Dios y del prójimo es el primer y el mayor mandamiento, que en Cristo ha tenido su plena revelación y su completa implementación. El perfeccionamiento de la persona humana y el desarrollo de la sociedad deben ser considerados entre ellos como estrechamente interdependientes. Oponerlos o separarlos supondría anularlos. La historia, también la más reciente, confirma esta verdad de forma clara, y por eso no hay que cansarse de reiterar con los padres del Vaticano II que la persona humana, que su naturaleza tiene una absoluta necesidad de la vida social, es el principio, el sujeto y el fin de todas las instituciones sociales. En esta perspectiva, la Gaudium et Spes afirma que la diversidad de las personas y de los pueblos en el mundo no debe ser considerada como un peligro o una amenaza, sino como una potencialidad de

0: enriquecimiento y de crecimiento. La oposición que a veces degenera en violencia es un fruto del poder del pecado y de cómo esto condiciona la mentalidad y las acciones a todos los niveles, causando destrucción y muerte. Es necesario abrirse cada vez más a la lógica de la reciprocidad, del compartir y del cuidado, como sucede también entre los diferentes miembros del cuerpo humano. En este punto, la Constitución Pastoral ofrece también una definición sintética de bien común, recordando que este consiste en el conjunto de condiciones de la vida social que hacen posible a las asociaciones y a cada uno de sus miembros el logro más pleno y más fácil de la propia perfección. Al mismo tiempo, reconociendo la interdependencia entre los pueblos, afirma que todo grupo social debe tener en cuenta las necesidades y las legítimas aspiraciones de los demás grupos, más aún, debe tener muy en cuenta el bien común de toda la familia humana. Partiendo de este planteamiento, los padres conciliares indican después de algunas consecuencias prácticas de máxima urgencia, en primer lugar, el respeto de la persona humana, dice la Gaudium et Spes. Cuanto atenta contra la vida, homicidios de cualquier clase, genocidios, el aborto, la eutanasia y el mismo suicidio deliberado, todo lo que viola la integridad de la persona humana, como las mutilaciones, las torturas morales o físicas, los conatos sistemáticos, todo lo que ofende la dignidad humana, como las condiciones infrahumanas de vida, las detenciones arbitrarias, las deportaciones, la esclavitud, la prostitución, la trata de blancas y de jóvenes, o las condiciones laborales degradantes que reducen al operario al rango de mero instrumento de lucro y no como persona humana libre y responsable, todas estas prácticas y otras parecidas son en sí mismas infamantes. Segunda consecuencia, el respeto y el amor también por los adversarios o por los que tienen formas de pensar y de actuar diferentes de los propios. En tercer lugar, la igualdad fundamental de todos los hombres que exige justicia social, dice el documento. Toda forma de discriminación en los derechos fundamentales de la persona, ya sea social o sea cultural, por motivos de sexo, de la raza, del color, de la condición social, de la lengua o de la religión, debe ser vencida y eliminada por ser contraria al plan divino. Finalmente, los padres conciliares exhortan a superar la mentalidad individualista y a asumir una actitud de responsabilidad y participación. Queridos hermanos y hermanas, esta visión de la humanidad como comunidad de personas es un legado valioso que nos ha dejado el Concilio Vaticano II. Nos ayuda a todos nosotros a realizar un discernimiento personal y comunitario para valorar con responsabilidad los proyectos sociales y políticos de hoy, en base a los criterios de la dignidad de la persona humana, de la justicia social y de la libre participación en la construcción del bien común. Porque el futuro de la humanidad depende del compromiso de cada uno para colaborar con Dios y con los hermanos a construir un mundo más humano.
1: Queridos hermanos y hermanas, En esta

catequesis para continuar reflexionando sobre la constitución pastoral Gaudium et Spes, quiero proponer el tema de la comunidad humana. El concilio nos recuerda que Dios ha querido que los hombres constituyan una sola familia y se traten entre sí con espíritu de hermanos. Hoy que vivimos en una sociedad permeada por el desarrollo tecnológico, el cual por una parte acorta distancias y derriba barreras, y por otra pone en riesgo las relaciones personales, las cuales pueden volverse cada vez más virtuales, es preciso reubicar el lugar de la persona humana. Para alcanzar la perfección a la que nos llama el Señor, tanto de cada comunidad como de cada individuo, es necesario el bien común. Esto exige tener en cuenta el respeto de toda persona, promoviendo la vida y rehuyendo a toda forma que atente contra ella. Respetar incluso a los enemigos o a quienes piensan diferente a nosotros, y respetar la dignidad que cada uno posee, sin discriminar a nadie, lo que se concretiza en la justicia social. Saludo cordialmente a los peregrinos de lengua española. En estos días, muchos países latinoamericanos celebran su fiesta nacional. Pidamos al Señor que, valorando la identidad de nuestra patria, el Evangelio nos abra la mente y el corazón para reconocer que somos parte de un proyecto divino más grande, que somos parte de la familia humana creada por Dios. Que el Señor los bendiga. Muchas gracias.

0: 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Siempre con las cifras en la mano. ¡Arrancamos! Que muchos en estos últimos años hayan perdido ya la cuenta de cuántas veces los españoles hemos tenido que ir a votar. Y es que no son pocas las jornadas electorales que se han ido celebrando, además de todo tipo, municipales, autonómicas, generales y hasta elecciones europeas. Los resultados de todos esos comicios han podido llamar a muchos la atención y a otros no tanto. Durante las míticas campañas electorales, independientemente de qué y dónde se vote, algunas formaciones e incluso algunos electores miran a menudo las encuestas en busca de alguna pista de lo que pueda llegar a pasar. Otros no se fían tanto de ellas. Sin embargo, ¿se han preguntado alguna vez cómo vota España? ¿Influye dónde hayamos nacido a la hora de ir a votar? Durante este programa analizaremos todas estas cuestiones y muchas más. Pero antes de nada, me gustaría que repasáramos a los distintos presidentes que hemos visto pasar por la Moncloa desde que llegó la democracia.
1: El 20 de noviembre de 1975, España decía adiós a Francisco Franco, jefe del Estado español hasta la fecha de su muerte. Este acontecimiento hizo que nuestro país dejase atrás la República y se encaminase a una democracia. Durante este camino, conocido como la Transición Española, Luis Carrero Blanco y Carlos Arias Navarro se pusieron al frente. Sin embargo, para hablar del primer presidente del gobierno de la democracia hay que mencionar a Adolfo Suárez. Su primer gobierno fue por designación del entonces rey Juan Carlos de Borbón, para dejar atrás todo lo relacionado con el franquismo. Pero el 15 de junio de 1977 se celebraron las primeras elecciones generales de la democracia, las cuales ganó Suárez. Las Cortes salidas de aquellas elecciones aprobaron la Constitución. El 1 de marzo de 1979, Adolfo Suárez ganó sus segundas elecciones y, por consiguiente, comenzó su tercer mandato como presidente hasta que el 29 de enero de 1981 presentó su dimisión. Le sustituyó Leopoldo Calvo Sotelo hasta diciembre de 1982. Durante su gobierno, España ingresó

0: la OTAN, asunto que originó una gran polémica en el país. En 1982 llegó a la Moncloa el primer presidente de izquierdas de la democracia actual, Felipe González. El socialista fue presidente durante 13 años y medio, el periodo más largo de un presidente. Durante su mandato se consolidó la democracia. España entró en la Comunidad Económica Europea. Se celebraron los Juegos Olímpicos de Barcelona de 1992 y la Exposición Universal de Sevilla. Tras él llegó Aznar, quien estuvo al frente del Ejecutivo desde 1996 hasta 2004. Su mandato estuvo marcado por ETA y la lucha contra el terrorismo, pero también por la llegada del euro, el acercamiento entre España y Estados Unidos y la invasión de Afganistán. Desde 2004 y hasta 2011, el Partido Socialista volvió a la presidencia de la mano de José Luis Rodríguez Zapatero. Durante esos años en España se legalizó el matrimonio homosexual, la creación de los juzgados de violencia sobre la mujer, el intento de proceso de paz con ETA, la ley antitabaco, la ley del divorcio exprés y la reforma de varios estatutos de autonomía, como el de Cataluña. Sin embargo, desde el 2011 y hasta el 2018, la derecha volvió a ganar las elecciones, haciendo que Mariano Rajoy del Partido Popular se pusiese al mando. Durante este periodo se aprobó la reforma laboral, la abdicación del rey Juan Carlos y posterior proclamación de Felipe como monarca o la reforma del Código Penal, en la que se incluyó la pena de prisión permanente revisable, pero sin duda el gobierno de Rajoy se conoce por el referéndum ilegal celebrado en 2017 en Cataluña. Actualmente el presidente del gobierno es Pedro Sánchez. Su ejecutivo ha sido el primero de coalición de la democracia y está marcado por su gestión durante la pandemia del coronavirus en 2020. El apoyo militar a Ucrania durante la invasión rusa, la aprobación de la ley de eutanasia, la ley trans, la ley de memoria democrática y la de libertad sexual, más conocida como la ley del solo sí es sí.
1: Como hemos visto, hasta la llegada de Pedro Sánchez a la Moncloa, nunca había existido un gobierno de coalición. Primero fue con Unidas Podemos para después pasar a gobernar con Sumar, el partido liderado por Yolanda Díaz. Para hacer este breve repaso por todos los presidentes de gobierno, se puede comprobar cómo el Partido Popular y el PSOE siempre se han ido turnando los diferentes gobiernos, lo cual puede hacer que nos preguntemos por la tendencia política de los españoles, porque parece que no está muy clara. En el estudio sobre audiencias de medios de comunicación social que realiza el Centro de Investigaciones Sociológicas, es decir, el CIS, se pide a los encuestados que se posicionen ideológicamente del 1 al 10. ¿Y cómo lo hacen los españoles? Pues el resultado puede llegar a sorprender. El 43,7% de ellos se considera de izquierdas, vota a un partido de esa ideología y se siente más afín con sus ideas y sus planteamientos. Por otro lado, casi el 33% de la población se siente más reflejado en partidos de derechas. Y dentro de cada porcentaje nos encontramos con otros datos que también pueden llegar a sorprender. Y es que del porcentaje que se consideraban más de izquierdas, un 17% se considera de extrema izquierda. Un porcentaje que baja significativamente si hablamos de las personas más afines a partidos conservadores. El 8,1% de ellas se considera una persona de extrema derecha. Pero como en todo, aquí también entra en juego la comunidad autónoma en la que vives. El País Vasco, Cataluña y Navarra son las que se consideran más de izquierda, justamente las comunidades en las que el separatismo juega un papel muy importante.
2: Cataluña, Navarra y el País Vasco. ¿Qué tienen en común estas tres comunidades autónomas? Las tres son del norte, tienen lenguas cooficiales y sus habitantes viven envueltos en el separatismo. En Cataluña, el 55% de las personas se considera de izquierdas, frente a un 22% que cree que los partidos de derechas les representan más. Si echamos un ojo por el historial de esta comunidad, vemos cómo desde que llegó a la Generalidad Artur Mas en el año 2010, todos los presidentes autonómicos catalanes han sido de partidos separatistas. Si nos vamos al País Vasco, nos encontramos con la comunidad con más personas que se sienten de izquierdas de toda España, concretamente el 56% de la población. El 19,1% asegura que es más afín a partidos de derechas. Y quitando solo dos gobiernos, desde el año 1980 todos los presidentes han sido separatistas, y además del PNV. ¿Y qué pasa en Navarra? El 52,7% de los navarros tienden a votar a las formaciones más progresistas, frente al 29,3% que lo hace a las más conservadoras. En esta comunidad, aunque UPN ha tenido varios años la presidencia, ha registrado un aumento de apoyo EH Bildu, el brazo político de ETA. Tres comunidades que tienen mucho más en común que los miles de votantes progresistas.
1: ¿Y qué nos encontramos en la otra cara de la moneda? Al igual que hemos analizado las comunidades que se posicionan más a la izquierda, tenemos que hacer lo mismo, pero con las que se posicionan

0: del lado de los partidos más conservadores. De este lado nos encontramos con Andalucía, la región de Murcia y Castilla y León. Un hecho que sorprende sobre todo al conocer el historial político de todas estas comunidades autónomas.
1: Son muchas las comunidades cuyos electores son más progresistas, pero en España también hay otras donde la derecha en estos últimos años suele vencer. La región de Murcia es una de ellas y precisamente la que, de acuerdo con sus electores, más de derechas es. Concretamente, el 42,6% de los votantes se considera de derechas frente a un 35,1% que lo hace de izquierdas. Esto puede que nos sorprenda mucho, ya que desde el año 1995 es el Partido Popular el que gobierna. Por otro lado, tenemos a Castilla y León con un 39,7% de los electores que se inclinan por partidos más conservadores. En el otro lado de la ideología política hay un 34,4% de la población. Esto tampoco sorprende de primeras porque desde 1989 el PP es el que ocupa la presidencia del gobierno. La sorpresa llega con la siguiente comunidad, Andalucía. Aquí el 38,2% de los votantes se considera de derechas frente a un 37,7% que se considera de izquierdas. Una diferencia casi nula que se explica mejor al ver el historial político de la Junta de Andalucía. Desde 1982 y hasta 2018, es decir, casi 40 años, el PSOE estuvo al frente de los gobiernos de esta comunidad. Ahora, después de 40 años de socialismo y sus consecuencias, la mayoría de los electores andaluces prefieren un gobierno de derechas. Un hecho que puede sorprender a algunos.
0: Y si ampliamos un poco más la lupa y este repaso lo llevamos al ámbito nacional. En las tres últimas elecciones celebradas en 2023, la forma de votar de los españoles ha ido cambiando mucho. Es cierto que la gestión y leyes aprobadas durante cada legislatura influye y mucho a la hora de votar, pero el mapa de España ha pasado de teñirse de un color a hacerlo de otro totalmente distinto. Si nos remontamos a las elecciones generales celebradas en abril de 2019, vemos cómo se coloreó el mapa de España de color rojo en todas las comunidades autónomas, excepto Cataluña, Navarra, el País Vasco y Melilla. El partido más votado fue el Partido Socialista. En noviembre de 2019 se volvieron a celebrar otros comicios. Fueron las segundas elecciones generales celebradas en ese mismo año, convocadas por la imposibilidad de formar gobierno, y las cuartas además en menos de 4 años. Pero aquí el mapa cambió ligeramente de color y mostró además muchos otros colores. En Andalucía, Extremadura, Castilla-La Mancha, Madrid, la Comunidad Valenciana, ambos archipiélagos, en Aragón, La Rioja y Asturias, el socialismo volvió a arrasar. Pero el Partido Popular se hizo con Galicia, con Castilla y León, Cantabria y Melilla. Por otro lado, Navarra y el País Vasco y Cataluña siguieron ganando los partidos separatistas. Pero en esas elecciones, además, entró una nueva fuerza, Vox, que arrasó en la región de Murcia y también en Ceuta. Y este cambio se quedó corto si vemos los resultados de las elecciones de 2023. El Partido Popular fue el claro ganador y el Partido Socialista perdió todo su poder, excepto en Extremadura, Cataluña, las Islas Canarias, el País Vasco y también en Navarra. Como hemos visto a lo largo del programa, la forma de votar de España ha ido cambiando mucho en los últimos años, tanto a nivel autonómico como también a nivel nacional. Las diferentes ideologías, las malas o las buenas gestiones de algunos gobiernos y los diferentes acontecimientos que han ido marcando a nuestro país han hecho que los españoles vayan también cambiando su forma de votar. Seguramente dentro de algunos años veremos un mapa teñido de otro color tras muchos cambios, pero a día de hoy así es como vota España. Nosotros seguiremos analizando estos datos y muchos más en otro programa. Recordad mirar siempre con lupa cualquier cifra o problema social, porque muchas veces los datos reflejan una realidad silenciada. Nos vemos en otro programa de La Lupa.

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El Alzheimer no es solo una cifra ni un diagnóstico médico, es un terremoto silencioso que arrasa con la memoria, la dignidad y la autonomía de miles de hogares. En España, entre 800.000 y 900.000 personas conviven con esta enfermedad, según los datos de la Sociedad Española de Neurología y la Fundación Pascal Maragall. Hablamos del origen de entre el 60 y el 70% de los casos de demencia en nuestro país, una condición que golpea al 10% los mayores de 65 años y a un dramático tercio de los mayores de 85. Cada año se suman más de 40.000 nuevos diagnósticos, según un escenario empañado por un gravísimo infradiagnóstico. La mitad de los casos leve sigue sumido en la invisibilidad. A nivel mundial, la dimensión del problema es devastadora, con más de 57 millones de afectados hoy. La Organización Mundial de la Salud prevé un horizonte asfixiante. Sin embargo, tras cada estadística hay una tragedia compartida, un impacto familiar brutal que devora el tiempo, la salud mental y los recursos de millones de cuidadores que sostienen en la sombra la atención diaria de sus seres queridos. La ciencia ha logrado por fin derribar un muro que parecía insuperable tras más de dos décadas de sequía terapéutica. El desarrollo de los nuevos anticuerpos monoclonales ha abierto una brecha de esperanza. No curan, pero hacen algo trascendental: frenan la progresión del deterioro cognitivo en las fases tempranas. Por primera vez en la historia se ofrece una herramienta real para ganar tiempo de calidad. Sin embargo, el acceso a este avance se ha topado de frente con el muro de la burocracia y la insensibilidad política, porque mientras la Agencia Europea del Medicamento avala esas terapias y otros países europeos avanzan en su incorporación, la Comisión Interministerial de Precios de Medicamentos y Productos Sanitarios ha rechazado por segunda vez su financiación pública en España. La decisión de no dar cobertura a estos fármacos rompe radicalmente con el principio de equidad en la sanidad. Son pocos los que pueden costearse el tratamiento. Al frente de esta decisión se encuentra la ministra de Sanidad, Mónica García. Es inconcebible que quien abandera la defensa de lo público escude el rechazo en que el beneficio es muy limitado o que el coste es muy elevado para el valor clínico que aporta. La respuesta no se ha hecho esperar y la Confederación Española del Alzheimer y otras demencias, arropada por más de 500 afectados, familiares y profesionales, ha lanzado un mensaje directo e insoslayable a la ministra: no podemos esperar más. Resulta profundamente doloroso comprobar cómo la retórica sobre la sanidad y la justicia social se desmorona a la hora de la verdad. Negar la financiación de esas terapias, las únicas capaces de ralentizar la enfermedad, es dar la espalda a los enfermos y abandonar a sus familias a su suerte. Cuando la ciencia por fin ofrece una puerta a la esperanza, la obligación de un gobierno no es cerrarla dando un portazo, sino hacer posible todo lo posible para que cruzarla esté al alcance de todos.

0: días, es lunes, es 21 de septiembre, arrancamos la semana aquí en Dando Caña con muchos asuntos encima de la mesa, pero pendientes a esta hora, sobre todo de Ceuta, después de un fin de semana donde los ceutíes han vuelto a salir en masa a las calles para protestar contra los invasores y todas las consecuencias que están sufriendo día tras día. Hoy es una jornada importante porque además el ministro de Interior, Fernando Grande Marlaska, acude hasta Ceuta a las 5 de la tarde, tiene previsto ofrecer una rueda de prensa, también visitará diferentes centros donde se encuentran alojados esos ilegales. Hablaremos de ello en una jornada en la que se prevé, desde luego, que será tensa para el ministro de Interior porque comprobará de primera mano el rechazo de los ceutíes. Hablaremos de muchos asuntos, así que quédense con nosotros a lo largo de esta mañana aquí en Dando Caña, que comenzamos saludando a don Julio Ariza. Muy buenos días.
1: Hola, ¿qué tal? Hacía tiempo que no nos veíamos por
0: aquí. Bastante tiempo.
1: Hay que hablar de Ceuta, por supuesto, pero permitirme dos comentarios muy breves. Uno, Giorgia Meloni va a hacer un decreto en virtud del cual va a limitar el número de alumnos extranjeros en las aulas, para que los italianos no resulten prácticamente diluidos en las aulas y queden como si fueran elementos minoritarios rarísimos en su propio país, ¿no? A mí me parece que esa es una medida, junto con la prohibición del niqab y del burka en los propios recintos escolares, me parece que son dos medidas que tienen que llegar aquí. Y creo que, supongo, que acabarán llegando. La segunda es la victoria de la AFD, que demuestra que Europa está evolucionando en el sentido de recuperar el sentido común, recuperar una cierta luz, empezar a entender que, dejando de ser Europa, se está suicidando. En Alemania parece que está también llegando la claridad de algunos sectores de la sociedad, por lo menos, aunque otros insisten en el error. Pero bueno, la derecha ya sabe que o suma, pero restableciendo y respetando los criterios del patriotismo y de las soberanías de los estados, el respeto a las soberanías de los estados, o esa derecha se va al garete. Y lo tercero es el Real Madrid. Pues ya había dicho dos, pero como los socialistas suelen decir dos y son tres, yo también lo voy a hacer. El tercero es que creo que los tres jugadores del Real Madrid, que sin duda son extraordinarios jugadores de fútbol, no han valorado suficientemente bien por qué están allí, por qué representan esos colores que son tan importantes en el mundo. No olvidemos que el Real Madrid es el primer equipo del mundo, el número uno. Pero el número uno del mundo lo es porque tiene una base social que piensa lo que piensa, que cree lo que cree, que respeta lo que respeta. Y la base social del Real Madrid es esencialmente y profundamente española y profundamente patriota. Lo que hicieron Vinicius con Konaté y Mbappé es un error mayúsculo que le hace un enorme daño al club. Y que, bueno, ayer tuvieron la suerte, vamos, la desgracia de que fue mal con el Atlético de Madrid, pero la suerte de que van a estar un mes sin volver al Bernabéu a jugar. Pero tienen una situación complicada y comprometida. El Madrid tiene que recuperar sus señas de identidad. Es un club de Madrid. De Madrid. Lo primero es de Madrid. El Barça, que mantiene esas señas catalanistas, incluso independentistas, no ha perdido ni un solo porofo por el hecho de mantener esas señas. Ninguno. El Madrid puede pensar que si se mantiene como un club de Madrid, de la ciudad de Madrid, puede perder esa idea de la globalización o de ser un club global y tal. Yo creo que en eso se equivocaría el club si va por ese camino.
0: Don Luis del Pino, muy buenos días.
2: Muy buenos días. Manifiesto mi

0: Profunda protesta, porque me han puesto a la izquierda, esta vez en la mesa, y a la izquierda no puede
1: uno estar
0: nunca.
1: Y a la derecha de los espectadores. A la derecha de los espectadores, que todo depende según se mire.
0: Vale, venga, vale, hombre, se lo compro. Pero yo estoy con lo que dice don Julio, lo del Madrid. Ayer nos lo pusieron fácil, el Madrid salió al campo con un lastre, que es la vergüenza de lo que pasó con las camisetas de Ceuta, y ese lastre le va a perseguir pues hasta que alguien enmiende el tema. Yo, como seguidor atlético, pues hombre, agradezco que vayan así con una mano atada a la espalda a los partidos, pero a los atléticos no nos gusta ganar con facilidad, hombre. Nos gusta que el de enfrente pelee.
2: No, desde ese punto de vista, el Atlético de Madrid demostró que tiene las dos piernas libres.
1: En fin, antes de que esto se continúe convirtiendo en una tertulia política, sigo saludando al resto
2: deportiva
1: de la mesa. Miguel Ángel Gómez, muy buenos días. Un placer tenerle aquí de nuevo.
3: Buenos días, muchas gracias por la invitación. Estoy un poco preocupado porque me habéis convertido en la extrema derecha de la mesa. Pero bueno, dicho esto...
2: La superderecha, aquí ya no hablamos no, nunca vamos... de extrema derecha, esto es la superderecha.
3: Dicho esto, yo que no voy a meter en el fútbol porque no entiendo nada de fútbol ni me interesa, si quisiera...
0: No se preocupe, nosotros tampoco.
3: Si quisiera, desde mi ignorancia, porque yo no soy abogado, dejar claro que todos o casi todos los problemas que estamos teniendo que poner encima de la mesa, por desgracia en estos tiempos, chocan con una cosa que a mí me enseñaron desde muy pequeñito, y es que los derechos de uno acaban cuando empiezan los derechos de los demás. Y no pueden tener un derecho unas personas en contra de los derechos que pierden otras personas, y es lo que estamos viendo día tras día en este país, en Europa y por desgracia en el mundo. Bueno, ya veremos dónde acaba.
1: Miguel Robledo, ¿qué tal? Buenos días.
4: Buenos días. Yo por engancharme a lo que
1: realmente... se haya convertido esto, ¿no?
4: No, claro, claro, porque es que los que somos blancos, pues estas cosas, lo de ayer nos hiere un poquito, ¿no? Pero enganchado un poco, yo creo que el tema, junto con la importancia de lo que supone el gesto, la importancia negativa, el gesto de estos jugadores, es de nuevo un desafío al club. Y un club que tiene muy claro cuáles son sus señales de identidad, o va a tener un problema. El nuevo estadio ya no, en los carteles ya no pone Santiago Bernabéu, solo pone Bernabéu. Es un club que en los últimos años, cuando tuvo que jugar a Dubái, suprimió del escudo que tiene la corona real el crucifijo, porque a lo mejor ofendía en Dubái. Y es un club que ahora mismo tiene unos capitanes que, si le preguntas a cualquier aficionado que va al Bernabéu, al Santiago Bernabéu o no, pues te va a decir que no sé si son los más madridistas para este momento, ¿no? Y yo creo que ese desafío, ese no entender, ese olvidarnos de las esencias por centrarnos en fondos de inversión y por centrarnos en una rentabilidad, se está olvidando lo que es el alma de los clubes, ¿no? Es decir, simplemente termino con un detalle. Hasta hace poco se había suprimido al final de los partidos el himno del Madrid, que era el himno ese de las mocitas madrileñas, seguramente tampoco en estos tiempos tan políticamente incorrecto, ¿no? Pero que da una señal de identidad, y se ha recuperado de repente, ¿no? Si hay una tensión bastante peligrosa entre lo que es un club de Madrid, de España, que también quitó la bandera de España que llevaban los jugadores en la parte de atrás de la camiseta hace un par de años. Es decir, si pierde esa esencia, pues va a perder mucho más que simplemente un partido como el de ayer, que fue lamentable.
1: Bueno, si os parece, vamos con la cuestión de Ceuta, porque ese fin de semana hemos podido comprobar cómo se ha detenido a uno de estos invasores por amenazar de muerte y atacar con cuchillo a un grupo de militares. Los hechos ocurrían este fin de semana en la zona del puerto, era un vecino el que daba la voz de alerta y agentes de la unidad de prevención y reacción se trasladaban rápidamente al lugar y conseguían reducirlo. Un fin de semana en el que también los ceutíes han vuelto a salir en masa a sus calles.
5: Nuevo fin de semana de tensión y altercados en Ceuta. Una concentración convocada este domingo en el puerto de Ceuta se ha vuelto la gran protagonista, donde un grupo de activistas ha terminado destrozando el coche de la diputada de Ceuta ya, Julia Ferreras. En este vehículo viajaban también el abogado y activista Rafael Borrego y la letrada de Derechos Humanos de la ONU, Sofía Acevedo. Los incidentes comenzaron en la salida del puerto y la tensión se disparó cuando los concentrados señalaron a Borrego. Las imágenes muestran a varias personas abalanzándose sobre el automóvil, dejando uno de los retrovisores completamente arrancado, y las lunas sufrieron también importantes daños. Tras lo sucedido, tanto Ferreras como Borrego presentaron una denuncia ante la policía. De acuerdo con la delegación del Gobierno, la movilización de Ceuta reunió a más de 20.000 personas que alzaban la bandera de España y carteles en

0: defensa de la ciudad española. Los manifestantes también reclaman responsabilidades al gobierno ante la crisis migratoria. Paralelamente, los inmigrantes realizaban una fiesta dentro de una de las carpas del campamento habilitado, saltando encima de las camas y grabándose unos a otros. Asimismo, los invasores marroquíes han comenzado a organizarse en bandas armadas para sembrar el completo terror de Ceuta.
1: Pedro Sánchez, el presidente del Gobierno, no acudirá a Ceuta, se va hasta Nueva York, va a participar en la apertura del periodo de sesiones de la Asamblea General de Naciones Unidas en medio de esta crisis que está viviendo Ceuta. Aunque, según hemos podido conocer, también pondrá el debate migratorio encima de la mesa. Sí que le hemos escuchado este fin de semana hablar sobre lo que está sucediendo y sus únicas palabras han sido para atacar al Partido Popular y a Vox.
2: El Gobierno de España va a poner todos los recursos necesarios para devolver la normalidad a esa ciudad autónoma. Ese es nuestro compromiso, el compromiso de que Ceuta saldrá adelante con el compromiso rotundo del Gobierno de España y a pesar de esta oposición destructiva, que lo único que busca es la foto de la crisis, pero que no quiere resolver la crisis de Ceuta.
1: Bueno, los recursos de momento no están yendo destinados a defender a los ceutíes y fíjense cómo el ministro de Interior, Fernando Grande Marlaska, que viajan el día de hoy hasta la ciudad autónoma, un día después de la invasión, regó con miles de millones a Cruz Roja y también a la Comisión Islámica. Exactamente 1,5 millones de euros a Cruz Roja y más de 20.000 euros a la Comisión Islámica. Esto consta en el boletín oficial del pasado día 31 de julio. También se ha reforzado a los equipos, a los agentes de la Guardia Civil, tanto en Ceuta como en Melilla, ante la alerta de una nueva invasión que venía a confirmar también Álvarez esta mañana.
3: Y también para que los hechos no se vuelvan a producir. Lo hicimos de cara a ese llamamiento del 15 de agosto, lo volvemos a hacer en estos momentos, pero además desde el día 30 de julio, pues desde el Ministerio de Asuntos Exteriores, utilizando precisamente un instrumento digital que se llama Exteriores Explica, que está en nuestra web, para combatir precisamente la desinformación de la que hablábamos, también las redes sociales de toda nuestra red diplomática y consular en Marruecos, poder desmontar esas noticias falsas, y hemos vuelto a activar esta campaña para dejar claro que no es cierto, ¿no?, que entrar a Ceuta y Melilla pueda dar acceso a acceder a Europa.
1: Bueno, la alerta está ahí para este miércoles, día 23, y nadie duda tampoco de cuál sería el papel de Marruecos en la misma, ¿eh?
4: Resulta curioso lo que dice Álvarez, porque dice que están poniendo en marcha campañas para acabar con la desinformación, para que en Marruecos todo el mundo sea consciente de que el que entra no tiene otro destino que ser devuelto, y lo dice el mismo día que su compañera de gabinete, Sira Rego, está diciendo que, por supuesto, todos los menores que han entrado en Ceuta se van a quedar, porque tienen derecho a quedarse. Bueno, el gobierno practica el método Ollendorf, decir lo que le sale en cada momento del pie izquierdo, según le pregunte uno o le pregunte otro. Vamos a ver, Sánchez está jugando a pudrir la situación. Ya tenemos un ceutí muerto, que se despeñó por los acantilados cuando pocos días antes habíamos visto que los invasores se dedicaban a poner trampas para que los militares se despeñaran por los acantilados. Ya tenemos a un ceutí apuñalado varias veces el otro día. En los últimos tres días hemos tenido varios otros intentos de ataque a cuchillo. Sánchez está tratando de que la situación vaya más, y lo que dice Álvarez es particularmente cínico, porque dice que disuadieron de una segunda invasión el 15 de agosto y que ahora están trabajando para disuadir de futuras invasiones. Mentira, pero si están entrando todos los días a decenas o a centenares por los túneles en Ceuta, si cada vez hay más invasores, ya se está produciendo la siguiente invasión, lo que pasa es que se está produciendo día a día, no mediante una avalancha. El otro día sacaron a 2.000 tíos de la playa del Tarajal para llevar al puerto, y a los 10 minutos ya estaba otra vez llena la playa de otros tíos nuevos que van llegando a ocupar el sitio de los anteriores. Así que es mentira, está dejando Sánchez que se invada Ceuta, y está dejando Sánchez porque lo que quiere con Marruecos es que la situación llegue a un punto donde sean los propios ceutíes los que levanten la bandera blanca y pidan una negociación de cosoberanía con Marruecos.
5: Vamos a ver. Es que esto es tan complicado que cuesta resumir. Primero, que el señor Álvarez, en su inoperancia, piense que la web del Ministerio de Asuntos Exteriores, que no ve prácticamente nadie, la van a ver los señores de Marruecos, pensando, yo no voy a invadir porque Álvarez me dice que no me van a dar lo que yo quiero, lo que otros me dicen, a los cuales creo más, es absurda. Dos,

0: manos, pero le va a explotar. Y a lo mejor no le va a explotar, como no va a explotar, cuando le explote, no va a sacar las ventajas que él cree en, que va a obtener dejando pudrir esto. Y tercero, yo en este periodo de descanso me he cansado de decir a mis amigos con los que desayunaba que dejásemos de entrar en el juego de este gobierno, de quién es el más mentiroso, de si mienten, pues claro que mienten, y da exactamente igual que en la pandilla de mentirosos y de mediocres, ¿cuál es el que más mentiroso? Es el mentiroso, son mentiras sobre mentira, una tras otra. Van a dar 149 o 159 millones de euros para los ceutíes, mentira, van a dar el 60% para los ceutíes en cosas que tienen que arreglar porque se han destrozado. El otro 40% va a mejorar la situación de los invasores. Porque han sido invasores del primer día y no son invasores porque lo diga la Unión Europea. No sé si seguir, podría seguir.
1: Bueno, yo creo que es que, vamos a ver, es que a Sánchez este tema, dentro de la gravedad, no le viene mal, puesto que todo parece indicar que aquí hay una agenda oculta en la que Sánchez participa y que al final tiene una estación término que será pues la cohabitación, la cogobernación, la territorio internacional, pero con la presencia de Marruecos. Es decir, porque todos los pasos que se están dando no van en la dirección de una entrada masiva, de una invasión a la que hay que responder con contundencia. Es decir, los MENA se están analizando entre 10 y 20 al día. Es decir, pues hasta que lleguemos a la cantidad es imposible. De momento el balón lo han tirado para adelante. Te dicen, no, hasta Navidad, hasta dentro de 3 o 4 meses, esto no se estabiliza. Oiga, pero es que siguen entrando. Oiga, pero es que al final, efectivamente, van a ser los ceutíes los que se van a ir, porque eso se va a convertir en inhabitable y solo va a quedar pues unos militares y unas policías y los que no puedan irse. Entonces, al final yo creo que la cuestión es que aquí hay una hoja de ruta, la sensación es que hay una hoja de ruta que sabe perfectamente dónde termina y cuál es el objetivo, lo sabe el presidente del gobierno, y que todo lo demás, pues bueno, oye, pues sí, y además sabe perfectamente que este es un tema que le queda poco para, aparentemente, para morirse. O sea, que llega un momento en que estaremos saturados y ya veremos con naturalidad el que hay 18.000 tíos dentro y en el que gran parte también de irresponsabilidad tiene que ver con determinados medios o con una irresponsabilidad generalizada, donde el otro día veíamos el domingo una televisión muy conocida y no era pública, donde entrevistaba a un pobre hombre que estaba en la playa diciendo, mire, que hablaba perfectamente español y con un móvil fantástico, mejor que el que seguramente que el que tenemos nosotros, y estaba explicando, fíjese aquí qué frío pasamos, qué mal estamos, comemos mal y tal. Claro, y lo que no le preguntaba es, oiga, ¿y usted por qué no se vuelve a su casa? ¿No? O sea, ¿por qué no se pasa en lugar de estar aquí sufriendo penalidades y tal? Claro, ¿cuál es la clave? Que en el momento que haya un invasor marroquí que ponga un pie en la península, pues efecto llamada, todos detrás. Mire, hoy salía, no sé si lo has comentado tú esta mañana en la radio, que ya Castilla y León había cogido a 4, el otro a 4 menores. Cada menor son 25 personas, porque ese menor luego empieza el reagrupamiento, pues estupendo, y entonces ya tenemos a X, que sí, ahora son 100, 200, pero eso a poco que lo vayas moviendo, ¿qué llama? A más reagrupación y a efecto llamada, si está claro. O sea, como decía el chiste, las que entran por las que salen. Oiga, que hemos llevado a 1.000 tipos a un galpón, aparecen otros 1.000 que siguen entrando.
2: Julio.
3: Sí, está dicho casi todo sobre este asunto, ¿no? Hemos sufrido la invasión de un país extranjero. Ha tomado el control de una parte de nuestro territorio a base de armas que son personas que han entrado a ocupar las posiciones dentro del territorio español, y nosotros no hemos hecho nada. Ni siquiera hemos hecho lo suficiente para evitar que puedan entrar más.
0: Sí, le hemos hecho algo, les hemos alimentado.
3: Sí, bueno.
1: Y puesto wifi.
0: Bueno, eso parece que se lo iban a quitar. Bueno,
3: me refiero a que no hemos hecho nada para evitar que siga entrando más gente.
0: Eso sí.
3: Y para buscar soluciones de reenvío inmediato y automático de remigración al... No, no, en este caso es que no es inmigración, es que son señores que han invadido nuestro territorio y que tienen que volver a su casa cuanto antes, ¿no? Pero vamos, al final de todo esto siempre está la misma pregunta: ¿qué estás dispuesto a hacer para defender tu casa y tu tierra, ¿no? Porque hoy son 80.000, quedan 15.000, mañana si entran 200.000,

0: ¿qué vas a hacer? ¿Qué estás dispuesto a hacer para defender tu tierra, tu patria? ¿Qué estás dispuesto a hacer? Yo me remito a la novela de Jean Raspail, que os he recomendado desde antes del verano, que es una novela de 1973, en la que el guión es que un millón de hindúes, muy pobres, montados en barcos, llegan a las costas francesas para invadir Francia. Y se plantean los diversos estamentos de Francia, desde los intelectuales, los periodistas, la iglesia, el gobierno. Se preguntan qué hacer. ¿Qué hacemos? Bueno, ¿qué estás dispuesto a hacer? ¿Cuál es el valor que tienes que defender? ¿Cuál es el bien superior? ¿Y qué se puede hacer para defenderlo? En Ceuta hace mucho tiempo que se tenía que... Mientras esté este gobierno no hay solución. Evidentemente, ahí hay algo debajo de la mesa que desconocemos, pero que efectivamente le conviene a los intereses en este momento de quien quiere controlar el estrecho. Eso es evidente desde un punto de vista geoestratégico. Y España tiene una posición de enorme debilidad frente al gobierno marroquí. Y por otra parte, cada vez la interacción de empresarios españoles con empresarios, que son todos hijos de, entre comillas, del rey, están haciendo negocios en Marruecos, ¿no? Vamos a ver qué pasa. Si no defendemos Ceuta, mañana no defenderemos Melilla, al día siguiente no defenderemos ninguna de nuestras islas pequeñas, por supuesto, no defenderemos Canarias, hemos entregado el Sáhara Occidental, etcétera, etcétera.
1: ¿Y Granada es marroquí? Granada es árabe, según lo sabes.
0: Entonces, bueno, espero que llegue pronto un gobierno que ponga pies en pared y diga: hasta aquí hemos llegado, cambiamos la ley, ustedes todos a la calle, si no los vamos a montar en aviones y los llevamos a Bruselas para que se ocupen en Europa de estos chicos tan majos.
1: Y una de las conclusiones, a las que he llegado estos 2 meses de descanso, es que yo estaba convencido que Sánchez odiaba a los cristianos, especialmente a los católicos. Ahora me empieza a introducir la idea de que simplemente odia a los españoles, porque si no, hay muchas cosas que son incomprensibles. Casi todo lo que hace va en contra de los españoles. Bueno, ha perdido una oportunidad el día 23 de presentarse a las elecciones en Marruecos, que ahí tiene mucha fama.
0: Bueno, de Sánchez es muy similar al Je vous ai compris de Gaulle en el 60 y el 58, creo que fue, cuando se va a Argel y les dice a todos aquellos franceses. Francia en ese momento era un departamento, digo, Argelia era un departamento de Francia, así como Marruecos era un protectorado. Y ante las reivindicaciones de que no consintiera la autodeterminación de Argelia y todo eso, les dijo aquella ambigua y famosísima frase de: yo os he entendido. Je vous ai compris.
1: Y un mes después,
0: entregó Argelia poco tiempo después, y luego él mismo sufrió un golpe de Estado por 4 generales retirados, tuvo unos líos enormes, se montó la OAS, que cometió innumerables crímenes, pero tuvieron un lío muy grande con aquella independencia de Argelia. Pero bueno, ya veis dónde está Francia. ¿Y dónde sigue Argelia desde el punto de vista del Producto Interior Bruto, de nivel cultural, etcétera, etcétera, ¿no?
2: ¿Por qué el día 23 se está amenazando con una nueva marcha desde Marruecos? Dicen los rumores, patatín, patatán. Pues porque el día 23 hay elecciones en Marruecos. Vamos a ver qué es lo que sucede después de esas elecciones y si eso va a hacer cambiar en algo el panorama. Yo veo las cosas un poquito mal, y veo las cosas un poquito mal porque estamos en estos momentos dirigidos por alguien que ha perdido el contacto con la realidad hace mucho tiempo. Decía don Miguel que posiblemente le van a salir a Sánchez mal las jugadas, que Sánchez quiere que la situación se pudra para ver si consigue sus objetivos, pero que posiblemente le vaya a salir mal. Y yo estoy absolutamente de acuerdo. Sánchez hoy ha hecho unas declaraciones condenando, han atacado a una diputada de Podemos o de Ceuta ya, allí en Ceuta. La violencia no es el camino. ¿Se piensa el gobierno que a estas alturas tratar de criminalizar a los ceutíes, tratar de decir es que los ceutíes son todos una panda de ultras, miren ustedes este episodio de violencia, ¿se cree Sánchez que eso va a disuadir a la gente o va a convencer a la gente de que sea más sumisa? No estamos ya en esa fase. Estamos en la fase donde

0: Yo le diría a usted que no va a durar más allá de mañana la polémica por ese asalto al coche donde iban la diputada y un tío de la flotilla de Gaza, por la sencilla razón de que este tipo de imágenes, ya lejos de disuadir a nadie, lo mismo, como se descuide Sánchez, sirven para desatar un efecto imitación.
1: Nos vamos a ir, señores, a la primera pausa de publicidad del día de hoy, no sin antes contarles una información de última hora, porque el magistrado Peinado manda a banquillo a Begoña Gómez y a su asesora en Moncloa, Cristina Álvarez. Les envía ya a juicio. La mujer del presidente del Gobierno, ya lo saben, se va a sentar ante un tribunal popular para ser juzgada como acusada por dos delitos, el de tráfico de influencias en la creación de esa cátedra extraordinaria en la Universidad Complutense de Madrid y también por malversación de caudales públicos por la apropiación del software de la universidad y el uso de su asistente para su propia actividad personal. Es noticia de última hora, Peinado abre ya juicio oral a Begoña Gómez y a su asesora. 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

0: Ya estamos de vuelta en Dando Caña. Pasa un minuto de las 12:30 del mediodía, las 11:30 en Canarias, y vean estas imágenes que publicaba OK Diario durante el fin de semana sobre cómo un dron de Marruecos vigilaba muy de cerca a todos los ceutíes que salían a manifestarse. Llama la atención sobre cómo ese dron, esa aeronave, se posaba sobre el grupo de cientos de motoristas que participaban en esa manifestación. Bueno, y ABC contaba esta mañana cómo el titular de Exteriores Álvarez había contratado a un empresario marroquí con acceso a datos sensibles de la Guardia Civil en pleno asalto a Ceuta. Todo esto para que podamos conformar también el escenario al completo. Pero en fin, vamos a seguir hablando de un asunto que está precisamente relacionado, lo mencionaba Julia al inicio de este programa, hablaba de del velo con respecto al uso de menores, porque Isabel Toscano, Austria, hace apenas unos días tomaba una decisión muy importante en este sentido, ¿no?
1: Buenos días, Alba. Sí, así es. Con la vuelta al cole, Austria ha aprobado una nueva medida y prohíbe ahora a todas las menores de 14 años el uso del velo en colegios. La medida afecta tanto a las escuelas públicas como a las privadas y exige que los docentes soliciten a las alumnas que acudan al centro con velo u otra prenda que cubra la cabeza, según las tradiciones islámicas, que se lo quiten. En caso de incumplimiento, la dirección del colegio citará a la menor y a sus padres para tratar el asunto y, de persistir en la infracción, se denunciará la situación a las autoridades educativas, que podrán imponer una sanción económica de hasta 800 euros. La normativa fue aprobada por el Parlamento austriaco en diciembre del año pasado y ha reavivado una controversia jurídica en el país, ya que en 2020 el Tribunal Constitucional tumbó una regulación similar porque suponía una contradicción con el principio de neutralidad religiosa del Estado. Sin embargo, el Gobierno defiende la norma como una medida para proteger a las niñas y la parte más conservadora considera que prendas como el hijab constituyen, cuando son impuestas a niñas, un instrumento de presión y control social. Alba.
0: Gracias, Isabel, por esta información. Y a esto se suma Giorgia Meloni en Italia, que en estas últimas horas hemos conocido precisamente cómo quiere limitar el número de extranjeros por aula, además de prohibir el uso del velo. No podemos escuchar las declaraciones de Giorgia Meloni, pero sí que es cierto que ha confirmado durante estas últimas horas que, bueno, que lo aprobaría en una de las próximas, de estas próximas semanas.
2: Bueno, aquí esto podrá alguien pensar que es que la derecha europea está desatada, pero lo que acaba de proponer Giorgia Meloni pues es ni más ni menos lo que está haciendo el gobierno socialdemócrata danés desde hace tiempo. En Dinamarca, para empezar, cuando usted es extranjero y llega allí a pedir asilo, lo primero que hacen es quitarte absolutamente todas tus pertenencias que quedan en depósito para poder luego venderlas y pagar los gastos que hayas originado en caso de que el asilo se te deniegue. En los sitios que se consideran guetos hay un baremo por el cual clasifican los barrios y, como digan, esto es un gueto, automáticamente entran en vigor una serie de medidas que, por supuesto, incluyen que no puede haber más de un porcentaje de niños de origen extranjero en las clases, incluye medidas incluso de realojamiento forzoso de las personas que viven en esos barrios para tratar de disminuir la población inmigrante, incluye medidas de combate especialmente duro en esos barrios contra la delincuencia y, pues, eso es un gobierno socialdemócrata, ¿eh? No lo hace ningún gobierno de la derecha. Lo que no es normal es que nos estemos dejando arrebatar Europa barrio a barrio, calle a calle, sin hacer absolutamente nada. Bueno, en algunos sitios nos lo estamos dejando arrebatar ciudad a ciudad, como en Ceuta, ¿no?
3: Hay un aspecto en el que yo quisiera fijarme, que no es en lo aprobado últimamente, sino en la sentencia del Tribunal Constitucional austriaco. No se puede prohibir el velo porque es algo consustancial a la religión islámica de esas niñas. También en la Sharia, por lo tanto, ¿por qué no le concedemos que sus delitos se juzguen por la Sharia? Más consustancial al sistema mahometano. Que la Sharia no hay nada. Es simplemente hipocresía. Con esos argumentos a los que se llega en su momento, a lo que yo he dicho antes, los derechos de esas personas, que los tienen, no pueden estar en contra de los derechos de otras personas que también los tienen. Los derechos de los musulmanes que lleguen a Europa no pueden disminuir ni en un ápice los derechos que ya tienen los europeos que están aquí. Y mientras eso no se tenga en cuenta cuando se hagan las normas, y las normas cada vez se hacen peor, mal vamos, porque si uno se fija la norma de los últimos, no digo de los últimos años del PSOE, no, no, de los últimos 30 años en este país y muchas de las normas europeas están hechas para favorecer más al delincuente que al inocente que sufre los delitos. Algo tiene que cambiar.
0: Robledo.
4: No, bueno, yo creo que el pardillo europeo es un animal que lejos de estar en vía de extinción, cada vez aumenta más, ¿no? Y si solo fuera pardillo y buenismo, sino que muchas veces hay auténtica mala voluntad, ¿no? Restricciones, vamos a ver, restricciones a la ropa, puedo llamarlo por genérico, desde los primeros debieron ser los franceses, estamos hablando hace 15 años, pero es que restricciones hay en Francia, hay en Bélgica, hay en Holanda, en Alemania, en Suiza, en Dinamarca, en Bulgaria. Es decir, y no nos llevamos todas las manos a la cabeza. Y lo que está haciendo Meloni, pero vamos a ver, tú preguntarás a cualquier profesor, porque lo estamos viendo como, no, eso es una discriminación, ¿no? Si usted es una clase de 25 y tiene a lo mejor, ya no te hablo 15, 20, 6, es que a lo mejor tiene a 5 de estos chavales que no dominan el idioma, el problema es que al no dominar el idioma van a retrasarte a todos. Pero si encima ya no son 5, sino de 20 y tantos, tienes al 40, 50, 60%, claro, empieza la segunda parte, que son las exigencias de las familias a que su modelo cultural sea el que se utilice en las aulas. De tal manera que algo que hablamos del Madrid, es decir, lo que hace la esencia de los países de Europa, vaya en retroceso. Pero fijaros que lo de Meloni, esto le viene estupendamente a toda esa patulea de buenistas, progres y tal. Pero luego en la práctica, cuando lo ponga en marcha, veremos que nadie vuelve a hablar del tema, se asume y los países lo van incorporando. Pero en estos momentos eso le viene muy bien para decir, ala, mira, Meloni, ¿os acordáis cuando el tema de Albania, ala, tal? Oiga, si lo que estamos haciendo aquí en Ceuta es solo una cuestión de poner una valla o más o menos valla a la zona perimetral, a la zona en la que están, ¿no? O sea, que en fin, que las restricciones son lógicas, que el hecho de que en un aula se controle el número no es para nada discriminatorio, se tiene lógica desde el punto de vista pedagógico y desde el punto de vista cultural.
0: Julio.
5: No tengo mucho más que añadir.
0: Pues aprovecho para preguntarte, tu canal
5: de Telegram. Publicando, ¿no?
0: Claro.
5: En Twitter también está, vamos, perdona, ya ahora se llama X. Sí, estoy contando algunas cosas. Por ejemplo, una de las cosas que estoy contando es que están hablando todo el tiempo de Pegasus, Pegasus, Pegasus, y resulta que Pegasus lo compró el CNI en el año 2015, pero en diciembre del 2014 la policía compró un programa que no se llama Pegasus, que se llama Right Zone, que publicaba, insisto, en un post en Twitter o en X, que es exactamente, tiene las mismas capacidades que Pegasus, que se utiliza con más facilidad, y yo no sé si con tanto control como el que se exige para el uso de Pegasus al Centro Nacional de Inteligencia. Yo creo que el tema del espionaje y el tema de cómo funcionan los diversos servicios de información en España es una asignatura pendiente en este momento.
0: Ahora, también estás hablando del precio del diésel, ¿no?
5: Bueno, es que, claro, es que ese es el problema, ya no es el precio del crudo, que el precio del crudo está en torno a los $100, el Brent. El problema es que el queroseno, que es el que se utiliza para los aviones, y el diésel, que es el que mueve los barcos, mueve el transporte, genera electricidad, etcétera, etcétera, está a unos niveles de precio brutales, brutales, y además ya con carestía, porque efectivamente para depurar el petróleo y conseguir que se vaya el sulfuro del petróleo y que el diésel aparezca como tal, limpito, hace falta mucha energía y mucho gas.
0: Pues que te sigan en tus canales de Telegram, pues
5: ojalá que sí.
0: Hay muchos que nos cuesta eso de llamarle X, ¿eh?
5: Ojalá
0: bueno,
5: que sí.
0: Pero que te sigan para estar
5: hay un vídeo del cura este que quería ver cómo un hombre se iba al infierno, que os recomiendo. Es muy, que se lo grabó aquí en un día en el Gato al Agua, Charles Moore, y es un vídeo conmovedor y muy, muy, bueno, muy, muy clarito. Quería ver cómo un hombre se iba al infierno, se quedó con él mientras moría.
0: Que se vayan a tus redes sociales para poder localizar ese fragmento de una entrevista que efectivamente se produjo antes de verano aquí en el Gato al Agua. En fin, en estos momentos en el Congreso de los Diputados, Comisión de Investigación sobre la DANA, escuchamos a Ignacio Gil Lázaro durante unos minutos.
6: agua de dicho barranco a su paso por el casco urbano de Chiva. El estudio para la instalación de parques inundables y el correspondiente para derivar caudales hacia el nuevo cauce del Turia, lo que requerirá aumentar previamente la capacidad de este. Continúa sin hacerse la ampliación del cauce del río Magro en la margen derecha a su paso por Algemesí y las obras necesarias para eliminar el efecto barrera que generan infraestructuras como la V30 o la red ferroviaria en las pedanías sur de Valencia. Continúa sin haber puntos de medición suficientes y correctamente calibrados en los barrancos. Sistemas de alerta temprana como los que hay instalados en la cuenca del Ebro y la Confederación Hidrográfica del Júcar sigue sin limpiar cauces y barrancos, anteponiendo así otra vez la conservación de cañas y matas sobre la seguridad de las personas y sus bienes. Y ya el colmo es que carecen de planes de emergencia los 18 embalses de la cuenca del Júcar que dependen del gobierno de Sánchez y que para activar en la comunidad valenciana la alerta roja por parte de la AEMET se requiere que se esté dando un umbral de lluvia superior al que la AEMET mantiene para el resto de España, lo que no tiene sentido alguno. Pero además, casi dos años después, las obras ordinarias antirriada de competencia estatal tienen un nivel de ejecución inferior al 5%. Ha tenido que ser la Generalitat Valenciana la que ejecute 41 actuaciones de adecuación y encauzamiento en cauces que son de estricta titularidad estatal, invirtiendo en ello un total de 45,3 millones de euros.
0: Prosigue esta intervención, una jornada en la que además se recuerda como por parte del Ejecutivo Central todavía no se han revisado los mapas de peligrosidad y riesgo de inundación del Barranco del Pollo, que es una de las zonas más devastadas por la Dana y que además durante estos últimos días hemos vuelto a ver las consecuencias de un nuevo temporal de lluvias y cómo en muchos de los puntos se han desbordado. Pero es que claro, lo denunciábamos el otro día. No es esta la noticia a la que estamos haciendo referencia, compañeros, sino otra de cómo el gobierno está aplazando esa revisión de riesgo de inundación, que como les decía, que durante todos estos últimos años, pues es que no se ha procedido a limpiar ninguno de estos barrancos, por lo que es totalmente entendible pues lo que pasa, a pesar de ser, eso sí, denunciable. Comienza a esta hora también la rueda de prensa del portavoz de Vox, de José Antonio Fuster, en la sede del partido. Vamos a escucharle durante unos minutos y enseguida comentamos lo que queráis aquí en la mesa.
7: En las anteriores elecciones se había quedado en casa. Por tanto, estamos ante algo, creo, bastante más profundo que un simple trasvase de votos dentro de la derecha alemana. Hay un fuerte malestar con la política federal y otra cuestión que quizá deberían ustedes ver es si, bueno, se va a debatir en Alemania, ¿no? La técnica del llamado cordón sanitario, el Brandmauer, este que dicen ellos. En fin, creo que esta es la reflexión que merece después hacerse después de lo ocurrido ayer en Alemania, pero seguro que ustedes quieren más reflexiones sobre alguna otra cosa, más preguntas, así que les dejo a ustedes la palabra, sean buenos, sean sensatos.
8: Sí, buenos días, portavoz.
7: Don Bertrán, buenos días.
8: Sí, buenos días, periodista digital. Quería hacerle un par de preguntas. Primero preguntarle, después de lo que hemos vivido este fin de semana con ese intento de agresión al líder de Vox, Santiago Abascal, si hay una especie, digamos, un temor dentro de Vox, si hay miedo, porque hemos visto agresiones reales a otros líderes conservadores, y hemos visto incluso un asesinato. Si hay un miedo dentro de Vox, si van a incrementar la seguridad en torno al presidente Santiago Abascal, en torno a otros líderes del partido de cara a las próximas campañas electorales. Y luego preguntarle de cara a Ceuta, porque la solución de Ceuta ya como en el Congreso de Diputados, después se preguntó al presidente del gobierno sobre los niños que están en Ceuta, los niños, los menores que siguen en Ceuta. El presidente del gobierno respondió que se pregunte al presidente de la comunidad autónoma. Y la pregunta que yo les hago es, la solución de Ceuta pasa, obviamente, corríjame si me equivoco, con que los menores que están en Ceuta, aunque no sepamos cuántos menores hay, que los menores van a acabar en la península. Es, si me, corríjame si me equivoco, es una solución de cara a Ceuta, también es una solución de cara a esos menores, porque España tiene que cumplir la ley, obviamente, de cara a esos menores. Entonces ahí aparece el Partido Popular y ustedes, que gobernáis juntos en comunidades autónomas. ¿Qué va a pasar con ese reparto de menas que no va a tardar en llegar en algún momento? El gobierno ya lo está diciendo, la ministra de Juventud ha dicho esta mañana que la mayoría de los jóvenes se van a quedar en España y lo quieren quedarse. ¿Qué va a hacer Vox cuando el Partido Popular les plantea acoger a esos menores? Porque yo, permítame que lo diga, creo que va a pasar en algún momento y van a tener que discutir con el Partido Popular ese tema. ¿Qué va a hacer Vox?
9: Bien, sobre la primera pregunta, sobre lo que me ha dicho, si tenemos miedo, ya sabe usted que miedo ninguno, ninguno. Sabemos que las campañas dirigidas contra Vox, acusándonos de ser lo peor del mundo, esa extrema derecha, el fascismo, que, esas tonterías que dicen, pues solamente buscan un objetivo, y es la de señalarnos para que otros puedan golpearnos. Pero tenemos unos excelentes servicios de seguridad. Ayer creo que se vio en Tarragona que tenemos unos excelentes servicios de seguridad y nosotros lo que vamos a estar es alerta. Nosotros mandamos una comunicación a todos nuestros representantes en que ponen a diario, cada fin de semana, cientos de mesas electorales en toda España para que estén prevenidos de que hay una campaña activa para señalar a Vox y que haya, porque lo estamos viendo en otras mesas electorales, o sea que no hay, pero miedo ninguno, ninguno. Precaución y saber que, es curioso, pero siempre nosotros somos los agredidos, siempre. Nunca somos los agresores, siempre los agredidos. Está interesante para ser un partido, en fin. Menores. Dice usted que gobernamos en algunas comunidades autónomas. Sí, no, es que no gobernamos en Ceuta. No, en Ceuta, parece, señor Vivas, prefiere la compañía del Partido Socialista y de un partido islamoizquierdista. Yo creo que haríamos un buen trabajo, un mejor trabajo para Ceuta y para toda España si el gobierno, si el señor Vivas comprendiera que Vox puede ser un socio no solamente fiable, sino decisivo para enfrentarse a esta situación y las que vengan en el futuro, porque esto no va a parar. Esto no va a parar. Dice usted que va a ser inevitable llevar a los menores a la península. No, no, lo que hay que hacer es cumplir el tratado que tenemos con Marruecos. Usted, vemos a ver cuántos son menores, es decir, qué porcentaje pequeñito de todos esos supuestos menores realmente son menores. Se hacen todas las pruebas y, por supuesto, como ha dicho Marruecos, se les devuelve a su casa, igual que el resto de los invasores, a todos. Pero ha dicho Marruecos también, ¿no? Y Marruecos ha señalado una cosa, en la que tiene razón. Dice, oye, también la culpa es de la política de inmigración que ha llevado a cabo España. Es evidente que si nosotros hubiéramos tenido una política de inmigración acorde con las necesidades de España, con la seguridad de los españoles, impidiendo los asaltos a las fronteras, impidiendo las invasiones, impidiendo la entrada en masa por el aeropuerto de Barajas, pues no estaríamos en esta situación. Es así. Entonces, pero la solución jamás debe ser repartir el problema. Pensar que como Ceuta es pequeño, lo llevamos a España y esparcimos. No, no, ya, es que no. No se puede, es que hay que tomar la decisión ahora, es el momento. No va a haber otro momento. Va a ocurrir más, va a haber más invasiones, va a haber más entradas, va a haber más tal, habrá más regularizaciones, habrá más tal. Yo le pido a los españoles que tengan la idea muy clara en la cabeza de lo que puede venir si Sánchez vuelve a ganar. O vuelve a, no, alguno diría no a ganar las elecciones, pero sí a formar gobierno. Pero no. Y nosotros, cuando hablemos con el Partido Popular, ellos ya saben exactamente a lo que se han comprometido en los pactos que hemos firmado con ellos en las comunidades autónomas. Ya dices, vamos a repartir 300 menores, que lo sean. A ver esos menores. Y ahora, primero ustedes tienen que demostrarme por todos los días, primero que son menores y luego que han cumplido, que han tratado de devolvérselo a Marruecos. Están en los tratados. Están los pactos. o cumple Marruecos el pacto o rompemos todos los pactos. Es así.
10: Buenos días, portavoz.
9: Muy buenos días.
10: Para La Bandera Diario, dos cuestiones rápidas. La primera, le quería preguntar qué opinión le merece la llegada de una nueva ONG a Ceuta, de corte de extrema izquierda, Negu Gorriak, que además afirman que llegan para fiscalizar las actuaciones militares contra los inmigrantes. Y la segunda cuestión, le quería preguntar por un nuevo viaje de Pedro Sánchez a Nueva York para defender su modelo migratorio ante la Organización de Naciones Unidas en plena invasión de Ceuta. ¿Qué valoración hace Vox de este nuevo viaje del presidente? Muchas

0: ¿Ante quién va a defender el modelo migratorio que está arruinando España? ¿Ante quién? O sea, ¿quién le va a aplaudir? Estamos muy atentos, le va a aplaudir los enemigos de España, ¿será? Porque si no puede aplaudirle nadie. Si esto es un desastre, esto es un coladero, esto es una invasión, esto nos provoca inseguridad, salarios precarios, colapso en los servicios públicos, un colapso tremendo en los servicios públicos, falta vivienda, falta inversiones, falta infraestructuras, falta todo, y va a defender su modelo migratorio. Pues a ver quién le aplaude. Es que no se me ocurriría ahora mismo quién podría aplaudir. Bueno, ya, se me ocurre algún par, pero nada más. En cuanto a lo que me han dicho de las ONG, todas las ONGs que participen o compartan que participen, por supuesto, en lo que creemos que es el tráfico de seres humanos, ya saben el futuro que les espera cuando Vox gobierne. Ese día llegará. Ese día llegará. Nos da igual que sean del entorno proetarra, bueno, eso es quizá un poco peor. Nos da igual de donde sean, como si son de la Iglesia española. Es que nos da igual. Pero si participan, y lo podemos ver, lo podemos demostrar, en el tráfico de seres humanos, en la trata de seres humanos y en invasiones que al final acaban con la muerte de cientos de ellos, de cientos de los invasores, pero que provocan un desastre para España y una imagen para España deprimente ante el mundo, que sepan cuál es su futuro, yo creo que lo saben y por eso están todos muy preocupados con su negocio. Nosotros no dejaremos que hagan negocio con el sufrimiento de los seres humanos. Nunca. ¿Qué tal? Muy buenos días.
1: María Rodríguez de Antena
0: Doña
1: 3.
0: María, ¿qué
1: Quería
0: tal?
1: hacerle tres preguntas. La primera, insistiendo un poco en lo de los menores, la ministra Sira Rego ha dicho que la mayoría se quieren quedar y se van a quedar. Usted acaba de decir que primero se tiene que demostrar que son menores, después que se demuestre que han querido ser devueltos a Marruecos y una vez eso, si estuviera demostrado, sí que se abrirían las puertas a acogerlos. Nolasco ya ha dicho que se van a negar. Luego también quería preguntarle que tanto el Gobierno y los socios culpan al PP y a Vox de instar a la gente con discursos de odio. ¿Qué les parece esto? Y
0: Perdón, ¿quién? ¿Esa me he perdido? ¿Qué? ¿Cómo?
1: que tanto el Gobierno y los socios les culpan
0: Sí.
1: por instar a la gente con discursos de odio.
0: Vaya, a ver, siempre.
1: Y también quería preguntarle a Peinado envía a Begoña Gómez a juicio con jurado popular. Simplemente, ¿qué les parece? Gracias.
0: Bueno, sí, lo que he dicho, de los menores, vamos a ver si son menores. Si son menores, es decir, si ese porcentaje ínfimo son menores, que tiene que haber una demostración, una prueba de que se tratan de que Marruecos lo ha dicho, que le mandemos a sus menores, ¿no? Que ellos se ocupan. Es que nosotros consideramos que los menores, el interés máximo del menor debe ser estar con sus familias o en el estado del que es nacional, porque no es que no. Nosotros, ¿cómo les vamos a educar? En una cultura que no es la suya, en un país que no es el suyo, en unos centros de internamiento o centros de menas, que son en muchos casos lo más parecido que hay una escuela de delincuencia. Sí, que no tiene ningún sentido que estén aquí. Entonces hace muy bien el vicepresidente Nolasco en decir que no los vamos a aceptar. Hace muy bien. Tienen que volver con sus familias y con el estado del que son, del que forman parte. Aquí no tienen sitio. Es que no puede ser. Más, ya sabemos cómo lo hacen las familias, que yo he estado con menores, con muchos menores de ellos, tanto en Canarias como en Madrid. Los lanzan allí para que luego sean ese niño ancla para que luego vengan las familias. Entonces, ¿de cómo consentimos esto? ¿Cómo lo consentimos? Encima nos mandan lo mejor de cada casa. Bueno, en cuanto a discursos de odio, es que esa es la cantinela de siempre. Déjense el discurso de odio. Nosotros solamente tenemos un discurso, que es el de amor profundo por los españoles. El discurso de odio, de verdad, de odio, es el que practican ellos con los españoles. Nosotros queremos que los españoles sean los primeros en su país. Uf, fíjate cómo odiamos. Madre mía, de verdad. Y nada que decir sobre las actuaciones judiciales en el caso de Begoña Gómez. Si va a juicio, pues que tenga un juicio justo, que tenga un juicio con todas las garantías y esperaremos a la sentencia para valorar. Pero es que nosotros somos muy respetuosos con el tema de cómo funciona la justicia y de qué es lo que hay que hacer. Nosotros desde luego, apreciamos indicios más que suficientes y racionales para pensar. Nosotros hemos participado además en la comisión de investigación, como ustedes saben.

0: También en la Asamblea de Madrid. Bueno, los indicios son las pruebas son bastante sólidas como para pensar que, bueno, en fin, esperemos a la sentencia, que si no luego me echan de meter las orejas por adelantarme.
1: Prosigue esa rueda de prensa de José Antonio
0: Cinco
1: Fuster con
0: días
1: las
0: por otro.
1: preguntas de otros compañeros, pero nos vamos a tener que ir a una breve pausa de publicidad. A la vuelta comentamos los resultados de esas elecciones en Alemania y, por cierto, que Alejandro Nolasco, el vicepresidente de Aragón, acaba de confirmar que el Ejecutivo de Aragón no va a recibir a menores migrantes de Ceuta a pesar de las amenazas de Sánchez. Se lo contamos en unos minutos.
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estamos de vuelta y lo hacemos con una información de última hora. El magistrado del caso Plus Ultra, el juez José Luis Calama, cita como investigadas el próximo 30 de noviembre a las hijas del expresidente del gobierno de José Luis Rodríguez Zapatero y solicita también un informe pericial gemológico y joyero a la joyería Llanes de las piezas incautadas en el registro del despacho del expresidente del gobierno del pasado día 19 de mayo. En una providencia, el magistrado de la Audiencia Nacional cita a Laura y Alba Rodríguez Espinosa para que declaren en calidad de investigadas, la primera a las 9 en punto de la mañana y la segunda a las 12. También cita a declarar como testigos el próximo día 19 al que fuera director de participadas de la SEPI y al que fuera director financiero de Plus Ultra. En el auto en el que se acuerda el informe pericial, el juez precisa que los gemólogos y los tasadores de la joyería Llanes deben pronunciarse sobre los distintos extremos de las piezas de joyería, como la posible identificación del área geográfica de creación, la identificación de los metales preciosos.

0: beneficiosos, su valor de reposición actual y del conjunto del lote, así como su antigüedad. Del mismo modo, también se comunica a la parte, a la defensa del expresidente del Gobierno, que de aquí al plazo de 3 días debería aportar al órgano judicial toda la documentación que tenga en su poder con las joyas. Recuerden que en esta cuestión de las joyas, el expresidente del Gobierno Zapatero dijo que iba a entregar toda la documentación que acreditase su historia, pero hasta el momento esa documentación no está en la mesa del juez. Repito, es última hora, citadas como investigadas las hijas de Zapatero para el próximo 30 de noviembre. Miguel Ángel.
1: Bien, la justicia funciona. El señor Zapatero parece, yo no lo sé, que ha incumplido la ley, que en ese incumplimiento de la ley parece que ha metido a su familia y, bueno, tenía una serie de socios de dudosa procedencia que van a tener que responder ante la justicia. Si son culpables, se les condenará, confío, y si no son culpables, pues resulta que hemos tenido una historia durante años que nos hemos creído. Bueno, yo soy de los que pienso que es culpable. Si no lo fuese, había actuado de otra manera, porque todas las actuaciones que ha tenido son exactamente las mismas que un jefe de una banda mafiosa.
2: Bueno, no es que se... Ah, perdón, perdón.
3: No,
2: no, que vamos, que ha cobrado 500.000 euros de plusultra, o sea que... Sí, el problema desde mi punto de vista es... le acusan de tráfico de influencias. Bien. Y ha cobrado, demostrado, 500.000 pavos. Bien. ¿A quién influyó? ¿Quién es la contraparte? Porque habrá que llamarle, ¿no? Tendrá la misma responsabilidad. Estará también incurso en un delito, en un supuesto de tráfico de influencias. ¿Quién es? ¿Quién aprobó el rescate de Plusultra? El gobierno, ¿no? O sea, que la contraparte, aparentemente, es el gobierno. ¿Y quién preside el gobierno? Pedro Sánchez. ¿Qué estamos esperando?
4: Pero Calama ha empezado, me ha parecido entender que ha llamado a, por ejemplo, al director de participadas de la SEPI, sí, claro, y algún otro. Entonces Calama irá, supongo yo,
0: paso
4: empezando
0: paso, ¿no?
4: Por los escalones bajos y terminará por es llamar a alguien del Consejo de Ministros, porque efectivamente tan responsable es el que
2: da como el
4: influye
2: que toma,
4: como el que se deja influir.
2: No, el que da como el que toma.
1: Perdón, precisamente yo la confianza que tengo es que esto se aclare y se aclare en el sentido de que ha habido ese tráfico de influencias, es que ya están imputados una serie de funcionarios que alguno, me parece que son más de 20, alguno dirá, oiga, es que a mí me lo ha dicho ese señor de arriba, y ese señor de arriba dirá que ha sido de más arriba donde ha llegado, ¿no? Pero primero hay que actuar sobre la base de aquellas personas que firmaron ciertos papelitos que mentían, y eso también está acreditado. Esto es las empresas a las que se le concedió pues ni más ni menos que una millonada, pues no tenían derecho a ello y ni tan siquiera se habían planteado el pedirlo. Cuando lo pidieron fue a instancias de, curiosamente, el entorno del señor Zapatero. Por tanto, primero tienen que ir los funcionarios a declarar y para librarse un poco de la situación, decir, yo, es que yo cumplía órdenes, aunque eso no les exima de responsabilidad, y eso irá escalando más arriba. Si vas directamente a la base, perdón, a la cumbre, pues resulta que se te puede torcer el juicio. Quiere decir que tenemos para años.
2: Pero bueno, pero tenemos contraparte, ¿no? O sea, alguien está en el otro lado, ¿no? Es que alguien, sobre alguien ha influido Zapatero, ¿no?
1: Sin duda, es que si
2: Zapatero,
1: no...
2: ¿Qué habla con los de la SEPI, Zapatero, o habla con Sánchez? ¿Con quién habla Zapatero? Decirte que por lo menos, oye, vamos a ir, ¿no? Apoyando y ayudando. Y luego la gente esté muy tranquila porque Begoña ha sido enviada a juicio oral con un jurado popular. Que sepan que popular no es porque sean del PP todos los del jurado, sino si es gente elegida entre los ciudadanos.
1: Bueno, pero los siete o nueve miembros del jurado seguro que acaban siendo todos fascistas, en cuanto digan que esa señora pues resulta que
2: sí,
1: parece
2: sí,
1: que no ha sido perfectamente decente.
2: Sí.
0: Robledo.
5: No, ya no sabes si ahora el gobierno necesita más Ceuta o más otra cosa, que aparecerá otra cosa, porque en el momento que ya se empieza a centrar en los tribunales, pues ya entramos en territorio
2: pero
5: mucho
2: más... ¿Se hace
5: más
2: daño Ceuta, Miguel?
5: No tengan la menor duda.
2: Mucho más daño.
5: Ceuta se puede dar por delante,
2: o sea, y
5: a un gobierno y la
2: forzar
5: corrupción...
2: Forzar ahora el tema corrupción, tribunales, su hermano y tal, yo creo que es contraproducente. Yo creo que el tema es Ceuta.
5: Sí, pero
2: donde
5: el tema es
2: donde
5: Ceuta...
2: han perdido toda posibilidad
5: Julio, si los medios siguen en Ceuta, el tema es que al final las historias...
2: Los medios, Luis lo sabe, hemos visto esta mañana TVE, están en Montoro ahora.
4: En Montoro y en el ático de Ayuso, sí.
2: Eso está Televisión Española. Y los dos miembros del Partido Popular que forman parte del Consejo de Administración de Radio Televisión Española. Que ya está bien, que tendrán que encadenarse a la puerta de José Pablo López. Pero y decirle, hasta aquí hemos llegado.
5: La clave es la agenda. ¿Eh? La clave es la agenda mediática. Es decir, en el momento que los medios abandonen Ceuta, porque hay un agotamiento, o todos los días haya una catástrofe, es donde estos se mueven infinitamente mejor, ¿no? Hoy había un artículo de Iván Redondo en la Vanguardia, ¿no? De Iván Redondo fue...
2: El rico Redondo.
5: Este gurú.
2: Sí,
5: este
2: que ahora que tiene, tiene un tinglao que se lo han dado los de Santa Bárbara, ¿no?
5: Sí, bueno, en un ejercicio además de
2: fantástico.
5: De autovanidad. Como
2: eso no es tráfico de influencias, ¿no? Ahí no hay tráfico de influencias.
5: Si tú ojeas el libro suyo, su biografía, casi sus memorias, se acaba de publicar, es decir, no sé cómo este país ha podido funcionar sin tener un Iván Redondo en nuestras vidas, vamos, es prácticamente todo lo que ha ocurrido.
2: Bueno, y García Albiol, y Monago, y a todos los que él ha llevado a la cumbre, a la cúspide de sus carreras.
5: Empezó en el Partido Popular del País Vasco.
2: Claro.
5: Empezó a aparecer por ahí.
2: Claro, claro.
5: Pero bueno, que lo cierto es que, volviendo a Calama, yo creo que el juez está siendo... muy prudente, además está llevando sus propios tiempos, no tiene ninguna prisa, es una cosa extremadamente compleja y no olvidemos que todavía quedan piezas que todavía no se han desarrollado, pues de la complejidad y que tocan a países, tocan a gente que está fuera y tal, ¿no? Y la prueba la tenemos en el que, oiga, la citación de las hijas no es para dentro de 3 semanas, o sea, es casi dentro de 2 meses, ¿no? Lo cual indica que él sigue con el martillo pilón, poquito a poquito, y que afortunadamente no se está dejando influenciar por una agenda mediática que es rápido.
1: Y seguramente generará varias piezas separadas. Lo de la joya seguramente se separará del tema de Plus Ultra, a efecto de que las cosas vayan a ritmos diferentes, ¿no? Porque lo de las joyas, de alguna manera, ahora está en verano, y el verano no es hábil para la justicia, pero lo que sí es cierto que lleva 3 meses prácticamente parado, porque lo que se iba a declarar en 15 días no se ha podido declarar, ¿no? Con lo cual seguramente habrá piezas separadas y las velocidades de esas piezas serán diferentes.
0: Comparecencia de Vivas en estos momentos contra el Gobierno, al que acusa de tener un comportamiento inaceptable. Asegura que el Ejecutivo, en los días previos, desoyó su llamada de urgencia. Dice que no tenía ningún plan para tratar de evitar lo que ocurrió, a pesar de que ya se había producido, aunque en menor envergadura, en el año 2021. Dice Vivas que no saben cuándo volverán a la normalidad ni cuándo van a blindar la frontera. Escuchamos a Vivas durante unos minutos.
3: Contamos con el respaldo del Partido Popular de España y del Partido Popular de Europa. Convencido. Además, es un compromiso que he podido detectar, y no miento, es un compromiso auténtico, es un compromiso sincero y es un compromiso que está por encima de los intereses partidistas y de los intereses electorales que pueda tener el Partido Popular. Eso no es lo que está en juego aquí. El Partido Popular ha entendido, gracias al liderazgo en España del presidente Feijóo y al liderazgo en Europa del presidente Weber, que aquí hay algo más, que esto no se trata solamente de intereses partidistas, que lo que está en juego aquí es el juego de la lo que está en juego aquí es la integridad territorial y la soberanía de España y por tanto del conjunto de Europa, que lo que está en juego aquí es la piedra angular de nuestra Constitución. Porque nuestra Constitución se basa en España. España como patria común e indivisible de todos los españoles. Eso es lo que está en juego aquí. Y no me puedo reprimir de subrayar este hecho en un lugar como este. Porque este lugar en donde estamos y que acoge esta comparecencia se llama Adolfo Suárez. No ha sido casualidad, pero creo que es la confirmación que hoy lo que estamos haciendo es una apuesta por la convivencia democrática en paz y libertad que ampara nuestra Constitución. Es un honor tener aquí al presidente Feijóo, es un honor tener al presidente Weber y me corresponde pasarle la palabra al presidente Feijóo. No sé si crees que...
0: Bueno, acaban de escuchar precisamente a Vivas, que da la palabra ahora a Alberto Núñez Feijóo. Dice que están usando a Ceuta como un nuevo elemento.

0: de confrontación, acusa al Ejecutivo de abandonarles. Por cierto, se lo comentaba antes, Nolasco asegurando que ninguno de estos menores de los que hay en Ceuta va a poner un pie en Aragón. Sí, compañeros, creo que podemos escuchar precisamente las declaraciones del vicepresidente de Aragón, donde asegura cómo ninguno de estos menores va a entrar en su comunidad autónoma.
1: Vamos a negarnos a la recepción de cualquier menor de Ceuta por las vías legales. Otra cosa es que este gobierno mafioso hace unos decretos disparatados, que son una extorsión, que lo que hacen es obligarte a recogerlos bajo, bajo amenazas de imputarte.
0: Bueno, claro, esa es la situación y al final muchos de estos menores, que lo decía antes el propio José Antonio Fuster, luego se comprueba efectivamente que no son menores. Pero bueno, muy pendientes de todo, de cómo va a ir avanzando la cuestión en Ceuta, pero si les parece, cambiamos de asunto, vamos a hablar de la ley de nietos, porque estas palabras del presidente del gobierno de Pedro Sánchez en Cataluña del fin de semana, desde luego, son a todas luces gravísimas, cargando directamente contra el Tribunal Supremo, asegurando que no van a perdonar a Partido Popular y a Vox precisamente la paralización de la inscripción en el censo de todas las personas.
2: ¿Quieres hacer un cordón sanitario o algo? ¿O qué? Otro.
3: Hace dos semanas se produjo un hecho muy grave que desgraciadamente socava nuestra democracia. Y es que el Tribunal Supremo aceptó unas medidas cautelarísimas para suspender el voto de 400.000 españoles que viven en el exterior. El Tribunal Supremo tendrá que resolverlo y yo no voy a cuestionar una decisión que a todas luces no comparto. Esperemos al fallo definitivo, pero no voy a perdonar a un Partido Popular y Vox que fueron los que plantearon este recurso ante el Tribunal Supremo.
4: Hay que convivir y hay que cumplir la ley. El pasaporte español tiene derechos y también tiene deberes y si no, no hay pasaporte. Así que revisaremos cómo se concede la nacionalidad, revisaremos cómo se mantiene la nacionalidad y acreditaremos cómo se puede perder la nacionalidad. ¿Por qué? Porque es justo, porque es razonable y porque lo único que queremos es ser iguales ante la ley.
0: Decía Julio, ¿y qué van a hacer? ¿Un nuevo cordón sanitario? ¿Un nuevo acto de señalamiento? Este fin de semana, por cierto, ha saltado a la opinión pública esa agresión, esa casi agresión que se produce al presidente de Vox, a Santiago Abascal, en Tarragona. Luego hemos podido confirmar que se trataba de un individuo, de un proetarra, el que intentaba atacar al presidente de Vox. Julio.
2: Sí. ¿Qué más pueden hacer? Aparte de valorar constantemente a Vox como un partido fuera del sistema, fuera del sentido común, un partido que va contra los derechos de las personas, que es intolerante, que es... Vox ya ha demostrado que representa el sentido común de verdad y que ha sido el único partido capaz de anticiparse a los problemas que hoy tiene la sociedad española. Y se anticipó mucho. Lleva denunciando la realidad de que una inmigración descontrolada, irregular, ilegal, supone la pérdida de derechos de los españoles, la pérdida de calidad de todos sus servicios, tanto sanitarios como educativos, y la pérdida de seguridad en las calles. Por tanto, Vox se anticipó, y yo creo que Vox, como otros partidos en Europa, van a recoger y están recogiendo los frutos de haber sido valientes en ese momento y de haber denunciado lo que estaba afectando de verdad a la sociedad española, sobre todo en sus partes más indefensas, ¿no? Porque hay otra parte de la sociedad española que no va a haber un MENA nunca, ni en La Moraleja, ni en Somosaguas, ¿no? Pero los que viven en muchas partes de Madrid saben perfectamente lo que es convivir con gentes que no comparten tu cultura, que no respetan a tus hijas, que no respetan tus formas de vida, hacen prácticamente imposible la convivencia.
0: Luis.
5: Estamos escuchando arremeter contra el Tribunal Supremo a un señor que tiene a su número 2 en la cárcel, condenado a 24 años por ser un ladrón. Estamos escuchando a uno que tiene en la cárcel al que...

era su hombre lobo dentro del partido, condenado a 18 años de cárcel por ladrón. Estamos escuchando a uno que tiene a su mujer que se encamina al banquillo para responder por ladrona. Estamos viendo cómo el hermano de este señor

0: Estamos hablando de un ladrón, de un traidor y de un mafioso de la peor especie. Y se permite el lujo de encima criticar a los jueces y amenazar al PP y a Vox. No se lo voy a perdonar. Pues no sé qué vas a hacer, machote. Desde la cárcel, pues les puedes mandar cartas. ¡Hijos de purr! ¡Me habéis metido en la cárcel! ¡No os lo voy a perdonar! Bueno, pues que lo hagan, ¿no?
1: Miguel Ángel.
2: Bien, vamos a ver, este perdonavidas, porque no sé cómo denominarle ya, es que yo en cuanto hablo de esta gente parece que le estoy insultando, pero la verdad es que lo que estoy es definiéndoles a la vista del diccionario. Bien, pues este perdonavidas dice que hace unos días ha producido un hecho muy importante. El Tribunal Supremo, hace unos meses se produjo un hecho muy importante, que una señora, curiosamente es hermana o pariente de un ministro bastante delenable, se permitió el lujo de modificar lo que decía la ley en un escrito que remitió para su cumplimiento. Y eso es un delito. O sea, que el delito se produjo cuando esa señora, en vez de poner O, perdón, en vez de poner I para determinar los requisitos para conceder la nacionalidad, puso un O. Con lo cual, muchas personas que no tienen derecho a la nacionalidad, de acuerdo con la ley, que es lo que se aprobó en Cortes, se le está concediendo la nacionalidad. Eso es lo grave. Y eso, en definitiva, es lo que tendrá que ver el Tribunal Supremo para ver si esas personas a las que se les ha concedido la nacionalidad no tienen derecho a ello. Porque si se las concedió en contra de la ley, es un acto nulo. Y, por lo tanto, no es que se les quite la nacionalidad, es que no la han tenido nunca.
3: Yo me pregunto si esto que decía Pedro Sánchez, si es incitación al odio, ¿no? Es decir, que un político esté diciendo en una tribu, no les voy a perdonar jamás, o que lo que ha hecho el Supremo es un acto gravísimo. Es todo un lenguaje que te retrotrae a los años 30, donde desde los púlpitos políticos se emitían
4: amenazas de muerte,
3: más o menos veladas, que solo lo único que hacen es ir subiendo la temperatura, porque eso obliga a que la siguiente sea más alta y la siguiente más alta, ¿no? Y luego, esta cerrazón con el tema de la ley de nietos, pero si es que parece que estuviéramos hablando de la esencia de España o de la esencia del sistema democrático. O sea, es una ley que usted es un atajo, porque el problema no es la ley, el problema es el atajo que usted ha encontrado para unas elecciones y para modificar evidentemente el censo. Y el Supremo no ha tumbado la ley, ha tumbado el atajo. Le ha dicho, oiga, cuidado, vamos a parar hasta que veamos qué es esto, porque puede dar lugar a una perversión, y lo estamos viendo todos los días en circunscripciones, en pueblos y en ciudades, donde esa ley de nietos puede cambiar radicalmente el resultado electoral. Pero esta cerrazón es como lo de Ceuta, ¿no? Es decir, el no defender los intereses de España y ponerte del lado de Marruecos, el no ponerte del lado de la justicia, sino encerrarte como si la ley de nietos fuera lo más importante que has hecho en toda tu vida, pues solo te puede llevar a dónde está la bolita, hacia dónde está el conejo en la chistera. Es decir, va a salir por algún sitio la trampa, ¿no? Y al final se acaba delatando. Pero a mí lo que me preocupa es este lenguaje de odio que va escalando posiciones, que tiene mucho que ver con esto que decía Zapatero, al que ya ha anunciado que lo va a utilizar a pesar de la circunstancia que tiene Zapatero. Por supuesto, va a ser su estrella en las campañas electorales que nos asolarán en los próximos 9 meses. Hay que meter tensión, Iñaki. Hay que meter a Iñaki Gabilondo, ¿no? Hay que meter tensión, que cuanto más bronca haya, mejor. Y que enlaza precisamente con ese intento de toda la izquierda o la mayor parte de izquierda que pueda saunar, pues mucho mejor en los votos para no tener una debacle, ¿no? Que te baje por debajo de 100 escaños.
1: Miguel, no sé si has visto este fin de semana ese análisis a fondo que hace el Confidencial, que ha destripado los datos del último barómetro del CIS y que perfila cómo es el votante del Partido Socialista, alguien que no trabaja, que cobra una pensión y que es, por supuesto, muy fiel a Pedro Sánchez.
3: Bueno, es el peronismo, ¿no? Tú te vas a... Ahora mismo en Argentina, la capital, Buenos Aires, es Milei, y la provincia, o sea, lo que diríamos como la comunidad autónoma, por llamarlo en términos españoles, que está alrededor, que también es Buenos Aires, ¿por qué no está con Milei? Pues exactamente lo mismo. Uh-huh. Estamos hablando de bolsas de pobreza muy, muy subvencionadas, con muchas ayudas, con muchas paguitas, y al final, claro, yo haría lo mismo, ¿verdad? A ver si van a ganar estos otros, y estos me están diciendo que van a quitar la paguita, pues obviamente. De todas maneras, lo del CID ya lo hemos hablado, es que eso es el CIS Garabis, que no

0: tiene ni pies ni cabeza, y que yo sigo manteniendo que yo creo que un gobierno sensato lo que tendría que hacer es desmontar el CIS, porque no tiene razón de ser. O sea, la tenía en la transición, hoy ya no, hoy tener un centro con la cantidad de opciones que tiene un gobierno para contratar estudios sociológicos, tener lo que estamos teniendo y que acabe siendo un instrumento en manos de un señor que estaba en la Ejecutiva Federal del Partido Socialista, pues...
1: En fin, 13:23, nos vamos a ir, señores, a una última, ya la última pausa de publicidad del día de hoy, y a la vuelta, ya sí, nos metemos de lleno en la cuestión alemana y también en el constitucional y la cosa de la amnistía de Carles Puigdemont. Unos minutos.
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0: fase final de la aplicación de la amnistía se debate en el Tribunal Constitucional. El Pleno aborda esta semana el primer recurso contra la decisión del Supremo de no aplicar la amnistía a los líderes del Procés por el delito de malversación, a partir de una ponencia que da la razón al alto tribunal, pero que previsiblemente no va a prosperar. En concreto, estudiará el recurso del secretario general de Junts, Jordi Turull, cuya resolución fijará doctrina para el resto de los amparos de condenados y procesados por rebeldía, entre ellos el expresidente catalán Carles Puigdemont. De hecho, toda la atención está puesta en los efectos inmediatos que desplegará la sentencia de Turull, que puede precipitar el futuro de Puigdemont. Esta semana, el magistrado del Supremo, Pablo Llarena, rechazó la petición del expresidente de aplicar la amnistía al delito de malversación tras la sentencia del Tribunal de Justicia de la Unión Europea, que avaló la ley de amnistía y descartó que actuase en contra de las normas europeas. Pero Llarena explicó que aquel fallo no modifica su razonamiento de que la amnistía no puede aplicarse a los delitos de malversación que se hubieran cometido para lograr un beneficio personal de naturaleza patrimonial, por lo que ahora estará atento al Constitucional, donde tendrá lugar el desenlace final. Se espera que la mayoría progresista del tribunal estime las peticiones de los exconsejeros y los magistrados conservadores formulen votos particulares. Las consecuencias del fallo serían notables. El aval al considerar que es amnistiable el delito de malversación abre la puerta a la vuelta a España definitiva de Puigdemont, que permanece en Bélgica desde 2017, y a que Oriol Junqueras pueda volver a ser candidato a las próximas elecciones catalanas previstas para 2028.
1: Pues este martes empieza el Tribunal Constitucional precisamente a estudiar esos recursos de los dirigentes separatistas. La ley de amnistía vuelve al debate político, pero sin duda ya sabemos por dónde va a ir el Tribunal Constitucional, Luis.
2: Bueno, lo sabemos o no lo sabemos. Tengamos en cuenta que estamos en fase crepuscular de Sánchez. Cada vez hay más conciencia de que a Sánchez le queda poco tiempo. Nadie sabe, de hecho, si le quedan meses, es decir, hasta septiembre del año que viene, hasta agosto o septiembre, o si le quedan semanas. Conociendo a Sánchez, lo mismo convoca mañana que dentro de 3 meses, que apura el plazo todo lo que pueda. Cuando tú estás en fase crepuscular, es decir, cuando ya todo el mundo sabe que te queda poco, que se te está acabando el tiempo...
3: Pato cojo.
2: Y entonces ya, que alguien se decida a poner su firma en algo que le pueda pringar en el futuro, que alguien se decida a avalar lo que Sánchez quiere y cortarse de esa manera su progresión profesional, pues va siendo cada vez más difícil. Entonces, pues sí, a lo mejor resulta que el Tribunal Constitucional termina haciendo ese último favor a Sánchez y le deja a Puigdemont que vuelva. Bueno, a lo mejor resulta que hay alguien en el Tribunal Constitucional que dice, dentro de 7 meses Sánchez no está, van a venir otros, y yo, como buen español y mucho español, pues voy a salir en auxilio del vencedor, ¿no? Y ya está.
1: Miguel Ángel.
4: La esperanza es la última que se pierde.
2: Sí.
4: Lo único que puede uno decir en estas circunstancias. Por desgracia, el Tribunal Constitucional, a la vista de muchos de sus fallos, plantea dudas a muchas personas de que sea justo. ¿Lo va a ser ahora? Pues no lo sé. Y si lo va a

0: ser, quiere decir que no va, no va a aceptar que un delito tan grave como la malversación pueda perdonarse de alguna manera como si no hubiese existido? Pues, pues vaya usted a saber, lo deseable es que no lo permitiese. Si seguimos las normas europeas no lo podría hacer, pero ya tenemos claro que las normas ya están hechas simplemente para incumplirlas.
1: Robledo.
2: Bueno, éramos pocos y ahora que estamos recuperando a Vuelto Verano éramos pocos y salió el Constitucional, ¿no? Fíjate, yo, en contra de lo que decía Luis, yo si no recuerdo mal, los cargos que no son renovables son de 9 años en el Constitucional. Como no es renovable, a los 9 años y dadas las edades, en fin, que ya son seniors, pues a lo mejor tipo decide, me da lo mismo porque hasta dentro de 6, 7, la última...
3: Uy, usted es español.
2: Sí.
3: Usted sabe cómo de familiares somos los españoles, ¿no? Y usted sabe cómo aquí hasta el último funcionario político y pringado del mundo, aparte de su carrera profesional, quiere que le coloquen al niño, a la niña, al primo, a la amante. Con lo cual, no se trata solo de hacer favores al poder para colocarte tú, se trata de hacer favores al poder para colocar a tu clan. Y si resulta que te aferras a un poder que está periclitando, pues entonces no solo no vas a poder tú continuar con tu carrera, que a lo mejor tiene usted toda la razón, que el que está en el Constitucional dice ya qué más puedo, o sea, el rey del mambo, pues no. Pero el que está en el Constitucional pues tiene un sobrino, tiene una hija, y sabe que si hace determinadas cosas, pues a lo mejor lo va a tener más difícil, ¿no?
2: Pero ahí tendría dos opciones. Uno, si no lo ha hecho ya, ya va tarde, es decir, esto de quedarse prisa no puede estar al último día, ¿no? Pero también, y la otra opción sería pasarse al enemigo, entre comillas, ¿no? Y eso también hay que darse prisa porque el número de amigos que deben estar teniendo ahora en los cuarteles generales de Vox y del Partido Popular, yo creo que, vamos, no creo que en la comunión de Feijóo y Santiago Abascal había tantos, cuando las clases eran de 30, 40 alumnos, ahora debe haber 300 que hicieron contigo a la comunión, ¿no? Con lo cual, vamos a ver, ¿no? Vamos a ver. Evidentemente, ahora los partidos políticos, el bipartidismo, además, a diferencia de Roma, paga muy bien a los traidores. Es decir, las canonjías están, pero en las embajadas, las agregadurías diferentes de todo tipo y los enlaces, todo esto funciona muy bien, ¿no?
3: Por cierto, me lo ha puesto usted en bandeja para despejar un mito que todos tenemos, que es el de Roma no paga traidores, que fue lo que le dijo el general romano a unos celtíberos traidores. En realidad, claro que Roma pagaba a traidores, vamos, pagaba, hay ejemplos históricos de Roma comprando traidores en distintos puntos de Europa y de África a patadas.
2: Claro, pero
3: ¿por qué? Pues porque es mucho más barato comprar un traidor que hacer una guerra.
2: Pero la frase completa de César era, es decir, amo la traición y odio al traidor. A ver, ¿quiénes han sido los de Viriato? Venga, vamos a cortarle la cabeza. Les hemos pagado, pero les cortamos la cabeza. Perfectamente.
0: Ya que estamos en esta, bueno, fase más afable de la tertulia, yo quisiera poner encima de la mesa una cosa que había en exteriores y que se llega bien a ver, que es el represaliado voluntario. Cuando ya se entraba en una etapa como esta, en la que, uy, esto va a cambiar, había un grupo de personas que se encargaban de hacer algo para que le regañasen, o hacer algo para incluso que le cesasen en el último momento, para luego cuando hubiese el cambio decir, yo es que ya sabéis lo que he sufrido con el gobierno anterior. Lo había y lo sigue habiendo. Y puede ser que en el Tribunal Constitucional haya alguno, con que haya dos es suficiente.
1: A nadie sorprendería. En fin, les contábamos antes precisamente cómo el magistrado Peinado envía al banquillo a Begoña Gómez y a su asesora. Acabamos de conocer hace apenas unos minutos, lo cuenta el periodista Enrique Monrosi, que el gobierno condena esta apertura de juicio, denuncia que se trata de una instrucción arbitraria e injusta que solo responde a la persecución judicial contra Begoña Gómez por el hecho de ser la mujer del presidente del gobierno. Fuentes de Moncloa aseguran que es intolerable que una vez más se notifique un auto de esta causa coincidiendo con un viaje internacional del presidente del gobierno, así como que se haga público antes de ser notificado a las partes. Dice que el Ejecutivo traslada que es incuestionable la intención política, el acoso y la deshumanización, es literal, que han marcado toda esta instrucción. En fin, si les parece, vamos a lo...
4: Pero en fin, a estas alturas, todo lo que se haga en ese sentido y se sobreactúe y tal, es

0: que favorece a Sánchez.
1: Pero es verdad que se le está juzgando por ser la mujer del presidente de gobierno. Porque si no hubiese sido la mujer del presidente de gobierno, no hubiese podido cometer los delitos que ha cometido. Si es que los ha cometido.
2: Intenté veces que el decano de mi facultad viniese a casa a decirme que iba a ver en el examen de geografía, ¿no? Pero
3: no había manera.
2: No había manera. Aquí el rector va con toda la alegría a Moncloa.
1: Es que era Moncloa, tiene su morbo. Yo eso lo viví en la cumbre americana. Tiene su morbo.
3: En fin, señores, vamos a la parte internacional, que desde luego se escribe dentro de un debate más amplio que enseguida hablaremos, porque en Alemania, Marian Vallejo, la AfD, ha vuelto a sumar otra victoria.
4: Así es, Alba, han sido este domingo en las elecciones, esta vez regionales, que ha celebrado el país. El tablero político alemán ha sido sacudido por completo, porque Alternativa para Alemania ha vuelto a ser el más votado en el estado de Mecklemburgo-Pomerania, con un 37% de los votos, ganando así 20 puntos más. Los socialdemócratas han cosechado un 35,5%, 4 puntos menos que los anteriores comicios que se celebraron en el año 2021. Más lejos aún se sitúa la extrema izquierda con un 7,5% de los apoyos, y todavía más por debajo está la CDU, el partido del actual canciller, que solo ha obtenido un 5,5%, casi 8 puntos menos y a punto de quedarse sin entrar en el Parlamento. En Berlín los resultados han sido un poco más distintos. En primer lugar ha quedado la izquierda con casi un 26% de los votos. Le sigue la CDU con casi un 19% y la AfD, que se dispara en la capital con más del 16% de los votos. Lo que más ha llamado la atención ha sido la caída del Partido Socialdemócrata, que a duras penas logrado ese 12,1% de los apoyos. La CDU además ha perdido votos en estos sitios y su líder, Merz, ha reconocido el desastre electoral de su formación.
5: Und heute haben wir zwei Wahlen erlebt mit sehr unterschiedlichen Ergebnissen. Das Ergebnis in Mecklenburg-Vorpommern können wir nicht schönreden. Es ist ein Desaster.
4: Hay que destacar además que los alemanes están bastante desencantados con la gestión del actual canciller, porque según una encuesta realizada por la televisión pública de Alemania, solo el 10% de los ciudadanos tienen confianza en la situación del país y el 90% consideran, Alba, que la gestión del Ejecutivo es totalmente negativa.
3: Gracias, Marín. Una histórica victoria y cada vez son más y más los que empiezan a mirar al canciller y empiezan a decir que aquí lo mejor que podría hacer es dimitir. Robledo.
2: Pero si es que está muerto. Es decir, recordar cómo empezó. Este es un canciller que se somete al Congreso de los Diputados alemán. Y 18 de su partido le votan en contra. Es decir, que tiene que ir a la segunda vuelta para poder salir. En ese momento ya está muerto. Es decir, y luego estamos hablando, claro, hay que reconocer una cosa, ¿no? Que por lo menos no entra con paños calientes. O sea, ha sido un desastre, una debacle. Recordar cómo que ocurre en las elecciones españolas, donde todos han ganado. O sea, no hay nadie que reconozca una...
1: Sí, el Extremadura, pero no dimitió.
2: Una debacle, ¿no? Entonces, claro, ¿de qué estamos hablando? De una Alemania que en los últimos... Pero no viene de él, o sea, viene desde la Merkel, en el que se están ocultando, se están metiendo debajo de la alfombra los grandes temas. Es decir, las grandes cuestiones sociales, políticas, económicas. ¿Verdad? Alemania lleva 5 años... con una crisis de caballo y en recesión. Y luego fijaros que estas cositas que andan por ahí, pero que son muy significativas. Cuando la Volkswagen te está diciendo que va a echar a 50.000 tíos...
0: 100.000.
2: O 100.000 tipos. Y que te va a cerrar fábricas en Alemania, significa que tienes que poner tus barbas inmediatamente a remojar, porque es que la situación está tremenda. Entonces, ¿qué ha ocurrido? Que han ido metiendo los temas. El tema social de la inmigración, debajo de la mesa. No pasa nada, porque tal. El tema económico, tema energético, no, vamos a desmantelar, porque nosotros, el verde, no verde, los verdes ya han muerto, todo ha pasado, y hoy Alemania tiene que intentar a ver cómo se renucleariza, porque se ha quedado colgada de la brocha del gas ruso. Es decir, claro, estamos hablando de un país que va en hecatombe. Y para colmo, en el campo político, pues claro, cuando tú te estás empeñando en crear Grossen... coalición, las grandes coaliciones con la izquierda, estas que eran como un modelo en Europa, fíjense los alemanes, ¿verdad? ¿Cómo se hermanan para un bien común? ¿Verdad? Las coaliciones eran para cambiar, no han cambiado nada y la gente ha dicho, ¿entonces para qué estamos? Vamos a alternativas que además están siendo ninguneadas por ese cordón sanitario que establece el bipartidismo, hasta que la gente tiene la oportunidad en sus regiones y decir, joder, es el momento. Oye, ya hay un nombre encima de la mesa para suceder a este canciller. Porque este canciller dice, no, no voy a dimitir. No, perdona, es que te van a echar. Y tienes al presidente de Renania, que son los que tienen Düsseldorf, Colonia, 18, uno de los Länder más importantes, 18 millones de habitantes, que este Bors, creo que se llama, Bors, la pronunciación no es muy allá, que este es el que va a estar. Este le va a pasar como en Inglaterra. No se come el arroz en un país... Que fíjate, internacionalmente Alemania ha desaparecido, no tiene ningún peso. O sea, ha visto cómo Europa legislaba para todos lados y ellos estaban sentados fumándose un puro intentando, pues eso, que la gente no se diera cuenta de lo que estaba pasando. Pues este es el resultado.
1: La coalición derecha-izquierda en Alemania simplemente servía para seguir en el poder los dos partidos grandes. Los dos primeros partidos. Y, bueno, los avisos de que las cosas no iban bien... eran evidentes, recesión en Alemania, cuando era la locomotora. Luego se firman los acuerdos Mercosur, que ya se avisaron que iban a afectar a lo que es lo que da de comer, que es el campo, cuando no iban a beneficiar a la parte industrial de Alemania, porque las cosas habían cambiado los últimos 15 años, y Alemania sigue sin vender coches, porque quien los vende son los chinos. Eso era evidente, ¿no? Muchas personas lo hemos puesto encima de la mesa, yo incluso creo que lo he comentado aquí en alguna ocasión. Bueno, pues lo que intentaban es eso, a ver si nadie se da cuenta, pero claro, con las cosas de comer no se juega. La gente se ha dado cuenta de que cada vez vive peor y que las perspectivas de futuro son todavía peores. Bueno, pues dado esa situación, pues evidentemente la gente quiere un cambio. ¿Que el cambio venga del partido de derechas o del partido de izquierdas? Bueno, pues lo intentan. Primero empezaron con los verdes, a ver si los verdes hacían algo. Se han dado cuenta de que los verdes no iban a conseguir nada y ahora, bueno, pues piensan que en la parte de la derecha pueden conseguirlo. Aún así, Alemania lo tiene muy crudo para que en los próximos 10 años puedan ir adelante.
2: Un detallito, fijaros, las dos locomotoras teóricamente de Europa, Alemania como está... Francia como está. Entonces, ahora Europa se ha convertido en el Far West.
0: A ver, Alemania ha crecido en los últimos 5 años un 0,3%. 0,3%.
2: Cero.
0: Italia un 18%. Podemos buscar el dato, pero...
1: No sé, si con el hecho de que no haya crecido ya es suficiente.
0: Italia ha crecido un 15% en ese mismo periodo. Algo ha pasado, ¿no?, en Alemania. Han reabierto 27 centrales térmicas de carbón. Los que estaban diciendo
1: sí, sí.
0: Nuclear es, y nos jorobaron desde Le Moniz el crecimiento de las nucleares, de la energía nuclear en España.
6: Y dentro de poco prohibirán los coches de gasolina y volverán a los coches de caballos.
0: Sí, y por cierto, los que tienen coches de gasoil que se vayan preparando, porque el precio del gasoil se van a enterar a dónde se va a ir.
6: Pero resulta muy interesante ver cuál ha sido el proceso de degradación, ¿no?, en Alemania, porque las Großen Koalition, la gran coalición entre la derecha tradicional y la izquierda tradicional, pues es algo que se ha ejercido muchas veces y en principio, hombre, pues tampoco está mal, ¿no? Si hay una situación así un poco embarrada, pues que la derecha moderada y la izquierda moderada se unan para dar estabilidad, porque no hay grandes mayorías a un lado del espectro del otro, pues no parece mala idea. El problema es que llega un momento, por el ascenso de algo a la derecha de la derecha, donde de repente esas grandes coaliciones entre la derecha tradicional y la izquierda tradicional se amplían a la extrema izquierda. Y empiezan a incorporar, por ejemplo, verdes a las coaliciones, aislando mediante el cordón sanitario a lo que había a la derecha. Ahí es donde quiebra el sistema. Porque, claro, ¿qué ha pasado? Que el tío que no quiere que gobierne la izquierda ve que la derecha tradicional se une con la izquierda, con la extrema izquierda y con la extrema extrema izquierda para que no tener que pactar con quien está a su derecha y dicen, oiga, pues entonces para eso voto al que está a su derecha, a la derecha soberanista y a usted que le den. Y entonces en los sitios donde eso se ha hecho, Francia y Alemania... En Francia ya ha estallado por los aires la derecha tradicional y en Alemania acaban de quedarse extraparlamentarios por primera vez en la historia en una región. Bueno, pues ellos sabrán, ¿no?
1: Y si damos un paso más, esa coalición extrema derecha se estaba dando en una cosa que se llama Unión Europea, que en el Parlamento parecían una unidad. Y eso tiene consecuencias, porque al final...
6: A la coalición contra la extrema derecha, dice.
1: No, no, no, la coalición de derechas e izquierdas en el Parlamento, que ha estado funcionando en los últimos años. Eso tiene consecuencias, porque se da lugar a leyes, porque leyes para toda Europa, que van en contra, no ya...

0: digamos, de los intereses nacionales que ha ido, sino de los intereses de la propia evolución de la Unión Europea. La crisis de Alemania es también una crisis de la Unión Europea. Y o se toman medidas, y bueno, ya con el tema de Ceuta previamente ya han empezado los roces, o evidentemente la Unión Europea va a tener problemas importantísimos en los próximos 5 años. No solamente porque los partidos a la derecha de la derecha en la Unión Europea están consiguiendo, bueno, poner encima de la mesa los problemas y algunas soluciones, solo algunas, sino porque la percepción de los partidos de izquierda de que van a menos también va a provocar una reacción. O sea, que no solamente Alemania, no solamente Francia, tenemos la Unión Europea y algún que otro país, no digamos España, claro.
1: Julio, ¿a qué va a dedicar Renfe más de 140.000 euros?
0: A pagar autobuses.
2: A hacer seguimiento de las noticias que hay sobre Renfe y sobre Adif en la prensa mundial.
0: A pagar autobuses.
1: Una especie de lista como la de Marlaska. Noticias,
2: bueno, es que... por lo que tuvieron imputada a la pobre, ¿cómo se llamaba? La del Partido Popular, la mujer de Carlos Aragonés, a Lucía Figar, ¿te acuerdas? Porque habían dedicado, me parece, con De Pedro, una empresita,
3: a la porquería de ella.
2: Sí, a tener, digamos, información de qué se estaba publicando, sobre la imagen, ¿te acuerdas? Creo que eran 5.000 euros. Bueno, pues...
0: Pues hay,
2: ya se sabe de qué van estos.
0: Hay otra cosa.
2: Habría que ver a quién se lo dan el contratito.
1: Ah, sí, claro.
0: Hay otra cosa más curiosa en cuanto a la utilización de los créditos de Renfe, es que están dando más dinero a los autobuses que a los propios trenes, a efectos de inversión. Es totalmente absurdo. Con este ministro tuitero que tenemos, menos mal que tenemos la mejor red ferroviaria del mundo, porque ya todos los trenes son de alta velocidad, todos van 80 por hora.
1: Sí, sí, todos son puntuales, no, lo siguiente. En fin, Julio no es tan tuitero, pero sí es muy telegramero.
2: Sí.
1: ¿Qué más has estado contando?
2: Ay, oye, a ver, déjame que lo recuerde, porque ya estoy en tal nivel de actividad que...
1: Al lado de, bueno, has compartido cosas de Puigdemont, sí, de Ceutíes lanzando un SOS con la invasión...
2: Bueno, el tratamiento que está dando la policía a los ceutíes, que es más duro que a los propios invasores... ¿Qué dices? ¿Pero esto qué es? Es que eso acaba en un estallido social, la gente no lo va a aguantar. No tiene ningún sentido. No sé qué os parece, pero yo veo el trato de la policía a la gente de allí. No sé.
4: Hombre, yo he visto más dureza contra los manifestantes en la calle Ferraz contra los invasores ceutíes, ¿sí?
2: Bueno,
4: sí, los invasores de Ceuta. Y efectivamente ayer más dureza contra los propios ceutíes que contra los invasores. Yo lo que pregunto es, ¿para qué lleva Marlaska provocadores desde Navarra del entorno
2: Etarra,
4: próximo a los proetarras? Sí. Lo que quiere es más...
2: Nos conviene que haya tensión, Luis.
4: Pues me parece que les va a salir la jugada un poquito mal.
2: Yo también lo creo.
1: Váyanse a los canales de Julio Ariza en las redes sociales, tanto su cuenta de X como de Telegram. Pueden acceder directamente a través de ese QR que le estamos mostrando en pantalla. Vamos con otro asunto.
2: ¿Qué pequeño es? ¿Ese QR?
1: Se ve perfecto.
2: ¿Sí?
1: Pero lo que pasa es que,
2: sí,
1: claro,
2: que
1: desde donde
2: así
1: estamos y el tamaño, sí, de la televisión que tenemos enfrente, pues se ve pequeño.
0: Hay que poner un QR.
4: Julio quiere que en lugar de un QR pongamos un QR-ron, ¿no?
1: Julio quiere que esté así.
0: Que ocupe toda la pantalla.
1: En fin, vamos con otro asunto que sin duda es muy interesante, que es a cuenta de la violencia, la llamada violencia vicaria esta semana en el Congreso de los Diputados. Pero antes, Lara Guerra, cuéntanos qué ha pasado en Almería.
5: Buenas tardes, Alba. Pues la Audiencia Provincial de Almería ha condenado a 47 años de prisión a una madre por prostituir a sus hijas cuando tenían 5 y 9 años de edad, facilitando encuentros sexuales con desconocidos a cambio de beneficios económicos. Impone un total de 18 años de cárcel por delitos de explotación sexual y otros 29 como cooperadora necesaria de 2 delitos de agresión sexual. En la resolución señala que, de acuerdo con los testimonios, los encuentros eran incluso en grupo y se abonaba a través de... palabras textuales, billetes azules. Además de las penas de cárcel, el tribunal la condena a 30 meses de multa a razón de 6 euros diarios por cada uno de los delitos de explotación sexual. 10 años por libertad vigilada y 35 de alejamiento e incomunicación con estas niñas. Por último, deberá indemnizar con 60.000 euros a cada una de ellas. En relación a esto, Vox ha registrado en el Congreso una enmienda de totalidad al proyecto de ley orgánica de medidas en materia de violencia vicaria, argumentando que la mayoría de los crímenes son cometidos por las madres. El grupo parlamentario alega en la delegación del Gobierno contra la violencia de género que recoge datos de manera parcial y que solo aparece en los casos en los que el menor es asesinado por su padre, por la pareja o por la expareja de la madre. Aseguran que esta visión parcial desprotege a los menores y considera que este proyecto de ley atenta contra la presunción de inocencia de los padres. Alba. Gracias.
2: ¿Y los cerdos que abusaron de estas niñas no están en la causa? Solo está la madre. Los que fueron pagando a abusar de las pequeñas no están, ni pero se sabe quiénes son.
0: El que peca por la paga o el que paga por pecar, eso está escrito hace mucho tiempo.
1: Pero lo de este proyecto de ley orgánica está en tramitación, no es una norma aprobada por el Congreso de los Diputados, pero sin duda es gravísimo, porque de salir adelante en el Congreso de los Diputados se podría retirar a los padres la patria potestad sin que exista una sentencia firme. Aparte, Vox ha presentado la enmienda a la totalidad porque considera que parte de un inicio erróneo al considerar que el registro oficial solo hay padres y además el 52% de estos casos lo han cometido entre 2007 y 2022 las mujeres. Parte de esa base errónea, pero lo que podría conllevar esta norma, si finalmente sale adelante, es gravísimo, porque sin una sentencia judicial, imagínense ustedes que se le retira la patria potestad.
4: Aquí estamos en un estado donde no existe la equidad ante la ley desde el año 2005, cuando se aprobaron las leyes de género. Somos el único país, junto con Turquía y Bélgica, donde existe, creo que no hay ningún otro país, donde existe una disparidad en las penas dependiendo de si el que las comete es hombre o mujer. Y desde entonces acá, seguimos degenerando. Yo pienso que ya no hay tiempo absolutamente para ningún tipo de regulación, ya no da tiempo a que el Parlamento apruebe ninguna ley, ni ninguna modificación de nada, por tanto, confío en que no tenga el gobierno de Sánchez tiempo de enmerdar las cosas mucho más, pero desde luego es una perfecta injusticia que en estos momentos se ignore un tipo de violencia, la que una madre pueda ejercer sobre sus hijos, y sin embargo, si se tenga en cuenta la que un padre puede ejercer sobre sus hijos, como si una de esas violencias fuera peor que la otra, ¿no? Sí. Hemos visto todos el caso de la mujer esta que ha matado a sus tres hijos en Estados Unidos y que por poco la absuelven con la presión de la opinión pública progre. Estamos en un mundo un poquito pirado, ¿no?
1: Robledo.
3: No, si es que estos temas a mí me enervan, ¿no? Es decir, sobre todo porque toda la insistencia es el hombre machista, asqueroso, sucio y perverso que hay que perseguir, pero curiosamente de los temas, cuando el 90 y mucho por ciento de esta violencia se produce dentro de en el seno familiar, es decir, no hay la misma reacción. Al final son los curas, es la iglesia, o son los siempre el señor que abusa, ¿no? Pero esto, que es el verdadero problema, o tan importante como el otro, pasa desapercibido por un tema puramente ideológico.
1: Miguel Ángel.
0: Yo tengo que incidir de nuevo, y me repito mucho, que no soy abogado. Pero yo siempre veo la estatua de la justicia con una venda en los ojos. Porque la justicia tiene que ser objetiva. Las cosas no son buenas o son malas en función de quién las hace. No, son buenas o son malas per se. Y, por lo tanto, una vez que se ha cometido el delito, lo que hay que determinar, este es el que lo ha cometido, es el culpable. Y lo único que se puede establecer, una vez que se ha establecido, que se ha quedado claro quién es el culpable y, por lo tanto, una pena, es si hay agravantes o eximentes. Pero no, esos agravantes y esos eximentes no pueden ser por motivo de género, ¿no? Tiene que ser por motivo de necesidad. No es lo mismo robar una manzana porque eres un caro y se la quitas a un señor que está en la tienda, que si robas una manzana porque tienes hambre. Bueno, pues esas son las cosas, las únicas cosas que tendría que ver la ley. Y eso en España, en otros países también, no se está produciendo. La ley del sí es una ley subjetiva.

0: Porque si yo ahora mismo, que voy a comer ahora mismo con unas amigas, a una le doy un beso a ambas, como he hecho siempre, y una de ellas me dice, oye, no me tenías que dar el beso porque no te da consentimiento, según la ley del sí es sí, me convierto automáticamente en un delincuente. Eso es absurdo, porque es una ley subjetiva. Yo sigo diciendo, mientras sigamos haciendo leyes subjetivas, no habrá justicia y encima pues se premiará más a los delincuentes que a las víctimas.
1: Último minuto de programa, no, menos de 50 segundos. Pues aquí lo vamos a dejar, señores. Gracias a todos por acompañarnos a lo largo de esta mañana aquí en Dando Caña. Gracias a todos ustedes por estar al otro lado de las pantallas. Ya saben que pueden seguirnos a través de las redes sociales. Julio tiene su canal de Telegram de X, pero también pueden volver a vivir los mejores momentos de este programa y de otros muchos de nuestra televisión, pues en el canal de YouTube, en nuestra cuenta de X, también informaciones de última hora. Así que ya lo saben, no se olviden de seguirnos en nuestras redes sociales. Por lo demás, que pasen un feliz lunes y que descansen. Nos vemos mañana aquí a las 12 para seguir dando caña. Adiós.

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El Alzheimer no es solo una cifra ni un diagnóstico médico, es un terremoto silencioso que arrasa con la memoria, la dignidad y la autonomía de miles de hogares. En España, entre 800.000 y 900.000 personas conviven con esta enfermedad, según los datos de la Sociedad Española de Neurología y la Fundación Pascal Maragall. Hablamos del origen de entre el 60 y el 70% de los casos de demencia en nuestro país, una condición que golpea al 10% de los mayores de 65 años y a un dramático tercio de los mayores de 85. Cada año se suman más de 40.000 nuevos diagnósticos, según un escenario empañado por un gravísimo infradiagnóstico. La mitad de los casos leve sigue sumido en la invisibilidad. A nivel mundial, la dimensión del problema es devastadora, con más de 57 millones de afectados hoy. La Organización Mundial de la Salud prevé un horizonte asfixiante. Sin embargo, tras cada estadística hay una tragedia compartida, un impacto familiar brutal que devora el tiempo, la salud mental y los recursos de millones de cuidadores que sostienen en la sombra la atención diaria de sus seres queridos. La ciencia ha logrado por fin derribar un muro que parecía insuperable tras más de dos décadas de sequía terapéutica. El desarrollo de los nuevos anticuerpos monoclonales ha abierto una brecha de esperanza. No curan, pero hacen algo trascendental: frenan la progresión del deterioro cognitivo en las fases tempranas. Por primera vez en la historia se ofrece una herramienta real para ganar tiempo de calidad. Sin embargo, el acceso a este avance se ha topado de frente con el muro de la burocracia y la insensibilidad política, porque mientras la Agencia Europea del Medicamento avala esas terapias y otros países europeos avanzan en su incorporación, la Comisión Interministerial de Precios de Medicamentos y Productos Sanitarios ha rechazado por segunda vez su financiación pública en España. La decisión de no dar cobertura a estos fármacos rompe radicalmente con el principio de equidad en la sanidad. Son pocos los que pueden costearse el tratamiento. Al frente de esta decisión se encuentra la ministra de Sanidad, Mónica García. Es inconcebible que quien abandera la defensa de lo público escude el rechazo en que el beneficio es muy limitado o que el coste es muy elevado para el valor clínico que aporta. La respuesta no se ha hecho esperar y la Confederación Española del Alzheimer y otras demencias, arropada por más de 500 afectados, familiares y profesionales, ha lanzado un mensaje directo e insoslayable a la ministra: no podemos esperar más. Resulta profundamente doloroso comprobar cómo la retórica sobre la sanidad y la justicia social se desmorona a la hora de la verdad. Negar la financiación de esas terapias, las únicas capaces de ralentizar la enfermedad, es dar la espalda a los enfermos y abandonar a sus familias a su suerte. Cuando la ciencia por fin ofrece una puerta a la esperanza, la obligación de un gobierno no es cerrarla dando un portazo, sino hacer posible todo lo posible para que cruzarla esté al alcance de todos.

0: días, es lunes, es 21 de septiembre, arrancamos la semana aquí en Dando Caña con muchos asuntos encima de la mesa, pero pendientes a esta hora, sobre todo de Ceuta, después de un fin de semana donde los ceutíes han vuelto a salir en masa a las calles para protestar contra los invasores y todas las consecuencias que están sufriendo día tras día. Hoy es una jornada importante porque además el ministro de Interior, Fernando Grande Marlaska, acude hasta Ceuta a las 5 de la tarde, tiene previsto ofrecer una rueda de prensa, también visitará diferentes centros donde se encuentran alojados esos ilegales. Hablaremos de ello en una jornada en la que se prevé, desde luego, que será tensa para el ministro de Interior porque comprobará de primera mano el rechazo de los ceutíes. Hablaremos de muchos asuntos, así que quédense con nosotros a lo largo de esta mañana aquí en Dando Caña, que comenzamos saludando a don Julio Ariza. Muy buenos días.
1: Hola, ¿qué tal? Hacía tiempo que no nos veíamos por
0: aquí. Bastante tiempo.
1: Hay que hablar de Ceuta, por supuesto, pero permitidme dos comentarios muy breves. Uno, Giorgia Meloni va a hacer un decreto en virtud del cual va a limitar el número de alumnos extranjeros en las aulas, para que los italianos no resulten prácticamente diluidos en las aulas y queden como si fueran elementos minoritarios rarísimos en su propio país, ¿no? A mí me parece que esa es una medida, junto con la prohibición del niqab y del burka en los propios recintos escolares, me parece que son dos medidas que tienen que llegar aquí. Y creo que, supongo, que acabarán llegando. La segunda es la victoria de la AFD, que demuestra que Europa está evolucionando en el sentido de recuperar el sentido común, recuperar una cierta luz, empezar a entender que dejando de ser Europa se está suicidando. En Alemania parece que está también llegando la claridad a algunos sectores de la sociedad, por lo menos, aunque otros insisten en el error. Pero bueno, la derecha ya sabe que o suma, pero restableciendo y respetando los criterios del patriotismo y de las soberanías de los estados, el respeto a las soberanías de los estados, o esa derecha se va al garete. Y lo tercero es el Real Madrid. Pues ya había dicho dos, pero como los socialistas suelen decir dos y son tres, yo también lo voy a hacer. El tercero es que creo que los tres jugadores del Real Madrid, que sin duda son extraordinarios jugadores de fútbol, no han valorado suficientemente bien por qué están allí, por qué representan esos colores que son tan importantes en el mundo. No olvidemos que el Real Madrid es el primer equipo del mundo, el número uno. Pero el número uno del mundo lo es porque tiene una base social que piensa lo que piensa, que cree lo que cree, que respeta lo que respeta. Y la base social del Real Madrid es esencialmente y profundamente española y profundamente patriota.

0: que hicieron Vinicius, Konaté y Mbappé es un error mayúsculo que le hace un enorme daño al club. Y que, bueno, ayer tuvieron la suerte, vamos, la desgracia de que fue mal con el Atlético de Madrid, pero la suerte de que van a estar un mes sin volver al Bernabéu a jugar. Pero tienen una situación complicada y comprometida. El Madrid tiene que recuperar sus señas de identidad. Es un club de Madrid. De Madrid. Lo primero es de Madrid. El Barça, que mantiene esas señas catalanistas, incluso independentistas, no ha perdido ni un solo forofo por el hecho de mantener esas señas. Ninguno. El Madrid puede pensar que si se mantiene como un club de Madrid, de la ciudad de Madrid, puede perder esa idea de la globalización o de ser un club global y tal. Yo creo que en eso se equivocaría el club si va por ese camino.
1: Don Luis del Pino, muy buenos días.
2: Muy buenos días. Manifiesto mi profunda protesta porque me han puesto a la izquierda esta vez en la mesa y a la izquierda no puede
1: uno
2: estar nunca.
1: Y a la derecha de los espectadores.
2: Nunca.
1: A la derecha de los espectadores, que todo depende según
2: vale,
1: se mire.
2: Venga, vale,
1: claro.
2: Hombre, se lo compro. Pero yo estoy con lo que dice don Julio, lo del Madrid. Ayer nos lo pusieron fácil, el Madrid salió al campo con un lastre, que es la vergüenza de lo que pasó con las camisetas de Ceuta, y ese lastre le va a perseguir pues hasta que alguien enmiende el tema. Yo, como seguidor atlético, pues hombre, agradezco que vayan así con una mano atada a la espalda a los partidos, pero a los atléticos no nos gusta ganar con facilidad, hombre. Nos gusta que el de enfrente pelee.
0: No, desde ese punto de vista, el Atlético de Madrid demostró que tiene las dos piernas libres.
1: En fin, antes de que esto se continúe convirtiendo en una tertulia política, sigo saludando al resto
0: deportiva.
1: De la mesa. Miguel Ángel Gómez, muy buenos días. Un placer tenerle aquí de nuevo.
3: Buenos días, muchas gracias por la invitación. Estoy un poco preocupado porque me habéis convertido en la extrema derecha de la mesa. Pero bueno, dicho
0: la
3: esto...
0: La superderecha, aquí ya no hablamos
3: vamos.
0: La extrema derecha, esto es la superderecha.
3: Dicho esto, yo que no voy a meter en el fútbol porque no entiendo nada de fútbol ni me interesa, si quisiera...
2: No se preocupe, nosotros tampoco.
3: Si quisiera, desde mi ignorancia, porque yo no soy abogado, dejar claro que todos o casi todos los problemas que estamos teniendo que poner encima de la mesa, por desgracia en estos tiempos, chocan con una cosa que a mí me enseñaron de muy pequeñito, y es que los derechos de uno acaban cuando empiezan los derechos de los demás. Y no pueden tener un derecho unas personas en contra de los derechos que pierden otras personas. Y es lo que estamos viendo día tras día en este país, en Europa y por desgracia en el mundo. Bueno, ya veremos dónde acaba.
1: Miguel Robledo, ¿qué tal? Buenos días.
4: Buenos días. Yo por engancharme a lo que
1: realmente... se haya convertido esto, ¿no?
4: No, claro, porque es que los que somos blancos, pues estas cosas, lo de ayer nos hierve un poquito, ¿no? Pero enganchado un poco, yo creo que el tema, junto con la importancia de lo que supone el gesto, la importancia negativa, el gesto de estos jugadores, es de nuevo un desafío al club. Y un club que tiene muy claro cuáles son sus señas de identidad, o va a tener un problema. El nuevo estadio ya no, en los carteles ya no pone Santiago Bernabéu, solo pone Bernabéu. Es un club que en los últimos años, cuando tuvo que jugar a Dubái, suprimió del escudo que tiene la corona real el crucifijo porque a lo mejor ofendía en Dubái. Y es un club que ahora mismo tiene unos capitanes que, si le preguntas a cualquier aficionado que va al Bernabéu, al Santiago Bernabéu o no, pues te va a decir que no sé si son los más madridistas para este momento, ¿no? Y yo creo que ese desafío, ese no entender, ese olvidarnos de las esencias por centrarnos en fondos de inversión y por centrarnos en una rentabilidad, se está olvidando lo que es el alma de los clubes, ¿no? Es decir, simplemente termino con un detalle. Hasta hace poco se había suprimido al final de los partidos el himno del Madrid, que era el himno ese de las mocitas madrileñas, seguramente tampoco en estos tiempos tan políticamente incorrecto, ¿no? Pero que da una señal de identidad y se ha recuperado de repente, ¿no? Y hay una tensión bastante peligrosa entre lo que es un club de Madrid, de España, que también quitó la bandera de España que llevaban los jugadores en la parte de atrás de la camiseta hace un par de años. Es decir, si pierde esa esencia, pues va a perder mucho más que simplemente un partido como el de ayer, que fue lamentable.
1: Bueno, si os parece, vamos con la cuestión de Ceuta, porque este fin de semana hemos podido comprobar cómo se ha detenido a uno de estos invasores por amenazar de muerte y atacar con cuchillo a un grupo de militares. Los

0: Eso ocurría este fin de semana en la zona del puerto. Era un vecino el que daba la voz de alerta y agentes de la unidad de prevención y reacción se trasladaban rápidamente al lugar y conseguían reducirlo. Un fin de semana en el que también los ceutíes han vuelto a salir en masa a sus calles.
1: Nuevo fin de semana de tensión y altercados en Ceuta. Una concentración convocada este domingo en el puerto de Ceuta se ha vuelto la gran protagonista, donde un grupo de activistas ha terminado destrozando el coche de la diputada de Ceuta ya, Julia Ferreras. En este vehículo viajaban también el abogado y activista Rafael Borrego y la letrada de Derechos Humanos de la ONU, Sofía Acevedo. Los incidentes comenzaron en la salida del puerto y la tensión se disparó cuando los concentrados señalaron a Borrego. Las imágenes muestran a varias personas abalanzándose sobre el automóvil, dejando uno de los retrovisores completamente arrancado, y las lunas sufrieron también importantes daños. Tras lo sucedido, tanto Ferreras como Borrego presentaron una denuncia ante la policía. De acuerdo con la delegación del Gobierno, la movilización de Ceuta reunía más de 20.000 personas que alzaban la bandera de España y carteles en defensa de la ciudad española. Los manifestantes también reclaman responsabilidades al gobierno ante la crisis migratoria. Paralelamente, los inmigrantes realizaban una fiesta dentro de una de las carpas del campamento habilitado, saltando encima de las camas y grabándose unos a otros. Asimismo, los invasores marroquíes han comenzado a organizarse en bandas armadas para sembrar el completo terror de Ceuta.
0: Y Pedro Sánchez, el presidente del Gobierno, no acudirá a Ceuta, se va hasta Nueva York, va a participar en la apertura del periodo de sesiones de la Asamblea General de Naciones Unidas en medio de esta crisis que está viviendo Ceuta. Aunque, según hemos podido conocer, también pondrá el debate migratorio encima de la mesa. Sí que le hemos escuchado este fin de semana hablar sobre lo que está sucediendo y sus únicas palabras han sido para atacar al Partido Popular y a Vox.
2: El Gobierno de España va a poner todos los recursos necesarios para devolver la normalidad a esa ciudad autónoma. Ese es nuestro compromiso, el compromiso de que Ceuta saldrá adelante, con el compromiso rotundo del Gobierno de España y a pesar de esta oposición destructiva, que lo único que busca es la foto de la crisis, pero que no quiere resolver la crisis de Ceuta.
0: Bueno, los recursos de momento no están yendo destinados a defender a los ceutíes y fíjense cómo el ministro de Interior, Fernando Grande Marlaska, que viajan el día de hoy hasta la ciudad autónoma, un día después de la invasión, regó con miles de millones a Cruz Roja y también a la Comisión Islámica. Exactamente 1,5 millones de euros a Cruz Roja y más de 20.000 euros a la Comisión Islámica. Esto consta en el boletín oficial del pasado día 31 de julio. También se ha reforzado a los equipos, a los agentes de la Guardia Civil, tanto en Ceuta como en Melilla, ante la alerta de una nueva invasión que venía a confirmar también Álvarez esta mañana.
3: Y también para que los hechos no se vuelvan a producir. Lo hicimos de cara a ese llamamiento del 15 de agosto, lo volvemos a hacer en estos momentos, pero además desde el día 30 de julio, pues desde el Ministerio de Asuntos Exteriores, utilizando precisamente un instrumento digital que se llama Exteriores Explica, que está en nuestra web, para combatir precisamente la desinformación de la que hablábamos, también las redes sociales de toda nuestra red diplomática y consular en Marruecos, poder desmontar esas noticias falsas, y hemos vuelto a activar esta campaña para dejar claro que no es cierto, ¿no?, que entrar a Ceuta y Melilla pueda dar acceso a acceder a Europa.
0: Bueno, la alerta está ahí para este miércoles, día 23, y nadie duda tampoco de cuál sería el papel de Marruecos en la misma, ¿eh?
4: Resulta curioso lo que dice Álvarez, porque dice que están poniendo en marcha campañas para acabar con la desinformación, para que en Marruecos todo el mundo sea consciente de que el que entra no tiene otro destino que ser devuelto, y lo dice el mismo día que su compañera de gabinete, Sira Rego, está diciendo que, por supuesto, todos los menores que han entrado en Ceuta se van a quedar, porque tienen derecho a quedarse. Bueno, el gobierno practica el método Ollendorf, decir lo que le sale en cada momento del pie izquierdo, según le pregunte uno o le pregunte otro. Vamos a ver, Sánchez está jugando a pudrir la situación. Ya tenemos un ceutí muerto que se despeñó por los acantilados cuando pocos días antes habíamos visto que los invasores se dedicaban a poner trampas para que los militares se despeñaran por los acantilados. Ya tenemos a un ceutí apuñalado varias veces el otro día. En los últimos tres días hemos tenido varios otros intentos de ataque a cuchillo. Sánchez está tratando de que la situación vaya más, y lo que dice Álvarez es particularmente cínico, porque dice que disuadieron de una segunda invasión el 15 de agosto y que ahora están trabajando para disuadir de futuras invasiones.

0: Y a los 10 minutos ya estaba otra vez llena la playa de otros tíos nuevos que van llegando a ocupar el sitio de los anteriores. Así que es mentira. Está dejando Sánchez que se invada Ceuta y está dejando Sánchez porque lo que quiere con Marruecos es que la situación llegue a un punto donde sean los propios ceutíes los que levanten la bandera blanca y pidan una negociación de cosoberanía con Marruecos.
1: Miguel Ángel.
2: Vamos a ver. Es que esto es tan complicado que cuesta resumir. Primero, que el señor Álvarez, en su inoperancia, piense que la web del Ministerio de Asuntos Exteriores, que no ve prácticamente nadie, la van a ver los señores de Marruecos pensando, yo no voy a invadir porque Álvarez me dice que no me van a dar lo que yo quiero, lo que otros me dicen, a los cuales creo más, es absurda. Dos, que bueno, Sánchez más vale que no visite Ceuta, pero dará exactamente igual. Sánchez se cree que está controlando poco a poco lo de Ceuta, y para desgracia de Sánchez, lo de Ceuta todavía no le ha explotado las manos, pero le va a explotar. Y a lo mejor no le va a explotar, como, no va a explotar cuando le explote, no va a sacar las ventajas que él cree que va a obtener dejando pudrir esto. Y tercero, yo en este periodo de descanso, me he cansado de decir a mis amigos con los que desayunaba que dejásemos de entrar en el juego de este gobierno, de quién es el más mentiroso, de si mienten, pues claro que mienten, y da exactamente igual que en la pandilla de mentirosos y de mediocres, ¿cuál es el que más mentiroso? Es mentiroso. Son mentiras sobre mentira, una tras otra. Van a dar 149 o 159 millones de euros para los ceutíes. Mentira, van a dar el 60% para los ceutíes en cosas que tienen que arreglar porque han destrozado. El otro 40% va a mejorar la situación de los invasores. Porque han sido invasores del primer día y no son invasores porque lo diga la Unión Europea. No sé si seguir, podría seguir.
3: Bueno, yo creo que es que, vamos a ver, es que a Sánchez este tema, dentro de la gravedad, no le viene mal, puesto que todo parece indicar que aquí hay una agenda oculta en la que Sánchez participa y que al final tiene una estación término que será pues la cohabitación, la cogobernación, la territorio internacional, pero con la presencia de Marruecos, es decir, porque todos los pasos que se están dando no van en la dirección de una entrada masiva, de una invasión a la que hay que responder con contundencia. Es decir, los MENA se están analizando entre 10 y 20 al día. Es decir, pues hasta que lleguemos a la cantidad es imposible. De momento el balón lo han tirado para adelante. Te dicen, no, hasta Navidad, hasta dentro de 3 o 4 meses, esto no se estabiliza. Oiga, pero es que siguen entrando. Oiga, pero es que al final, efectivamente, van a ser los ceutíes los que se van a ir, porque eso se va a convertir en inhabitable y solo va a quedar pues unos militares y unos y unas policías y los que no puedan irse. Entonces, al final yo creo que la cuestión es que aquí hay una hoja de ruta, la sensación es que hay una hoja de ruta que sabe perfectamente dónde termina y cuál es el objetivo, lo sabe el presidente del gobierno, y que todo lo demás, pues bueno, oye, pues sí. Y además sabe perfectamente que este es un tema que le queda poco para, aparentemente, para morirse. O sea, que llega un momento en que estaremos saturados y ya veremos con naturalidad el que hay 18.000 tíos dentro y en el que gran parte también de responsabilidad tiene que ver con determinados medios o con una responsabilidad generalizada, donde el otro día veíamos el domingo una televisión muy conocida y no era pública, donde entrevistaba a un pobre hombre que estaba en la playa diciendo, mire, mire, que hablaba perfectamente español y con un móvil fantástico, mejor que el que tenemos nosotros, y estaba explicando, fíjese aquí qué frío pasamos, qué mal estamos, comemos mal y tal, claro, y lo que no le preguntaba es, oiga, ¿y usted por qué no se vuelve a su casa? ¿No? O sea, ¿por qué no se pasa en lugar de estar aquí sufriendo penalidades y tal? Claro, ¿cuál es la clave? Que en el momento que haya un invasor marroquí que ponga un pie en la península, pues efecto de llamada, todos detrás. Mire, hoy salía, no sé si lo has comentado tú esta mañana en la radio, que ya que Castilla y León había cogido a 4, el otro a 4 menores. Cada menor son 25 personas, porque ese menor luego empieza el reagrupamiento, pues estupendo, y entonces ya tenemos a X, que sí, ahora son 100, 200, pero eso a poco que lo vayas moviendo, ¿qué llama? A más reagrupación y a efecto llamada, si está claro. O sea, como decía el chiste, las que entran por las que salen. Oiga, que hemos llevado a 1.000 tipos a un galpón, aparecen otros 1.000 que siguen entrando.
1: Julio.
4: Sí, está dicho casi todo sobre este asunto, ¿no?

0: hemos sufrido la invasión de un país extranjero. Ha tomado el control de una parte de nuestro territorio a base de armas que son personas que han entrado a ocupar las posiciones dentro del territorio español y nosotros no hemos hecho nada. Ni siquiera hemos hecho lo suficiente para evitar que puedan entrar más.
1: Sí, les hemos hecho algo, les hemos alimentado.
0: Sí, bueno.
2: Y puesto wifi.
1: Bueno, eso parece que se ayudan a quitarlo. Bueno,
0: me refiero a que no hemos hecho nada para evitar que siga entrando más gente.
1: Eso sí.
0: Y para buscar soluciones de reenvío inmediato y automático de remigración al... Bueno, no es en este caso, es que no es inmigración, es que son señores que han invadido nuestro territorio, que tienen que volver a su casa cuanto antes, ¿no? Pero vamos, al final de todo esto siempre está la misma pregunta: ¿qué estás dispuesto a hacer para defender tu casa y tu tierra, ¿no? Porque hoy son 80.000, quedan 15.000, mañana, si entran 200.000, ¿qué vas a hacer? ¿Qué estás dispuesto a hacer para defender tu tierra, tu patria? ¿Qué estás dispuesto a hacer? Yo me remito a la novela de Jean Raspail, que os he recomendado desde antes del verano, que es una novela de 1973, en la que el guión es que 1 millón de hindúes, muy pobres, montados en barcos, llegan a las costas francesas para invadir Francia. Y se plantean los diversos estamentos de Francia, desde los intelectuales, los periodistas, la iglesia, el gobierno. Se preguntan qué hacer, qué hacemos. Bueno, ¿qué estás dispuesto a hacer? ¿Cuál es el valor que tienes que defender? ¿Cuál es el bien superior? ¿Y qué se puede hacer para defenderlo? En Ceuta hace mucho tiempo que se tenía que... Mientras esté este gobierno no hay solución. Evidentemente, ahí hay algo debajo de la mesa que desconocemos, pero que efectivamente le conviene a los intereses en este momento de quien quiere controlar el estrecho. Eso es evidente desde un punto de vista geoestratégico. Y España tiene una posición de enorme debilidad frente al gobierno marroquí. Y por otra parte, cada vez la interacción de empresarios españoles con empresarios que son todos hijos de, entre comillas, del rey, están haciendo negocios en Marruecos, ¿no? Vamos a ver qué pasa. Si no defendemos Ceuta, mañana no defenderemos Melilla, al día siguiente no defenderemos ninguna de nuestras islas pequeñas, por supuesto, no defenderemos Canarias, hemos entregado el Sáhara Occidental, etcétera, etcétera.
1: ¿Y Granada es marroquí? Granada es árabe, esto no lo sabe.
0: Entonces, bueno, espero que llegue pronto un gobierno que ponga pies en pared y diga: hasta aquí hemos llegado, cambiamos la ley, ustedes todos a la calle, si no los vamos a montar en aviones y los llevamos a Bruselas para que se ocupen en Europa de estos chicos tan majos.
1: Y una de las conclusiones, a las que he llegado estos 2 meses de descanso, es que yo estaba convencido que Sánchez odiaba a los cristianos, especialmente a los católicos. Ahora me empieza a introducir la idea de que simplemente odia a los españoles, porque si no, hay muchas cosas que son incomprensibles. Casi todo lo que hace va en contra de los españoles. Bueno, ha perdido una oportunidad el día 23 de presentarse a las elecciones en Marruecos, que allí tiene mucha fama.
0: Lo de Sánchez es muy similar al Je vous ai compris de Gaulle en el 58, creo que fue, cuando se va a Argel y les dice a todos aquellos franceses. Francia en ese momento era un departamento, y Argelia era un departamento de Francia, así como Marruecos era un protectorado. Y ante las reivindicaciones de que no consintiera la autodeterminación de Argelia y todo eso, les dijo aquella ambigua y famosísima frase de: yo os he entendido. Je vous ai compris.
1: Y un mes después
0: entregó a Argelia poco tiempo después, y luego él mismo sufrió un golpe de Estado por 4 generales retirados, tuvo unos líos enormes, se montó la OAS, que cometió innumerables crímenes, pero tuvieron un lío muy grande con aquella independencia de Argelia. Pero bueno, ya veis dónde está Francia. ¿Y dónde sigue Argelia desde el punto de vista del Producto Interior Bruto, de nivel cultural, etcétera, etcétera, ¿no?
3: ¿Por qué el día 23 se está amenazando con una nueva marcha desde Marruecos? Dicen los rumores, patatán, patatán. Pues porque el día 23 hay elecciones en Marruecos. Vamos a ver qué es lo que sucede después de esas elecciones y si eso va a acercar.

0: en algo el panorama. Yo veo las cosas un poquito mal, y veo las cosas un poquito mal porque estamos en estos momentos dirigidos por alguien que ha perdido el contacto con la realidad hace mucho tiempo. Decía don Miguel que posiblemente le van a salir a Sánchez mal las jugadas, que Sánchez quiere que la situación se pudra para ver si consigue sus objetivos, pero que posiblemente le vaya a salir mal. Y yo estoy absolutamente de acuerdo. Sánchez hoy ha hecho unas declaraciones condenando, han atacado a una diputada de Podemos o de Ceuta ya, allí en Ceuta. La violencia no es el camino. Se piensa el gobierno que a estas alturas tratar de criminalizar a los ceutíes, tratar de decir es que los ceutíes son todos una panda de ultras, miren ustedes este episodio de violencia. ¿Se cree Sánchez que eso va a disuadir a la gente o va a convencer a la gente de que sea más sumisa? No estamos ya en esa fase. Estamos en la fase donde yo le diría a usted que no va a durar más allá de mañana la polémica por ese asalto al coche donde iban la diputada y un tío de la flotilla de Gaza, por la sencilla razón de que este tipo de imágenes, ya lejos de disuadir a nadie, lo mismo, como se descuide Sánchez, sirven para desatar un efecto imitación.
1: Nos vamos a ir, señores, a la primera pausa de publicidad del día de hoy, no sin antes contarles una información de última hora, porque el magistrado Peinado manda a banquillo a Begoña Gómez y a su asesora en Moncloa, Cristina Álvarez. Les envía ya a juicio. La mujer del presidente del Gobierno, ya lo saben, se va a sentar ante un tribunal popular para ser juzgada como acusada por dos delitos, el de tráfico de influencias en la creación de esa cátedra extraordinaria en la Universidad Complutense de Madrid y también por malversación de caudales públicos por la apropiación del software de la universidad y el uso de su asistente para su propia actividad personal. Es noticia de última hora. Peinado abre ya juicio oral a Begoña Gómez y a su asesora. Nos vamos, señores, a una breve pausa de publicidad, pero antes ya saben que en Insurrex hacen camisetas con carácter y que por eso les presentamos un nuevo modelo de camiseta con el que defender la españolidad de Ceuta, allá donde vayan, porque creemos que la defensa de Ceuta es una tarea que corresponde a todos los españoles. 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

0: Ya estamos de vuelta en Dando Caña. Pasa un minuto de las 12:30 del mediodía, las 11:30 en Canarias, y vean estas imágenes que publicaba OK Diario durante el fin de semana sobre cómo un dron de Marruecos vigilaba muy de cerca a todos los ceutíes que salían a manifestarse. Llama la atención sobre cómo ese dron, esa aeronave, se posaba sobre el grupo de cientos de motoristas que participaban en esa manifestación. Bueno, y ABC contaba esta mañana cómo el titular de Exteriores Álvarez había contratado a un empresario marroquí con acceso a datos sensibles de la Guardia Civil en pleno asalto a Ceuta. Todo esto para que podamos conformar también el escenario al completo. Pero en fin, vamos a seguir hablando de un asunto que está precisamente relacionado, lo mencionaba Julia al inicio de este programa, hablaba de del velo con respecto al uso de menores, porque Isabel Toscano, Austria, hace apenas unos días tomaba una decisión muy importante en este sentido, ¿no?
1: Buenos días, Alba. Sí, así es. Con la vuelta al cole, Austria ha aprobado una nueva medida y prohíbe ahora a todas las menores de 14 años el uso del velo en colegios. La medida afecta tanto a las escuelas públicas como a las privadas y exige que los docentes soliciten a las alumnas que acudan al centro con velo u otra prenda que cubra la cabeza, según las tradiciones islámicas, que se lo quiten. En caso de incumplimiento, la dirección del colegio citará a la menor y a sus padres para tratar el asunto y, de persistir en la infracción, se denunciará la situación a las autoridades educativas, que podrán imponer una sanción económica de hasta 800 euros. La normativa fue aprobada por el Parlamento austriaco en diciembre del año pasado y ha reavivado una controversia jurídica en el país, ya que en 2020 el Tribunal Constitucional tumbó una regulación similar porque suponía una contradicción con el principio de neutralidad religiosa del Estado. Sin embargo, el Gobierno defiende la norma como una medida para proteger a las niñas y la parte más conservadora considera que prendas como el hijab constituyen, cuando son impuestas a niñas, un instrumento de presión y control social. Alba.
0: Gracias, Isabel, por esta información. Y a esto se suma Giorgia Meloni en Italia, que en estas últimas horas hemos conocido precisamente cómo quiere limitar el número de extranjeros por aula, además de prohibir el uso del velo. No podemos escuchar las declaraciones de Giorgia Meloni, pero sí que es cierto que ha confirmado durante estas últimas horas que, bueno, que lo aprobaría en una de las próximas, de estas próximas semanas.
2: Bueno, aquí esto podrá alguien pensar que es que la derecha europea está desatada, pero lo que acaba de proponer Giorgia Meloni pues es ni más ni menos lo que está haciendo el gobierno socialdemócrata danés desde hace tiempo. En Dinamarca, para empezar, cuando usted es extranjero y llega allí a pedir asilo, lo primero que hacen es quitarte absolutamente todas tus pertenencias que quedan en depósito para poder luego venderlas y pagar los gastos que hayas originado en caso de que el asilo se te deniegue. En los sitios que se consideran guetos hay un baremo por el cual clasifican los barrios y, como digan, esto es un gueto, automáticamente entran en vigor una serie de medidas que, por supuesto, incluyen que no puede haber más de un porcentaje de niños de origen extranjero en las clases, incluye medidas incluso de realojamiento forzoso de las personas que viven en esos barrios para tratar de disminuir la población inmigrante, incluye medidas de combate especialmente duro en esos barrios contra la delincuencia y, pues, eso es un gobierno socialdemócrata, ¿eh? No lo hace ningún gobierno de la derecha. Lo que no es normal es que nos estemos dejando arrebatar Europa barrio a barrio, calle a calle, sin hacer absolutamente nada. Bueno, en algunos sitios nos lo estamos dejando arrebatar ciudad a ciudad, como en Ceuta, ¿no?
3: Hay un aspecto en el que yo quisiera fijarme, que no es en lo aprobado últimamente, sino en la sentencia del Tribunal Constitucional austriaco. No se puede prohibir el velo porque es algo consustancial a la religión islámica de esas niñas. También en la Sharia, por lo tanto, ¿por qué no le concedemos que sus delitos se juzguen por la Sharia? Más consustancial al sistema mahometano. Que la Sharia no hay nada. Es simplemente hipocresía. Con esos argumentos a los que se llega en su momento, a lo que yo he dicho antes, los derechos de esas personas, que los tienen, no pueden estar en contra de los derechos de otras personas que también los tienen. Los derechos de los musulmanes que lleguen a Europa no pueden disminuir ni en un ápice los derechos que ya tienen los europeos que están aquí. Y mientras eso no se tenga en cuenta cuando se hagan las normas, y las normas cada vez se hacen peor, mal vamos.

0: Porque si uno se fija en la norma de los últimos, no digo de los últimos años del PSOE, no, no, los últimos 30 años en este país y muchas de las normas europeas están hechas para favorecer más al delincuente que al inocente que sufre los delitos. Algo tiene que cambiar.
1: Robledo.
2: No, bueno, yo creo que el pardillo europeo es un animal que lejos de estar en vía de extinción, cada vez aumenta más, ¿no? Y si solo fuera pardillo y buenismo, sino que muchas veces hay auténtica mala voluntad, ¿no? Restricciones, vamos a ver, restricciones a la ropa, puedo llamarlo por genérico, desde los primeros debieron ser los franceses, estamos hablando hace 15 años, pero es que restricciones hay en Francia, hay en Bélgica, hay en Holanda, en Alemania, en Suiza, en Dinamarca, en Bulgaria. Es decir, y no nos llevamos todas las manos a la cabeza. Y lo que está haciendo Meloni, pero vamos a ver, tú preguntas a cualquier profesor, porque lo estamos viendo como, no, eso es una discriminación, ¿no? Si usted es una clase de 25 y tiene mejor, ya no te hablo 15, 20, 6, es que a lo mejor tiene a 5 de estos chavales que no dominan el idioma, el problema es que al no dominar el idioma van a retrasarte a todos. Pero si encima ya no son 5, sino de 20 y tantos, tienes al 40, 50, 60%, claro, empieza la segunda parte, que son las exigencias de las familias a que su modelo cultural sea el que se utilice en las aulas. De tal manera que lo que hablamos del Madrid, es decir, lo que hace la esencia de los países de Europa, vaya en retroceso. Pero fijaros que lo de Meloni, esto le viene estupendamente a toda esa patulea de buenistas, progres. Y tal. Pero luego en la práctica, cuando lo ponga en marcha, veremos que nadie vuelve a hablar del tema, se asume y los países lo van incorporando. Pero en estos momentos eso le viene muy bien para decir, ala, mira, Meloni, ¿os acordáis cuando el tema de Albania, ala, tal? Oiga, si lo que estamos haciendo aquí en Ceuta es solo una cuestión de poner una valla o más o menos valla a la zona en la que, perimetral, la zona en la que están, ¿no? O sea, que en fin, que las restricciones son lógicas, que el hecho de que en un aula se controla el número, no es para nada discriminatorio, si tiene lógica desde el punto de vista pedagógico y desde el punto de vista cultural.
1: Julio.
3: No tengo mucho más que añadir.
1: Pues María, aprovecho para preguntarte, tu canal de Telegram.
3: ¿Qué estoy publicando,
1: Telegram,
3: no?
1: Claro.
3: En Twitter también está, vamos, perdona, ya ahora se llama X. Sí, estoy contando algunas cosas. Por ejemplo, una de las cosas que estoy contando es que están hablando todo el tiempo de Pegasus, y resulta que Pegasus lo compró el CNI en el año 2015, pero en diciembre del 2014 la policía compró un programa que no se llama Pegasus, que se llama Rayzone, que publicaba, insisto, en un post en Twitter o en X, que es exactamente, tiene las mismas capacidades que Pegasus, que se utiliza con más facilidad, y yo no sé si con tanto control como el que se exige para el uso de Pegasus al Centro Nacional de Inteligencia. Yo creo que el tema del espionaje y el tema de cómo funcionan los diversos servicios de información en España es una asignatura pendiente en este momento.
1: Bueno, también estás hablando del precio del diésel, ¿no?
3: Bueno, es que, claro, es que ese es el problema, ya no es el precio del crudo, el precio del crudo está en torno a los $100, el Brent. El problema es que el queroseno, que es el que se utiliza para los aviones, y el diésel, que es el que mueve los barcos, mueve el transporte, genera electricidad, etcétera, está a unos niveles de precio brutales, brutales, y además ya con carestía, porque efectivamente para depurar el petróleo y conseguir que se vaya el sulfuro del petróleo y que el diésel aparezca como tal, limpito, hace falta mucha energía y mucho gas.
1: Pues que te sigan en tus canales de Telegram, pues
3: ojalá
1: Twitter.
3: Que sí.
1: Hay muchos que nos cuesta eso de llamarle X, ¿eh?
3: Ojalá,
1: pero
3: que
1: bueno,
3: sí.
1: Pero que te sigan para estar
3: Hay un vídeo del cura este que quería ver cómo un hombre se iba al infierno, que os recomiendo. Es muy, que se lo grabó aquí en un día en el Gato al Agua, Charles Moore, y es un vídeo conmovedor y muy, muy, bueno, muy, muy clarito. Quería ver cómo un hombre se iba al infierno, se quedó con él mientras moría.
1: Que se vayan a tus redes sociales para poder localizar ese fragmento de una entrevista que efectivamente se produjo antes de verano aquí en el Gato al Agua. En fin, en estos momentos en el Congreso de los Diputados, Comisión de Investigación sobre la DANA, escuchamos a Ignacio Gil Lázaro durante unos minutos.
4: agua de dicho barranco a su paso por el casco urbano de Chiva. El estudio para la instalación de parques inundables y el correspondiente para derivar caudales hacia el nuevo cauce del Turia, lo que requerirá aumentar previamente la capacidad de este. Continúa sin hacerse la ampliación del cauce del río Magro en la margen derecha a su paso por Algemesí y las obras necesarias para eliminar el efecto barrera que generan infraestructuras como la V30 o la red ferroviaria en las pedanías sur de Valencia. Continúa sin haber puntos de medición suficientes y correctamente calibrados en los barrancos. Sistemas de alerta temprana como los que hay instalados en la cuenca del Ebro y la Confederación Hidrográfica del Júcar sigue sin limpiar cauces y barrancos, anteponiendo así otra vez la conservación de cañas y matas sobre la seguridad de las personas y sus bienes. Y ya el colmo es que carecen de planes de emergencia, carecen de planes de emergencia los 18 embalses de la cuenca del Júcar que dependen del gobierno de Sánchez y que para activar en la comunidad valenciana la alerta roja por parte de la AEMET se requiere que se esté dando un umbral de lluvia superior al que la AEMET mantiene para el resto de España, lo que no tiene sentido alguno. Pero además, casi dos años después, las obras ordinarias antirriada de competencia estatal tienen un nivel de ejecución inferior al 5%. Ha tenido que ser la Generalitat Valenciana la que ejecute 41 actuaciones de adecuación y encauzamiento en cauces que son de estricta titularidad estatal, invirtiendo en ello un total de 45,3 millones de euros.
1: Prosigue esta intervención, una jornada en la que además se recuerda cómo por parte del Ejecutivo Central todavía no se han revisado los mapas de peligrosidad y riesgo de inundación del Barranco del Pollo, que es una de las zonas más devastadas por la Dana y que además durante estos últimos días hemos vuelto a ver las consecuencias de un nuevo temporal de lluvias y cómo en muchos de esos puntos se han desbordado. Pero es que claro, lo denunciábamos el otro día. No es esta la noticia a la que estamos haciendo referencia, compañeros, sino otra de cómo el gobierno está aplazando esa revisión de riesgo de inundación, que como les decía, que durante todos estos últimos años, pues es que no se ha procedido a limpiar ninguno de estos barrancos, por lo que es totalmente entendible pues lo que pasa, a pesar de ser, eso sí, denunciable. Comienza a esta hora también la rueda de prensa del portavoz de Vox, de José Antonio Fuster, en la sede del partido. Vamos a escucharle durante unos minutos y enseguida comentamos lo que queráis aquí en la mesa.
5: En las anteriores elecciones se había quedado en casa. Por tanto, estamos ante algo, creo, bastante más profundo que un simple trasvase de votos dentro de la derecha alemana. Hay un fuerte malestar con la política federal y otra cuestión que quizá deberían ustedes ver es si, bueno, se va a debatir en Alemania, ¿no? La técnica del llamado cordón sanitario, el Brandmauer, este que dicen ellos. En fin, creo que esta es la reflexión que merece después hacerse después de lo ocurrido ayer en Alemania, pero seguro que ustedes quieren más reflexiones sobre alguna otra cosa, más preguntas, así que les dejo a ustedes la palabra, sean buenos, sean sensatos.
6: Sí, buenos días, portavoz.
5: Don Bertrán, buenos días.
6: Sí, buenos días, periodista digital. Quería hacerle un par de preguntas. Primero preguntarle, después de lo que hemos vivido este fin de semana con ese intento de agresión al líder de Vox, Santiago Abascal, si hay una especie, digamos, un temor dentro de Vox, si hay miedo, porque hemos visto agresiones reales a otros líderes conservadores, si hay hemos visto incluso un asesinato, si hay un miedo dentro de Vox, si van a incrementar la seguridad en torno al presidente Santiago Abascal, en torno a otros líderes del partido de cara a las próximas campañas electorales, y luego preguntarle de cara a Ceuta, porque la solución de Ceuta ya como en el Congreso de Diputados, después se preguntó al presidente del gobierno sobre los niños que están en Ceuta, los niños, los menores que siguen en Ceuta. El presidente del gobierno respondió que se pregunte al presidente de la comunidad autónoma. Y la pregunta que yo les hago es, ¿la solución de Ceuta pasa, obviamente, corríjame si me equivoco, con que los menores que están en Ceuta, aunque no sepamos cuántos menores hay, que los menores van a acabar en la península. Es, si me, corríjame si me equivoco,

0: es una solución de cara a Ceuta, también es una solución de cara a esos menores, porque España tiene que cumplir la ley, obviamente, de cara a esos menores. Entonces ahí aparece el Partido Popular y ustedes, que gobernáis juntos en comunidades autónomas. ¿Qué va a pasar con ese reparto de menas que no va a tardar en llegar en algún momento? El gobierno ya lo está diciendo, la ministra de Juventud ha dicho esta mañana que la mayoría de los jóvenes se van a quedar en España y lo quieren quedarse. ¿Qué va a hacer Vox cuando el Partido Popular les plantea acoger a esos menores? Porque yo, permítame que lo diga, creo que va a pasar en algún momento y van a tener que discutir con el Partido Popular ese tema. ¿Qué va a hacer Vox?
1: Bien, sobre la primera pregunta, sobre lo que me ha dicho, si tenemos miedo, ya sabe usted que miedo ninguno, ninguno. Sabemos que las campañas dirigidas contra Vox, acusándonos de ser lo peor del mundo, esa extrema derecha, el fascismo, que esas tonterías que dicen, pues solamente buscan un objetivo, y es la de señalarnos para que otros puedan golpearnos. Pero tenemos unos excelentes servicios de seguridad. Ayer creo que se vio en Tarragona que tenemos unos excelentes servicios de seguridad y nosotros lo que vamos a estar es alerta. Nosotros mandamos una comunicación a todos nuestros representantes que ponen a diario, cada fin de semana, cientos de mesas electorales en toda España para que estén prevenidos de que hay una campaña activa para señalar a Vox y que haya, porque lo estamos viendo en otras mesas electorales, o sea que no hay, pero miedo ninguno, ninguno. Precaución y saber que es curioso, pero siempre nosotros somos los agredidos, siempre. Nunca somos los agresores, siempre los agredidos. Está interesante para ser un partido, en fin. Menores. Dice usted que gobernamos en algunas comunidades autónomas. No, es que no gobernamos en Ceuta. No, en Ceuta, parece, señor Vivas, prefiere la compañía del Partido Socialista y de un partido islamoizquierdista. Yo creo que haríamos un buen trabajo, un mejor trabajo para Ceuta y para toda España si el señor Vivas comprendiera que Vox puede ser un socio no solamente fiable, sino decisivo para enfrentarse a esta situación, y las que vengan en el futuro, porque esto no va a parar. Esto no va a parar. Dice usted que va a ser inevitable llevar a los menores a la península. No, no. Lo que hay que hacer es cumplir el tratado que tenemos con Marruecos. Vemos a ver cuántos son menores, es decir, qué porcentaje pequeñito de todos esos supuestos menores realmente son menores. Se hacen todas las pruebas y, por supuesto, como ha dicho Marruecos, se les devuelve a su casa, igual que el resto de los invasores, a todos. Pero ha dicho Marruecos también, ¿no? Y Marruecos ha señalado una cosa, en la que tiene razón. Dicen, oye, también la culpa es de la política de inmigración que ha llevado a cabo España. Es evidente que si nosotros hubiéramos tenido una política de inmigración acorde con las necesidades de España, con la seguridad de los españoles, impidiendo los asaltos a las fronteras, impidiendo las invasiones, impidiendo la entrada en masa por el aeropuerto de Barajas, pues no estaríamos en esta situación. Es así. Entonces, pero la solución jamás debe ser repartir el problema. Pensar que como Ceuta es pequeño, lo llevamos a España y esparcimos. No se puede, es que hay que tomar la decisión ahora, es el momento. No va a haber otro momento. Va a ocurrir más, va a haber más invasiones, va a haber más entradas, va a haber más tal, habrá más regularizaciones, habrá más tal. Yo le pido a los españoles que tengan la idea muy clara en la cabeza de lo que puede venir si Sánchez vuelve a ganar. O vuelve a, no, alguno diría no a ganar las elecciones, pero sí a formar gobierno. Pero no. Y nosotros, cuando hablemos con el Partido Popular, ellos ya saben exactamente a lo que se han comprometido en los pactos que hemos firmado con ellos en las comunidades autónomas. Ya dices, vamos a repartir 300 menores, que lo sean. A ver esos menores. Y ahora, primero ustedes tienen que demostrarme por todos los días, primero que son menores y luego que han cumplido, que han tratado de devolvérselo a Marruecos. Están en los tratados. Están los pactos. O cumple Marruecos el pacto o rompemos todos los pactos. Es así.
2: Buenos días, portavoz.
1: Muy buenos días.
2: Para La Bandera Diario, dos cuestiones rápidas. La primera, le quería preguntar qué opinión le merece la llegada de una nueva ONG a Ceuta, de corte de extrema izquierda, Negu Gorriak, que además afirman que llegan para fiscalizar las actuaciones militares contra los inmigrantes. Y la segunda cuestión, le quería preguntar por un nuevo viaje de Pedro Sánchez a Nueva York para defender su modelo migratorio ante la Organización de Naciones Unidas en plena invasión de Ceuta. ¿Qué valoración hace Vox de este nuevo viaje del presidente? Muchas gracias.
1: ¿Ante quién va a defender el modelo migratorio que está arruinando España? ¿Ante quién? O sea, ¿quién le va a aplaudir? Somos muy atentos, le va a aplaudir los enemigos de España, ¿será? Porque si no puede aplaudirle nadie. Si esto es un desastre. Esto es un coladero, esto es una invasión, esto nos provoca inseguridad, salarios precarios, colapso en los servicios públicos, un colapso tremendo en los servicios públicos, falta vivienda, falta inversiones, falta infraestructuras, falta todo, y va a defender su modelo migratorio. Pues a ver quién le aplaude. Es que no se me ocurriría ahora mismo quién podría aplaudir. Bueno, ya, se me ocurre algún par, pero nada más. En cuanto a lo que me han dicho de las ONG, todas las ONGs que participen o compartan la... que participen, por supuesto, en lo que creemos que es el tráfico de seres humanos, ya saben el futuro que les espera cuando Vox gobierne. Ese día llegará. Nos da igual que sean del entorno proletarra, bueno, eso es quizá un poco peor. Nos da igual de donde sean, como si son de la Iglesia Española. Es que nos da igual. Pero si participan, y lo podemos ver, lo podemos demostrar, en el tráfico de seres humanos, en la trata de seres humanos y en invasiones que al final acaban con la muerte de cientos de ellos, de cientos de los invasores, pero que provocan un desastre para España y una imagen para España deprimente ante el mundo, que sepan cuál es su futuro, yo creo que lo saben y por eso están todos muy preocupados con su negocio. Nosotros no dejaremos que hagan negocio con el sufrimiento de los seres humanos, nunca.
3: ¿Qué tal? María Rodríguez de Antena
1: María,
3: 3.
1: María,
3: quería hacerle tres preguntas. La primera, insistiendo un poco en lo de los menores. La ministra Sira Rego ha dicho que la mayoría se quieren quedar y se van a quedar. Usted acaba de decir que primero se tiene que demostrar que son menores, después que se demuestre que han querido ser devueltos a Marruecos y una vez eso, si estuviera demostrado, sí que se abrirían las puertas a acogerlos. No, Lasco ya ha dicho que se van a negar. Luego también quería preguntarle que tanto el Gobierno y los socios culpan al PP y a Vox de instar a la gente con discursos de odio. ¿Qué les parece esto?
1: Perdón,
3: y
1: ¿esa me he perdido? ¿Qué, cómo?
3: Que tanto el Gobierno y los socios les culpan por instar a la gente con discursos de odio.
1: Bueno, siempre.
3: Y también quería preguntarle a Peinado envía Begoña Gómez a juicio con jurado popular. Simplemente, ¿qué les parece? Gracias.
1: Uh-huh. Bueno, sí, lo que he dicho. Los menores, vamos a ver si son menores. Si son menores, es decir, si ese porcentaje ínfimo son menores, que tiene que haber una demostración, una prueba de que se tratan de que Marruecos lo ha dicho, que le mandemos a sus menores, ¿no? Que ellos se ocupan. Es que nosotros consideramos que los menores, el interés máximo del menor debe ser estar con sus familias o en el estado del que es nacional, porque no es que no. Nosotros, ¿cómo les vamos a educar? En una cultura que no es la suya. En un país que no es el suyo, en unos centros de internamiento o centros de menas que son en muchos casos lo más parecido que hay una escuela de delincuencia. Así que no tiene ningún sentido que estén aquí. Entonces hace muy bien el vicepresidente Nolasco en decir que no los vamos a aceptar. Hace muy bien. Tienen que volver con sus familias y con el estado del que son, del que forma parte. Aquí no tienen sitio. Es que no puede ser. Más, ya sabemos cómo lo hacen las familias, que yo he estado con menores, con muchos menores de ellos, tanto en Canarias como en Madrid. Los lanzan. Los lanzan allí para que luego sean ese niño ancla para que luego vengan las familias. Entonces, ¿de cómo consentimos esto? ¿Cómo lo consentimos? Encima nos mandan lo mejor de cada casa. Bueno, en cuanto a discursos de odio, es que esa es la cantinela de siempre. Déjense el discurso de odio. Nosotros solamente tenemos un discurso, que es el de amor profundo por los españoles. El discurso de odio, de verdad, de odio, es el que practican ellos con los españoles. Nosotros queremos que los españoles sean los primeros en su país. Uf, fíjate, ¿Cómo odiamos? Madre mía, de verdad. Y nada que decir sobre las actuaciones judiciales en el caso de Begoña Gómez. Si va a juicio, pues que tenga un juicio justo, que tenga un juicio con todas las garantías y esperaremos a la sentencia para valorar, pero es que nosotros somos muy respetuosos con el tema de cómo funciona la justicia y de qué es lo que hay que hacer. Nosotros desde luego apreciamos indicios más que suficientes y racionales para pensar. Nosotros hemos participado además en la comisión de investigación, como ustedes saben, también en la Asamblea de Madrid. Y bueno, los indicios son y las pruebas son bastante sólidas como para pensar que, bueno, en fin, esperemos a la sentencia, que si no luego me echan de meter las orejas por adelantarme.
4: Prosigue esa rueda de prensa de José Antonio Fuster con las preguntas de otros compañeros, pero nos vamos a tener que ir a una breve pausa de publicidad. A la vuelta comentamos los resultados de esas elecciones en Alemania y, por cierto, que Alejandro Nolasco, el vicepresidente de Aragón, acaba de confirmar que el Ejecutivo de Aragón no va a recibir a menores migrantes de Ceuta a pesar de las amenazas de Sánchez. Se lo contamos en unos minutos.
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Ya estamos de vuelta y lo hacemos con una información de última hora. El magistrado del caso Plus Ultra, el juez José Luis Calama, cita como investigadas el próximo 30 de noviembre a las hijas del expresidente del gobierno de José Luis Rodríguez Zapatero y solicita también un informe pericial gemológico y joyero a la joyería Llanes de las piezas incautadas en el registro del despacho del expresidente del gobierno del pasado día 19 de mayo. En una providencia, el magistrado de la Audiencia Nacional cita a Laura y Alba Rodríguez Espinosa para que declaren en calidad de investigadas, la primera a las 9 en punto de la mañana y la segunda a las 12. También cita a declarar como testigos el próximo día 19 al que fuera director de participadas de la SEPI,

0: y al que fuera director financiero de Plus Ultra. En el auto en el que se acuerda el informe pericial, el juez precisa que los gemólogos y los tasadores de la joyería Llanes deben pronunciarse sobre los distintos extremos de las piezas de joyería, como la posible identificación del área geográfica de creación, la identificación de los metales preciosos, su valor de reposición actual y del conjunto del lote, así como su antigüedad. Del mismo modo, también se comunica a la parte, a la defensa del expresidente del Gobierno, que de aquí al plazo de 3 días debería aportar al órgano judicial toda la documentación que tenga en su poder con las joyas. Recuerden que en esta cuestión de las joyas, el expresidente del Gobierno Zapatero dijo que iba a entregar toda la documentación que acreditase su historia, pero hasta el momento esa documentación no está en la mesa del juez. Repito, es última hora, citadas como investigadas las hijas de Zapatero para el próximo 30 de noviembre. Miguel Ángel.
1: Bien, la justicia funciona. El señor Zapatero parece, yo no lo sé, que ha incumplido la ley, que en ese incumplimiento de la ley parece que ha metido a su familia y, bueno, tenía una serie de socios de dudosa procedencia que van a tener que responder ante la justicia. Si son culpables, se les condenará, confío, y si no son culpables, pues resulta que hemos tenido una historia durante años que nos hemos creído. Bueno, yo soy de los que pienso que es culpable. Si no lo fuese, había actuado de otra manera, porque todas las actuaciones que ha tenido son exactamente las mismas que un jefe de una banda mafiosa.
2: Bueno, no es que se... Ah, perdón, perdón.
0: No,
2: no, que vamos, que ha cobrado 500.000 euros de Plus Ultra, o sea que... Pues, sí, el problema desde mi punto de vista es... le acusan de tráfico de influencias. Bien. Y ha cobrado, demostrado, 500.000 pavos. Bien. ¿A quién influyó? ¿Quién es la contraparte? Porque habrá que llamarle, ¿no? ¿Tendrá la misma responsabilidad? ¿Estará también incurso en un delito, en un supuesto de tráfico de influencias? ¿Quién es? ¿Quién aprobó el rescate de Plus Ultra? ¿El gobierno, no? O sea, que la contraparte, aparentemente, es el gobierno. ¿Y quién preside el gobierno? Pedro Sánchez. Estamos esperando.
3: Pero Calama ha empezado, me ha parecido entender, que ha llamado, a, por ejemplo, al director de participadas de la SEPI, sí, claro, y algún otro. Entonces, Calama irá, supongo yo, empezando, ¿no?, por los escalones bajos, y terminará por llamar a alguien del Consejo de Ministros, porque efectivamente tan responsable es el que
2: da como
3: influye
2: el que toma,
3: como el que se deja influir.
2: No, el que da como el que toma.
1: Perdón, precisamente yo la confianza que tengo en que esto se aclare y se aclare en el sentido de que ha habido ese tráfico de influencias, es que ya están imputados una serie de funcionarios, que alguno, me parece que son más de 20, alguno dirá, oiga, es que a mí me lo ha dicho ese señor de arriba. Y ese señor de arriba dirá que ha sido de más arriba donde ha llegado, ¿no? Pero primero hay que actuar sobre la base de aquellas personas que firmaron ciertos papelitos que mentían. Y eso también está acreditado. Esto las empresas a las que se le concedió, pues ni más ni menos que una millonada, pues no tenían derecho a ello y ni tan siquiera se habían planteado el pedirlo. Cuando lo pidieron fue a instancias de, curiosamente, el entorno del señor Zapatero. Por tanto, primero tienen que ir los funcionarios a declarar, y para librarse un poco de la situación, decir, yo cumplía órdenes, aunque eso no les exima de responsabilidad, y eso irá escalando más arriba. Si vas directamente a la cumbre, pues resulta que se te puede torcer el juicio. Quiere decir que tenemos para años.
2: Pero bueno, pero tenemos contraparte, ¿no? O sea, alguien está en el otro lado, ¿no? Es que sobre alguien ha influido Zapatero, ¿no?
1: Sin duda, es que si
2: Zapatero,
1: no...
2: ¿Zapatero qué habla, con los de la SEPI, Zapatero, o habla con Sánchez? ¿Con quién habla Zapatero? Decirte que por lo menos, oye, vamos a ir, ¿no?, apoyando y ayudando. Y luego la gente esté muy tranquila porque Begoña ha sido enviada a juicio oral con un jurado popular. Que sepan que popular no es porque sean del PP todos los del jurado, sino si es gente elegida entre los ciudadanos.
1: Bueno, pero los siete o nueve miembros del jurado seguro que acaban siendo todos fascistas, ¿eh?
2: En cuanto
1: digan que esa señora, pues resulta que parece que no ha sido perfectamente decente.
2: Sí.
0: Robledo.
4: No, ya no sabes si ahora el gobierno necesita más Ceuta o más otra cosa, que aparecerá otra cosa, porque en el momento que ya se empieza a centrar en los tribunales, pues ya entramos en territorio.

0: pero mucho
1: se hace más.
0: Más
1: daño Ceuta, Miguel.
2: No, no tengas la menor
1: mucho
2: duda.
1: Mucho más
2: Ceuta
1: daño.
2: Ceuta se puede ir por delante, o sea, y a un gobierno y la
1: forzar
2: corrupción,
1: ahora no. El tema corrupción, tribunales, su hermano y tal, yo creo que es contraproducente. Yo creo que el tema es Ceuta.
2: Sí, pero,
1: el tema es donde Ceuta, han perdido toda posibilidad.
2: Julio, si los medios siguen en Ceuta, el tema es que al final las historias
1: los
2: tienen...
1: medios, Luis lo sabe, hemos visto esta mañana TVE, están en Montoro ahora.
3: Claro, en Montoro y en el ático de Ayuso, sí.
1: Eso está televisión española. Sí. Y los dos miembros del Partido Popular que forman parte del Consejo de Administración de Radio Televisión Española. Que ya está bien, que tendrán que encadenarse a la puerta de José Pablo López. Pero por y decirle, hasta aquí hemos llegado.
2: La clave es la agenda. ¿Eh? La clave es la agenda mediática. Es decir, en el momento que los medios abandonen Ceuta porque hay un agotamiento o todos los días haya un... una catástrofe, es donde entran, donde estos se mueven infinitamente mejor, ¿no? Hoy había un artículo de bueno de Iván Redondo en la Vanguardia, ¿no? De Iván Redondo fue
1: el rico Redondo,
2: este gurú,
1: sí,
2: este
1: que ahora gurú tiene que tuvo, un una tiene un
2: bueno, tiene un tinglao,
1: que se lo han dado los de Santa Bárbara, ¿no?
2: Sí, bueno, en un ejercicio además de
1: fantástico
2: de autovanidad, como
1: eso no es tráfico de influencias, ¿no? Ahí no hay, bueno, tráfico de influencias.
2: Si tú lees, si tú ojeas el libro suyo, su biografía, casi sus memorias, se acaba de publicar, es decir, no sé cómo este país ha podido funcionar sin tener un Iván Redondo en nuestras vidas, vamos, es prácticamente todo lo que ha ocurrido.
1: Bueno, y García Albiol, y Monago, y a todos los que él ha llevado a la cumbre, a la cúspide,
2: bueno,
1: que de sus carreras.
2: Empezó en el Partido Popular del País Vasco.
1: Claro.
2: Empezó a aparecer por ahí.
1: Claro, claro.
2: Pero bueno, pero lo cierto es que, volviendo a Calama, yo creo que el juez está siendo... muy prudente, además está llevando sus propios tiempos, no tiene ninguna prisa, es una cosa extremadamente compleja y no olvidemos que todavía quedan piezas que todavía no se han desarrollado, pues de la complejidad, y que tocan a países, tocan a gente que está fuera y tal, ¿no? Y la prueba la tenemos en el que, oiga, la citación de las hijas no es para dentro de 3 semanas, o sea, es casi dentro de 2 meses, ¿no? Lo cual indica que él sigue con el martillo pilón, poquito a poquito, y que afortunadamente no se está dejando influenciar por una agenda mediática que es rápido.
4: Y seguramente generará varias piezas separadas. Lo de la joya seguramente se separará del tema de Plus Ultra, a efecto de que las cosas vayan a ritmos diferentes, ¿no? Porque lo de las joyas, de alguna manera, ahora está en verano, y el verano no es hábil para la justicia, pero lo que sí es cierto que lleva 3 meses prácticamente parado, porque lo que se iba a declarar en 15 días no se ha podido declarar, ¿no? Con lo cual seguramente habrá piezas separadas y las velocidades de esas piezas serán diferentes.
5: Comparecencia de Vivas en estos momentos contra el gobierno, al que acusa de tener un comportamiento inaceptable. Asegura que el Ejecutivo en los días previos de Sollo, su llamada de urgencia, dice que no tenía ningún plan para tratar de evitar lo que ocurrió, a pesar de que ya se había producido, aunque en menor envergadura, en el año 2021. Dice Vivas que no saben cuándo volverán a la normalidad ni cuándo van a blindar la frontera. Escuchamos a Vivas durante unos minutos.
6: Contamos con el respaldo del Partido Popular de España y del Partido Popular de Europa. Convencido. Además, es un compromiso que he podido detectar, y no miento. Es un compromiso auténtico, es un compromiso sincero, y es un compromiso que está por encima de los intereses partidistas y de los intereses electorales que pueda tener el Partido Popular. Eso no es lo que está en juego aquí. El Partido Popular ha entendido, gracias al liderazgo en España del presidente Feijóo y al liderazgo en Europa del presidente Weber, que aquí hay algo más, que esto no se trata solamente de intereses partidistas, que lo que está en juego aquí es el juego de la lo que está en juego aquí es la integridad territorial y la soberanía de España y, por tanto, del conjunto de Europa, que lo que está en juego aquí es la piedra angular de nuestra Constitución, porque nuestra Constitución se basa en España. España como patria común e indivisible de todos los españoles. Eso es lo que está en juego aquí. Y no me puedo reprimir de subrayar este hecho en un lugar como este, porque este lugar en donde estamos y que acoge esta comparecencia se llama Adolfo Suárez. No ha sido casualidad, pero creo que es la confirmación que hoy lo que estamos haciendo es una apuesta por la convivencia democrática en paz y libertad que ampara nuestra Constitución.

0: Es un honor tener aquí al presidente Feijóo, es un honor tener al presidente Weber y me corresponde pasarle la palabra al presidente Feijóo. No sé si este...
1: Bueno, acaban de escuchar precisamente a Vivas, que da la palabra ahora a Alberto Núñez Feijóo. Dice que están usando a Ceuta como un nuevo elemento de confrontación. Acusa al Ejecutivo de abandonarles. Por cierto, se lo comentaba antes, Nolasco asegurando que ninguno de estos menores de los que hay en Ceuta va a poner un pie en Aragón. Sí, compañeros, creo que podemos escuchar precisamente las declaraciones del vicepresidente de Aragón, donde asegura cómo ninguno de estos menores va a entrar en su comunidad autónoma.
2: Vamos a negarnos a la recepción de cualquier menor de Ceuta por las vías legales. Otra cosa es que este gobierno mafioso hace unos decretos disparatados, que son una extorsión, que lo que hacen es obligarte a recogerlos bajo bajo amenazas de imputarte.
1: Bueno, claro, esa es la situación y al final muchos de estos menores, que lo decía antes el propio José Antonio Fuster, luego se comprueba efectivamente que no son menores. Pero bueno, muy pendientes de todo, de cómo va a ir avanzando la cuestión en Ceuta, pero si les parece, cambiamos de asunto, vamos a hablar de la ley de nietos, porque estas palabras del presidente del gobierno de Pedro Sánchez en Cataluña del fin de semana, desde luego, son a todas luces gravísimas, cargando directamente contra el Tribunal Supremo, asegurando que no van a perdonar a Partido Popular y a Vox precisamente la paralización de la inscripción en el censo de todas las personas.
3: ¿Qué quieres hacer, un cordón sanitario o algo? ¿Qué? Otro.
4: Hace dos semanas se produjo un hecho muy grave que desgraciadamente socava nuestra democracia. Y es que el Tribunal Supremo aceptó unas medidas cautelarísimas para suspender el voto de 400.000 españoles que viven en el exterior. El Tribunal Supremo tendrá que resolverlo y yo no voy a cuestionar una decisión que a todas luces no comparto. Esperemos al fallo definitivo, pero no voy a perdonar a un Partido Popular y Vox que fueron los que plantearon este recurso ante el Tribunal Supremo.
5: Hay que convivir y hay que cumplir la ley. El pasaporte español tiene derechos y también tiene deberes y si no, no hay pasaporte. Así que revisaremos cómo se concede la nacionalidad, revisaremos cómo se mantiene la nacionalidad y acreditaremos cómo se puede perder la nacionalidad. ¿Por qué? Porque es justo, porque es razonable y porque lo único que queremos es ser iguales ante la ley.
1: Decía Julio, ¿y qué van a hacer? ¿Un nuevo cordón sanitario? ¿Un nuevo acto de señalamiento? Este fin de semana, por cierto, ha saltado a la opinión pública esa agresión, esa casi agresión que se produce al presidente de Vox, a Santiago Abascal, en Tarragona. Luego hemos podido confirmar que se trataba de un individuo, de un proetarra, el que intentaba atacar al presidente de Vox. Julio.
3: Sí. ¿Qué más pueden hacer? Aparte de valorar constantemente a Vox como un partido fuera del sistema, fuera del sentido común, un partido que va contra los derechos de las personas, que es intolerante, que es... Vox ya ha demostrado que representa el sentido común de verdad y que ha sido el único partido capaz de anticiparse a los problemas que hoy tiene la sociedad española. Y se anticipó mucho. Lleva denunciando la realidad de que una inmigración descontrolada, irregular, ilegal, supone la pérdida de derechos de los españoles, la pérdida de calidad de todos sus servicios, tanto sanitarios como educativos, y la pérdida de seguridad en las calles. Por tanto, Vox se anticipó y yo creo que Vox, como otros partidos en Europa, van a recoger y están recogiendo los frutos de haber sido valientes en ese momento y de haber denunciado lo que estaba afectando de verdad a la sociedad española, sobre todo en sus partes más indefensas, ¿no? Porque hay otra parte de la sociedad española que no va a haber un MENA nunca, ni en La Moraleja, ni en Somosaguas, ¿no? Pero los que viven en muchas partes de Madrid saben perfectamente lo que es convivir con gentes que no comparten tu cultura, que no respetan a tus hijas, que no respetan tus formas de vida, que no... que hacen prácticamente...

0: imposible la convivencia.
1: Luis.
2: Estamos escuchando arremeter contra el Tribunal Supremo a un señor que tiene a su número dos en la cárcel

0: el hermano de este señor ha sido recientemente condenado por ladrón. Estamos viendo que hay más de 120 imputados del partido por ladrones. Estamos viendo que en algunos casos ya no es que fueran ladrones, es que eran auténticos mafiosos que contactaban con clanes gitanos para darle un susto a la jueza que investigaba al hermano. Es decir, estamos hablando con un ladrón, estamos hablando de un ladrón, de un traidor y de un mafioso de la peor especie. Y se permite el lujo de encima criticar a los jueces y amenazar al PP y a Vox. No se lo voy a perdonar. Pues no sé qué vas a hacer, machote. Desde la cárcel, pues les puedes mandar cartas. ¡Hijos de prrr! ¡Me habéis metido en la cárcel! ¡No os lo voy a perdonar! Bueno, pues que lo hagan, ¿no?
1: Miguel Ángel.
2: Bien, vamos a ver. Este perdonavidas, porque no sé cómo denominarle ya. Es que yo, en cuanto hablo de esta gente, parece que le estoy insultando, pero la verdad es que lo que estoy es definiéndoles a la vista del diccionario. Bien, pues este perdonavidas dice que hace unos días ha producido un hecho muy importante. El Tribunal Supremo, hace unos meses se produjo un hecho muy importante, que una señora, que curiosamente es hermana o pariente de un ministro bastante deleznable, se permitió el lujo de modificar lo que decía la ley en un escrito que remitió para su cumplimiento. Y eso es un delito. O sea, que el delito se produjo cuando esa señora, en vez de poner I para determinar los requisitos para conceder la nacionalidad, puso un O. Con lo cual, muchas personas que no tienen derecho a la nacionalidad, de acuerdo con la ley, que es lo que se aprobó en Cortes, se le está concediendo la nacionalidad. Eso es lo grave. Y eso, en definitiva, es lo que tendrá que ver el Tribunal Supremo para ver si esas personas a las que se les ha concedido la nacionalidad no tienen derecho a ello. Porque si se las concedió en contra de la ley, es un acto nulo. Y, por lo tanto, no es que se les quite la nacionalidad, es que no la han tenido nunca.
3: Yo me pregunto si esto que decía Pedro Sánchez, si es incitación al odio, ¿no? Es decir, que un político esté diciendo en una tril, no les voy a perdonar jamás, o que lo que ha hecho el Supremo es un acto gravísimo. Es todo un lenguaje que te retrotrae a los años 30, donde desde los púlpitos políticos se emitían
4: amenazas de muerte,
3: más o menos veladas, que solo lo único que hacen es ir subiendo la temperatura, porque eso obliga a que la siguiente sea más alta y la siguiente más alta, ¿no? Y luego, esta cerrazón con el tema de la ley de nietos, pero si es que parece que estuviéramos hablando de la esencia de España o de la esencia del sistema democrático. O sea, es una ley que usted es un atajo, porque el problema no es la ley, el problema es el atajo que usted ha encontrado para unas elecciones y para modificar evidentemente el censo. Y el Supremo no ha tumbado la ley, ha tumbado el atajo. Le ha dicho, cuidado, vamos a parar hasta que veamos qué es esto, porque puede dar lugar a una perversión, y lo estamos viendo todos los días en circunscripciones, en pueblos y en ciudades, donde esa ley de nietos puede cambiar radicalmente el resultado electoral. Pero esta cerración es como lo de Ceuta, ¿no? Es decir, el no defender los intereses de España y ponerte del lado de Marruecos, el no ponerte del lado de la justicia, sino encerrarte como si la ley de nietos fuera lo más importante que has hecho en toda tu vida, pues solo te puede llevar a dónde está la bolita, hacia dónde está el conejo en la chistera. Es decir, va a salir por algún sitio la trampa, ¿no? Y al final se acaba delatando. Pero a mí lo que me preocupa es este lenguaje de odio que va escalando posiciones, que tiene mucho que ver con esto que decía Zapatero, al que ya ha anunciado que lo va a utilizar, a pesar de la circunstancia que tiene Zapatero. Por supuesto, va a ser su estrella en las campañas electorales que nos asolarán en los próximos 9 meses, hay que meter tensión, Iñaki, hay que meter a Iñaki Gabilondo, ¿no? Hay que meter tensión, que cuanto más bronca haya, mejor, y que enlaza con precisamente con ese intento de toda la izquierda o la mayor parte de izquierda que pueda saunar, pues mucho mejor en los votos para no tener una debacle, ¿no? Que te baje por debajo de 100 escaños.
1: Miguel, no sé si has visto este fin de semana ese análisis a fondo que hace el Confidencial, que ha destripado los datos del último barómetro del CIS y que perfila cómo es el votante del Partido Socialista, alguien que no trabaja, que cobra una pensión y que es, por supuesto, muy fiel a Pedro Sánchez.
3: Bueno, es el peronismo, ¿no? Tú te vas a... Ahora mismo en Argentina, la capital, Buenos Aires, es Milei, y la provincia, o sea, lo que diríamos como

0: la comunidad autónoma, por llamarlo en términos españoles, que está alrededor, que también es Buenos Aires, ¿por qué no está con Milei? Pues exactamente lo mismo, estamos hablando de bolsas de pobreza muy, muy subvencionadas, con muchas ayudas, con muchas paguitas, y al final, claro, yo haría lo mismo, ¿verdad? A ver si van a ganar estos otros, y estos me están diciendo que van a quitar la paguita, pues obviamente. De todas maneras, lo del CID ya lo hemos hablado, es que eso es el CIS Garabis, que no tiene ni pies ni cabeza, y que yo sigo manteniendo que yo creo que un gobierno sensato lo que tendría que hacer es desmontar el CIS, porque no tiene razón de ser. O sea, la tenía en la transición, hoy ya no, hoy tener un centro con la cantidad de opciones que tiene un gobierno para contratar estudios sociológicos, tener lo que estamos teniendo y que acabe siendo un instrumento en manos de un señor que estaba en la Ejecutiva Federal del Partido Socialista, pues...
1: En fin, 13:23, nos vamos a ir, señores, a una última, ya la última pausa de publicidad del día de hoy, y a la vuelta, ya sí, nos metemos de lleno en la cuestión alemana y también en el constitucional y la cosa de la amnistía de Carles Puigdemont. Unos minutos.
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0: La fase final de la aplicación de la amnistía se debate en el Tribunal Constitucional. El Pleno aborda esta semana el primer recurso contra la decisión del Supremo de no aplicar la amnistía a los líderes del Procés por el delito de malversación, a partir de una ponencia que da la razón al alto tribunal, pero que previsiblemente no va a prosperar. En concreto, estudiará el recurso del secretario general de Junts, Jordi Turull, cuya resolución fijará doctrina para el resto de los amparos de condenados y procesados por rebeldía, entre ellos el expresidente catalán Carles Puigdemont. De hecho, toda la atención está puesta en los efectos inmediatos que desplegará la sentencia de Turull, que puede precipitar el futuro de Puigdemont. Esta semana, el magistrado del Supremo, Pablo Llarena, rechazó la petición del expresidente de aplicar la amnistía al delito de malversación tras la sentencia del Tribunal de Justicia de la Unión Europea, que avaló la ley de amnistía y descartó que actuase en contra de las normas europeas. Pero Llarena explicó que aquel fallo no modifica su razonamiento de que la amnistía no puede aplicarse a los delitos de malversación que se hubieran cometido para lograr un beneficio personal de naturaleza patrimonial, por lo que ahora estará atento al Constitucional, donde tendrá lugar el desenlace final. Se espera que la mayoría progresista del tribunal estime las peticiones de los exconsejeros y los magistrados conservadores formulen votos particulares. Las consecuencias del fallo serían notables. El aval al considerar que es amnistiable el delito de malversación abre la puerta a la vuelta a España definitiva de Puigdemont, que permanece en Bélgica desde 2017, y a que Oriol Junqueras pueda volver a ser candidato a las próximas elecciones catalanas previstas para 2028.
1: Pues este martes empieza el Tribunal Constitucional precisamente a estudiar esos recursos de los dirigentes separatistas. La ley de amnistía vuelve al debate político, pero sin duda ya sabemos por dónde va a ir el Tribunal Constitucional, Luis.
2: Bueno, lo sabemos o no lo sabemos. Tengamos en cuenta que estamos en fase crepuscular de Sánchez. Cada vez hay más conciencia de que a Sánchez le queda poco tiempo. Nadie sabe, de hecho, si le quedan meses, es decir, hasta septiembre del año que viene, hasta agosto o septiembre, o si le quedan semanas. Conociendo a Sánchez, lo mismo convoca mañana que dentro de 3 meses, que apura el plazo todo lo que pueda. Cuando tú estás en fase crepuscular, es decir, cuando ya todo el mundo sabe que te queda poco, que se te está acabando el tiempo...
3: Pato cojo.
2: Y entonces ya, que alguien se decida a poner su firma en algo que le pueda pringar en el futuro, que alguien se decida a avalar lo que Sánchez quiere y cortarse de esa manera su progresión profesional, pues va siendo cada vez más difícil. Entonces, pues sí, a lo mejor resulta que el Tribunal Constitucional termina haciendo ese último favor a Sánchez y le deja a Puigdemont que vuelva. O a lo mejor resulta que hay alguien en el Tribunal Constitucional que dice, dentro de 7 meses Sánchez no está, van a venir otros, y yo, como buen español y mucho español, pues voy a salir en auxilio del vencedor, ¿no? Y ya está.
1: Miguel Ángel.
4: La esperanza es lo último que se pierde.
2: Sí.
4: lo único que puede uno decir en estas circunstancias. Por desgracia, el Tribunal Constitucional, a la vista de muchos de sus fallos, plantea dudas a muchas personas de que sea justo. ¿Lo va a ser ahora? Pues no lo sé. Y si lo va a ser, ¿quiere decir que no va a aceptar que un delito tan grave como la malversación pueda perdonarse de alguna manera como si no hubiese existido? Pues vaya usted a saber. Lo deseable es que no lo permitiese. Si seguimos las normas europeas, no lo podría hacer, pero ya tenemos claro que las normas ya están hechas simplemente para incumplirlas.
1: Robledo.
5: Bueno, éramos pocos y ahora que estamos recuperando a vuelto verano, éramos pocos y salió el Constitucional, ¿no? Fíjate, yo, en contra de lo que decía Luis, yo si no recuerdo mal, los cargos que no son renovables son de 9 años en el Constitucional. Como no es renovable, a los 9 años y dadas las edades, en fin, que ya son seniors, pues a lo mejor el tipo decide, me da lo mismo porque... Hasta dentro de 6, 7, la última...
2: Uy, usted es español.
5: Sí.
2: Usted sabe cómo de familiares somos los españoles, ¿no? Y usted sabe cómo aquí hasta el último funcionario político y pringado del mundo, aparte de su carrera profesional, quiere que le coloquen al niño, a la niña, al primo, a la amante, con lo cual... No se trata solo de hacer favores al poder para colocarte tú, se trata de hacer favores al poder para colocar a tu clan. Y si resulta que te aferras a un poder que está periclitando, pues entonces no solo no vas a poder tú continuar con tu carrera, que a lo mejor tiene usted toda la razón, que el que está en el Constitucional dice, ya, ¿qué más puedo ser? ¿Rey del mambo? Pues no. Pero el que está en el Constitucional pues tiene un sobrino, tiene una hija, y sabe que si hace determinadas cosas, pues a lo mejor lo va a tener más difícil, ¿no?
5: Pero ahí tendría dos opciones. Uno, si no lo ha hecho ya, ya va tarde, es decir, esto de quedarse prisa no puede estar al último día, ¿no? Pero también, y la otra opción sería pasarse al enemigo, entre comillas, ¿no? Y eso también hay que darse prisa, porque el número de amigos que deben estar teniendo ahora en los cuarteles generales de Vox y del Partido Popular, yo creo que, vamos, no creo que en la comunión de Feijóo y Santiago Abascal había tantos, cuando las clases eran de 30, 40 alumnos, y ahora debe haber 300 que hicieron contigo la comunión, ¿no? Con lo cual, vamos a ver, ¿no? Vamos a ver. Evidentemente, ahora los partidos políticos, el bipartidismo, además, a diferencia de Roma, paga muy bien a los traidores.

0: decir, las canonjías están, los consulados no, pero en las embajadas, las agregadurías diferentes de todo tipo y los enlaces, todo esto funciona muy bien, ¿no?
1: Por cierto, me lo ha puesto usted en bandeja para despejar un mito que todos tenemos, que es el de Roma no paga traidores, que fue lo que le dijo el general romano a unos celtíberos traidores. En realidad, claro que Roma pagaba traidores. Vamos, pagaba. Hay ejemplos históricos de Roma comprando traidores en distintos puntos de Europa y de África a patadas.
0: Claro, pero,
1: ¿por qué? Pues porque es mucho más barato comprar un traidor que hacer una guerra.
0: Pero la frase completa de César era, es decir, amo la traición y odio al traidor. A ver, ¿quiénes han sido los de Viriato? Venga, vamos a cortarle la cabeza. Les hemos pagado, pero les cortamos la cabeza. Perfecto.
2: Ya que estamos en esta, bueno, fase más afable de la tertulia, yo quisiera poner encima de la mesa una cosa que había en exteriores y que seguirá bien a ver, que es el represaliado voluntario. Cuando ya se entraba en una etapa como esta, en la que, uy, esto va a cambiar, esto va a cambiar, había un grupo de personas que se encargaban de hacer algo para que le regañasen o hacer algo para incluso que le cesasen en el último momento, para luego, cuando hubiese el cambio, decir, yo es que ya sabéis lo que he sufrido con el gobierno anterior. Lo había y lo sigue habiendo. Y puede ser que en el Tribunal Constitucional haya alguno, con que haya dos es suficiente.
3: A nadie sorprendería. En fin, les contábamos antes precisamente cómo el magistrado Peinado envía al banquillo a Begoña Gómez y a su asesora. Acabamos de conocer hace apenas unos minutos, lo cuenta el periodista Enrique Monrosi, que el gobierno condena esta apertura de juicio, denuncia que se trata de una instrucción arbitraria e injusta que solo responde a la persecución judicial contra Begoña Gómez por el hecho de ser la mujer del presidente del gobierno. Fuentes de Moncloa aseguran que es intolerable que una vez más se notifique un auto de esta causa coincidiendo con un viaje internacional del presidente del gobierno, así como que se haga público antes de ser notificado a las partes. Dice que el Ejecutivo traslada que es incuestionable la intención política, el acoso y la deshumanización, es literal, que han marcado toda esta instrucción. En fin, si les parece, vamos a lo...
4: A estas alturas, todo lo que se haga en ese sentido y se sobreactúe y tal, le favorece a Sánchez.
2: No, pero es verdad que se le está juzgando por ser la mujer del presidente de gobierno. Porque si no hubiese sido la mujer del presidente de gobierno, no hubiese podido cometer los delitos que ha cometido. Si es que los ha cometido.
0: Intenté veces que el decano de mi facultad viniese a casa a decirme, en fin, que iba a haber en el examen de geografía, ¿no? Pero
3: No había manera.
0: Aquí el rector va con toda la alegría a Moncloa.
2: Es que ir a Moncloa tiene su morbo. Yo eso lo viví en la cumbre americana. Tiene su morbo.
3: En fin, señores, vamos a la parte internacional, que desde luego se escribe dentro de un debate más amplio que enseguida hablaremos, porque en Alemania, María Vallejo, la AfD, ha vuelto a sumar otra victoria.
5: Así es, Alba, han sido este domingo en las elecciones, esta vez regionales, que ha celebrado el país. El tablero político alemán ha sido sacudido por completo, porque Alternativa para Alemania ha vuelto a ser el más votado en el estado de Mecklemburgo-Pomerania, con un 37% de los votos, ganando así 20 puntos más. Los socialdemócratas han cosechado un 35,5%, 4 puntos menos que los anteriores comicios que se celebraron en el año 2021. Más lejos aún se sitúa la extrema izquierda con un 7,5% de los apoyos y todavía más por debajo está la CDU, el partido del actual canciller, que solo ha obtenido un 5,5%, casi 8 puntos menos y a punto de quedarse sin entrar en el Parlamento. En Berlín los resultados han sido un poco más distintos. En primer lugar ha quedado la izquierda con casi un 26% de los votos. Le sigue la CDU con casi un 19% y la AfD, que se dispara en la capital con más del 16% de los votos. Lo que más ha llamado la atención ha sido la caída del Partido Socialdemócrata, que a duras penas ha logrado ese 12,1% de los apoyos. La CDU además ha perdido votos en estos sitios y su líder, Merz, ha reconocido el desastre electoral de su formación.
6: Und heute haben wir zwei Wahlen erlebt mit sehr unterschiedlichen Ergebnissen. Das Ergebnis in Mecklenburg-Vorpommern können wir nicht schönreden. Es ist ein Desaster.
5: Hay que destacar además que los alemanes están bastante desencantados con la gestión del actual canciller, porque según una encuesta realizada por la televisión pública de Alemania, solo el 10% de los ciudadanos tienen confianza en la situación del país y el 90% consideran, Alba, que la gestión del Ejecutivo es totalmente negativa.
3: Gracias, Marín. Una histórica victoria y cada vez son más y más los que empiezan a mirar al canciller y empiezan a...

0: A decir que aquí lo mejor que podría hacer es dimitir, Robledo.
1: Pero si es que está muerto, es decir, recordar sí. cómo empezó. Este es un canciller que se somete al Congreso de los Diputados alemán. Y 18 de su partido le votan en contra. Es decir, que tiene que ir a la segunda vuelta para poder salir. En ese momento ya estás muerto. Es decir, y luego estamos hablando, claro, hay que reconocer una cosa, ¿no? Que por lo menos no entra con paños calientes. O sea, ha sido un desastre, una debacle. Recordar cómo que ocurre en las elecciones españolas donde todos han ganado. O sea, no hay nadie que reconozca una.
2: Sí, el Extremadura, pero no dimitió.
1: Una debacle, ¿no? Entonces, claro, ¿de qué estamos hablando? De una Alemania que en los últimos, pero no viene de él, o sea, viene desde la Merkel, en el que se están ocultando, se están metiendo debajo de la alfombra los grandes temas. Es decir, las grandes cuestiones sociales, políticas, económicas. Oiga, Alemania lleva 5 años con una crisis de caballo y en recesión. Y luego fijaros que estas cositas que andan por ahí, pero que son muy significativas. Cuando la Volkswagen te está diciendo que va a echar a 50.000 tíos.
3: 100.000.
1: O 100.000 tipos. Y que te va a cerrar fábricas en Alemania, significa que tienes que poner tus barbas inmediatamente a remojar, porque es que la situación está tremenda. Entonces, ¿qué ha ocurrido? Que han ido metiendo los temas. El tema social de la inmigración, debajo de la mesa. No pasa nada, porque tal. El tema económico, tema energético. No, vamos a desmantelar, porque nosotros, el verde, no verde, los verdes ya han muerto. Todo ha pasado y hoy Alemania tiene que intentar a ver cómo se renucleariza, porque se ha quedado colgada de la brocha del gas ruso. Es decir, claro, estamos hablando de un país que va en hecatombe. Y para colmo, en el campo político, pues claro, cuando tú te estás empeñando en crear Großen Koalition, las grandes coaliciones con la izquierda, estas que eran como un modelo en Europa, fíjense los alemanes, ¿verdad? ¿Cómo se hermanan para un bien común? ¿Verdad? Las coaliciones eran para cambiar, no han cambiado nada y la gente ha dicho, ¿para qué estamos? Vamos a alternativas que además están siendo ninguneadas por ese cordón sanitario que establece el bipartidismo, hasta que la gente tiene la oportunidad en sus regiones y decir, joder, es el momento. Oye, ya hay un nombre encima de la mesa para suceder a este canciller, porque este canciller dice, no voy a dimitir. No, perdona, es que te van a echar. Y tienes al presidente de Renania, que son los que tienen Düsseldorf, Colonia, 18, uno de los landers más importantes, 18 millones de habitantes, que este Borst, creo que se llama, Borst, la pronunciación no es muy allá, que este es el que va a estar. Este le va a pasar como en Inglaterra. No se come el arroz en un país que, fíjate, internacionalmente Alemania ha desaparecido. No tiene ningún peso. O sea, ha visto cómo Europa legislaba para todos lados y ellos estaban sentados fumándose un puro intentando, pues eso, que la gente no se diera cuenta de lo que estaba pasando. Pues este es el resultado.
2: La coalición derecha-izquierda en Alemania simplemente servía para seguir en el poder los dos partidos grandes. Y, bueno, los avisos de que las cosas no iban bien eran evidentes. Recesión en Alemania, cuando era la locomotora. Luego se firman los acuerdos Mercosur, que ya se avisaron que iban a afectar a lo que es lo que da de comer, que es el campo, cuando no iban a beneficiar a la parte industrial de Alemania, porque las cosas habían cambiado los últimos 15 años y Alemania sigue sin vender coches porque quien los vende son los chinos. Eso era evidente, ¿no? Muchas personas lo hemos puesto encima de la mesa, yo incluso creo que lo he comentado aquí en alguna ocasión. Bueno, pues lo que intentaban es eso, a ver si nadie se da cuenta, pero claro, con las coches de comer no se juega. La gente se ha dado cuenta de que cada vez vive peor y que las perspectivas de futuro son todavía peores. Bueno, pues dado esa situación, pues evidentemente la gente quiere un cambio. Que el cambio venga del partido de derechas o del partido de izquierdas, bueno, pues lo intentan. Primero empezaron con los verdes, a ver si los verdes hacían algo. Se han dado cuenta de que los verdes no iban a conseguir nada y ahora, bueno, pues piensan que en la parte de la derecha pueden conseguirlo. Aún así, Alemania lo tiene muy crudo para que en los próximos 10 años puedan ir adelante.
1: Un detallito, fijaros, las dos locomotoras teóricamente de Europa, Alemania como está, Francia como está. Entonces, ahora Europa se ha convertido en el Far West.
3: A ver, sí. Alemania ha crecido en los últimos 5 años un 0,3%. 0,3%.
1: Cero.
3: Italia un 18%. Podemos buscar el dato.

0: pero...
1: Sí, con el hecho de que no haya crecido ya es suficiente.
0: Italia ha crecido un 15% en ese mismo periodo. Algo ha pasado, ¿no?, en Alemania. Han reabierto 27 centrales térmicas de carbón. Los que estaban diciendo nuclear es, y nos jorobaron desde Lemoniz el crecimiento de las nucleares, de la energía nuclear en España.
2: Y dentro de poco prohibirán los coches de gasolina y volverán a los coches de caballos.
0: Sí, y por cierto, los que tienen coches de gasoil, que se vayan preparando, porque el precio del gasoil se van a enterar a dónde se va a ir.
2: Pero resulta muy interesante ver cuál ha sido el proceso de degradación, ¿no?, en Alemania, porque las Großen Koalition, la gran coalición entre la derecha tradicional y la izquierda tradicional, pues es algo que se ha ejercido muchas veces y en principio, hombre, pues tampoco está mal, ¿no? Si hay una situación así un poco embarrada, pues que la derecha moderada y la izquierda moderada se unan para dar estabilidad, porque no hay grandes mayorías a un lado del espectro del otro, pues no parece mala idea. El problema es que llega un momento, por el ascenso de algo a la derecha de la derecha, donde de repente esas grandes coaliciones entre la derecha tradicional y la izquierda tradicional se amplían a la extrema izquierda y empiezan a incorporar, por ejemplo, verdes a las coaliciones, aislando mediante el cordón sanitario a lo que había a la derecha. Ahí es donde quiebra el sistema. Porque, claro, ¿qué ha pasado? Que el tío que no quiere que gobierne la izquierda ve que la derecha tradicional se une con la izquierda, con la extrema izquierda y con la extrema extrema izquierda para que no tener que pactar con quien está a su derecha y dicen, oiga, pues entonces para eso voto al que está a su derecha, a la derecha soberanista, y a usted que le den. Y entonces en los sitios donde eso se ha hecho, Francia y Alemania, en Francia ya ha estallado por los aires la derecha tradicional y en Alemania acaban de quedarse extraparlamentarios por primera vez en la historia en una región. Bueno, pues ellos sabrán, ¿no?
1: Y si damos un paso más, esa coalición extrema derecha se estaba dando en una cosa que se llama Unión Europea, que en el Parlamento parecían una unidad. Y eso tiene consecuencias, porque
2: al final... A la coalición contra la extrema derecha, dice.
1: No, la coalición de derechas e izquierdas en el Parlamento, que ha estado funcionando en los últimos años. Eso tiene consecuencias, porque se da lugar a leyes, porque leyes para toda Europa, que van en contra, no ya digamos de los intereses nacionales que ha ido, sino de los intereses de la propia evolución de la Unión Europea. La crisis de Alemania es también una crisis de la Unión Europea. Y o se toman medidas, y bueno, ya con el tema de Ceuta previamente ya han empezado los roces, o evidentemente la Unión Europea va a tener problemas importantísimos en los próximos 5 años. No solamente porque los partidos a la derecha en la Unión Europea están consiguiendo, bueno, poner encima de la mesa los problemas y algunas soluciones, solo algunas, sino porque la percepción de los partidos de izquierda de que van a menos también va a provocar una reacción. O sea, que no solamente Alemania, no solamente Francia, tenemos la Unión Europea y algún que otro país, no digamos España, claro.
3: Julio, ¿a qué va a dedicar Renfe más de 140.000 euros?
1: A pagar autobuses.
0: A hacer seguimiento de las noticias que hay sobre Renfe y sobre Adif en la prensa mundial.
1: A pagar autobuses.
3: Una especie de lista como la de Marlaska. De noticias,
0: bueno, es que... por lo que tuvieron imputada a la pobre, ¿cómo se llamaba? La del Partido Popular, la mujer de Carlos Aragonés, a Lucía Figar, ¿te acuerdas? Porque habían dedicado, me parece, con De Pedro, una empresita,
4: a la porquería de ella.
0: Sí, a tener, digamos, información de qué se estaba publicando, sobre la imagen, ¿te acuerdas? Creo que eran 5.000 euros. Bueno, pues...
1: Pues hay,
0: ya se sabe de qué van estos.
1: Hay otra cosa.
0: Habría que ver a quién se lo dan el contratito.
3: Claro. Ah, sí, claro.
1: Hay otra cosa más curiosa en cuanto a la utilización de los créditos de Renfe, es que están dando más dinero a los autobuses que a los propios trenes, a efectos de inversión. Es totalmente absurdo. Con este ministro tuitero que tenemos, menos mal que tenemos la mejor red ferroviaria del mundo, porque ya todos los trenes son de alta velocidad, todos van 80 por hora.
3: Sí, todos son puntuales, no, lo siguiente. En fin, Julio no es tan tuitero, pero sí es muy telegramero.
0: Sí.
3: ¿Qué más has estado contando?
0: Ay, oye, a ver, déjame que lo recuerde, porque ya estoy en tal nivel de actividad que...
3: Lado de, bueno, has compartido cosas de Puigdemont, sí. De Ceutíes lanzando un SOS con la invasión...
0: Bueno, el tratamiento que está dando la policía a los Ceutíes, que es más duro que a los...

0: propios invasores. Es que dices, pero ¿esto qué es? Es que eso acaba en un estallido social, la gente no lo va a aguantar. No tiene ningún sentido. No sé qué os parece, pero yo veo el trato de la policía a la gente de allí. No sé.
1: Hombre, yo he visto más dureza contra los manifestantes en la calle Ferraz que contra los invasores ceutíes. ¿Sí?
0: Bueno,
1: sí, digo, los invasores de Ceuta. Y efectivamente, ayer más dureza contra los propios ceutíes que contra los invasores. Yo lo que pregunto es, ¿para qué lleva Marlaska provocadores desde Navarra, del entorno
0: Etarra,
1: próximo a los proetarras? Sí. Lo que quiere es más...
0: Nos conviene que haya tensión, Luis.
1: Pues me parece que les va a salir la jugada un poquito sí, mal.
0: ¿Eh? Yo también lo creo.
2: Váyanse a los canales de Julio Ariza en las redes sociales, tanto su cuenta de X como de Telegram. Pueden acceder directamente a través de ese QR que le estamos mostrando en pantalla. Vamos con otro asunto.
0: ¿Qué pequeño es?
2: Se ve perfecto, pero lo que pasa es que, claro, desde donde estamos y el tamaño de la televisión que tenemos enfrente, pues se ve pequeño.
3: Hay que poner un QR
1: que en lugar de un QR pongamos un QR-ROM.
2: Julio quiere que esté así.
3: No, que ocupe toda la pantalla.
2: En fin, vamos con otro asunto que sin duda es muy interesante, que es a cuenta de la violencia, la llamada violencia vicaria esta semana en el Congreso de los Diputados. Pero antes, Lara Guerra, cuéntanos qué ha pasado en Almería.
4: Buenas tardes, Alba. Pues la Audiencia Provincial de Almería ha condenado a 47 años de prisión a una madre por prostituir a sus hijas cuando tenían 5 y 9 años de edad, facilitando encuentros sexuales con desconocidos a cambio de beneficios económicos. Impone un total de 18 años de cárcel por delitos de explotación sexual y otros 29 como cooperadora necesaria de dos delitos de agresión sexual. En la resolución señala que, de acuerdo con los testimonios, los encuentros eran incluso en grupo y se abonaba a través de... palabras textuales, billetes azules. Además de las penas de cárcel, el tribunal la condena a 30 meses de multa a razón de 6 euros diarios por cada uno de los delitos de explotación sexual, 10 años por libertad vigilada y 35 de alejamiento e incomunicación con estas niñas. Por último, deberá indemnizar con 60.000 euros a cada una de ellas. En relación a esto, Vox ha registrado en el Congreso una enmienda de totalidad al proyecto de ley orgánica de medidas en materia de violencia vicaria, argumentando que la mayoría de los crímenes son cometidos por las madres. El grupo parlamentario alega en la delegación del Gobierno contra la violencia de género que recoge datos de manera parcial y que solo aparece en los casos en los que el menor es asesinado por su padre, por la pareja o por la expareja de la madre. Aseguran que esta visión parcial desprotege a los menores y considera que este proyecto de ley atenta contra la presunción de inocencia de los padres. Salva.
2: Gracias.
0: ¿Los cerdos que abusaron de estas niñas no están en la causa? Solo está la madre. Los que fueron pagando a abusar de las pequeñas, no están, ni pero se sabe quiénes son.
3: El que peca por la paga o el que paga por pecar, eso está escrito hace mucho tiempo.
2: Pero lo de este proyecto de ley orgánica está en tramitación, no es una norma aprobada por el Congreso de los Diputados, pero sin duda es gravísimo, porque de salir adelante en el Congreso de los Diputados se podría retirar a los padres la patria potestad sin que exista una sentencia firme. Aparte, Vox ha presentado la enmienda a la totalidad porque considera que parte de un inicio erróneo al considerar que el registro oficial solo hay padres y además el 52% de estos casos lo han cometido entre 2007 y 2022 pues las mujeres. Parte de esa base errónea, pero lo que podría conllevar esta norma si finalmente sale adelante es gravísimo, porque sin una sentencia judicial, pues imagínense ustedes que se le retira la patria potestad.
1: Aquí estamos en un estado donde no existe la equidad ante la ley desde el año 2005, cuando se aprobaron las leyes de género. Somos el único país, junto con Turquía y Bélgica, donde existe, creo que no hay ningún otro país, donde existe una disparidad en las penas dependiendo de si el que las comete es hombre o mujer. Y desde entonces acá, pues seguimos degenerando. Yo pienso que ya no hay tiempo absolutamente para ningún tipo de regulación, ya no da tiempo a que el Parlamento apruebe ninguna ley, ni ninguna modificación de nada, por tanto confío en que no tenga el Gobierno de Sánchez tiempo

0: de enmendar las cosas mucho más, pero desde luego es una perfecta injusticia que en estos momentos se ignore un tipo de violencia, la que una madre pueda ejercer sobre sus hijos, y sin embargo, si se tenga en cuenta la que un padre puede ejercer sobre sus hijos, como si una de esas violencias fuera peor que la otra, ¿no? Sí. Hemos visto todos el caso de la mujer esta que ha matado a sus tres hijos en Estados Unidos y que por poco la absuelven con la presión de la opinión pública progre. Estamos en un mundo un poquito pirado, ¿no?
1: Robledo.
2: No, si es que estos temas a mí me enervan, ¿no? Es decir, sobre todo porque toda la insistencia es el hombre machista, asqueroso, sucio y perverso que hay que perseguir, pero curiosamente de los temas... No, cuando el 90 y mucho por ciento de esta violencia se produce dentro de las en el seno familiar, es decir, no hay la misma reacción. Al final son los curas, es la iglesia, o son los siempre el señor que abusa, ¿no? Pero esto, que es el verdadero problema o tan importante como el otro, pasa desapercibido por un tema puramente ideológico.
3: Yo tengo que incidir de nuevo y me repito mucho que no soy abogado, pero yo siempre veo la estatua de la justicia con una venda en los ojos, porque la justicia tiene que ser objetiva. Las cosas no son buenas o son malas en función de quién las hace. No, son buenas o son malas per se. Y, por lo tanto, una vez que se ha cometido el delito, lo que hay que determinar, bueno, este es el que lo ha cometido, es el culpable. Y lo único que se puede establecer, una vez que se ha establecido, que se ha quedado claro quién es el culpable y, por lo tanto, una pena, es si hay agravantes o eximentes. Pero no, esos agravantes y esos eximentes no pueden ser por motivo de género, ¿no? Tiene que ser por motivo de necesidad. No es lo mismo robar una manzana porque es un carro y se la quitas a un señor que está en la tienda, que si robas una manzana porque tienes hambre. Bueno, pues esas son las cosas, las únicas cosas que tendría que ver la ley. Y eso en España, en otros países también, no se está produciendo. La ley del sí es sí, es una ley subjetiva. Porque si yo ahora mismo, que voy a comer ahora mismo con unas amigas, a una le doy un beso a ambas, como he hecho siempre, y una de ellas me dice, oye, no me tenías que dar el beso porque no te da consentimiento, según la ley del sí es sí, me convierto automáticamente en un delincuente. Eso es absurdo, porque es una ley subjetiva. Yo sigo diciendo, mientras sigamos haciendo leyes subjetivas, no habrá justicia y encima pues se premiará más a los delincuentes que a las víctimas.
1: Último minuto de programa, no, menos de 50 segundos. Pues aquí lo vamos a dejar, señores. Gracias a todos por acompañarnos a lo largo de esta mañana aquí en Dando Caña. Gracias a todos ustedes por estar al otro lado de las pantallas. Ya saben que pueden seguirnos a través de las redes sociales. Julio tiene su canal de Telegram de X, pero también pueden volver a vivir los mejores momentos de este programa y de otros muchos de nuestra televisión, pues en el canal de YouTube, en nuestra cuenta de X, también informaciones de última hora. Así que ya lo saben, no se olviden de seguirnos en nuestras redes sociales. Por lo demás, que pasen un feliz lunes y que descansen. Nos vemos mañana aquí a las 12 para seguir dando caña. Adiós.

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0: 8:35, 7:35 de la mañana. Don Rubén Herrero, ¿qué tal está usted?
1: Siempre fuerte de conciencia contra el Partido Popular, el Partido Socialista, la CDU y su indecencia.
0: No esperaba menos de usted. Don Javier Martínez Fresneda, ¿qué tal está usted?
2: Muy buenos días, un placer estar aquí rodeado de tan buena gente.
0: Bueno, estamos a la espera de nuestro tercer tertuliano, don Julio Ariza, pero todavía no ha podido llegar. Bueno, ayer, pues tres frentes noticiosos. Primer frente, la auténtica debacle que ha habido en Alemania con la CDU. Lo comentaba en las noticias, que en Alemania la CDU, que ya sufrió un varapalo brutal en las elecciones regionales de Sajonia-Anhalt, ha sufrido ayer dos golpes, ¿a cuál más duro? En Berlín, la CDU había ganado las elecciones anteriores. Bueno, pues ayer perdió ante los podemitas y la AfD, el partido soberanista de allí, se le quedó a solo 4 puntos. Vamos, que en las siguientes elecciones se les come. Pero es que en Mecklenburgo ante Pomerania, otra región donde se hacían elecciones, la CDU se ha quedado fuera ya del Parlamento. Primera vez desde 1948, cuando empieza la andadura de el régimen democrático en Alemania, primera vez que la democracia cristiana alemana, es decir, el PP alemán, no tiene representación en un parlamento regional. Y comentaba yo en las noticias de las 8 que el patrón en toda Europa está muy claro. Allí donde el PP del lugar se une a la izquierda para hacerle un cordón sanitario al partido soberanista, es decir, al Vox del lugar, lo que termina siempre pasando es que el PP del lugar desaparece. Eso ha pasado en Francia y eso está pasando en Alemania. Por el contrario, en aquellos sitios donde el PP del lugar pacta con el Vox del lugar, pues el PP del lugar sobrevive y el Vox del lugar

0: también. Y quien sufre es la izquierda. Con lo cual, yo decía que Feijóo pues ha actuado de manera inteligente, imprimiendo un giro al Partido Popular, un giro para pactar con Vox. Lo han hecho en los parlamentos regionales. Se está viendo cómo existe una sintonía bastante clara entre Feijóo y Abascal en todo el tema de Ceuta. Y hace dos días había un intento de agresión a Abascal en Tarragona. Que, por cierto, los escoltas de Abascal son de lo más profesional que hay, ¿eh? O sea, el vídeo es espectacular cómo el escolta reacciona inmediatamente. Bueno, pues Feijóo salió a condenar la agresión. Yo no recuerdo ni una sola vez, antes de eso, que alguien del PP condenara una agresión a alguien de Vox. Lo cual le dio en Berlín que Merz dimita como canciller. Y van a surgir más voces. Hoy hay reunión de los órganos internos del partido. Merz decía ayer que no va a dimitir, pero veo difícil que pueda continuar. Bueno, ¿qué les parece a ustedes el tema?
1: Pues que se conforma con muy poco, don Luis.
0: Ya, soy que una persona posibilista, don ya, Rubén. Bueno, ya sé que el maximalismo...
1: no es maximalismo. Más, tal, pero... Es que yo ya estoy harto. El problema es que como yo ya estoy harto, lo primero, un abrazo grande al presidente de mi partido, Santiago Abascal, un caballero patriota de categoría. Y lo siguiente es que se conforma con muy poco. Que el Partido Popular al día siguiente, no sea que le llamen fascista, el día de la agresión, condene la agresión y habla de cordones sanitarios. A lo mejor se lo olvida usted, don Luis, el cordón sanitario del vago inútil de Juan Jesús Vivas Lara a Vox, declarando persona non grata a Santiago Abascal, pactando con los enemigos de España como el Partido Socialista Obrero Español y unos lunáticos islamistas enviados por Marruecos, antisemitas de Fátima Hamed. A lo mejor se le olvida este cordón sanitario. A mí. Y a día de hoy todo el mundo, ¡ay, Juan Jesús! ¡Ay, Juan Jesús! Un vago, un inútil, un pactista con los enemigos de España, que lo que ha pasado en Ceuta es tan culpa del Partido Socialista como del Partido Popular. Porque hay que recordar que entre 2024 y 2025 el Partido Popular de Ceuta votó tres veces en contra de ampliar los espigones de protección de Ceuta. Esto lo ha hecho el Partido Popular. El Partido Popular ha hecho una campaña inmisericordia contra Vox y contra Santiago Abascal. Si está gobernando Pedro Sánchez es porque M. Rajoy entregó España a la ETA. Y después de esto, no contentos con esto, la infame campaña antes de las últimas elecciones en España para triturar a Vox.
0: Pero me está usted dando la razón, porque está usted señalando con toda la precisión que el PP de Ceuta, dirigido por Vivas, es uno de los grandes responsables de la situación. Así es. Está usted recordando con razón que el Partido Popular gobernó con Rajoy con mayoría absoluta y lo que hizo fue consolidar todo el arreón ideológico de Zapatero y encima terminar de entregar España a ETA. Tiene usted toda la razón en todo eso. Pero precisamente Feijóo está imprimiendo un rumbo distinto. Por ejemplo, en Ceuta, Feijóo al menos en dos ocasiones le ha obligado a Vivas a rectificar.
1: ¿Ha roto el pacto? No. Por bueno, tanto, pero... No rectifican ellos para
0: pues mire, yo sé, a usted le gustaría... O sea, usted ve a una chica y dice, pues yo quiero consumar ya. Pues hombre, no, a mí me gusta que me den la mano poco a poco.
1: Van seis tranquilo. Años o siete de para consumar pues, en
0: yo
1: Ceuta.
0: Soy, y lo yo, que... soy, yo soy muy paciente.
1: No, pues no. Yo no tanto.
0: Don Francisco Javier.
1: Porque la situación en España ya es insostenible.
0: Bueno, pero la pedagogía exige que a los niños... les alabes lo que
1: una
0: hacen
1: oportunidad
0: bien.
1: Más entonces no, no don Luis no, no. Al PP
0: usted haga la prueba con los niños. Si a un niño usted le dice no puedes hacer esto, al final el niño terminará mandándole a usted a tomar viento y haciéndose un arrastrado de la vida. A los niños al revés, la pedagogía que funciona es la de animarles. Uy, qué bien has hecho esto, hijo. Uf, fíjate, has sacado un 6 cuando ahora hasta ahora sacabas un 4. Muy bien, campeón.
1: Nada, la siguiente vez
0: te sacará

0: hoy con 8. La ETA en España.
1: Yo creo que es de celebrar que en el Partido Popular empiecen a pasar cosas. Llegan tarde, estoy de acuerdo con don Rubén, llegan tarde. Hombre, celebrar que condenen una agresión es una barbaridad que no lo condenasen antes, pero yo creo que es de hacer notar el giro que hay en el Partido Popular, sobre todo porque ese giro provoca crecimiento mutuo, con lo cual vamos a dejar que la marea vaya por allí. Respecto a Alemania, que son cosas que parecen muy lejanas, pero que se pueden aplicar aquí. Decía don Luis una serie de cuestiones relevantes respecto a que cuando el Partido Popular o el similar al Partido Popular hace lo que se llama el cordón sanitario, se derrumba frente a Alternativa por Alemania. Otra deriva de eso, que Alternativa por Alemania no puede sola. Y al final gobierna la izquierda. Está muy bien decir que han crecido una barbaridad y demás, pero al final los lands alemanes van a ser gobernados por una coalición de la izquierda y la extrema izquierda con una serie de partidos.
2: En Berlín y en Pomerania es la izquierda.
3: Porque Sarah Wagenknecht ha dicho que no va a votar en contra de AfD porque la CDU iba a formar gobierno con Die Linke en Sajonia.
2: Pero mire,
3: vamos a blanquearlos, don Luis.
2: Pero mire, Alice Weidel, la líder de la AfD, que está llevando a la AfD a cotas de voto impresionantes, pues lo decía ayer muy claro, que las elecciones de Mecklenburgo y de Berlín van a tener probablemente el efecto de generar dentro de la CDU una revolución que va a hacer que la CDU en Sajonia apoye a la AfD, con lo cual el partido de Sarah Wagenknecht de extrema izquierda no va a ser necesario.
1: Es que además, claro, ya independientemente de la contienda ideológica y de la deriva política legítima, también hay una cuestión estratégica en la que el señor Merz y todos los partidos similares, me parece, en fin, de primero de política que caigan, y es que cuando tú dejas a una formación fuera del sistema la conviertes en la única oposición. Entonces, en un clima como es el de Alemania, donde hay un enorme malestar por un montón de situaciones, una inmigración descontrolada, la inseguridad, un estancamiento económico brutal, una subida del coste de la energía que está penalizando su industria de una manera tremenda, en fin, una serie de cuestiones que hace al alemán medio sentirse profundamente frustrado, claro, conviertes a la única oposición, a la única a la que dejas fuera del juego político, ¿no? Con lo cual, estratégicamente, ya sin hablar de política, estratégicamente es una jugada que yo no sé, este señor que nos decían que era muy listo, que venía del Boston Consulting Group, ¿no? El señor Merz, pues tela marinera. Más cosas, además. Bueno, no olvidemos que Merz se hizo con el poder en la CDU por plantear una enmienda total a la política de Merkel. Merz era el apartado, el niño raro en los años dorados de Merkel. Precisamente para marcar una línea más dura, vamos a decir más tradicional de la CDU, de lo que venía siendo la CDU. Bueno, qué sorpresa que cuando el señor Merz toma el poder, con ese programa se olvida rápidamente. Entonces, ¿cuál era la contienda con la señora Merkel? Una lucha de poder. Y eso, la gente lo percibe rápidamente. Y eso desnuda al líder político en cuestión, porque todas las banderas políticas e ideológicas que había levantado se quedan en nada, se blanquean, se quedan absolutamente en blanco. Y eso es lo que le ha pasado al señor Merz. Y termino. A mí AfD, vamos a sacar el melón, y además yo sé que don Rubén, al que conozco y aprecio mucho, va a entrar, tampoco me vuelve loco. A mí, que sean soberanistas me parece muy bien y lo valoro, pero no hay que olvidar que no están en el grupo Patriots, en el Parlamento Europeo. Hay una deriva en Europa de una derecha soberanista, pero que se olvida de los principios básicos conservadores, que a mí no me gusta. Dicho de otra manera, ¿la prefiero a una CDU prácticamente socialdemócrata? No sé si la prefiero, pero hombre, no me entristece que crezca. Ahora, de los nuestros no creo que sea, ¿eh? No creo que sea.
2: Yo le matizo entrar. Una cosa, quizá podríamos, simplificando mucho,
1: Simplificando, sí.
2: Decir que la CDU tiene dos almas, y tiene un alma que es la que representa a Alice Weidel, la líder del partido, pues que es liberal en lo económico, soberanista.

0: está en
1: Sí.
0: lo político y pero luego tiene otro alma, hay otra gente dentro del partido que son, vamos, abiertamente prorrusos, por
1: Por
0: decirlo mal y
1: ejemplo.
0: pronto. Entonces, a mí eso es tampoco me gusta. Por eso yo muchas veces cuando hablo de la AfD digo, no digo el Vox alemán, sino que digo quién ocupa el hueco del Vox alemán, porque es que son muy distintos, ¿no?
1: Y pensemos en cuestiones tan enraizadas en nuestro pensamiento conservador como la defensa de la familia, de la vida, de esa serie de valores tradicionales. Hombre, en la AfD,
0: Sí, no, no,
1: poca
0: es tal.
1: cosa de esto, ¿no? Entonces, yo, bueno, ocupan un espacio que nos podemos ver más representados, pero así como de los nuestros, de los nuestros.
0: Don Julio Ariza, ¿qué tal está usted?
2: ¿Quiénes somos los nuestros?
0: Pues no lo sé,
2: No para votarles.
0: cuerpo a tierra que vienen los nuestros.
2: Exactamente. Cuidadín.
3: Nosotros, don
0: Bueno.
3: Julio, los de Vox.
2: Bueno.
3: Por si quedaba alguna duda.
0: Don Julio,
2: Me ha sorprendido la respuesta de Rubén.
1: Sí.
0: Sí.
1: ¿A quién vas a votar, Rubén?
2: A
1: Es el secreto mejor guardado.
3: Es primicia en Radio Libertad. Rubén Herrero, que es militante de Vox y vota a Vox.
0: Vox. Bueno.
2: Dígame,
0: ¿Cómo
2: dígame.
0: ve usted lo que está
2: ¿En qué?
0: pasando en la CDU, donde muy posiblemente veamos que Merz tiene que tirar la toalla, si no en las próximas horas, en los próximos días, porque ya hay gente en el partido pidiendo su dimisión? Ayer por la noche lo pedía la Asociación Empresarial de la CDU en Berlín, que se llama MIT, como el Massachusetts Institute of Technology,
2: Qué bueno.
0: y no van a ser las únicas voces que le pidan a Merz que se vaya, porque es que lo de ayer es brutal. O sea, es que se quedan fuera del Parlamento en Mecklemburgo ante Pomerania.
2: Es que vamos a ver, lo que es inexplicable es casi todo lo que está ocurriendo en Alemania. Es decir, Alemania ha aceptado un proceso de descomposición social y política, al margen de estar en un proceso también de caída de su capacidad económica, que es era inimaginable hace 10 años, desde mi punto de vista. Alemania, yo creo que lleva ya 4 trimestres en recesión. Alemania ha asumido un presupuesto para construir un ejército gastándose 100.000 millones de euros al año. Y ya sabemos lo que ha hecho Alemania cada vez que ha construido un ejército importante. Y a mí no me gustaría que volvieran a repetirlo. Y ha hecho un proceso de desintegración de su propia cultura y de sus propias raíces, asumiendo, como hizo sobre todo Angela Merkel, la entrada absolutamente indiscriminada de personas que no van a ser nunca alemanes. Porque si aceptamos hablar de alemanes será por alguna razón, o de franceses, o de italianos, o de chinos, o de noruegos. Si no, hablaríamos de gente, ¿no? Y sin embargo, hablamos de chinos. ¿Por qué? Porque identificamos una determinada mentalidad, una determinada cultura, una determinada manera de entender el mundo. Bueno, pues Alemania ha dejado de ser Alemania. Ha asumido que no quiere ser Alemania. Rechaza y renuncia a ser Alemania. Ha desprotegido a sus mujeres en momentos en los que hemos sentido vergüenza muchos viendo cómo se habían producido aquellas violaciones de Nochebuena sin ninguna consecuencia prácticamente, viendo cómo la seguridad en las calles de Alemania está absolutamente bajo mínimos. Alemania está en destrucción. Su joya de la corona, que es el sector automovilístico, pues que le pregunten a la Volkswagen cómo les va, que están ya planteando el despido de 100.000 personas, que les pregunten cómo están pagando el precio de la gasolina o del gas en este momento en Alemania, fruto de haber asumido una estrategia de energética completamente suicida. Yo no acabo de comprender qué ha pasado por el cerebro de los dirigentes alemanes para llevar el camino que llevan. No me cabe en la cabeza, sinceramente.
0: Pues que han ganado los mismos que cuando la Guerra Fría se dedicaban a poner en marcha campañas supuestamente ecologistas financiadas por la Unión Soviética para desnuclearizar Europa mientras la Unión Soviética se nuclearizaba,
3: ¿Quién
0: ¿no?
3: aceptó esa desnuclearización? Que por cierto, el artífice de esa desnuclearización era el jefe de la KGB en Berlín, llamado Vladimir Putin. Gobernaba la CDU cuando en los años 90 ellos tenían.

0: que aprecio enormemente
1: Pero ahora nos vamos a dar.
0: No, pero es un debate amistoso o no.
1: Claro que sí, hombre.
0: La situación es que en Alemania, claro, AfD no ocupa lo que sería el espacio. Pues claro, porque Santiago Abascal solo hay uno. Y claro que Vox, con los partidos hermanos de Europa, tiene discrepancias. Claro. Pero es que ahora mismo la salvación de Alemania pasa por la AfD. Y por cierto, don Luis, me juego ahora mismo café, pincho de tortilla, a que la CDU
2: Y Torres
0: y torreznos, si fuese necesario,
2: es
0: se lo va
2: necesario.
0: a jugar a que la CDU votará en contra de AfD en Sajonia. Y que solamente porque Sahra Wagenknecht no va a entrar en la coalición Frankenstein, AfD va a poder gobernar. ¿Se juega conmigo ese café?
2: Pues mire, yo le voy a hacer una predicción.
0: No, pero la cuestión es si se lo juega o
2: Sí,
0: no.
2: me lo juego, pero le
0: Perfecto.
2: voy a
0: Usted
2: hacer.
0: dice que van a
2: Yo
0: apoyar a AfD.
2: es que voy a ser todavía más concreto. Lo que va a pasar es que el amigo Merz va a saltar de su puesto en las próximas horas o días. Creo que en la CDU ayer se pasaron todas las líneas rojas y que le van a exigir su renuncia. Y si no, la CDU va a saltar en dos, como ha pasado en Francia con los
0: Los
2: republicanos, con
0: republicanos.
2: el PP francés. Eso se va a producir en Alemania sí o sí, además en un plazo muy breve, porque estas tres elecciones han sido una catástrofe imposible de esconder. Y por tanto, lo que va a pasar es que en Sajonia, parte, al menos, si no todos, los miembros de la CDU van a terminar votando a la AfD y además tienen una excusa con la que pues, se pueden justificar ante sí mismos y ante sus electores. Votamos con la AfD. Porque, primero, somos próximos ideológicamente y no tiene ningún sentido. Y además, para evitar el peligro de que pacten con la plataforma de extrema izquierda de Sahra Wagenknecht.
0: Pues
2: Queda hecha
0: queda
2: la
0: hecha
2: apuesta
0: la CDU
2: caña y montado
0: como
2: torreznos.
0: todo partido popular, el de España, el de Austria, el de Francia, el de Alemania, prefiere pactar con la izquierda, con la extrema izquierda y con los tarados de los verdes. El Partido
2: No,
0: Popular
2: en
0: se
2: España
0: sienten.
2: ya no. En España.

0: del Partido Popular, uno de ellos, Margallo, me dijo que es un partido ecologista, feminista, animalista, y añadió, él no, pero añade su partido, que antifranquista. Es decir, compra la falsificación de la historia con los términos que utiliza la extrema izquierda. Y lo hace un partido fundado por 7 franquistas y el más franquista de todos, Manuel Fraga Iribarne. Esto es el Partido Popular a día de hoy. Y a día de hoy, ellos, lo ha dicho Feijó, que busca a los socialistas buenos de paje. El Partido Socialista en Andalucía dice que echa de menos al PSOE bueno. ¿Pero cuándo ha habido un Partido Socialista bueno? María Guardiola, hasta pero el último habla, momento, pero no usted, se unió a Vox.
1: Sí, pero me, o sea, habla, es que me habla usted me del blanquea, pasado.
0: Que, ¿pero qué
1: me
0: pasado?
1: Habla usted del pasado.
0: Pero se acaba de decir Vivas que aunque la Rincón y Sánchez no va a pactar
1: Vivas
0: con Vox.
1: Vivas es el pasado.
2: Me habla usted también, don Rubén, de los lápices más afilados del estuche. ¿Eh? Pero en cualquier caso, volviendo a Alemania, yo creo que ojalá se produzca lo que ha descrito don Luis por la enorme ascendencia, vamos a decir ascendencia, que la CDU tiene sobre el Partido Popular en España. Todo el mundo sabe que en el Partido Popular Europeo quien manda es la CDU y quien establece unos límites, unas reglas del juego al resto de partidos, muy singularmente al Partido Popular Español, es la CDU. Con lo cual, Dios quiera que eso se produzca, por el bien no solamente de España, sino también por el de Europa, porque también habría que pedir cuentas efectivamente de las líneas ideológicas que se han impulsado desde la CDU para toda Europa, ¿no? Empezando, insisto, por la señora Merkel, ¿no? En cualquier caso, volvamos estrictamente...
0: Por Merz, no te olvides.
2: Y continuadas por el señor Merz, sí.
0: Que en campaña dijo que política migratoria dura y en cuanto ganó las elecciones dijo que eso era campaña y que eso se olvidaba de ello.
2: Claro, claro, muy, si lo he dicho...
0: Muy Partido Popular.
2: Lo he dicho antes, ¿no? En cualquier caso, lo que hay que entender desde el punto de vista político e, insisto, estratégico, es el malestar profundo que existe en el alemán medio. Miren, yo tuve la suerte, a mí me invitaron estos que tienen una fundación, Jordan Peterson, se llaman ARC, Alliance for Responsible Citizens, a un evento en Baviera. Nosotros, los españoles, estamos profundamente metidos en el caos nacional y entristecidos, ¿no? Pero no se pueden ustedes imaginar la sensación con la que volví de la percepción que los alemanes tienen de lo que sucede en su país. Y vuelvo a enlazar con una cosa que decía don Luis. Generalmente, cuando los alemanes se rearman, algo malo pasa. Voy más allá. Cuando los alemanes tienen la sensación que tiene hoy el alemán medio de que están perdiendo la partida, constantemente algo pasa. Y eso nos debería preocupar a todos. Es más, fíjese si es grave que en el mundo industrial todo el mundo dice, miren, los alemanes, los grupos alemanes, despiden y cierran fábricas por todo el mundo, excepto las alemanas. ¿Qué ha hecho Volkswagen? Despedir a casi 100.000 empleados, la mayoría en Alemania. Eso es un terremoto, es un apocalipsis del alemán medio. Y eso, quien no lo sepa leer, está muerto. Está muerto. Yo no le digo que tengan que travestirse, que tengan que decir lo que no han dicho antes, pero quien no sepa dar solución a eso, y eso es lo que le está pasando a determinados partidos tradicionales en Europa, que no solamente no dan solución, es que niegan esa realidad evidente. Y esos están muertos.
1: Estaba viendo, ha mencionado antes don Julio, creo, los apuñalamientos, esto en Alemania.
3: Las violaciones, sí, sí.
1: Claro. Estaba viendo los datos. En 2021... hubo 10.100 casos registrados de apuñalamientos, de delitos cometidos con un cuchillo, donde la policía alemana mete tanto los apuñalamientos graves como los homicidios, como los robos mediante amenaza como un cuchillo, como las peleas con cuchillos. 10.100 casos en 2021. ¿Saben ustedes cuántos hubo en 2025? 30.000. Tres veces más en 5 años. Estamos hablando de 10 apuñalamientos o robos con cuchillo o delitos cometidos con un cuchillo. Estamos hablando de pues casi 100 al día. ¡Al día! O sea, es que es una brutalidad, claro. No me extraña que los alemanes estén absolutamente estupefactos.
0: Bueno, pues siguen votando lo que voten.

0: Porque ahí sigue, acaba de ganar, o sea, el engendro de Die Linke en Berlín, la CDU todavía resiste y resiste.
1: ¿Cómo que resiste? Pero si son extraparlamentarios ya, sí, bueno, en Mecklenburg.
0: A nivel nacional están gobernando, tienen todavía un 20% de voto. Es inaudito. Es que lo que es inaudito es que alguien siga votando a Die Linke y a la CDU.
2: Pero
0: ojo,
2: Die Linke es una reacción también.
0: ¿Por qué?
2: Es decir,
0: don Rubén, todavía hay gente. Es importante este argumento, porque hay un cerco y un circo mediático y político en torno a los partidos soberanistas. ¿O acaso es que si ese cerco y ese circo mediático político no existiera en España,
1: otra cosa,
0: Vox ya habría ganado las elecciones y AFD ya habría ganado las elecciones?
1: Pero añade usted otra cosa, además la adulteración del censo con un montón de inmigrantes traídos de países islámicos. Es que en Berlín Die Linke ha ganado con el voto islámico.
0: Bueno,
1: o sea, si es que estaba
0: las políticas.
1: Recordaba ayer por la noche don Julio Ariza. Ah, no sé si era usted. Ah, no, os he visto a Hermann Terz. En la fiesta de celebración de Die Linke en Berlín estaba el jefe, era Hermann Terz. Estaba el jefe, el que se considera jefe de la mafia musulmana de Berlín. Estaba ahí celebrando con los de Die Linke el triunfo. Pues claro.
3: A ver, es que vamos a ver, en Alemania, perdonad, pero en general, desde hace algunas décadas tienen pocas ideas, pero confusas. Es que la propia iglesia alemana es un verdadero desastre.
2: Efectivamente.
3: La iglesia alemana, que ya no es iglesia católica, aunque sigue llamándose así para evitar que le suspendan el acuerdo que tiene con el Estado y que le permite cobrar 6.500 millones de euros al año, que se reparten 22 diócesis, la iglesia alemana está doctrinalmente fuera de la iglesia católica. Es un auténtico disparate las cosas que se están haciendo en muchas parroquias alemanas. Si la luz que ha tenido durante tantos años Alemania con unos cardenales y unos obispos magníficos se ha desaparecido, se ha diluido.
1: ¿No era de ahí Müller?
3: ¿Müller? Sí, él claro. Fue perfecto para la doctrina de la fe, sí. Es alemán. Y Ratzinger, te recuerdo que también. Sí.
0: Y Athanasius Schneider, que es de lo poco que se salva en Alemania.
3: Ha habido algunos extraordinarios.
1: Pero orillado.
3: En este momento la iglesia alemana está en el cisma. Materialmente en el cisma. No está formalmente en el cisma, porque la posición de Roma es decir, oye, vamos a aguantar, pero están en el cisma material y están efectivamente en el robo. O sea, lo que están haciendo es una serie de curas gays aprovecharse de la situación, digamos, jurídica que tiene la iglesia alemana para vivir como auténticos
1: pachas
3: de Camputal.
1: Pausa publicitaria y seguimos.
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0: 9:07, 8:07 en las Islas Canarias. Don Rubén, ¿puede usted enseñar su camiseta?
1: No.
0: La camiseta de Insurrex, defiende Ceuta.
1: Siempre fuertes de conciencia.
0: Quieren
1: el Partido Popular y sin decencia.
0: Hombre, no, esa es una camiseta
2: sin
0: en favor de los ceutíes, no contra el Partido Popular.
2: Le ha salido un pareado.
1: Bueno, es una camiseta para defender Ceuta, para defender España de quienes están contra Ceuta. El Partido Popular de Ceuta y el Partido Socialista Obrero Español, con el que pactan Ceuta.
2: A ver, yo con Rubén estoy muy, muy de acuerdo, porque hay muchas cosas que son inaceptables. Es decir, el nombramiento de Santiago Abascal como persona non grata por parte de Vivas y su gobierno es
1: tremendo.
2: Inaceptable y debería haber ser revocado por el señor Feijóo inmediatamente. Debería salir a la palestra y exigir que el señor Vivas se retracte de esa declaración, que es inaceptable, absolutamente inaceptable. Como empecemos a nombrar personas non gratas a aquellos con los que no estamos de acuerdo, pues imagínate que vamos a cómo nos va a ir. Es decir, está muy bien
0: pues
2: que se condene,
0: sí,
2: como
0: yo
2: tú
0: sí
2: has
0: creo
2: dicho,
0: que
2: Luis.
0: Habría que nombrar personas non grata a algunos con los que no estamos de acuerdo. Por ejemplo, creo que sería bueno que se retirara esa calificación de persona non grata a Santiago Abascal y que se nombrara persona non grata, por ejemplo, a Marlaska y a Sánchez en Ceuta.
1: Y a Juan Jesús Vivas Lara.
0: Bueno, eso ya sería ir demasiado
1: lejos. Es que pacta
0: lejos,
1: con los
0: no
1: enemigos
0: creo.
1: De España. Es que, ¿por qué?
0: Vale, sí, pero que ya lo ha dicho usted. Pero centrémonos.
1: Y no al corresponsable de la situación. Es que lo que no nos podemos decir es que el Partido Socialista y su política de fronteras abiertas, que es verdad, nos ha traído el caos. Pero el otro día, Isabel Pérez Moñino le decía a Isabel Díaz Ayuso en el debate de Estado de la Región. Pedro Sánchez dice, entren todos. E Isabel Díaz Ayuso, Partido Popular, dice, aquí caben todos. Es que son corresponsables y ponemos las cosas claras sobre la mesa para que estos del PP sepan lo que se les viene encima y que entiendan de una maldita vez la lección, que aquí se ha acabado pactar con el PSOE, que aquí se ha acabado el buenismo, que aquí se ha acabado la ingeniería social woke, esa que tanto les gusta a los del Partido Popular y a los lobbies.
0: Bueno,
1: que
0: ¿usted reconoce
1: dentro.
0: Que Feijóo ha cambiado el rumbo?
1: Nada.
0: ¿O no? No,
2: sí, nada, Rubén, hombre, no puedes negarlo.
1: Lo niego.
0: Si usted hace un análisis donde pues niega.
1: Está, donde Julio niega, sigue no. Buscando a los socialistas buenos de paje para.
0: No, matarlo. No, no. ¿Cuándo es la última vez que ha dicho eso? A ver, dígame.
2: No, hombre, sí que.
1: Hará muy poco tiempo.
2: Hay un cambio de. En la línea de comunicación entre PP y Vox. Hay un cambio.
1: Hombre,
2: muy,
1: pero
2: muy bueno.
1: Ellos no van a cambiar. Ellos lo hacen por una cuestión electoral.
2: Bueno, hay de todo. En el PP hay de todo, ¿no? Yo he sido del PP y Santiago Abascal también lo ha sido. En el PP hay de todo. Y hay personas que siguen creyendo que había que presentar un recurso de inconstitucionalidad a la ley de matrimonios homosexuales o a la ley del aborto. Y siguen estando allí en el Partido Popular, ¿no?
3: Y últimamente les va mejor. Y últimamente les va mejor.
2: Sí.
0: Bueno, pero sí. Por
3: la
0: favor.
3: La política tiene sus tiempos, don Rubén.
0: Pero hagamos un pacto, don Rubén. Ya ha quedado claro que a usted el PP no le cae bien. Dejemos al PP a un lado y vamos a centrarnos en Ceuta.
2: Pero bueno, vale. Yo le respeto a don Rubén mucho porque Rubén tira del carro. Tira del carro de, joder, sí. De gente que está
0: y
2: ahí.
0: Y yo quería hablar de la camiseta que tiene don Rubén. En Insurrex, pues cree que la defensa de Ceuta es cosa de todos. Entonces, pues hombre. ¿Por qué no llevar una camiseta para decir que Ceuta también se defiende?
2: Un pero nuevo no se modelo... la ponga como Vinicius, ¿eh?
0: No, pues esto no es para llevar como Vinicius. Esto es un nuevo modelo con el que defender la españolidad de Ceuta allá donde vayas. Y para celebrar el lanzamiento, en Insurrex sortean una camiseta de este modelo entre todos los que sigan a Insurrex en Instagram y mencionen a dos amigos...

0: la publicación del sorteo. Tiene usted hasta el 27 de septiembre para participar. Escanee el código QR que le estará apareciendo en pantalla y entre ya en el sorteo. Estábamos hablando fuera de micrófono del asunto de el fútbol y me he quedado muy sorprendido al ver a mi lado. Espera, le voy a meter un cachete a don Rubén, porque don Rubén, sí, mucho guau, qué español soy, fuerte de ciencia y de conciencia, pero luego es del Barça. El Barça que coge eso y se sí, niega de verdad, a defender a Ceuta.
1: Ahí.
0: Usted es un fraude, don no, Rubén, hombre.
2: Estuvo usted en el homenaje a la selección española en Nou Camp. Ah, no, que lo cambiaron por un homenaje a la Estelada.
3: Estuvieron
2: fuertes de conciencia.
4: Club de Millonarios contra España, así estaban allí todos aplaudiendo.
2: No, al revés.
4: Yo soy del Barça y lo he dicho y lo mantengo porque me niego a que la izquierda y los nacionalistas me quiten también al Barça. Porque yo soy profundamente patriota español, soy del Barça, que es un club español de una región de España que es Cataluña, y me niego a que la izquierda, la extrema izquierda, los nacionalistas, los tarados independentistas me quiten también al Barça, porque hicieron de Barcelona,
0: o sea, que siempre
4: una ciudad que me encanta.
1: Pues debería usted seguir siendo del PP entonces y negarse, claro, a que los
2: y del Vaticano, y del, claro, Vaticano, que también, claro, critica.
1: Por favor, la lógica.
0: Siempre hay motivos para pactar, ¿verdad, don Rubén?
4: No tiene nada que ver.
1: Debería usted seguir.
2: Oye, ¿y en qué momento se lo quitaron? Porque yo recuerdo al Barça ya en los 70, que un club. ¿En qué momento se lo robaron? Porque yo veo.
4: Pues lo robaron.
2: Desde las laureadas a Franco, de aquí han pasado cosas.
4: De los años 80, porque José Luis Núñez, al que don Julio estoy seguro conocía.
1: Perfectamente,
4: don José
1: sí.
4: Luis Núñez sí. No era de izquierdas, como usted muy bien sabe.
1: De Baracaldo.
4: No, usted sabe perfectamente que no era de izquierdas. Y tampoco era de izquierdas, ni es de izquierdas, Joan Gaspar. O sea, es
2: no,
4: que
2: pero
4: y
2: el,
4: claro.
2: ¿Y el nacionalismo?
1: No, ni el cuñado de la puerta, que es
4: el cuñado de la puerta, señor Echevarría. O sea.
0: O sea, que ya era un club independentista antes de que usted naciera, a pesar de lo cual se ha hecho usted del Barça. Es interesante.
1: El Barça lo que era es franquista.
4: Claro,
0: pero hizo la transición del franquismo al independentismo sin solución de continuidad.
2: Como convergencia, bueno. Todas las listas de convergencia venían de alcaldes del movimiento y las primeras listas en democracia. A la gente del movimiento.
0: Bueno, una vez dado el palo al Barça, vamos con el Madrid, porque me he quedado sorprendido al ver a dos madridistas de pro, como son don Julio Ariza y don Francisco Javier Martínez Fresneda, que dicen que no, el Madrid ha hecho algo, o mejor dicho, tres de las estrellas del Madrid han hecho algo que ha causado un dolor profundo.
2: Bueno, tres de las estrellas y el club todavía no ha enmendado la plana a las estrellas, porque a mí estos señores que...
1: Bueno, el club ha ido, ha ido a Ceuta inmediatamente.
2: Pero no les ha dado un toque a ellos tres.
1: Eso no lo sabemos. Probablemente en privado más les ha dado más que un toque. Yo creo que el error de Vinicius, Mbappé y el otro que no sé cómo
2: Con
1: se
2: Ante.
1: Llama... Con quien con quiera usted, ha sido no entender que el aficionado del Madrid es antes un español en serio, un patriota, que aficionado del Real Madrid, y que lo que han hecho ha sido una afrenta clarísimamente al sentimiento de españolidad y de patriotismo muy lícito y muy digno y además muy honroso que tienen los aficionados del Real Madrid. Es decir, van a tener que hacer algo en serio para liquidar esa mancha. Tienen un problema. Han tenido la suerte de que hay un mes hasta que vuelva a jugar el Madrid en el Bernabéu, y eso les da un poquito de margen para pensar en una serie de acciones que tendrán que hacer, creo que no una sino varias, para que el público no se le eche encima. Ayer, evidentemente, el aficionado del Madrid quiere resultados y quiere goles, y el Madrid tuvo la oportunidad de por lo menos tranquilizar un poco a las bases, que están esperando ver buen fútbol y tal. No lo hizo yo creo que el Real Madrid tiene que pensar en serio qué hace con esos jugadores y qué hace con el propio equipo.
2: Yo creo que el Madrid es una buena parábola de la... Siempre ha estado defendiendo a España, incluso en momentos donde España estaba aislada. Recuerdo un

0: un partido del Real Madrid, no sé si en Europa o en México, donde en las banderas del estadio izaron la bandera republicana y el Madrid se negó a salir al campo. Ese era el Real Madrid. Y esa simpatía generó el Real Madrid en Madrid y fuera de Madrid, en toda España, incluso en el mundo entero, de gente que le gusta lo español, ¿no? De un tiempo a esta parte, creo que el Madrid ha cometido o ha caído en varias tentaciones de ser lo que se llama un club global. ¿Qué significa eso? Ser de ninguna parte. ¿De acuerdo? Entonces, eso es como pretender, eso es como una de estas empresas, ¿no? Que nacen en una aceleradora de empresas en Alcobendas, pero que podían haber estado en Singapur. No, no, el Madrid es la tortilla de patata, caballeros. Es indisoluble de la ciudad de Madrid y de la nación que es
1: Es
0: España.
1: que no puedo estar más de acuerdo. No puedo estar más de
0: Entonces,
1: acuerdo. Además, el Barça ha ido en sentido contrario,
0: el
1: que
0: Barça
1: es
0: es.
1: reforzando la identidad catalana.
0: Claro.
1: No, ha perdido un solo. No ha perdido como seguidor ni a Rubén.
0: Claro.
1: Imagínate. Y el Madrid. O sea, es que es
2: Un club
1: tan
2: que juega con siete españoles.
1: clarividente
0: Es
1: tu. Es
0: evidente.
1: tan clarividente
0: Es
1: tu
0: evidente. Un club que juega con
1: diagnóstico.
2: siete españoles, mientras que el Real Madrid, el de todas las glorias de España, juega con un
1: Así
2: español y
1: es.
2: por decreto.
1: Así
2: Mientras
1: es,
2: que el
1: así
2: Barcelona
1: es.
2: juega con siete españoles
0: De los
2: y el.
0: cuales, ¿cuántos se sienten españoles? Pero bueno, no entremos en el Barça. Yo
2: Todos
0: quería
2: ellos que
0: terminar de
2: han
0: decir
2: llevado a
0: una.
2: España a ser campeona del mundo,
0: Sí.
2: mientras que el Madrid tiene que
0: Eso
2: poner
0: es como si me dicen que el
2: 60
0: señor
2: millones
0: Urtasun
2: encima de la
0: se siente
2: mesa
0: español porque es
2: para, como
0: ministro.
2: ellos dicen, españolizar el equipo y juega Cucurella.
0: Y termino.
3: Cucurella, un gran tipo,
2: Sí, señor.
3: reconózcalo.
2: Sí,
3: Ah,
2: claro.
3: vale.
1: Fantástico tipo,
3: Fantástico.
1: fantástico.
0: Y termino. Además, no solamente
2: Pero
0: desde
2: el
0: el
2: único
0: punto de
2: español
0: vista
2: que juega en el Madrid, el de todas las
0: español,
2: glorias de
1: no, no,
2: España.
1: pero es verdad. El diagnóstico. Sigan, por favor, porque al 100% de acuerdo.
0: Entonces, aquí hay un problema evidente de mando, y es que la masa social está reclamando esto. Y sin embargo, en el club, que responde teóricamente a sus socios, no se está produciendo
3: La
0: esa
3: rectificación.
0: línea de transmisión. Yo les pongo otro ejemplo. Cada vez que llega el mes del armisticio, en la liga inglesa se pone la amapola. ¿Cuántos jugadores alemanes han jugado la Premier League en los últimos 50 años? ¿Conocen ustedes un solo caso de un jugador alemán que diga, ay, no, porque estos celebran que el abuelo Gunther no vino a casa por Navidad? Ni uno solo. Y eso es porque los clubes de la Premier League se respetan a sí mismos y cogieron a todos los alemanes y les dijeron a jugar con el tinto de verano, pero con esto no. Pues
1: Ya,
0: yo.
1: pero esos mismos clubs tuvieron el Black Lives Matter y se lo comieron
0: Sí.
1: con patatas
0: Pero eso
1: fritas, ¿eh?
0: significa que hay determinadas cosas que son intocables. Porque yo les pongo otro
2: Mbappé
0: ejemplo.
2: también, rodillita en tierra,
0: Sin
2: ¿eh?
0: duda. Pero déjenme terminar, si les voy a atizar a los míos, va a disfrutar Rubén. Si esto no es una cuestión de libertad de expresión, porque si la camiseta fuese no a la violencia contra la mujer, ¿usted se cree que el club hubiese dejado que algún jugador no se la pusiese? O sea, si hubieran montado la de San Quintín. Entonces, lo que significa es que en política, que hay muchas cosas que son política, hay un valor que en el club no se le da valor, valga la redundancia, y ese valor es España. Bueno, pues aquí tenemos un problema, y un problema gordo. Y eso genera una desafección de la masa social brutal.
3: Bueno, vamos con lo que sucedió ayer en Ceuta. En Ceuta publiqué el otro día un análisis, lo tienen ustedes como hilo fijado en mi perfil de Twitter, explicando lo que creo que ha pasado desde antes del 30-31 de julio, durante la invasión y en el tiempo posterior a la invasión. Yo creo, lo explico en ese hilo, que estamos ante una invasión pactada, que estaba pactada en los mismos términos de 2021, es decir, una invasión, en fin, no excesiva. Creo que se torcieron las cosas. Al final, la magnitud de lo sucedido, pues, fue mucho más allá de lo que se había pactado con Marruecos. Y a partir de ahí, esto ya ha empezado a ser el caos. Y ahora mismo estamos en el plan B, con un Sánchez intentando por todos los medios que la situación en Ceuta se prolongue, se cronifique, se pudra, para tratar de conseguir, mediante esa cronificación, que sean los propios ceutíes los que terminen levantando la bandera blanca y pidiendo una negociación de cosoberanía con Marruecos. Creo que es en lo que estamos. Y efectivamente Sánchez está haciendo cosas que van en el sentido de agravar cada día más el problema. Cosa 1. El Ministerio de Interior ha dejado de informar de cuántos

0: irregulares, cuántos ilegales entran cada día en Ceuta. Hasta el 30 de agosto ha estado informando de cuántos entraban cada día. En el boletín del 15 de septiembre ha dejado de informar. ¿Por qué? Pues muy sencillo. Porque como demuestra lo que está pasando en Ceuta, donde sacan 2.000 tíos de la playa del trampolín, los llevan al puerto, inmediatamente vienen otros 2.000 a ocupar el puesto de los 2.000 que había, incluso ya hay compraventa de chabolas ahí en la playa, pues quiere decir que están entrando, pero seguramente a centenares por día en Ceuta. Más cosas que está haciendo el Ministerio de Marlaska. Ha prohibido que la selección sub-20 de fútbol juegue un partido en Ceuta con México, un partido amistoso para apoyar la españolidad de Ceuta. Lo ha prohibido. Tercera cosa, el gobierno de Sánchez ha permitido a través del Ministerio del Interior que ayer desembarcara un grupo de provocadores de la extrema izquierda próxima a los proetarras, que dice que viene a proteger a los inmigrantes frente a la brutalidad policial y la xenofobia de los ceutíes. Y con esos provocadores venía un tío de los que ha estado en la flotilla de Gaza acusando a Israel de todo, etcétera, etcétera. Y se montó la que no está en los escritos. Se concentraron los ceutíes allí en el puerto cuando desembarcaban los coches y a punto estuvieron de linchar a una diputada podemita de Ceuta en cuyo coche se había metido este tío de la flotilla de Gaza. Bueno, las imágenes están en las redes, las pueden ustedes ver. Destrozaron el coche y porque estaba la policía, que si no terminan en el hospital tanto la diputada como el de la flotilla. ¿Está buscando Sánchez algún muerto? Bien entre los invasores, bien entre los ceutíes. Recordemos que en los últimos días se han producido varios intentos de apuñalamiento y en algunos casos apuñalamientos a ceutíes por parte de los invasores. Hace 2 días era atacada a ladrillazos una mujer ceutí que tenía a su hijo en brazos. Vamos, está esto...
1: Es absolutamente el caos sobre la faz de la tierra. Yo en los medios a los que asisto y en cualquiera que quiera conocer mi opinión al respecto es que cualquier ley que ampare a estos salvajes, a estos invasores, tenía que haber sido suspendida al día siguiente, a la hora siguiente de la invasión. Claro, primero había que haber hecho los medios para que esto no hubiera sucedido, como venía pidiendo Vox y Santiago Abascal desde hace 10 años. 10 años exactamente, por cierto. Mientras el PP y el PSOE estaban a lo suyo, a fronteras abiertas. A la hora siguiente de la invasión, se tenían que haber suspendido todas las leyes que pudieran amparar a estos salvajes y a estos invasores y tenían que haber sido devueltos en camiones hacia la frontera. Los invasores no pueden recibir ni agua, ni comida, ni abrigo, ni cobijo. Porque si no, se quedan, porque son invasores. ¿Y qué hacen los invasores? Invadir, violar, robar, saquear, destruir patrimonio histórico. Vivas, entérate de algo, que el puerto del Infante ha sido quemado, que el santuario de la Virgen, conferencia episcopal, sé que estáis muy ocupados contando las 30 monedas de plata, pero han quemado el santuario de la Virgen en Ceuta. Los invasores, ¿podéis decir algo? Más allá que, como dijo uno, había que ir en un cayuco, pues te metes tú en el cayuco. Uno de la conferencia dijo, ay, es que hay que estar en el cayuco, pues vete tú. Los invasores fuera de mi país. Y a partir de ahora, ya que no se ha hecho nada hasta ahora, una política de acero contra las invasiones. Se militariza Ceuta, se militariza la frontera, se levanta un muro, la Marina patrulla nuestras aguas territoriales y se procede a expulsar hasta el último de los invasores y a partir de ahí, hasta el último de los inmigrantes ilegales que hay en mi país. La situación es kafkiana. Como estoy diciendo, ¿qué hacen los invasores? Invadir. Hay violaciones, saqueos, conatos de incendio, destrucción del patrimonio cultural. Los niños y las niñas de Ceuta no van al colegio porque sus padres tienen miedo de que estos salvajes los maten y o violen. Los comercios de Ceuta arruinados. ¿Pero a quién da dinero Juan Jesús Vivas Lara del Partido Popular? A sus amigos empresarios para que acojan menas.

0: Y en todo este caos, este Partido Popular que vosotros decís que cambia, al día siguiente de la invasión, estaban hablando de ofrecer sus comunidades, los Parabox, para transportar menas. Y tenemos al de Galicia, no, del Partido Popular, diciendo que él acogía menas.
1: No los Parabox, los para Feijó.
0: Los Parabox.
1: Feijó, que recibe...
0: Los Parabox, que no va a la reunión.
2: Y Europa.
1: Y Europa, que recibe desde Europa la indicación, vale, además, rapidísima.
0: El Partido Popular.
1: Sí, bueno,
0: es, pero, que acabo, es que me acabo de enterar que el Partido Popular de Galicia, con mayoría absoluta, es decir, no tiene que hacer ningún brindis al sol, va a pagarles el carnet de conducir a los inmigrantes ilegales. Y va a pagar, no sé, va a destinar no sé cuántos millones a inserción laboral. ¿Y quién inserta a los españoles? ¿Y quién le paga el carnet de conducir a los españoles? Bueno. Por tanto, Ceuta se defiende.
3: Más allá de describir la situación que lamentablemente los ceutíes tienen que vivir por más de un mes, que tiene a toda España indignada. Por cierto, el pueblo español es un pueblo curioso, ¿no? Porque es extremadamente paciente, cuando no vergonzosamente dócil, ante determinadas injusticias, pero siempre a lo largo de la historia hay chispas insospechadas que conducen a grandes plantes nacionales, cuando no a revoluciones. Que se lo pregunten a nuestros amigos franceses, que hicieron de todo con el país y se les ocurrió trasladar un infante por Madrid, y la que se lió, además de el debate que usted y yo tenemos pendiente sobre Fernando VII. Es decir, ojo con lo de Ceuta, que yo creo que puede ser una mecha muy difícil de parar de indignación en toda España. Porque además, esa animadversión a los marroquíes, a todo lo que sucede, está profundamente dentro del alma española. Fíjese, me atrevería a decir que independientemente de ideologías, ojo, ¿eh? Otra cosa es que la jerarquía de los partidos haga una cosa u otra, pero yo hablo del pueblo español. Dicho esto, varias cosas. Lo primero, a mí me sigue preocupando o ocupando qué hay detrás, porque yo no termino de ver, o sea, sé cuál es la meta final, entiéndanme, ¿no? Que es entregar Ceuta a los marroquíes, pero no entiendo cuál es la gestión de la crisis por ninguno de los dos actores principales, el gobierno español entregado y el gobierno marroquí. No termino de ver cuál va a ser el proceso para llegar a esa meta. Y eso es en lo que tenemos que pensar para anticiparnos y cortar la siguiente vía. ¿Crear una ciudad invivible y que entonces la única fuerza que pueda estabilizarlo es el ejército marroquí, ya que los españoles se ven superados? ¿Establecer unas negociaciones de soberanía compartida, como dijeron en Gibraltar, para justificar la cesión, de prosperidad compartida? ¿Por dónde van a ir las cosas? Eso es relevante. Siguiente, es importante que los españoles entiendan que, a pesar de que alguna caricia nos vendrá de fuera, estamos solos. Solos. Porque a Europa lo que le preocupa es que estos señores se planten en Berlín, en Milán, en Londres, bueno, ya no están en la Unión Europea, pero entiéndanme, en Dublín. Y estos señores no tienen intención de moverse de allí en su gran mayoría, porque no son inmigrantes. Con lo cual, Europa fuera. En los Estados Unidos, salvo esa gran luz que significó el discurso de Kevin Roberts, presidente de la Heritage, pues tampoco hemos visto un gran respaldo. Con lo cual es importante que el pueblo español entienda que, como en otras ocasiones de nuestra historia reciente con los mismos protagonistas, estamos solos. Con lo cual, o lo sacamos adelante nosotros o no lo va a sacar nadie. ¿De acuerdo? Y por último, última pregunta. Sabiendo, como sabemos, que, vamos a decirlo así, las relaciones entre el gobierno marroquí y el español son fluidas, a mí me cuesta pensar o imaginar una gestión que deje tan mal al gobierno y a su presidente como esta. Y como sabemos que son perversos, yo sigo esperando un as bajo la manga.
1: Pues mire, yo le respondo, porque lo hago en el hilo ese que digo que tengo fijado en mi perfil de Twitter, pero será después de la publicidad.
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9:35 minutos. 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Decía antes, planteaba una pregunta don Javier Martínez Fresneda, pues muy interesante. ¿Quién hace algo que le puede dañar a sí mismo? Pues hombre, normalmente los políticos no tienden a hacerlo, con lo cual, ¿por qué Sánchez se ha metido en este fregado que le desgasta a él, desgasta a su partido? Por supuesto es ultra dañino para España. Bueno, es que él no quería meterse en este fregado, él quería otra cosa muchísimo más controlada, como explicó en el hilo este que tengo publicado en Twitter. Estamos hablando, por supuesto, en hipótesis, pero yo creo que no me equivoco mucho. Lo que pacta Sánchez con Marruecos es una invasión, ojo, con Marruecos y probablemente también con Vivas. En el hilo doy algunas claves. Lo que pacta Sánchez con Marruecos es una invasión, pero controlada, como la del año 2021. ¿Qué pasó en el año 2021? Que entraron 12.000 tíos, aquello fue, ¡oh, madre mía, lo que nos ha hecho Marruecos! Entraron 12.000 y se fueron 10.000, volvieron a Marruecos 10.000 y dejaron ahí a 2.000. Lo que se pacta con Marruecos inicialmente es una jugada similar. Otra crisis como la de 2021. Entran 12.000 tíos, Sánchez dice esto es intolerable, blah, blah, blah, un ataque a la soberanía, que fue lo que dijo inicialmente. Luego se van 10.000 y quedan 2.000. ¿Quiénes? Pues niños, niñas, embarazadas, mujeres de todo tipo, subsaharianos. Es decir, pobre gente. Y ahí iniciamos una campaña en los medios, que se llegó a iniciar, de hombre, pobrecito Mohamed que lleva 15 días durmiendo en la playa, pobrecita esta chica que huye de sus padres y tal. Iniciamos una campaña para decir que, hombre, no puede ser que estén repitiéndose cada poco tiempo tragedias humanitarias como esta. Y abrimos las conversaciones de cosoberanía con Marruecos. Se quería que hubiera un shock, pero un shock con

0: otro lado. Shock para iniciar esas conversaciones con Marruecos, pero hombre, sin que se fuera de las manos. ¿Pero qué pasó? Pues que alguien en Marruecos o se vino arriba o vio la oportunidad de colar en el contingente migratorio a todos los delincuentes que tenían en las cárceles, o dijo, nah, esto es una cosa demasiado blandita, vamos a dar una lección a Sánchez por reunirse con Argelia. Los problemas internos en Marruecos hacen que al final lo pactado, que era una invasión importante, 12.000 tíos, pero controlada, se transformara en una invasión descontrolada de 100.000 tíos, entre los cuales hay un contingente de delincuentes brutal. Con lo cual, claro, se vino abajo todo. Primero, eran unos números mucho mayores. Ya no podías decir esto ha sido como lo de 2021. Segundo, te han entrado miles de delincuentes peligrosos. ¿Cómo haces tú una campaña humanitaria de pobrecitos invasores cuando tenemos apuñalamientos, robos, violaciones? Nadie puede sentir empatía o simpatía por una panda de delincuentes asalvajados. Con lo cual, Sánchez se encuentra de repente con que alguien le ha engañado. Le habían dicho 12.000 y han sido 80, 100.000. Si se fijan ustedes, sale Marlaska inicialmente a hablar en los términos de 2021. Dice, han entrado 72.000 y se han ido 70.000. Igual que en 2021, se fueron 12.000 y 10.000. Pensaron inicialmente que hablando con Marruecos iban a poder solventarlo y que Marruecos se llevaría a todos. Mentira, Marruecos al final se ha llevado a los que ha podido. Pero ¿cómo devuelves tú a Marruecos a 8.000 delincuentes peligrosos que acaban de salir de la cárcel de Marruecos y que por supuesto no quieren que les vuelvan a meter en la cárcel? Esos no vuelven ni de palo. Con lo cual Sánchez dice, bueno, los esparcimos por Europa. Pero Europa estaba avisada de que se estaba cociendo una gorda. E inmediatamente le dicen 22 países, cho, al continente no nos mandas a ni uno. Y Sánchez se pasa 3 semanas intentando ver si podía lograr al final convencerles y no lo consigue. Y se encuentra con un follón, con que en lugar de 2.000 pobrecitos a los que tratar humanitariamente, tiene ahí a 10.000, a 12.000, a 15.000, ya ni se sabe. Invasores de los cuales hay un porcentaje de peligrosos brutal. ¿Y qué hace Sánchez? Pues pasar al plan B. Y dice, pues a cronificar el tema. No voy a poder ya convencer a la opinión pública por el lado humanitario de que hay que solventar de una vez lo de Ceuta y Melilla y llegar a la cosoberanía con Marruecos, pues les convencemos por cansancio. Y entonces ahora Sánchez está apostando porque la situación en Ceuta se vuelva cada vez más insoportable hasta que los ceutíes digan bandera blanca, ya no aguanto más, o me voy a la península, o por favor, negocia con Marruecos y hacemos aquí algo.
1: Pues por eso, ni agua, ni comida, ni abrigo, ni cobijo, ni asistencia médica. Los invasores se tienen que ir. Primero estas son las medidas, y después un convoy de camiones del ejército, por la fuerza o no, al camión y a Marruecos. Y se acabó. Porque este blanqueamiento de la invasión, el otro día ya en El Mundo, una historia que ha venido de amor, ya salía la típica con el típico. O sea, es que estamos blanqueando la invasión, es que es un país de locos. Se está blanqueando a la ETA, a día de hoy se blanquea a la ETA, se blanquea a Marruecos,
0: Pero ese blanqueamiento ya no funciona, claro. Y centrémonos en lo que está pasando en Ceuta.
1: Bueno, estoy diciendo lo que se blanquea la invasión.
0: Sí, pero que digan los medios también, El País ayer, ya, con una noticia diciendo en España viven 1.000.000 de marroquíes que ahora sienten miedo, porque todo eso no va a ningún lado, porque ya la gente pasa de estos
1: medios. Es lo que estoy diciendo.
0: Y lo que está pasando en Ceuta es que ayer la gente estalló. Por primera vez y estalló
1: descontrolada. Que se sepa, hay 12.000 invasores que se sepa, sembrando el caos y transmitiendo ya no solo inseguridad, sino enfermedades. Ya hay casos de viruela del mono, más la sarna, más el sarampión, más todo lo que traen. Es que es inaudito cómo se está condenando a una población española a ser objeto de unos invasores que queman, violan, transmiten enfermedades. Es que es inaudito. Y aquí, Sánchez, es que es una cuestión estructural con la que Ceuta tiene que vivir. ¿Qué está planeando el Partido Socialista Globalista? Tener allí una especie de supercampamento en el que ir entrando, metiendo, saliendo, poniendo gente. Es increíble que se vaya a condenar a Ceuta a tener un supercampamento para invasores, inmigrantes y otros sujetos. Es inaudito. Evidentemente, todo esto hay que desmontarlo. Pero claro, es que vuelvo a lo mismo.
0: No,
1: es que,
0: como menciona usted al Partido Popular, sí, le pues cierro lo, el lo micrófono, hombre. No, es que a ver, don Javier Martínez Fresneda.
1: Esto es muy importante. Es que no. Hace tres días...
0: Cierre del micrófono. No, leches.
1: Hace tres días, Feijóo dice, hemos confirmado que no son emigrantes. Hace tres días dice que han confirmado.
0: Pues, hombre, o sea, mejor eso tíos, que no lo confirme, hombre.
1: Y tardas 40 en decir que has confirmado. ¿Pero qué confirmas? Porque estaban a migrantes, estaban a derechitos humanos, estaban a lo de siempre, a cobardes.
0: Don Javier Martínez Fresneda.
2: A ver, yo creo que hay que, más allá de lo que va a pasar, es importante poner los medios para que esto en el futuro no vuelva a pasar, ¿no? Y lamentablemente, y que esto no suene como una banalización del sufrimiento de los españoles de Ceuta, porque todo lo contrario, pero la playa se limpia cuando la marea está baja. Entonces hay que empezar a hacer bastante pedagogía en el resto de España. Punto número uno. Ceuta es España como Badajoz, Vic, Baracaldo, me da exactamente igual. Exactamente lo mismo. Lo digo porque, comentaba fuera de micrófono, mi madre nació en Madrid porque mi abuela no quería dar a luz en Ceuta, pero vamos, que es prácticamente ceutí. Tengo tíos ceutíes. Y yo me he cansado, y comprenderán que en los ambientes en los que me muevo pues no hay mucha gente de Sumar y Podemos, es decir, me he cansado de discutir con nuestra gente.
1: Los del PP.
2: Con nuestra gente, sociológicamente, en el fondo sur del Bernabéu, que Ceuta era exactamente igual que España. Por los argumentos más peregrinos, geográficos, como si Alaska fuese canadiense, ¿no? Porque como no está cerca del resto de Estados Unidos. Con lo cual... empecemos a hacer las cosas para construir un futuro como Dios manda. Ceuta es tan española como cualquiera otra ciudad, como Móstoles, ¿vale? Siguiente cuestión. No podemos mantener una relación, no podemos ser amigos, ya no hablemos de geopolítica, con alguien que para ser nuestro amigo pone condiciones. Y eso lo va a entender todo el mundo. En tu trabajo, en tu vida, en tu equipo de fútbol, tú no eres amigo de alguien que te dice, sí, sí, yo voy a ser amigo tuyo, pero siempre y cuando traigas siempre el polo rojo, no el otro, no caballero. Con lo cual, hay que empezar a replantearse nuestras relaciones políticas y económicas también con un país que abiertamente pone en duda una parte de la soberanía nacional, ¿no? Abiertamente. Que recibe a nuestros líderes con mapas falsos de geografía política, donde incluyen ciudades españolas. Esto es así. Es más, última y buena noticia, tenemos instrumentos de sobra para que ellos se replanteen hacer según qué cosas, ¿no? Siguiente cuestión. Habrá que empezar a pensar ya en construir las barreras físicas para que esto no vuelva a pasar. Habrá que empezar a pensar ya en construir la prosperidad económica de Ceuta, profundamente anclada con el intercambio con la península, y no soñar con aduanas con Marruecos, que nunca van a llegar, para promocionar y para desarrollar económicamente Ceuta y Melilla. Todo esto es en lo que tenemos que estar ya, ya hoy mismo, para que esto no pueda volver a suceder. Y os digo que el primer punto es fundamental, es decir... bueno, que tampoco voy a dar demasiados datos, pero que a mí un embajador de España, envuelto en una asociación en contra del ministro actual, o sea, vamos a decir que comulga bastante con nosotros, me hizo una pregunta que dinamitó la comida en donde estábamos, que me dijo, hombre, ¿tú irías a la guerra por Ceuta y Melilla? Y le dije, pues claro, como por cualquier otra ciudad española, ¿no? Con lo cual, ¿es cierto que esto está provocando un cambio en España? Sí. ¿Hay una ola de indignación? Sí. Pero porque ven el sentimiento, porque la gente ve con profunda impotencia el injusto sufrimiento de los españoles de Ceuta. Pero vamos a la raíz de esto, ¿eh? Todo esto pasa porque hay unos señores que creen que Ceuta no es España. Ese es el motivo de verdad. Pues ataquemos eso. Ceuta es española de la E a la A y nunca debe dejar de serlo.
3: Hay una anécdota simpática con el embajador de España en Marruecos en tiempos de Franco, que hubo un run muy fuerte porque cuando deja de ser embajador le regalan una especie de palacio con una finca fantástica. o por lo menos la, parece que la había comprado por un precio bajo, y llega a oír

0: muchos de Franco. Y Franco le hace llamar. Y le dice, hombre, mire usted, ya sabe que la gente habla mucho. Hay un rumrum de que quizá el embajador ha adquirido esa propiedad. Dice, excelencia, yo he comprado y tengo aquí la escritura, he comprado ese palacio y esa propiedad en un precio, es verdad, muy bajo, pero yo lo he comprado y no hay ninguna cosa irregular y tal. Dice, ya, excelencia, sí, embajador, yo lo entiendo eso. Pues mire, claro, mire, vamos a hacer una cosa en la que usted además no pierde nada, porque vamos a hacer una cosa, va a vender usted el palacete por el precio en el que usted lo ha comprado. Y así usted no pierde nada y se acaba con los rumores.
1: Pues si tienen que vender sus propiedades en Marruecos, bueno, los políticos españoles, hundimos el mercado inmobiliario a la baja, porque...
0: Bueno, pues que tienes a una empresa como Acciona, a los entrecanales, que están compartiendo con el primer ministro de Marruecos la gestión de la desaladora de Casablanca. No sé si es de Rabat o de Casablanca.
2: ¿Y dónde estaba todo el mundo el día de la invasión?
0: ¿Cómo
2: la fiesta del
0: ¿cómo
2: reino?
0: Consiguen ese contrato? Bueno, haciendo una UTE con la empresa de construcción de construcción y servicios del primer ministro de Marruecos. ¿Y cómo consiguen que les den esa concesión? Bueno, porque la financiación de la construcción de la planta desaladora pasa porque el Fondo de Internacionalización de las Empresas Españolas le dé un crédito al gobierno de Marruecos de 250 millones de euros a 12 años. Es decir, estamos hablando de que hay ya también una interacción entre, en fin...
2: Está muy claro lo que
0: usted
2: que
0: le diga, ¿no?
1: Ay, money. Bueno, hablando de money, yo creo que es espeluznante la noticia de hoy sobre esa reunión de uno de los miembros de la cloaca del PSOE con un enviado del clan narco en Extremadura, y donde estuvieron viendo los vídeos de los seguimientos a la jueza del que llevaba el caso del hermano de Sánchez y a sus hijas, y donde este miembro de la cloaquilla del PSOE, al que había reclutado Leire Díaz y que era un juez al que habían echado de la carrera judicial en Extremadura, pues resulta que le dice al enviado del clan de narcos que quiere que le den un sustillo a la jueza. O sea, ya estamos entrando en que los posibles delitos de los que van a tener que responder los miembros de la cloaca van mucho más allá de la mera compra de testigos o de la mera...
0: Luis, que a Víctor de Aldama le pegaron unos cuantos tiros a su coche.
1: Sí.
0: Aquí estamos hablando de que hay ya gente por en medio de todas estas tramas que están más allá del juego político. Están en el crimen organizado. Es que en España el crimen organizado está mandando en muchos sitios. El narco en España está avanzando a toda velocidad. Pues no nos damos cuenta, pero es así.
1: El otro día hablaba con alguien que me planteaba una hipótesis inquietante. Dice, ¿estáis buscando por qué Sánchez resulta que está haciendo todo lo que Marruecos quiere y habla que si Pegasus, que si zarandajas? Dice, a lo mejor hay que fijarse en el narco, ¿no? Y a lo mejor resulta que es que Sánchez no se puede ir porque ya no le dejan. Y a lo mejor resulta que es que lo que Sánchez se juega es peor que la cárcel. A lo mejor es que se juega que alguno de los de ese mundillo diga, uy, este tío me ha destrozado el negocio, le voy a meter dos tiros, ¿no? Y la verdad es que me dejó muy preocupado esta reflexión, porque no encontré manera de desmontarle el argumento.
0: Y no encontrarás manera de explicar por qué la Guardia Civil ahí abajo tiene la falta de medios que tiene y la desproporción enorme con los medios que tienen los narcotraficantes. No hay manera de explicar eso. No hay manera de explicar cómo el ejército no ha metido ya mano en la gestión del tema de las drogas en todo el sur de España. Yo no lo puedo comprender. No entiendo. Ahora sí que entiendo que, como decía Margarita Robles en La Dana, el ejército está para otras cosas. Lo que no sabemos es para qué.

0: protagonista.
1: Pero empiezan a pasar cosas que creíamos impensables en España, ¿no? ¿Os acordáis del registro policial a un ex alto cargo de la policía que encontraron dinero en efectivo en las paredes?
2: Sí, decenas de millones de euros, sí.
1: Claro, son cosas que a nosotros nos sonaban a mariachi, ¿no? A México, a todos estos países. Y están sucediendo todos los días en España, ¿eh? Todos los días. Yo creo que ahí hay una importante cuestión que por el día a día se nos está escapando, efectivamente, como decía don Julio, y que hay que prestarle mucha, mucha atención. Y no solo en la frontera sur, ¿eh? No solo en la frontera sur. Es decir, vamos a tener un problema grave, o tenemos un problema grave que o abordamos o ya sabemos cómo acaban estas cosas.
3: Baleares, Cataluña, en algunas zonas del norte.
2: Sí, antes me daban un tirón de orejas algún oyente, decía, estamos hablando de cuántos entran por Ceuta. Dice, ¿sabe usted cuántos están entrando por Baleares?
3: Sí. Sí. Y por Murcia. Y por Murcia.
2: Y por Canarias.
3: Sí, pero claro, estamos mirando todos hacia allí. Pues nos han dicho, mirar hacia allí.
2: Doña Carmen Carbonell.
4: Pues don Luis del Pino, ahora mismo le traigo los resultados de la encuesta que lanzábamos esta mañana. Recuerden la pregunta. ¿Cree usted que Pedro Sánchez está jugando a eternizar la ocupación en Ceuta hasta que los ceutíes supliquen un acuerdo con Marruecos?

0: de pinta, dejan ahí una esquirla de, en fin, de duda. Hay un 3% que dice, hombre, no lo creo. Y hay un 4% que dice que es descabellado. Yo coincido un poco con lo que dice la audiencia. ¿Será que tiene mucho sentido común? Voy con comentarios, don Luis, en Twitter. Carmela Bego dice que, en su opinión, este gobierno traidor ya ha entregado Ceuta. Ojo, porque luego será Melilla y, si vuelven a gobernar otra legislatura, entregarán Canarias. Esperemos no ver esto, ¿eh? Porque desde luego sería bastante dramático. Alguien que se hace llamar Jean Valjean dice que cree que está actuando sobre la marcha. Realmente, Pedro Sánchez no sabe qué hacer, que está improvisando. ¿Cree usted que puede ser también fruto de la improvisación?
1: Sí.
0: Esta gestión
1: sí.
0: De...
2: Sí. Sí. Huye hacia adelante y va improvisando día a día.
1: Sí.
0: Coincidimos. Sí. Alguien que se hace llamar @suerte321 dice que solo piensa en él, que los españoles le damos igual. En las publicaciones de YouTube me encuentro con alguien que se hace llamar tipo de la ONU 5793, que dice que Sánchez lo está estirando para que no se hable de corrupción. Desde luego le está viniendo bastante bien, ¿eh? Esto de hablar de Ceuta.
3: Yo creo que no, yo creo que le hace mucho más daño lo de Ceuta que la corrupción.
4: Totalmente.
0: Que ya es decir, ¿eh?
3: Sí, pero le hace más daño Ceuta que la corrupción. Y si tenían alguna posibilidad de recuperarse electoralmente, no solamente la han perdido, sino que están peor todavía que lo que estaban, ¿no? No, en absoluto les está viniendo bien eso. Para... Y les va a ir a peor, ¿eh? Va a ir a peor.
0: En el chat de YouTube me encuentro con una propuesta que nos hace Rafa-I3T3Z, que dice que primero hay que limpiar Ceuta de invasores y cerrar las fronteras, cancelar todos los acuerdos con Marruecos, y después hay que limpiar España de traidores, por las buenas o por las malas. Esto ya es un plan, por así decirlo, a medio o largo plazo.
3: Pues tiene trabajo, ¿eh?
0: Hay trabajo que hacer, efectivamente, pero bueno, ahí está esa propuesta. Y termino con un comentario del chat de YouTube de alguien que se hace llamar a Ricky Towns, que dice que Ceuta tiene que ser un símbolo, un muro donde apoyarse para contraatacar. Y si no, caerá toda España.
4: Grande, Ricky Town.
2: Sí, señor.
3: Ricky Town, Town, Town.
2: Bueno, muchísimas gracias, don Julio Ariza. Muchísimas
3: no
2: gracias,
3: nada.
2: Don Rubén Herrero, el máximo defensor del PP en esta tertulia. Gracias, don Javier Martínez.
4: Muchas gracias, buena semana. Nos vamos sin saber, don Luis, a quién votaría Rubén en una selección.
5: Voy a repetirlo, sí, a Vox.
2: Doña Carmen Carbonell, gracias. Ponemos punto final a la tertulia pues con nuestro amigo don Paco Linares. Don Paco Linares quiere hablar de Ceuta. Ha querido compartir y entresacar opiniones. Buenos días, don Paco.
6: Gracias y buenos deseos para todos. Aunque suelo e intento escuchar o leer noticias o artículos de todo quisqui de personas o periodistas ajenos al Toro Televisión y a Radio Libertad, por coherencia y sentido común me suelen hacer más mella los razonamientos de profesionales que por sus biografías obran y hablan con coherencia. Del blog de Pío Moa, aunque en algunas cosas difiero, en otras no, pero todas las cosas que dice las expresa sin mentirse a sí mismo. En su último enlace, en el último enlace de su blog, Más España y Más Democracia, don Pío Moa dice lo siguiente, más o menos, abro comillas, que Marruecos no solo es el enemigo más evidente de España, es además un régimen extremadamente tiránico, brutal y corrupto. ¿Por qué los demócratas PP y PSOE son tan amigos de él? He aquí una buena pregunta. Marruecos organizó la invasión y el gobierno impidió cualquier reacción policial o militar. Luego fue una operación coordinada entre Rabat y el Saunas para avanzar a la entrega de Ceuta y Melilla a Marruecos. Propósito que ya viene de Juan Carlos y de la OTAN. Cierro comillas. Pero ahora, recordando a don Antonio Regalado, un gran periodista, inmenso, que tiene también un blog llamado Bahía de Ítaca, entresaco algunas afirmaciones de su última publicación. Vuelvo a abrir comillas. Este gobierno progresista recibió un doble rejón de muerte de la Comisión y del Parlamento Europeo. Doña Úrsula no pudo estar más contundente desde el inicio de la invasión.

Inaceptable. Hay que desmantelar las redes de tráfico ilegal y las devoluciones rápidas. La frontera de Ceuta es una frontera europea, porque Ceuta es España, Ceuta es Europa, y Europa estará ahí para vosotros. El Parlamento Europeo abrió las puertas y ventanas de la Unión, sin embargo, a Canadá. Y termino comentando una pregunta que se hace don Antonio Regalado. ¿Cuántos invasores hay en Ceuta, más o menos? ¿Por qué no los cuentan? Porque sería dejar al ministro del Interior con sus mentiras, con sus bulos al aire. Quedan solo 5.000, dijo 7 días antes de que su comandante en jefe le corrigiera a través del plasma televisivo. Albergaremos hasta 10.000. La Policía Nacional calcula entre 13.000 y 17.000 indocumentados. Ceuta se ha convertido en un campo de refugiados, un CETI permanente hasta el 31 de diciembre y más allá, como dice el presi. Cierro comillas. Mañana, más y mejor. Punto final.

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Tal día como hoy, pero en 1948, el nadador español Eduardo Villanueva logró una hazaña histórica al convertirse en el primer español en cruzar a nado el Estrecho de Gibraltar. Villanueva recorrió los aproximadamente 15 kilómetros que separan Europa de África en un tiempo de 12 horas y 13 minutos, enfrentándose a las difíciles corrientes y las bajas temperaturas del agua. Su proeza marcó un hito en la natación de larga distancia en España, inspirando a futuros nadadores a intentar el desafío. En 1964, Malta proclama su independencia del Reino Unido, poniendo fin a más de 160 años de dominio británico. Obtuvo su soberanía tras un proceso de negociaciones y un referéndum en el que la mayoría de los malteses votaron a favor de la independencia. Sin embargo, Malta permaneció como parte de la Commonwealth y su relación con el Reino Unido continuó siendo estrecha en términos políticos y económicos. El país se convertiría en una república una década después. En 1974, el boxeador español Perico Fernández se corona campeón del mundo de peso superligero en la versión del Consejo Mundial de Boxeo en Roma. La pelea fue intensa y se resolvió a favor de Fernández por decisión de los jueces, quienes le otorgaron la victoria por puntos, un triunfo que lo convirtió en una de las figuras más destacadas del boxeo español. En 1991, Armenia aprueba en referéndum su independencia de la Unión Soviética por una amplísima mayoría, un 99,6%. Fue la 12ª República Soviética en independizarse. En 2003, la misión del telescopio espacial Galileo llegó a su fin cuando se desintegró en la atmósfera.

atmósfera de Júpiter. Lanzado por la NASA, pasó casi 15 años en el espacio, realizando importantes descubrimientos sobre el gigante gaseoso y sus lunas. La destrucción controlada del telescopio fue planeada para evitar cualquier riesgo de contaminación en las lunas de Júpiter. En 2022, el presidente ruso Vladimir Putin anuncia la movilización parcial de 300.000 reservistas rusos para combatir en la guerra de Ucrania, una decisión que se tomó en el marco de la invasión que había comenzado en febrero de ese mismo año. Hoy, 21 de septiembre, se celebra San Mateo Evangelista y Apóstol.

0: Tenemos hora y media por delante y esto se llama, como todos bien sabéis, España en la memoria. Y voy a compartir recuerdos míos y mi memoria con dos etapas de mi vida que fue, aparte de la música, fue en primer lugar el vídeo, cuando yo descubro el vídeo. ¿Y quién fue la persona que hizo que yo descubriera y tuviera un primer vídeo en la mano? Pues lo vamos a ver enseguida. Además, son gente encantadora, un matrimonio que es Alma María, y su marido Johnny Torales, que es un matrimonio que yo para ellos soy como de su familia, que son los tres sudamericanos. Ahí es donde se inicia ese enlace de mi etapa de música con el vídeo. Y luego vamos a hablar de la televisión, porque yo también me he involucrado desde hace ya unos cuantos años con la televisión. Y primeramente aquella televisión como espectador, que estábamos totalmente deslumbrados, y luego, pues intentando hacerlo lo mejor posible. Me gusta mucho la televisión también, desde dentro, y ya aprovecho, porque es que esto habría que repetirlo en varias ocasiones. Estoy ahora en una televisión, que es el Toro Televisión, que verdaderamente estoy sorprendido. Considero que es una isla en un mar de vaciedad en cuanto al tema de lo que es la manipulación y la censura. Aquí es que no existe eso de control, de censura. Yo respiro plena libertad y es mi segunda familia. Y aquella época de la televisión, una televisión como esta que tengo aquí, pues ni más ni menos va a estar con nosotros una mujer, una preciosidad de mujer, que yo mismo en directo la digo que estuve enamorado de ella, que es Laura Valenzuela, que el pasado 18 de febrero cumplía ni más ni menos que 90 años. Fue una actriz muy importante en el cine y pionera en la televisión, en aquella televisión del Paseo de La Habana. Y luego una mujer encantadora, que es ella la que me, en el buen sentido de la palabra, me persigue como una fan mía, y cantidad de historias y de anécdotas, y que al final tengo guardado y enlatado, que me cuenta toda su vida, que es ni más ni menos que Cayetana, la duquesa de Alba, que además la vamos a ver cómo se enteró que me daban un premio en Andalucía, el premio de los espectadores a un programa que yo hacía sobre la historia de Andalucía, y ella misma pidió no solo acompañarme, sino darme este premio, entregármelo. Y yo todavía no acabo de entender cómo pudo ella soportar el peso de este premio, porque de todos los que tengo es el que más pesa. Yo casi no puedo con él. Entonces vamos a lo primero que he preparado, que es Alma y Johnny, de los tres sudamericanos, los comienzos del vídeo, porque además yo comencé, yo no me imaginaba que me iba a meter en el tema de la historia. Fui pionero en los clips musicales y en realizar grandes conciertos de grupos y rockeros como Barón Rojo, Asfalto, Obús, etcétera, etcétera, y mejor lo vemos y lo escuchamos.
1: Estas han sido las canciones de los tres sudamericanos. Bueno, pero para que nuestro programa quede redondo, necesitamos algo.
2: ¿Qué hace falta?
1: Necesitamos. Bueno, pues el estreno de una canción, por ejemplo.
3: Ah, pues sí, tenemos una canción para estrenar.
1: Pues venga, a cantarla.
3: Ah, pero la vas a cantar con nosotros.

0: Eso.
1: ¿Yo? Sí, sí, es muy fácil. La cantará.
2: ¿Una canción?
1: Sí, sí, la cantará todo el mundo.
2: ¿Y estreno?
1: Claro.
2: Bueno, si la canta todo el mundo, ¿por qué no la voy a cantar yo también, eh?
3: Bueno, ¿te animas?
2: Sí.
3: ¿Vale?
2: Dale.
3: Dale, 1, 2.

0: Bueno, me están comentando Alma y Johnny, lo recuerdan perfectamente lo que estamos viendo y escuchando, sí. Que era en directo, ¿no?
1: Sí, sí.
2: Sí, sí. Conchita estaba...
0: Me imagino que esto era en Miramar, en Barcelona.
2: En Barcelona.
0: En Barcelona, sí,
2: sí. Sí, sí, sí. Todos los programas importantísimos se hacían en Barcelona en,
0: lo aquella, recuerdo también.
2: En aquellos
0: yo,
2: años.
0: Yo estuve allí en varias ocasiones. Bueno, hablando de Barcelona, qué bien os conserváis. Vais para medio siglo. O sea, hace exactamente 50 años, ahora, al año que viene, porque llegasteis a Barcelona, a España por primera vez, al puerto de Barcelona, en el año 62. ¿Cómo fue eso? Porque no teníais ni la menor idea que os ibais a quedar en España, ¿no?
1: Nada, nada, nada, en absoluto. Pero nos sorprendió gratamente porque la gente era tan amable, tan comunicativa, en Barcelona, que nos sentíamos como si estuviésemos allá.
2: En casa.
0: Dionis se ríe, porque claro, él hay que decir que lleva 40 años en España también.
3: Sí, casi 40 años.
0: Y además actuando en solitario antes de unirte a los Tres Sudamericanos.
3: Sí, como músico, como guitarrista.
0: Sí, sí.
3: Pero luego ya me integré con ellos más. Ya
2: como cantante 20, también.
3: 21 años, ¿no?
2: 22.
3: 22 años.
0: Claro. Bueno, y vosotros la que habéis liado, porque tenéis discos increíbles. He estado revisando últimamente vuestra discografía. Cantidad de vinilos.
1: Bueno, tenemos.
0: Cantidad de canciones.
1: Tenemos grabado 82. En la web está
2: 82
1: LPs.
0: LPs y EPs y jingles. El jingle era el de dos caras por cada lado.
3: Claro. Sí.
0: No, el jingle era el de una cara por cada lado, ¿no? Claro. El extender play era dos canciones por cada lado.
1: No, pero estos pero son bueno, de 12. Estos
0: habéis
1: de 12.
0: Conseguido algo muy importante, no solamente grabar tantas canciones y elaborar e imprimir en vinilo tantos discos, es que habéis tenido hijos españoles y tenéis nietos.
2: Sí. Todos españoles.
0: Menuda familia que tenéis ahora
1: y
0: mismo.
1: Y ahora tenemos un nieto nuevo, nuevito.
2: Vamos
1: nuevito.
2: A tener, todavía no ha nacido.
1: Sí, pero ya está ahí.
0: ¿En total cuántos nietos tenéis ahora mismo?
2: Ahora tenemos, vamos a hacer 4 nietos. Un poquito.
0: Cuatro.
2: Este señor tiene más nietos.
3: Tengo como 40.
2: Sí. Este es más prolífero, nietos.
0: Es que yo he conocido, Dionis, a sus hijas.
3: Ya.
2: Sí,
0: me
2: desde
0: acuerdo
2: pequeñita.
0: Que eran pequeñitas, yo iba
3: ya.
0: A casa de ellos,
2: sí.
0: Allí
2: ya
0: que
2: Graciela.
0: Al entrar al salón, el gran salón, a mano izquierda el piano,
2: sí.
0: ¿Te acuerdas?
2: Y venían ellas porque querían lucirse, ¿no?
0: Bueno, y las sí. Fiestas que organizabais,
2: sí.
0: Que yo fui invitado por vosotros, erais muy amables conmigo,
2: no,
0: pero,
2: no.
0: Pero el impacto,
2: eras un encanto, perdona.
0: El impacto más importante que yo tengo, que le tengo que contar a ustedes, que antes lo he dicho al comienzo del programa, es esto que hay aquí. Esto es una reliquia. Yo llego un día a casa de ellos y me dice, mira lo que tengo. Y yo digo, ¿y eso qué es? ¿Una metralleta? Y dice, no, es una cámara que graba imagen, porque claro, parece un bolier de cine, de
1: sí.
0: Eso de 8, super 8 milímetros. No, no, y dice, no, esto no hay que revelarlo. Esto ahora mismo, mira, graba lo que quieras que lo vas a ver. Cogí yo esta cámara, la primera vez que cogí una cámara en mi vida, y empecé a grabar, él me rebobinó.
1: Esto era para la gente particular, pero las cámaras profesionales,
0: sí, claro,
1: las televisiones
0: de
1: ese tiempo,
0: sí, sí.
1: Eran gigantes.
0: Sí, sí, eran,
1: eran gigantes, ¿te acuerdas?
0: Sí, sí. Bueno, que me voy a acordar. La cámara que hay aquí a mis espaldas, esta era una 1800 de Sony, de un solo tubo y tenía un segundo tubo de luminancia. Esa fue mi primera cámara seria, profesional de aquella época, que se llamaba industrial. Les voy a contar una anécdota. La persona que me vende esta cámara es Enrique Cerezo, el que ahora mismo pues todo el mundo conoce como el presidente del Atlético de Madrid. Es que él fue operador de cámara en Televisión Española y él además tenía un negocio que vendía productos de Sony y él me consiguió esta cámara a mí. Enrique, te quiero mucho. Muchas
2: Leti.
0: Veces que nos encontramos. Y a Upa Leti.
2: A Upa Leti.
0: Las vueltas
1: es que
0: da la
1: de
0: vida.
1: La Leti,
2: soy
1: de
2: la Leti.
0: Sí, sí. Bueno, pues vamos a seguir viendo
1: y
0: escuchando.
1: No, una cosa que te sí. Quiero... esta cámara valía tanto dinero porque sí, sí. Los contactos son de oro.
0: Ah, claro, claro.
1: Los contactos eran
0: sí, a
1: de
0: ver
1: oro.
0: Si se puede ver un primer plano de lo que estoy viendo yo ahí, porque menudo recuerdos que me trae. Y esto es historia, señores. Esto es la historia del vídeo, que es... Todavía no existía el digital y eran impulsos magnéticos que se grababan, se quedaban imprimidos en una banda magnética. Y era lo que producía a la hora de reproducir, de hacer una lectura con esas cabezas que tú dices de oro, pues la imagen y el sonido. Eso que yo acostumbro a decir, lo vemos y lo escuchamos. Y que lo vuelvo a decir otra vez. Voy a decir que lo vemos y lo escuchamos, algo que he preparado de este matrimonio lió tanto en mí, yo ya trasladaba mi afición y mis estudios sobre la historia de España, etc., pero lo de poder yo mismo grabar y poder entrevistar personajes empezó en casa de Alma y de Johnny, de los tres sudamericanos, y conseguí hacer, porque yo estaba muy vinculado a la música, videoclips musicales, y fíjense la que lié, pues por ejemplo, en programas de televisión española como La Ventana Electrónica, o en aquel programa de la tarde de Pepe Navarro, pues van a ver a un Pepe Navarro muy joven, y a mí también más joven, porque prácticamente Pepe Navarro en la tarde se estrenó conmigo, entrevistándome a mí. Lo vemos y lo escuchamos.
4: Bueno, hablemos entonces de nuestras cosas y los vídeos...
5: Los españoles,
4: los clips españoles, no los hemos tocado aún.
5: El de Olé Olé, ¿sí? Que de verdad desconozco quién lo ha hecho, creo que ha sido Hugo, está muy bien iluminado, me ha gustado mucho. Han estado iluminando plano a plano.
6: ¿Y eso, eso parece peyorativo, ¿no? Está muy bien iluminado.
5: No, que me gusta mucho la iluminación. O sea, me gusta mucho el clip, me gusta mucho todo, pero yo quiero subrayar que la iluminación...
4: Porque han cuidado mucho. ¿Eso tiene mucha dificultad? ¿O que si con los medios técnicos con los que se tiene que...?
5: Hombre, es muy... O sea, tiene mucho mérito y es muy importante la iluminación. Además, más sabiendo que está hecho en vídeo y que prácticamente... Todo el director de fotografía o gente de iluminación, todo el mundo proviene del mundo del cine.
4: ¿Y cómo ves el tuyo?
5: ¿Cómo yo? Con mucho cariño. O sea, con mucho cariño porque este clip lo realicé hace aproximadamente año y medio, cuando empezaba yo. Y lo hice pues muy artesanalmente. Lo hice como ahora mismo en estos momentos en el país hay mucha gente haciendo vídeo. Señores que están trabajando en la oficina, en la fábrica y que tienen una cámara de estas de Tamar, VHS, y luego tienen otro y pasan y editan por corte. Bueno, yo te tengo que decir que en todos mis vídeos me gusta hacerlo todo. Entonces yo soy el cámara, soy el que realiza, por supuesto, y soy el que luego hace la postproducción, edita, o sea, prácticamente lo hago todo.
4: ¿Y haces mucho?
5: Y en esta ocasión, pues todavía no tenía TDC. Que TDC es un aparato que me posibilita la facilidad de poder mezclar imagen ya pregrabada, y entonces trabajo con dos cámaras. Habréis visto que hay unas cortinillas y unos encadenados, y entonces lo hacía todo en directo. O sea, tenía dos cámaras montadas y la mesita, y me iba corriendo una cámara y al plano, la decía ya la niña.
6: La pobreza en medio se nota muchísimo, ¿no? Pero eso yo creo que se puede llegar a paliar con exceso de imaginación, a lo mejor. Yo creo que la osadía que demuestra en un momento dado Alfonso cuando... sin ningún conocimiento del vídeo, se adentra en el campo de las cámaras, de los sistemas de vídeo, de mezclar y tal, es plausible, está muy bien. Te puedes estrellar, pero en este caso pues yo creo que hay que aplaudirle.

0: llaman asfalto.
1: Y el creador de ese vídeo es este hombre que está sentado aquí a mi izquierda. Se llama Alfonso Arteseros. Buenas tardes, Alfonso.
2: Buenas tardes.
1: ¿Qué es exactamente un vídeo musical?
2: Un vídeo musical, yo pienso que un vídeo musical es un mensaje que anda a caballo entre un expo publicitario y, digamos, algo de obra de arte.
1: ¿Cuánto se tarda en hacer un vídeo musical? Depende. Como, por ejemplo, ¿qué has hecho tú? ¿Cuánto tiempo?
2: Sí, bueno, el que he hecho yo, he contado con un equipo de gente bastante bueno y he tardado, fueron 2 días de rodaje y luego yo me lo monté en 3 semanas.

0: ¿Qué salida puede tener un vídeo musical?
1: Hombre, un vídeo musical, yo pienso que ya pienso que está sucediendo. Que
0: la salida comercial,
1: sí, perdón. Comercial, bueno, comercial yo lo veo a más largo plazo. A más largo plazo, pero pienso que es una cosa que tiene que venir. O sea, igual que ahora mismo hay compañías fonográficas, que el negocio es grabar, crear un artista y grabar un long play y venderlo, pienso que ya tendrán que ir planteándose en ese audio, meterle una imagen y hacer un soporte que bien sea el videodisco o el videograma.
0: Bien, eso parece que...
1: Lo más interesante que veo yo es que las compañías ya empiezan a plantearse el utilizar el soporte del vídeo para promocionar esos artistas, esos cantantes, esos grupos o esos temas al mismo tiempo, o sea, de la misma forma que se está haciendo en Estados Unidos y en el resto de Europa.

0: Bueno, ahora se darán cuenta ustedes porque he dicho antes que preparando este programa pues me ha traído muchos recuerdos. Por ejemplo, bueno, viendo ese vídeo que hice a un grupo de Valencia, se llamaban Vídeo, era La noche no es para mí, fue el primer vídeo que hice porque hice otros experimentando, que una compañía de discos me pagó una cantidad de dinero por él. Es historia. Y luego, en la entrevista que me hizo Pepe Navarro en la tarde, era lo que yo realicé con el grupo Asfalto, y ha preguntado Johnny, ¿y esa cámara? Pues esa cámara era una Ikegami, que todavía no era un camcorder, que llevaba la cinta adentro, y esa cámara era el Rolls Royce de las cámaras de aquella época, y de aquí mando recuerdos a los de Moncada y Lorenzo, que son los que me importaron dos cámaras de esas, Ikegami, que eso fue una maravilla, que aquellas cámaras pesaban 8 kilos, o sea que producen y me produjeron una hernia discal, y valían 8 kilos, valían 8 millones de pesetas de por aquel entonces.
1: ¡Qué barata!
0: La Ikegami. Lo que es barato es la tecnología de ahora. Ahora es buenísima, sí, y barata. Los jóvenes no se imaginan lo que es poder trabajar con todo esto. ¿Verdad?
2: Ya, ya.
0: ¿Cómo ha evolucionado todo?
1: Sobre sí, todo, sí, sí. Johnny.
2: No, no, te diré que ahora, por ejemplo, bueno, tú lo sabes y la gente lo sabe, que una camarita así, pequeñita, graba en alta definición.
0: Sí, sí.
2: ¿No?
0: Y la forma que hay para almacenar. Los soportes que existen, sí, sí, ahora mismo para almacenar esa
2: también,
0: imagen.
2: El y almacenamiento ese es que...
0: Y lo que se avecina, porque ya se ha experimentado y se ha conseguido.
2: Sí,
0: o sea,
2: sí,
0: que
2: sí,
0: el soporte del futuro va a ser el espacio. O sea, habrá cámaras que graben la imagen y el sonido, se mande codificado y luego hay otra tecnología que rescata esa imagen y ese sonido y se puede visionar. O sea, que podrá existir pues millones y millones de horas de imagen y sonido pues en el espacio. Pues estamos aquí, Johnny y yo, recordando este artilugio. Y bueno, era malísimo porque son dos bobinas superpuestas. Entonces, al enhebrar de una bobina y pasar a enhebrar en la otra, el borde se machacaba y se arrugaba. Y yo he llegado a cortarlo y empalmarlo con un celo por la parte de atrás para que no rozara el celo con las cabezas.
2: Sí, sí,
0: y
2: sí,
0: tú
2: sí,
0: me cuentas cómo conseguiste el tuyo, porque yo tenía uno que me vino una vez, tuve un problema y me vino el técnico de Philips a casa y extrañado me preguntó, ¿y usted a qué se dedica? Porque el aparato este que tiene usted solamente hay 20 en toda España y seguramente que uno de los 20 era el tuyo, que creo que lo tuviste anterior.
2: Sí, además, ¿cómo te voy a decir? Era Philips, el primero era Philips,
0: sí,
2: ¿no?
0: Sí, ese es el VCR, porque sí, luego sí, salió el 2000.
2: Sí, sí, son los pioneros.
0: Los pioneros, sí, sí. ¿Y a ti cómo te lo trajeron? ¿Te lo trajeron de fuera? ¿Me has contado antes?
2: Sí, me trajeron de ¿cómo se llama esta reunión que hay?
0: Sí, las reuniones que hacen en Europa para, sí, presentar las novedades de todas
2: novedades,
0: las compañías.
2: Sí, sí, había ahí el director de la Belter, de nuestro sello discográfico, nos, sí, dijo, oye, he visto un aparato maravilloso. ¿Qué te parece a ti? ¿Qué te gusta? ¿Qué hago? Cómpramelo, por favor.
0: Sí, sí.
2: Y me lo trajo desde ahí, yo creo de Holanda.
0: ¿Y Alma te dejaba, no te regañaba?
1: Yo, muda.
0: Tú muda, ¿no?
2: Sí.
0: Mira, vamos a ver.
1: Yo dejaba todo, sí.
0: Vamos a seguir viendo imágenes. Son imágenes que se ven que estáis más jóvenes, pero me pasa a mí también. Y podemos verla, las escuchamos también y luego podemos comentar algo al respecto. Lo vemos y lo escuchamos.
3: ¿Qué te dijo

0: emoción.
1: Toma tu escoba y vete a barrer lo que tú quieras.
0: Yo quiero estar borracho otra vez.
2: Mira, mira, Alma, entonces Alma te daba la escoba. Y te decía que barrieras lo que te diera la gana. Y ahora, claro, en cambio, te dice, tranquilo, sí, modérate, no empieces a decir lo que barrerías.
3: Ya.
2: Alma, eres políticamente correcta.
4: Yo en política no me quiero meter.
2: Me parece bien, los artistas
4: y
2: son
4: luego,
2: lo que deberían
4: los
2: hacer.
4: Artistas, yo pienso una cosa.
2: Tú nunca hubieras estado,
4: Alfonso,
2: con los de la ceja, ni con
4: no,
2: los
4: ni con
2: de
4: lo
2: la
4: otro,
2: nariz,
4: ni con la... Yo
2: con
4: pienso
2: la
4: que el artista o el cantante, sobre todo, no tiene política, tiene que ser para todo el mundo.
3: No, tiene que guardárselo porque, sí, porque hay artistas que se declaran hacia un lado o hacia otro.
4: Yo le
3: pero
4: respeto,
3: ellos tienen que pensar que hay admiradores tanto de un lado y de
2: exactamente
3: otro.
2: Exactamente, yo creo que el artista es para todos.
4: Sí. Sí.
2: No puede tomar postura y molestar a unos y por agradar a otros, porque yo pienso que todos son los que nos mantienen, a los que damos cara al público, y otra cosa es los que estamos en medios y que tenemos de alguna forma que denunciar lo denunciable, es diferente, pero los que sois artistas y dais y os entregáis con vuestra música, o con el arte escénico en un teatro, o con el tema taurino, etcétera, etcétera, pues es para todo el público en general,
4: yo creo
2: para
4: que
2: los
4: sí,
2: unos, para los que votan a unos y para los que votan a otros.
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¿Qué recuerdos tengo yo de esta familia, de Alma y Johnny? Yo sus hijas las he tenido de bebés, de pequeñas, y ahora son abuelos. Alma tuvo el año pasado un accidente y tuvo suerte. El golpe, en vez de dárselo a la pierna como yo, se lo dio en la cabeza, pero está perfectamente. Hace poco estuve hablando con Johnny y ya cumple años, pero está en plena forma. ¿De qué conozco yo a los tres sudamericanos? Pues bien, como yo fui el que tuve la idea, la suerte y el éxito de convencer y juntar al dúo dinámico, yo fui el manager del dúo dinámico de su segunda etapa y viajé con ellos a América y galas por toda España, etc. Pero ¿qué pasa? Que precisamente por eso pues contactan conmigo, concretamente Johnny Torales, y yo me hice también el manager de los tres sudamericanos. Y también con los tres sudamericanos pues acabé conviviendo en familia y yendo a su casa, etc. Y de repente, ya lo hemos visto, no lo voy a repetir, de repente un día me enseña un artilugio que era como un magnetofón, bobina abierta, y era en blanco y negro, todavía no existía el color, etcétera, etcétera, y ahí es donde yo ya me quedé loco y me dediqué, pues como yo estaba un pie en la música y otro pie ya con el soporte magnético, que me tenía deslumbrado, porque es que se podía empezar sin tener conocimiento de nada, ser totalmente autodidacta, porque es que no tenías, era la inmediatez de poder grabar, rebobinar y visionar lo que acababas de capturar, de grabar. No tenías que esperar al día siguiente para llevarlo a positivar el cine, etcétera, etcétera. Y de esa manera pues me metí en el mundo del vídeo, pero siempre con mis conocimientos de la música, con mis contactos de las casas de discos, y me hinché a hacer clips musicales. Hay algunos que son muy conocidos, que yo soy el autor, me lo hacía además todo. Y luego de conciertos, pues parece ser que el más conocido así, que he hecho conciertos de todo el mundo, fue el de Barón al Rojo Vivo, que me lo hice además con 5 cámaras, en lo que era entonces el pabellón del Real Madrid, que vino una unidad móvil de Londres para grabar el disco de los Barón Rojo, etcétera, etcétera. Luego estaba Obús, y luego era la época de Leño, Cucharada, Topo, etcétera, etcétera. Y también me atreví con los de mi época, que eran los años 60, etcétera, etcétera. Lo que vamos a ver ahora es una preciosidad, porque la protagonista ya tiene cumplido los 90, pero es que en el 71 ya deja de hacer cine y deja de hacer televisión, y es porque se casa con otro que tiene una historia importante dentro del cine, que es Divildos, que era guionista y productor de cine, y en el 71 pues ya la retira. La deja totalmente. Luego tienen una hija, que es Lara Divildos, etcétera, etcétera, pero yo sigo siendo muy amigo de ella, porque además ella ha estado conmigo acompañándome cuando lo mismo presento un libro, que me dan el ancla de oro de la Marina, que me hace un homenaje a la Legión, que me hicieron lo de caballero de honor de la coronalía del rey en el cuartel general del ejército, etcétera. Una mujer encantadora, y hemos sido compañeros de los amigos de la boina, de los amigos de la capa, de las tertulias de Julio Camba, todo eso que ya prácticamente por todo esto que estamos viviendo, etcétera, etcétera, pues ya hay muchos que han desaparecido, también triste y lamentablemente hay que recordarlo, pues se ha diluido como un azucarillo en un vaso de agua, pero a mí, en mi memoria y en mi recuerdo y en mi corazón, nadie me lo va a quitar. Un pellizco muy importante a nuestra historia del cine,

0: puesto a la historia de los comienzos de aquella televisión, que eran televisores así. Lo vemos y lo escuchamos. Esta persona, muy vinculada a la televisión y al cine, nació en Sevilla, lo que pasa es que de muy joven pues ya se vino a Madrid. Si yo les digo que se llama Rocío Espinosa, pues probablemente que ustedes no saben quién es, pero si les digo que es Laura, cariñosamente, Laurita Valenzuela, pues ya saben ustedes quién es, porque Laura, tú perteneces a la vida de todos, a una parte pues, importante de nuestra vida.
1: La verdad es que sí, la verdad es que sí. Porque empecé desde el 56,
0: el 56.
1: Empecé a ver lo que era, que no, yo no sabía lo que era la televisión. Y entonces un actor, José Luis Ozores, me explicó lo que era la televisión. Me dijo, mira, es como una caja así, con unos señores dentro hablando y ya está. Es una definición perfecta.
0: Bueno, estamos hablando de la vinculación y, por supuesto, pionera total en aquel año 1956. Lo vamos a ver más adelante y lo vamos a recordar. Pero Laura es que entraba también por otro medio diferente, que era el cine. Además, el cine era aquel cine, principalmente, y para los de mi generación, era el cine de barrio, donde era sesión continua y eran dos películas. Y yo tengo que decirlo, tengo que confesar que a mí me encantaba aquel cine que se hacía en España. Me gustaba más que el cine que se hace ahora. Aquel cine donde dejábamos volar nuestra imaginación, donde soñábamos, donde el cine que nos llegaba de fuera nos ayudaba a poder saber, entender, comprender y cómo se vivía fuera, allende nuestras fronteras. Pero el cine ese que se hacía en España es que era increíble, tenía su picardía, tenía su inteligencia. Y bueno, vamos a ver un pequeño resumen que he preparado con sonido original de aquel cine en el cual pues estaba Laurita Valenzuela. Lo vemos y lo escuchamos.
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3: ¿Tan tarde es? Espérame, Rosita, enseguida voy.
2: Lo siento, querida, pero he de estar a las 9:00 en la peluquería. Son las 9:10. Y yo no tengo jefes que suspiren por mí, ni yo por ellos.
4: Aquí tienes tu cena, que llegamos tarde.
5: Gracias, Ana.
4: ¿Y Pepe?
5: Al tajo.
4: Ojalá. ¿No tendrá que darle un toque a las anginas al medio volante? ¿O ponerle polvos de talco al delantero centro que está escocido?
6: Mujer, eso es cosa de nuestro hermanito. Para algo es el secretario técnico. La madre.

0: Está usted en sitio seguro.
1: Te estaba esperando.
2: ¿A mí?
1: Sí. A ti. Que parecéis tontos los hombres. No os dais cuenta de nada.
2: No la entiendo.
1: Por favor, Arturo. Llámame de tú. Es más íntimo. Quiero confesarte una cosa. Tengo envidia de tu mujer. Y celos.
2: ¿De verdad que no te entiendo, Dori? Es mi mujer. ¡Que viene mi mujer! ¡Di algo!
1: Me gustas.
3: Sí, vas a París, papá. Cuidado con los apaches. Si en juerga de taxi vas, procura salvar los baches. 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Tú irás al bazar y allí un muñeco a mí tú me comprarás.

0: 7, 8, 9 y 9.500. Es todo mi capital. Estaba ahorrando para comprarme un tocadiscos con sonido estereofónico.
1: Gracias, Katy. Esto de coger dinero de una mujer parece feo, pero es que eres nuestro socio capitalista. Te lo devolveremos pronto. Y ya sabes que llevas la tercera parte de los beneficios.
0: Vamos a hacer un negocio estupendo. Pero, ¿y Julita? ¿No podemos dejarla fuera? Se enfadaría. Seguro que quiere meter dinero.
1: No, Julita no. No la conocéis. Es rarísima.
2: Tiene razón, Paco. Mejor que ni lo sepa. Así la damos una sorpresa.
1: Claro.
0: No sé. Vosotros la conocéis mejor.
3: How, darling?
4: Hi, Sheila.
3: Aceite. Oler a aceite. No gustar boina. Ya te decir.
4: Perdona, nene, no me había dado cuenta.
3: Siempre aceite. Horrible aceite español que pone gordo.
4: ¿Aceite has dicho? Imposible. Ah, puede ser. Precisamente acabo de ingresar este... al torno.
3: Oh, yo sospechar, perdón. Me muero de hambre.
5: Bueno, es evidente que fue una época, para mí una época fantástica del cine. Ella, Laura, trabajó con todos. ¿Trabajaste con todos?
6: Yo creo que sí, con todos los actores.
5: Y bueno, yo sé que a ella prefiere, a ti te gusta más la televisión que el cine, aunque sé y me contaste una vez que de la escena tuya que estás más satisfecha fue de la fila infantería.
6: Sí. Es que, ¿sabes? A mí me ha ocurrido con el cine una cosa y es que no me ha gustado. Y yo decía, pero ¿por qué no puedo hacerlo bien e interpretar? No sabía, por lo menos eso es lo que yo pensaba. Y sin embargo hay una escena en la fila infantería que estoy llorando, corriendo por una calle, porque... Y aquello sí, dije, sí, esa la he hecho bien, pero solamente una. Después de... me parece que hice 32
5: películas.
6: ¿32 películas?
5: Claro, desde El pescador de coplas, bueno, has hecho películas de protagonista. Como Españolas en París, Las que tienen que servir.
6: Yo es que empecé haciendo sesión de noche y de espaldas a la cámara.
5: Sí, bueno, pero estuviste incluso en La Violetera, en aquellos tiempos del cumple,
6: sí,
5: etcétera,
6: también,
5: etcétera.
6: Sí, también hacía papelitos, hacía sesiones.
5: Sí.
6: Empecé haciendo sesiones y después me fueron dando, poco a poco, me fueron dando papeles más importantes y llegué a ser protagonista.
5: Si tu matrimonio en el año 1971 no te retira del cine...
6: Me retiró.
5: Es increíble.
6: No, me retiró del cine
5: ya,
6: y la televisión.
5: Ya, pero que si no te llega a retirar, yo estoy convencido de que tú no hubieras parado de hacer cine.
6: No, uy, al contrario, dije, es la última película. La última que hice fue... Españolas en París.
5: Españolas en París.
6: La última.
5: Con Ana Belén.
6: Y dije, nunca más hago ya. Cine nunca más, porque sufría mucho, lo pasaba muy mal.
5: En aquel año de 1971, ¿lo recuerdas? Fue un año importante para ti.
6: Sí, fue muy importante.
5: Además,
6: claro,
5: nace tu hija Lara.
6: Nace mi hija. Y la verdad es que José Luis me dijo, bueno, porque me costó convencerle muchísimo, porque no se quería casar. Y yo dije, pues tiene que casarse. Yo sabía que se iba a casar más tarde, más temprano, y lo conseguí.
5: Claro, porque eres una pareja eterna.
6: Sí, claro, los novios eternos.
5: Pero
6: cuando me dijo, bueno, pues ya está, este año que no tengo tanto trabajo...
5: Y te puso la condición de que vale, que había boda, pero tenías que dejar
6: que
5: el
6: tenía
5: trabajo.
6: Y yo dije que sí, porque yo empecé a trabajar desde muy joven. Y yo, Dios mío, y tener mi casa y mis armaritos en orden, y yo echaba de menos todo eso. Y la verdad es que fue maravilloso.
5: Hombre, a ver si esta noche se me pega algo de ti. No en la belleza, porque lo mío no tiene arreglo, pero sí en el pedazo de persona y de ser humano que eres.
6: No, de verdad.
5: Y de
6: que
5: profesional
6: lo,
5: de la
6: lo
5: televisión.
6: Hice, lo pasé
5: porque
6: bien.
5: Aparte de una gran profesional de la televisión y algo que está ahí, que es un documento ya de un valor incalculable, que es tu paso por el cine español, es que eres... Me consta que has sido una esposa, una madre y una abuela y una luchadora contra una terrible y monstruosa enfermedad.
6: Eso sí,
5: Que has dado una lección para los que
6: de repente
5: tengan esa desgracia de que les notifican eso.
6: Verás, yo soy voluntaria de la Asociación Española contra el Cáncer. Llevo recorridos Guadalajara, Cuenca todos estos días. Me iré a Valencia también. Pero... es cuestión de decir, no va a poder conmigo. Y que bueno, que te ha tocado. que eso puede ocurrir a cualquiera.
5: No, pues lo has demostrado.
6: Y tienes que luchar, y no hay más remedio que luchar. Y yo me he pasado la quimio, me he pasado todo lo que he tenido que
5: hacer. Por supuesto que me alegro principalmente por ti y por tu familia, pero me alegro por todos esos seguidores que nos siguen todos los domingos y que si no en ellos, en su familia, tienen alguien con ese terrible mal, o un conocido, me alegro también por ellos porque tú estás dando ejemplo y esperanzas.
6: En una ocasión me llamaron, no me acuerdo qué cadena, me llamaron para que, porque querían, habían recibido cartas que querían que yo fuese para hablar pues del cáncer y de mi situación. Y entonces fui. Y pasaron ante una señora llorando y le dije, bueno, vamos a ver, venga, vamos a tomarlo con tranquilidad y yo te voy a decir una cosa. Porque me decía que estaba calva, que no tenía pelo, que estaba calva. Digo, bueno, y yo tampoco, yo llevo mi peluca, pero yo estoy calva. Digo, tú, mira, haz una cosa, coge un papel y un lápiz y apunta. Crema no sé qué, lavado, el brushing, el no sé cuántos, y si sumas, verás lo que te vas a ahorrar en peluquería durante 4 o 5 meses. Y entonces
5: tú vas a lo positivo.
6: Se
5: echó a reír. Porque siempre, aunque haya negativo, pero siempre
6: va acompañado de positivo. Y cuando oí reír a aquella señora que estaba desesperada, pues dije, bueno, pues hoy me voy tranquila.
5: Me dan muy buenas vibraciones tú a mí, Laura, siempre.
6: Sí.
5: Además, habitualmente es que ¿cómo no íbamos a compartir esta mesa? Si resulta que habitualmente estamos compartiendo mesa y mantel con amigos comunes. Porque tú, por ejemplo, eres la presidenta del Garbanzo de Plata.
6: Sí.
5: Y nos vemos en las cenas de Julio Camba.
6: También,
5: unas
6: también.
5: Tertulias que nos partimos de risa.
6: Oh, sí, se pasa de maravilla, de verdad que
5: con
6: sí.
5: Con compañeros con nombre y apellido que no se pueden ustedes imaginar.
6: Y porque bueno, somos compañeros hace muchos años.
5: ¿Tú no recuerdas la fecha del 27 de marzo de ese año? ¿La recuerdas, no?
6: A ver, espera un momento. 27 de marzo. ¿Qué hice yo 27 de marzo, pues Laura? ¿Qué hizo? El 27 de marzo. ¿Qué? ¿Casarme?
5: Claro.
6: ¡Oh!
5: Bueno, vamos a recordarlo. Yo me acuerdo mucho de ese año porque fue el año del Mami Blue también. Y de mis compañeros.
6: Qué bonita
5: los
6: canción,
5: Poptos,
6: qué
5: etcétera,
6: bonita,
5: etcétera.
6: Qué maravilla.
5: Y además ese año que te casabas tú con José Luis Dibildo,
6: sí.
5: Productor de cine y guionista de cine, un hombre de cine.
6: Sí,
5: para todos, y que ha hecho historia también igual que tú, y está ahí su obra, ¿no? Se casaba también Julio Iglesias.
6: Sí, sí, sí, sí. Unos días antes, fueron unos días antes de casarnos, o sea, un mes o algo así. Y nos casamos en el mismo sitio, en Illescas.
5: En Illescas.
6: Sí.
5: Muy bien, pues vamos a verlo. Y lo escuchamos también, claro está.
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8: 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Mami Blue. El 27 de marzo de 1971, Laura Valenzuela se nos casaba con el productor de cine, José Luis Dibildos. Mami Blue. Julio Iglesias se casaba ese año del brazo de su madre con Isabel Presley. Mami Blue fue número uno aquel mismo año en medio mundo. ¿Qué recuerdos me trae esa canción? ¿Cuántos viajes? ¿Cuántas anécdotas? Desde entonces, yo que era hijo único, dejé de serlo. Phil Trim, cantante y autor del Mami Blue, compañero de Poptos, mi amigo, mi hermano. Qué gran artista, qué gran persona.

0: ¿Tú viviste en el cine censura y en aquella televisión?
1: Ya lo creo, sí, sí, claro que viví la censura.
0: Y seguramente que tienes alguna anécdota o algún recuerdo.
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3: Señores y señores, muy buenas tardes. Este era el saludo con que abríamos todas las tardes, en el año 1956, el programa de Televisión Española. Hoy es el mismo, pero es distinto. Es distinto porque la televisión ha cambiado muchísimo. Entonces yo era muy chiquitita. El otro día estuve en la Avenida de La Habana, hace unos días, y hablaba con un ingeniero y con un antiguo compañero, Vicente Llosa. Y entonces contábamos las personas que éramos entonces, y no llegábamos a 40. La televisión era pequeña, pero nuestras ilusiones eran enormes. Y trabajábamos, hacíamos de todo,

0: había una voz ya famosa que decía, ¿quién sabe tocar el piano? Entonces, el pobrecito que decía que sí, le tocaba empujar aquel piano, porque no había bastante gente de atrezo y había que hacerlo todo. Atrezarnos los decorados, inventarnos cosas. Recuerdo, Blanquita Álvarez y yo, pues hacíamos unas cuñas para el telediario de entonces y nos las inventábamos. Pero teníamos esa ilusión enorme en que el trabajo saliera. Y era, no era fácil, porque no existía la grabación entonces, era todo en directo. Yo creo que la televisión seguirá siendo aún mayor y que las cosas irán muchísimo mejor. Y que dentro de 20 años podré decirles, buenas tardes, señoras y señores.
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0: 28 de octubre de 1956 se inauguró oficialmente Televisión Española. 400 receptores recibían sus imágenes en un radio de unos 70 kilómetros. En el primer programa actuaron José Cubiles y Mon Abel con la orquesta de Roberto Ingle. Los medios, por aquellos entonces, ya se los pueden imaginar, era una forma de echar a andar como buenamente se podía. Eso sí, con toda la mejor intención del mundo. Se contaba con muy pocos elementos. Un par de cámaras, un estudio donde había que hacer de todo sin espacio para casi nada. Un telecine, dos equipos móviles y pare usted de contar.
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3: Hemos estrenado Prado del Rey. Ahora son unos estudios enormes. Somos algo más de 40. Y quizá lo que se haya perdido sentimentalmente un poquito de aquella época se ha ganado en que se hacen grandes producciones, se hacen muchos programas. Yo he tenido la inmensa suerte de poder intervenir en algunos como Galas del Sábado o Canción 71. Galas del Sábado fue el programa que más tiempo hice todos los sábados con Joaquín Prat, un gran amigo, un gran compañero y un fenomenal presentador. Y con Fernando García de la Vega de realizador. Después, Canción 71 con Tony Leblanc, que fue también un programa muy bonito. Yo quiero darles las gracias a todos ustedes porque me alentaba muchísimo y porque siempre he tenido unos grandes compañeros aquí. La televisión continúa y yo quiero decirles que, aunque he tenido grandes satisfacciones, ahora tengo una maravillosa, una satisfacción enorme que tiene 5 años y se llama Lara. Está aquí conmigo y quizá dentro de algunos años es posible que les presente un programa desde Marte. Que así sea.

0: Bueno, estamos viendo imágenes de José Luis Péquer, que es con el que de alguna forma profesionalmente te puso los cuernos Joaquín Prat. Y José Luis Péquer es el padre de Carlos Péquer, que está ahora mismo realizando este programa.
1: Es verdad, lo he conocido.
0: O sea, es todo,
1: conocido.
0: Porque fíjate, viendo estas imágenes y todo lo que hemos estado viendo, que los comentarios que estabas haciendo era para hacer un programa con ellos, se me ocurre, te hemos visto a ti con Larita de chiquitina,
1: sí,
0: metiendo
1: pequeña,
0: la claqueta,
1: sí.
0: Y tú estabas ya haciendo una memoria, sí, de los comienzos en Prado del Rey, de cuando tú comenzaste. Eso ya es documento también.
1: Sí,
0: o sea,
1: cierto,
0: que no me extrañaría que dentro de 30 años estés tú en un programa de televisión.
1: Y voy a estar, ¿eh?
0: Claro, hombre, claro que sí. Y a lo mejor pondrán esto que estamos haciendo ahora tú y yo.
1: Y es historia.
0: Recordando,
1: claro,
0: lo que tú estabas recordando.
1: Claro. Y recuerdo muchas cosas.
0: Muchas cosas. ¿Cómo?
1: Pues eran cosas que ocurrían así porque no había otro sistema, no teníamos ni una dirección, había un realizador, pero íbamos todos a salto de mata. Y yo recuerdo que estaba hablando a cámara, solo teníamos dos cámaras en la Avenida de La Habana, dos cámaras. Una que se estropeaba muchísimo, siempre estaba estropeada la cámara. Y yo recuerdo, esto es aparte, había un don Joaquín Sánchez Cordobés, que era el ingeniero, tenía un ayudante que también estaba estudiando la carrera, y Rodríguez. Entonces, cuando se estropeaba esa cámara, decía, que venga Rodríguez, por favor, que venga. Entonces aparecía Rodríguez con un destornillador y un trocito de cable. Entonces ponía

0: María decía, pues no podemos hacerlo. Apareció Rodríguez con su destornillador y eso y lo arregló. Y se quedaron con los ojos que no lo comprendían. Pero una de las cosas que me ocurrieron es que yo estaba hablando a cámara, estaba Lombardía, estaba de cámara, y de repente estábamos de pie. Y de repente veo que empieza a bajar Lombardía con la cámara y yo con él, porque estaba hablando. Y nadie podía pinchar porque como éramos 12... todo el mundo tenía 20 cosas por hacer y no se dieron cuenta. Y entonces yo miraba y me iba con él hacia abajo y cuando estoy casi llegando al suelo, entonces veo que se apaga la luz. Digo, pero bueno, pero esto qué ha sido, qué ha sido. Pues fue lo siguiente, que Lombardía estaba con su cámara y como no tenían refrigeración, habían puesto un ventilador. Se le había enganchado la corbata en el ventilador y claro, iba tirado.
1: Tú fíjate, has mencionado a los alemanes y hemos visto a Angelito de Andrés contigo.
0: Sí, también.
1: Que le quiero mucho y estará en una televisión digital
0: haciendo divirtiendo a la gente.
1: Divirtiendo. Y él fue el que se puso delante de una cámara cuando los alemanes precisamente le hicieron unas pruebas en el Parla.
0: Claro,
1: a Franco. Y entonces Franco estaba en su despacho y él estaba en el salón de consejillos. Y no sé si le contaría un chiste o qué, pero le estuvo hablando, sí, excelencia, sí. Este es el nuevo invento para los españoles, la televisión, etcétera, etcétera.
0: Sí, es verdad.
1: Increíble.
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1: Sí, bueno, les voy a decir una cosa. Yo, igual que Laura, también un día di dos vueltas de campana. Mejor no hacerlo.
2: No hay que hacerlo, no. Hay que evitarlo. Y se puede evitar.
1: Yo creo que se pasa peor en el momento que las estás dando, que no te das cuenta. Cuando se pasa peor es cuando empiezas a recordarlo.
2: Por supuesto.
1: Cuando entras en reacción.
2: Sí, sí. Y yo no me pasó nada, pero José Luis tuvo que estar colgado con un collarín, bueno, fue tremendo.
1: Y suerte que se pueda recordar y tener ese miedo, porque hay muchos que lamentablemente no lo recuerdan porque no están entre nosotros.
2: Es verdad.
1: Sí, vamos a ver algo que he preparado con mucho cariño y luego ya charlamos más extensamente, porque va por ti. Va por ti.
2: Me
1: he hecho con mucho cariño.
2: Me suena muy, muy torero.
1: Eres tú, es Laura Valenzuela en la memoria. Creo que en la de ustedes, desde luego en la mía y en mi corazón. Y he utilizado músicas que yo creo que nos trasladan y nos transportan a una época que no podemos y no deberemos olvidarla. Lo vemos y lo escuchamos, por supuesto.

0: qué bonito.
1: Qué recuerdo, ¿verdad? Oye, tú fíjate, sí. Seguramente que ahí en sus casas tiene que haber varios como yo, que les ha debido de pasar lo mismo. Yo te voy a confesar algo. Yo cuando tenía 15, 16, 17 años, yo estaba locamente enamorado de ti.
0: Oye, muchas gracias.
1: Oh, así de simple. Entonces, para mí ha sido un placer.
0: Qué bien. Ah, pues me organizar
1: encanta. Con gracias. Estas músicas, estas
0: gracias,
1: imágenes.
0: Gracias. Sí, sí.
1: Y gracias a ti por ser como eres y por haber hecho toda esa obra que está ahí. Eso no te lo va a quitar nadie ya.
0: No, no. La verdad es que lo veo por primera vez. Muchas de las cosas que he visto, las he visto por primera vez.

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1: Laura Valenzuela, bueno, acabáis de verlo, como yo la digo a ella, la comento y le hace mucha ilusión que yo tendría eso, 15, 16 años, ella entonces he calculado que tendría 31, 32, estaba en su plenitud y que yo, como tantos otros seguramente, pues estaba enamorado de ella, porque es que era impresionante. Además era una sevillana que no aparentaba, parecía que era de cualquier rincón de España, ¿no? No tenía el acento andaluz y tenía una altura y fue increíble. Laura Valenzuela, que está ahí y que seguramente que nos está viendo y que se estará partiendo de risa, porque de verdad que si hay alguien simpático, he conocido y he tenido la suerte de bastantes simpáticos y con sentido del humor, pues ella es una de esas personas. Y luego pasamos a otra persona que yo creo que ha sido muy feliz, esta mujer, ha hecho lo que ha querido, incluso ha ayudado a los más necesitados. Yo tengo enlatada prácticamente toda su vida, contado por ella misma. He utilizado muy poquito, lo que vamos a ver son algunos cortes, y esa mujer, yo no voy a decir que fue ella la que me persiguió a mí, pero sí es verdad que fue ella la que me mandó una carta, la que quiso que nos conociéramos personalmente, la que una íntima amiga de ella, que luego es la esposa de un matador de toros que hizo historia muy importante, hizo que nos viéramos personalmente, y luego la cantidad de veces que está con ella en el Palacio de las Dueñas, Liria, etcétera, y que llegó un día que se enteró de que me daban el premio ATEA de Andalucía de televisión, de los espectadores de todos los canales, y me acuerdo que en esa ceremonia, voy a contar algo antes de entrar con la duquesa de Alba, me acuerdo que en esa ceremonia habían otros premiados conmigo, pues que era, por ejemplo, Jesús Hermida, por toda la trayectoria de su vida, o era los de el primer año de Cuéntame, y estaban allí los protagonistas, y era también el primer año de Operación Triunfo. Había muchos profesionales, la presentadora de toda la vida, de telediario, etcétera, etcétera. Y entonces, ¿qué ocurrió? Que por culpa, no de mí, porque a lo mejor yo hubiera sido el último, no, mejor dicho, el último, el primero que le hubieran entregado el premio, por razones de protocolo, como la que entregaba el premio Alfonso Arteseros era la duquesa de Alba, pues entonces se cambió todo y por protocolo yo sentado en la primera fila, el presidente de la Junta de Andalucía en un lado y Cayetana Duquesa de Alba a mi lado. Me acuerdo que era en el Palenque, en donde fue la

0: La Exposición Universal. El Palenque es un lugar, un auditorio dentro de la Isla de la Cartuja. Lo estaba televisando Canal Sur y allí estaban todos los periodistas, políticos, etcétera. Y yo allí, mi mujer y mi hijo en la fila de atrás. Me acuerdo que la mujer de hacía un frío terrible y recuerdo que la mujer de Jesús Hermida le arropó con su abrigo a mi hijo y yo le decía a Cayetana, duquesa, me siento mal. ¿Por qué, Alfonso? Digo, hombre, porque con este frío que hace y estar usted aquí aguantando hasta el final, tal. No, no, estoy muy orgulloso y muy contenta con estar contigo, Alfonso. Luego ya acabamos hablándonos de tú, etcétera, etcétera, y nunca la voy a olvidar. Cayetana, ¿cómo te quiero? Duquesa, lo vemos y lo escuchamos. ¿Y sus recuerdos, por ejemplo, de cuando era niña de la Navidad?
1: Sí, de niña me encantaba y creía en el Papá Noel y ponía una bota en la chimenea para que me la llenara de juguetes y luego, pues al día siguiente, había la gran sorpresa y alegría.
0: Cuando usted era niña, ¿dónde pasaba las Navidades? ¿En Madrid también?
1: Sí, bueno, cuando mi padre estuvo de embajador en Londres, pues en Londres. Y de niña en Madrid, sí. Y en Sevilla, cuando era muy, muy pequeña, durante la guerra.
0: Durante la guerra, sí, eso me costaba.
1: La guerra civil, sí.
0: La guerra civil.
2: Entrega el premio la Duquesa de Alba.
3: Sube a recogerlo Alfonso Arteseros, director y presentador.
4: Muy buenas noches a todos. Muchísimas gracias, señora Duquesa, por haber querido estar aquí acompañándome.

En los años 53 que murió mi padre, fue bastante terrible para mí porque al ser hija única estaba yo muy unida a él y siempre habíamos estado juntos y yo lo poco que sé es gracias a él que hice muchos viajes con él y además me enseñó bastantes cosas en la vida y una de las importantes fue querer Andalucía, porque él le encantaba Andalucía y Sevilla, venía todos los años aquí y en fin fue un año, como es lógico, muy triste, pero mi recuerdo de él y todo lo que me inculcó me ha quedado bastante, sobre todo el amor a Andalucía. Yo lo he tenido desde muy chica porque estuve aquí toda la guerra civil en Sevilla y mi infancia he estado muchísimo aquí. Luego ya fui a estudiar al extranjero en Londres y en Francia, pero luego ya mi puesta de largo, digamos, o salí ya a los 17 años, fue también en Sevilla, en mi casa de las dueñas, y tengo un recuerdo también muy bueno de entonces. Y ya me llegó a fondo toda la parte sevillana, cada cosa que se hacía en la ciudad, pues desde Semana Santa, la feria, luego más tarde el Rocío y cosas que se organizaban en la ciudad, sean culturales, sean benéficas. Siempre me gustaba tomar parte por ser precisamente Sevilla, ¿no? Que yo no he nacido aquí, pero yo creo que como si hubiese nacido aquí.

0: que él estaba en Suiza y yo recibí un recado en el norte en San Sebastián, concretamente donde estaba veraneando con mi marido y mis dos hijos pequeños entonces. Me llamó la reina Victoria Eugenia para decirme que se puso malo de repente y estaba en una clínica y que fuésemos para allá enseguida. Entonces fuimos mi marido Luis y yo entonces para Suiza, a Lausanne, y llegamos a la clínica desgraciadamente cuando ya había pasado todo, pero tengo un recuerdo entre mi tristeza muy bonito, que la reina de España, que fue, y además mi madrina me esperó en la puerta de la clínica y me acompañó al mismo cuarto de mi padre. Y bueno, fue un momento muy triste, pero realmente muy acogedor por esta señora tan increíblemente humana y maravillosa, que luego estuve más tarde unos días que me convidó ahí a su casa después de haber vuelto a España con mi padre. Y en fin, yo eso lo recordaré siempre. Luego vinimos en un avión particular desde ahí y llegamos a Madrid y desde allí pues mis familiares le enterramos en el Panteón de Loeches, que es el panteón allí que es del Conde Duque de Olivares y es allí donde está enterrado. No, yo en esos momentos, la verdad, no pensaba más que en lo que había perdido, en la tristeza muy grande, porque la conciencia de que yo le heredaba exclusivamente la única heredera suya de todo, pues no lo pensaba mucho, porque como nací en ese ambiente desde pequeña, porque no he tenido hermanos y mi madre murió cuando tenía 6 años, pues claro, esa conciencia la he tenido siempre. Entonces me vino como una cosa natural, que no pensé en ello, pensé en otras cosas que había que realizar y hacer, ¿no?
1: Asistir a la fiesta de la Cruz Roja llega al aeropuerto sevillano Jacqueline Kennedy, acompañada por el embajador de Estados Unidos en España, Mr. Biddle Duke. Esperan a la ilustre dama los duques de Alba, cuyo Palacio de las Dueñas será su residencia. Jacqueline apenas puede abrirse paso entre tanta expectación.
0: Muchas personas han venido aquí a casa en la feria, muchos invitados de todas partes, pero yo creo que ha habido una muy especial que ha sido Jacqueline Kennedy. Estuvo aquí la feria después del año que mataron a su marido. Y yo la encontré una mujer muy encantadora, muy poco frívola, como se la ve algunas veces, y con mucho sentimiento y vida interior, porque aquí estuvo montando conmigo en la feria a caballo, que a ella le gustan mucho los caballos y el coche de mulas nuestro.

0: Y pero luego el resto del día quería estar muy solitaria, andando por la casa, por el jardín, y se le veía con un trauma grandísimo con el gentío en la feria, con los pacíficos en el sentido de seguridad que da Sevilla, porque es maravilloso siempre con las masas tan alegres y tan acogedoras. Pues ella se conoce que tanta gente le agobiaba acordándose de lo que le había pasado, y yo siempre la decía, pero aquí nunca pasará nada, porque aquí en esta ciudad la gente no es más que cariñosa y amable, ya verás tú. Y entonces ella lo vio montando a caballo, como la saludaban y el cariño de la gente, y en fin. Era bastante impacto ver esta mujer tan, que había sido tan importante, tan encogida y tan entristecida y con un temor continuo. Y además fue muy gentil ella y fue a la fiesta de la Cruz Roja que entonces se celebraba en la casa de Pilatos. Y estuvo allí también, la acompañé allí y luego estuvo 2 días más viendo las bellezas de Sevilla, la catedral, en fin, el Alcázar y se marchó muy, muy contenta. Y luego pintó una acuarela de un saloncito que hay donde ella vivía aquí y me lo mandó y está colgado ahí en recuerdo suyo. O sea que era una mujer de muchas facetas.
1: Tengo muchas cosas que me recuerdan a Cayetana. No solamente memoria y recuerdos, sino también objetos. Pero de verdad que es que yo veo esto en un lado donde tengo cantidad de premios y de trofeos, que muchas veces Teresa, mi mujer, me dice, ¿para qué? Sobre todo cuando estaba totalmente olvidado, no olvidado, porque todos vosotros sois increíbles y no me habéis olvidado nunca. Y eso me ha dado fuerzas para seguir adelante. Hasta el día, que creo que un día lo dije, que yo me sentía en un agujero y de repente veo una mano que entra en el agujero. Bueno, el agujero estaba lleno de cangrejos, ¿eh? O sea, me estaban comiendo por abajo los pies, todo. Hubieran acabado conmigo. Y de repente así, al fondo de la oscuridad, en la luz, veo una mano humana, y me agarro de la mano, porque cualquiera lo hubiera hecho. Y tira de mí, salgo del agujero y mi vista sube corriendo buscando el rostro del dueño de esa mano y me encuentro ni más ni menos que con Julio Ariza. Yo creo que ya con esto ya he dicho bastante. Y estoy aquí, gracias a ese tirón con la mano, pues estoy pudiendo recordar ahora mismo cómo esto, que pesa lo que ni se sabe, me lo entregó Cayetana, la duquesa de Alba. ¿Pero por qué me entregó esto? Pues me lo entregó por una serie que yo hice en Andalucía, que se ha emitido incluso varias veces y me han dado muchos reconocimientos. Incluso me tienen en la Enciclopedia General de Andalucía, en el tomo 2. Por otros trabajos también, pero yo creo que principalmente por esto. Se llamaba Nostalgia de Andalucía, 26 capítulos, y es la historia en profundidad del siglo XX en Andalucía. Y por cierto, ahora, en tiempos de pandemia, lo han vuelto otra vez, los 26 capítulos, a emitir en Canal Sur. Y vuelvo a Cayetana. Cayetana era increíble, lo habéis podido ver. Era una embajadora. Era una embajadora de España al exterior, pero por supuesto principalmente de Andalucía y de Sevilla. Imaginaros la cantidad de personajes que han desfilado y que se han hospedado en el Palacio de las Dueñas. Y no solamente por la Semana Santa o por la Feria de Sevilla, sino por todos los encantos, todos los valores y todos los colores y todos los sabores y todos los paisajes que tiene Andalucía. Yo soy madrileño, nacido en Madrid, al ladito, entre las ruinas del cuartel de la Montaña y la Plaza de España. Ya lo he dicho en alguna ocasión. Nacido como se nacía, en los domicilios, con asistencia de comadrona, pero quiero mucho a Andalucía. Yo he vivido, estuve 2 años viviendo en Sevilla y luego 9 años en Marbella. Y viendo las imágenes estas de lo que he montado y lo que ilustra lo que acabamos de ver de Cayetana, pues es que veo personajes. He visto pasar a 2 negritas que eran de las hermanas Benítez. Nunca las podré olvidar, pero es que he visto a Orson Welles, que va saludando. Y es que yo he tenido la suerte de conocer a Orson Welles cuando estaba en Madrid. Vivía en el Hotel Plaza, que era el edificio España, que está pues en la Plaza España, pegando con la Gran Vía, ¿no? Y se hospedaba ahí, pero luego por las mañanas le recogía un coche y le llevaba a Segovia. Estaba rodando la película de Campanadas a medianoche. Y bueno, yo puedo decir que yo he paseado por la Gran Vía con Orson Welles. Y más personajes que he visto y que veo, y que ya para terminar os tengo que decir que no sé cuándo lo paso mejor. ¿En qué fase de las que os voy ahora mismo a describir? Si cuando estoy en mi casa, donde tengo los estudios, y estoy pensando, voy a preparar el contenido de un programa y lo voy a hacer así y asado, y lo voy a hacer este solo, o va a venir conmigo un invitado, etcétera, etcétera, y empiezo a visionar. Empiezo a ver, ya no otros programas antiguos, sino incluso imágenes en bruto, de entrevistas, de tal, y hay momentos que no lo ve Teresa, pero no me puedo aguantar y me salen las lágrimas. Increíble. Porque me trae muchos recuerdos, recuerdos de mi niñez, recuerdos de mis padres, de los compañeros de juegos, de aquella Gran Vía que yo tuve el honor de que me nombraron Gran Viario de Honor con Alfredo Amestoy, al centenario, etcétera, etcétera. Pero es que luego cuando vengo aquí y estoy con este equipo de jóvenes, que además parece, esto es una luz al final del túnel. O sea, detecto que parece que les interesa, no a sus familias y a sus mayores, a ellos mismos. Parece que les interesa adquirir conocimiento de algo, del pasado, de cómo vivieron sus abuelos o sus mismos padres, etc. Pues eso me da todavía una alegría increíble. Y luego, pues cuando se emite el programa y las llamadas que recibo, los correos que me mandáis, el WhatsApp, el Facebook, etcétera, etcétera, todas esas nuevas totalmente redes sociales, yo ya lo único que tengo que hacer es despedirme. Y que sigáis aquí en El Toro Televisión, y que os espero nuevamente la próxima semana, o podéis entrar en la página web del Toro Televisión, que van colocando con un enlace, con un link, todos los programas. Os quiero mucho y hasta la semana que viene.

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0: año 2015. Pedro Sánchez aún no había llegado a la Moncloa cuando hizo estas declaraciones.
1: Nosotros tenemos una línea roja, que es la defensa de la Constitución española.
2: Ya, creo
1: que,
2: Sánchez,
1: ya pero yo creo que estoy siendo bastante claro.
2: Creo que podemos serlo más.
1: Pues perdone, pero si estoy diciendo que con Bildu no vamos a pactar, si quieres lo digo 5 veces o 20 durante la entrevista. Con Bildu no vamos a pactar.
0: Una negativa hacia Bildu que aún dentro del gobierno ha continuado repitiendo.
3: El Partido Socialista de Navarra y el Partido Socialista Obrero Español tenemos la misma posición. Y es que con Bildu no se acuerda nada.
0: Sin embargo, estas imágenes hablan por sí solas. El PSOE ha dado paso a Bildu como uno de sus aliados más estables. Y es que parte de los herederos políticos de ETA han apoyado al líder socialista en multitud de ocasiones. Más allá de acuerdos sobre el papel, uno de los temas más polémicos que giran en torno a la relación PSOE-Bildu es la política penitenciaria, concretamente la relacionada con ETA, donde el Partido Nacionalista Vasco ha mantenido una presión constante por conseguir el acercamiento de los presos de ETA hacia las cárceles vascas y navarras. De nuevo, Sánchez defendía el cumplimiento de la Constitución y la supervivencia de su gobierno sin apoyos independentistas.
4: Quiero decir varias cosas. La primera es que no ha habido en Navarra un pacto con Bildu. Y en segundo lugar, el gobierno socialista navarra, si defiende algo y garantiza algo, es precisamente el cumplimiento de la Constitución y la disposición adicional que reconoce la foralidad de la Comunidad Autónoma de Navarra. Creo que nosotros hemos sido muy claros siempre en las dos cosas que yo planteé en el discurso de investidura en el mes de julio. Uno, gobierno progresista, y dos, que no dependa de fuerzas independentistas.
0: Pero la participación de Bildu en los presupuestos generales del Estado, la ley de vivienda, el ingreso mínimo vital, la ley de memoria democrática o en la ley de seguridad ciudadana le delataban. Y daban motivos más que claros para que el resto de partidos recordaran que no lo haría.
5: Ustedes afirman que ETA ha sido derrotada, pero lo único que han hecho ha sido cambiar las capuchas por los sillones en las instituciones desde las cuales ustedes les han abierto todas las puertas. Y eso no es una derrota. Eso es la victoria de los que empuñaban las pistolas contra todos nosotros. Y el Partido Socialista es su cómplice.
0: Y con ello, él no ha dejado de autodefenderse frente a lo evidente.
1: Es que usted ha gobernado con Bildu. Bueno, vamos a ver, ¿qué significa gobernar?
6: No recuerdo si una intervención dura de usted contra Bildu.
1: ¿No hay un acuerdo de gobierno con Bildu? ¿No lo hay?
0: Un Sánchez que rechazaba cualquier tipo de acuerdo con la formación proetarra y donde en más de una ocasión ha alcanzado acuerdos parlamentarios por la necesidad, en numerosas ocasiones, de buscar el apoyo que le hace falta para reunir las mayorías parlamentarias en las que cada vez se encuentra más solo.

Pulso económico, que como es tradicional, vamos a empezar echando la vista atrás a ver cómo le ha ido al IBEX, que hoy ha evolucionado positivamente, 1,08 de subidas. El índice general termina en 19.724,4. ¿Valores que destacan? Pues Acciona, que sube 3,07, IAG, la holding de Iberia y de Vueling, que sube 2,67, y en tercer lugar, Acciona Energía, que sube 2,42. En el lado del rojo, donde mandan las manos vendedoras, Repsol, la que peor, 1,25, Naturgy en segundo lugar, 0,95, y Solaria, 0,52 de caída. Y a continuación les voy a adelantar a modo de titulares lo que va a ser, entiendo yo, lo más interesante de nuestra tertulia de análisis económico, la que mantenemos aquí cada tarde con los mejores expertos para que a ustedes no se les escape un detalle. Bueno, en nuestra tertulia hoy tenemos que hablar de la inversión extranjera en España, que dicen que se recupera mucho, casi un 31% de recuperación, pero que apenas roza los 12.500 millones. Sigue muy lejos de sus niveles, por ejemplo, del año 2024. Y hablaremos también de un símbolo, el símbolo de Volkswagen, que ha abandonado el Eurostock 50 por primera vez en 15 años. Hay un anuncio de recorte de beneficios, trabajadores en las calles, de IG Metall, y seguramente un signo más de la decadencia de ese

0: sector, el automovilista, en Europa. Dicho lo cual, les presento a nuestros invitados hoy. Don Juan Iranzo, catedrático de Economía Aplicada, director de Armadata. Muy buenas tardes.
1: Encantado de estar una vez más en una tarde todavía primaveral.
0: Todavía
1: incluso
0: primaveral.
1: Incluso con calor.
0: Puede decirlo, incluso con calor. Don Joaquín Robles, muy buenas tardes.
2: Muy buenas tardes.
0: Responsable de ventas del banco portugués BIG. ¿Todo bien?
2: Todo bien.
0: Me alegra mucho. Bueno, ¿cómo ven ustedes la sesión de hoy? La verdad es que hemos llegado al objetivo de los 19.700 sin demasiado problema.
2: No, renovado optimismo, ¿no? Después de unas cuantas semanas, ¿no?, en las que, bueno, pues los inversores pasaron a lo mejor a la expectativa, ¿no?, a la espera de ver qué hacían los bancos centrales, ver cómo evolucionaban también los diferenciales de deuda, y bueno, nos hemos encontrado una semana en la que Trump parece estar más predispuesto, ¿no?, a negociar y a desbloquear el conflicto, ¿no?, entre Estados Unidos e Irán, que bueno, que va todo en cadena, ¿no? Al final, si consigue que los precios del petróleo caigan, pues también las perspectivas de inflación y por lo tanto también las perspectivas de unas mayores subidas de tipos, y eso, bueno, pues puede ayudar a oxigenar el mercado, pero bueno, aún así, como bien decías, las bolsas subiendo más de un 10% en la acumulada del año.
0: No se atreven a reconocerlo oficialmente, pero parece que se está trabajando en la línea de que haya una reunión entre Trump y el presidente iraní aprovechando la Asamblea de Naciones Unidas.
1: A ver si es verdad y ya nos tranquilizamos, porque efectivamente los mercados están clarísimamente marcados, en primer lugar, por la evolución de los precios del petróleo. Y precisamente hay una correlación estrechísima. Cuando sube el petróleo, baja la bolsa y viceversa. Hoy, por vez primera en los últimos días, se ha situado clarísimamente ya por debajo de los $100 el barril, y eso ha provocado un impacto positivo en la mayor parte de las bolsas. En segundo lugar, precisamente vinculado a ese posible acuerdo y esa tranquilidad o aquietamiento del mercado de petróleo, está precisamente la posibilidad de que los bancos centrales, sobre todo la Reserva Federal y el Banco Central Europeo, después de las subidas de la semana pasada, lo mantengan durante un tiempo. Y eso es lo que hoy están valorando los mercados. Asimismo, hay que tener en cuenta que en el caso de España apenas está valorándose, porque nuestra exposición a la inteligencia artificial es baja inicialmente, sobre todo el ACS, quien estaba más expuesta por los edificios que construye, de tal manera que esa exposición es menor que en Estados Unidos, lógicamente. Y luego, por otro lado, el resultado de las empresas españolas, sobre todo de los bancos, está siendo magnífico, como luego veremos, y eso, lógicamente, también se ha valorado hoy en bolsa.
0: Sí, sí. Bueno, sin embargo, nos hemos despertado con una previsión, la de Morgan Stanley, un tanto preocupante. Advierten de una corrección del 7% a corto plazo en Wall Street. ¿Comparten ese criterio?
2: Bueno, es una posibilidad, obviamente. Hay que tener muchas veces también en cuenta el contexto, ¿no? Venimos de un S&P 500 que en el acumulado del año va subiendo un 12%, un Nasdaq que va subiendo cerca de un 15%. Si tenemos en cuenta desde 2022 que vamos acarreando ya el cuarto año de rentabilidad de doble dígito alrededor de un 90%, o sea que caer un 7% tampoco sería mucho. Y luego prácticamente todos los años, ¿no?, se producen caídas, ¿no?, desde máximos de doble dígito. Sin ir más lejos, en marzo tuvimos una de un 9%. Cuando empezó lo de Estados Unidos-Irán. En marzo del año anterior, cuando Trump sacó las pizarras y los aranceles, la corrección fue de un 18. Entonces, bueno, si estas negociaciones que hablábamos al principio no avanzan, ¿no?, y vemos que el petróleo continúa en 90-100 y la inflación sigue subiendo y la subyacente también, y las perspectivas es de que pueda haber uno, dos o tres subidas de tipos más, pues claro que la bolsa puede corregir un 7% de aquí a final de año.
0: Iranzo.
1: Pues efectivamente, yo creo que, teniendo en cuenta que el petróleo evidentemente está en la bolsa, en este caso se está valorando enormemente en la bolsa, está cotizando, pero yo creo que en el caso norteamericano y en la propuesta de Morgan Stanley está básicamente el asunto de la inteligencia artificial, las tecnológicas. Que la gran discusión es si hay una burbuja o no y cómo va a evolucionar. ¿Se va a deshinchar con la subida de tipos de la Fed? ¿Ha sido suficiente? ¿Se va a pinchar con los riesgos que eso significa? Y además hay que tener en cuenta una circunstancia, que la inteligencia artificial no nos va a matar, obviamente, pero sí que ha servido precisamente esas declaraciones para desacelerar el ritmo de avance, porque había una sobreinversión clarísima, 250.000 millones de dólares en Estados Unidos el año pasado, por ejemplo, el 60% de las inversiones, y eso estaba generando esa burbuja y sobre todo una carrera casi que no podía continuar. Yo creo que lo que quieren los principales, en este caso actores, es que se mantenga una cierta diferencia, pero se desacelere algo el ritmo, y esa podría ser la causa de esa caída, pero en general yo creo que el resto de las compañías están fuertes, y si se tranquilizan un poco los mercados en el sentido que no nos van a destruir, la

0: inteligencia artificial y que es fundamental para los procesos, para la información, etcétera, pues esa bajada probablemente sea menor. Pero en cualquier caso, es que la bolsa ha subido mucho, como muy bien ha dicho Joaquín.
1: Siguiendo con uno de sus argumentos, es verdad que el petróleo marca cuatro sesiones de calma, incluso la de hoy positiva, desde el punto de vista de los que somos consumidores natos. Ahora bien, el precio del diésel en Estados Unidos está en máximos de la historia, $6.50 el galón. La clave es que se han relajado los temores a la falta de suministro, las expectativas de esa reunión política.
0: Aquí hay varias razones, en el caso en concreto del diésel al que nos estamos refiriendo. En primer lugar, la evolución del precio de la materia prima, en este caso el petróleo, y efectivamente probablemente se está relajando. Yo no veo el petróleo en los próximos meses en los $70 el barril, pero sí quizá entre los 80 y los 90, vamos a ver cómo evoluciona Hormuz, pero en el caso del diésel está habiendo un problema adicional, que hay una falta de oferta de refino significativa, y eso sobre todo es un problema coyuntural en momentos determinados. Ahora la gente también está comprando diésel para el invierno, igual que gas, etcétera, de tal manera que probablemente sea coyuntural y eso se resuelva, pero efectivamente se está produciendo una subida muy importante, y hay que recordar que en Estados Unidos ya comentamos hace dos semanas que se había batido el récord de la gasolina y ahora el récord histórico en el diésel, que tiene ese componente, pero en cualquier caso este mercado yo pienso que se va a quietar algo.
2: Sí, Juan ha comentado la clave, ¿no? Que son esos costes, ¿no? De transformación, esas refinerías que transforman el petróleo, ¿no? En carburantes, y que muchas veces, bueno, estamos acostumbrados a tratar de relacionar, ¿no? El precio de la gasolina con el precio del petróleo, y vemos que a veces no evolucionan de la misma manera. Y bueno, pues tiene en gran parte que ver con este tipo de factores, ¿no? Que una cosa es cómo esté la materia prima, pero luego otra cosa es cómo estén también los costes de refino, los costes de transporte, todo el tema de los impuestos, que hace que a veces que el petróleo parece que no sube mucho, pero las carburantes siguen subiendo.
1: Vamos con uno de los elementos oscuros del día de hoy, el grupo Volkswagen. El grupo Volkswagen, el principal grupo automovilista europeo, ha abandonado el Eurostoxx 50 por primera vez en 15 años en un entorno extraordinariamente negativo. Recortes, profit warning, recortes de beneficios y trabajadores en las calles, porque claro, es que van a tener que hacer un recorte de plantillas del entorno de 100.000 empleados en todo el mundo, no menos de 50.000 en Alemania.
0: Hay que tener en cuenta que no ha sido una decisión de Volkswagen, no ha sido una decisión propia el abandonar el mercado, que podría haber sido, sino que ha sido una decisión del comité del índice, que solo admite a 50 compañías. Y yo no he estado nunca en ese índice, pero sí en el IBEX en su momento, de tal manera que nos reuníamos cada 6 meses para sacar unas compañías y meter otras. ¿Y cuáles eran los criterios que utilizábamos? Exactamente los mismos, valoración y precisamente todas las circunstancias que se han dado ahora para reducir la valoración y también la propia liquidez del valor, que también se había reducido. Por tanto, técnicamente ha salido, ha sido expulsado del stock 50 y ya veremos si vuelve o no, dependerá de las condiciones. Pero es verdad que es un grupo emblemático que está sufriendo todos los avatares negativos que tantas veces hemos comentado aquí del sector de la automoción en Europa. El propio CEO de Audi hoy mismo decía que para que sea viable el sector en Europa tienen que reducirse espectacularmente la regulación, cuántas veces lo hemos dicho, y sobre todo todo lo vinculado a la Agenda 2030, y luego que hay que producir con energía mucho más barata, pues también, evidentemente, también lo hemos dicho. Y mientras, la cosa irá mal. Y eso tenía su efecto también, como hemos comentado aquí, porque probablemente desaparezca dentro de la reestructuración nuestra marca emblemática SEAT, como ya también hemos comentado.
2: Joaquín. Y en gran parte también es un reflejo, ¿no?, de la economía alemana, que cada vez muestra más síntomas de decadencia. Y lo que hemos visto con la industria, ¿no?, del automóvil y con Volkswagen en concreto, es claramente una pérdida de competitividad. No han sabido reaccionar y de repente ahora te vas a comprar un coche y estas marcas han subido un 20, un 30, un 40% desde 2020. Te van a pedir 40.000 euros prácticamente por un Golf o por un coche de alta gama, 60, 80.000, cuando tienes a los chinos haciéndote por 30, 35. Entonces, claro, ante esa diferencia de precio, mucha gente, claro, que opta por estos coches más baratos y que de momento están dando fiabilidad. Entonces, por un lado tienes esa pérdida de competitividad y por otro la caída de la demanda exterior, que era en gran parte China y que se ha desplomado durante los últimos años. Y es algo que no solo está pasando en esta industria, sino el conjunto, ¿no?, de la economía alemana, que quizás es lo más preocupante.
1: Hablemos de la inversión extranjera en España, que están muy contentos en el gobierno porque dice que en la primera mitad del año se ha recuperado. que ha subido un 31%, pero apenas están 12.500 millones de euros, lejísimos de los niveles del 2024.
0: En primer lugar, hay que tener presente que se refiere a la inversión directa, que eso es muy positivo, no la financiera, sino en estructura productiva, y eso es positivo. Pero hay que explicar qué es la inversión bruta. ¿Por qué? Por una razón muy sencilla, porque evidentemente esa inversión bruta ha subido el 30% respecto al mismo semestre del año anterior, pero los niveles del año 2024 no se han alcanzado ni muchísimo menos. Hay que tener en cuenta que en el año 2025, y en este caso el primer semestre, bajaron. Pero vuelvo a repetir, bruta. ¿Por qué? Porque ha habido grandes alardes de que estamos hablando de una economía que inspira muchísima confianza, una seguridad jurídica importante. ¿Y qué ocurre? Que la desinversión directa en el mismo periodo ha caído el 117%, ha caído más, con lo que la inversión neta extranjera en España durante el primer semestre del 2026 ha caído el 40%, que es una barbaridad. Eso es lo que nos ha dicho. Pero ese es el trasfondo que hay detrás de estos datos. Por tanto, una noticia negativa. ¿Cuál es el factor determinante positivo? Que la inversión extranjera busca la seguridad jurídica. Por eso la mitad más o menos de esas inversiones han tenido como destino Madrid, como ya viene siendo habitual en los últimos años. ¿Por qué? Porque ofrecemos un sistema mucho más amable y más atractivo para la inversión, para la empresa en general. Y la buena noticia es que una parte importante de esas inversiones son para nuevos proyectos productivos, que eso está bien.
2: Joaquín. Bueno, yo creo que lo ha explicado muy bien Juan, ¿no? Y yo creo que ahora lo que vamos a empezar a ver es una mayor competencia, ¿no?, por esa inversión, que es lo que está faltando, ¿no?, ahora mismo en Europa y sobre todo en los dos principales pilares que hasta ahora eran Francia y Alemania, ¿no? Entonces ahí España sí que tiene que emerger y seguir tratando de capturar, ¿no?, toda esta inversión extranjera.
1: Nombres propios en el IBEX 35. Hablemos de Inditex, porque a pesar de leves tropiezos que ha tenido en las últimas semanas, los analistas le reconocen una capacidad especial de diversificación de ingresos, una resiliencia especial ante la inflación y un potencial de marcas más allá de Zara, que es la más conocida.
2: Sí, efectivamente, quizá pueda sorprender porque viene de presentar unos resultados muy buenos en línea con la expectativa, pero es un valor que va cayendo alrededor del 6-7% en el IBEX 35, uno de los valores que más cae. Bueno, las razones aquí son el buen comportamiento, ¿no?, que ha tenido durante los últimos años, sobre todo después de finales de 2022, fue muy golpeada con el tema de cambio de CEO, también con el cierre de tiendas en Rusia, exactamente, que era un mercado muy importante, sobre todo para Zara, y ahí empezó un rally alcista muy importante. Dentro del sector textil a nivel mundial, estamos hablando de que el grupo Inditex tiene el 2%, es una cifra muy representativa, un sector muy competitivo, o sea que todavía tiene ahí margen, ¿no?, de mejora, y como bien decías, hay determinadas marcas más enfocadas al público juvenil que siguen creciendo a doble dígito, pero bueno, es una compañía que obviamente, al ser de las más grandes a nivel España, de las más grandes a nivel Europa, está muy analizada y los múltiplos ya están muy ajustados. Entonces, bueno, es normal que entre en estas fases de consolidación a la espera, bueno, oye, pues de si sigue creciendo, ¿no?, como esperan los inversores.
0: Pues efectivamente, como muy bien ha hecho Joaquín, la mayor parte de los analistas han visto en profundidad esta empresa desde hace mucho tiempo, la observan con muchísimo detenimiento y llegan a varias conclusiones. La primera es que es un modelo de negocio sólido. Desde el punto de vista de la producción, lo tiene muy diversificado a nivel internacional. Prácticamente lo que hace es ver dónde fabrica cada prenda, ¿para qué? Para reducir al máximo los costes. En segundo lugar, ese negocio está basado en comprar varias prendas, dado su precio bajo, a lo largo de una misma primavera, de una misma estación,
1: temporada,
0: efectivamente, y eso es muy importante. Y en segundo lugar, ha resuelto un problema significativo que se había planteado en los últimos años, que era la posible competencia entre la venta online y la venta presencial en tienda. Y sobre todo, en el asunto de la venta online había un problema gravísimo, los altos costes que le generaban las devoluciones. ¿Cómo lo ha resuelto? Cobrando por devolver. De tal manera que si te devuelven también es un negocio. Y en ese sentido ha superado esa situación. Se han cerrado algunas tiendas, pero también se ha favorecido la venta online. Esa compatibilidad en este momento genera un círculo virtuoso, no un círculo perverso, y es una empresa con grandes posibilidades. Hoy se hablaba, he estado con el delegado de la Comisión Europea en España, y decía, es la gran empresa española mundial, sin lugar a duda, en este momento.
1: Bueno, hablemos del protagonista del día, que es el Grupo Acciona, sin lugar a dudas. Acciona la que más sube, 3,07, pero Acciona Energía, la tercera en subidas, 2,42. La Acciona Energía sigue un vuelo alcista, la espera probablemente de ser vendida. ¿Cómo ven estos dos valores?
2: Bueno, yo creo que Acciona Energía, ¿no?, que es donde están más puestas las miradas, sigue sin recibir, ¿no?, ninguna oferta. Aquí la estrategia que estaba siguiendo Acciona era tratar de vender a esta compañía al mismo precio que la sacó a bolsa, que era alrededor de 27 euros por acción. ¿Qué pasa? Que ahora mismo, bueno, pues con la subida de hoy cotizará alrededor de 21. Todavía hay una prima muy importante y eso es lo que ha provocado que de momento no haya nadie que esté dispuesto a pagarla. Además, fuentes de la compañía dicen que o todo nada, o sea que no están dispuestos por el momento a vender parte de los activos o un porcentaje, y ahí está enquistada la operación. Y bueno, yo creo que los grandes inconvenientes es, por un lado, que estás exigiendo una prima muy alta, y por otro, que hay muchas dudas en cuanto a las renovables, de decir, oye, que tenemos aquí un montón de empresas que no pueden hacer nada con esa energía extra. Entonces, bueno, pues les genera también.
1: Pero se hablaba de un grupo sueco asociado con Norges y eso no se concreta.
2: De momento no, y es más por la prima, ¿no?
0: Efectivamente, bueno, es por el precio, pero también por el proyecto de renovables que en este momento está en entredicho. Precisamente Donald Trump ya dejó muy claro que lo que hay es que seguir utilizando también las energías tradicionales, tanto hidrocarburos como energía nuclear, y que evidentemente que hay que desarrollar las energías renovables, pero no primarlas y no favorecerlas especialmente, y por tanto eso ha tenido un impacto muy negativo en algunas compañías energéticas, y Acciona había hecho una fuerte apuesta. ¿Eso cómo se resuelve? Vendiendo mucho más barato, pero si no está dispuesto a tener minusvalías, pues evidentemente difícilmente lo va a conseguir. Luego está cambiando de estrategia, pues probablemente por eso, porque tiene que dedicarse probablemente más a la construcción, etcétera, que era su core de negocios inicial. Y luego, por otro lado, hay que tener en cuenta que tiene un fuerte endeudamiento, por tanto necesitaría precisamente hacer caja para reducir ese endeudamiento. Eso le lleva a que la situación de la empresa sea agridulce, sin lugar a duda.
1: Bueno, hablemos de la banca, que sigue en el lado soleado del mercado, aunque sin demasiadas estridencias. Hoy destacan pues Bankinter, Sabadell, Unicaja.
0: ¿Cómo lo ven? Incluso Santander, efectivamente. Incluso Santander. Es que la banca está viviendo un momento excepcional. Precisamente a nivel internacional, los bancos españoles están bastante diversificados, salvo Sabadell, que tiene poca presencia, etcétera, y eso es una garantía porque tiene un carácter anticíclico importante. En segundo lugar, y lo que es fundamental, la morosidad afortunadamente se está comportando muy bien, y eso es el éxito de la banca, sin lugar a duda. Y luego, por otro lado, van a subir un poco, y han subido, pero no mucho, los tipos de interés, de tal manera que esa subida de tipos de interés le favorecen las operaciones de activos. Es verdad que estos días está habiendo una cierta lucha por el pasivo y está habiendo un incremento de la remuneración de los depósitos, etcétera, pero muy limitado. Y luego, por otro lado, hoy mismo salía un artículo, decía, el gran beneficiado de la crisis de los bonos es la banca. Es que puedes invertir en bonos españoles con una rentabilidad del 4%, es que puedes invertir en bonos americanos por encima del 5%, de tal manera que eso también es una garantía y un colchón importante para la viabilidad de la entidad.
2: Joaquín. Sí, efectivamente, es que se están dando todas las circunstancias para que siga manteniendo, ¿no?, esas subidas, en el sentido, como bien decía Juan, ¿no?, por un lado es verdad que tienes ese margen de intereses que además se va a ensanchar un poquito con la subida de tipos, que además no se está resintiendo el crédito, que la morosidad es baja, pero es que luego, por el otro lado, que también está ayudando mucho, todo lo que son ingresos por comisiones, tienes a unas bolsas en máximos, por lo que, bueno, todo lo que es los fondos y las comisiones de gestión, pues también en máximos, ¿no? Eso está ayudando mucho. Obviamente cada vez va a ser más difícil superar los resultados, ¿no?, de años anteriores, pero bueno, de momento lo está logrando, y eso es lo que está generando subidas del 15, 20 y 30% este año.
1: Hablemos de los bajistas del IBEX 35, porque parece que hasta un 45% del mercado, del selectivo, tiene posiciones cortas.
2: Sí, otra cosa es que al final acaben cayendo y todos esos bajistas ganen dinero, ¿no? Es normal que, bueno, muchas veces cuando ves una subida tan fuerte, ahí no hay que olvidar que el IBEX 35 subió un 45%. El año pasado, y este año va subiendo un 15, ¿no?, que empieza a haber ciertas señales de agotamiento y haya quien piense que sí que puede pescar en aguas revueltas, o que con todo lo que estamos viendo, ¿no?, durante las últimas semanas pueda haber algún tipo de corrección y algunos valores, ¿no?, que han subido mucho puedan sufrir una recogida de beneficios. Entonces, bueno, está bien que haya tantos bajistas, pero bueno, no quiere decir que vayan a ejercer tanta presión.
0: Y además probablemente no todos son bajistas, porque precisamente desde el punto de vista conceptual, desde el punto de vista teórico, hoy mismo se discutía si la posición a corto plazo significa bajista o es una estrategia acertada de bolsa, no solo jugando en la bajada del valor, sino que te permite entrar y salir con mayor eficiencia sin depositar al final el coste de la operación, etc. O sea que probablemente también se está produciendo esa circunstancia, porque dada la evolución de la bolsa, es verdad que hay más posibilidades que baje, dado los niveles que alcanza, pero también que siga subiendo. Y el 45% es muy alto, sobre todo si tenemos en cuenta que estamos hablando, es verdad, energéticas, dependerá del ciclo. Y sí que las primeras son Solaria, Enagás y Repsol, se ven perjudicadas por la volatilidad que están sufriendo los precios de la energía. Pero por otro lado, hay empresas sólidas, como

0: lidera las subidas del continuo, un 13,58%, al calor de los pedidos que le está haciendo Indra y que algunos les permiten adivinar que habrá al final una alianza estratégica. Ya veremos cómo, pero...
1: Sí, para determinados componentes hay que tener cuidado muchas veces con este tipo de subidas y con qué alianzas, ¿no? Porque, bueno, claro, en el caso de esta compañía artificial, bueno, una compañía al continuo que tiene una capitalización muy baja, un precio por acción muy bajito, entonces en cuanto recibe algo de optimismo ya un poco de volumen la hace dispararse, ¿no? Así que, bueno, hay que ver un poco qué es lo que puede suponer a la compañía en el futuro y si de verdad, bueno, pues... esos múltiplos pueden verse favorecidos, ¿no?, a esos niveles, pero bueno, lo que está claro es que Indra, que empezó el año bueno, con más dudas, ¿no?, sobre todo por el tema de la gobernanza, pues bueno, ha vuelto a recuperar la senda, ya va subiendo un 30%, a pesar de que el sector defensa, ¿no?, se ha enfriado bastante y obviamente, bueno, pues todas las operaciones que pueda haber con terceras empresas van a estar muy atentos los inversores.
2: Sí, efectivamente, bueno, afortunadamente desde el punto de vista corporativo ha habido tranquilidad, su presidente es una persona que sabe lo que hace y está reorganizando también la empresa, y en este sentido eso se considera muy positivo. Y luego, por otro lado, parece que está desarrollando un misil de bajo coste que puede tener grandísimas posibilidades dentro de ese rearme, que aunque algo se haya enfriado, pero hay que seguir incrementando los presupuestos de defensa, y ese misil sería muy eficaz porque es barato. ¿Y ese misil que necesita? Componentes como son materiales complejos que fabrica precisamente Artificial. Por otro lado, también otra serie de componentes para la dirección, el radar, etcétera, que la cobertura al radar, de tal manera que yo sí que creo que, aunque parta de valores muy bajos, puede ser una empresa que se puede ir desarrollando cerca de, con un acuerdo estratégico cerca de Indra o solo siendo proveedor de Indra.
0: Bueno, pues no tenemos tiempo para más, si acaso para que yo agradezca a estos dos caballeros su presencia en el programa y sobre todo sus opiniones y a ustedes su interés y su paciencia. Pero para ustedes tengo premio a la vuelta de publicidad, la redacción abierta.

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Bueno, son las 7:30 de la tarde, una hora menos en las Islas Canarias. Sean bienvenidos a la redacción abierta aquí en el Toro Televisión, donde ya estamos listos para presentarles la actualidad, y para opinar sobre ella. Y todo eso lo queremos hacer con dos valores que llevamos cogidos de la mano, la valentía y el rigor, porque nos parece que un medio de comunicación donde sean muy valientes pero no rigurosos, pues no cumple. Y uno que sea muy riguroso pero poco valiente, pues tampoco. Y como sabemos que ustedes nos ven porque aprecian el sabor que les imprimimos a las informaciones de, que vienen a sacudir la actualidad en España, pues por eso tenemos ese interés en llevar de la mano todo eso. Y aprovechamos pues, este ambiente general de esta casa del Toro Televisión, que es el ambiente de las libertades. Aquí no interesan los que vienen a leer un argumentario del partido que quiere que se transmita a través de sus terminales mediáticos, no sé qué idea, palabra por palabra incluso. No, no. A nosotros nos interesa gente que viene aquí a explicar de buena fe lo que responder las preguntas que yo les sepa hacer, pero los argumentarios los dejamos para las telepedros. Y esto no es una telepedro, como deducirán a poco que nos escuchen 5 o 10 minutos. Hoy vamos a empezar hablando de la noticia del día. Hay dos noticias del día y es que algún día llegará el otoño, pero en términos de corrupción parece que ya ha llegado. Ha cambiado el turno. Esto es otra cosa. En primer lugar, hablemos de el juez Peinado. El juez Peinado pues, ha decidido hoy cerrar la instrucción del caso Begoña Gómez, que ya va siendo hora, más de 2 años. Se jubila el día 27 de septiembre, ha quedado claro que lo quería cerrar, y llevará a juicio a la esposa del presidente del gobierno por dos problemas serios, dos problemas con la ley, que si acaban siendo como parece que son, pues van a ser muy complicados de superar. Por un lado la malversación y por otro el tráfico de influencias. La instrucción orienta el caso hacia que ella se prevalía de su situación.

0: De esposa del presidente del gobierno. La misma suerte va a correr Cristina Álvarez, la asesora que pagábamos todos, que estaba a costa del erario público, y desde luego una mala noticia para Pedro Sánchez, que va camino de Nueva York a la reunión de la Asamblea General de Naciones Unidas. Para comentar eso y alguna cosa más, está hoy aquí conmigo don Miguel Bernat, que es secretario general de Manos Limpias.
1: Muy buenas noches a todos vosotros.
0: Lo previsto en términos de peinado y de Cristina Álvarez, pero bueno, había que llegar aquí y ahora nos preguntamos todos cuánto tiempo va a necesitar la Audiencia de Madrid para fijar la fecha del juicio, la construcción del jurado.
1: Yo creo que antes de 6 meses...
0: Nada.
1: Claro, es un tribunal de jurado que es un poco excepcional con respecto al resto de tribunales, y yo pienso que quizá en el primer trimestre del 2027 pueda ya fijarse la fecha para juzgarla a ella y al asistente. Pedro Sánchez indudablemente estaba esperando o va a esperar a la fecha de que se fije para el juicio, para que no coincida, seguramente lo hará elecciones antes, no justo en el proceso donde ella vaya a ser juzgada por el tribunal, pero al final, después de 2 años y pico, ya hoy ha habido ya la última resolución, el auto del juez Peinado para apertura de juicio oral. Ahí quiero referirme a un matiz. Nosotros hemos pedido que se desunifique la acusación popular que en estos momentos está llevando hazte oír. ¿Por qué? Porque discrepamos en cuanto a las penas que se piden para Begoña Gómez y Cristina, su asistenta o asistente, y creemos que hay una gran diferencia entre lo que pedimos nosotros y lo que pide hazte oír. Se nos negó por parte del juez, recurrimos a la audiencia provincial, se nos negó y ahora estamos pendientes de un momento a otro de que el Tribunal Constitucional resuelva este recurso, que estimamos que va a resolverlo favorablemente, porque hemos aportado una serie de datos y de argumentos, incluso de sentencias del Tribunal Supremo, donde podemos actuar de una manera independiente, como se ha hecho en el juicio del hermano de Pedro Sánchez, que íbamos en una acusación unificada en la instrucción y luego ya en el juicio oral ha habido ya una diversidad. Pero yo quiero hacer aquí una reflexión. Efectivamente, va Begoña Gómez, va su asistente Cristina, pero es que también hay que tener en cuenta que el que sabía absolutamente todo, de todo lo que se cocía, era Pedro Sánchez. Que Pedro Sánchez sabía que había allí en Moncloa una especie de despacho donde ella atendía indudablemente todos sus negocios. Y él entraba, salía, incluso aconsejaba. Bueno, ahí nos han querido meter porque de alguna manera Pedro Sánchez es también cómplice y encubridor de los negocios de su mujer, y además si se querían tanto, a la hora de pernoctar, pues se comentaría, oye, mira, tengo este negocio con este, con el otro, porque la quiere mucho, no es un matrimonio que diga, mira, cada uno va por su sitio, una duerme en una habitación, en otro, y no comentan nada de lo que hace cada uno. Bueno, esto es una buena noticia, porque quiere decir que en principio la ley es igual para todos, y por mucho que se haya tratado de la mujer del presidente del gobierno, ahora ya ha venido la reacción, la reacción en tromba del propio presidente y de todos sus ministros, que es un laufer, que se la ha condenado por ser la mujer del presidente. Eso no tiene ni la más mínima, ni el más mínimo recorrido.
0: ¿Cuál sería la pena, tal como lo veis, en Manos Limpias?
1: Pues nosotros nos hemos ajustado y somos serios. Podríamos haber pedido una pena de 20 años, que es una locura. Se ha pedido por parte de hazte oír. Nosotros creemos que, siendo rigurosos, sobre 8 años. Sobre 8 años, que yo creo que en esos dos delitos hemos encajado, llamémosle, el recorrido que hay de penas, y yo creo que 8 años es una petición de pena totalmente prudente y razonable. Irrazonable. Me parece que todo lo que sea es lo mismo que en el tema de David. Se ha pedido ahora, por una de las acusaciones, 6 o 8 años. No, eso no es serio. Es una inhabilitación. Que nos parece corta, porque vamos a ampliarla a 15 meses, a 15 años de inhabilitación, y luego ya aparte la devolución de ese dinero que durante tantos años ha estado percibiendo de la Diputación de Badajoz sin pegar un palo al agua y sin aparecer.
0: Vamos a ver, Zapatero, esto iba a llegar, porque claro, recuerden que Zapatero dijo que le acreditaría al juez el origen de las 103 joyas halladas en su caja fuerte en 10 días. Han pasado 3 meses. Calama, el juez Calama, ha sido más que prudente, pero bueno, hoy lunes, que cuando los jueces deciden los lunes, quiere decir que eso llevaba escrito un cierto tiempo. Hoy ha dicho hasta aquí, hasta allí. 3 días le doy para que me acredite el origen de las joyas. Al tiempo, una nueva pericia sobre las joyas,
1: que valen bastante más que la primera que se hizo por aquella empresa.
0: Sí, bueno, al principio de los tiempos, pues sí, está bien, porque dijo que era 1.300.000 euros, pero no avanzó en la línea de lo que ahora les ordena a Calama. El origen por zona geográfica del mundo, de dónde provienen esas joyas, que los joyeros expertos lo saben y lo dicen. En segundo lugar, dice, bueno, la valoración, claro, sí, la valoración, pero es que además les pide que, oiga, vamos a ver, tal como ustedes ven esas joyas pueden ser un regalo, pueden no serlo, en fin, que eso se le tuerce a Zapatero y al mismo tiempo el juez ha querido que hoy se sepa que cita como imputadas a las hijas
1: eso es lo más,
0: para el 30
1: es lo más
0: mayo.
1: Grave, por blanqueo, que es, blanqueo. Es un delito gravísimo. O sea que prácticamente esa familia está totalmente destrozada. Él ha tenido la poca vista de crear con sus hijas una sociedad para recibir, llamémosle, coimas, coimas de operaciones, y las ha puesto, vamos, en un brete, y verdaderamente la imputación de las hijas por ese delito tiene una trascendencia enorme para la familia. La familia ya con esto está destrozada. Pero yo quiero incidir también que el origen de las joyas es una retribución en especie, no de Emiratos Árabes, como se ha dicho, sino de Venezuela. Él quiso ir a Venezuela para pactar con Delcy Rodríguez y vestir la justificación de esas joyas. No lo pudo porque al final hubo un chivatazo de que lo iban a detener, etcétera, y no cogió el avión. Por lo tanto, es otro tema que va a dar ahora impulso y que ahora lo está tapando el tema de Ceuta, que yo quería, antes de terminar esta pequeña entrevista, incidir en el tema de Ceuta. En el tema de Ceuta ya sabéis que la jueza María Tardón, de instrucción número 3 de la Audiencia Nacional, ha pedido la inhibición del juzgado de instrucción número 6 de Ceuta, donde nosotros habíamos pedido ya la imputación del delegado del gobierno. Eso ya está
0: en
1: la Audiencia Nacional. Pero ahora ha aparecido otro tema que es verdaderamente relevante. Yo mañana voy a presentar ante la magistrada María Tardón otra denuncia que creo que es de libro, para que se incorpore a la causa, a las diligencias previas que ya está llevando. Es la retención de los menores no acompañados. ¿Por qué digo esto? Porque hay ya un comunicado, un requerimiento del gobierno de Marruecos al ministro de Asuntos Exteriores diciendo que fundamentalmente los menores ya los están reclamando las familias. Por lo tanto, no pueden mirar para otro lado. Ese requerimiento lo ha hecho también el gobierno de Marruecos a la Unión Europea. ¿Y qué está haciendo el gobierno de España? Los tiene retenidos, los tiene retenidos. Ya ha enviado 4 a la península, que se han hecho cargo de ellos la comunidad de Navarra. Yo he estudiado el tema, efectivamente, tenía la duda, porque el equipo jurídico y de asesores que tengo me decía, no, lo tienes que meter como secuestro. No, secuestro no, porque requiere una contraprestación. En cambio, esto es una retención. Tú no puedes, si el gobierno

0: de Marruecos y los familiares están pidiendo que esos menores tienen que retornar, tú no les puedes, no les, y eso es un delito de retención ilegal. Y además vamos a aportar también mañana a la jueza María Tardón la denuncia que habíamos presentado en Plaza de Castilla contra la secretaria de Estado de Migración, porque está ni más ni menos que elaborando expedientes de filiación es sobre la ley de extranjería, y esto no ha sido una invasión, esto no ha sido una crisis migratoria, ha sido una invasión, y por lo tanto los invasores dirá la gente qué barbaridad dice este, no son prisioneros de guerra, porque es una guerra híbrida, y por lo tanto estos tenían que salir ya todos de golpe sin expedientes administrativos de ningún tipo. Entonces este tema que también tiene un sumatiz, lo vamos a aportar también mañana a María Tardón.
1: Pues muchas gracias, don Miguel Bernat, por su visita, por sus explicaciones, y suerte con los temas.
0: Muchas gracias. Os tenemos ya informado puntualmente de
1: muy
0: todo.
1: Bien. Esto pinta ya de vuelta al cole, vuelta al otoño, y con el otoño vuelve la corrupción a aflorar. En fin, insisto, muchas gracias.
0: A vosotros.
1: Tengo que contaros que una avería eléctrica ha dejado parado un tren con casi 400 pasajeros en un viaducto entre Asturias y León, y han estado allí cerca de 5 horas. El convoy que cubre la ruta entre Gijón y Madrid estuvo detenido todo ese tiempo a un kilómetro de la localidad de Campomanes, complicando las labores de evacuación por la altura de la estructura donde se averió el tren. En fin, esto sabiendo que depende de Óscar Puente, pues alguno dirá que no le extraña nada. En cualquier caso, yo dejadme que añada que si desde que en tiempo de los romanos Calígula nombró cónsul a su caballo, yo no conozco de ningún otro caso donde se haya depositado mayor confianza política en un animal. En fin, ahí lo dejo. Y Alemania, hay que hablar de Alemania. ¿Por qué? Porque ha habido elecciones en dos Landers, uno muy poblado, otro no tan poblado, pero los resultados han dejado hecho trizas al partido de Friedrich Merz, del canciller Merz, que es la CDU. Desastre electoral para la CDU en las dos regiones. Una es Mecklemburgo-Pomerania Oriental. Ahí ha sido la triunfadora AfD, que es el partido pues homólogo a Vox, y en la otra circunscripción donde había elecciones, en Berlín, han sido vencedores los verdes, la izquierda, en pocas palabras. O sea que el resultado deja temblando a Merz, a ese señor que ven ahí en pantalla. En el primer lugar que os he contado, Mecklemburgo-Pomerania Occidental, ahí en la CDU, partido de gobierno, de los grandes gobiernos de Großen Koalitionen, etcétera, apenas ha sacado un 4,9% del voto. Como queda por debajo del 5, la ley alemana en esto es muy exquisita, se quedan sin representación en el Parlamento regional. Se quedan fuera del Parlamento, que ahora arrancará por primera vez en su historia. Y en Berlín no le ha ido mejor, aunque sí que entrarán en la nueva Cámara, pero apenas tienen un 18,8% del voto y les ha derrotado la izquierda. Nos lo cuenta Marién Vallejo.
2: Este domingo Alemania ha celebrado unas nuevas elecciones, esta vez regionales, y el tablero político alemán ha sido sacudido por completo. Alternativa para Alemania ha vuelto a ser la formación más votada en el estado de Mecklemburgo-Pomerania, con un 37% de los votos. Gana así 20 puntos más. Los socialdemócratas han obtenido un 35,5%, 4 puntos menos que los anteriores comicios que se celebraron en 2021. Más lejos se sitúa la extrema izquierda, con un 7,5% de los apoyos, y todavía más por debajo está la CDU, con un 5%, partido del actual canciller, casi 8 puntos menos que han obtenido. En Berlín los resultados han sido un poco más distintos. En primer lugar ha quedado la izquierda con casi un 26% de los votos. Le sigue CDU con casi un 19% y la AfD, que se dispara en la capital alemana, con más del 16%. Lo que más ha llamado la atención aquí ha sido la caída del Partido Socialdemócrata, que a duras penas ha conseguido ese 12,1% de los apoyos. La CDU, que ha perdido votos en estos sitios, su líder, Friedrich Merz, ha reconocido el desastre electoral de su formación.
3: Und heute haben wir

0: zwei Wahlen erlebt mit sehr unterschiedlichen Ergebnissen. Das Ergebnis in Mecklenburg-Vorpommern können wir nicht schönreden. Es ist ein Desaster.
1: Hay que destacar que los alemanes están bastante desencantados con la gestión del actual canciller. Según una encuesta realizada por la televisión pública de Alemania, solo el 10% de los ciudadanos tienen confianza en la situación de su país, mientras que el 90% consideran negativa la gestión del Ejecutivo.
2: Es prodigioso lo que está pasando en Alemania y el descontento de los ciudadanos queda bastante patente con la política de buenismo de Angela Merkel, sus sucesores, etcétera. Bueno, de ahí nos vamos a la Comunidad Valenciana, donde hoy el protagonista ha vuelto a ser Carlos Mazón, su expresidente, que ha eludido responder en la comisión del Congreso a propósito de la DANA. Dice Mazón, y no le falta razón, que es imposible que me acusen de estar ausente y que a la vez me acusen de estar dando órdenes. En fin, así es que él se resguarda en que su responsabilidad está ya decidida judicialmente y se rechazó el imputarle y que por ello no va a entregar sus WhatsApps como le pedían algunos de la izquierda radical española. Escuchamos a Mazón.
3: Yo reconozco que a mí me jode estar aquí. Porque me parece una pérdida de tiempo. A mí me jode verle a usted la cara un lunes por la mañana, me jode verle la cara a estos que están aquí aplaudiéndole e intentando boicotear la intervención. Porque creo que usted no merece ni un minuto de atención. Creo que usted solamente merece celda. Creo que usted solamente merece cárcel.
2: Bueno, es verdad que estas declaraciones de Gabriel Rufián son mucho más interesantes que las que ha hecho Mazón, que se las he resumido yo antes. Son interesantes lo que dice Rufián porque le condena como un falso demócrata y como un hombre que no tiene en cuenta lo que decidan los tribunales. Y eso está bastante claro ya. Bueno, hablemos de otras cosas que pasan en este país llamado España, que es tan complicadito. Por ejemplo, esto no se había visto nunca. Ha pasado en Almería. Han condenado a 47 años de cárcel por violencia vicaria a la madre de unas niñas que eran prostituidas bajo su custodia y bajo su interés por ganar dinero.
4: La Audiencia Provincial de Almería ha condenado a 47 años de prisión a una madre por prostituir a sus hijas cuando tenían 5 y 9 años de edad, facilitando encuentros sexuales con desconocidos a cambio de beneficios económicos. Impone un total de 18 años de cárcel por delitos de explotación sexual y otros 29 como cooperadora necesaria de 2 delitos de agresión sexual. En la resolución señala que, de acuerdo con los testimonios, los encuentros eran incluso en grupo y se abonaba a través de palabras textuales, billetes azules. Además de las penas de cárcel, el tribunal la condena a 30 meses de multa a razón de 6 euros diarios por cada uno de los delitos de explotación sexual, 10 años de libertad vigilada y 35 de alejamiento e incomunicación de las niñas. Por último, deberá indemnizar con 60.000 euros a cada una. En relación a esto, Vox ha registrado en el Congreso una enmienda de totalidad al proyecto de ley orgánica de medidas en materia de violencia vicaria, argumentando que la mayoría de los crímenes son cometidos por las madres. El grupo parlamentario alega en la delegación del Gobierno contra la violencia de género que recoge datos de manera parcial y que solo aparece en los casos en los que el menor ha sido asesinado por su padre, por la pareja o por la expareja de la madre. Aseguran que esta visión parcial desprotege a los menores y considera que este proyecto de ley atenta contra la presunción de la inocencia de los padres.
2: Muchas gracias, Lara Guerra. Vamos a hablar de las drogas. Yo siempre os digo que o somos capaces de cambiar el rumbo en materia de droga o este país tiene el futuro en manos de los narcotraficantes. Y lo creo y trato de convenceros de que entre todos juntos consigamos que los partidos políticos españoles asuman que este es un problema para la seguridad de los ciudadanos. No es un delito contra la droga, es un delito contra nuestra seguridad. Y la visión que tenemos de este asunto pues es buenista. A la izquierda le interesa porque la droga, pues la droga está bien, que además hace negocio con ella el rey de Marruecos, todo fantástico. Pero no. A la gente de bien de este país le tiene que preocupar y mucho que sus entornos, sean rurales o ciudadanos, da igual, la provincia de la que hablemos, ahora lo vais a ver con los ejemplos que os traigo hoy, es que estamos absolutamente recosidos con asuntos del narcotráfico. Veréis, yo lo que buenamente puedo hacer es ofreceros imágenes de lo sucedido en las últimas 24 horas y sacar conclusiones vosotros. En primer lugar, tres detenciones, dos de ellas son menores, en Marbella por tráfico de drogas sintéticas, además de otros delitos. Se les ha intervenido pistolas semiautomáticas, machetes, máscaras para perpetrar esos delitos violentos y algunos coches donde escondían la droga para así disimular pues el movimiento que hacían con ella. Este es el arsenal que se le ha intervenido a este grupito de drogas. Ya digo, de los tres detenidos, dos son menores. Tremendo. Bueno, yo decía antes que es que no importa el lugar de España en el que viváis, esto nos afecta a todos, porque aquí el día que no es uno es otro. Hoy, a 400 millas de la costa de Galicia, han intervenido un velero que llevaba 2.000 kilos, 2 toneladas de cocaína. 5 detenidos de diferentes nacionalidades, argentinos, uruguayos, colombianos, albaneses. Esto es, como yo digo a menudo, y espero que no me lo toméis a mal, esto es el Hollywood de la droga. Aquí vienen de todas partes a hacer su negocio, porque este es un país quizás demasiado permisivo. ¿Qué pasará ahora con estos detenidos? ¿Cuántos años van a cumplir de cárcel? Ah, eso ya queda bajo secreto de sumario. ¿Serán muchos, serán pocos? ¿Volverá esta organización a intentar llegar a las costas de Galicia con 2 toneladas o más de cocaína? Pues probablemente sí. Y antes decía yo que todas las drogas son delito en este país y no son menores por ser marihuana que por ser cocaína. Vamos a hablar de Granada. En Granada han intervenido una plantación con 5.000 plantas de marihuana, con un cultivo intensivo que, como siempre, defraudaba el fluido eléctrico de los municipios de Pinos Puente y Fuente Vaqueros, y que naturalmente todo eso estaba preparado y dirigido pues para atender un mercado de marihuana floreciente en los alrededores, deduzco yo. Aunque pues hay pocos lugares en España donde no se haya levantado o esté por ser levantado un cultivo de droga. ¿Por qué? ¿Por qué se produce esto? Bueno, pues porque no solo nuestra juventud, porque a veces damos noticia de detenidos de más de 50 años, pero principalmente nuestra juventud ha descubierto que encontrar trabajo es difícil, que se paga poco a los que empiezan a trabajar y que, en cambio, esto de la droga es muy cicatero, produce muchos beneficios y de forma rápida. Y, bueno, pues deben pensar que las posibilidades de que te pillen son relativamente bajas y luego la pena tampoco es muy grave. Con lo cual, pues hay algunos entre nosotros que han decidido orientar su futuro a esto, a la droga, sea en el cultivo de granjas al aire libre o indoor, da igual, o sea bajando fardos de las lanchas que traen la droga desde Marruecos. Bueno, ya como digo, queda claro que debemos asumir como propia la obligación de que los partidos políticos se impliquen y presenten en sus programas electorales pues medidas que cambien esto y que empiece a reducirse el impacto de la droga sobre los ciudadanos españoles. Bueno, nos vamos a ir a publicidad. 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
1: Son las 8 y 2 minutos, el momento en el que abrimos nuestra mesa de análisis político. Lo primero será presentarles a nuestros invitados. Don Julián Salcedo, muy buenas tardes. Y gracias por venir.
2: Muy buenas tardes.
1: Doctor en Ciencias Económicas, abogado especializado en asuntos inmobiliarios y además secretario del Club Liberal Español.
2: Así es.
1: Don Alberto Serrano.
3: Buenas tardes, don Xavier.
1: Expolítico, escritor y abogado especializado en asuntos de la función pública.
3: Nos da muchos recuerdos para usted en la calle. Don Xavier, el otro día tomando una caña, presente don Julián, se acercó a unas personas y nos daban recuerdos para usted.
1: Bueno.
3: Le felicitaban por el programa que hace. Nosotros le ayudamos un poquillo.
1: Me alegro de que sea así.
3: Como le gusta a la gente.
1: Me alegro de que sea así. Bueno, ha llegado el otoño y con el otoño, o va a llegar el otoño, no sé cuándo llegará, porque en fin, ya hace un calor que... Pero bueno, el otoño judicial. Y con el otoño judicial, esto es la toma de velocidad en los diferentes juzgados, tal cual, no sé qué, pues han caído hoy dos aldabonazos. El primero... El juez Peinado, esto ya era previsible, envía a juicio oral a Begoña Gómez y a su asesora que pagábamos entre todos, Cristina Álvarez. Todo esto, pues a una por tráfico de influencias y malversación y a la empleada solo por malversación. Lo tiene que ver la Audiencia Provincial de Madrid, que deberá poner fecha a este juicio y seleccionar al jurado que acabará juzgando a la esposa del presidente, mientras que en la Moncloa y los más fervientes admiradores de Sánchez insisten en que esto es una persecución judicial. Vamos a verlo.
4: Dos presuntos delitos que envían a Begoña Gómez a juicio con jurado popular: tráfico de influencias y malversación. El juez Peinado ha dictado un auto en el que acuerda enviar a juicio popular a la mujer del presidente. El magistrado considera que Begoña se aprovechó de ser esposa del presidente del gobierno y obtuvo beneficios por ello. Recordemos que Begoña Gómez se apropió de un software que pertenecía a la Universidad Complutense de Madrid. Además, utilizó a una asesora que estaba a sueldo de Moncloa y que ahora se encuentra en la misma situación que Gómez, Cristina Álvarez. El auto menciona hechos como la reunión con el rector en el Palacio de la Moncloa, en la que consiguió una cátedra, la emisión de cartas de apoyo a Barrabés y la utilización del correo institucional de Moncloa en beneficio propio. Todas esas conductas llevan a una misma conclusión: delito de tráfico de influencias. Sin embargo, el Partido Socialista continúa defendiendo la inocencia de Gómez. En cuanto a las relaciones entre Begoña Gómez y Cristina Álvarez, el juez aprecia una actuación conjunta en la gestión del proyecto vinculado a la cátedra y al software. Álvarez habría intervenido en reuniones, comunicaciones y gestiones universitarias con relación al software. De cara al juicio de la mujer del presidente, algunas acusaciones piden hasta 13 años de cárcel. Otras, sin embargo, piden menos tiempo. Por el momento, la fecha del juicio continúa siendo un misterio. Será la Audiencia Provincial de Madrid quien diga cuándo se celebrará y quién formará el jurado popular.
1: Alberto Serrano.
3: Sí, pues por fin ha conseguido terminar Peinado, se jubila este viernes, creo.
1: El 27.
3: In extremis ha conseguido cerrar este asunto. Lo que ha hecho ha sido, para que la gente lo entienda, un resumen de todas las actuaciones, no con su criterio, sino con las correcciones que ha hecho la Audiencia Provincial, y resumen de todo aquello, concluye que puede haber dos delitos, que es lo que eleva al tribunal del jurado por razón del tipo delictivo que se está enjuiciando. En ese sentido hay que felicitarle profundamente al señor Peinado. Yo creo que se comentó por parte de la sincronizada que algunas partes pues habían hecho una labor chapucera a última hora, remitiéndose a los últimos escritos que se habían presentado sin hacer mayor hincapié, y eso alguno consideró que podía ser causa de nulidad, incluso de absolución de Begoña Gómez. Hasta ese punto llegan a intoxicar, sin tener en cuenta que lógicamente la resolución última y definitiva le dicta al juez con todos los criterios de las partes, coincida o no con ellos, porque las partes son...

0: Obviamente orientativas.
1: Y con el apoyo de diferentes dos tribunales, por lo menos, de la Audiencia Provincial.
0: Correcto, diferentes secciones de la Audiencia Provincial han confirmado.
1: Estamos sumando 7 jueces.
0: Y nos queda saber cuándo correspondería al Tribunal del Jurado celebrarlo, pero por lo que yo pienso, no antes, fíjense ustedes, no antes de un año, septiembre probablemente del 2027, a lo mejor, porque ese es el nivel de la justicia, desgraciadamente. Tanto crítica pues, a juez Peinado, ministro Bolaños y tal, y lo que tendría que hacer es poner medios a la justicia para que esta actuación, cualquier otra, tanto a favor como en contra de Begoña, se resolviera en un tiempo razonable, ¿no?
1: Eso es mala noticia, si así fuera, es mala noticia para Pedro Sánchez.
0: ¿Sí?
1: Porque si no está en la Moncloa, difícilmente va a poder indultarla, caso de ser condenada, que yo no sé si será
0: claro,
1: condenada.
0: Y me resta por decir que, acuérdese, Bolaños suplicando al Supremo para que aceleraran el tema. Este, sin embargo, parece que no pide que se lo acelere, ¿no?
1: Don Julián.
2: Bueno, lo primero que hay que decir es que si después de tantos meses de instrucción por parte del juez Peinado no se hubiera concluido con la apertura de juicio oral aún in extremis, porque le queda lo que queda de semana para jubilarse, pues nos hubiéramos llevado una gran decepción todos, ¿no? Porque ¿para qué hubiera servido una instrucción de 2 años o algo más de 2 años para no terminar en este final, ¿no? Hubiera sido un puntapié para todos, ¿no? Segundo, hay que decir, como muy bien ha comentado mi compañero Alberto Serrano, que el juez Peinado ha seguido rigurosamente todo el procedimiento de una forma exquisita, precisamente para evitar consecuencias que han intentado torpedearle sucesivamente. Y ha seguido los criterios que ha dictado la Audiencia Provincial, excluyendo una serie de delitos que él había propuesto y no han sido recogidos, aceptados por la Audiencia Provincial, los ha excluido de la misma forma que también ha excluido del procedimiento a Carlos Barrabés. O sea, siguiendo la recomendación, eso va por una pieza separada y va a otro procedimiento. Entonces, yo creo que el Tribunal del Jurado es una figura perfectamente legítima y reconocida en la justicia española. Es tan legítimo y tan válido como los tribunales de los jueces, de primera instancia, de instrucción o lo que fuera, ¿no? Y por tanto, va a tener la señora Begoña Gómez la oportunidad de defenderse, cuenta además con un excelente abogado experto en temas procesales.
1: Eso es un dato que hay que tener en cuenta. Han afilado el lápiz en la Moncloa, han cambiado de abogado, ya no es Camacho, ahora es un abogado que habla muy bien en público, que tiene experiencia en casos de jurado y que goza de un gran predicamento.
2: Sí, entonces, claro, pues efectivamente va a tener la oportunidad de defenderse, va a ser defendida por un magnífico profesional que goza de un reconocimiento tremendo y ahora, pues efectivamente, someterse a la acción de la justicia, esperar la sentencia que pudiera recaer sobre ella, absolutoria o condenatoria, y con todas las posibilidades que tiene de recursos, si lo tiene, etcétera, ¿no? Entonces, por tanto, debemos felicitarnos porque hayamos llegado a esta conclusión.
1: Yo decía que han afilado el lápiz en la Moncloa de puertas para adentro, de puertas para afuera, no, ellos siguen defendiendo lo de siempre. Persecución judicial, esto le pasa porque es la esposa del presidente del gobierno, bla, bla, bla, esto ya lo conocen ustedes, no vale la pena redundar, si acaso decir que siguen encallados en esa trayectoria, en lo que han dicho hasta ahora, que si no fuera porque ella es la esposa de Pedro Sánchez no la habrían, bueno, ya lo saben ustedes. Vamos con el segundo aldabonazo de la corrupción al filo de que empiece el otoño. Parece que al juez Calama, pues se le ha terminado la paciencia, por decirlo de la forma más educada posible. Se le ha terminado la paciencia y ante el tal José Luis Rodríguez Zapatero, uno de los grandes defraudadores de opinión que conozco, resulta que le dijo al juez que en 10 días le iba a acreditar el origen de las joyas, que las joyas no eran algo que engrosaba el patrimonio de la familia, que las tenían porque fue un regalo. Mire usted, yo ya le acreditaré en 10 días el origen de las joyas. Han pasado más de 3 meses, no ha acreditado nada y ahora el juez le da 3 días para que acredite. Bueno, esto significa pues que ha terminado con la paciencia del juez, pero es tan o más relevante que el juez ordena un nuevo peritaje sobre estas joyas. Ese nuevo peritaje que ha sido encargado a Llanes, que es una joyería de mucho prestigio, incluye no solo que afirmen el valor que tienen esas joyas, que recuerdo que estaba en 1.300.000 por el perito o los peritos anteriores, pero les pide dos cosas muy significativas. El área geográfica de procedencia de los rubíes, las esmeraldas, los diamantes y todo lo que tenía ahí metido en la caja. Y otra cosa interesante, ¿en qué momento se fabricaron esas joyas? A ver si pueden acertar con eso. ¿Para qué? Pues para demostrar si eso es un regalo de algo hecho en los últimos 2 años o tiene 30 años de antigüedad. Así que no solo el valor de las joyas, que probablemente sea más alto que el 1.300.000 que dijo en su día en Sorena, sino dos datos fundamentales. Diga de dónde provienen estas piedras y en qué momento, en qué año cifran o en qué época cifran ustedes que pudieron ser fabricadas. Y el varapalo se completa, porque aquí no hay dos sin tres, el varapalo se completa con que hoy el mismo juez Calama ha decidido citar como imputadas a las hijas de Zapatero porque blanqueaban para su padre, porque eran las administradoras de una sociedad que cobró de plus ultra y lo que presuntamente podría ser la coima que cobraba su padre de los favores a plus ultra, de haber permitido o facilitado que España le diera a plus ultra 53 millones de ayudas públicas por su intervención. Bueno, son dos cosas tremendas. ¿Cómo lo veis?
0: Sí, bueno, yo en primer lugar lo de las hijas, que alguno dice, no, a mí me dan pena, a mí no me dan ningún tipo de pena, son mayores de edad y están colaborando con su padre y no son tontas en ese sentido, sabían perfectamente lo que estaban haciendo en todo momento. A mí el que me da repugnancia es el comportamiento del padre, porque me recuerda en este tipo de personas que ponen como escudos humanos a sus hijos, ¿no? No parece un comportamiento más repugnante que poner de escudos a tus humanos a tus propios hijos para que a ti no te salpique, ¿no? Ese es el comportamiento que ha tenido Zapatero, por lo que parece y se deduce de momento de las actuaciones, que él ha utilizado a sus hijas para cubrirse su propia responsabilidad, no asumirlo en primera persona, y las puede llevar exactamente donde las ha citado el juez el 28 de noviembre. Y el juez Calama, así como se le ha acusado a Peinado, que ha sido excesivamente inquisitivo y duro con Begoña Gómez, yo creo que el juez Calama está siendo blando hasta cierto punto con Zapatero y se ha evidenciado cómo le ha tomado el pelo, entre comillas, con el tema de las joyas y la falta de adopción de medidas provisionales que tenía que haber tomado con Zapatero. Alguna medida provisional tenía que haber tomado, o bien retirarle el pasaporte, ¿no?
1: ¿Tú temes que pueda huir?
0: Yo creo que él está en posibilidades totales, que dice la ley, de poder huir por los contactos que tiene, por las posibilidades que tiene. Entonces sería un señor que si permanece en España porque quiere. En cualquier momento se puede marchar de España y si tiene su pasaporte disponible, perfectamente al margen de eso puede seguir destruyendo pueblos, siguiendo cometer más actividades delictivas del tipo económica que le venía practicando y por tanto yo creo que el juez Calama ya es hora que después de esos 3 días, si no se dan, a mi modo de ver, las explicaciones suficientes, adopte algún tipo de medida provisional. No sería tampoco disparatada una prisión preventiva respecto de este señor, ya sería ablandándose y a lo mejor ya contaba algo. Y respecto a las hijas, lo mismo, el 28 de noviembre o 30 de noviembre, me parece que se declara, le ha dejado mucho tiempo para que puedan prepararse bien su declaración y ahí también se podrá pedir prisión provisional. Desde luego yo les recomiendo a ellas que lo mejor que pueden hacer en estos momentos es contar la verdad. Y la verdad puede ser que colaboraban o bien que su padre de algún modo las indujo a participar en ese tipo de actividades y en qué términos lo hacían. Todo lo que no sea eso se le van a hacer la corresponsable con las actividades de su padre y desde luego no tiene muy buena pinta.
1: ¿Y las joyas? ¿Qué me dice usted?
0: Las joyas van al margen, yo creo que es otro tipo de delito, eso ya solamente respecto de Zapatero. Pero también juez Calama tampoco oye, lógicamente, no es idiota, y se da cuenta que la defensa de Zapatero va de que eso era una cosa muy antigua, que le regalaron, entonces se quiere anticipar, lógicamente, a la jugada. En cualquier caso, todo lo que hemos oído sobre Zapatero de las joyas del minuto 1, cuando decía que eran baratijas, que ha sido todo mentira.
1: Por tanto,
0: herencia de su suegra, no sé qué, todo ha sido absolutamente
1: regalo
0: todo mentira.
1: Regalo del rey fallecido de Arabia Saudí.
0: Por tanto, lo que pueda decir ya Zapatero sobre las joyas, después de tantas versiones, yo creo que está muy desvirtuado.
1: Julián.
2: Sí, bueno, hay que decir lo primero que, digamos, la justicia española, la legislación, no determina plazos exactos, no para la duración de la instrucción, que puede ser prorrogada, pero para determinadas actuaciones, determinados actos, ¿no? Por tanto, el juez Calama ha esperado, yo creo que con una paciencia digna de aplaudir, ¿no? Porque desde que dijo, que ya nos acordamos, hace 4 meses por lo menos, ¿no? Que dijo, en una semana, 10 días, yo acreditaré, ya han pasado 4 meses, y ni está ni se le espera. De hecho, hemos conocido también cómo su abogado llegó a plantear al juez de que sea el juez Calama el que pida la investigación del origen de la joya, ¿no? Pues diciendo, no, yo, a mí que me lo arreglen, ¿no? Lo primero. Lo segundo, claro, efectivamente, yo creo que lo que hay que recordar también que aquella pericial que hizo Ansorena no era sobre la totalidad de las joyas, por tanto ese valor de 1,3 millones no era una valoración de todas las joyas, sino que se hizo solamente mediante la valoración de 2 o 3 piezas y se extrapoló con ello el valor a las restantes. Con lo cual es muy posible que ahora al hacer una pericial profunda, me refiero de todas las joyas que componían el lote, pues salga una valoración distinta, previsiblemente superior o muy superior, ¿no? Segundo, es lógico que en una pericia ya a fondo miren también esa geográficamente donde han podido ser, no de dónde proceden las quemas, sino de dónde han sido engarzadas. Y luego, además, todo este tipo de joyas de tanto valor llevan una marca que acredita no solamente dónde y cuándo, sino quién, además. O sea, que te quiero decir que todo esto puede quedar perfectamente. Y me parece lógico que lo pida, bastante paciencia ha tenido. Le ha dado 3 días, claro, después de 4 meses, pues no le va a dar otros 2, 3 días. Y efectivamente, como veis muy bien dice don Alberto, no sería descartable que el juez, si no hay una aportación de una acreditación fehaciente y que él pueda valorar, dictará prisión preventiva, sin fianza, claro está, ¿no?
1: Decía Alberto Serrano lo bien o lo favorable que está instruyendo Calama el asunto de Plus Ultra, el asunto de Zapatero. Y es verdad, tiene razón, porque estaba yo pensando que a las hijas las podía haber citado para declarar el día 15 de octubre, en lugar del 30 de noviembre. Y claro, eso le permite a Zapatero ir al juzgado, pedir audiencia con el juez y decirle, mire, lo de mis hijas déjelo, que la responsabilidad de todo la asumo yo, porque la tengo, y liberarlas de este trago a las dos chicas, que tampoco parecen pues, los lápices más afilados del colegio.
2: Pero si me lo permite,
1: ¿cómo no?
2: Yo creo que no podrá el juez, aunque quisiera, porque primero hay acusaciones populares, particulares, ¿no? Y segundo, hay que recordar que la declaración de los directivos de Plus Ultra hablaron en plural de Grupo Zapatero. Y luego también Julio Martínez, Julito Martínez, también dijo que esto era un paquete, era José Luis Rodríguez Zapatero y What the Fab, ¿no? Entonces yo, personalmente, salvo mejor criterio de un gran profesional como es don Alberto, yo creo que el juez, por mucho que lo quiera, no podrá sacar. Por mucho que pida él que la saque, ¿no?
0: Tendrían que colaborar ellas mismas, ya que ya son mayorcitas, que es lo que comentaba yo, que ellas mismas comentaran lo que se ha producido, en las circunstancias que se ha producido, y contaran absolutamente todo. Se le podría bajar mucho la responsabilidad, pero ya siempre con la colaboración de ellas.
2: Con la colaboración de ellas, a costa del padre. Es decir, diciendo, no, si esto fue mi padre.
0: Claro, claro.
1: Y por si ustedes se preguntan cuál es la reacción de Moncloa, ¿y cuál es la reacción de los socialistas a propósito de lo que le está pasando judicialmente al Grupo Zapatero, como dice don Julián? Pues escuchen a una que creo que es ministra, no se lo aseguro, hace política en Valencia, eso sí, Diana Morant, que da la sensación, por lo que dice, que ella confía más en aquellos que ya han sido condenados por la justicia española que por quien los jueces que les condenan.
3: Creo que es importante señalar la indefensión que ha sufrido el presidente Zapatero en este juicio. Yo creo en el Estado de Derecho, yo creo en la democracia. Yo me dedico a la política precisamente para defender que la justicia tiene que hacer justicia y tiene que, bueno, intentar que los culpables acaben teniendo justicia, pero que los inocentes no. Y he visto en este país cómo un fiscal general, siendo inocente, ha sido condenado. He visto en este país como un ciudadano también inocente ha sido condenado por ser el hermano del presidente Sánchez.
1: O sea, yo pongo en duda el trabajo de los jueces, pero yo creo en la democracia, la separación de poderes y el sistema judicial. Bueno, además miente, porque ¿cuál es la indefensión que si se hubiera producido

0: está acusando de prevaricación a los jueces que han condenado a García Ortiz.
1: Y al hermano.
0: Claro,
1: y al
0: bueno, hermano, sí, pero sobre todo ha citado expresamente al fiscal general García Ortiz, ¿no? Y ha acusado, es que es inocente y le han condenado.
2: Sí, aparte utilizando los términos totalmente impropios para la ministra, dice, los jueces tienen que hacer justicia, le falta poner proletaria, justicia proletaria. Sí, es hacer lo que a mí me gusta, ¿no? Pues tiene que aplicar la ley y nada más, ¿no? Pero fíjese, en ese contexto está recogiendo el Partido Socialista una cosa absolutamente insólita, firmas para presentar al Tribunal Supremo para que dé marcha atrás en la decisión de suspender cautelarmente la ley de amnistía. Hasta ese punto de presión llegan los socialistas. Bueno, hasta ese punto y mucho más. Acuérdese lo que le ha pasado a la jueza Viedma.
1: Luego lo comentaremos,
2: pero es que es una cosa, es un desprecio tan absoluto. Ya no es que no crean la división de poderes, es que trato de cargármela. Concentración en el juez supremo, que sería el señor Sánchez, y que él diga lo que le dé la real gana en los temas importantes. Esto es lo que pasa en la Edad Media. Y para todos los demás, bueno, que los jueces hagan lo que les dé la real gana.
1: Esa es la mentalidad. Eso sí. Vamos a hacer una pausa de apenas 2 minutos, luego continuamos, que tenemos mucha tela que cortar.
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Y si ustedes se preguntan, mira, estos como hay corrupción han dejado de hablar de Ceuta. No, se equivocan ustedes. Ahora vamos a hablar de Ceuta 55 días después de haber sido ocupada, de haber sido invadida. Ha habido un fin de semana de tensiones con algo muy interesante. Una manifestación de ceutíes de bien a las puertas de la frontera para bloquearla. Consiguieron bloquearla casi improvisadamente.

0: durante una hora. Luego hemos sabido pues mil cosas, que agredieron a un coche en el que iba una diputada ceutí, pero que se equivocaron, que pensaban que iban otros, bueno, cosas que no se pueden aplaudir, lógicamente. Pero también sabemos pues que hay quien hace el agosto alquilando de entre los ocupantes, alquilando una choza de esas que tienen en la playa a 25 euros la noche, ¿eh? En fin, cosas veredes, ¿verdad? Bueno, ¿y qué más sabemos? Pues que el gobierno, que siguen las suyas, siguen las mismas. Hay que filiarlos a todos, hay que ver a los menores, qué hacemos con ellos. Hay unos que ya han mandado a Navarra, cuatro, y bueno, han mandado 25 funcionarios de apoyo para todos esos que tienen que realizar este trabajo con los menores, y supongo que para reforzar también aquellos a los que hay que formalizarles un expediente de expulsión, que hasta ahora no han expulsado a nadie. Luego les hablo de lo que ha habido en materia política hoy en Ceuta, pero vamos a ver lo que ha pasado en hechos.
1: Nuevo fin de semana de tensión y altercados en Ceuta. A pesar de que la gran protagonista ha sido la concentración convocada este domingo en el puerto, los incidentes no han cesado ni un día en la ciudad autónoma. Mientras que miles de ceutíes recorrían los 3 kilómetros desde la explanada Juan 23 hasta la frontera del Tarajal, que llegaron a bloquear durante una hora, un grupo de activistas se mezcló con los vecinos y empezó la tensión. Tanto que los ceutíes terminaron destrozando por error el coche de la diputada de Ceuta Ya, Julia Ferreras, en el que también se encontraban el abogado y activista Rafael Borrego y la letrada de Derechos Humanos de la ONU, Sofía Acevedo. De acuerdo con la delegación del Gobierno, la movilización de Ceuta reunió a más de 20.000 personas que alzaban la bandera de España y carteles en defensa de la ciudad española. Los manifestantes también reclamaron responsabilidades al Gobierno ante la crisis migratoria. Sin embargo, paralelamente, los inmigrantes realizaban una fiesta dentro de una de las carpas del campamento habilitado, saltando encima de las camas y grabándose entre ellos. Por otro lado, los invasores marroquíes han comenzado a organizarse en bandas armadas para sembrar el terror en Ceuta. A los altercados, que cada vez son más habituales, se suma una situación demasiado habitual también: la falta de efectivos policiales. Actualmente hay 25 policías haciendo los triajes y, como no son suficientes, han enviado solo a 25 agentes de refuerzo, que además también tendrán que ocuparse de las tramitaciones de asilo y de acogida de los menores no acompañados. Y es que los policías se preguntan por qué el Ejecutivo aumentó la plantilla de las oficinas consulares para la ley de nietos y la regularización masiva de inmigrantes, pero no hacen lo mismo en Ceuta.
0: ¿Y en lo político qué? Pues hoy el Partido Popular le ha querido dedicar el día a Ceuta. Se han llevado allí al líder del Grupo Popular Europeo, Manfred Weber. ¿Y qué es lo que han venido a decir? Por acabar pronto, se lo voy a hacer en breve. Manfred Weber, que es el jefe del Grupo Popular Europeo, dice que Sánchez es el que no ha querido defender una frontera europea atacada y que se ha quedado solo ante la Unión Europea. Y Feijóo y Vivas han insistido en que el gobierno mira para otro lado en Ceuta y que se empeña en quitarle importancia. Hay que decir también que Vivas, el presidente de Ceuti, se ha negado a reunirse hoy con Marlaska, que también andaba por Ceuta, y ha dicho que por problemas de agenda que no le recibía y que... Hasta luego. Julián.
2: Bueno, pues es una manifestación importante, 20.000 personas, pero yo echo a faltar a otros 60.000 más, porque es que debió haberse manifestado toda la población de la ciudad de Ceuta, niños y ancianos incluidos, ¿no? Porque la situación es verdaderamente insoportable, ¿no? Segundo, no sorprende esta fiesta que han hecho en las carpas, porque eso es lo de menos. Lo más llamativo es que las mafias se han hecho con la situación en Ceuta. Esas que los traían en patera, las que los traían en moto acuática o en lanchas así rápidas, estas se han hecho con el control absoluto de los migrantes. O sea, es decir, que ahora mismo los migrantes están sometidos a la dictadura de las mafias, que son las que controlan lo que se come, lo que se bebe, lo que se vende, lo que pueden hacer. Los estarán, como es lógico en cualquier mafia, extorsionando, ¿no? Entonces, lo malo es que de esto no se haya enterado y no lo haya previsto nadie del gobierno. Porque claro, es que si están diciendo que esto es un tema humanitario, que hay que proteger a los invasores, que ellos llaman inmigrantes, porque efectivamente, pobrecillos, tienen derecho a Claro, sí, pues también es verdad. Tienen derecho, pero los han perdido. Los poquitos derechos que pudieran tener los han perdido al someterse al control de las mafias, ¿no? Y eso, ¿quién lo para? Nadie. Esto ya no hay quien lo pare.
3: Sí, Xavier, lo comentamos desde el principio. Aplicando la legislación de extranjería, jamás se va a resolver este problema, que es una invasión. Hay que aplicar una legislación muchísimo más contundente para un atajado de raíz. Además, no solamente no se ha hecho nada a este nivel, sino que se posibilita la mejor estancia, entre comillas, de los invasores. Se han habilitado, ahí habla del puerto, casi 2.000 plazas, que yo llamo, en ese tipo de ambientes, de hotel con todos los gastos pagados, habitación, comidas, agua potable y distracciones, por lo que parece, ocio, etcétera. Entonces, yo creo que la situación se ha enquistado de una manera terrible y cada vez va a ser más complicada de resolver. Yo creo que incluso Marruecos se ha sorprendido de lo débil que era España. Y ese mismo procedimiento, entrar en Ceuta, lo puede emplear mañana en Algeciras, donde le da la real gana. Entran 10.000, 15.000, se instalan de esa manera y quedaría también bloqueado España. España tenía que haber sido mucho más contundente, haber aplicado estados de emergencia desde el minuto uno y haber puesto en la calle, o sea, en la frontera, en Marruecos, las personas que fueran lo más rápido posible. Vemos ahora que se están volcando una serie de medios modestos, personales, materiales. Precisamente en un estado de emergencia lo que se posibilita es volcar todos los medios que haga falta, militarizar y demás circunstancias, porque se tenía que haber actuado con contundencia, porque si no se va a enquistar la situación. Y un dato, comentaba algún periodista, y oye, pero si es que parece que hay más. Pero ¿cómo no va a haber más? Si la frontera está abierta, cualquier marroquí puede entrar en Ceuta, hay normalidad. En Ceuta, cualquier marroquí con su pasaporte puede entrar. A continuación entra, rompe el pasaporte y se va directo a la playa del Carajal. Y en esa playa, como dice don Julián, no existe ya la legislación española. Ahí no se respeta ninguna ley, se hace un comercio ambulante como si esto fuera el norte de África, prostitución, explotación. Y en ese contexto de falta de ley, surge una ley alternativa siempre, por definición, cualquier grupo humano, que es la ley de la mafia. Ellos mismos se extorsionan y están haciendo lo que les da la real gana. Explotación sexual, cualquier tipo de atrocidad que puede cometer el ser humano contra el ser humano, lo que está haciendo. Y se da la paradoja que este señor progresista, defensor de derechos humanos, está propiciando esas mafias absolutamente letales con sus semejantes. Y España mirándolo desde fuera. Terrible.
0: Bueno, esa es la explicación a esa reacción improvisada que permitió que los ceutíes taponaran la entrada de marroquíes por la frontera durante una hora, que ya veremos cuando la organicen bien cuánto tiempo van a taponar la entrada, como dice usted, para romper el pasaporte y, claro, e implicarse. Pero ahí tenemos la suerte de tener a un fenómeno que es Ángel Víctor Torres, el mando único de la situación, que dice, debe haberlos contado él, que hay 3.000 marroquíes en las calles de Ceuta.
4: Ni a mí ni al presidente Vivas podemos responder cuántos menores en el caso de Vivas, cuántos mayores en el caso del gobierno de España quedan aún en Ceuta. Tenemos algunos cálculos que pueden ser algo más de 3.000 y por tanto lo que hicimos el viernes fue algo absolutamente imprescindible, necesario y que salió bien. Y por tanto yo vuelvo a repetir mi agradecimiento a las fuerzas y cuerpos de seguridad.
0: Salió fantástico, ya lo vimos, salió como nunca. En fin, bueno, ¿por qué hay tanta preocupación? Pues porque las redes sociales hablan de una segunda oleada de ocupantes prevista para el día 23 de septiembre, que es pasado mañana. Porque en Marruecos hay unas elecciones de poca importancia, pero bueno, pues es un día en el que la gente se puede movilizar y se teme un nuevo asalto. Dice el gobierno que ya ha previsto esa circunstancia, que han tomado medidas, pero como ya sabemos todos, pues eso puede pasar si los marroquíes quieren una y varias veces más. Por cierto, algún día nos explicará José Manuel Álvarez, el ministro de Exteriores, cómo es posible que él contratase a un empresario marroquí con acceso a datos sensibles de la Guardia Civil en pleno asalto a Ceuta, como publica hoy ABC. Contrató a un empresario marroquí con acceso a datos sensibles de la Guardia Civil, en lugar de irse a juzgado a decir, he conocido a un empresario marroquí que tiene datos sensibles de la Guardia Civil. pues en lugar de eso le contrata. Es que de verdad que esto es

0: El mundo al revés.
1: Bueno, lo de Ángel Víctor Torres, si me permiten una expresión bastante española, ha dicho 3.000, le ha faltado añadir mal contados. Es decir, así ha vuelto. Lo segundo, y ahora en serio, dice que estamos tomando medidas, me parece que dice, o ya han tomado medidas, ¿no? Literalmente. Pues es posible que hayan encargado más carpas, más colchones,
0: más
1: claro,
0: comida.
1: Claro, más bolsas de comida, ¿no? Y en previsión de que entren otros 80.000 y se queden otros 20.000, pues vamos a ir preparando esto, ¿no? De verdad, es que yo creo que quien vea estas imágenes, vean esto que han dicho ustedes, lo de la prostitución. Yo he leído, la verdad o mentira, pero es que me lo creo, lo que hacen las mafias, que están prostituyendo a menores por 20 euros, que las recogen en taxi y que se las llevan a los puntos donde las reclaman, donde hay clientes, ¿no? Esto, alguien, sabemos, yo lo he visto, además, en países como Cuba, La Habana, esto lo hemos, yo lo he visto literalmente, como hay mafias, grupos organizados que efectivamente cogen a la persona, menor o no menor, la trasladan, la llevan, la traen. Bueno, pues esto mismo es lo que se dice que está ocurriendo en Ceuta. Y nadie, ni tan siquiera esos grupos feministas, defensores de no sé qué, Irene Montero, Ione Belarra, no sé cuántos más, y todos nosotros, yo también, esto hay que impedirlo, hay que impedirlo.
2: Sí. Y otra cosa, Xavier, que es que en esos tipos de ambientes que yo he podido conocer y tal, profesionalmente, también esas mafias piden a la gente otro tipo de delitos. Por ejemplo, robar un móvil para traducirlo en dinero. Una persona en esos ambientes roba un móvil y no sabe qué hacer con él.
0: Apuñalaron el viernes a un ciudadano de Ceuta para robarle un móvil y una cadena.
2: Efectivamente. Y eso luego lo traducen en las mafias, que le dan una determinada cantidad y con esa cantidad pueden subsistir. Y a mí un artículo de la Constitución, que yo creo que se va a poner de moda, ya lo verán ustedes, dentro de poco, que es el artículo 116.5, que me inquieta particularmente, lo voy a traer a colación si me lo permite, es un artículo que dice de manera un poco misteriosa, que teniendo en cuenta como las interpretaciones que hacen de la Constitución esta gente, me tengo cualquier cosa, dice que si se declaran los estados de sitio, alarma, excepción, no se podría disolver las Cortes Generales. Entonces, imagínense que en mayo ya se produce un estallido y declara el estado de excepción este señor Sánchez. Pueden disolver las Cortes Generales, no hay elecciones.
0: Claro.
2: Cuidado a ese escenario, que este señor es cualquier cosa, capaz de cualquier cosa. Evidentemente ese artículo no está pensando en esto, está pensando en otra serie de circunstancias muy concretas. Pero lo dice, que no se puede disolver expresamente las Cortes Generales durante la declaración de estos estados.
0: Nota para mal pensados. ¿A quién le conviene entonces cronificar lo que está pasando?
2: Evidentemente, eso es a lo que voy.
0: Bueno, hoy sepan que el diario El Español, el de Pedro J. Ramírez, explica que el entorno de Mohamed VI ordenó y reguló la invasión de Ceuta para presionar a la Unión Europea, dicen, según un informe de inteligencia que citan. Este informe admite que el gobierno de Sánchez tenía información y responsabiliza a Rabat de crear una presión asimétrica para negociar un nuevo tratado bilateral con la Unión Europea. Antes les dije que Juan Jesús Vivas, el presidente de Ceuta, hoy ha tenido a sus mayores españoles y europeos en Ceuta hablando de todo esto. Hemos extractado algunos de sus comentarios. Juan Jesús Vivas.
3: Todavía no sabemos qué número de personas han quedado. No sabemos quiénes han quedado, no sabemos cuál es el horizonte temporal para volver a la normalidad y no sabemos cuándo se van a iniciar las obras que permitan el blindaje de la frontera ante situaciones de esta índole. Por todo ello, yo afirmo con toda rotundidad, y me duele hacerlo, que el Gobierno de la Nación no ha cumplido con sus obligaciones constitucionales de proteger nuestra integridad territorial.
0: Cada vez lo vemos más claro. También estaba en Ceuta Feijóo y esto es lo que ha dicho.
4: Señalar al presidente Vivas es miserable. Y no lo digo simplemente por defender al presidente democrático de la ciudad o defender a un colega de un partido. No, no. Lo digo porque el presidente Vivas es un servidor del pueblo ceutí y un servidor del Estado.

0: El pacto de migración y asilo, como el reglamento de retorno, permite el retorno de todos los que entraron irregularmente y permite hacerlo de forma inmediata. Es incomprensible que se hayan ignorado los mecanismos de crisis que permiten una gestión agilizada de retornos si se instan a Bruselas. Y es incomprensible que tampoco se haya solicitado un refuerzo de funcionarios europeos.
1: Que sí, que está esto muy claro, no vale la pena que volvamos a atascarnos en el debate. Quiero que revisemos lo que le pasó a Santiago Abascal en Tarragona, donde le agredió un proetarra catalán. Esto es lo que pasó. Bueno, pues alguien intenta, le escupe, alguien intenta darle un puñetazo o golpearle, y es reducido por los escoltas de Abascal, que... hoy en un plató de televisión le preguntaban a propósito de Pedro Sánchez y por qué le llamaba perro, y ha tenido una explicación que me parece interesante que ustedes conozcan.
2: Me sorprendió que dijera que yo le llamaba perro. Yo al señor Sánchez nunca le he llamado perro. Más, a mí el perro me parece un animal leal y Sánchez me parece un traidor. Nunca le llamaría perro, yo nunca lo haría. Me llama la atención, pero en todo caso, yo lo que tengo son aliados internacionales. Aliados internacionales con los que contacto para beneficio de los intereses de España, lo he hecho siempre. El señor Sánchez acaba de demostrar que los aliados que él tiene le invaden y él se calla como un muerto.
1: Bueno, esto tampoco merece mayor comentario, si no es que ustedes me sacan la tarjeta amarilla. Quiero aprovechar, por si no se me olvidará, para contarles que la sociedad civil vuelve a llamar a todos ustedes a las calles el próximo sábado en defensa de España y para exigir elecciones. Más de 100 entidades cívicas animan a salir como lo que somos, un pueblo soberano, unido y en paz, para plantarse con firmeza ante un gobierno que denuncian actúa contra su propia nación. Eso que les cuento yo siempre. Un pueblo que se levanta contra su gobierno, que tampoco es la primera vez en la historia de España. Bueno, y algo muy interesante que sí tenemos que comentar es que el Partido Popular afirma y acusa a la vez al ministro de Transportes, Óscar Puente, por falsear el origen del accidente de Adamuz, el que costó 46 vidas. Dice que les mostró imágenes de la inspección de las obras que se habían hecho en la vía, pero que no corresponden al raíl donde se produjo la rotura, sino al del lado derecho, que no se rompió. Así es que, según los populares, el ministro ocultó deliberadamente la información relevante, proporcionando datos equivocados, intrascendentes, y que luego, cuando se dieron cuenta, declaró toda esta información reservada, lo cual me parece una canallada, bueno, digna de Óscar Puente.
3: El Partido Popular ha asegurado que el ministro de Transportes mostró el carril contrario al que se quebró en el accidente de Adamuz. Si esto se confirmase, Puente habría mentido desde el inicio de la tragedia, tal y como apuntan los populares. El senador popular José Ramón Díez de Revenga ha recordado la hipótesis inicial del accidente. Dicha hipótesis se basa en que el accidente se produjo por el descarrilamiento del Lirio al llegar a una rotura en la vía. 5 días después del suceso, Puente aseguró que todas las soldaduras habían recibido aceptación por parte del gestor homologado. Para demostrarlo, mostró el acta de una inspección visual del punto donde se produjo la rotura, pero no del carril en el que se rompió, sino de otro. Según el Partido Popular, mostró el acta del carril derecho, es decir, el que no provocó el accidente que costó la vida a 46 personas. El senador ha afirmado que la inspección visual no sirve de mucho en este caso y señala que la que hay que investigar es la que detecta fallos internos en la soldadura. Esa sería la prueba clave para saber que la vía se encuentra en buen estado. Una revelación que llega después del último informe de la Guardia Civil, un informe que desmonta la versión de Óscar Puente. Los agentes aseguraron que el siniestro se produjo por una rotura en la soldadura que unía dos piezas, una de 1989 y otra de 2023.
1: Desde luego hay que ser eso, pero de bellotas, para presentar el carril que no se había producido el incidente, ¿no?
4: Sí, no parece casual, además, ese tipo de explicación. Hay que recordar que lo primero dijo que eran las empresas privadas que lo habían provocado y luego

0: todo tipo de excusas. En cualquier caso, ya ha pasado mucho tiempo y eso no es propio de un gobierno democrático, no dar explicaciones cumplidas de una cosa tan elemental como si estaba o no en debido estado la vía accidentada. Y parece ser que ha habido intoxicación, esto que ellos llaman bulo, fango, etcétera, pues propiciada por ellos mismos. No hay ningún tipo de duda en ese sentido. Hoy sí había una comparecencia de la presidenta del organismo de seguridad en materia ferroviaria y ha dicho también un dato clave que se ha discutido también hasta ahora, que es la responsabilidad de todo lo que ha ocurrido corresponde a Adif, esto es la entidad pública que revisa las infraestructuras ferroviarias, que por supuesto lo tiene todo externalizado, como pasa hoy en día con la administración, pero eso no le exime de responsabilidad, tanto a la hora de formar los contratos, como de licitarlos, como verificar las condiciones, etcétera. Y es lo que nos está haciendo, porque sabemos que al Partido Socialista la gestión de los servicios públicos solo le interesa para colocar los amiguetes.
1: O para retorcer contratos.
0: O retorcer contratos.
2: Julián. Pero siendo grave que lo sería, el hecho de facilitar una información falsa, en ruedas de prensa, a la oposición, donde quiera, pues tendrá la trascendencia que tenga que tener, es intolerable, tal, pero lo grave es si además esa información la han facilitado a la juez, a la justicia, en sede judicial, ¿no? En cuyo caso el delito sería gravísimo, porque habrían aportado unas pruebas que no serían las correctas. Luego,
1: a sabiendas.
2: Claro, luego a determinar si efectivamente fue un simple error, como luego siempre se argumenta, o si efectivamente fue intencionado, pero en cualquier caso estamos hablando de un delito gravísimo, sería un delito grave porque ha habido muchas muertes en el accidente de Adamut, ¿no? No solo ha de esclarecerse, sino todo el mundo debe de colaborar con la justicia.
1: Bueno, y vamos a ese punto que antes me habíais sugerido y que creo que tiene un punto de interés muy, muy relevante. Leire Díez envió a un propio, a un enviado de las cloacas del PSOE, para enseñarle a un narcotraficante llamado El Gitano cuál era la rutina de la juez Beatriz Viedma, la que estaba instruyendo la causa contra el hermano de Sánchez. Ese al que persigue la justicia. Ya verás tú quién es el perseguido. Y para que le diera un sustillo, que es como le dijeron a este El Gitano. La tesis, que no es ni de guión de Los Soprano, porque les parecería demasiado fuerte. Eliminad a Viedma, vosotros, los del grupo de los narcotraficantes que controla El Gitano, y la Fiscalía os va a cerrar vuestros casos, casos que les afectaban mucho. Esa fue la oferta, al parecer, de las cloacas del PSOE al clan de los Rochos, que es al que pertenece este llamado El Gitano, para que se consiguiera el archivo de la causa contra el hermano de Sánchez. ¿Alucinante?
0: Sí, Xavier, yo creo que esto es una versión de los GAL totalmente adulterada, porque el GAL tenía un fin, por así decirlo, pero estos no tienen ningún fin más que cometer de manera indiscriminada todo tipo de delitos. Es una acción criminal, fíjese, la información también dice, aparte de lo que ha comentado usted perfectamente, que fue en representación del PSOE un magistrado, o es magistrado, y un abogado también de cierto prestigio. Por tanto, hay gente a ese nivel que se presta a eso. Contactando con este clan, en principio practican actividades delictivas de manera corriente. Bueno, pues la contestación que la de lo del clan es que no le parecía bien. O sea, es decir, tenía más dignidad y sentido del honor esa señora a la que se dirigía que estos enviados. Dice, pero qué disparate me estoy, que yo creo en mi país. Yo seré un delincuente, pero un delincuente honrado. Usted
1: son unos principios.
0: Con principios.
1: Julián.
2: La juez Viedma sea persona en el procedimiento, lo será en calidad de perjudicada, porque efectivamente. Y luego hay que recordar que este sería, salvo que me corrija mi amigo Alberto, un delito perseguible de oficio por la Fiscalía.
0: Sí.
2: ¿No?
0: Sí, sí.
2: Así que bueno, vamos a ver qué dice la Fiscalía al respecto, ¿no? De luego es gravísimo, ¿no? Esto solamente lo vemos en estos países en donde, digamos, el narcotráfico y cosas similares encargan este tipo de sustillos, ¿no? Que menudo sustillos y te toca a ti, ¿no?
0: Y si me permite, Xavier, una cosa que quería también comentar a propósito de esto, es que la imputación del Partido Socialista puede ser no solamente por financiación ilegal, sino por organización terrorista si se confirmara todo esto. Y si eso fuera así y fuera condenado, una de las causas de disolución de un partido político es precisamente formar parte de una organización terrorista. Y si se dedican a cometer este tipo de delitos y son organización criminal, pues evidentemente podrían entrar en trámite de disolución.

0: Según la ley de partidos políticos actuales, esto no se va a producir, por supuesto, por esto ya retorcerán la ley con el Tribunal Constitucional, pero la ley lo que dice es esto, que un partido político que se dedica a esto no puede ejercer la política en España.
1: En fin. Pero por un sustillo, ¿no? Joder, con el sustillo.
2: Por un sustillo de nada. Sí. Pero ya sabíamos que le habían hecho fotografías a esta juez cuando iba a buscar a sus hijos al colegio. Eso ya lo conocíamos de antiguo. Bueno, pues todo es muy lamentable, muy, muy asqueroso, si lo queréis. Y todo viene a demostrar que ellos no creen en la justicia, sino que se dedican a torpedearla con métodos cada vez peores. Así que vamos conociendo, porque ya no es el recurso o el decir o que esto, qué mal lo hace este juez, o mira a esta jueza qué mala es, cómo persigue a este por ser hermano, ¿verdad? No, no, ya es tratar de que le pase algo a la jueza instructora del tema. Increíble. Bueno, no tenemos tiempo para más, si acaso, para que yo agradezca a mis invitados su presencia en el programa y sobre todo sus opiniones y a vosotros el interés por el programa. Eso sí, para vosotros tengo premio porque a la vuelta de publicidad vamos al día en 30 minutos.

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0: El día en 30 minutos. El juez Calama da solo 3 días a Zapatero para que resuelva el asunto del origen de las 103 joyas que se encontraron en su caja fuerte. Y no solo eso, ha encargado un peritaje nuevo sobre estas joyas para definir el origen geográfico de estas piedras preciosas y también su antigüedad. Por si fuera poco, Calama ha citado para el 30 de noviembre próximo a las dos hijas de Zapatero como imputadas para declarar en el procedimiento sobre las ayudas a Plusultra. ¿Cuál es la razón? Pues que eran administradoras de una sociedad que recibió pagos de la compañía relacionados con las gestiones de su padre para conseguir los 53 millones de ayudas públicas que el gobierno le dio a Plusultra.
1: Además, a una semana de su jubilación, el juez Juan Carlos Peinado ha cerrado la instrucción del caso contra Begoña Gómez por 2 delitos, tráfico de influencias y malversación, así como por haberse prevalido de su condición de esposa de Pedro Sánchez. Ahora será la Audiencia Provincial de Madrid la que fijará la fecha del esperado juicio y determinará la composición del jurado popular que decidirá su suerte judicial. Juan Carlos Peinado acuerda igualmente enjuiciar a la asesora de Begoña Gómez en Moncloa, Cristina Álvarez, por un delito de malversación. Las acusaciones solicitan hasta 13 años de cárcel.
2: Dos presuntos delitos que envían a Begoña Gómez a juicio con jurado popular: tráfico de influencias y malversación. El juez Peinado ha dictado un auto en el que acuerda enviar a juicio popular a la mujer del presidente. El magistrado considera que Begoña se aprovechó de ser esposa del presidente del gobierno y obtuvo beneficios por ello. Recordemos que Begoña Gómez se apropió de un software que pertenecía a la Universidad Complutense de Madrid. Además, utilizó a una asesora que estaba a sueldo de Moncloa y que ahora se encuentra en la misma situación que Gómez, Cristina Álvarez. El auto menciona hechos como la reunión con el rector en el Palacio de la Moncloa, en la que consiguió una cátedra, la emisión de cartas de apoyo a Barrabés y la utilización del correo institucional de Moncloa en beneficio propio. Todas esas conductas llevan a una misma conclusión: delito de tráfico de influencias. Sin embargo, el Partido Socialista continúa defendiendo la inocencia de Gómez. En cuanto a las relaciones entre Begoña Gómez y Cristina Álvarez, el juez aprecia una actuación conjunta en la gestión del proyecto vinculado a la cátedra y al software. Álvarez habría intervenido en reuniones, comunicaciones y gestiones universitarias con relación al software. De cara al juicio de la mujer del presidente, algunas acusaciones piden hasta 13 años de cárcel. Otras, sin embargo, piden menos tiempo. Por el momento, la fecha del juicio continúa siendo un misterio. Será la Audiencia Provincial de Madrid quien diga cuándo se celebrará y quién formará el jurado popular.
0: La corrupción vuelve a irrumpir, ¿y de qué forma?, en la vida política española. Por un lado, Peinado ha cerrado la instrucción y envía a juicio por malversación y tráfico de influencias a Begoña Gómez. La juzgará un jurado popular, tanto a ella como a su secretaria a costa del erario público, Cristina Álvarez. Es lo previsto. Sin embargo, no deja de ser una mala noticia para Sánchez, camino de Nueva York, donde tiene previsto asistir a la Asamblea General de Naciones Unidas. Lo que ya no estaba tan previsto es que al juez Calama se le acabara la paciencia con Zapatero. Y así ha sido. El instructor del caso Plusultra le da 3 días tan solo a Zapatero para que acredite el origen de las 103 joyas halladas en su caja fuerte. Zapatero, recordarán que se comprometió a hacerlo en 10 días y que desde entonces han pasado 3 meses y el juez ha estado tranquilo en su juzgado sin exigirle mayor velocidad. Zapatero se refugió con tesis vagas como que las joyas procedían de la familia, de herencias de un rey de Arabia de no sé qué, y que no tenían afán patrimonial, que eran regalos, pero no lo ha podido demostrar. Ahora el juez encarga a otra afamada joyería que las valore y que determine el área geográfica del que proceden los rubíes, las esmeraldas, los diamantes, toda la parafernalia, así como la antigüedad en el engarce de esas piezas. La andanada judicial se completa con la citación a las hijas de Zapatero como investigadas, eso significa, antiguamente se decía con mayor claridad, imputadas, en el caso Plusultra, porque blanquearon administrando una sociedad que recibió parte del dinero de Plusultra de comisiones por los servicios a su padre. Otro mazazo para el que fuera presidente socialista José Luis Rodríguez Zapatero.
1: Tanto en Moncloa como en Ferraz siguen defendiendo la inocencia de la mujer del presidente. Acusan al magistrado de haber desarrollado una investigación arbitraria e injusta que solo responde a la persecución judicial por el hecho de ser la mujer de Pedro Sánchez. Hoy la ministra, Diana Morant, ha puesto en duda que el jurado popular no tenga prejuicios sobre Begoña Gómez. Pero la ministra también ha salido en defensa del expresidente del Gobierno, José Luis Rodríguez Zapatero. Ha cuestionado que en España la justicia haga justicia. Dice que en nuestro país se condena a inocentes y pone de ejemplo el caso del hermano de Pedro Sánchez o el del fiscal general.
3: Creo que es importante señalar la indefensión que ha sufrido el presidente Zapatero en este juicio. Yo creo en el Estado de Derecho, yo creo en la democracia. Yo me dedico a la política precisamente para defender que la justicia tiene que hacer justicia y tiene que, bueno, intentar que los culpables acaben teniendo justicia, pero que los inocentes no. Y he visto en este país cómo un fiscal general, siendo inocente, ha sido condenado. He visto en este país cómo un ciudadano también inocente ha sido condenado por ser el hermano del presidente Sánchez.
0: Sigue la tensión en Ceuta 55 días después de haber sido ocupada por unos jóvenes marroquíes. El fin de semana ha tenido un ejemplo de lo que pueden llegar a formular los habitantes de Ceuta, que durante una hora bloquearon la frontera para impedir que los marroquíes ingresaran en territorio de Ceuta. La sospecha es que muchos pasaban con el pasaporte en la mano, luego lo destruían y se aunaban al grupo de los ocupantes que están pululando por las calles ceutíes. Por otra parte, las mafias controlan. Hemos sabido que cobran 25 euros por una de las chozas en las playas para que puedan protegerse o dormir en ella algunos de los ocupantes. El gobierno dice que ha tomado medidas, pero hay una peligrosa evidencia. Por redes sociales se habla de una repetición de la ocupación el próximo 23 de septiembre, esto es el miércoles, aprovechando que se producen elecciones en Marruecos.
4: Nuevo fin de semana de tensión y altercados en Ceuta. A pesar de que la gran protagonista ha sido la concentración convocada este domingo en el puerto, los incidentes no han cesado ni un día en la ciudad autónoma. Mientras que miles de ceutíes recorrían los 3 kilómetros desde la explanada Juan 23 hasta la frontera del Tarajal, que llegaron a bloquear durante una hora, un grupo de activistas se mezcló con los vecinos y empezó la

0: tensión, tanto que los ceutíes terminaron destrozando por error el coche de la diputada de Ceuta ya, Julia Ferreras, en el que también se encontraban el abogado y activista Rafael Borrego y la letrada de Derechos Humanos de la ONU, Sofía Acevedo. De acuerdo con la delegación del Gobierno, la movilización de Ceuta reunió a más de 20.000 personas que alzaban la bandera de España y carteles en defensa de la ciudad española. Los manifestantes también reclamaron responsabilidades al Gobierno ante la crisis migratoria. Sin embargo, paralelamente, los inmigrantes realizaban una fiesta dentro de una de las carpas del campamento habilitado, saltando encima de las camas y grabándose entre ellos. Por otro lado, los invasores marroquíes han comenzado a organizarse en bandas armadas para sembrar el terror en Ceuta. A los altercados, que cada vez son más habituales, se suma una situación demasiado habitual también: la falta de efectivos policiales. Actualmente hay 25 policías haciendo los triajes y, como no son suficientes, han enviado solo a 25 agentes de refuerzo, que además también tendrán que ocuparse de las tramitaciones de asilo y de acogida de los menores no acompañados. Y es que los policías se preguntan por qué el Ejecutivo aumentó la plantilla de las oficinas consulares para la ley de nietos y la regularización masiva de inmigrantes, pero no hacen lo mismo en Ceuta.
1: Y según El Español, un informe de inteligencia sostiene que el entorno del rey Mohamed VI ordenó y reguló la entrada masiva de inmigrantes en Ceuta los días 30 y 31 de julio con el objetivo de utilizar la presión fronteriza para influir en las negociaciones entre Marruecos y la Unión Europea. El documento señala además que España conocía el riesgo con varios días de antelación y apunta a una falta de medidas preventivas antes de que se produjera la invasión. Unas conclusiones que vuelven a poner el foco en Marruecos, pero también en la respuesta del Ejecutivo de Sánchez ante las alertas de los servicios de inteligencia. Hoy el ministro Ángel Víctor Torres ha anunciado que todavía hay algo más de 3.000 inmigrantes por las calles de Ceuta.
2: Ni a mí ni al presidente Vivas podemos responder cuántos menores en el caso de Vivas, cuántos mayores en el caso del gobierno de España quedan aún en Ceuta. Tenemos algunos cálculos que pueden ser algo más de 3.000 y por tanto lo que hicimos el viernes fue algo absolutamente imprescindible, necesario y que salió bien. Y por tanto yo vuelvo a repetir mi agradecimiento a las fuerzas y cuerpos de seguridad.
3: El Partido Popular marca la vida política de Ceuta en el día de hoy. Alberto Núñez Feijóo ha querido llevar a Ceuta a Manfred Weber, que es el líder del Grupo Popular Europeo. Weber ha señalado a Sánchez por no defender la frontera europea atacada y dice que se ha quedado solo en la Unión Europea. Feijóo y Vivas han insistido en que el gobierno mira para otro lado en Ceuta y se empeña en quitarle importancia. Por otra parte, Juan Jesús Vivas ha rechazado reunirse con el ministro del Interior, Fernando Grande Marlaska, en Ceuta, alegando motivos de agenda.
4: Todavía no sabemos qué número de personas han quedado. No sabemos quiénes han quedado, no sabemos cuál es el horizonte temporal para volver a la normalidad y no sabemos cuándo se van a iniciar las obras que permitan el blindaje de la frontera ante situaciones de esta índole. Por todo ello, yo afirmo con toda rotundidad, y me duele hacerlo, que el Gobierno de la Nación no ha cumplido con sus obligaciones constitucionales de proteger nuestra integridad territorial.
5: Señalar al presidente Vivas es miserable. Y no lo digo simplemente por defender al presidente democrático de la ciudad o defender a un colega de un partido. No, no. Lo digo porque el presidente Vivas es un servidor del pueblo ceutí y un servidor del Estado. Tanto el pacto de migración y asilo como el reglamento de retorno permite el retorno de todos los que entraron irregularmente. Y permite hacerlo de forma inmediata. Es incomprensible que se hayan ignorado los mecanismos de crisis que permiten una gestión agilizada de retornos si se instan a Bruselas. Y es incomprensible que tampoco se haya solicitado un refuerzo de funcionarios europeos.
1: El pasado viernes, el proetarra Josep Sancho y Masip fue detenido tras abalanzarse sobre Santiago Abascal para agredirle en mitad de un acto en Tarragona. Tras escupir al presidente de Vox, el proetarra fue reducido por los escoltas de Santiago Abascal y acto seguido fue detenido por los Mossos de Escuadra. Un ejemplo más del acoso que sufre habitualmente Vox en Cataluña. Y esta mañana Santiago Abascal ha negado durante una entrevista en televisión haber llamado perro al presidente del gobierno, como dijo el propio Pedro Sánchez en sede parlamentaria. Dice el presidente de Vox que él nunca ha calificado así a Pedro Sánchez porque los perros le parecen animales leales y Pedro Sánchez un traidor.
6: Me sorprendió que dijera que yo le llamaba perro. Yo al señor Sánchez nunca le he llamado perro. Más, a mí el perro me parece un animal leal y Sánchez me parece un traidor, nunca le llamaría perro, yo nunca lo haría. Me llama la atención, pero en todo caso, yo lo que tengo son aliados internacionales con los que contacto para beneficio de los intereses de España, lo he hecho siempre. El señor Sánchez acaba de demostrar que los aliados que él tiene le invaden y él se calla como un muerto.
3: El Partido Popular acusa a Óscar Puente, el ministro de Transportes, de falsear el origen del accidente de trenes de Adamuz, porque mostró la inspección del carril derecho que no fue el que se rompió en la vía. Según los populares, el ministro ocultó deliberadamente la información relevante, proporcionando a los investigadores cantidades de datos intrascendentes. Y cuando se dieron cuenta, toda la información relevante se había considerado una información reservada. Nos lo cuenta Yolanda Rodríguez.
7: El Partido Popular ha asegurado que el ministro de Transportes mostró el carril contrario al que se quebró en el accidente de Adamuz. Si esto se confirmase, Puente habría mentido desde el inicio de la tragedia, tal y como apuntan los populares. El senador popular José Ramón Díez de Revenga ha recordado la hipótesis inicial del accidente. Dicha hipótesis se basa en que el accidente se produjo por el descarrilamiento del Lirio al llegar a una rotura en la vía. 5 días después del suceso, Puente aseguró que todas las soldaduras habían recibido aceptación por parte del gestor homologado. Para demostrarlo, mostró el acta de una inspección visual del punto donde se produjo la rotura, pero no del carril en el que se rompió, sino de otro. Según el Partido Popular, mostró el acta del carril derecho, es decir, el que no provocó el accidente que costó la vida a 46 personas. El senador ha afirmado que la inspección visual no sirve de mucho en este caso y señala que la que hay que investigar es la que detecta fallos internos en la soldadura. Esa sería la prueba clave para saber que la vía se encuentra en buen estado. Una revelación que llega después del último informe de la Guardia Civil, un informe que desmonta la versión de Óscar Puente. Los agentes aseguraron que el siniestro se produjo por una rotura en la soldadura que unía dos piezas, una de 1989 y otra de 2023.
1: Y el Tribunal Constitucional analiza esta semana la aplicación de la ley de amnistía al delito de malversación en el caso de Jordi Turull, una decisión que marcará doctrina para el resto de recursos pendientes y que puede resultar determinante para la situación judicial de Carles Puigdemont y para el futuro de la orden de detención que pesa sobre él.
0: La fase final de la aplicación de la amnistía se debate en el Tribunal Constitucional. El Pleno aborda esta semana el primer recurso contra la decisión del Supremo de no aplicar la amnistía a los líderes del Procés por el delito de malversación, a partir de una ponencia que da la razón al alto tribunal, pero que previsiblemente no va a prosperar. En concreto, estudiará el recurso del secretario general de Junts, Jordi Turull, cuya resolución fijará doctrina para el resto de los amparos de condenados y procesados por rebeldía, entre ellos el expresidente catalán Carles Puigdemont. De hecho, toda la atención está puesta en los efectos inmediatos que desplegará la sentencia de Turull, que puede precipitar el futuro de Puigdemont. Esta semana, el magistrado del Supremo, Pablo Llarena, rechazó la petición del expresidente de aplicar la amnistía al delito de malversación tras la sentencia del Tribunal de Justicia de la Unión Europea, que avaló la ley de amnistía y descartó que actuase en contra de las normas europeas. Pero Llarena explicó que aquel fallo no modifica su razonamiento de que la amnistía no puede aplicarse a los delitos de malversación que se hubieran cometido para lograr un beneficio personal de naturaleza patrimonial, por lo que ahora estará atento al Constitucional, donde tendrá lugar el desenlace final. Se espera que la mayoría progresista del tribunal estime las peticiones de los exconsejeros y los magistrados conservadores formulen votos particulares. Las consecuencias del fallo serían notables. El aval al considerar que es amnistiable el delito de malversación abre la puerta a la vuelta a España definitiva de Puigdemont, que permanece en Bélgica desde 2017, y a que Oriol Junqueras pueda volver a ser candidato a las próximas elecciones catalanas previstas para 2028.
3: Y en la página internacional, a Honduras la resaca de las elecciones en dos landers alemanes el pasado domingo y el futuro del canciller Merz, que podría ser más corto de lo que algunos esperaban. ¿Por qué? Por el fracaso de su partido, que vivió el domingo un desastre electoral en las regiones de Mecklemburgo y Pomerania y en la de Berlín. La CDU, el partido de Merz, ha sufrido una derrota muy contundente en las dos elecciones regionales celebradas este domingo, después del que tuvo perdiendo su condición de primera fuerza en las elecciones que ganó a Alianza por Alemania. El partido de Merz en esta ocasión ha obtenido un 4,9% en Mecklemburgo, quedando fuera del umbral del 5% para tener representación en el Parlamento regional. Por primera vez se queda fuera del Parlamento en su historia. Y en Berlín no le ha ido mejor, porque ha obtenido un 18,8% y ahí ha ganado la izquierda de Die Linke.
1: Y día complicado para los que pretendían volver de Asturias a Madrid a primera hora de la mañana de este lunes. Debido a una avería eléctrica, un tren con casi 400 pasajeros a bordo ha quedado parado durante 5 horas entre Asturias y León, concretamente a 1 kilómetro de Campomanes. Las labores de evacuación se han demorado durante varias horas debido a la altura de la estructura. Entre los pasajeros se encontraban 2 personas con movilidad reducida y otras 2 que tenían previsto llegar a la capital para coger un vuelo al que finalmente no han llegado a tiempo.
3: Suena a película, pero ahora está de moda disfrazarse de policía, disponer de algunas armas y perpetrar delitos en la vía pública, en las autopistas.
1: Eso parece y eso fue lo que se vivió en Barcelona el pasado sábado, concretamente en la AP7, muy cerca de Montornès del Vallès. A plena luz del día y en plena autopista, 5 hombres con armas y falsos chalecos de la Policía Nacional provocaron un accidente para interceptar un vehículo y secuestrar a uno de sus ocupantes. La escena fue grabada por varios conductores que circulaban por la autopista. El hombre secuestrado fue localizado horas después en un punto cercano y sin heridas de gravedad. Los Mossos de Escuadra siguen tratando de identificar a los 5 hombres implicados. Todo apunta a que pudo tratarse de una disputa entre grupos criminales.
3: Y hasta aquí el día en 30 minutos. Les deseamos una feliz noche a todos, especialmente a los que sigan con la señal del Toro Televisión.
1: Y les dejamos ahora con Tiempos Modernos, presentado por Mario Pérez. Muy buenas noches.

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1: Bienvenidos a tiempos modernos. Existen lugares donde el tiempo no se ha borrado del todo. Quedan sepultados bajo la arena, hundidos en el mar o escondidos en la roca de un valle. Hablamos de tesoros, de tumbas, de aquellos objetos que los hombres quisieron llevarse a la eternidad y de las sepulturas que siguen revelando quiénes fuimos. Desde Altamira hasta el ejército de terracota de un emperador chino, pasando por el oro de los Quimbayas hasta un sarcófago faraónico que naufragó frente a costas españolas. La arqueología ha sido y ha ido descifrando nuestro pasado poco a poco. Hoy nos adentramos en esa disciplina y en algunos de sus hallazgos más fascinantes.

0: nosotros no aceptaremos la exclusión de nuestro pueblo de ese derecho.
1: Mr. Gorbachev, tear down this wall.

0: Cuando hablamos de arqueología, hablamos de una disciplina, hablamos de, incluso podríamos denominarlo un arte, de conocer nuestro pasado. Pero para conocerlo hay que utilizar una serie de técnicas. La arqueología no siempre fue igual, por supuesto que no. Con los siglos se fue perfeccionando, se fue tecnificando. Y hoy vamos a hablar de algunos de esos descubrimientos arqueológicos, específicamente de una etapa de la historia. Y hoy vamos a hacerlo pues, con Francisco García del Junco, que además es autor de la obra Arqueología, tesoros y tumbas. Yo creo que mejor persona para hablar de arqueología no íbamos a encontrar. Francisco, un placer tenerte por aquí en tiempos modernos.
1: Gracias.
0: Pues hablando un poco de arqueología, también para que nuestros espectadores pues, lo tengan un poco más o menos claro, ¿en qué consiste esta disciplina? ¿Cómo, sobre todo, la podríamos definir? Porque ha cambiado tanto a lo largo de los siglos, desde que podríamos situarla, digamos, en ese momento de Renacimiento y demás. ¿Cómo podríamos definirla?
1: Mira, es como el estudio de las cosas antiguas. Pero de todas formas hay una cosa que a mí me gustaría decir, y es que en general las novelas, las historias de arqueología, pues más o menos tratan la arqueología de esta manera, ¿no? El arqueólogo llega a las arenas del desierto, excava, al tercer día encuentra un tesoro y vuelve a su país de origen en gloria. Bueno, esto nunca es así. Una excavación va precedida de muchísimo estudio, de muchísimo trabajo, de biblioteca, de mucho trabajo. El equipo tiene que estar muy bien compenetrado. Con frecuencia se pasa un calor espantoso. Esta es la realidad. La realidad, tú has dicho que la arqueología ha ido evolucionando. Sí, porque, por ejemplo, mira, ahora me gustaría que habláramos de un sarcófago que hay frente a las costas de Cartagena. Pero ese sarcófago no salió en una excavación arqueológica, fue un inglés. Los ingleses, que tienen fama de haber protegido tanto el patrimonio, fueron los ingleses quienes, Howard Wise, quien llegó a la pirámide de Micerino con explosivos. Porque la gente dice, oh, qué bien, ¿cuántos descubrimientos hicieron los ingleses? Bueno, no sé qué decirte.
0: A golpe de dinamita, muchas veces.
1: Esto, a golpe de dinamita. ¿Y qué encontró cuando llegó a la cámara funeraria de la pirámide de Micerino? Micerino es, bueno, es una de las tres grandes pirámides, ¿no? Déjese, Keops, Kefren y Micerino, que en egipcio antiguo se diría algo así como Khufu, Kafa y Menkaura. Pues estamos en la de Menkaura, con 105 metros de altura, 56 de altura y 105 de metros cuadrados, de lado. Encuentra el sarcófago. El sarcófago, increíble. 2,5 metros de largo, uno de alto y 65 centímetros de ancho. De basalto negro, una piedra durísima, preciosa.

0: cosa. Y entonces el que piensa, me la llevo a Inglaterra que la quiero vender. Uh-huh. Y efectivamente, saca el sarcófago, se va al puerto de Alejandría, lo carga en una goleta, la goleta Beatriz, y se va a Inglaterra. Y se va a Inglaterra atravesando el Mediterráneo, que es un mar chiquitito, que es un mar muy calmado, que es un mar sin grandes tormentas, donde no es previsible que haya problemas. Y el Mediterráneo dice, bueno, vamos a ver si doy o no doy problemas. Y empezó a dar problemas. Y cuando la goleta estaba por frente a las costas de España, precisamente empezó a dar tantos problemas que el capitán de la goleta decide buscar puerto en España. No quiere seguir por el Mediterráneo hasta que no se calme la tormenta. Y cuando está llegando al puerto de Cartagena, el Mediterráneo se ha puesto tan bárbaro que la goleta se hunde. Se hunde a lo que pensamos que es algo menos de un kilómetro de las playas de Cartagena. Y estamos hablando además del sarcófago más importante de los que tenemos, conocimiento, ¿eh? El sarcófago más importante de los antiguos faraones egipcios. Uh-huh. Y aquí hay verás, Zahi Hawass es el viceministro de Cultura de Egipto, ¿no? Él quiere, ante todo, quiere el sarcófago, pero además ha hecho planes y estaba todo perfectamente planificado. Pero falló. ¿Por qué falló? Falló por la primavera árabe. Aquello lo trastocó todo. Y luego mucha gente me pregunta, pero no se puede sacar. Y digo, sí, porque afortunadamente no es que esté en aguas jurisdiccionales españolas, sino que está en aguas jurisdiccionales españolas y en aguas militares. Y digo que menos mal, porque si no habría sido expoliado hace mucho. ¿Y cuál es el problema entonces? ¿Por qué no se coge? No, la gente me lo dice, pero ¿por qué? ¿Por qué no se coge? Porque el derecho internacional no está muy claro en esto. Y hay tres intereses encontrados. Inglaterra...
1: Pero quiere recuperar.
0: Claro.
1: O quiere intentar recuperar aquello que de por sí ya se llevaron en su momento.
0: Ya robaron, ¿sí?
1: Exactamente.
0: Pero parece que no le correspondería, porque la sociedad aseguradora de la carga del Beatriz pagó la pérdida del cargamento. Desde ese momento, el cargamento ya no pertenecería a Inglaterra, pero Inglaterra nunca ha dado nada gratis. Ahí hay un problema, habría un problema. Inglaterra querría el sarcófago, un super sarcófago, y no estaría dispuesto a cederlo. Segundo, Egipto. Por supuesto que Egipto haría muy bien en no ceder ni una micra. La cesión de un sarcófago robado con dinamita de una de sus pirámides, era la tumba de uno de sus antiguos reyes, eran sus reyes, eran sus trabajadores, eran sus obras de arte, eran sus antigüedades. Inglaterra y Francia, fundamentalmente, también Italia, pero menos, fueron a esquilmarla. Entonces, lo que quiere Zahi Hawass es que ese sarcófago vaya, vuelva a Egipto. Y luego está España. España, tengo que decir que saldría ganando muchísimo. ¿Por qué? Porque Zahi Hawass, que necesitaría todos los permisos oficiales de España, ¿qué ofrece a España? Pues que junto con el sarcófago se hundieron 200 grandes cajas llenas de elementos de arqueología egipcia. Claro, Zahi Hawass dice, las 200 grandes cajas para España. Y yo me quedo el sarcófago. También es verdad que los egipcios ya no saben dónde meter ni qué hacer con tantísimas cosas como se siguen descubriendo. O sea, se siguen fundando museos en Memphis, en Deir el-Bahari, y el grandísimo, el magnífico museo egipcio del Cairo, ¿no? Pero ya no saben qué hacer con más cosas. Lo que sí quieren es el sarcófago. Y todo lo demás se lo ceden a España. Pero ya repito, jurídicamente la cosa no está muy clara y se podría dar una sentencia que no gustara a mucha gente.
1: Claro, hemos hablado de un sarcófago, también hay esos intereses de los diferentes países un poco en conflicto, pero claro, ya estamos hablando del Antiguo Egipto, ya que hablamos de, digamos, esa etapa o momento en el que la arqueología más se asocia, ya sea por películas, ya sea por libros, por cualquier producto de la cultura, hay que hablar de las momias. ¿Qué hay dentro del sarcófago? Pues está la momia. Y precisamente Egipto no se queda corta. Porque si hablamos de momias, hablamos de aquí corrígeme si me equivoco, cientos de miles que se han ido descubriendo.

0: descubriendo a lo largo, bueno, ya incluso de los siglos, claro.
1: Sí, sí. O sea, quizá lo más llamativo, aparte de las obras arquitectónicas, de la arqueología egipcia, de la egiptología, sean las momias. ¿Por qué? Porque estás viendo el cadáver no putrefacto y las caras, las cabezas, el pelo, las uñas de reyes de Egipto de hace 3, 3.500, 4.000, 5.000 años. ¿Por qué hacían esto ellos? Porque, claro, uno se tiene que plantear a ver qué interés tenían en conservar el cadáver. Era muy importante porque para el egipcio, para el egipcio antiguo, una persona se componía de 5 cosas: el cuerpo, la sombra, el nombre, el ka y el ba. El cuerpo es lo primero que he dicho, por tanto hay que conservarlo, porque si alguna de las 5 cosas no se conserva, entonces ya no tendrá vida después de la muerte. Así es que comienza la momificación, que por cierto, momia viene de una antigua palabra persa, mummilla, y sarcófago de dos palabras del griego clásico, sarco y faxia. Come carne. ¿Por qué? Porque los primeros sarcófagos eran de una piedra ácida que corroía el cadáver de la momia. Y tengo que decir, de las momias, siempre se ha pensado, bueno, siempre desde el siglo XIX, ya no se van a encontrar más momias, porque ya no se van a encontrar más momias, porque ya se han encontrado todo. Bueno, es que no hay año en que no aparezcan momias. En tumbas sin excavar, en escondrijos de momias. El último gran descubrimiento es del año pasado, del 2025, pero el último descubrimiento llamativo de momias, de sarcófagos, fue en Bajarilla. ¿Cómo? Pues fíjate, fuera de una excavación arqueológica, sino que un burrero iba con su burro y el burro metió la pata en algo, en un agujero, y se quedó atrancado ahí. Y entonces el pobre hombre intentó sacar al burro de allí, sacó la pata y vio que lo que había era un gran agujero, y empezaron a aparecer momias. Momias con muchos sarcófagos y amuletos de oro. O sea, una cosa en el oasis de Bajarilla, y claro, ahora allí están haciendo un buen museo para sus momias. Y quiero decir solo una cosa, si no tenemos tiempo, una cosa que a la gente le puede gustar. Hay una cosa que se llama las momias de lino. Bueno, tengo un montón de anécdotas sobre las momias, pero hay una que son las momias de lino. El lino, por si no lo sabe alguien, ¿no? Pues el lino es una tela finísima que se saca de ciertas plantas del delta del Nilo. Entonces, cuando se va a hacer una momia de una persona ya muerta, de un cadáver, evidentemente, pues entonces uno de los procesos está envolver la persona en lienzos de lino. ¿Y qué se ha descubierto más o menos recientemente? Una cosa muy, muy, muy curiosa, y es que muchas de las momias de lino no existen.
0: ¿Cómo no existen?
1: No existe el interior. Existe el exterior, la forma que cogió el lino al envolver a la persona que sí existía, que sí se había muerto, que sí se había momificado, pero que se había momificado mal, y con el paso de los siglos pues ha desaparecido, como todos los cadáveres del mundo, por lo demás. Y entonces, ¿qué es lo que queda? Queda el exterior, una momia perfecta, maravillosa, bien conservada, pero en el interior ya no hay nadie.
0: Hemos hablado de Egipto y en estos últimos minutos también me gustaría un poco que nuestros espectadores pues vieran algunos otros hallazgos arqueológicos, entre ellos uno muy interesante que se ubica en China, que, bueno, es como si pensamos en un yacimiento arqueológico chino, que se nos vienen pues esos soldados de terracota. Pero hay algo mucho más interesante, aparte de los soldados, que se pueden visitar y no hay ningún problema, y es lo que hay que todavía no se ha abierto por ciertos motivos, ríos incluso de mercurio, se dice. Así que vamos a ir viéndolos un poco, y mientras tanto, Francisco, aparte de este yacimiento en específico, hemos seleccionado otros dos, pero mientras tanto me gustaría comentar un poco contigo cuáles son esos yacimientos o esas zonas del mundo en las que todavía están los profesionales trabajando a día de hoy, pero donde todavía queda mucho trabajo. Egipto, por supuesto, claro.
1: Egipto, por supuesto. Mira, afortunadamente quedan muchísimos y muchísimos sitios, porque cuando se dice, bueno, aquí en este

0: país. O este ya lo hemos excavado todo, o esta, de esta cultura ya lo sabemos todo. ¿Qué va, qué va? La arqueología es tan tremenda que continúa y continúa. Y es que hay una cosa muy importante, y los yacimientos arqueológicos de un país, afortunadamente y por ahora, no se agotan. Mira, el que tú has dicho de las tumbas de Xi'an, son 8.000 soldados en terracota a tamaño natural. Pues fíjate, 8.000. Los 8.000 soldados tienen las caras distintas. De manera que se puede sacar de qué zona de China era cada cuerpo del ejército por los rasgos comunes que tienen todas sus caras. Uh-huh. Eso por un lado. Luego, bueno, me ibas a decir algo.
1: Bueno, en este último minuto que nos quedaba, simplemente lo primero, darte las gracias, Francisco, por acercarnos sobre todo esa parte arqueológica del Antiguo Egipto, que la tenemos, la conocemos, pero bueno, yo creo que nuestros espectadores han quedado con curiosidades que probablemente no conocían. Así que, Francisco, un placer tenerte aquí en Tiempo.
0: Muchas gracias a vosotros.
1: Nosotros nos despedimos y, como siempre, les recordamos que a través de nuestras redes sociales pueden volver a ver los programas, los momentos más destacados y también alguna que otra curiosidad que no hemos comentado en el propio programa. Nosotros nos despedimos y, como siempre, es un placer traerles la historia aquí, en Tiempos Modernos.

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0: Soy feminista porque soy socialista, porque el compromiso con la igualdad entre hombres y mujeres forma parte del ADN de nuestro proyecto político.
1: Así se pronunciaba José Luis Ábalos sobre el feminismo cuando aún era ministro de Transportes. Como no es de extrañar, estas declaraciones evidencian las contradicciones que han ido surgiendo a lo largo de los últimos años bajo el mandato de Pedro Sánchez en el gobierno. Mientras el Partido Socialista afrontaba una de sus mayores crisis con la entrada en prisión de Santos Cerdán, la trama por el caso Coldo aumentaba todos los escenarios. Sin embargo, más allá de los casos de corrupción, José Luis Ábalos era el protagonista de todas las portadas al verse inmerso en la prostitución junto a su compañero Coldo García. Durante la investigación, la UCO intervino teléfonos móviles donde encontró conversaciones entre los investigados en los que se aludía a prostitutas o mujeres de compañía. Coldo no solo desempeñaba las gestiones relacionadas con su actividad política, sino que también participaba en estas acciones. La Guardia Civil encontró agendas y anotaciones con nombres de mujeres, lugares de encuentro e incluso carpetas con el nombre de cada una de las prostitutas. Un procedimiento que ha culminado con la prisión de ambos y que ha dejado un coste político y reputacional para el Partido Socialista irreparable, demostrando el contraste entre su discurso en materia feminista con las acciones del equipo del Ejecutivo.
2: Toda esta intimidad tan reventada, ya soy un personaje, soy carne de meme, ¿no?

Muy buenas noches, señoras, caballeros, bienvenidos al Gato al Agua. Me gustaría empezar esta semana recordando una frase muy conocida de un... Bueno, igual usted reconoce el texto. Dice así: disciplina, que no encierra mérito cuando la condición del mando nos es grata y llevadera. Disciplina, que reviste su verdadero valor cuando el pensamiento aconseja lo contrario de lo que se nos manda, cuando el corazón pugna por levantarse de íntima rebeldía o cuando la arbitrariedad o el error van unidos a la acción del mando. Este discurso es el discurso que dio Francisco Franco, general de brigada entonces, en el cierre de la Academia Militar de Zaragoza. Era la academia, era una de las la más avanzada de Europa, según Maginot, el ministro de Defensa francés, el de la célebre línea, y cerró por orden completamente arbitraria, hay que decir, de Manuel Azaña, entonces presidente del Consejo de Ministros y de Guerra de la Segunda República. Y es un discurso que se recuerda mucho en ambientes militares porque subraya cómo el militar, al fin y al cabo, que ha hecho de la disciplina su norma de vida, debe aplicarla también cuando el mando evidentemente toma una decisión incorrecta. En fin, este fin de semana se celebraba el aniversario de la Legión. La Legión es un cuerpo único en el mundo, una unidad, para ser más precisos, única en el mundo, y además íntimamente vinculada a toda su historia, a Franco, ciertamente, pero también a las plazas españolas sitas en el norte de África. Y en ese acto, el teniente general Salom, que es el jefe de mando de Canarias, Ceuta y Melilla, dijo algo que ha sido muy subrayado. Agradeció a todo el mundo que estaba allí, no al ministerio, agradeció a todo el mundo que estaba allí su defensa de Ceuta, dijo que si cae Ceuta, cae España, y que ahí estaba la Legión y los legionarios para defenderlos, incluso en situaciones tan complicadas, tan problemáticas como la que están viviendo estos días. Hasta aquí el espíritu militar. A partir de aquí podemos hablar de política, porque también forma parte del espíritu militar cumplir lo que la Constitución les manda. Y lo que la Constitución les manda, expresamente artículo 8, es la defensa de la integridad territorial del país. Y puede usted meterse en la cabeza ahora de cualquier mando, de cabo a teniente general, cuando lo que ves es que el mando, muy visiblemente, te ha ordenado incumplir la Constitución, no oponiéndose a esa entrada de 80.000 irregulares en territorio español. Esta es la situación, una de las situaciones, en fin, a la que nos ha llevado un gobierno enteramente traidor, y además criminal, lo veremos después, que es el de Pedro Sánchez, y pone al país entero en una situación absolutamente imposible. ¿Qué haces? Si haces algo bien, si haces lo contrario o no haces nada, como le pasa al rey, peor. ¿Qué haces? Pues mire, solo cabe esperar que algún cisne negro, que en este caso será blanco, como los que cantaba Basilio, venga a resolver la situación de forma sorpresiva. Porque si no, todo seguirá pudriéndose. Si no, la propia vigencia, ya no del texto constitucional, de España como Estado, se verá cada vez más amenazada. Y dentro de nada nos veremos ya con la violencia en la calle. Y ya están empezando. A Abascal el otro día en Cataluña, a Buxadeo y en Santiago de Compostela.

0: ya están empezando. ¿Esto se lo digo para amargar la noche? No, esto se lo digo para llamarle usted, cuando menos, a la alarma combativa. Y del otro, hablaremos después. ...21:49, 20:49 en las Islas Canarias. Dos cosas antes de dar paso a los titulares. Una, mil gracias a todos los que el viernes noche estuvisteis en Avilés, convocados por la Sociedad Económica de Amigos del País de Avilés y Comarca, que por cierto, Casa del Rey, han pedido, por favor, que les ponga el real, que a la Casa del Rey pues no le cuesta nada, y a ellos les hace mucha ilusión, y además se lo merecen. Así que gracias a todos, casi un centenar de personas que estuvisteis allí, y gracias también, por cierto, a todos los que, escuchando que se contó en este programa, acudisteis el sábado por la tarde en Galapagar al tercer certamen de bandas de cornetas y tambores, que fue espectacular, con gente que venía de Segovia, de Ávila, de Madrid, de aquello, que está francamente bien. Así que muchas gracias a todos, porque la vida sigue felizmente. Y además de eso, la actualidad, titulares. Bueno, algo habrá que contar de la atmósfera bélica que se vive ahora mismo en todo el mundo. Aquí es que estamos en lo nuestro, claro, que no es poca cosa, pero la tensión es extrema en todas partes. Este fin de semana había llamamientos de la OTAN, de Macron, de no sé qué. ¿Aquí qué está pasando exactamente? Bueno, lo fundamental que está pasando es que hay un problema transnacional terrible con la energía, con el petróleo, y no solo. Vamos a contar en qué consiste todo esto que está pasando. En lo nuestro, pues en lo nuestro es evidente que el gobierno sigue decidido a hacer que Ceuta se pudra. Es de vergüenza. Es de vergüenza la ministra Rego diciendo que si los menas quieren quedarse aquí, pues se van a quedar, faltaría más. ¿Cómo que faltaría más? Bustinduy diciendo, el ministro también, aunque usted no lo sepa, diciendo que, por supuesto, los que han llegado, que vengan a la península para afiliarse todos, que ya se les devolverá. Y la policía, Marlasquillas, machacando a los ceutíes, empleándose contra los ceutíes con una violencia que no han utilizado contra los invasores, que ya os vale también hombres de azul. En fin, bueno, lo vemos. Mientras tanto, ¿podía pasar algo más en la historia negra del PSOE? Bueno, sí, o sea, contactar a dos clanes del narco pacense, o sea, de Badajoz, para eliminar SIC a la juez Viedma. O sea, ya esto es lo último. Hay noticias sobre Begoña, que va a juicio, Zapatero, las hijas de Zapatero y lo de la cloaca, que es para no creérselo. O sea, ¿cómo se puede ser tan canalla? Pues se puede, y lo explicaremos. Tenemos ya localizados, por cierto, a los principales irresponsables de la ley de nietos. Quiero decir, porque los responsables son los políticos. Los irresponsables son los cónsules serviles, parece como una novela romana, bueno, que están nacionalizando a sabiendas de que es un fraude a decenas de miles de extranjeros. En este momento, con las cifras reales de exiliados españoles, después de la guerra, cada exiliado sale aproximadamente a 178 descendientes. No intente hacerlo en casa, como decían en la práctica, porque es una auténtica salvajada. O sea, es evidente que todo es mentira. Todo es mentira. Y todavía hay jueces y fiscales que apoyan a la PSOE. En fin. Y luego vamos a contar lo que nadie le va a contar a usted sobre el informe PISA, gracias a un extraordinario análisis en la red social X, de que le vamos a hablar largo y tendido, porque si ponemos en relación las cifras de PISA, es decir, de este informe anual sobre educación de la OCDE, con las cifras de inmigración, vamos, es letal el resultado. Es letal el resultado en España y en todas partes, pero aquí en España de forma particular. Y esto hay que contarlo, porque está distorsionando, de hecho, los resultados objetivos de la educación en nuestro país. Así que lo veremos. Y veremos todo eso en compañía de nuestros contertulios de esta noche. Don José Ramón Ferrandis, ¿cómo estás?
1: Pues como siempre, encantado de estar entre vosotros y con ustedes, y dispuesto a hablar de cuando consideres conveniente poner sobre la mesa.
0: Entre otras cosas, lo de Alternativa por Alemania, que

0: lo estamos contando José Ramón, esto no hay que hacerlo nunca en la tele. Es decir, está, fuera de micrófono estábamos contando. Ah, pero bueno, yo lo hago porque va a entrar en el sumario. Por supuesto, hay que hablar de lo de Alemania y de lo que está significando todas estas alteraciones en la política europea. Bueno, José Ramón, bienvenido, buenas noches. Muchas gracias. Jesús Trillo, ¿cómo estás?
1: Muy bien, buenas noches. Pues yo estoy alucinado con la con el cinismo que le echa el señor Marlaska a la vida, ¿no? Cuando hablaba de la seguridad subjetiva y ahora de repente,
0: sí.
1: Ahora de repente nos anuncia que se suspende el partido de fútbol previsto por la selección nacional de España contra México, sub-20, no las selecciones más importantes, pero vamos, la sub-20, al fin y al cabo, selecciones nacionales de España y México, el día 30 de septiembre en Ceuta, por razones de seguridad. ¿Eso es subjetivo? Eso es
0: subjetivo de Marlaska, claro.
1: Cuando además el Ceuta jugó el domingo en su estadio y el domingo anterior igual, es decir, que no, sin ningún problema, sin que nadie preveyera ningún riesgo. Es decir, es alucinante, ¿no?
0: Sí.
1: Ayer, por cierto, antes de ayer. ¿Cuándo fue? El partido del Atlético Madrid-Real Madrid fue ayer, ¿no?
0: Fue ayer, sí.
1: Hubo...
0: Creo que jugó Mbappé, ¿no? El chico del...
1: ¿no? Jugó Mbappé, sí, jugó Mbappé, el Madrid jugó más las cosas como son. Pero en fin, lo traía a colación no tanto por el fútbol como por los gritos del público.
0: Sí, señor.
1: En relación con que Ceuta no se vende, se defiende. El grito era, Ceuta no se vende, Ceuta se defiende.
0: Exactamente.
1: Y claro, ante esos gritos, que supongo que lo iban a repetir el día que la selección nacional saliera del campo de fútbol de Ceuta, lo que les pasa a estos, clarísimamente, es que no quieren molestar a Mohamed, al moro. Yo no sé qué pasa aquí, que es una cosa increíble, ¿no?
0: En fin, claro que sabes lo que pasa. Jesús, bienvenido, buenas noches. Doña Irene González, ¿qué tal? ¿Cómo estás?
2: Buenas noches. Pues cada día más preocupada porque veo que la situación de España se acerca a un momento límite y que va a definir nuestro futuro. Entonces, ante esa situación crítica que va a decidir nuestra historia, pues yo estoy bastante preocupada por reacciones que yo veo de un gobierno que está completamente entregado, sin ningún tipo de miedo, a defender al invasor. Ellos claramente están defendiendo una opción de estar un gobierno en rebelión, un gobierno en abierta traición, y que ya el castigo y que estén apaleando a ceutíes que no pueden más, a los que les ha sido arrebatado absolutamente todo, y que haya policías que se atrevan a agredirles a ellos como se atrevieron a agredirnos a nosotros en Madrid, lo que no le hacen a los moros, se lo hacen a ellos. Entonces, bueno, ante esta situación en la que se nos ha sido arrebatado todo elemento de defensa propia, yo quiero recordar que un derecho humano es la legítima defensa. Entonces, si lo que van a hacer es defender a los moros y apalearnos a nosotros, bueno, pues no sé cuánto tiempo creen que va a durar, pero el tema de la violencia es importante porque siempre van a acusar de violento aquel sobre el que van a ejercer ellos la violencia. ¿Cómo es que justo en estos dos días ha sufrido algún tipo de percance Santiago Abascal y Buxadé? No lo han sufrido los del PSOE. Mientras a ti te acusan de lo que sea, ya están señalando que van a ir a por ti a ejercer violencia, porque van a decir que tú te lo mereces. Entonces, ellos ya han entrado en esta fase. ¿Qué está haciendo, por ejemplo, el señor Núñez Feijóo? Con un tuit que, esto lo digo con toda la calma y con toda la serenidad, pero el señor Núñez Feijóo no es absolutamente nadie para condenar qué violencia de los ceutíes. El señor Núñez Feijóo no es absolutamente nadie para equiparar que unos ceutíes hayan agredido, hayan hecho lo que hayan considerado con unos etarras que estaban allí o con una concejal de extrema izquierda que está a favor de los invasores, para equipararlo con lo que están haciendo los moros en la invasión de Ceuta. O sea, no es nadie él para decir que nosotros no nos podemos defender ante este abandono. Entonces, bueno,
0: Irene,
2: lo que has dicho, ¿cómo lo has llamado? ¿Combativo?
0: Alarma combativa.
2: Alarma combativa.
0: Irene, bienvenida, buenas noches. Doña Ana Cuartero, ¿qué tal?
3: Pues nada, aquí, la verdad que también deseando comentar, ¿no?, las últimas novedades, porque desgraciadamente por veces que nos llamen agoreros, ¿no?, o que parece que siempre estamos dando de malas noticias en Vox, la realidad es que cada día que pasa pues se muestra que

0: Tenemos razón en lo que advertimos, ¿no? El otro día publicaban el Instituto Elcano, decían que tenemos herramientas suficientes, que la Directiva de Seguridad Nacional habilita posibilidades suficientes como para haber hecho frente a esta invasión. De hecho, hay un informe muy extenso evaluando realmente cuáles son las capacidades. El problema es que no se ha hecho uso de ellas, no se han dado las órdenes adecuadas, claro, como muy bien decías. Puigdemont empieza a pedir un referéndum. ¿Cuántas veces hemos comentado que lo que se quiere es, al final, generar una desafección total de los ceutíes del gobierno de España, que eso les lleve a una pérdida de ese sentimiento de español tan profundo que tienen y que al final su propia, digamos, desazón, ¿no?, por no encontrarse defendidos, por no encontrarse acogidos, les lleve al final a querer separarse, que en el fondo es lo mismo que arrojarles en manos de Marruecos? Bueno, pues Puigdemont ya lo ha verbalizado pidiendo un referéndum de autodeterminación para los ceutíes. Ahora van a construir otro campamento de 800 refugiados en Melilla para la supuesta identificación. Esa realidad estructural, ¿no?, que hemos alertado tantas veces. Cuando se estabilicen los campos de entrada en Ceuta, habrá en Melilla, habrá en Canarias, habrá en Baleares, habrá en Murcia. Y al final lo que ahora hablan de situación estructural en Ceuta, quieren que sea la situación estructural en toda España, ¿no? Con lo cual, es el momento efectivamente de poner pie en pared, de plantar cara y que de una vez podamos parar a este gobierno, porque la situación cada día que pasa avanza. No es que empeore, es que la hoja de ruta está marcada, Sánchez sigue empeñado en destruir la nación española y cada día su hoja de ruta avanza.
1: ¿Y contra eso?
2: Reiniciar España, pero claro.
1: En fin, próximamente en Albacete, por cierto. Y ahora allí lo veremos el 3 de octubre. En fin, bueno, hablábamos de lo del fútbol. ¿Estuviste en el campo, Adolfo?
3: Yo no estuve, dejé que fueran mis hijas.
1: Ah,
3: pero
1: amigo mío.
3: Lo disfruté muy bien.
1: Es que nuestro presidente, usted y yo, Adolfo, es del Atleti.
3: Sí.
1: De hecho, es muy del Atleti.
3: Bueno, pero he de decir que a lo mejor es del Atleti. Me dicen que un poquito nos ayudó el árbitro el otro día, ¿eh? Que siempre hay que decir las cosas cuando son por lo y pues son para otro. Es verdad que el Madrid no hizo mucho,
4: no.
3: Pero sí es verdad que tuvimos ahí un poquito de ayuda. Que, bueno, nunca viene mal, ¿no?, para que sigamos para adelante. Pero el partido estuvo bonito, estuvo emocionante y a excepción de algunas peleas entre argentinos e ingleses, ¿no?, que eso ya está un poco visto y que no, yo creo que no tiene mucho sentido. Pero
1: ¿se
3: bueno.
1: pelean argentinos e ingleses?
3: Sí, desde el Mundial.
4: Bueno, argentinos contra todo, porque la verdad que da una caña.
3: Sí, no, pero me refiero que con Bellingham, pues.
1: En el campo. Y
3: claro,
1: los,
3: claro.
1: Los futbolistas.
3: Claro.
1: No, es que ahora ya con todas las nacionalizaciones, igual tienes una, no sé, una sección inglesa del Atlético de Madrid, ahí puesta con las camisetas y tal.
4: Era Bellingham.
1: Pues mira, les va a venir fenomenal cualquiera de los aparatos.
3: Bueno, efectivamente, porque además, las personas que hacen este tipo de deportes, pues, aunque todos vamos a caer en artrosis, pero ellos con más rapidez, ¿no? Porque al final, cuando tú manejas mucho las articulaciones, en cualquier deporte, la mano, estamos hablando de tenis, de pádel, pues imagínate la rodilla para los futbolistas, o sea, todas. A mí me gusta decir, aquí tengo tres dispositivos que tampoco me voy a enrollar mucho, los digo rápidamente, pero sí me gustaría decir que los cuatro cumplen los tres requisitos que yo creo que tiene que tener estos dispositivos para que sea un tratamiento. El primero de ellos, es que realmente sea fácil de hacer. Es decir, cuando nosotros tenemos que hacer un tratamiento y nos tenemos que ir a no sé dónde, ir a no sé qué, va a tener tal, pues evidentemente al final lo dejamos de hacer. Entonces son fáciles porque los hacemos en casa, tranquilamente. El que más lleva 15, 20 minutos, con lo
1: cual. Duele, alivia, no duele.
3: Efectivamente. Luego está,
1: otras cosas
3: que
1: mientras,
3: es eficaz, claro. Es decir, que ves el resultado, porque si haces algo no ves el resultado, y luego, pues que es, bueno, es gozoso. Tú metes la mano, si estamos hablando, por ejemplo, para la mano en Manotec, te está haciendo fisioterapia, estiramientos, compresiones, calorcito, o sea, va genial. Si estamos hablando de la rodilla, pues imagínate, tiene presoterapia también, tiene luz roja, luz infrarroja, luz ultravioleta, que va también muy bien, porque es importante, no dejéis de caminar, de subir escaleras, de andar, porque te duele la rodilla. porque entonces, aparte que vamos a engordar, probablemente te va a doler más, ¿no? Luego la parte cervical, muy importante, aquí trabajamos con TENS, trabajamos con magnetoterapia, entonces cervicales, a veces son posturales, va genial, y luego la parte dorsal y lumbar. Así que tenemos cuatro de los dispositivos para artrosis que van muy bien, que...

0: me encantaría, si alguno tenéis dolor en alguna de estas zonas, porque fundamentalmente no vamos a curarlo, vamos a aliviar el dolor, a que realmente pases un día mejor.
1: Que puedas vivir con ello, efectivamente.
0: Efectivamente, claro. Así que estos cuatro dispositivos...
1: Además se pueden poner los cuatro a la vez.
0: Podemos poner los cuatro a la vez, si en un momento determinado digo, bueno, pues vamos a convertirnos
1: aquí más,
0: en...
1: Aquí hay más, aquí más de uno que está abonado a todos, dentro de los contertulios, sí. No diré quién, pero...
0: Sí, es verdad, señor.
1: Recuerde que hay que llamar una vez, solo una vez, por favor. Si no se lo cogen, le van a devolver la llamada, 900-730-122, y yo le aconsejo que usted cuente lo que le pasa. Porque es, ya dice usted la variedad que hay, es decir, que va a ser lo más, creo yo, lo más práctico. O en la web, protegetuvida.eu. Y recuerde preguntar el descuento que tiene por ser espectador del Toro Televisión. Adolfo Albistur.
0: Efectivamente, muchas gracias.
1: Bueno, gracias a ti. Vámonos a la publicidad. Y a la vuelta vamos a ver las novedades sobre corrupción, que son importantes. Y vamos a irnos a Ceuta también, porque Rubén Pulido, ojo, anuncia reportaje especial que va a publicar en las próximas horas. Ya ha sacado algunos cortos. Hablaremos con él esta noche también, hasta ahora mismo.

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0: 22 a las 8 minutos, 21 y 8 en Canarias. Vamos enseguida a entrar con la información. Antes, para ir bien provistos, Montes de Galicia. 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Venga, vámonos con el asunto corrupción, que hoy presenta varios frentes. El más ruidoso empezaba siendo el de Begoña. ¿Por qué? Pues porque ya por segunda vez la manda al banquillo el juez, a ella y a Cristina Álvarez. Así.
1: Dos presuntos delitos que envían a Begoña Gómez a juicio con jurado popular: tráfico de influencias y malversación. El juez Peinado ha dictado un auto en el que acuerda enviar a juicio popular a la mujer del presidente. El magistrado considera que Begoña se aprovechó de ser esposa del presidente del gobierno y obtuvo beneficios por ello. Recordemos que Begoña Gómez se apropió de un software que pertenecía a la Universidad Complutense de Madrid. Además, utilizó a una asesora que estaba a sueldo de Moncloa y que ahora se encuentra en la misma situación que Gómez. Cristina Álvarez. El auto menciona hechos como la reunión con el rector en el Palacio de la Moncloa, en la que consiguió una cátedra, la emisión de cartas de apoyo a Barrabés y la utilización del correo institucional de Moncloa en beneficio propio. Todas esas conductas llevan a una misma conclusión: delito de tráfico de influencias. Sin embargo, el Partido Socialista continúa defendiendo la inocencia de Gómez. En cuanto a las relaciones entre Begoña Gómez y Cristina Álvarez, el juez aprecia una actuación conjunta en la gestión del proyecto vinculado a la cátedra y al software. Álvarez habría intervenido en reuniones, comunicaciones y gestiones universitarias con relación al software. De cara al juicio de la mujer del presidente, algunas acusaciones piden hasta 13 años de cárcel, otras, sin embargo, piden menos tiempo. Por el momento, la fecha del juicio continúa siendo un misterio. Será la Audiencia Provincial de Madrid quien diga cuándo se celebrará y quién formará el jurado popular.
0: No vamos a ir caso por caso, porque al final todo remite a lo mismo, ¿eh? Todo remite a la misma trama. Ha pasado, tenemos esto de Begoña. Además, tenemos lo de las hijas de Zapatero. Ya hay fecha para su comparecencia en el juzgado. Pero es que por el camino nos enteramos de que además utilizaron una entidad opaca que tenía prohibido generar beneficios para desviar a sus cuentas ese porrón de dinero que tiene usted ahí en pantalla. O sea, estamos hablando de medio millón de napos. O sea, es una cosa alucinante. ¿Y eso haciendo huevos? ¿O qué? O sea, maquetando, por favor. Claro, aquí está apareciendo dinero hasta debajo de las piedras. Por cierto, no sé lo que pone de fondo de esta foto de Zapatero, pero usted se lo puede imaginar. Al mismo tiempo, hay novedades sobre la cuestión de las joyas. ¿Por qué? Pues porque el juez Calama ha dicho, bueno, mire, ya está bien. Joder, que mucho ha tardado, ¿eh? Lo que yo de verdad no sé por qué no está en la cárcel todavía este hombre, pero bueno, vamos, voy a decir el tópico, pero es verdad. O sea, si fuera del PP, estaba. Pero bueno, el juez da 3 días, es el ultimátum, a Zapatero para que entregue toda la documentación que se encuentre en su poder sobre las joyas famosas. Y luego está la salvajada de Badajoz. Que no lo hemos sabido porque la juez Viedma se ha personado en el asunto este de la cloaca, porque es que iban a por ella, pero iban a por ella al estilo soprano total. O sea, eliminad a Viedma y la fiscalía cerrará vuestros casos, le ofreció las cloacas del PSOE al clan de los Rochos. Hay dos clanes gitanos, en fin, dedicados al narco, en Badajoz, y la cloaca actuó con los dos, a unos para que le dieran un susto,

0: a la juez, a otros con el directamente eliminad. Y ojo a lo que proponían, es decir, si os portáis bien con nosotros y acojonáis a la juez, la fiscalía os rebajará los delitos de narcotráfico, de asesinato y de todo y metido. Bueno, ha cantado, por cierto, una de la jefa de uno de los clanes, diciendo yo aquí no me meto. Al final van a tener más respeto a la ley los clanes del narco que el Partido Socialista.
1: Efectivamente, igual que Zapatero, lo que pasa es que cuando él prometió, se las prometía tan felices con la promesa de que iba a entregar los papeles de las joyas en un mes, pensando que alguien iba a estar dispuesto a pringarse con él en semejante cosa, ¿no? En el momento que cualquiera certificara las joyas, se iba a ir con él al juicio por contrabando o por evasión de impuestos o por cualquiera de los delitos que se pueden incurrir en ese tráfico ilegal de joyas y oculto durante tanto tiempo, ¿no? Y yo creo que aquí es importante que veamos que efectivamente Pedro Sánchez está absolutamente cercado por los casos de corrupción. Pero yo creo que también la clase política tenemos que reaccionar, porque muchas veces se dice que esto es para despistarnos, que cuando hace lo de Ceuta es para despistarnos de los casos de corrupción, y yo la verdad es que pienso que no. La hoja de ruta, insisto, está marcada y, por tanto, los jueces, y hay que apoyar a jueces como la juez Viedma, que han hecho un trabajo impecable y que han sufrido este intento de extorsión, de separación, de eliminación por parte del Partido Socialista, pero tenemos que dejar que los jueces hagan su trabajo y los políticos estar muy centrados, porque, insisto, la hoja de ruta política de Sánchez no para. La corrupción que asfixia a su gobierno es espantosa, su mujer, su hermano. Pero tengamos claro, su hoja de ruta para la destrucción de España, para la destrucción política de España, está más veloz y más fuerte que nunca. Así que apoyemos a los jueces, pero no descuidemos ni un minuto la exigencia de responsabilidades políticas.
0: Absolutamente. José Ramón, Jesús Irene, ¿cómo ves?
2: Yo quería hacer un comentario inicial, es aquel de no diga corrupción, diga PSOE. Porque es un eslogan que se ajusta bastante bien. Es decir, a ver, cuando se habla de Pedro Sánchez, yo entiendo que se ha querido concentrar en el presidente del gobierno la responsabilidad que conlleva un partido político que desde su creación es corrupto y criminal. El otro día estaba viendo más bien en X, en mi familia me han dicho que no diga X, que sigue diciendo Twitter, aviso para navegantes.
0: Ya, a mí también me lo dicen, pero...
2: Bueno. Y pone X, ¿no? Y entonces, pues, José Sacristán, muy campanudo, decía, no, esto es intolerable, hay que terminar con esta situación actual, Sánchez, etcétera, porque si contemplamos la historia del Partido Socialista, digo, ¿y este qué tío qué dice? Sin duda alguna desconoce la historia del PSOE. Entonces, bueno, pues ahora estamos reeditando lo que aconteció en España a partir de 1931, acelerándolo hasta el 34, primer golpe de Estado dado por el PSOE, y luego en el 36, con las elecciones, que también fueron un golpe de Estado porque se falsificaron fatalmente, y después, eso que nunca menciono del PSOE, que digo solamente que es que mienten, engañan, roban, destruyen y escapan. Después de la Guerra Civil escaparon con el dinero de los españoles que habían podido robar tanto el eclesiástico como el civil. Bueno, pues esta es la historia del PSOE y aquí está el PSOE otra vez intentando destrozar España, efectivamente. Y el hecho de Ceuta, bueno, pues no conozco el libreto, pero sí, en este caso claramente hay una relación específica de hermandad con Marruecos para hacer el mal, claro está. Pero en general el PSOE siempre contribuye a destruir España. Esa es su historia. Ah, eso sí, recordemos a Tamames, menos 40 años. 40 años de vacaciones.
0: Exactamente. Jesús.
3: Hombre, yo lo que pasa es que, sin duda alguna, te doy la razón en cuanto a que la historia del PSOE es esa historia, ¿no? Y no tiene vuelta de hoja. Pero, en fin, son... Aquellos eran una corrupción un tanto mayor, ¿no? Quizá por la escala de otro tipo, por ejemplo, el tema del oro del Banco de España, al que te referías antes y tal, pero la cutrez, la caída en categoría, en todo, que supone este caballero que ahora tenemos enfrente, es increíble. Es que estamos hablando del hermano que si le dan un puesto de trabajo no sabe ni dónde está. De la mujer, del despacho de la Moncloa, además

0: con una absurda pretensión. Es decir, mira, a mí me parece muy bien que se dedique a sus negocios. Toda la mujer tiene derecho, por supuesto, a dedicarse a sus negocios, todo lo que quieras. Pero, hombre, pretender ser doctor cuando no eres ni siquiera licenciado es que es alucinante, ¿no? Y luego, no sé, es decir, todo lo que alrededor de este señor se produce, desde Santo Cerdán hasta las cloacas, pasando por el ministro anterior de, ¿cómo se llamaba?, de Ábalos, etc., es que son de un nivel, de una putrez, de una... Es una cosa alucinante, ¿no?
1: No.
0: Es alucinante. Yo creo que, no sé, que han bajado hasta en la corrupción también hay grados, ¿no? Hay grados de embarramiento, por así decirlo, ¿no?
1: Es que esto que ha empezado contando José Javier sobre los clanes delincuenciales, ves que estamos ante un grado de criminalidad absoluto, que se van a una narcofamilia a pedir que amenacen a una juez que está investigando casos de corrupción relacionados con el presidente para que la asusten, para que la amenacen, para que se aparte y que a cambio la fiscalía, otra institución, le rebajará penas de delitos de narcotráfico y de asesinato. O sea, para que entendamos esto, el nivel de criminalidad es tal que no se puede combatir esto con unas reglas establecidas para la paz. Es decir, tú si tienes unas normas para que todo el mundo que se sienta a la mesa las cumpla, se someta a ellas dentro de unos límites y que todo el mundo asume pues una misma, por así decirlo, cultura del bien y del mal, pues es cuando funcionan. Pero en el momento en el que estás hablando, pues con este nivel de criminalidad y de bajeza, pues entonces hay que ser un poco adultos en la habitación y empezar a asumir que, oye, que a lo mejor lanzando deseos al aire y palabras bonitas, pues que no vamos a salir de esto, ¿no? Que para casos excepcionales se requieren medidas excepcionales. Y esto lo contaba muy bien Carlos Esteban en un artículo que publicó en La Gaceta, hablando precisamente de esto, que dices, bueno, es que llega un momento en el que vemos que el nivel de corrupción de banda criminal es tal que esta gente va a jugar con las mismas reglas, va a dejar que haya unas elecciones realmente libres, va a dejar que en el caso, incluso que haya unas elecciones, incluso en el caso de que las pierda, va a abandonar el poder de forma pacífica, en caso de que lo haga, va a dejar que haya un gobierno que desarrolle su labor democrática, si es que es así. O sea, que estamos hablando de gente que está amenazando jueces a través de delincuentes intermediarios. Entonces esto hay que empezar a planteárselo.
2: Solo un apunte más. Recordar que además, como contaba Entrambas Aguas en su libro de La Sagrada Familia, en donde analiza toda esta corrupción y todos estos actores, estas acciones que se han llevado a cabo, esta contratación de sicarios para eliminar a la juez Viedma, se añade a lo que ya contaba la propia jueza Entrambas Aguas, de que habían aparecido dos personas, un hombre y una mujer, en Badajoz, enviados por Leire, que habían ido a amedrentar a la juez Viedma en la puerta del colegio de sus hijas. Es decir, estamos vigilando a sus hijas. Es decir, que no es solo esto, es que esto ya viene de lejos. Y la propia Leire
1: Y lo que no sabemos.
2: Pero aparte de las familias de narcotraficantes, es que desde el propio entorno del gobierno se envió a dos personas. O sea, que esto es terrorífico, ¿no? El comportamiento mafioso.
1: Claro, pero es que esto último que ha contado José Javier, ya no solamente es que tú mandes a unos a que vayan a una familia de narcotraficantes para que asusten a una juez, sino que tienen el respaldo del fiscal.
2: Claro, por eso.
1: El respaldo del fiscal está tan absolutamente podrido en la corrupción y en el crimen organizado, que entonces quien piense que de verdad esta gente va a seguir las reglas que uno piensa, no, seguro que si salgo con una manifestación y una pancarta, pues nos van a hacer caso, hay seguro que en las elecciones, o sea, de verdad, hay que entender un poco y ya ponerse a pensar en una mesa como adultos que estamos tratando con la peor delincuencia,
0: Pero a ver si nos damos cuenta, porque a la gente esto le tiene que interesar, es decir, vamos a ver, es mafia al estilo de las películas americanas sobre la mafia italoamericana. Sí, sí.

0: Es decir, prostitución.
1: Pero están en el Estado y en el gobierno, es la diferencia.
0: Son gente cuya actividad profesional anterior procede de la prostitución. Uh-huh. Esta es la realidad. La familia.
2: Sí, sí.
0: La familia han vivido de eso, del proxenetismo. Luego estamos.

0: Directora General de la Guardia Civil y un director adjunto operativo de la Guardia Civil que están empapelados precisamente por proteger a toda esta canalla. Y el tío ahí sigue con el tricornio puesto. Vamos, yo conozco guardias civiles que le pegaban un sopapo y les tricornio sería volando, pero bien a gusto.
1: Que lo hagan.
0: Porque es absolutamente indigno. En fin, bueno, ¿nos vamos a Ceuta?
2: Nos vamos.
0: De esto seguiremos informando, lamentablemente, porque esto está lejos de haber acabado, por cierto. En Santiago de Compostela hay que contar lo que ha pasado. Habría unas 50 o 60 personas dentro del Centro Público Santa Marta y otras 40 más o menos que llegaban un poquito más con Jorge Buxadé a hablar allí en, bueno, es un acto en un centro público. Y entonces han encontrado con una muchedumbre de 300 personas con banderas separatistas gallegas convocadas por la extrema izquierda con el aval de la alcaldesa de Santiago de Compostela, que es una señora que se llama Goretti. Y con un dispositivo policial completamente suicida, como está subrayando Samuel Vázquez, porque estaban literalmente a 2 metros los agresores de sus víctimas, que eran los de Vox. O sea, de locura todo. Al final, lo que han hecho ha sido el acto en la calle. Bueno, pues un megáfono Buxadé, que tiene buen timbre, allí han montado el acto. Pero están así, ¿eh? El otro día fue Abascal en Tarragona, grandes reflejos los de Santiago Abascal, por cierto, se ve que entrena, y lo del policía es de película, lo de guardaespaldas que pilló al otro. Pero era lo mismo, y Sara Santolalla, detrás de sus grandes pechos, explicando que es que lo que hay que hacer es, ante todo, evitar que gane el fascismo. Es que se parece enormemente a lo del 34, cuando esta gente, ante la amenaza de que el partido que había ganado las elecciones, que era la CEDA, entrara del gobierno, se inventó la cosa. Es que después de lo de Dollfuss en Austria, es que esto es el nazismo que llega a España, de verdad. Y siempre tienes una muchedumbre completamente lobotomizada que quiere hacer como que se lo cree, para evacuar sus peores instintos. Bueno, pues ahí estamos. Entonces se inventan que si en Ceuta no sé qué, que si aparece... Hacemos una situación verdaderamente peligrosa. Difícil. Bueno, de Ceuta. ¿Lo vas a Ceuta?
1: Lo que quieras.
0: Ceuta hay que irse, claro. Enseguida estamos con Rubén Pulido. Vamos poniendo la llamada cuando queráis. Es muy difícil resumir lo que ha pasado en las últimas horas sin dejarse nada fuera. Porque yo quiero subrayar que hay un ciudadano ceutí en situación muy comprometida, con heridas muy serias por la intervención policial. No tiene nombre. No tiene nombre. Y la organización esta etarra que fue para allá y que está en el origen del lío que se montó, ya ha dicho que vuelve. Entonces, Marlaska, tú verás. Si vuelve, solo podemos pensar que eres tú quien ha organizado esto. Porque a la selección no la dejas ir, como ha contado Trillo. Y a los etarras sí. En fin, bueno, yendo por partes, vamos a ver, el fin de semana, alguna de las cosas que han pasado nos lo cuenta la guerra.
3: Nuevo fin de semana de tensión y altercados en Ceuta. Una concentración convocada este domingo en el puerto de Ceuta se ha vuelto la gran protagonista, donde un grupo de activistas ha terminado destrozando el coche de la diputada de Ceuta ya, Julia Ferreras. En este vehículo viajaban también el abogado y activista Rafael Borrego y la letrada de Derechos Humanos de la ONU, Sofía Acevedo. Los incidentes comenzaron en la salida del puerto y la tensión se disparó cuando los concentrados señalaron a Borrego. Las imágenes muestran a varias personas abalanzándose sobre el automóvil, dejando uno de los retrovisores completamente arrancado, y las lunas sufrieron también importantes daños. Tras lo sucedido, tanto Ferreras como Borrego presentaron una denuncia ante la policía. De acuerdo con la delegación del Gobierno, la movilización de Ceuta reunía más de 20.000 personas que alzaban la bandera de España y carteles en defensa de la ciudad española. Los manifestantes también reclaman responsabilidades al gobierno ante la crisis migratoria. Paralelamente, los inmigrantes realizaban una fiesta dentro de una de las carpas del campamento habilitado, saltando encima de las camas y grabándose unos a otros. Asimismo, los invasores marroquíes han comenzado a organizarse en bandas armadas para sembrar el completo terror de Ceuta.
0: Así que cuando uno evalúa la reacción airada del ciudadano ceutí de a pie, conviene saber lo que está pasando allí. Que estamos con violaciones diarias, con bandas de delincuentes que han montado entre ellos, que le están matando entre sí y al prójimo, y además la certidumbre cada vez más clara de que siguen entrando. Bueno, de hecho han pillado a una familia llevándole víveres a uno de los tíos que han entrado. Una familia que venía de Marruecos. Es todo de locura. Pero enteramente de locura. Luego está Luego está la,

0: La evidencia de que falta policía, claro. Falta policía. Bueno, vamos a, ahora vamos a ver la perspectiva de Isabel Toscano.
1: Nuevo fin de semana de tensión y altercados en Ceuta. A pesar de que la gran protagonista ha sido la concentración convocada este domingo en el puerto, los incidentes no han cesado ni un día en la ciudad autónoma. Mientras que miles de ceutíes recorrían los 3 kilómetros desde la explanada Juan 23 hasta la frontera del Tarajal, que llegaron a bloquear durante una hora, un grupo de activistas se mezcló con los vecinos y empezó la tensión. Tanto que los ceutíes terminaron destrozando por error el coche de la diputada de Ceuta ya, Julia Ferreras, en el que también se encontraban el abogado y activista Rafael Borrego y la letrada de Derechos Humanos de la ONU, Sofía Acevedo. De acuerdo con la delegación del Gobierno, la movilización de Ceuta reunió a más de 20.000 personas que alzaban la bandera de España y carteles en defensa de la ciudad española. Los manifestantes también reclamaron responsabilidades al Gobierno ante la crisis migratoria. Sin embargo, paralelamente, los inmigrantes realizaban una fiesta dentro de una de las carpas del campamento habilitado, saltando encima de las camas y grabándose entre ellos. Por otro lado, los invasores marroquíes han comenzado a organizarse en bandas armadas para sembrar el terror en Ceuta. A los altercados, que cada vez son más habituales, se suma una situación demasiado habitual también: la falta de efectivos policiales. Actualmente hay 25 policías haciendo los triajes y, como no son suficientes, han enviado solo a 25 agentes de refuerzo, que además también tendrán que ocuparse de las tramitaciones de asilo y de acogida de los menores no acompañados. Y es que los policías se preguntan por qué el Ejecutivo aumentó la plantilla de las oficinas consulares para la ley de nietos y la regularización masiva de inmigrantes, pero no hacen lo mismo en Ceuta.
0: Lo de los moteros, fantástico, ¿eh? Hay que decir. ¿Sabe usted qué pasó, además? Que había un montón de gente, de ceutíes, que habían acampado en la delegación, en la plaza. Y llegaron los moteros allí y estuvieron juntos y rápidamente actuó la policía para desalojar el campamento de los ceutíes. Con toda la ciudad rodeada de campamentos de invasores. O sea, es que de verdad están buscando una bronca. Es evidente. En fin, más novedades antes de dar paso a Rubén Pulido. Los MENAs, ¿qué pasa con ellos? Bueno, lo que el gobierno quiere está clarísimo. Sira Rego, como es una totalitaria, pues no oculta nada. Y lo ha dicho con toda claridad, esto.
2: La mayoría de los menores que están ahora mismo en Ceuta van a poder ser reagrupados con sus familias en Marruecos.
3: No, yo creo que la mayoría se quieren quedar en España. Yo creo que la mayoría se quieren quedar en España.
2: ¿Y se van a quedar?
3: Y se van a quedar. Claro. Porque hay una ley que les protege. Porque en nuestro país, y lo digo con mucho orgullo, en nuestro país no importa la nacionalidad y el origen de un niño, tienen protección universal. Todos los niños son iguales en nuestro país ante la ley.
0: Es que esta es una radical, no sé qué, no sé cuánto. Pues no, porque Marlaska dice lo mismo.
4: Y naturalmente, respecto a lo que ha dicho la ministra Sira Rego, evidentemente la ministra de Infancia y Juventud, está claro que se quedarán aquellos menores que tengan que quedarse por la situación de vulnerabilidad de los mismos y respecto a los cuales no haya sido factible concluir, por la razón legal que sea, la reagrupación familiar. La obligación de todo Estado de Derecho es garantizar la seguridad y la indemnidad de todo tipo de los menores, principalmente de toda persona vulnerable, pero de los menores principalmente.
0: ¿Cómo se parece este hombre a Lauren Postigo desde que se ha dejado el pelo así, verdad? Es una cosa así. Bueno, los más veteranos sabrán a quién me refiero. Una última cosa que yo no quiero que dejemos de ver antes de dar paso a Rubén, lo de la policía, porque es una vergüenza. Y lo pongo para vergüenza de todos mis amigos policías. En cuanto estén las imágenes, lo servimos. Rubén Pulido, muy buenas noches.
5: Muy buenas noches.
0: Bueno, oye, ¿qué tal en Europa con el asunto este, allí en las instituciones?
5: Bueno, en Europa, bien a medias. Ha salido ahí una resolución que no está mal, pero el espectáculo al que se asistió en el hemiciclo de cómo algunos eurodiputados parecían más en favor de Marruecos que de Europa, que aquello parecía que había sido, ¿no?, un movimiento sobre unas ciudades que estaban siendo ocupadas por España y que tenían que descolonizarse y que todo aquello era un territorio de divergencia. Bueno, asistía a un espectáculo totalmente lamentable. Afortunadamente, la mayor parte del hemiciclo pues nos puso otro discurso encima de la mesa, que fue el

0: que hay que situar en Europa en estos momentos. Ceuta no es solo España, Ceuta es Europa. Cuando llegas allí con el ferry, allí están las tres banderas, la de Ceuta, la de España y la de Europa, y no pueden mirar hacia otro lado. Ellos creen que no van a entrar en territorio Schengen, y eso es lo que de alguna forma les preocupa menos o les alivia a la hora de pronunciar su discurso. Pero todos sabemos que van a acabar en territorio Schengen. Eso va a ser así y vamos a asistir a ese episodio en los próximos meses. La gente se sorprende con la firmeza con la cual lo afirmo, pero es que he visto lo que pasó en Canarias, he visto cómo se gestionó el problema en Canarias, he visto cómo habilitaron una logística cercana a un aeropuerto. Ahora se habilita aquí una logística cercana a un puerto marítimo. Es que en blanco y en botella el gobierno con esos dispositivos ya nos está dibujando su intención.
1: Absolutamente. En fin, bueno, oye, a ver, de todo el trabajo que has hecho estos días, cada detalle que va llegando nuevo no solo verifica lo que tú vienes contando desde el principio, sino que sobre todo confirma la intención del gobierno de que eso sea una situación permanente. Y hay que suponer, por tanto, que con un objetivo político de fondo, que es que finalmente los ceutíes se marchen. Todos desde fuera lo estamos viendo así, los que lo quieren ver. ¿Tú cómo lo ves desde allí?
0: Yo lo veo exactamente igual. Es que el gobierno no está haciendo absolutamente nada por invitar a estos invasores a que se vayan de allí. Absolutamente nada. Es que cada vez se están poniendo en marcha más dispositivos de acogida. Ya no va a ser suficiente con el del puerto. Es que ya se está trabajando en otro dispositivo de acogida. Ahora quieren quitarle unas instalaciones deportivas a las Fuerzas Armadas, unas instalaciones deportivas al Ejército, para habilitar también nuevas tiendas de campaña. Ahí lo vamos a ver enseguida, de que el gobierno va a querer hacer esto, porque ya desde allí, desde Ceuta, yo he podido ser testigo de cómo se producen ciertos movimientos logísticos alrededor de esas instalaciones militares, y estoy seguro de que allí se va a habilitar un nuevo campamento. Cuando tú pones en marcha campamentos por toda la ciudad, tú no quieres devolver a nadie, tú quieres prestar acogidas a todos. Cuando tú pones en marcha contratación pública para que estas ONGs que se están encargando de esa acogida cobren su cheque, el cheque correspondiente, es que tú no quieres expulsar a nadie. Tú estás ahí dibujando un proyecto de medio largo plazo, porque 6,5 millones de euros a Cruz Roja no es para que se queden un mes, es para que se queden bastante tiempo más. ACCEM, todavía el gobierno no ha sido transparente, pero ACCEM está gestionando uno de estos dispositivos. ACCEM está gestionando el dispositivo de Lomas Margarita, donde hay alrededor de 2.000 en estos momentos. Todavía no sabemos quién se está haciendo cargo del dispositivo del puerto, lo vamos a ver de forma inminente. Sí que se está llevando a cabo una colaboración por parte de una organización humanitaria, pero la situación fija la veremos en próxima semana. Cuando tú estás haciendo todo esto, cuando tú estás llevando a cabo todo este tipo de acciones, tú no quieres devolver a nadie. Y lo peor es eso, que esto nos sitúa ante un episodio más de vulnerabilidad, porque al otro lado se está entendiendo que se puede ocupar Ceuta, que se puede permanecer indefinidamente en Ceuta, que se puede delinquir en Ceuta, que podemos construir poblados en Ceuta y que aquí no pasa nada y que no tiene ningún tipo de coste ni penalización. Pues imagínate cómo están las redes sociales al otro lado. Las redes sociales al otro lado están que hierven. Si con la acogida del Aquarius se detonó un efecto llamada sin precedentes allá por el año 2018, con este episodio, con este lamentable episodio, con esta invasión, no solo se está detonando un efecto llamada que no tiene absolutamente nada que ver con aquel, sino que se está legitimando hacia el otro lado, se está legitimando una ocupación sobre una ciudad española. Y esto es extremadamente peligroso.
1: Sobre el personal que está entrando, tú contabas en X o en Twitter, como diría Ferrandis, hace unas pocas horas, un episodio bastante truculento de una señora marroquí, que es, por así decir, la lideresa del CETI, que apuñalaba a otra marroquí dentro del propio centro. Hemos visto imágenes de agresiones severas, entre ellos también. Ahí nadie controla nada. Las propias, no sé cómo decir, mafias que se organizan dentro de los propios invasores, ¿o cómo?
0: Es que esa es la cuestión, es que están emergiendo líderes por todas partes. Cuando se consolida un asentamiento, emergen líderes. En la playa del trampolín hay tres o cuatro que ya actúan como líderes, uno en el sur, otro en el centro y otro en el norte. Lo he visto así, tal cual te lo estoy diciendo, y así lo tengo de hecho filmado. Están actuando, están surgiendo líderes tribales, porque al final son líderes tribales que controlan la población más afín a su origen. Y no solo eso, sino he podido ver y he podido constatar, y me lo ha confirmado la Policía Nacional después de transmitírselo, de cómo se están poniendo en alquiler áreas de la playa del trampolín, no solo las tiendas de campaña, que eso ya lo sabemos, no, áreas comerciales dentro de la playa del trampolín. Es decir, hay allí un par de sujetos que están diciendo, tú te puedes poner con la mesa aquí, tú te puedes poner allí, tú me vas a pagar tanto, tú vas a pagar tal comisión de todo lo que estés vendiendo. Es que aquello está actuando ya como un propio o como una ciudad. Ya más que un asentamiento, es una ciudad. Y cualquier día nos sale de allí un alcalde que quiere parlamentar con la, con la, con
1: Pero
0: los, con los,
1: sí.
0: con los políticos, ¿no? de la ciudad autónoma. Y lo mismo está ocurriendo pues en la zona
2: Un
0: hípica,
2: campo
0: donde están las
2: refugiado.
0: mujeres. Allí son solo mujeres. Pero dentro de esas mujeres ya hay una líder que ha sido detenida, afortunadamente. Una líder que hoy ha confrontado con otra invasora, con otra mujer de origen marroquí, porque ella se quería colocar en un sitio y a la líder de turno no le parecía bien ese sitio. Han tenido una discusión, la discusión ha subido
2: Como
0: de
2: en la
0: tono,
2: cárcel.
0: la líder ha sacado un arma blanca y ha apuñalado a la otra y acto seguido ha salido corriendo intentándose ocultar en el bosque, pero bueno, ya ha sido detenida. Pero bueno, a ver cuánto tarda en estar otra vez en disposición de ejercer su mandato en la zona.
1: Joder. Yo tengo dicho que ya no son invasores, ¿verdad? Son colonos, ya son colonos. Yo creo que ellos se ven así ya, como colonos de un sitio en el que pueden entrar. En fin, oye, una última cosa. Cuéntanos estos clips que vas a empezar a subir a redes, anda.
0: Pues mira, como he estado allí ya durante bastante tiempo, hemos estado recopilando mucha información. Aquí tengo la suerte de contar con un equipo que tengo gracias a las colaboraciones que hacen mis seguidores, pues a través de los medios habilitados en X, habilitados en Instagram, pues tengo la fortuna de contar con una cámara profesional que está recogiendo unas imágenes que nos van a permitir sacar una serie de episodios. Hemos sacado una introducción que publiqué ayer y ahora quedan unos 3 clips de diferentes episodios que se están viviendo en estos momentos en la ciudad autónoma. Son totalmente diferentes y muestran realidades que, bajo mi óptica y como telespectador, no estoy viendo en la mayor parte de medios de comunicación, y esa es la intención de esos clips que publicaré en X, en Instagram y en YouTube, que me ha abierto un poco un espacio para que también estén ahí, para que el que quiera verlo desde YouTube.
1: Pues te veremos con toda seguridad y además
3: Espera,
1: aquí lo contaremos, por supuesto.
3: permite que haga una
1: Pero
3: pregunta.
1: perdona, que Jesús Trillo te quiere hacer una pregunta.
3: Sí, Rubén,
1: Sí.
3: he oído por la radio que tú estabas diciendo, vamos, que habías hecho un análisis de que se estaba volviendo a repetir una llamada masiva por redes sociales en Marruecos para una próxima invasión, probablemente a raíz de las elecciones marroquíes o posteriormente en diciembre, no solamente en Ceuta, sino también en Melilla.
0: Sí, la convocatoria son dos co cosas diferentes, pero vamos, la intencionalidad es la misma. La convocatoria alrededor de Ceuta para este miércoles sigue activa. Las redes sociales están activas, se está convocando y se está animando a una movilización a través de WhatsApp, Telegram, Instagram, TikTok. Es decir, ya no es algo que esté oculto, sino que la intencionalidad está ahí y que la actividad pues está aumentando de forma exponencial conforme se está acercando la fecha. Este miércoles que hay elecciones en Marruecos, veremos a ver si Marruecos utiliza este tipo de episodio para teatralizar, para hacer nuevamente una exhibición, aprovechando la reciente resolución del Parlamento Europeo para decirle al Parlamento Europeo, oye, me habéis insultado porque mira yo qué bueno soy. Yo estoy viéndolas venir en ese aspecto, porque también se están produciendo despliegues policiales alrededor de la zona de Ceuta. Luego lo de Melilla es diferente. Lo que estoy viendo en Melilla es que se está activando una nueva forma de entrada a Melilla que puede detonar en un episodio de invasión. Están cogiendo ahora mismo y están partiendo desde el área de Alhucema embarcaciones cargadas de sus sahariano y llegando a Chafarinas, con la intención de que en Chafarinas sean recogidas por salvamento marítimo y llevadas a Melilla. Eso está ocurriendo en estos momentos, pero es que está ocurriendo algo aún más preocupante, y es que se están produciendo movimientos en territorio argelino que se dirigen hacia las fronteras de Marruecos, y nadie está haciendo nada por impedir esas entradas desde territorio argelino a territorio marroquí. Esto ocurrió en el año 2021 y ya vimos cómo acabó en el año 2022. Acabó con una acumulación en zonas de Gurugú, con una dejación de funciones de las autoridades marroquíes. En marzo de 2022 lamentamos un episodio lamentable, pero es que luego en junio lamentamos un episodio más lamentable aún. Esos episodios, esos trayectos se están produciendo en estos momentos. Hay trayectos intrafronterizos en marcha que si no se actúa ahí, pues yo

0: Creo que en Navidad, enero, podemos lamentar un asalto fronterizo en Melilla.
1: Ana,
2: Sí,
1: sí.
2: yo, si me permites, Rubén, buenas noches, soy Ana Cuartero. Mira, me interesa mucho lo que has contado acerca de todos estos grupos que se están creando. ¿Hay medios suficientes, las fuerzas de seguridad tienen medios suficientes como para comprobar que no se hagan guetos o para prevenir que se hagan guetos dentro de lo que para mí ya se ha convertido en un campo de refugiados, con la diferencia que creo que en un campo de refugiados habitualmente hay más vigilancia, hay más presencia militar, hay más presencia de fuerzas de seguridad de lo que tenemos ahora mismo en Ceuta? Porque como muy bien dices y como muy bien estabas contando ahora, esos movimientos que pasan a través de Marruecos, procedentes de Argelia, procedentes de otros países, y que al final favorecen la creación de esos guetos que al final alimentan las confrontaciones también entre ellos en una situación de desorden. ¿Cómo veis, es realmente posible con la cantidad de personas, esos 20.000 que están ahora, que con las fuerzas de seguridad, la policía portuaria, se controle de alguna manera que esa situación no se cronifique?
0: Con los efectivos policiales que hay ahora mismo desplegados sobre el territorio ceutí, no. Hay que aumentar esos dispositivos. Con los que hay actualmente, no se cubre todo lo que está teniendo lugar en la ciudad autónoma. Yo he hecho acompañamiento policial de noche y bueno, de noche ya la cosa cambia, como nadie lo ve. Hay pocas patrullas, no se llegan a todas las llamadas. Cuando se llega a una llamada ya ha ocurrido una desgracia y todo aquello pues se está convirtiendo obviamente en una zona ya de conflictos, porque los conflictos, insisto, las llamadas son constantes y casi que no llegan las fuerzas y cuerpos de seguridad del Estado. Hay que destinar más recursos, pero no solo más recursos para atender a episodios de delincuencia. Es que se necesitan recursos especializados que el gobierno no está enviando para detectar según
1: Claro.
0: qué pautas y según qué sujetos que hay allí, que caminan de forma extraña, que se concentran en una zona muy concreta, que dan indicaciones, instrucciones. He podido también filmar este tipo de comportamientos y los publiqué recientemente en X.
2: Porque su entrada, sí, la entrada y la salida es libre, ¿no? Yo creo que eso la gente tampoco es muy consciente de que cuando se instalan estos campos, realmente qué capacidad hay de controlar, que
0: Sí,
2: siempre sean
0: totalmente.
2: los mismos, me parece que es nula o casi nula, y que ellos se
0: Solo
2: vayan
0: hay.
2: organizando para tomar el control interno de determinadas zonas.
0: Solo hay control estricto en uno, que es el que está en Loma Margarita. ¿Por qué? Porque se trata de una instalación militar, pero el control que hay es únicamente que te indican a qué hora como máximo puedes acudir por la noche. Es decir, hay una hora de entrada nocturna, si no has entrado a esa hora te quedas fuera. Pero ya está, pero durante el día pueden entrar y salir
1: Claro.
0: como quieran. Los demás no tienen ningún tipo de control. De hecho, incluso al propio CETI los he visto yo llegar de madrugada después de haberse pegado la fiesta y después de haber hecho lo que hayan querido hacer. Incluso algunos han llegado a ese CETI, a ese Centro de Estancia Temporal para Inmigrantes, en taxi.
1: En taxi.
0: En taxi.
1: Irene.
3: Hola, buenas noches, Rubén. Soy Irene González. Te
0: Hola,
3: quería
0: muchas gracias.
3: preguntar, ¿qué viene después de esto? Porque evidentemente toda la evolución que hemos estado viendo de los asentamientos de estos invasores, incluido los líderes que hay, incluso aquellas personas que desde luego se comportan y dan órdenes a otros como si fuesen sus soldados y fuesen militares sin el uniforme. Llegados a este punto, claro. Se habla mucho de que no hay suficientes policías, pero es que los policías no es que haya que mandar más para que los recojan. O sea, esto va avanzando una situación de invasión, de destrucción de Ceuta y que hay una orden, al menos eso es lo que parece desde arriba del Gobierno de España, de que Ceuta se vaya cada vez más, pues haciéndose más pequeña y que estos se vayan haciendo más grandes. Mi pregunta es, ¿cuál es el siguiente paso? ¿Cuál es el siguiente paso de ellos? ¿Va a haber un segundo asalto ya definitivo que meta un puñal a Ceuta que le deje en una situación mucho más preocupante? Eso sucederá dentro de unos meses. Las elecciones inminentes que hay en Marruecos, ¿cómo crees que van a afectar o si van a afectar algo o cómo? O sea, yo quiero saber lo que viene.
0: Bueno, lo que viene sobre Ceuta, si la situación persiste, es un conflicto inevitable, porque están arrojando a la población hacia ese conflicto. Los ceutíes están teniendo una paciencia enorme.

0: enorme. Yo he estado en casas de vecinos de Ceuta que me han dicho que están yendo incluso a psicólogo para no perder la cabeza. Entonces, les están llevando a un extremo, sobre todo todos los que están frente a la playa del trampolín, que cualquier día, pues eso estalla. Y no estalla porque los hostiles sean los vecinos de Ceuta, sino porque los hostiles están al otro lado y no les dejan. Y están permanentemente hostigándoles. Luego, en cuanto a la situación fronteriza, si no hay una respuesta determinante, una respuesta consecuente, da igual lo que salga de las elecciones. El Estado Mayor y toda la cúpula que rodea al régimen alawí tienen unas intenciones claras. Ya lo han demostrado incluso en declaraciones públicas. Están azuzando a los jóvenes con esas declaraciones públicas a través de los hinchas de los principales equipos de fútbol. También hay círculos de inteligencia alrededor de esos hinchas que no paran de azuzar un nuevo episodio, una nueva invasión. ¿Va a llegar cuando esté programada? Yo creo que cuando esté programada no va a llegar, pero que cualquier día van a aprovechar cualquier momento de vulnerabilidad en Ceuta para llevar a cabo, para clavar, como tú dices, para terminar clavando la puntilla y haciendo daño. El gobierno quiere sacar a esa... Yo lo he dicho anteriormente, el gobierno va a intentar que no llegue a un extremo sacando a esa gente de allí. Pero bueno, pensar eso es pensando que el gobierno tiene algo dentro de algo planificado dentro de este escenario. Sacarlo de allí también se antoja complicado, porque hay que llegar a un acuerdo con Balearia, igual que se llegó a un acuerdo con Air Europa, y yo, según me cuentan fuentes cercanas a la Secretaría de Estado de Migraciones, ya se están produciendo algunas conversaciones con la naviera para buscar eso, para buscar lo que he dicho con anterioridad, para buscar esa vía de escape hacia la península. No sé si es para hacerlo con los menores o lo van a hacer con menores y lo van a hacer con mayores. Así es.
1: Don Rubén, mil gracias por estar esta noche con nosotros en El Gato, como siempre, y por supuesto te seguimos y iremos viendo esos clips que estás subiendo sobre tu experiencia allí, que está lejos de haber acabado, me temo. En fin, un abrazo muy fuerte.
0: Un placer siempre, buenas noches.
2: Adiós.
1: Vamos a seguir hablando de Ceuta, pero hay que hacer la pausa de la publicidad, sí. Además, José Ramón quiere decir algo, con lo cual nos vamos a la publicidad, paramos un poquito y a la vuelta.
3: No tocaba.
1: Seguimos hablando de esto y contamos lo de la ley de nietos. Hechos los cálculos, a cada exiliado de posguerra le corresponden 178 descendientes en tres generaciones.
2: Mira.
1: No, usted vaya pensándolo en la publi, ahora hablamos.
3: No digo más.
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22-57, 21-57 en Canarias. Vamos con el tema de la ley de nietos, porque hay que tocarlo, la campaña que ha hecho toda la Sánchezfera. Es de vergüenza ajena. Es de vergüenza ajena, porque es evidente que se trata de un fraude de ley. Van a acabar convenciendo a la gente de que, por supuesto, tienen muchísimo derecho esa gente a la que Franco echó de España en 1920 o en tiempos de la Primera Guerra Mundial, como decía el otro día una argentina. Aquí contamos otro día las cifras, hizo un magnífico trabajo Pedro Corral, al que desde aquí mandamos un abrazo en Oqui Diario, contando lo que es la investigación histórica y historiográfica sobre el asunto, ¿no? Hoy se publicaba en redes varios análisis. Es interesante ver las cifras reales. Recordemos que cuando termina vamos a ver las cifras, si os parece, porque esto de aquí no es... ¿podemos ver el cuadro? ¿Podemos ver el gráfico con las cifras? Porque aquí está. Esta es una de ellas, hay dos. Esta es muy interesante porque ves el porcentaje de residentes en el extranjero de municipios como Ventrosa, Fuentestrún, Junciana, Jaramillo, Quemao, que es el 86% reside en el extranjero, el 82,3% reside en el extranjero, el 80,4% reside en el extranjero, Soto en Cameros, precioso pueblo de la comarca de Cameros en La Rioja, 76,3%. ¿Esto para qué se hace? Pues esto evidentemente se hace para modificar el resultado.

0: resultado en provincias determinadas, porque no tiene otra función. Pero es impresionante ver cómo hay pueblos en España que tienen hasta un 80% de sus residentes viviendo en el, o sea, de sus votantes viviendo en el extranjero. Respecto a las cifras globales, creo que podemos verlas también, ¿no? Las cifras de exiliados de la posguerra. ¿No las tenemos? Pues malaya sea, que decir el clásico. Pues ya las leo yo. ¿Por qué? Pues porque está sobradamente documentado. Es decir, cuando termina la guerra civil, hay un montón de gente que se va, muy mayoritariamente a Francia, por cierto, de los cuales la inmensa mayoría vuelven en el curso del año siguiente. Y sin mayores consecuencias, porque tampoco era plan, en fin, la mayor parte eran combatientes del Ejército Popular de la República, que así se llamaba. Pero el número concreto de exiliados, yo se lo voy a contar en cuanto lo encuentre, lo tiene usted en mi línea de X, por cierto, de Twitter, como dice Ferrandis, con otros datos semejantes que han sacado otros estudiosos. Pero bueno, concretamente en América tenemos una cifra de exiliados de posguerra de 8.000 personas en México y en el resto del continente 6.000. Es decir, 14.000 personas. 14.000 personas en Hispanoamérica y 2,5 millones de solicitudes de nacionalización. O sea, salen 178 descendientes por exiliado. Es evidente que es una burla, que es una estafa, claro. Por eso la verdad es que resulta un poco indignante que encima andemos con disquisiciones jurídicas, las entiendo, es donde está la cosa sustanciada, vale, pero es tan obvio que se trata de una estafa, en fin. Claro, el PSOE aquí ha encontrado un argumento para llamar no sé muy bien a quién, ¿no? Pero estamos vulnerando los derechos de los españoles, ¿qué coño, que no son españoles? En fin, y Sánchez decía este fin de semana que no se lo va a perdonar. Ya, como en Santiago de Compostela, en Tarragona, ¿no? Lo decía así.
1: Hace dos semanas se produjo un hecho muy grave, que desgraciadamente socava nuestra democracia. Y es que el Tribunal Supremo aceptó unas medidas cautelarísimas para suspender el voto de 400.000 españoles que viven en el exterior. El Tribunal Supremo tendrá que resolverlo. Y yo no voy a cuestionar una decisión que a todas luces no comparto. Esperemos al fallo definitivo, pero no voy a perdonar a un Partido Popular y Vox que fueron los que plantearon este recurso ante el Tribunal Supremo.
2: Wow.
0: Por cierto, el PP no, ¿eh?
3: No.
0: A cada cual lo suyo, claro, quejo, ¿eh? O sea, el PP no. El PP no ha movido un dedo. El PP no ha movido un dedo. Luego, como otras cosas, se colga la medallita, pero el PP no ha movido un dedo, fue Vox, efectivamente. Y es que era evidente. Bueno, yo quiero, esto usted ya lo sabe, lo hemos hablado aquí, yo ahora quiero poner encima de la mesa algo que me parece que es de la mayor importancia. Porque esto, esta gigantesca estafa, habría sido imposible sin el concurso entusiasta de un montón de diplomáticos españoles, de cónsules, de partido, que deliberadamente han estado nacionalizando a quien no debían a sabiendas. Y además te lo explican con toda la cachaza, como el cónsul en Rosario, este.
4: Eso para mí, como cónsul de España, es realmente un honor estar aquí y ver cómo se reconoce ese papel que tuvo España, que tuvo Italia, que tuvo tantos otros países. Pero sí, Rosario hubo muchísimos expedientes. Normalmente en el consulado en Rosario se tramitaban unos 1.000, 1.200 expedientes al año de nacionalidad. En estos tres años se presentaron 108.490.
2: No, impresionante. No, exorbitante. Ustedes estarían tapados de papeles.
4: Seguimos tapados de papeles.
2: Sí, porque eso lleva tiempo.
4: Porque además nosotros tramitamos acá, nos envían a España. Nosotros hacemos toda la tramitación aquí en Rosario.
2: Claro.
5: Lo difícil conseguir el turno, lo difícil va a ser que nos atiendan ahí. Nada, un toque.
4: Tramitábamos 1.000 al día, los últimos, 1.000 al año, perdón. 1.000 al año normalmente. Los últimos días de la ley tomábamos 1.500 al día. No había otro remedio que ser muy rápidos, muy eficientes. Pero también porque la gente colaboró mucho. O sea, nosotros lo que hicimos fue mucha tutela previa.
6: Claro.
4: Mucho, la forma de presentar el expediente es esta. Si usted lo trae bien, va todo muy rápido.
0: Más cara que espalda. Ese señor...

0: Es un sicario de partido que forma parte de una otrora nobilísima carrera profesional, que es del servicio del Estado, como les gusta decir. En fin, bueno, aquí por alusión.
1: No, esto es una absoluta vergüenza. A ver, si divides los 1.000 al día entre las 8 horas de trabajo, en el supuesto de que se trabajaran 8 horas, pues en fin, salen 120 por hora. Entonces, si es... salen a 2 por minuto. Es decir, mire usted, usted no está revisando mínimamente la documentación que le están aportando, simplemente con los datos que usted mismo aportaba, si es que es todo mentira. Como mentira son los datos, que no lo he podido decir antes, pero ahora aprovecho, los datos que nos proporciona el gobierno sobre Ceuta, todos son falsos.
0: Es verdad, que hemos quedado pendientes de...
1: Todos son falsos, y más cosas que irán saliendo. Pero bueno, a lo que voy, esto es intolerable, esto es un pucherazo. A ver, si tú miras los documentos del Partido Socialista, documentos internos, pero con su membrete, su fecha y tal, en los que dicen, vamos a ver, análisis de nuestro futuro electoral. Dice, el PP parece sólido, los jóvenes no se acercan a nosotros, tenemos que buscar un nuevo corpus de electores. ¿Y dónde? Pues en el exterior. Tenemos un futuro magnífico en el exterior. Y de ahí al pucherazo es la normativa, pero no la normativa en forma de ley, sino la normativa en forma de circular, de reglamento, que la hermana del señor ministro de Transportes, fiscal de carrera, tuvo a bien inventarse. Conclusión, todo va orientado al mismo destino, hacer un pucherazo absolutamente gigantesco como el que hicieron el 16 de febrero de 1936. Yo es que insisto con estos temas porque conviene recordarlos. Así es que estamos ante una vulneración absoluta de la normativa. Recuerden la frase de Romanones, que hagan ellos las leyes, que yo haré los reglamentos.
0: Pero esta chica se lo ha tomado un poco demasiado.
1: Pues las han hecho, y aquí estamos, aguantando un pucherazo monstruoso que tiene analogías con el pasado y que va a provocar una situación muy difícil. Eso tiene bastante fácil arreglo. Se cogen todos los expedientes instrumentados desde el primer día de la puesta en práctica de la ley y se revisan uno por uno, ya está.
0: Ana, querías hablar, Irene.
2: Sí,
0: Jesús.
2: Efectivamente, en este salen hoy publicados efectivamente esos documentos internos del PSOE de su Congreso Federal en el año 2021, en el que dice textualmente: las posibilidades de expansión política del PSOE en el exterior son enormes. La derogación del voto rogado, que es lo que se hace dando el voto a todos aquellos que adquieren la nacionalidad con este proceso, abre la posibilidad real de recuperar el espacio político perdido. Es decir, realmente hay una intención clara del Partido Socialista, que además añade un ejemplo, ¿no? Y es que con solo un 2% de voto cera, se decantó un escaño en las elecciones generales en la provincia de Pontevedra. Es decir, cuando nosotros alertamos de que hay 23 escaños pueden estar en juego y que distribuidos adecuadamente en las provincias, ese último escaño, como en Pontevedra fue decidido por el voto cera, como en la Comunidad de Madrid en las últimas elecciones, en el año 2023, nuestro último diputado también entró por el voto en el exterior, pues efectivamente, ya lo comentamos la semana pasada, nos daría 23 escaños para el Partido Socialista, que desde luego es muchísimo más de los que tienen muchas fuerzas que a día de hoy tienen representación parlamentaria. Y que además de todas esas implicaciones que tienen en cuanto a ese pucherazo electoral, abren la puerta a tipos de negociaciones que la gente quizá no es consciente de que pueden afectar incluso a su futuro profesional. Muchas de las reivindicaciones de todas estas personas en el extranjero es precisamente conseguir una homologación de sus títulos universitarios, como puede ser el de medicina, que tantas veces es polémico porque la preparación de los médicos que vienen a España no es del mismo nivel que la de los españoles y que ha llevado pues muchas ocasiones a los médicos a salir a la calle, ¿no? Bueno, pues que sepan también los médicos y muchos otros profesionales que ya no solo nos estamos jugando la calidad democrática de las elecciones, sino en muchos casos ustedes están jugando tener unos competidores con una fuerza electoral de hasta 23 escaños en el Parlamento que exijan, como medida de apoyo al gobierno, en caso de crear un partido político, el que, por ejemplo, todos los títulos procedentes de esos países sean automáticamente homologados. Es decir, el primer paso, por supuesto, es el pucherazo en las elecciones, pero es que a partir de ahí vienen un montón de pasos más que no van a hacer otra cosa que hacer perder derechos a los españoles.
3: No, es que para mí me parece tremendo, dramático e implanteable lo de a partir de aquí. O sea, hay que

0: hacer cualquier cosa para que esta gente, desde luego, no vote. Para empezar, porque no son españoles. Es que no son españoles. Ya no porque vivan en España, no vivan en España. Es que no lo son. Pero esto, me voy un poco más atrás, que creo que no se habla lo suficiente de esto, que durante muchos años y de una forma completamente y sin que nadie lo cuestionase, el consenso, terrible consenso entre los partidos mayoritarios de este país, ha sido que claro que son españoles, que la nacionalidad aquí se ha ido regalando a colectivos de forma general como si fuese algún tipo de subvención, mi identidad nacional. Y mi identidad nacional es una cosa que no se puede regalar uno ni a colectivos ni como si fuese una subvención o una indemnización. Mi identidad nacional, a cuantos más se la regalan, más me la están quitando a mí. Entonces, claro que esto tiene unas consecuencias, bueno, identitarias daría para mucho hablar, pero a las que vamos electorales, yo insisto mucho que bajo ningún concepto, nadie que no sea español, que esta gente desde luego no lo es, tiene que tener ni derecho de sufragio, ni activo ni pasivo, porque no pueden decidir el futuro de una comunidad de españoles. Eso solo lo podemos decidir nosotros. Nosotros no se nos puede arrebatar la soberanía, que es un concepto de libertad política del Estado, pero a mí no me pueden arrebatar mi libertad política de decidir el futuro de mi comunidad en el país en el que vivo. Y eso es exactamente lo que están haciendo. Y si quieren decir que son españoles porque no sé qué, de guerra civil y demás, bueno, pues gente que se largó hace 80 años y llevamos 50 años de, según ellos, una fantástica democracia, pues si no han vuelto es que no son refugiados. Entonces han tenido 50 años y el derecho de volver a ser español es un derecho que han perdido. Es un privilegio ser español, ese privilegio no lo tienen. Entonces hay que cuestionar esto de raíz. No son españoles y desde luego no pueden votar y hay que hacer cualquier cosa para que esos votos de esta gente jamás entren en una urna junto con nuestros votos. Porque entonces, de verdad, o sea, el calibre del pucherazo que está organizando el Partido Socialista y lo lleva haciendo desde hace años, es que en ninguna película de verdad se haría. Entonces hay que evitarlo, que esos votos entren en la misma urna que los nuestros.
1: Maestro Trillo.
2: Maestro no, pero vamos, sí, conviene aclarar algunas cosas que la gente ignora, da impresión. En primer lugar, el auto del Tribunal Supremo no ha anulado la ley 2022. La ley sigue en vigor. Por tanto, el auto del Tribunal Supremo no ha anulado ninguna nacionalidad y adquisición de nacionalidad de acuerdo con esa ley. Ni lo va a anular, ni es anulable. Por otro lado, no es competencia del Tribunal Supremo analizar esa ley, sino la instrucción, que es una orden administrativa y que, por tanto, una orden ministerial, quiero decir, o categoría de orden ministerial, y por tanto no es una norma con rango de ley, que sería enjuiciable por el Tribunal Constitucional solamente. En ese caso, el Tribunal Supremo tiene la competencia de examinar las órdenes y las demás disposiciones administrativas que no tengan rango de ley. Por otro lado, el tribunal ni siquiera ha suspendido el reconocimiento de adquisición de nacionalidad de acuerdo con los requisitos de exilio, de cumplimiento de exilio, que establece esa norma. Pero esos requisitos se limitan a el año 30 a 55... por razones de ideología, por razones de creencias o por razones, en definitiva, exilio político. Lo que hace la instrucción, que se recurre y que ha suspendido cautelarmente el tribunal, es presumir que el exilio se ha dado en todos los casos, en todos los casos prácticamente de emigración. Hoy veía yo a una señora que declaraba en una televisión, una señora y su hija, que declaraba muy contenta, señoras en Buenos Aires, que muy buen aspecto, muy, en fin, de manera muy natural y tal, diciendo que no, que estaban con el expediente cuando les había dado notificación de que se podía hacer esto, y le pregunta ingenuamente el de una televisión pública, era la entrevista. ¿Y en qué año? Entonces, ¿en qué año fue exiliado? No, no, mis antepasados vinieron a la Argentina en el año 1902. Pero bueno, ¿de qué estamos hablando?
0: Claro, pero es que
2: ahí se ve, en ese ejemplo, se ve claramente lo que han hecho, ¿no?
0: Es una humillación.
2: Es la interpretación de la ley que hace la instrucción extensiva y con presunción, de tal forma que incluso Si ahora una persona acredita cumplir los requisitos, aún con la suspensión cautelar, cumplir los requisitos de la ley, adquiere nacionalidad española y posteriormente, lógicamente, tendrá derecho a participar en el CERA. ¿Qué es lo que la orden ha suspendido? Nada más que uno de los efectos derivados de la nacionalidad española adquirida de esta manera, que es el derecho al voto, es decir, la inscripción en el censo. Porque, entre otras cosas, es el Tribunal Constitucional el que matizó, y digo el Tribunal Constitucional por lo siguiente, pero bueno, el que matizó que el estar inscrito en el registro, en el censo electoral, es un requisito para poder votar, además de ser español. Es decir, un requisito fundamental, esencial, sin el cual no se puede perder el derecho al voto.
0: Pero es que yo voy a más.
2: Perdona, ahí termino. ¿Cuál es el problema aquí? El problema va a ser Conde Pumpido, una vez más.
0: Sí, sí, sí.
2: Hasta que no se vaya este señor, lo tenemos claro, porque en cuanto haya una sentencia del Tribunal Supremo que determine la nulidad o no nulidad de la instrucción, va a haber una decisión en contra de Conde Pumpido 5 días. Lo hagan como lo hagan, porque también es muy difícil saber cómo se puede establecer la legitimidad para recurrir. En todas las cosas, porque los particulares tendrán que agotar la vía previamente.
1: No, pero...
2: En fin, es un lío.
0: Sí,
1: señores,
0: sí.
1: 30 segundos por barba y a la public.
0: Es que yo voy a más. Sí, esto... hay una guerra judicial ahora que tenemos que evitar que esta gente vote. Pero es que voy a lo fundamental. Lo que no podemos aceptar es que se dé la nacionalidad a estas personas. No ya solo que no voten en estas elecciones y que luego se revise que sí, efectivamente, bueno, se le vamos a regalar. Esa ley hay que derogarla. Esa ley ha sido apoyada por el Partido Popular y defendido por el Partido Popular. Y a lo que voy más, no es cierto que esa gente fuese a ser española si no hubiese sido exiliada. Porque si no se hubiesen exiliado, se hubiesen casado con una señora de Granada. Y sin embargo se casaron con una señora que estaba allí. Entonces han tenido hijos que no los hubiesen tenido que estaban aquí. Entonces, sí, pero déjame, por favor, Trillo. Sí, por favor, pero yo no te he interrumpido. Y también a mí sí que
2: es...
0: Sí, ya, yo también quería decir una cosa.
2: El Partido Popular votó en contra de esa ley.
0: Bueno, pues,
2: ley de memoria democrática.
0: Bueno, de la ley de memoria democrática, pero luego yo veo a la señora Esther Muñoz, que ha sido portavoz del Partido Popular, defendiendo en todos los casos que son españoles, que hay que reconocérselo y darle la nacionalidad. Y a lo que vamos es que tenemos ahora a 2 millones de personas que dicen que son españoles como yo y que tienen los mismos derechos que yo y que van a votar y decidir mi futuro. No puede ser.
3: Efectivamente, yo creo que hay la discusión acerca del voto o no voto, pero yo estoy absolutamente de acuerdo con Irene. El problema fundamental es que la nacionalidad española está de rebajas. Cualquier día de estos compras un boleto de
1: eso
3: y te regalan la nacionalidad española. Y contra eso es contra lo que hay que ir. Evidentemente, lo que se ha hecho es parar que puedan votar. Pero absolutamente, el problema de raíz es reconocer la nacionalidad española a personas que no están vinculadas a España, que ni han tenido interés y que ahora mismo es un interés utilitario el que quieren. Quieren un pasaporte europeo y quieren después poder pelear unas determinadas condiciones. Quieren servirse de España y darle a sus hijos un pasaporte europeo para poder entrar en Europa y poder andar libremente. Ahí es donde tenemos que estar, porque lo de Europa me da igual, pero lo que estoy de acuerdo con Irene es que ni son ni serán nunca españoles, tan españoles como Abascal.
1: José Ramón y cierra Jesús y nos vamos.
4: Muy brevemente, comparto cuanto decís, la estrategia es esa, pero la táctica es formal, los aspectos formales de la norma nos van a salvar esta vez, me alegro.
1: Sí, o no, Jesús, creo que es.
3: O no.
2: Yo quiero seguir matizando que la gente se entere que no se está incumpliendo la ley por parte del Tribunal
0: Supremo. Sí, lo sabemos.
2: Se está haciendo simplemente una suspensión de la aplicación electoral que han hecho estos señores respecto a la ley.
0: Sí, sí.
2: Que tengáis razón o no en la nacionalidad española, hombre, evidentemente la ley está aprobada, se aprobó por el Congreso y por tanto estos señores tendrán derecho a la nacionalidad española.
0: No. Pues no, yo digo que no.
3: Y si Rajoy hubiera derogado la ley de memoria histórica, hubieran tenido que volver a empezar de cero y no la memoria democrática que tenemos ahora.
1: Aquí ahora mismo hay solo una cuestión en realidad sobre la mesa. Es perfectamente posible que la suspensión cautelar que ha decretado el Supremo, que es al fin y al cabo una cosa un poco cagapoquito, pero bueno, bien está, sea anulada por, como quiere el PSOE, otra suspensión cautelar del Constitucional sobre la suspensión cautelar del Supremo. Si el Constitucional, visto lo que estamos viendo, que por eso sacamos esos datos y esas encuestas, entrevistas como la que ha contado Jesús, si el Constitucional avala esto cuando toda España sabe que es una estafa, el Constitucional se habrá cargado la democracia española y estará legitimando cualquier reacción.

0: Aquí hay que echar el sacón de Pompidou.
1: A ver si el Senado.
2: Pues a ver si el PP ahora de eso habrá
3: al menos suspender
1: el Senado se remanga, hombre. A ver si el Senado se remanga y deja de dar.
2: La publicidad. Venga, la pública hay muchas cosas de las que hablar todavía y no nos va a dar tiempo, pero bueno, ¿qué se le va a hacer?
4: De la educación.
2: Lo de la guerra hay que hablar. La movida que se está montando. Y de la educación. Y de Alternativa por Alemania. Y todavía se ha quedado Ferrandi sin hablar de Ceuta. O sea,
5: no pasa nada.
2: Y tiene usted que ver lo que les ponen de cena a los soldados españoles. Después de turnos de 12 horas. Lo vamos a enseñar enseguida.

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23, 22, 23 en Canarias y 24 sin perder tiempo. Lo de la energía. Este fin de semana uno veía las noticias y parecía que la Tercera Guerra Mundial iba a empezar mañana.

Bueno, no ha empezado hoy, pero mañana sabe Dios. Y lo que hay de fondo, porque eso es un debate, y lo que hay de fondo es la cuestión de la energía, y es muy importante ver cómo está la cosa.

0: precio de la energía se siente en todo el mundo. Teherán ha jugado con la geografía, apresando Hormuz y controlando con sus proxies hutíes el estrecho de Bab el-Mandeb, mientras destrozaba a socios de Estados Unidos en la región, como el régimen de Arabia Saudí. Riad ha cerrado el principal oleoducto que esquivaba el bloqueo en Hormuz, recortando aún más el nivel energético mundial. Algunas potencias, como China, han esquivado relativamente el impacto. Pekín ha recortado sus pedidos, no ha usado sus reservas y se ha aislado en el mercado marítimo. El truco: el gobierno chino no publica cifras de su consumo ni de las reservas. Lo que sí proporciona son las ganancias al exportar más coches eléctricos y componentes para energías limpias ante los problemas con el suministro fósil. Mientras tanto, los que se frotan las manos son las empresas petroleras de países como Estados Unidos, Canadá, Ecuador o Brasil, que han visto disparados sus pedidos. Todo esto mientras Europa se encuentra sola en una crisis energética y a las puertas de un invierno. Las reservas del gas en el viejo continente no llegan al 70%, cuando lo normal sería encontrarse casi en su totalidad. También se encarece el combustible, rozando casi los 100 euros el barril, y en países como Francia, una de cada seis gasolineras tienen ya problemas para abastecer a los clientes. Y es que en el viejo continente, tras cerrar el petróleo ruso en respuesta a la invasión y posterior guerra en Ucrania, han mandado al traste 35 refinerías, viendo mermado su capacidad para controlar, refinar y producir el codiciado oro negro.
1: Y luego va usted a la gasolinera. ¿Y esto qué es?
2: A ver, yo mucho aprecio yo a Yago, pero este informe está un poquito sesgado. Vamos por partes. El 100 dólares barril se ha alcanzado muchas veces y no se ha entrado en guerra por ello, ni nada parecido. Estamos en 110, segundo lugar, el pase, espera un momento, el pase de los buques por el estrecho de Hormuz y por Bab el-Mandeb está teniendo lugar. Es decir, Irán no ha podido controlar la salida, no. Lo que está ocurriendo es que la exportación iraní no se está produciendo en absoluto. ¿Por qué? Porque los buques norteamericanos no lo permiten. Es decir, el que no está exportando es Irán. Sí que han conseguido los hutíes cortar el oleoducto que finaliza en Yanbu, en el puerto del Mar Rojo, que permite después o bien bajar por Bab el-Mandeb o bien subir por Suez. Pero claro, el mundo está lleno de productores de petróleo distintos. Estábamos hablando del 20% del total del crudo que sale por el estrecho de Hormuz. El 80% se está multiplicando. ¿Eso qué quiere decir? Que se ha compensado e incluso sobrecompensado el crudo. Otra cosa es el gasoil, y ahí estamos con las decisiones absurdas y criminales inducidas por Naciones Unidas. Es decir, si usted convence a los líderes políticos occidentales, no me diga cómo, porque me lo imagino, pero como no tengo pruebas, no les puedo decir, de que se va a acabar la extracción del crudo, el refinado del crudo y la utilización del crudo, entonces la gente dice, ah, sí, pues yo acabo con las 35 refinerías de gasoil que tenía y ahora lo que voy a utilizar es coches eléctricos que, por cierto, fabrica China en detrimento de Alemania, que se hunde vertiginosamente. Vale, pero es que no ha sido así. Es decir, la Agencia Internacional de la Energía en el año 2024 dice esto se acaba, no hagan ustedes más inversiones upstream. Les digo el latinajo este británico o inglés porque quiere decir no busquen más petróleo porque no va a haber demanda cuando lleguen al final. No es cierto, la demanda se mantiene exactamente igual que estaba antes. Es más, se incrementa porque muchos de los países que consumían menos petróleo antes ahora quieren consumirlo más. Todo esto es consecuencia de la cruzada que lanzó Naciones Unidas a través del IPCC, diciendo que la emisión de CO2 a la atmósfera la calentaba y esto iba a provocar una subida del nivel del mar de 65 metros. Todo mentiras, todo falsedades y grandes problemas aquí. Y termino. La última guerra del petróleo la lanzaron los países árabes en el Yom Kippur de 1973 contra Israel. Guerra que perdieron los países árabes como acostumbran y entonces dijeron, ah sí, Occidente ha ayudado a Israel, pues ahora vamos a cortar el flujo del petróleo y vamos a hacer que este suba artificialmente. 1973. Y efectivamente, Occidente desde entonces empezó a capotar. Otra decisión de nuestros amigos, los países árabes. Es fantástico.
1: Ana, Jesús, sí. Irene.
3: Yo creo que merece la pena comentar también esta parte en donde dice que hay gasolineras en Francia que se están quedando.

0: desabastecidas. Creo que hay que explicar un poco lo que está pasando realmente. Bueno, estos son gasolineras de Total. ¿Qué es lo que ha pasado? Bueno, pues que Total, que es un gran gigante energético que hace su propia extracción, hace refino y hace comercialización de gasolina, ha decidido topar el precio del combustible en 1,99 euros en gasolinera. Esto responde también además a una estrategia de empresa y es porque además tienen muchas de sus gasolineras ubicadas cerca de sus de supermercados que también pertenecen al grupo empresarial. Por lo tanto, lo que no quieren bajo ningún concepto es que se deje de visitar sus gasolineras. Y además, ante la presión del gobierno de cobrarles más impuestos por el aumento de los beneficios obtenidos por el aumento del precio de los combustibles, ellos han decidido poner un tope. Y ponen ese tope en el 1,99 euros. Han perdido entre 200 y 300 millones de euros en beneficios, lo saben, pero no han dejado de perder en los supermercados aledaños a las estaciones de servicio. Y lo que se está produciendo efectivamente es unas colas de tal envergadura, porque en el resto de Francia estamos con unos precios de gasolina de 2,5 euros, las colas son tan abrumadoras que efectivamente las cisternas de Total no están siendo capaces de abastecer esos puntos de suministro de combustibles, pero lo que están haciendo los franceses es esperar. Y ahora vamos, y quiero ir con esto, quiero ir a España. Yo creo que se hace todavía más importante nuestro mensaje de la soberanía energética. Seguimos teniendo en España una prohibición taxativa sobre la exploración y explotación de yacimientos de petróleo y de combustibles. Y tenemos a los chinos a punto de desembarcar en Ferrol, con una fábrica que han prometido que en el primer año es capaz de producir, si no recuerdo mal la fecha, unos 4.000 vehículos eléctricos. Todo esto responde a una hoja de ruta y lo habéis dicho muy bien. No es solo la guerra de Irak, es que hay una serie de lobbies y hay una serie de poderes interesados en arrojarnos hacia el vehículo eléctrico, porque las familias están absolutamente asfixiadas. Y ante eso el gobierno español tiene que reaccionar de una forma muy clara. La primera, levantando esas prohibiciones de explotación de nuestros yacimientos energéticos. Y la segunda, y aquí también son los gobiernos autonómicos lo que tienen que hacer, necesitamos políticas inmediatas de alivio fiscal, porque con un precio del combustible de 2 euros van a arrastrarse todos los precios de la cesta de las compras y las familias no pueden más. Nosotros no dejamos de pedir en Madrid que los presupuestos dejen de ser expansivos, dejen de hacer que cada año aumenten 2.000 millones de euros en el presupuesto de la Comunidad de Madrid, el gasto público, porque eso lo pagamos todos. Y ante esta crisis de precios, los españoles necesitan alivio fiscal.
1: Irene Jesús.
2: Bueno, una cosa, a lo que ha mencionado Ana, que dice que si los chinos van a hacer una fábrica en Ferrol, me apuesto contigo algo, que si al final los chinos se llevan, no la fábrica, sino un puerto. Porque
0: el puerto exterior.
2: Sí, el puerto exterior, porque lo que tú fabricas luego necesitas una salida a puerto para poder distribuirlo. Te puedo asegurar que eso no se va a hacer en Galicia, sino que se hará en todo caso en algún sitio donde el Partido Socialista tenga alguna posibilidad de ganar elecciones.
0: Bueno,
2: por el trabajo que dé. Por el trabajo que dé. Es una apuesta que yo te hago. Sí, es una apuesta que quiero decir. No, voy a lo del PSOE. Que quiero decir que ellos les facilitarán a ellos que se asienten en algún lugar donde le pueda dar al Partido Socialista un rédito electoral, porque son así. Y luego, posteriormente, ya lo habéis dicho aquí muchas cosas y ya solamente por centrarme en el trabajador. Es una situación totalmente insostenible que en España la gente vaya a pagar más de 2 euros el litro tanto de gasolina como de gasoil, ya van por 1,17. Eché yo gasolina ayer, totalmente esto disparado, y que tú estés necesitando coger el coche para ir a trabajar en un país en donde los salarios están tirados por el suelo a menos de 2.000 euros y que tú te estés gastando pues 350 euros en gasolina. Es una situación insostenible para el trabajador. Entonces, sí, la situación de la energía, de la falta de soberanía energética que nosotros tenemos y las consecuencias de las guerras y demás,

0: no se pueden solucionar de la noche a la mañana, pero sí de la noche a la mañana esto se soluciona con el tema, al menos, bueno, no se soluciona, pero un mini parche que sea a nivel fiscal. Topar precios, es que ahora mismo lo del tema de topar precios lo que hace al final es que haya desabastecimiento, y ahora quiero recordar que el motivo de que esté subiendo también el precio del combustible es precisamente porque se avecina un cierto desabastecimiento. Entonces no es esa la solución, y yo pienso mucho en el trabajador, que no le da ir a trabajar para pagar la gasolina, ¿es así?
1: Hablando de trabajadores, conste que los chinos fabricar aquí no fabrican nada.
2: No, o sea, es TKD.
1: Y lo ensamblan.
2: Es TKD.
1: O sea, el know-how, que dicen, es de allá. Bueno, don Jesús.
3: Hombre, yo sí creo que, a pesar de... Pues Ramón, yo creo que sí tiene que bastante que ver los tres, cuellos de botella que hay en el suministro de petróleo actualmente, que son Hormuz, Bab el-Mandeb y el gasoducto este-oeste de Arabia Saudita. Por supuesto que tiene que ver. En por Hormuz sale inevitablemente el 20% del producto. Por Bab el-Mandeb más del 10%. Y en el gasoducto, pues, si se pudiera abrir, aquello sería una solución, ¿no? Pero bueno, al margen de eso, el problema fundamental en España sigue siendo en gran parte impositivo. Hay que tener en cuenta que el tanto por ciento de impuestos en España en relación con la gasolina es el 46%. En relación con el tema del diésel es el 36%. Dicho de otra manera, si un señor, vamos, en un depósito medio de 50 litros, en el caso de la gasolina se está pagando 1,87 céntimos por parte del... ¿cuándo? ¿Qué va? Mucho más. 40 céntimos, 40 euros por parte del impuestos. Y en el caso del diésel, 37 euros para impuestos. Eso quiere decir que, hombre, digo yo, el Estado podría recaudar en otro sitio, ¿no? El IVA, incluso el IVA, tal y como está regulado en España, como tú sabes, se calcula sobre el precio incluido impuesto de hidrocarburos, lo cual es el colmo.
4: Efectivamente, es una doble imposición típico, clarísima.
3: Es una doble imposición clarísima.
4: Clarísima.
3: En fin, hay un margen, ya os digo, más del 45% en el caso de la gasolina y cerca del 40% en el caso del diésel.
4: Y al final es la gallina de los huevos de oro.
1: Pero en todas partes.
4: Para todos.
3: ¿En todas?
1: En Francia, por ejemplo, es igual.
3: Bueno, no en todas partes.
1: Los combustibles, claro. Es que al final aquí tienes un problema añadido que se suma a esto, que es el de unos estados con una deuda que ya no pueden sostener.
3: En los Estados Unidos no es así, etcétera.
4: Ahí es importante.
1: Estados Unidos, hablo de Europa. Estados Unidos me da igual porque tiene sobre el petróleo.
4: Ahí es importante, de verdad, que por eso yo hablo de políticas de alivio fiscal, porque como tú muy bien dices, hay una parte de alivio fiscal sobre el propio precio de los combustibles que puede practicar el gobierno. Es decir, estamos acostumbrados a unos porcentajes sobre el precio de base. Bueno, pues yo creo que es hora de diseñar la carga impositiva de los combustibles de otra manera, topar de alguna forma la recaudación impositiva por litro de combustible. Pero es que luego viene efectivamente el IVA, que es una tasa adicional que además se cobra también sobre los impuestos, y que no lo olvidemos, luego se reparten también las comunidades autónomas, porque aquí, a la hora de repartirse los impuestos recaudados, aquí entra todo el mundo. Es verdad que no es un impuesto directo que recauden las comunidades autónomas, pero sí es verdad que un porcentaje muy importante de la financiación de las comunidades autónomas procede de su recaudación del IVA. Y aquí todo el mundo tiene que poner la carne en el asador porque las familias no pueden más.
3: 21% en el caso de los combustibles, 21%.
1: José Ramón, un minuto y en un minuto. Y nos vamos a la publicidad.
2: Sí, algo muy rápido. No voy a entrar en disquisiciones con Jesús porque son matices. Es decir, hay oferta razonablemente suficiente y usted me dirá, ¿y por qué está 100 euros? Bueno, porque las expectativas son las que son. Pero hay un dato que quería darles, porque claro, yo les he dicho, no, es que el IPCC había indicado a través de los estudios y los análisis que había hecho que el nivel del mar en el año 2100 iba a subir 65 metros y ese era el pavor de todo el mundo diciendo nos vamos a morir todos, sobre todo los que vivimos en las ciudades costeras. ¿Saben ustedes, esta es una pregunta retórica porque les voy a dar la respuesta, ¿saben ustedes cuánto sube el nivel del mar desde 1850 hasta el presente sin cambiar la inclinación?

0: de la curva, es decir, exactamente igual. Desde 1850 hasta ahora, ¿cuánto sube el nivel del mar cada año? Redoble. 0,2 milímetros, dependiendo del sitio. Es decir, en 5 años, un milímetro. Esto comparado con los 65 metros, le dará a usted la idea de cuán canallas y miserables son estos chicos de Naciones Unidas. Nada más.
1: Otra pregunta, pero esta no es retórica porque usted no lo sabe. ¿Sabe usted lo que le están poniendo a los soldados, a nuestros soldados en Ceuta, de cenar después de 12 horas?
2: Eso.
1: ¿Qué es? ¿Eso qué es? Dice Ferrandis. Porque casi mejor que no saberlo.
3: La verdad es que tiene una pinta horrible, ¿eh?
4: O sea, en la cárcel se come mejor.
1: De verdad, ¿eh? De verdad, Margarita, que te den morcilla. Bueno, morcilla no, morcilla para los soldados. Joder, de verdad, ¿eh? Pero qué vergüenza es esta, por Dios. Pero qué vergüenza es esta.
3: A mí lo que me gustaría es que pusierais al lado la cena que se le da a los alojados.
1: Sí,
3: en fin. Yo creo que merecería la pena que toda España viera esa imagen.
1: Ah, vámonos a la policía, venga. Y así va usted a buscarse un sándwich o lo que sea. Porque de verdad, ¿eh? Joder, es indignante. A la vuelta, lo que nadie le va a contar sobre el informe PISA, que es que cruzando esos datos con los de inmigración y estudiando por centros, por alumno, por origen del alumno, lo que de verdad sale. Y esto es un planteamiento que habrá que hacerse, porque la cosa está clarísima. La inmigración perjudica brutalmente la enseñanza. Y si ya tenemos un sistema de por sí que es lo que es, pues claro, encima tiras... Pero claro, si es que no lo entiende. Bueno, Publi, lo vemos.

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0: 23:45, 46 ya, 22:46 en Canarias. 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
0: 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Lo del informe PISA y la inmigración, y la educación, perdón. Sí, no, la inmigración. Vamos a ver, es lo que cualquiera en principio intuye que tenía que pasar. ¿Dónde está la sorpresa? Pues en realidad la sorpresa está en que los poderes públicos obstinadamente se niegan a reconocerlo. Bueno, Mónica Fuster hace una breve aproximación al asunto.
2: El informe PISA de este año ha dejado en evidencia la grave crisis educativa que hay en nuestro país. Y no solo en España, el promedio de los 90 países en su conjunto ha bajado también. Los pedagogos culpan a las pantallas, la falta de disciplina o los hábitos de lectura.
3: Los niños y niñas de 8 a 16 años dedican un promedio de 215 minutos al día al uso de pantallas. Esto se traduce en más de 3 horas y media al día.
4: No es casualidad que dos estudios distintos, con metodologías distintas, en momentos distintos apunten en la misma dirección. Entre las causas que señala el propio informe está de nuevo el tiempo frente a las pantallas y la pérdida de capacidad de atención sostenida.
2: Los sociólogos achacan esta crisis a la falta de gasto en educación, aunque también hay factores que afectan, como es la situación socioeconómica, especialmente a los jóvenes inmigrantes. En 2011 representaban un 11% de la población infantil. Hoy ha subido un 63%, que sería más del doble. Es decir, el 20% del alumnado procede de otros países de Hispanoamérica o del norte de África, en su mayoría. El informe distingue a los jóvenes inmigrantes de la siguiente manera. Los de primera generación son aquellos que han nacido fuera y además los que peores resultados han reflejado. Los de segunda generación son los nacidos en España, pero con progenitores que provienen del extranjero. Sus notas ascienden un poco más, pero siguen estando por debajo de los españoles. En tercer lugar están los nativos, de los cuales al menos uno de sus progenitores ha nacido en España. Mientras la media general de los alumnos nativos ronda los 483 puntos, los estudiantes de primera generación están 49 puntos por debajo. El informe justifica esto a través del ISEC, que es el indicador socioeconómico y cultural. Este baremo apunta que el bajo rendimiento va asociado a las situaciones socioeconómicas desfavorecidas, especialmente cuando se trata de inmigrantes de primera generación. Además del origen de los alumnos, las cifras hablan de una estadística que maquilla un sistema educativo que devalúa las notas y prohíbe repetir. En definitiva, un sistema que engaña y que hace que nuestra educación mute a la baja.
0: Pero tampoco es verdad, porque efectos socioeconómicos, también la diferencia entre nativos y foráneos, mire, ahora se lo va a contar Irene, pero vaya usted a cualquier cole de primaria con abundancia de niños marroquíes. Y enseguida lo va a entender, porque no va a entender nada de lo que hablan.
1: Bueno, es que lo más importante de lo que también se dice de este informe, bueno, y que se veía, yo lo he denunciado y he escrito sobre ello en más de una ocasión, yo voy a lo que a mí me importa, que son los niños españoles y cómo la inmigración

0: migración masiva destruye por completo el ascensor social de eso que han llamado educación. Porque no puede ser que el hijo del trabajador español, que está en un colegio público, que no está en un colegio privado y por tanto está en un colegio, por ejemplo en Madrid, hay en muchas aulas donde la tasa de inmigración sudamericana es del 90% en algunas aulas. En otras, según edades, menores de 25 años, está casi en el 50%. Entonces, en esas tasas lo que sí que podemos ver es que el hijo del trabajador español, que va a un colegio público, tiene que estar en clase con chicos que llegan nuevos porque los que llegan ilegales por barajas les escolarizan en cualquier momento del curso, personas que tienen un nivel educativo sencillamente abismal, que no se corresponde con niveles educativos de España o de Europa, y que entonces la clase ya no va orientada a que ese niño progrese en unas matemáticas que a lo mejor es lo único que le va a ayudar en el futuro a que pueda acceder a una formación, pues a lo mejor tecnológica, que le saque de ese barrio multicultural. Solamente es una clase que está dedicada más a una integración a personas que no tienen tu mismo nivel educativo, que tampoco tienen tus mismos intereses, que tampoco tienen tus mismas inquietudes, que en muchas ocasiones, si son, por ejemplo, subsaharianos, son físicamente superiores. Ya en cualquier lugar, si son de Sudamérica o de norteafricanos, funcionan como de un carácter tribal y se juntan en el patio, pues ellos, ¿no?, y van dejando solo pues al chaval español, que se va viendo pues cada vez más marginado, que va a una clase donde el objetivo no es que él aprenda, sino que otros se integren, y que él sencillamente le afecta al acceso a él de la educación. Y eso es lo que hace la inmigración masiva, destruir la educación como ascensor social a los hijos de la clase trabajadora española. ¿A quién no le afecta? A esos hijos de estos ricos de esta clase política que han traído, porque les culpo a ellos directamente, a esa generación que nos ha traído a esta inmigración masiva, que a sus hijos les llevan a privados.
1: Minuto por barba, Ana, Jesús, José Ramón.
2: Pues yo creo que hay que traer aquí a colación que ayer mismo Meloni anunció que va a topar el número de alumnos extranjeros por clase, precisamente porque dice no pueden encontrarse los niños italianos en inferioridad numérica por todo lo que conlleva también, como ha dicho muy bien Irene, la dificultad para los profesores de poner a todos los niños al mismo nivel, y eso va en prejuicio de los niños italianos, con lo cual lo ha dicho muy claro. Y ha dicho otra cosa también muy importante, y es que a todos aquellos niños que tienen problema de inserción en los colegios va a obligar a que sus padres aprendan italiano. ¿Por qué? Porque la realidad es que no nos podemos jugar la educación de nuestros hijos metiendo en clase una serie de niños que ni siquiera, en muchos casos, hablan su idioma y que al final lo que hacen es, como bien se ha visto, retardarla en la posibilidad de aprendizaje. Entonces yo creo que hay que ser muy claro en este sentido, a pesar de que los medios de comunicación en España lo quieran disimular, el meter con nuestros niños, como muy bien ha dicho Irene, en la educación pública, un número sin fin, ¿no?, sin ningún tipo de control, de niños que vienen con otra calidad educativa o que no conocen el idioma, pues lo que hace es perjudicar el posible ascensor social de muchos españoles que lo merecen.
1: José Ramón, Jesús.
3: Se ha dicho, vamos a ver, el tema de la educación y de los resultados PISA, llevamos hablando de esto todos los años cuando llega el momento, pero este año quizá más, porque ha sido más impactante todavía. Recordemos que en los países de Extremo Oriente, donde la exigencia y la discriminación y la separación de los peores sigue vigente, estas cosas no pasan, pero no estamos hablando de Extremo Oriente. A ver, hemos mencionado aquí el origen socioeconómico. Mire usted, cuando yo empecé a ir al colegio, con 3 años, porque en la época se iba a los 3 años, el origen socioeconómico no afectaba en absoluto a los rendimientos, ni entonces ni ahora. En segundo lugar, los recursos económicos. ¿Usted, con los problemas estructurales de todo orden que tiene la educación, puede meter más recursos? No va a conseguir absolutamente nada más que dilapidar esos recursos. Y luego el tercero, que yo creo que subyace a todo lo que hemos estado diciendo, salvo el caso de los inmigrantes hispanoamericanos, el idioma. El idioma no te permite la comprensión. Si además en tu casa tampoco se habla bien el idioma o no se habla en absoluto, tú jovenzuelo, no vas a tener posibilidad.

0: posibilidad de avanzar. ¿Y por qué digo lo del idioma? Ya con eso termino. ¿Qué pasa con los resultados de PISA en Cataluña y en las Vascongadas? El idioma.
1: Bueno, que los trucan. De todas formas, ahí yo añadiría una cosa, José Ramón, antes de que hable... No, antes no, porque son 55, habla tú. Y si da tiempo, lo añado.
2: No, no. Yo iba a destacar un aspecto que hoy lo sacaba bien en un artículo Juan Manuel de Prada en la ABC, y es que para restaurar la educación hay que restaurar, en primer lugar, esa especie de genocidio cultural que se ha cometido, suprimiendo prácticamente la enseñanza de las humanidades. Porque si no restauramos nuestra tradición clásica y la tradición, yeah, digo clásica no ya solamente cultural española, sino también de Europa y de la, yo qué sé, por ejemplo, en nuestra época, pues oye, cuando había comentario de texto se comentaba a Homero o se comentaba a Cervantes, etcétera. Ahora no se comenta a nadie, ¿no? Pero no solamente pasa en España, aunque en España de manera muy particular, porque yo creo que forma parte de ese intento de manipulación social que está detrás de toda la política socialista. Pero también pasa en Italia, por ejemplo, yo recuerdo que cuando conocí a mi yerno, le empecé a recitar, bueno, cuando se presentó, por hacer una prueba, ¿no? Le comencé a recitar la entrada en el infierno de Dante y el tío se lo sabía de memoria, ¿eh? Además en el toscano antiguo. Bueno, es que entonces se educaba como se tenía que educar, ¿no? Y bueno, yo creo que quería resaltar eso, es decir, o recuperamos la tradición de las humanidades clásicas, yeah, y culturales españolas.
1: Pues mira, eso viene en apoyo de lo que yo iba a decir, que no era Canta o Dios a la cólera de Aquiles, que podría ser. Tú no puedes rescatar las humanidades si lo que tienes en la cabeza es una sociedad sin identidad.
2: Claro.
1: Y lo que esta gente ha creado es una sociedad sin identidad.
2: ¿Identidad?
1: Una puntualización respecto a la cuestión de los alumnos hispanoamericanos, que es muy interesante. Sus datos son peores, aunque tengan el idioma. ¿Por qué? Porque una cosa de la que todo el mundo parece olvidarse es que los niños crean dinámicas propias en las aulas. Y esos grupos crean su propia dinámica grupal, tribal, como decíamos antes para la cuestión. De tal forma que una educación pensada en no integrar al alumno, ¿no?, sino en que te gusto, al final terminas haciendo que la mayoría, incluso la mayoría, perdóneme usted la palabra, étnicamente identificada con el país, tenga que integrarse en los que no están integrados y con frecuencia ni se quieren integrar. Entonces es un absoluto disparate todo.
3: Totalmente. Y una frase a colación de lo que acabas
1: tú. Un minuto tienes.
3: A colación de lo que acabas tú de decir, en Madrid no hay problema en las aulas con lo del tema del idioma. Y mira cómo está la situación. Es que además tú no puedes explicar las cosas que a ti te inquietan de España, de su historia, de su cultura. Pues perdona, pero el boliviano que acaba de llegar tiene unas inquietudes distintas. De forma legítima ellos lo tienen. Y tú también de forma legítima tienes los tuyos. Entonces yo lo que quiero decir es que si la educación, claro, sirve como ascensor social, pues el inmigrante que llega ya está en la parte de arriba del ascensor social y, sin embargo, el hijo del trabajador español lo que hace es bajar a una planta muy por debajo de la que estaban sus padres. Entonces, no les sirve nada esas dinámicas de abandono al final escolar. El chico autóctono español se va encerrando en esas dinámicas tribales de patio de recreo de las que he hablado en varias ocasiones. Y tú vas al colegio donde ya no aprendes, donde no compartes inquietudes, donde no tienes ningún tipo de futuro y hay unas dinámicas distintas, porque hay una distinta identidad. Y no es malo que haya distinta identidad, lo que es malo es que a la nuestra no se nos permite desarrollarnos en nuestra patria, eso es lo malo.
1: En fin, y de fondo que está la cuestión de la integración, que es básica. Y es evidente que no, claro. Señores, nos quedan 50 segundos. Justo el tiempo para recordar cuál ha sido el menú de nuestros soldados en Ceuta esta noche, que tenemos por ahí la foto. Y hay que pensarlo, ¿eh? Hemos empezado el programa hoy hablando de la invocación de la disciplina militar y, en fin, lo que significa la disciplina cuando el mando está yendo no contra el sentido común, sino contra la ley. Y si encima te dan esto de cenar, pues qué cree usted que te diga. Hombre, en fin, la gente está acostumbrada aquí en un cuartel a aguantar lo que sea, pero, hombre, un poquito de por favor, ¿no? No se puede trabajar más contra España que lo que está haciendo este gobierno. En fin, don José Ramón Fernández, don Jesús Trillo, doña Ara Cuarteo, doña Irene Lozano, mil gracias a los cuatro. Irene Lozano.
4: Irene Lozano, eso has dicho, ¿eh? Yo me he quedado loca.
3: González.
1: Irene González, por favor. Buenas noches a los cuatro.

0: Muy buenas noches, gente guapa, simpática y maravillosa de este país deportivo. Le cuento a la people de goles. Vamos a ser distintos y diferentes. Por supuesto que va a haber debate y choque, choque. Vamos a hablar de lo que pasó en el derbi. Pero también te quiero contar una cosa. Yo no lloro, yo canto. Distinto y diferente. Es la historia. O sea, no me gusta que se hable tanto de los árbitros. ¿Que son malos? Sí, son malos. ¿Que se equivoca? Muchos se equivocan. Pero vamos a ver, ya está bien. ¿Por qué el Madrid ficha a Mourinho? A ver, esa es la pregunta del millón. Para conseguir que el Madrid juegue al fútbol y para ganar títulos que hace dos temporadas que no gana ni uno, o para fustigar a los árbitros desde la sala de prensa, o para salvar la imagen del Madrid. A ver, ¿qué es lo que pasa? Porque vamos a ver, Mourinho, ¿tú crees que hay una trama preparada, que ya no está Negreira, que eso lo decidirá la justicia, lo que tenga que pasar con Negreira? Que está Tebas, sí. Que Tebas paga a los árbitros, también. Que cobra una pasta gansa, por supuesto. Que Tebas es vicepresidente de la federación, también. O sea, que manda en todo, vamos. Tebas manda en todo. ¿Y por qué Florentino no se lleva bien con Tebas? ¿Será Tebas el que está pasando factura? Porque los árbitros, ya te lo digo yo, no se adulteran los resultados ni los partidos. El Atlético ganó porque fue mejor que el Madrid. El Madrid no jugó a nada, a nada. ¿Que hubo jugadas polémicas que perjudicaron al Madrid? Sí. ¿Que hubo dos penaltis? No. Dos expulsiones claras, dos rojas. A Kanji Lee, lo tengo claro. Además, pobre Valverde, que tiene una lesión para 3 semanas de baja, Y luego está el tema del Cuti Romero con Bellingham, en fin, muchas circunstancias que se han dado, pero la realidad es esa. Insisto, aquí en Goles no lloramos, pero sí cantamos. Comienza Goles, el clásico de la radio deportiva, en sintonía exclusiva de Radio Libertad y El Toro Televisión. Ya estamos aquí.
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0: A ver, los madridistas ilustres, aquí a mi lado, el poeta Bermúdez, el indomable Torquemada.
2: Buenas noches.
0: Y el periférico Juanchito, El periférico Juanchito,
3: Buenas noches.
0: Porque está contento Juanchito,
2: claro.
0: Ganó el Atlético. Y además siempre, vamos a ver, el Atlético le tiene cogida la medida, más que el Atlético Simeone, al Madrid en las dos últimas temporadas, con Xabi Alonso y ahora con Mourinho. El flanco izquierdo, entérate Mourinho, el flanco izquierdo, que ya lo vimos en la pasada temporada, con Carreras, en esta ocasión con Cucurella, y luego a la espalda de Vinicius. Malicio no se entera de nada. Malicio, hay que sentarlo en el banquillo. Hay que intentar poner ahí a Diomandé. Vamos a ver qué pasa. De todas maneras, aquí un debate caliente hoy. Pero repito, nosotros no lloramos, pero sí cantamos. Y vamos a cantar las cosas que sucedieron en el estadio del Metropolitano. Y en absoluto, digo bien, y no me equivoco.
3: ¿Sí?
0: Y en absoluto, y es lo importante. A ver, primera sensación. A ver, me sorprendió Mourinho con el papel que sacó allí de la impresora. Quiero preguntarte, Juanchito, una cosa. A ver, ¿la impresora de quién era? ¿Era del Atlético o del Madrid?
3: La impresora pertenece al Departamento de Comunicación del Real Madrid.
0: Bien.
3: Según nos cuenta nuestra querida amiga María José Estalric, tienen orden de llevarla a todos los partidos. Es una mini impresora. Y bueno, pues la tienen que llevar por si tienen que imprimir algo. No necesariamente para imprimir imágenes de tal, sino para temas de documentos que tendrán en ordenadores, cosas importantes, entiendo. No creo que sea por jugar, pero, por cada jugada.
4: ¿Cuál es el problema de eso?
3: Bueno,
4: a ver si ahora el problema va a ser la impresora.
3: Que es un club de fútbol. O sea, bueno, no.
4: Lo que hace muy bien Mourinho con esto,
0: ¿para qué ficha Mourinho? ¿Para ganar partido, para jugar al fútbol?
3: Si fuera cosa de Mourinho,
0: para ganar títulos,
4: para
0: para dogmatizar en la sala de prensa, hablando en este caso, fustigar al arbitraje.
4: Bueno,
0: es lo que ha hecho.
4: Probablemente para poner orden en la plantilla de cómo venían los temas del año anterior, de la temporada anterior. Pero te voy a decir una cosa: ¿sabes lo que consigue Mourinho con todo esto? Que estemos hablando del arbitraje en vez de
3: desviar
4: la atención.
3: La de siempre.
4: Esto es una jugada muy buena en vez de estar hablando de a que el Madrid no juega nada. Pero sí que hay que decir una cosa. Y ahora os voy a sorprender otra vez. Yo en mi vida jamás pensé que los árbitros puedan estar en contra tuyo. Nada, nunca he pensado nada de esto. O sea, pensaba, es imposible. Ahora estoy seguro. O sea, es decir, venimos de donde venimos, caso Negreira, y todavía la trama sigue activa.
0: O sea, ¿tú piensas que hay una trama arbitral contra el Madrid?
4: Hay cosas...
0: ¿Para fastidiar al Madrid?
4: Que no solamente es dentro del terreno de juego, sino es en las realizaciones también. ¿Sabes? O sea, es una trama muy seria y además 4 árbitros de los 6 partidos, ¿sabes?, tienen demandado al Real Madrid. Este Trujillo Suárez del VAR pita el 80% de sus 32 partidos de VAR, 80% han sido con el Real Madrid, con sospechosos habituales.
0: ¿Pero tienen denunciado al Madrid por qué? ¿Por las cosas que pasan en el terreno de juego?
3: No, por las cosas que dicen
0: Real Madrid Televisión.
3: Por las cosas que dicen.
4: Claro, pues por lo que dice, supongo, Real Madrid Televisión sobre bien, ellos, bien. Que son cosas objetivas, porque tú ves las imágenes y objetivas. Las ves.
0: Bueno, o sea, tienes preparado ahí, bueno, ¿cómo ha funcionado la impresora?
3: Hombre, la impresora funciona, por supuesto.
0: Pero bueno.
3: Miramos imágenes, por ejemplo, la pasada Supercopa de España. Esta entrada de Gonzalo García contra Mar Púbil no fue ni sancionada con tarjeta roja.
4: Esa entrada no es nada. ¿Sabes? Mira, yo te voy a decir una cosa.
0: Es muy similar a la que
3: vivimos.
0: Un
3: entradón.
0: De Kanye Lee.
4: Pero si
3: se ha... Esta otra de 30.
4: Es un frame. Es un frame.
3: Esta otra de 30.
4: Mal tomado.
3: Vamos a ver. Otra. Déjame hablar.
4: Eso es inteligencia artificial.
3: No, inteligencia artificial nada. Inteligencia artificial nada.
4: Sigue.
3: Voy a explicarlo.
4: Hasta el Rich, a toda la
3: entrada. La entrada de Tren Arnold a Dólar, al jugador del Real Club Deportivo Español, que no fue sancionada con tarjeta roja tampoco. En el derbi de ayer también vimos una entrada dura de Jude Bellingham a Julián Álvarez en la rodilla, con la punta del pie. Una entrada muy dura.
4: Amarilla, sancionada con amarilla y ya está bien.
3: Efectivamente.
4: Igual.
3: Efectivamente.
4: Ahora, si quieres que le sacaran la roja, nos quedamos con 9.
3: Pues podríamos haber pedido la roja. Podríamos haber pedido la roja.
4: Dos faltas en el primer tiempo.
3: Y esta entrada, ¿sabes? Esta entrada sí que fue grave, porque si hablamos de lesiones, Antoine Griezmann por esta entrada estuvo lesionado 2 meses. 2 meses estuvo lesionado Antoine Griezmann por la entrada de Dani Carvajal.
4: No, Pedro, no podemos mantener esto, ¿sabes? Resulta que este señor se viene con la hemeroteca.
0: Para eso está.
4: Mira, yo me voy a ir. No. Yo me voy a ir solamente a los 6 partidos que llevamos este año.
0: Bueno, de momento vamos a hablar del partido de ayer.
4: Es en todos los partidos.
0: Vamos a hablar del partido de ayer.
3: ¿Sabes cuál fue la diferencia? La diferencia
4: con 4 entradas.
0: Vamos a hablar del partido de ayer.
3: Pero vamos a ver.
4: Pero le quiero decir una cosa.
0: Juanchito, tranquilo, espérate.
4: Del partido de ayer.
0: Voy a saludar a mis dos en Miguel Ángel. Dos, no el pintor, Miguel Ángel Portugal, entrenador, y Miguel Ángel Ruiz, capitán de capitanes y director deportivo del Atlético.
3: Me pongo de pie.
0: A ver, Miguel Ángel Portugal, ¿cómo estás?
2: Hola, buenas noches, pues muy bien.
0: Miguel Ángel Ruiz.
2: Saludos para mi tocayo.
0: A ver, Ruiz.
5: Buenas noches.
0: Ya ves cómo estamos aquí, mamá mía.
5: Fuerte para todos y especialmente para Miguel Ángel.
3: Buenas noches, leyenda.
0: Portugal, a ver, sensaciones. ¿Qué te pareció el derbi?
2: Bueno, yo creo que el partido en sí iba por unos derroteros de no ver mucho juego. Empezó bien el Madrid, la verdad. Yo creo que empezó dominando. A partir del minuto 20 yo creo que se equilibró más el partido. Y el Atlético de Madrid acabó el segundo tiempo quizás más dominante. El segundo tiempo empezó el Atlético Madrid antes de la expulsión con tener más posesión, eso es verdad. Pero claro, los dos hechos puntuales, las entradas, bueno, pues yo creo que pueden modificar un poco la situación del juego y el desarrollo del juego.
0: Para ti fueron rojas las dos entradas de Kanye Lee y la de Romero. ¿Debería haber sido expulsado o no?
2: Sí, pero no tiene por qué ser expulsados los dos, porque la una es primero y la otra es segundo.
0: Claro, luego fue la otra que le sacó la amarilla al final. Sí.
2: No, pero la otra no puede que no sea la misma secuencia ya, porque todo cambia. Si tú sacas a Kanye Lee la primera roja, el partido tiene otro desarrollo, otras secuencias.
0: Claro,
2: igual no existe ni la expulsión de ni el tema de Bellingham con Cuki Romero, no existe la expulsión de Huijsen, porque todas las secuencias cambian. El tema está en que si tú consideras que la primera es tarjeta roja, bueno, pues a pesar de que el desarrollo del juego no daba ninguna superioridad a nadie, al quedarte en superioridad, evidentemente...
0: Hombre, uno se queda con 11 y otro con 9, ya cambia la película.
2: Es una ventaja como le pasó al Atlético de Madrid cuando fue expulsado Huijsen.
0: Claro, se queda con 10.
2: Que muchas veces se habla de que el Atlético de Madrid se hubiera quedado con 2 menos, no es así, se hubiera quedado con 1 menos... Porque el otro no sabemos lo que hubiera pasado, porque las secuencias del juego serían totalmente diferentes.
0: Claro, claro.
2: ¿Sabes? Eso es así. Pero sí que es verdad que la primera a mí me parece que es roja. Kanye Lee no quiere hacer

0: verdad que no te vas a acusar de que va con mala intención, no, pero lo hace. Sí. Es como el que no quiere hacer un penalti, lo hace. Nadie quiere hacer penaltis, pero se hace.
1: Pero se hace, claro que se hace.
0: Es lo mismo, es lo mismo. Y todo lo que viene después ya está modificado el desarrollo del juego.
1: Bueno, ganó el Atlético, a ver, ganó el Atlético, el partido y el derbi, bien. Ahora entro en más situaciones que se han dado en el partido, para mí determinantes, pero bueno, al margen ya de que no hubo fútbol, el Madrid sigue sin tener fútbol, esa es la realidad, o sea, no convence ni divierte absolutamente a nadie, y bueno, habrá que mejorar eso, que para eso ha fichado a un nuevo entrenador como es Mourinho. Miguel Ángel Ruiz, sensación del partido, a ver, justo vencedor el Atlético de Madrid...
2: Sí, sí, totalmente. Y me vais a permitir que no haga un análisis de los árbitros, porque es que si me pongo a hacer análisis de los árbitros en mi trayectoria, pues aquí nos íbamos a reír mucho, ¿sabes? O sea que me parece
1: terrible,
2: está muy bien, sí, es Miguel Ángel lo que ha dicho, pero yo... lo que vi en el partido es que vi a un equipo que quiso jugar a lo que quería jugar y a otro equipo que no fue capaz de crearle ningún problema hasta que al final, en los últimos minutos, pues sí que es verdad que le crearon problemas.
1: Hombre, apretó el Madrid intentando buscar el empate. Bien.
3: Miguel Ángel, una pregunta para ti. A ver, entonces, hay un equipo que quiere jugar, como tú dices, a lo que quiso jugar y lo impone. ¿Cómo ves la persecución a Arda Güler? O sea, con las entradas que no son sancionadas, aparte de las dos rojas que te cambian, que lo has contado
4: a María Simeone al instante.
3: Por favor, estoy haciendo una pregunta a Portugal.
0: ¿A mí?
3: O sea, ¿eso también es parte del juego?
1: ¿O a Ruiz?
3: A Ruiz, perdón.
1: Déjalo que hable. A ver.
2: No, perdóname, que es que no voy a hablar del árbitro. Ah. Es que no voy a hablar del árbitro.
3: Pero si luego dices porque... que se impone el juego que está basado en pegar patadas.
1: Es que, el Atlético tuvo más intensidad que el Madrid. Por favor.
2: Que va. No te equivoques.
3: Bueno, pues nada. No, para eso está el reglamento y para que lo apliquen bien.
2: Yo lo he visto de una forma y respeto que vosotros lo hayáis visto de otra. O sea, es que es así. Pero... yo vi que un equipo tenía un fútbol pobre, que en ningún momento agobió al Atlético de Madrid.
1: No, nulo. Es la realidad, es que es verdad.
3: Nulo.
1: También hay que decirlo.
3: ¿Y a qué jugó el Atlético de Madrid la primera parte? No, que jugaba maravilloso, ¿no? O sea,
1: tranquilo, que están hablando.
2: Peligro, pero es que, y sí que estoy de acuerdo en que, sobre todo en el primer tiempo, pues hubo demasiados encontronazos, el fútbol estaba, pues que no era muy bonito, es verdad, pero yo estoy analizando que el Atlético de Madrid jugó mejor que el Real Madrid porque creó más ocasiones de gol.
1: Bueno, creó y fue por el partido. No, fue a ganar el partido, el Atlético. Tuvo la intensidad que le faltó al Madrid. Pero vamos a ser claros que tenemos ojos todo el mundo. O sea, el Madrid tiene un problema desde hace tiempo y no lo soluciona. Y esa es la realidad. Y el Atlético ayer, por la tarde, mereció ganar el derbi. Porque además es que cometió el mismo error de la pasada temporada. Tú lo viste, Ruiz y Portugal. Siempre por el flanco izquierdo. Ahí le metió mano y le ganó el partido.
0: Sí, pero a ver, yo difiero un poco. Yo creo que el partido sí que es verdad que el Madrid empezó bien. Eso, si vosotros visteis el partido, yo vi que en los primeros 20 minutos el Madrid estaba dominador prácticamente del encuentro. Después sí, después el Atlético de Madrid a partir del minuto 20 o así creo que fue dominador. Pero el primer tiempo me parece que hay un tiro a puerta de cada uno o ninguno.
1: Claro,
0: o
1: sea, muy mala primera parte.
5: Hay más de uno del Atlético.
0: ¿Sabes? O sea, que no es que podamos decir que fue mejor uno que otro. Es que no había color de ninguna manera. El Atlético de Madrid que jugaba a su juego y el Real Madrid que intentaba jugar al suyo. Total, que se anulaban. El balón circulaba mucho, pero circulaba mal. Porque había más contacto de cuerpo que circulando el balón. Y eso es lo que siempre da pie a que haya contactos fuertes. El árbitro es el que tiene que decidir si es agresividad o si es dureza o si está permitido, si no está permitido. Pues muy bien, cada uno opina lo que quiere. Yo opino que la primera entrada de Tanguy no la quiere hacer como la hace, porque el chaval no es un chaval agresivo, ni mucho menos.
1: Pero la hace y merece la expulsión.
0: Yo, claro. y es tarjeta roja.
1: Claro.
0: Sin querer, pero es tarjeta roja. Y todo eso modifica ya todo lo demás.
1: Claro que modifica. Estoy de acuerdo contigo. Eso es verdad.
0: Luego podemos dar el siguiente relato, que el Madrid viene partidos atrás, que tampoco tiene un juego que nos entusiasme. Eso es verdad.
1: Pero si tú lo sabes, si tú eres el primer analista que reconoces que Madrid no tiene fútbol, que sigue sin tener fútbol.
0: No, que le cuesta, tiene un gran potencial individual, pero falta lo que hemos dicho siempre, ese potencial colectivo que a veces por momentos lo tiene, pero de repente no tiene continuidad y lo pierde.
1: Claro.
0: Y el otro día salió bien al encuentro y a los 20 minutos ya lo había perdido otra vez, porque el Atlético es cuando genera más fútbol.
1: Y tuvo más intensidad y fue por el partido.
0: Pero sí que es verdad que hay acciones que a veces modifican el juego de un partido y el desarrollo de un partido. Y la podía haber modificado, pues eso, la tarjeta roja a Canguilí. ¿Que lo podía modificar? Sí. ¿Que después el resultado hubiera sido otro? Pues no se sabe, porque a veces jugando 10 contra 11, pues gana el que juega con 10. También pasa.
1: También
0: pero
1: pasa,
0: sí. Es verdad que el desarrollo del juego hubiera sido modificado. No hubiera existido ni la entrada del cookie, ni hubiera existido ni la expulsión de Huizen. Eso es así.
1: Oye, Miguel Ángel Ruiz, ¿le vino grande el partido a Ortiz Arias?
2: Si es que no quiero hablar de los árbitros, si es que me vais a hacer...
1: No, hombre, no, simplemente... Simplemente vamos a ver. Fíjate que yo pensaba, se cambió la norma.
2: No puede ser, ya. Mira, no puede ser...
1: Si yo estoy de acuerdo, si yo no paso de los arbitrajes, que yo no quiero hablar de arbitrajes, que me aburre, todos.
2: Pero es que... Escuchadme, por favor. Yo he estado tantas veces que me he jugado una final de una Copa del Rey... Y si nos hubieran pitado un penalti que no nos pitaron, pues a lo mejor habíamos sido campeones, ¿verdad? Y si voy a hablar de eso, pues yo no me quiero tapar los ojos y ahora hablar de que si el árbitro ha estado, para ahí están los que tienen que elegir luego que los árbitros sigan o no sigan. Pues evidentemente los árbitros son humanos y se equivocan.
1: Claro, eso es evidente, está claro.
2: Pero te digo de verdad que es que me parece grotesco que yo he perdido muchos partidos y muchas... yo como capitán, pues a lo mejor había podido levantar más trofeos de los que he levantado si los árbitros no se hubieran equivocado.
1: Ay, cómo son las cosas. Bueno, Torquemada, ¿estás callado? ¿Todavía no te has escuchado?
6: Sí, bueno. Ahora...
1: ¿Estás escuchando aquí?
6: Estoy escuchando muy atentamente a los sabios. Ahora, cuando te despidas a un par de observaciones, no voy a hablar mucho más.
1: Bueno, para terminar, Portugal, ¿tiene que mejorar mucho el Madrid si quiere pelear por algún título?
0: Hombre, yo creo que ya lo hemos visto en los partidos anteriores, que necesita mejorar, que ese potencial individual lo tiene que transformar en un potencial también colectivo. Eso es verdad, eso es así. Si eso lo...
1: ¿Algunos de los intocables tienen que sentarse? ¿Vinicius, Mbappé o Bellingham?
0: Mira, yo como entrenador te puedo decir una cosa. Muchas veces lo que vemos desde fuera no es lo que se siente desde dentro. Yo no lo sé, pero desde dentro hay otro sentimiento y no sé si Mourinho es el que mejor lo puede captar. Si él decide, igual nosotros podemos analizar lo que saca Mourinho la alineación del otro día, a unos igual nos puede parecer que igual le hubiera venido mejor Bernardo Silva que Valverde o que Tchouaméni, que nos hubiera parecido mejor Diomandé que Güler a la derecha. Bueno, pues eso es todo opinable. Ajá. Pero el que mejor lo sabe, el destino de cada uno, es el entrenador que los tiene día a día. Y si lo hace, siempre tendrá sus razones. Porque yo siempre digo que he sido entrenador. Nadie tira piedras contra su propio tejado. Nadie quiere perder, ¿sabes? Él lo hace porque tiene sus razones. Aunque a nosotros nos parezcan desde fuera que esas razones podrían ser otras. Pero el que mejor lo conoce es el que está por dentro. Y yo solamente espero lo que he dicho siempre, que con ese potencial individual que tiene el Madrid hay que transformarlo, transformarlo en éxito, transformarlo en potencial colectivo, que es la otra parte que le falta al Real Madrid. Porque con ese potencial individual tú puedes ganar muchos partidos, pero al final, el éxito final, el gran éxito,
1: el colectivo, el grupo,
0: no llegue.
1: Está claro. Bueno, ¿qué hacemos, Ruiz? ¿Qué hacemos con Julián Álvarez? ¿Es recuperable?
2: Pues yo creo que sí, que está muy recuperado.
1: Que le ves. Le ves que es fundamental para este Atlético, ¿no? Recuperarlo y que sea el de antes, claro. Vamos.
2: Efectivamente, claro. Es un jugador técnicamente muy bueno y que le va a dar mucho al equipo. Además, es muy importante que ya está con la afición, es uno más. Yo estoy contento con eso, sí.
1: Bueno, pues ya salgo. Para el infeliz Álvaro, ya salgo. Se ha visto la disciplina del equipo. Bueno, Ruiz.

0: Portugal. Sabios, un abrazo fuerte a los dos.
1: Miguel Ángel, que siempre me acordaré de cuando me quisiste llevar al Valencia de secretario técnico. Un abrazo.
2: Sí, sí, me acuerdo. Fíjate que...
3: Qué placer.
0: Ahí lo tienes.
3: Con estas vaya leyendas.
1: Vaya dupla que hubiéramos hecho, ¿no? Lo que pasa es que me gustaba
2: pues
1: entrenar.
2: Sí.
1: Ya lo sabes.
0: Vaya dupla. Ahí,
2: claro que sí.
0: ¿Eh? Miguel Ángel. Portugal, Ruiz. Un abrazo fuerte a los dos. Venga. Hasta luego.
4: Un abrazo.
0: A ver, Torquemada.
4: Sí, que estoy callado, ¿no? Nada, muy breve. Mira, dos vertientes. Una, en la futbolística. Es un Madrid carente de identidad, que otrora sería impensable, pero lo pienso, carente de identidad. Sigue jugando a la improvisación de los jugadores de calidad. Tiene una falta de juego estrepitosa. No veo todavía una señal de lo que pretende ser el equipo. Es verdad que es pronto, todavía queda mucho. Y ojalá
0: empezar, ¿no? Pero
4: y yo ser el primero en alegrarme, lógicamente, que no soy dudoso. En que revierta la situación y podamos ganar títulos. Y digo podamos, sí, como madridista que soy. Entonces, la plantilla que veo le alcanza para ganar la gran mayoría de los equipos en el Bernabéu y también incluso fuera. Pero está claro que cuando hay equipos ya de cierta entidad...
0: De cuatro, dos derrotas fuera y dos triunfos in extremis.
4: Con respecto a todos los demás equipos españoles y europeos, cuando hay equipos de cierta entidad, el Madrid sufre mucho y no es que le cueste llegar los partidos adelante, es que palma. Entonces, veo, ya te digo, futbolísticamente veo lagunas importantes, veo jugadores, vuelvo a repetir, es pronto, ojalá se reconduzca la situación, pero veo jugadores, y digo nombres, Dumfries, Konaté, Bernardo Silva, cada uno con su cuota de importancia, que creo que están más agradecidos al club que motivados. No han venido aquí, por lo que estoy viendo hasta ahora, a decir, me cago en la leche, esto es el Madrid, es que muero. Y implicándose ya con la camiseta desde el minuto uno.
5: Falta identidad en el Madrid.
4: Les veo, sí, lo he dicho al principio, sí, les veo agradecidos. Bueno, y más cosas de las que desarrollamos más adelante, entonces tampoco quiero enrollarme yo ahora mucho más. Pero sobre todo veo una falta de identidad importante, veo que no jugamos bien porque falta saber a qué queremos jugar en función de determinadas circunstancias de cada partido. Eso, la primera vertiente. Y la segunda... Y no quiero ser original ni nada, digo realmente lo que pienso. Para mí no hay polémica. Para mí no la hay. De hecho, tirad de meroteca, yo no hablo de polémica. Para mí no hay polémica. Para mí respeto las opiniones y la visión de cada cual. Los aficionados al fútbol del Madrid y no del Madrid, los no aficionados al fútbol, cuando un balón supera claramente la raya de gol, es gol. Cuando un balón supera claramente la raya de gol, es gol. Cuando una entrada... como la que hizo
0: Canguilí
4: sin querer, el Cuti Romero, que creo que se equivoca con intención, se produce, es roja directa. No veo polémica, es roja directa, mal aplicado. Que a veces ha sucedido del Madrid, también ha sucedido. Pero aquí, de verdad, no veo debate ni polémica. Son dos rojas claras que no...
0: Se viene hablando del partido a Ortizar.
5: Y condiciona el resultado. Condiciona el partido.
4: Y lo digo, vuelvo a repetir. Estupendo. Me da igual el signo. O sea, a veces ha sucedido con el Madrid a favor. Entonces, para mí no hay polémica. Son dos rojas claras. Por cierto, Juanchito, no veo en esa hemeroteca, no veo la mano de Felipe que le costó la Liga al Madrid. Que no
6: ni yo en la final de la Champions, que nos robaron.
5: En la final de la Champions, el arbitraje era europeo.
0: Bueno, voy a saludarte.
6: Pero no por ello fue bueno.
0: A mi amigo el estratega Marco López Aragón. Vamos a tener el tiempo todavía para seguir hablando casi hasta la una de la mañana. Marcos, ¿cómo estás? Estratega, muy buenas. Editor jefe de Marvel.com. Bueno,
7: buenas noches, chicos.
0: A ver, ¿mereció ganar el Atlético el partido, el derbi?
7: De manera más ajustada que lo que pueda parecer al final con el desarrollo de la película. A mí me pareció que el partido fue muy flojo futbolísticamente por parte de los dos equipos. La primera parte termina con un sopor absoluto, salvo por un par de acciones de puntuales. 0,19 goles esperados del Atlético de Madrid, 0,13 del Real Madrid, lo cual nos dice bien a las claras que fue una primera parte decepcionante. Y bien es cierto que con la acción del penalti y la expulsión de Dienhausen, pues el partido cambia totalmente de cariz.
0: Ahí cambió el partido, ¿no? Con la expulsión de Hausen, ahí cambió todo.
7: Sí, pero es normal que eso suceda porque hoy en día jugar con uno menos es mucho más difícil cada vez. Me sorprendió sinceramente que Mourinho no se atreviera a meter una estructura más atrevida porque ahora, antes acuérdate Parrado y compañeros que cuando un equipo se quedaba con 10 normalmente al 100% de las ocasiones se ponía en 4-4-1 y ahora en cambio... está estudiado que la ocupación de los espacios es mucho mejor defender con tres cuando te quedas en inferioridad, porque tienes el partido ya perdido. Entonces, es la única manera de poder acercarte al área rival.

más aún con el tipo de jugadores que tiene el Real Madrid. Ni siquiera de esto se dio cuenta Mourinho. Aparte de esto que hemos comentado, la primera parte que tuvo sus cosas, me voy a ir a lo futbolístico,

0: Atlético de Madrid se juntaban en un cuadrado, clarísimamente perfilados a la banda derecha del Atleti, y eran Marc Pubill, Marcos Llorente, Juliano Simeone y Kanginli. Quiero decir, ¿os acordáis aquello de Van der Rey Luxemburgo, el cuadrado mágico cuadrado nace mágico de los ángulos mágicos?
1: Vaya invento, mamá mía.
0: Bueno, pues durante toda la primera
2: prefiero,
0: parte...
2: Prefiero el cuadrado Luxemburgo mágico de las top models. Sí, yo me quedo con las top models, mejor.
0: Entonces, ¿qué ocurre? Que desfilaron esas cuatro top models, desfilaron por la parte derecha del Atlético de Madrid, parte izquierda defensiva del Real Madrid. A lo que me refiero, chicos, es a que efectivamente a mí también me parece que la entrada de Kanginli es roja directa, que la entrada de Cuti Romero, hoy por hoy, con los criterios arbitrales que han dicho a principio de temporada a sus árbitros, que no hay que valorar la intencionalidad porque la intencionalidad solamente está en la cabeza del futbolista, lo que creo es que a pesar de esas circunstancias que evidentemente perjudican al Real Madrid, José Mourinho no se enteró absolutamente de nada.
1: Mourinho no se enteró de nada, esa es la realidad. Bueno, ahora vamos a seguir analizando esta cuestión, que es muy importante, lo que pasó. Vamos, y sobre todo me preocupa mucho a mí lo de Mourinho, el monólogo arbitral, no habla del juego, no hay autocrítica de lo que le pasa al Madrid, que tiene un problema serio de fútbol y que hay que fichar a dos jugadores. Ahora vamos a hablar de dos nombres propios que nos va a dar el poeta Bermúdez, de Smith y de Huarto, dos sí jugadores importantísimos.
2: Sí, bueno, eso es están en la...
1: Estamos ya. Venga.
2: Vale, venga.
1: Tranquilo, ahora es un secreto que vamos a desvelar esta noche. De lo que está manejando el Madrid para el mercado de invierno.
2: Sí, sí.
1: Qué buena falta le hace. Aquí estamos, he perdido la sintonía. Estos goles, el clásico de la radio deportiva, en la radio y en la televisión, casi nada.

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0: Bueno, ahora sigo con el estratega, con Marco López Aragón. Vamos a ver, Bermúdez, hablaba de dos nombres. Smith, del AZ Alkmaar, equipo holandés, este chico es holandés, y Adam Wharton, del Crystal Palace. Los dos objetivos que quiere el Madrid para el centro del campo.
1: Sí, bueno, y baraja alguno más, pero básicamente estos dos estaban planificados, claro, cuando venía Rodri, ya aún así estaban siguiendo especialmente a Kiss en ese caso. Pero ¿qué pasa con esto? El Madrid abandona esta posición. Y
0: pero es la posición que necesita el Madrid, claro, no de claro. Ahora, de hace ya muchos años.
1: Y para mí los dos.
0: Y fichan a lo loco. Ficha que se gastan 140 millones en Diomandé cuando lo que necesita es un constructor o dos en el centro del campo.
1: Diomandé para mí está bien fichado, pero sí que es verdad que falta esta otra posición. Y de hecho falta un central zurdo, ¿sabes? También en la plantilla, que lo hemos hablado algunas veces, para completar una plantilla yo creo que bastante buena. Pero tú, ¿cómo dices? Esos dos jugadores son medios centros. Lo que pasa es que uno

0: digamos, que es más posicional, que sería Wharton. Y Keith Smith
1: ¿A ti te
0: es
1: gustan
0: más
1: los
0: jugador.
1: dos? ¿Cualquiera te vale?
0: Sí, porque es más jugón, es más jugador Keith. Digamos que Keith
1: ¿El
0: sería
1: holandés te gusta más que el British, que el inglés?
0: sería un Pedri y el otro sería un Rodri.
1: Marcos, ¿te gustan los dos jugadores de lo que estamos hablando?
2: Pues hombre, no me parecen lo que necesita el Real Madrid.
1: Sea,
2: El Real
1: ¿tú a
2: Madrid.
1: quién ficharías? A ver, de lo que hay para el centro del campo, que es el fichaje obligatorio del Madrid.
2: Yo sinceramente este año ni siquiera en el mercado de invierno traería nada salvo que se ponga a tiro un top mundial y lo que haría sería política Real Madrid, evitar los casos Gravesen, esperar o Casanos, esperar a final de temporada y
1: Casano, se ponía ciego
2: planificar.
0: Casano. Pero
2: No,
0: estos dos jugadores no son
2: Casano,
0: graves,
2: madre
0: ¿eh?
2: mía.
0: Estos dos jugadores son muy
2: Se
0: buenos,
2: sí, no,
0: Marcos, ¿eh?
2: pero
1: Menos mal
2: me
1: que no hablamos de
2: refiero,
1: otra época.
2: no quiero hacer de menos a nadie, pero me refiero a que el Real Madrid tiene un perfil muy determinado y que, sinceramente, cuando se hablaba de Rodri o cuando se hablaba de Vitinha en el
1: Hombre,
2: mercado de verano.
1: Vitinha, vamos a ver, ya quisiera yo a Vitinha.
3: Pero Marcos, una
2: Eso es.
3: pregunta, ¿qué tiene el Real Madrid a día de hoy? Bernardo Silva es lo más parecido que puede llegar a
1: Pero
3: jugar.
1: no
3: ¿Y qué
1: aguanta
3: hace Mourinho? ¿Qué hace
1: físicamente no
3: Mourinho?
1: puede jugar todos los
3: ¿Qué hace
1: partidos.
3: Mourinho? ¿Qué hace Mourinho? Saca a Valverde y a Tchouaméni. Cuando lo que necesita el Madrid
0: Claro.
3: es tener el balón, si apuestas por un jugador como Bernardo Silva y a Valverde, quizá le
1: Hombre, como
3: pones
1: tenía con Kroos y con Modri,
3: en
1: hombre,
3: una
1: vamos.
3: posición un poco más ofensiva y que Valverde haga ayuda junto con las que hace Bellingham, que por cierto, cada vez que hace ayudas se pasa con la patita, pero eso es otro tema.
0: Bueno,
3: El
0: bueno.
3: caso es que podría jugar un fútbol mejor.
0: Hasta
3: Bernardo,
0: lo dice uno del Atleti, pero
3: desde que entró
0: lo
3: Bernardo,
0: analiza bien, ¿eh?
3: desde que
0: Sí.
3: entró Bernardo, desde que entró Bernardo fue cuando se vio un poco que el Madrid tuvo algo de criterio.
1: Bueno, está bien eso.
4: Sí,
1: A ver.
4: pero no
2: Es
4: sé cuándo,
2: que, es
4: no
2: que
4: sé cuándo
2: ahora,
4: está el
2: ahora
4: juego que
2: mismo.
4: necesita el Madrid, Bernardo Silva. Bien,
3: No, es, pero es lo
4: puede
3: que
4: hacerte
3: tiene
4: una
3: ahora.
4: faena de Aliño en un momento dado, pero no es el futbolista que necesita ahí. Si me apuras antes Bellingham, en su posición
1: O sea,
4: retrasada.
1: retrasarías a
4: Hombre,
1: Bellingham,
4: claro,
1: claro.
4: por supuesto, igual
0: Pero
4: por encima.
0: Bellingham no
4: Pero
0: va a jugar
4: Bellingham
0: ahí.
4: pero no quiere, por supuesto.
1: Bellingham
4: Sí,
1: no
4: a ver,
1: quiere. ¿Cumpliría bien ese papel Bellingham ahí detrás,
4: Es un
1: Marcos?
4: mal menor, Pedro.
2: Pero si el problema es que no quiere. Si
4: Claro.
2: el
1: Ya, ya,
2: principal,
1: claro.
2: claro, si el principal problema que tiene de equilibrio es el Real Madrid, que los ha
1: Lo
2: tenido
1: tiene
2: con
1: arriba con
2: los.
1: los tres, con el tridente.
2: Lo sigue teniendo. Mira, yo hablaba el otro día con un amigo y decíamos, mira, uno de los problemas se solucionaría si Bellingham estuviera dispuesto a jugar de interior en vez de jugar de media punta, pero no quiere. ¿Por qué? Porque si aceptase jugar de interior izquierda, que lo puede hacer muy bien, tú puedes meter tres por dentro en una especie de 4-1-4-1, 4-3-3, con un ancla más Valverde, más Bellingham. Yo en este caso. Mira, el Barcelona hasta que ha encontrado la pieza de Rodri, ha estado tirando durante estos últimos años con opciones como las de
1: Pero
2: Gundogan o
1: fíjate,
2: Frenkie de Jong.
1: sí, es verdad, pero.
2: El Real Madrid hoy por
3: Y
2: hoy
3: Gaby,
2: no tiene,
1: el
2: no
1: campo que
2: tiene.
1: ocupa además Rodri, ¿cómo se nota?
2: Chicos,
1: Vamos a ver.
2: no tiene el Real
1: Pero él no
2: Madrid
1: quiso jugar en el
2: ningún.
1: Madrid, esa es la verdad, hay que decirlo también.
2: Sí,
1: Hay que ser del
2: pero me
1: Barcelona.
2: refiero. Termino con esto porque
0: Dos
2: no estoy de
0: millones más
2: acuerdo con
0: tienen la culpa.
2: Torquemada. Hoy por hoy el Real Madrid, el mejor pivote que tiene se llama Bernardo Silva.
3: Sí.
1: Pero no aguanta
3: Que el
1: físicamente, no
3: mejor
1: puede jugar todos los
3: creador.
1: partidos.
0: Y tiene 32 años.
2: Enemigo.
0: Y tiene 32.
2: Pero,
1: Pero no aguanta, no aguanta.
3: 32 años no es una edad para no poder aguantar 90 minutos. Entonces, Rodri, que tiene 31, creo.
1: Pero tiene otra, vamos a ver.
3: Diferencia ahí.
1: Pero tiene otra situación física, el bueno de Rodri, que no tiene Bernardo Silva. Mucho más
3: Además,
1: frágil.
3: que no me vendáis la moto con la edad, que Modri tiene 40 años y brilla en el Milán.
0: Pero no juegan en la misma
3: Que no me
0: posición.
3: brindáis. Es que
0: Jugaba.
3: precisamente Madrid lo que necesita es un jugador del estilo Modric. Y lo más
1: Sí,
3: parecido
1: sí.
3: que puede tener en la plantilla
1: No sé
3: ahora
1: si más Modri
3: es
1: o
3: Bernardo
1: Kroos. No
3: Silva.
1: sé si
4: Bueno,
1: Kroos o Modri,
4: o Guller, Juanchito.
1: ¿eh? O Guller también puede
4: Guller
1: jugar
4: tiene
1: ahí.
4: Es que
3: Guller es más de jugar por la banda.
0: Bueno,
3: No le gusta jugar
0: es
3: por la
0: más
3: banda.
0: media punta
3: Bueno,
0: realmente,
3: es que es un
0: ¿sabes?
3: media punta,
0: Por
3: Guller,
0: eso
3: claro.
0: no le pueden
3: Es un media
0: retrasar.
3: punta.
0: No,
4: ¿Cómo
0: le pueden
4: vino
0: dar.
4: Modric al Madrid cuando vino el
0: Eso
4: Tottenham?
0: es,
4: Joder.
0: exacto. Y al
2: Mira,
0: final acabó atrás.
3: Eso es cierto,
2: lo
3: ¿verdad?
2: que está.
0: Acabó de interior.
1: Venga, Marco, para terminar.
2: Lo que está claro, mira, aquí hay una prueba de fuego. Voy a ser muy claro, muy contundente y muy directo, porque creo que es que no es por tirarme flores, pero creo que voy acertando con todo lo que iba a pasar y lo vengo contando desde el mes de mayo.
1: Eso
2: Mira,
1: déjalo para mí, nada más.
2: a lo que me refiero es a que de aquí al clásico de octubre en el Camp Nou.
1: 25 de octubre, 9 de la noche, la hora del derbi. Del clásico, no del derbi.
0: Y el poeta
2: Esto
0: Bermúdez estará allí.
1: Claro.
2: es muy sencillo. De aquí a ese momento, el Real Madrid tiene que ir probando diferentes configuraciones del centro del campo. Porque si vuelve a montar un doble pivote con Valverde y con Tchouaméni en el clásico, pues yo creo que puede ser el fin de Mourinho.
1: Puede ser el fin de Borillo, sí, señor.
3: Hostia, tan
1: Estoy
3: pronto.
1: de acuerdo contigo.
3: Joder.
1: Nos vamos ya. Marcos, hasta mañana. Un abrazo fuerte.
2: Un abrazo, cuídate mucho.
4: No, le iba a preguntar algo a Marcos, pero bueno, hago la reflexión yo y punto. Mira, no sé si lo que hizo ayer Mourinho con Vinicius fue una...

0: cosa circunstancial a raíz de cómo se desarrolló el partido y concretamente,
1: tenía que sacar
0: concretamente
1: un
0: el partido del brasileño en particular. Si fue una cosa circunstancial.
1: Pero lo eligió
0: ya,
1: él.
0: O ya
1: lo
0: se lo avisa
1: eligió.
0: A Navegantes, en este caso a Navegante, porque es un partido de máxima exigencia, un partido de la cumbre, es un derbi en el Metropolitano, y le cambias al inicio de la segunda parte. Y das el protagonismo a Diomandé cuando has estado dosificándole en exceso. Porque
2: está a 7 puntos, tiene que ganar obligatoriamente, claro, o conseguir. El empate tampoco le vale.
0: Has estado dosificando muchísimo en exceso, repito, al costamarfileño, y ahora le das el protagonismo a la segunda parte del derbi. Voy a repetir, tengo una pequeña duda, una gran duda, si fue ocasional ayer o ya es un aviso al Navegante Vinicius.
1: Es un aviso,
0: ponte
1: seguro.
0: Las pilas, a ver si voy a acabar
3: jugando. Sustitución consecutiva.
0: Fuera de micros.
2: A Valicius.
0: A ver si va a ser el capricho de Mourinho en el buen sentido. Diomandé por la derecha, Mbappé a la izquierda y de punta.
1: Espí.
2: Bueno, puede ser una solución.
3: No está mal.
1: Ojalá.
2: Amigo Ballesteros, don Fernando. Gurú.
4: Rojo Blanco. Buenas noches.
2: A ver.
0: Buenas noches, Fer.
2: A ver, el Atlético fue mejor que el Madrid, mereció ganar el derbi, al margen de las polémicas. A ver.
4: Bueno, al margen de las polémicas, creo que sí fue mejor, sí. Aunque aunque esa superioridad o ese ser mejor que el rival lo plasmó a partir de un minuto en el que si las polémicas o la primera polémica, para mí la principal, que es la de Canguilí, porque además no estoy de acuerdo, si esa se hubiera llevado a cabo, pues a lo mejor el partido hubiera transcurrido por otros derroteros, ¿no?
2: Puede ser, también es posible, sí, podría pasar, claro.
4: Fue mejor.
1: Un hombre sensato.
2: O sea, luego cambió el penalti a Hausen, la expulsión, se queda con 10 el Madrid, el Atlético va hacia arriba y consigue el triunfo, ¿no? Pero vamos, claro, sí, al margen de eso, a ver, Simeone le ganó la partida también a Mourinho esta vez por el flanco izquierdo. Por ahí le ganó el partido, como sucedió el año pasado, con Xabi Alonso de entrenador. Flanco izquierdo, Carreras, Cucurella y ahora y Vinicius por delante.
3: Y por el diestro, porque Dumfries anda que no se ha retratado en la foto del segundo gol.
2: Pero sobre todo en el flanco izquierdo, Ballesteros.
1: Segundo gol es el que nos mata, porque si hubiéramos mantenido el uno, ¿sabes? Encima más acababa
2: de salir. Fue a buscar el empate al final. Bueno, pues ya está.
1: Segundo gol terrible.
2: Sí, Ballesteros, a ver.
4: Sí, yo creo que el segundo, en eso estoy con Bermúdez. El segundo gol fue el que ya. Es que con 1-0 el Real Madrid se podía echar adelante. Es que con el 2-0 hubo 10-12 minutos en los que yo creía que había bajado los brazos, no se veía rebeldía ya en el.
1: Nos pudo matar el partido ahí el Atlético.
4: Sí, ahí pudo llegar el tercero, pero luego yo la verdad es que hoy he escuchado a gente del Atlético decir, no, pues tenían que haber ido por el tercero y era el momento. Porque
1: y fueron.
4: Yo viendo el partido, luego es jugar con ventaja porque te meten el 2-1 y acabas pidiendo la hora, pero yo con el 2-0 esas posesiones larguísimas, yo las estaba viendo bien. O sea, es más, yo cuando había un pase un poco más arriesgado, tal, o Lookman parecía que aceleraba, que el hombre al final no terminaba de acelerar, yo le pedía vuelta atrás y seguimos moviendo la bola, me parecía que estaba jugando.
1: Y tienes el balón y pasa el tiempo, es que es perfecto, claro, sí. Aparte que sigues teniendo el balón, o sea.
2: Bueno, voy a hacer un paréntesis y voy a hablar con un árbitro de los de siempre, de los de toda la vida, ¿eh? Pureza arbitral en estado puro, mi amigo Urizar Aspitarte.
0: Este hombre, el gran Ivón.
2: Este es, claro, eso no lo dudes, ¿eh? Que ha estado viendo los toros hoy en Logroño, en la feria de San Mateo, en Logroño.
1: Qué grande.
2: Urizar, ¿cómo estás?
5: Pues aquí estoy, de retorno de Logroño.
2: Bienvenido a Goles. ¿Qué tal la corrida hoy? ¿Quién toreaba hoy en Logroño?
5: Pues toreaba el peruano.
2: Hombre, Roca Rey, por eso fuiste allí, bandido.
5: Roca, Urdiales, que anda muy bien, y luego un chaval nuevo de Zaragoza que no ha tenido suerte, pero por lo demás bien, no, tres orejas.
2: Casi nada, un show espectáculo ahí en Logroño, me gusta eso, me gusta.
5: Sí, además no conocía la Plaza de Toros, pero es una plaza nueva, cerrada.
2: Es bonita, no es como la de Bilbao, pero es buena también.
5: Es que nosotros lo hacemos todo a lo grande.
2: A lo grande siempre, ¿eh? Siempre a lo grande. Bueno, vas en el coche con Benavente, harás a otro árbitro clásico como tú, ¿eh?
5: Sí, bueno, ya le he dejado, ¿eh?
2: Ah, ya le dejaste a Benavente.
0: Oye, vaya dos clásicos, madre mía.
5: Le he dejado en Amorebieta, y se va para Donostia.
2: Bueno, oye,
1: estaba en Logroño, que es un barrio de Bilbao, claro.
2: Claro, pues
5: bueno,
2: así es.
5: No, San Sebastián es un barrio.
2: San Sebastián, qué grande. Oye, Urizar, a ver,
5: La autopista es la prolongación de la Gran Vía de Bilbao. ¿Sí?
2: ¿Le vino grande el partido del derbi a Ortiz Arias, que fue un experimento fallido?
5: Pues mira, yo te voy a decir la verdad. He estado analizando, y yo no sé por qué este comité

0: técnico de árbitros está marcando unos niveles muy bajos.
1: Sí.
0: Porque yo pienso que un partido de este nivel lo tiene que pitar un árbitro curtido.
1: Internacional, con experiencia, efectivamente.
2: Gil Manzano. Eso es lo que queréis, Gil Manzano.
0: Entre ellos, cualquiera.
1: Entre ellos, pero, hay muchos, ¿eh?
0: Pero un árbitro, mira, yo me inclino más en este momento por el murciano, que es el número uno.
2: Sánchez Martínez.
1: Sánchez Martínez, ¿no? ¿Te gusta a ti ese
3: debate? Pues estoy de acuerdo con Urizar, para variar. Estoy de acuerdo.
0: Pero te voy a decir, pero es que Ortiz Arias era un árbitro que venía, pero muy bien.
1: Sí.
0: Valiente, con personalidad y tal. Y de repente les dicen tantas cosas, tantas tonterías. Aguanta, hay que sacar los partidos, hay que quedar bien. No, un árbitro no puede quedar nunca bien con dos equipos. Hay que hacerlo, no sé, ¿cómo te diría yo? Con una varita mágica. Tú piensas que nunca vas a dejar contento a los dos equipos. Pero lo que tienes que hacer es aplicar el reglamento.
1: Y ya está, así de sencillo, efectivamente.
0: Y si sales a torear, pues al final te pilla el toro.
1: Eso es lo que le pasó.
3: Pero le ha pillado bien pillado,
1: bien pillado, sí.
3: Y al del VAR también, a Trujillo.
2: Pues el del VAR fue el que salvó el partido, realmente.
1: Bueno,
2: porque la tarjeta roja, si no es por el VAR, no la saca.
1: Bueno.
0: O sea, esa una, pero...
2: Y también fue justo el VAR en la acción de Bellingham. Porque no era tarjeta amarilla para él, y le llama, y por llamarle...
3: Para mí hubiera sido amarilla para Bellingham y roja para
0: él. Pero él no tiene que entrar por una tarjeta amarilla que es de apreciación. Y yo te voy a decir, es una entrada temeraria del jugador del Madrid.
1: Claro.
0: Y para mí es amarilla. De tarjeta amarilla y el otro roja.
1: Claro. Exacto,
0: Romero.
1: ¿Ves?
3: Mira, coincidimos.
0: Que a Romero le conocemos todos.
1: También le conocemos.
2: Sí, Bellingham sí que le conoce.
0: Y no puedes dejar el pie estirado, si te miras la fotografía y la jugada en directo, hasta está mirando él y estira el pie para el contacto.
1: Bueno, es una primera aproximación que he querido tenerte hoy en goles, querido Urizar, pero ya tranquilamente ya desde tu casa, tu despacho, un día de estos hablamos más tranquilamente del arbitraje español. ¿Te parece bien?
0: Pues sí, podemos hablar porque desde luego...
1: Largo y tendido, querido amigo. Imagínate tú.
0: Hay que marcar un nivel.
1: Gregorio Manzano, Fran Soto y Teixeira Vitine son los que deciden. Los que deciden. Y Tebas, el que paga. Escúchame.
0: Mira, te voy a decir una cosa. Aquí lo que no se puede decir es hay que salir al campo a sacar partidos. Porque nos cargamos el reglamento como se lo están cargando.
1: Así es, así es.
0: Y no tienen personalidad. Y yo les digo, coño, por favor, personalidad y valentía.
1: Fíjate tú si fuiste valiente que te pisó Stoico y fíjate tú si pasaste del tema y seguiste ahí como un campeón.
4: Supercopa 90-91. Expulsó a Johan Cruyff, que en paz descanse. Expulsó a Johan Cruyff, ganó Madrid 0-1. Y si hubiera habido VAR, ¿tú crees que hubieran pitado? Te hubieran llamado a ver el pisotón que te dieron.
0: Mira, te voy a decir una cosa que muchas veces me dicen, no digas. El árbitro en el campo ve mucho más de lo que os imagináis.
1: Claro. Ya lo sé. Bueno, hablamos tranquilamente un día de estos, querido Urizar. Gracias por estar en goles. Torero, un abrazo fuerte.
0: Un abrazo, vale.
1: Un abrazo.
4: Hay que hacerle pregunta vintage cuando le...
1: Seguro. Tú te acuerdas de Ballesteros de Urizar, ¿no? Fernando.
5: Los dos suman 10 o 12 recusaciones. Pero... mías, en algunos momentos.
1: Así,
5: sí, pero, ya lo recuerdo con cariño. Pero se equivoca una cosa, Urizar, y es que dice que no se puede llamar por una tarjeta amarilla el VAR, por una tarjeta amarilla por un error de apreciación, pero es que no le llamaron por eso, le llamaron por confusión de identidad.
2: Exacto, ¿verdad? Exacto.
5: Porque la tarjeta amarilla no eso era para uno, sino para el otro.
3: No, pero Urizar lo sabe bien, O sea, no sé si lo ha explicado, lo sabe bien. Fíjate que yo coincido con él.
5: Entonces,
3: amarilla y roja también, para el otro, ¿sabes?
5: Además de decir que era roja para Julio Romero, que para mí, ni de lejos, ha dicho que no sé que el VAR quedó retratado porque no se puede llamar al árbitro y no. Sí se le puede llamar porque le llamaron para algo que está
1: correcto. Para eso está, efectivamente. Bueno, Ballesteros, mañana más y mejor, cuídate, amigo.
5: Bueno, a ver, hasta luego, compañero.
1: Hasta luego.
4: Sin entrar en polémicas, que yo vuelvo a repetir, no entro
1: en polémica. Está por ahí, ya preparado.
4: Quiero comentaros lo que me ha dicho mucho Atlético que estuvo en el
6: campo. Noches.
1: Buenas noches.
4: Incluido alguno por aquí cercano.
6: Buenas noches,
4: Hola, Guijarro, cuando el árbitro fue a ver la amarilla de...

0: por el VAR, la acción de Hausen, la mayoría de la gente pensaba que iba a pitar penalti, o sea, perdón, que iba a pitar la acción fuera del área, que iba a pitar falta, expulsión, pero con falta fuera del área. Es decir, que la gente en general no se esperaba que la revisión del VAR fuera para quitar la amarilla a Hausen y expulsarle. No, Jocheto, lo digo porque es el mayor...
1: No había nadie que pensara eso.
0: No, pues mira, empezando por un técnico que tiene detrás, otro amigo mío, mucha gente. No, pero además que es lógico, Jocheto, que es lógico pensar que el árbitro
2: igual,
0: va
2: también se hasta se equivocó
0: a revisar la acción. O sea,
2: quiso compensar.
3: Último jugador.
1: Bueno, empecemos con Cacá, ¿vale?
3: No hay más.
1: Empecemos.
3: A ver, ahora estoy con Guijarro Hablarte, que la mente de la Asamblea, de las mentiras y de las deudas. Lo de Barcelona es una cosa tremenda.
4: Sí, pero, Parrado, me dejas una cosa simplemente. Deciros que lo de ayer fue algo lamentable, ¿no?
3: Tú fíjate que a nivel nacional
4: ayer
3: nadie habló de la Asamblea de Barcelona.
4: Vergüenza
3: como si no existiera la Asamblea de Barcelona. Nadie habló a nivel nacional de la Asamblea de Barcelona. Imagínate tú lo que preocupa. Bueno, ahora vamos con este tema. A ver, Álvaro Gibelalde, vamos a hablar de la noticia, la renovación, como ya adelantamos en este programa, de Luis de la Fuente, hasta el año 32, no hasta el 30.
2: Sí, sí.
3: Bueno, no, hasta el año 32. Seis temporadas más de renovación, ¿no? Bueno, justo premio porque se lo merece, ganó todo.
2: Sí, ya, para mí es un justo premio.
3: Todo.
2: Para mí es un justo premio, pero.
3: Liga Naciones, Eurocopa y Mundial.
2: Cuatro estaban bien, ¿sabes?
3: Oye, hasta el Mundial son
2: claro,
3: bien.
2: Claro,
3: igual, es igual.
2: Pero bueno,
3: un premio.
2: Es igual, es muy grande Luis de la Fuente.
3: Álvaro Gibelalde, ¿cómo estás, amigo mío?
2: Y se lo merece.
3: Reportero de Acción, muy buenas.
5: Buenas noches, Parrado. La noticia del día, que tenemos seleccionador hasta 2032. La Federación ha anunciado en el día de hoy la renovación de Luis de la Fuente como seleccionador nacional hasta 2032 y concretamente pues hasta la Eurocopa, que se disputará ese mismo año en Italia y Turquía. Es decir, confirma su presencia en la Eurocopa de 2028 y, lo que es más importante, en el Mundial de España en 2030.
3: Eso es lo más importante, bueno. Tenemos ya dos estrellas, lo ha ganado todo el bueno de la Fuente, el funcionario, lo ha ganado todo. Nadie daba un duro por Luis de la Fuente y al final ha sido el que ha ganado todo.
2: A mí siempre me ha encantado, ¿sabes? O sea,
5: me decís que ha ganado todo y te voy a traer un poco el dato de que es el seleccionador con más títulos en la historia del fútbol español, del combinado español. Un europeo sub-19, otro sub-21, unos Juegos del Mediterráneo, que hay que tenerlos también en cuenta, una Nations, una Eurocopa, un Mundial, y a todo esto también hay que sumarle...
3: No ha habido nadie, que haya ganado tanto.
2: Y una plata olímpica.
3: No ha habido nadie.
5: Una plata olímpica, efectivamente, en el año 2020. Y bueno, es un entrenador que es que llegó hace más de 13 años. Hay que recordar que es que De la Fuente lleva más de 13 años trabajando en la Federación Española de Fútbol en distintas...
0: ¿Y por un anuncio en un periódico, Álvaro?
3: Sí, sí, por un anuncio en un periódico. Y lo trajo Villar, ¿eh?
0: Sí, sí, lo trajo Villar. Mañana tenemos a Villar, ¿eh?
3: Sí, sí, mañana tenemos a Villar aquí en sintonía.
2: ¡Qué grandes!
3: Bueno, vamos a escuchar lo que decía Luis de la Fuente. Tenemos un documento sonoro de lo que decía el máximo responsable de la selección española.
6: Pues seguir mejorando. Nos queda por seguir intentando competir por ganar. Porque cuando... No es que uno se acostumbre a ganar, es igual. Uno lo que tiene, siempre digo que el verdadero éxito radica en estar en disposición de ganar, en competir, poner todo lo que está en tu mano para intentar conseguir un objetivo. Y eso está garantizado. Nosotros no nos conformamos con lo que hemos conseguido hasta ahora. Lo digo y es un sentimiento de todo el grupo de trabajo. Lo mejor está por llegar, creedme. Todavía hay muchas cosas buenas que vamos a poder disfrutar.
3: El hombre de Aro, mañana más y mejor, como siempre, Gibelalde. Álvaro, un abrazo, hasta mañana, amigo.
5: Un abrazo fuerte a todos. Buenas
3: bueno,
5: noches.
3: A ver, Barcelona, vamos a tentarnos con la Asamblea del Barça. A ver,
4: sí, pero Parrado, déjame que diga una cosa, hombre, con respecto al arbitraje de ayer.
3: ¿Tú también te vas a meter en este tema de arbitraje? No.
0: Claro, si ha dicho antes que le pareció espantoso.
3: Escándalo. Yo no quiero hablar de arbitrajes, claro. Que aquí no lloramos, aquí cantamos.
4: Así. No, pero si no se trata de llorar. Si después del arbitraje de ayer...
3: El Madrid, el partido lo perdió el Madrid al margen del árbitro.
4: Sí, sí,
3: así
4: sí.
3: De claro.
4: Sí, sí. El Madrid perdió el partido porque jugó mal. Pero el arbitraje de Ortiz Arias y el trabajo de Trujillo Sánchez en la sala BOR...
3: Un desastre, ya lo sé. Experimento fallido. Ya.
4: No volver a arbitrar nunca más. Y Fran Soto, la dimisión inmediatamente.
3: Ahí está.
4: Lo de ayer es
2: qué grande que
0: ha dicho un culé.
2: Sí, exacto. Palabra de culé.
4: De vergüenza. Bueno, antes de lo del Barcelona, una última noticia que me acaba de llegar ahora mismo. ¿Te acuerdas que había un contrato entre Messi a punto de cerrarse y el Eldense?
3: Ajá,
4: está cerrado.
3: Ah, ¿ya está cerrado?
4: Está cerrado.
3: Hombre.
4: Sí, solo falta el OK del Consejo Superior de Deportes, y en el momento que el Consejo Superior de Deportes dé el OK, el contrato será una realidad. Había algunos problemas en los últimos días, pero al final... se ha solucionado todo.
3: Bueno, vale,
4: y con respecto a la asamblea baño y masaje de Laporta...
3: ¿Cuánta gente votó? ¿Cuánta gente decidió? ¿600 solamente socios?
4: Sí, unos 600 personas.

0: 600 sí, personas decidieron el futuro del Barça.
1: Sí,
0: el nuevo presupuesto
1: presencial
0: y todo.
1: No, presencial no, no quiso que fuese presencial, dice que porque es muy caro.
0: ¿Qué es caro?
1: Habrá
0: que sea
1: hablar
0: presencial.
1: Con Jaume Llopis para que le diga que hay menús, en vez de ir al Botafumeiro y a Vía Benetton, que hagan menús y ahí así saquen, rebajan las cantidades en las comidas en un momento determinado y pueden hacer la asamblea presencial. Me
0: Sí,
1: parece
0: ahorra
1: vergüenza.
0: Ahí, vamos, es escandaloso.
2: ¿Reconocieron
0: vamos.
2: La deuda, por lo menos?
1: Sí, han reconocido la deuda, han reconocido la deuda y han reconocido que hay problemas en la caja, que hay problemas en la caja, gracias o por culpa de la situación del retraso de las obras del Spotify Camp Nou. Pero fíjate, una asamblea que se gana, es un baño y masaje, pero con Goldman Sachs presente en toda la asamblea, porque ahora quien tiene la sartén por el mango, bueno, siempre lo ha tenido.
2: Claro, es
1: pero
2: el
1: a
2: principal
1: partir de
2: acreedor,
1: ahora mucho más.
2: Claro, con todo lo que le
1: sí,
2: debe.
1: Pero, es
2: pero
1: que
2: ha cambiado las
1: ahora,
2: condiciones.
1: Claro, las condiciones han cambiado, es lo que te quería decir, que a partir de ahora cuando el Camp Nou rinda a pleno rendimiento, esté rindiendo a pleno rendimiento, los primeros 130 millones serán para los acreedores, para Goldman Sachs y los acreedores. Cuidado, que la cosa es mucho más importante de lo que la gente
0: muy importante lo que
1: puede
0: dice.
1: pensar.
3: Fíjate que estaban hablando de los ingresos del Barça para 2032 o 2033, a saber si no está sancionado por el caso Negreira el Barça en esos años. Pero
1: bueno,
3: oye, hablando...
1: eso es otra historia. Claro, estamos hablando historia. De las cuentas del Barcelona y estamos hablando de la situación
2: oye,
1: económica
2: Guijarro,
1: del club,
2: la deuda
1: que puede ser muy complicada.
2: La deuda real es de 4.000 millones de euros entre la deuda
1: sí.
2: ordinaria y el Camp Nou.
1: Sí, sin contar el Palau y sin contar todo lo que falta del Espai Barça. Lo que te dije hace ya semanas.
2: O sea, las obras del Camp Nou se van a 2.000 millones de euros.
3: Qué barbaridad.
1: Sí, 1.800 y pico más los intereses, pues cerca de los 2.000. Y nosotros no tenemos ni césped retráctil, no tenemos marcador vídeo, marcador 360, no tenemos...
0: Ni asamblea
1: no
0: presencial, tenemos... porque hay que ahorrar, claro, sí. Este es de coña.
1: Bueno, y la asamblea presencial, eso ya lo hemos comentado.
0: Por eso
1: bueno,
0: no,
1: eso es un
0: me
1: tema,
0: he enterado por ti.
1: Es
0: claro.
1: Un tema que prometió Laporta y que no ha cumplido, evidentemente.
3: Guijarro, una
1: él
3: pregunta.
1: Sabrá por qué no lo hace.
3: Una pregunta, Guijarro. Se dice que están buscando un socio externo para financiar el Palau Blaugrana.
1: Sí,
3: o lo
1: pero,
3: que sería el Palau Blaugrana para
1: eso,
3: dejarlo, para intentar de alguna forma ser
1: no,
3: la triquiñuela y dejar aparte
1: no,
3: parte de la del para que no aumente más, ¿no? La deuda. ¿Cómo
1: no,
3: es el tema
1: están
3: real?
1: Buscando, no, si no, es más, es mucho más sencillo. Están buscando gente que pague el Palau. Pero
2: gente
1: de
2: que
1: todas
2: pague
1: formas,
2: el Palau.
1: Las personas que paguen el Palau.
0: El del año 75 lo pagó Franco. Que quede claro, en un consejo de ministros aprobado en el año
1: sí,
0: 74, 50
1: sí,
0: millones
1: pero
0: a fondo perdido
1: a ver,
0: para el Barcelona.
1: Sí, pero,
0: socio
1: eso,
0: de honor,
1: eso,
0: de, es el
1: sí,
0: última
1: pero,
0: condecoración del
1: sí,
0: Palau Blaugrana, es don Francisco
1: sí,
0: Franco Beamonte.
1: Esto es de la época.
3: Nada,
1: lo
3: paga Colboni.
0: No, pero bueno, si yo cuento solo una realidad.
2: Oye, espérate, voy a.
0: Realidad.
2: Bueno, voy a saludar a Domènec García. Mañana vamos a tener más tiempo para hablar con Domènec. Quiero hablar de muchas cosas. Pero bueno, de momento, toda la situación del Barça la está tapando el buen resultado deportivo, querido Domènec. Bienvenido a goles, amigo.
4: Sí.
2: Columnista de referencia.
0: Muy grande,
2: sí.
0: Domènec.
2: Sí.
4: Y el Palau Blaugrana, ¿sabes quién lo sufragó? ¿Quién fue? Juan Gic Bec de Careda, ex...
2: Secretario de Estado, sí, delegado nacional de deportes.
4: Correcto. Este fue el que le hizo el pase adelantado a Montal para hacer el Palau Blaugrana y la
2: Agustín
4: pista
2: Montal,
4: de hielo.
2: Sí, señor.
0: Pero aquello se aprobó en un Consejo de Ministros del año 74 con un
4: sí.
0: caudillo con Parkinson,
4: bueno,
0: ¿sabes?
4: Sí, pero,
0: esta es la realidad. O sea, entre otras muchas,
4: sí,
0: pero da igual.
4: Pero,
0: o sea, si es que todo el mundo sabe por dónde iban los gustos del
4: pero
0: caudillo.
4: Se ha de entender
0: que fue condecorado
4: cosa.
0: Varias veces, tres veces bueno, realmente.
2: Quiero dejar hablar a Domènec.
4: Sí, pero,
0: claro, bueno,
4: pero,
0: yo, pero
2: no me tomen más cafés.
0: No,
2: no
0: ya,
2: me tomen más
0: bueno,
2: cafés.
0: Yo es que además Domènec es además escribe muy bien.
2: Claro que sí, no lo sabes bien, pero de lujo.
4: No, pero se ha de entender una cosa, que en aquel tiempo no había autonomías y no había ni tan siquiera autonomías en ayuntamientos, todo se aprobaba desde Madrid y evidentemente todo llevaba
0: tiempos.
4: La firma del caudillo. Esto es evidente porque no tenía ni autonomía ni el Ayuntamiento de Barcelona para decidir esto, ¿no?
2: Oye, bueno, mañana vamos a hablar con más tiempo, Domènec. Bueno, vamos a ver. Que hoy con lo del derbi de ayer he tenido mucha madera, Vamos a ver. La asamblea, ¿cómo titularía lo de la asamblea del Barça? ¿Entre deudas y mentiras?
4: Bueno, sí, bueno, ahora no se puede decir, voy a decir merienda de, ya lo sabemos, pero no se puede decir.
2: Una merienda de negros querías decir, ¿no?
4: Sí, vale, pero es que ahora es manifiestamente un término o una expresión.
2: Ya, oye, que está todo muy sensibilizado a la gente.
4: Exactamente.
0: Pero merienda de negros es un término
2: bueno,
0: que se puede utilizar.
2: Negro, vamos a ver,
4: mira,
2: ¿cuántos

0: jugadores negros juegan en el Madrid?
1: Pues un montón.
2: ¿Cuántos hay? ¿Cuántos hay, mejor dicho?
1: Me encantan, y es que, por supuesto, y es que el color de la piel no es importante para el jugador.
0: ¿Cómo está Rafinha, Domènech?
3: Vamos. Sí, pero
2: y ayer un negro marcó para el Atlético, así que no pasa nada. ¡Viva la negritud!
3: Pero hablando del Barcelona, he estado mirándome el presupuesto de la temporada y la cuenta de resultados. El presupuesto, la 26-27, fíjate tú que hay un apartado que pone gastos de gestión, ajá, 356 millones, casi un millón diario en Botafumeiros.
0: Madre mía, vamos
1: Y luego no hay para pagar la asamblea, acaba de contar Guijarro, sí, no hay para asamblea presencial,
2: pero
1: ¿sabes?
2: A ver, ¿eso es por el préstamo este que le han dado ahora? No. O están ya...
1: Botafumeiro es un restaurante.
2: No, no, sí, sé perfectamente lo que es el Botafumeiro.
3: Perdona, este es el presupuesto ordinario. El Espai Barça, es decir, el nuevo Camp Nou, etcétera, etcétera, es una cuenta aparte que no tiene nada que ver con la gestión ordinaria. No sé si me explico.
0: Sí, te explicas bien.
3: Pero estos 356 millones, que son 41 millones más respecto a la 25-26, que se cerró el 30 de junio. ¿En qué se van estos millones?
0: Por eso digo,
3: es increíble.
0: ¿En qué se van a quejar estos millones? A ver, ¿en qué
3: es
0: se van?
3: Sería bueno saber el Real Madrid gastos de gestión.
0: También lo vamos a saber. Cuando Llopis esté recuperado, que nos va a dar todo. Las claves del Madrid
1: y me interesa mucho, Barcelona. Me interesa mucho la visión de Llopis.
0: Claro, claro. Bueno, a ver, Guijarro, a ver, ¿quién se lleva la pasta? ¿En qué se lo gastan? ¿Cuántos sueldos cobran allí? ¿Qué contratos multimillonarios tienen los ejecutivos?
2: La gente de Julián Álvarez.
4: Bueno, Ya sabéis que el Barcelona gasta como si no hubiera un mañana y todo se va acumulando, pero todo sale en las cuentas y todo se refleja en las cuentas. Por lo tanto, no tiene por qué sorprender que a pesar de los 1.060 millones que han conseguido de ingresos, se tengan unas pérdidas de 18 o algo más de millones. Yo lo único que quiero decir con todo esto es que el pan para hoy y hambre para mañana es una realidad. Se están retrasando muchos pagos, y Domènech lo sabe, refinanciando mucho dinero para 2030 en adelante. Y yo pienso
0: que habrá
4: un embudo tremendo si no comienzan a ganar dinero y si no empiezan los ingresos a entrar, pero vamos, de una manera importante.
0: Bueno, mañana con más tranquilidad.
3: Un último detalle, sí, dime, Pablo. Domènech. Tenían que pagar 32 millones del primer plazo de Gordon, de Anthony Gordon. Ajá. Lo han tenido que aplazar un año.
0: Bueno, mañana más y mejor, y con más tiempo, y más tranquilidad.
3: A tus órdenes.
0: Domènech García.
4: Por cierto, el señor Laporta no pudo pasar sin meterse con el Real Madrid.
0: Mañana lo hablamos. 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Mira, Juanchito,
5: como Juanchito viene, marcando
0: la Española. 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
5: Es que viste de verdad. 10 segundos se robó, Pedro, 10 segundos. Enhorabuena al Madrid Sub-20, campeón de la Intercontinental contra Santiago. Sí, claro.
1: Y al supercampeón.
5: Al campeón de la Supercopa de la Euroliga, el Madrid.
1: Supercampeón de Euroliga.
5: Y al equipo español de Copa Davis, que va a jugar la final a 8 en Bolonia. Donde habrá presencias importantes. Esberev, Alcaraz, Sinner.
1: Y los vamos a tener aquí.
2: Y al Atlético de Madrid que ha ganado el derbi.
1: Bueno, y último decir, en el derbi de goles de sabios, Miguel Ángel Ruiz 1, Miguel Ángel Portugal 3. Juanchito, por confusión de identidad, roja. Hemos acabado.
5: Bueno, sin comentarios.
0: David Catarero, ahí, mágico. Siempre la producción de sonido. Nos vamos. Te dejo ya que mañana sea libertad con mi amigo Luis del Pino. Y luego Deportes de Libertad. Adiós, people, hasta mañana.

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1: El Alzheimer no es solo una cifra ni un diagnóstico médico, es un terremoto silencioso que arrasa con la memoria, la dignidad y la autonomía de miles de hogares. En España, entre 800.000 y 900.000 personas conviven con esta enfermedad, según los datos de la Sociedad Española de Neurología y la Fundación Pascal Maragall. Hablamos del origen de entre el 60 y el 70% de los casos de demencia en nuestro país, una condición que golpea al 10% de los mayores de 65 años y a un dramático tercio de los mayores de 85. Cada año se suman más de 40.000 nuevos diagnósticos, según un escenario empañado por un gravísimo infradiagnóstico. La mitad de los casos leve sigue sumido en la invisibilidad. A nivel mundial, la dimensión del problema es devastadora, con más de 57 millones de afectados hoy. La Organización Mundial de la Salud prevé un horizonte asfixiante. Sin embargo, tras cada estadística hay una tragedia compartida, un impacto familiar brutal que devora el tiempo, la salud mental y los recursos de millones de cuidadores que sostienen en la sombra la atención diaria de sus seres queridos. La ciencia ha logrado por fin derribar un muro que parecía insuperable tras más de dos décadas de sequía terapéutica. El desarrollo de los nuevos anticuerpos monoclonales ha abierto una brecha de esperanza. No curan, pero hacen algo trascendental: frenan la progresión del deterioro cognitivo en las fases tempranas. Por primera vez en la historia se ofrece una herramienta real para ganar tiempo de calidad. Sin embargo, el acceso a este avance se ha topado de frente con el muro de la burocracia y la insensibilidad política, porque mientras la Agencia Europea del Medicamento avala esas terapias y otros países europeos avanzan en su incorporación, la Comisión Interministerial de Precios de Medicamentos y Productos Sanitarios ha rechazado por segunda vez su financiación pública en España. La decisión de no dar cobertura a estos fármacos rompe radicalmente con el principio de equidad en la sanidad. Son pocos los que pueden costearse el tratamiento. Al frente de esta decisión se encuentra la ministra de Sanidad, Mónica García. Es inconcebible que quien abandera la defensa de lo público escude el rechazo en que el beneficio es muy limitado o que el coste es muy elevado para el valor clínico que aporta. La respuesta no se ha hecho esperar y la Confederación Española del Alzheimer y otras demencias, arropada por más de 500 afectados, familiares y profesionales, ha lanzado un mensaje directo e insoslayable a la ministra: no podemos esperar más. Resulta profundamente doloroso comprobar cómo la retórica sobre la sanidad y la justicia social se desmorona a la hora de la verdad. Negar la financiación de esas terapias, las únicas capaces de ralentizar la enfermedad, es dar la espalda a los enfermos y abandonar a sus familias a su suerte. Cuando la ciencia por fin ofrece una puerta a la esperanza, la obligación de un gobierno no es cerrarla dando un portazo, sino hacer posible todo lo posible para que cruzarla esté al alcance de todos.

0: es lunes, es 21 de septiembre, arrancamos la semana aquí en Dando Caña con muchos asuntos encima de la mesa, pero pendientes a esta hora, sobre todo de Ceuta, después de un fin de semana donde los ceutíes han vuelto a salir en masa a las calles para protestar contra los invasores y todas las consecuencias que están sufriendo día tras día. Hoy es una jornada importante porque además el ministro de Interior, Fernando Grande Marlaska, acude hasta Ceuta a las 5 de la tarde, tiene previsto ofrecer una rueda de prensa, también visitará diferentes centros donde se encuentran alojados esos ilegales. Hablaremos de ello en una jornada en la que se prevé, desde luego, que será tensa para el ministro de Interior porque comprobará de primera mano el rechazo de los ceutíes. Hablaremos de muchos asuntos, así que quédense con nosotros a lo largo de esta mañana aquí en Dando Caña, que comenzamos saludando a don Julio Ariza. Muy buenos días.
1: Hola, ¿qué tal? Hacía tiempo que no nos veíamos por
0: bastante
1: aquí.
0: Bastante tiempo.
1: Hay que hablar de Ceuta, por supuesto, pero claro. Permitidme dos comentarios muy breves. Uno, Giorgia Meloni va a hacer un decreto en virtud del cual va a limitar el número de alumnos extranjeros en las aulas, para que los italianos no resulten prácticamente diluidos en las aulas y queden como si fueran elementos minoritarios rarísimos en su propio país, ¿no? A mí me parece que esa es una medida, junto con la prohibición del niqab y del burka en los propios recintos escolares, me parece que son dos medidas que tienen que llegar aquí, y creo que, supongo, que acabarán llegando. La segunda es la victoria de la AFD,

0: que demuestra que Europa está evolucionando en el sentido de recuperar el sentido común, recuperar una cierta luz, empezar a entender que dejando de ser Europa se está suicidando. En Alemania parece que está también llegando la claridad a algunos sectores de la sociedad, por lo menos, aunque otros insisten en el error. Pero bueno, la derecha ya sabe que o suma, pero restableciendo y respetando los criterios del patriotismo y de las soberanías de los estados, el respeto a las soberanías de los estados, o esa derecha se va al garete. Y lo tercero es el Real Madrid. Pues ya había dicho dos, pero como los socialistas suelen decir dos y son tres, yo también lo voy a hacer. El tercero es que creo que los tres jugadores del Real Madrid, que sin duda son extraordinarios jugadores de fútbol, no han valorado suficientemente bien por qué están allí, por qué representan esos colores que son tan importantes en el mundo. No olvidemos que el Real Madrid es el primer equipo del mundo, el número uno. Pero el número uno del mundo lo es porque tiene una base social que piensa lo que piensa, que cree lo que cree, que respeta lo que respeta. Y la base social del Real Madrid es esencialmente y profundamente española y profundamente patriota. Lo que hicieron Vinicius, Konaté y Mbappé es un error mayúsculo que le hace un enorme daño al club. Y que, bueno, ayer tuvieron la suerte, vamos, la desgracia de que fue mal con el Atlético de Madrid, pero la suerte de que van a estar un mes sin volver al Bernabéu a jugar. Pero tienen una situación complicada y comprometida. El Madrid tiene que recuperar sus señas de identidad. Es un club de Madrid. De Madrid. Lo primero es de Madrid. El Barça, que mantiene esas señas catalanistas, incluso independentistas, no ha perdido ni un solo forofo por el hecho de mantener esas señas. Ninguno. El Madrid puede pensar que si se mantiene como un club de Madrid, de la ciudad de Madrid, puede perder esa idea de la globalización o de ser un club global y tal. Yo creo que en eso se equivocaría el club si va por ese camino.
1: Don Luis del Pino, muy buenos días.
2: Muy buenos días. Manifiesto mi profunda protesta porque me han puesto a la izquierda esta vez en la mesa y a la izquierda no puede uno estar nunca.
1: A la derecha de los espectadores, que todo depende según se mire.
2: Vale, venga, vale, hombre, se lo compro. Pero yo estoy con lo que dice don Julio, lo del Madrid. Ayer nos lo pusieron fácil, el Madrid salió al campo con un lastre, que es la vergüenza de lo que pasó con las camisetas de Ceuta, y ese lastre le va a perseguir pues hasta que alguien enmiende el tema. Yo, como seguidor atlético, pues hombre, agradezco que vayan así con una mano atada a la espalda a los partidos, pero a los atléticos no nos gusta ganar con facilidad, hombre. Nos gusta que el de enfrente pelee.
0: No, desde ese punto de vista, el Atlético de Madrid demostró que tiene las dos piernas libres.
1: En fin, antes de que esto se continúe convirtiendo en una tertulia política, sigo saludando al resto
0: deportiva.
1: De la mesa. Miguel Ángel Gómez, muy buenos días. Un placer tenerle aquí de nuevo.
3: Buenos días, muchas gracias por la invitación. Estoy un poco preocupado porque me habéis convertido en la extrema derecha de la mesa. Pero bueno, dicho
0: la
3: esto...
0: La superderecha, aquí ya no hablamos no, nunca no, vamos. De extrema derecha, esto es la superderecha.
3: Dicho esto, yo que no voy a meter en el fútbol porque no entiendo nada de fútbol ni me interesa, si quisiera...
2: No se preocupe, nosotros tampoco.
3: Si quisiera, desde mi ignorancia, porque yo no soy abogado, dejar claro que todos o casi todos los problemas que estamos teniendo que poner encima de la mesa, por desgracia en estos tiempos, chocan con una cosa que a mí me enseñaron de muy pequeñito. Y es que los derechos de uno acaban cuando empiezan los derechos de los demás. Y no pueden tener un derecho unas personas en contra de los derechos que pierden otras personas. Y es lo que estamos viendo día tras día en este país, en Europa y por desgracia en el mundo. Bueno, ya veremos dónde acaba.
1: Miguel Robledo, ¿qué tal? Buenos días.
4: Buenos días. Yo por engancharme a lo que realmente...
1: se haya convertido esto, ¿no?
4: No, claro, porque es que los que somos blancos, pues estas cosas, lo de ayer nos hierve un poquito, ¿no? Pero enganchado un poco, yo creo que el tema, junto con la importancia de lo que supone el gesto, la importancia negativa, el gesto de estos jugadores, es de nuevo un desafío al club. Y un club que tiene muy claro cuáles son sus señas de identidad, o va a tener un problema. El nuevo estadio ya no, en los carteles ya no pone Santiago Bernabéu, solo pone Bernabéu. Es un club que en los últimos años, cuando tuvo que jugar a Dubái, suprimió del escudo que tiene la corona real el crucifijo, porque a lo mejor ofendía en Dubái. Y es un club que ahora mismo tiene unos capitanes que, si le preguntas a cualquier aficionado que va al Bernabéu, al Santiago Bernabéu o no, pues te va a decir que no sé si son los más madridistas para este momento, ¿no? Y yo creo que ese desafío, ese no entender, ese olvidarnos de las esencias por centrarnos en fondos de inversión y por centrarnos en una rentabilidad, se está olvidando lo que es el alma de los clubes, ¿no? Es decir, simplemente termino con un detalle. Hasta hace poco se había suprimido al final de los partidos el himno del Madrid, que era el himno ese de las mocitas madrileñas, seguramente tampoco en estos tiempos tan políticamente incorrecto, ¿no? Pero que da una señal de identidad, y se ha recuperado de repente, ¿no? Y hay una tensión bastante peligrosa entre lo que es un club de Madrid, de España, que también quitó la bandera de España que llevaban los jugadores en la parte de atrás de la camiseta hace un par de años. Es decir, si pierde esa esencia, pues va a perder mucho más que simplemente un partido como el de ayer, que fue lamentable.
1: Bueno, si os parece, vamos con la cuestión de Ceuta, porque este fin de semana hemos podido comprobar cómo se ha detenido a uno de estos invasores por amenazar de muerte y atacar con cuchillo a un grupo de militares. Los hechos ocurrían este fin de semana en la zona del puerto, era un vecino el que daba la voz de alerta y agentes de la unidad de prevención y reacción se trasladaban rápidamente al lugar y conseguían reducirlo. Un fin de semana en el que también los ceutíes han vuelto a salir en masa a sus calles.
5: Nuevo fin de semana de tensión y altercados en Ceuta. Una concentración convocada este domingo en el puerto de Ceuta se ha vuelto la gran protagonista, donde un grupo de activistas ha terminado destrozando el coche de la diputada de Ceuta ya, Julia Ferreras. En este vehículo viajaban también el abogado y activista Rafael Borrego y la letrada de Derechos Humanos de la ONU, Sofía Acevedo. Los incidentes comenzaron en la salida del puerto y la tensión se disparó cuando los concentrados señalaron a Borrego. Las imágenes muestran a varias personas abalanzándose sobre el automóvil, dejando uno de los retrovisores completamente arrancado, y las lunas sufrieron también importantes daños. Tras lo sucedido, tanto Ferreras como Borrego presentaron una denuncia ante la policía. De acuerdo con la delegación del Gobierno, la movilización de Ceuta reunía más de 20.000 personas que alzaban la bandera de España y carteles en defensa de la ciudad española. Los manifestantes también reclaman responsabilidades al gobierno ante la crisis migratoria. Paralelamente, los inmigrantes realizaban una fiesta dentro de una de las carpas del campamento habilitado, saltando encima de las camas y grabándose unos a otros. Asimismo, los invasores marroquíes han comenzado a organizarse en bandas armadas para sembrar el completo terror de Ceuta.
1: Y Pedro Sánchez, el presidente del Gobierno, no acudirá a Ceuta, se va hasta Nueva York, va a participar en la apertura del periodo de sesiones de la Asamblea General de Naciones Unidas en medio de esta crisis que está viviendo Ceuta. Aunque, según hemos podido conocer, también pondrá el debate migratorio encima de la mesa. Sí que le hemos escuchado este fin de semana hablar sobre lo que está sucediendo y sus únicas palabras han sido para atacar al Partido Popular y a Vox.
6: El Gobierno de España va a poner todos los recursos necesarios para devolver la normalidad a esa ciudad autónoma. Ese es nuestro compromiso, el compromiso de que Ceuta saldrá adelante con el compromiso rotundo del Gobierno de España y a pesar de esta oposición destructiva, que lo único que busca es la foto de la crisis, pero que no quiere resolver la crisis de Ceuta.
1: Bueno, los recursos de momento no están yendo destinados a defender a los ceutíes y fíjense cómo el ministro de Interior, Fernando Grande Marlaska, que viajan el día de hoy hasta la ciudad autónoma, un día después de la invasión, regó con miles de millones a Cruz Roja y también a la Comisión Islámica. Exactamente 1,5 millones de euros a Cruz Roja y más de 20.000 euros a la Comisión Islámica. Esto consta en el boletín oficial del pasado día 31 de julio. También se ha reforzado a los equipos, a los agentes de la Guardia Civil, tanto en Ceuta como en Melilla, ante la alerta de una nueva invasión que venía a confirmar también Álvarez esta mañana.
7: Y también para que los hechos no se vuelvan a producir. Lo hicimos de cara a ese llamamiento del 15 de agosto, lo volvemos a hacer en estos momentos, pero además desde el día 30 de julio, pues desde el Ministerio de Asuntos Exteriores, utilizando precisamente un instrumento digital que se llama Exteriores Explica, que está en nuestra web, para combatir precisamente la desinformación de la que hablábamos. También las redes sociales de toda nuestra red diplomática y consular en Marruecos, poder desmontar esas noticias falsas, y hemos vuelto a activar esta campaña para dejar claro que no es cierto que entrar a Ceuta y Melilla pueda dar acceso a acceder a Europa.
1: Bueno, la alerta está ahí para este miércoles, día 23, y nadie duda tampoco de cuál sería el papel de Marruecos en la misma, ¿eh?
2: Resulta curioso lo que dice Álvarez, porque dice que están poniendo en marcha campañas para acabar con la desinformación, para que en Marruecos todo el mundo sea consciente de que el que entra no tiene otro destino que ser devuelto, y lo dice el mismo día que su compañera de gabinete, Sira Rego, está diciendo que, por supuesto, todos los menores que han entrado en Ceuta se van a quedar porque tienen derecho a quedarse. Bueno, el gobierno practica el método Ollendorf, decir lo que le sale en cada momento del pie izquierdo, según le pregunte uno o le pregunte otro. Vamos a ver, Sánchez está jugando a pudrir la situación. Ya tenemos un ceutí muerto, que se despeñó por los acantilados cuando pocos días antes habíamos visto que los invasores se dedicaban a poner trampas para que los militares se despeñaran por los acantilados. Ya tenemos a un ceutí apuñalado varias veces el otro día. En los últimos tres días hemos tenido varios otros intentos de ataque a cuchillo. Sánchez está tratando de que la situación vaya más, y lo que dice Álvarez es particularmente cínico, porque dice que disuadieron de una segunda invasión el 15 de agosto y que ahora están trabajando para disuadir de futuras invasiones. Mentira, pero si están entrando todos los días a decenas o a centenares por los túneles en Ceuta, si cada vez hay más invasores, ya se está produciendo la siguiente invasión, lo que pasa es que se está produciendo día a día, no mediante una avalancha. El otro día sacaron a 2.000 tíos de la playa del Tarajal para llevar al puerto, y a los 10 minutos ya estaba otra vez llena la playa de otros tíos nuevos que van llegando a ocupar el sitio de los anteriores. Así que es mentira, está dejando Sánchez que se invada Ceuta, y está dejando Sánchez porque lo que quiere con Marruecos es que la situación llegue a un punto donde sean los propios ceutíes los que levanten la bandera blanca y pidan una negociación de cosoberanía con Marruecos.
1: Miguel Ángel.
3: Vamos a ver. Es que esto es tan complicado que cuesta resumir. Primero, que el señor Álvarez, en su inoperancia, piense que la web del Ministerio de Asuntos Exteriores, que no ve prácticamente nadie, la van a ver los señores de Marruecos, pensando, yo no voy a invadir porque Álvarez me dice que no me van a dar lo que yo quiero, lo que otros me dicen, a los cuales creo más, es absurda. Dos, que bueno, Sánchez más vale que no visite Ceuta, pero le da exactamente igual. Sánchez se cree que está controlando poco a poco lo de Ceuta, y para desgracia de Sánchez, lo de Ceuta todavía no le ha explotado las manos, pero le va a explotar. Y a lo mejor no le va a explotar, cuando le explote, no va a sacar las ventajas que él cree que va a obtener dejando pudrir esto. Y tercero, yo en este periodo de descanso, me he cansado de decir a mis amigos con los que desayunaba que dejásemos de entrar en el juego de este gobierno, de quién es el más mentiroso, de si mienten, pues claro que mienten, y da exactamente igual que en la pandilla de mentirosos y de mediocres, ¿cuál es el que más mentiroso? Es el mentiroso, son mentiras sobre mentira, una tras otra. Van a dar 149 o 159 millones de euros para los ceutíes, mentira, van a dar el 60% para los ceutíes en cosas que tienen que arreglar porque se han destrozado. El otro 40% va a mejorar la situación de los invasores, porque han sido invasores del primer día, y no son invasores porque lo diga la Unión Europea. No sé si seguir, podría seguir.
4: Bueno, yo creo que es que, vamos a ver, es que a Sánchez este tema, dentro de la gravedad, no le viene mal, puesto que todo parece indicar que aquí hay una agenda oculta en la que Sánchez participa y que al final tiene una estación término, que será pues la cohabitación, la gobernación, la territorio internacional, pero con la presencia de Marruecos. Es decir, porque todos los pasos que se están dando no van en la dirección de una entrada masiva, de una invasión a la que hay que responder con contundencia. Es decir, los MENA se están analizando entre 10 y 20 al día. Es decir, pues hasta que lleguemos a la cantidad es imposible. De momento el balón lo han tirado para adelante. Te dicen, no, hasta Navidad, hasta dentro de 3 o 4 meses, esto no se estabiliza. Oiga, pero es que siguen entrando. Oiga, pero es que al final, efectivamente, van a ser los ciudadanos los que se van a ir, porque eso se va a convertir en inhabitable y solo va a quedar pues unos militares y unos y unas policías y los que no puedan irse. Entonces, al final yo creo que la cuestión es que aquí hay una hoja de ruta, la sensación es que hay una hoja de ruta que sabe perfectamente dónde termina y cuál es el objetivo, lo sabe el presidente del gobierno, y que todo lo demás, pues bueno, oye, pues sí, y además sabe perfectamente que este es un tema que le queda poco para, aparentemente, para morirse. O sea, que llega un momento en que estaremos saturados y ya veremos con naturalidad el que hay 18.000 tíos dentro y en el que los y en el que gran parte también de responsabilidad tiene que ver con determinados medios o con una responsabilidad generalizada, donde el otro día veíamos el domingo una televisión muy conocida y no era pública, donde entrevistaba a un pobre hombre que estaba en la playa diciendo, mire, que hablaba perfectamente español y con un móvil fantástico, mejor que el que seguramente el que tenemos nosotros, y estaba explicando, fíjese aquí qué frío pasamos, qué mal estamos, comemos mal y tal. Claro, y lo que no le preguntaba es, oiga, ¿y usted por qué no se vuelve a su casa? ¿No? O sea, ¿por qué no se pasa en lugar de estar aquí sufriendo penalidades y tal? Claro, ¿cuál es la clave? Que en el momento que haya un invasor marroquí que ponga un pie en la península, pues efecto llamada, todos detrás. Mire, hoy salía, no sé si lo has comentado tú esta mañana en la radio, que ya que Castilla y León había cogido a 4, el otro a 4 menores. Cada menor son 25 personas, porque ese menor luego empieza el reagrupamiento. Pues estupendo. Y entonces ya tenemos a X, que sí, ahora son 100, 200, pero eso a poco que lo vayas moviendo, ¿qué llama? A más reagrupación y a efecto llamada, si está claro. O sea, como decía el chiste, las que entran por las que salen. Oiga, que hemos llevado a 1.000 tipos a un galpón, aparecen otros 1.000 que siguen entrando.
1: Julio.
0: Sí, está dicho casi todo sobre este asunto, ¿no? Hemos sufrido la invasión de un país extranjero. Ha tomado el control de una parte de nuestro territorio a base de armas que son personas que han entrado a ocupar las posiciones dentro del territorio español, y nosotros no hemos hecho nada. Ni siquiera hemos hecho lo suficiente para evitar que puedan entrar más.
3: Sí, le hemos hecho algo, les hemos alimentado.
0: Sí, bueno.
4: Y puesto wifi.
3: Bueno, eso parece que se lo iban a quitar. Bueno,
0: me refiero a que no hemos hecho nada para evitar que siga entrando más gente.
3: Eso sí.
0: Y para buscar soluciones de reenvío inmediato y automático de remigración al... Bueno, no, es en este caso es que no es inmigración, es que son señores que han invadido nuestro territorio y que tienen que volver a su casa cuanto antes, ¿no? Pero vamos, al final de todo esto siempre está la misma pregunta: ¿qué estás dispuesto a hacer para defender tu casa y tu tierra, ¿no? Porque hoy son 80.000, quedan 15.000, mañana si entran 200.000, ¿qué vas a hacer? ¿Qué estás dispuesto a hacer para defender tu tierra, tu patria? ¿Qué estás dispuesto a hacer? Yo me remito a la novela de Jean Raspail, que os he recomendado desde antes del verano, que es una novela de 1973, en la que el guión es que 1 millón de hindúes, muy pobres, montados en barcos, llegan a las costas francesas para invadir Francia. Y se plantean los diversos estamentos de Francia, desde los intelectuales, los periodistas, la iglesia, el gobierno, se preguntan qué hacer, qué hacemos, bueno, qué estás dispuesto a hacer, cuál es el valor que tienes que defender, cuál es el bien superior y qué se puede hacer para defenderlo. En Ceuta hace mucho tiempo que se tenía que... Mientras esté este gobierno no hay solución, evidentemente ahí hay algo debajo de la mesa que desconocemos, pero que efectivamente le conviene a los intereses en este momento de quien quiere controlar el estrecho, eso es evidente desde un punto de vista geoestratégico, y España tiene una posición de enorme debilidad frente al gobierno marroquí, y por otra parte cada vez la interacción de empresarios españoles con empresarios que son todos hijos de, entre comillas, del rey, están haciendo negocios en Marruecos, ¿no? Vamos a ver qué pasa. Si no defendemos Ceuta, mañana no defenderemos Melilla, al día siguiente no defenderemos ninguna de nuestras islas pequeñas, por supuesto, no defenderemos Canarias, hemos entregado el Sáhara Occidental, etcétera,
3: y Granada es marroquí.

0: El tema de Granada se hará esto, como lo sabes.
1: Entonces, bueno, espero que llegue pronto un gobierno que ponga pies en pared y diga hasta aquí hemos llegado, cambiamos la ley, usted

0: incomprensibles. Casi todo lo que hace va en contra de los españoles. Bueno, ha perdido una oportunidad el día 23 de presentarse a las elecciones en Marruecos, que ahí tiene mucha fama.
1: Lo de Sánchez es muy similar al Je vous ai compris de Gaulle en el 60 y 58, creo que fue, cuando se va a Argel y les dice a todos aquellos franceses. Francia en ese momento era un departamento, y Argelia era un departamento de Francia, así como Marruecos era un protectorado. Y ante las reivindicaciones de que no consintiera la autodeterminación de Argelia y todo eso, les dijo aquella ambigua y famosísima frase de "yo os he entendido". Je vous ai compris.
0: Y un mes después,
1: entregó Argelia poco tiempo después, y luego él mismo sufrió un golpe de Estado por cuatro generales retirados, tuvo unos líos enormes, se montó la OAS, que cometió innumerables crímenes, pero tuvieron un lío muy grande con aquella independencia de Argelia. Pero bueno, ya veis dónde está Francia y dónde sigue Argelia, desde el punto de vista del Producto Interior Bruto, de nivel cultural, etcétera, etcétera, ¿no?
2: ¿Por qué el día 23 se está amenazando con una nueva marcha desde Marruecos? Dicen los rumores, patatín, patatán. Pues porque el día 23 hay elecciones en Marruecos. Vamos a ver qué es lo que sucede después de esas elecciones y si eso va a hacer cambiar en algo el panorama. Yo veo las cosas un poquito mal, y veo las cosas un poquito mal porque estamos en estos momentos dirigidos por alguien que ha perdido el contacto con la realidad de mucho tiempo. Decía don Miguel que posiblemente le van a salir a Sánchez mal las jugadas, que Sánchez quiere que la situación se pudra para ver si consigue sus objetivos, pero que posiblemente le vaya a salir mal. Y yo estoy absolutamente de acuerdo. Sánchez hoy ha hecho unas declaraciones condenando, han atacado a una diputada de Podemos o de Ceuta ya, allí en Ceuta. La violencia no es el camino. ¿Se piensa el gobierno que a estas alturas tratar de criminalizar a los ceutíes, tratar de decir es que los ceutíes son todos una panda de ultras, miren ustedes este episodio de violencia, ¿se cree Sánchez que eso va a disuadir a la gente o va a convencer a la gente de que sea más sumisa? No estamos ya en esa fase. Estamos en la fase donde yo le diría a usted que no va a durar más allá de mañana la polémica por ese asalto al coche donde iban la diputada y un tío de la flotilla de Gaza, por la sencilla razón de que este tipo de imágenes, ya lejos de disuadir a nadie, lo mismo, como se descuide Sánchez, sirven para desatar un efecto imitación.
3: Nos vamos a ir, señores, a la primera pausa de publicidad del día de hoy, no sin antes contarles una información de última hora, porque el magistrado Peinado manda a banquillo a Begoña Gómez y a su asesora en Moncloa, Cristina Álvarez. Les envía ya a juicio. La mujer del presidente del gobierno, ya lo saben, se va a sentar ante un tribunal popular para ser juzgada como acusada por dos delitos, el de tráfico de influencias en la creación de esa cátedra extraordinaria en la Universidad Complutense de Madrid y también por malversación de caudales públicos por la apropiación del software de la universidad y el uso de su asistente para su propia actividad personal. Es noticia de última hora. Peinado abre ya juicio oral a Begoña Gómez y a su asesora. Nos vamos, señores, a una breve pausa de publicidad, pero antes ya saben que en Insurrex hacen camisetas con carácter y que por eso les presentamos un nuevo modelo de camiseta con el que defender la españolidad de Ceuta, allá donde vayan, porque creemos que la defensa de Ceuta es una tarea que corresponde a todos los españoles. 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

Ya estamos de vuelta en Dando Caña. Pasa un minuto de las 12:30 del mediodía, las 11:30 en Canarias, y vean estas imágenes que publicaba OK Diario durante el fin de semana sobre cómo un dron de Marruecos vigilaba muy de cerca a todos los ceutíes que se

0: A manifestarse. Llama la atención sobre cómo ese dron, esa aeronave, se posaba sobre el grupo de cientos de motoristas que participaban en esa manifestación. Bueno, y ABC contaba esta mañana cómo el titular de Exteriores Álvarez había contratado a un empresario marroquí con acceso a datos sensibles de la Guardia Civil en pleno asalto a Ceuta. Todo esto para que podamos conformar también el escenario al completo. Pero, en fin, vamos a seguir hablando de un asunto que está precisamente relacionado, lo mencionaba Julia al inicio de este programa, hablaba de del velo con respecto al uso de menores, porque Isabel Toscano, Austria, hace apenas unos días tomaba una decisión muy importante en este sentido, ¿no?
1: Buenos días, Alba. Sí, así es. Con la vuelta al cole, Austria ha aprobado una nueva medida y prohíbe ahora a todas las menores de 14 años el uso del velo en colegios. La medida afecta tanto a las escuelas públicas como a las privadas y exige que los docentes soliciten a las alumnas que acudan al centro con velo u otra prenda que cubra la cabeza, según las tradiciones islámicas, que se lo quiten. En caso de incumplimiento, la dirección del colegio citará a la menor y a sus padres para tratar el asunto y, de persistir en la infracción, se denunciará la situación a las autoridades educativas, que podrán imponer una sanción económica de hasta 800 euros. La normativa fue aprobada por el Parlamento austriaco en diciembre del año pasado y ha reavivado una controversia jurídica en el país, ya que en 2020 el Tribunal Constitucional tumbó una regulación similar porque suponía una contradicción con el principio de neutralidad religiosa del Estado. Sin embargo, el Gobierno defiende la norma como una medida para proteger a las niñas y la parte más conservadora considera que prendas como el hijab constituyen, cuando son impuestas a niñas, un instrumento de presión y control social. Alba.
0: Gracias, Isabel, por esta información. Y a esto se suma Giorgia Meloni en Italia, que en estas últimas horas hemos conocido precisamente cómo quiere limitar el número de extranjeros por aula, además de prohibir el uso del velo. No podemos escuchar las declaraciones de Giorgia Meloni, pero sí que es cierto que ha confirmado durante estas últimas horas que, bueno, que lo aprobaría en una de las próximas, de estas próximas semanas.
2: Bueno, aquí esto podrá alguien pensar que es que la derecha europea está desatada, pero lo que acaba de proponer Giorgia Meloni pues es ni más ni menos lo que está haciendo el gobierno socialdemócrata danés desde hace tiempo. En Dinamarca, para empezar, cuando usted es extranjero y llega allí a pedir asilo, lo primero que hacen es quitarte absolutamente todas tus pertenencias que quedan en depósito para poder luego venderlas y pagar los gastos que hayas originado en caso de que el asilo se te deniegue. En los sitios que se consideran guetos hay un baremo por el cual clasifican los barrios y, como digan, esto es un gueto, automáticamente entran en vigor una serie de medidas que, por supuesto, incluyen que no puede haber más de un porcentaje de niños de origen extranjero en las clases, incluye medidas incluso de realojamiento forzoso de las personas que viven en esos barrios para tratar de disminuir la población inmigrante, incluye medidas de combate especialmente duro en esos barrios contra la delincuencia y, pues, eso es un gobierno socialdemócrata, ¿eh? No lo hace ningún gobierno de la derecha. Lo que no es normal es que nos estemos dejando arrebatar Europa barrio a barrio, calle a calle, sin hacer absolutamente nada. Bueno, en algunos sitios nos lo estamos dejando arrebatar ciudad a ciudad, como en Ceuta, ¿no?
3: Hay un aspecto en el que yo quisiera fijarme, que no es en lo aprobado últimamente, sino en la sentencia del Tribunal Constitucional austriaco. No se puede prohibir el velo porque es algo consustancial a la religión islámica de esas niñas. También es la Sharia, por lo tanto, ¿por qué no le concedemos que sus delitos se juzguen por la Sharia? Más consustancial al sistema mahometano. Que la Sharia no hay nada. Es simplemente hipocresía. Con esos argumentos a los que se llega en su momento, a lo que yo he dicho antes, los derechos de esas personas, que los tienen, no pueden estar en contra de los derechos de otras personas que también los tienen. Los derechos de los musulmanes que lleguen a Europa no pueden disminuir ni en un ápice los derechos que ya tienen los europeos que están aquí. Y mientras eso no se tenga en cuenta cuando se hagan las normas, y las normas cada vez se hacen peor, mal vamos. Porque si uno se fija en la norma de los últimos, no digo de los últimos años del PSOE, no, de los últimos 30 años en este país y muchas de las normas europeas están hechas para favorecer más al delincuente que al inocente que sufre los delitos. Algo tiene que cambiar.

0: Robledo.
1: No, bueno, yo creo que el pardillo europeo es un animal que lejos de estar en vía de extinción, cada vez aumenta más, ¿no? Y si solo fuera pardillo y buenismo, sino que muchas veces hay auténtica mala voluntad, ¿no? Restricciones, vamos a ver, restricciones a la ropa, por llamarlo por genérico, desde los primeros debieron ser los franceses, estamos hablando hace 15 años, pero es que restricciones hay en Francia, hay en Bélgica, hay en Holanda, en Alemania, en Suiza, en Dinamarca, en Bulgaria. Es decir, y no nos llevamos todas las manos a la cabeza. Y lo que está haciendo Meloni, pero vamos a ver, tú preguntarás a cualquier profesor, porque lo estamos viendo como, no, eso es una discriminación, ¿no? Si usted es una clase de 25 y tiene mejor, ya no te hablo 15, 20, 6, es que a lo mejor tiene a 5 de estos chavales que no dominan el idioma, el problema es que al no dominar el idioma van a retrasarte a todos. Pero si encima ya no son 5, sino de 20 y tantos, tienes al 40, 50, 60%, claro, empieza la segunda parte, que son las exigencias de las familias a que su modelo cultural sea el que se utilice en las aulas. De tal manera que lo que hablamos del Madrid, es decir, lo que hace la esencia de los países de Europa, vaya en retroceso. Pero fijaros que lo de Meloni, esto le viene estupendamente a toda esa patulea de buenistas, progres y tal. Pero luego en la práctica, cuando lo ponga en marcha, veremos que nadie vuelve a hablar del tema, se asume y los países lo van incorporando. Pero en estos momentos eso le viene muy bien para decir, ala, mira, Meloni, ¿os acordáis cuando el tema de Albania, ala, tal? Oiga, si lo que estamos haciendo aquí en Ceuta es solo una cuestión de poner una valla o más o menos valla a la zona perimetral, a la zona en la que están, ¿no? O sea, que en fin, que las restricciones son lógicas, que el hecho de que en un aula se controle el número no es para nada discriminatorio, si tiene lógica desde el punto de vista pedagógico y desde el punto de vista cultural.
0: Julio.
2: No tengo mucho más que añadir.
0: Pues aprovecho para preguntarte, tu canal
2: ¿qué estoy
0: de
2: publicando,
0: Telegram?
2: ¿No?
0: Claro.
2: En Twitter también está, vamos, perdona, ya ahora se llama X. Sí, estoy contando algunas cosas. Por ejemplo, una de las cosas que estoy contando es que están hablando todo el tiempo de Pegasus, Pegasus, Pegasus, y resulta que Pegasus lo compró el CNI en el año 2015, pero en diciembre del 2014 la policía compró un programa que no se llama Pegasus, que se llama Rayzone, que publicado, insisto, en un post en Twitter o en X, que es exactamente, tiene las mismas capacidades que Pegasus, que se utiliza con más facilidad, y yo no sé si con tanto control como el que se exige para el uso de Pegasus al Centro Nacional de Inteligencia. Yo creo que el tema del espionaje y el tema de cómo funcionan los diversos servicios de información en España es una asignatura pendiente en este momento.
0: Ahora, también estás hablando del precio del diésel, ¿no?
2: Bueno, es que, claro, es que ese es el problema, ya no es el precio del crudo. El precio del crudo está en torno a los $100, el Brent. El problema es que el queroseno, que es el que se utiliza para los aviones, y el diésel, que es el que mueve los barcos, mueve el transporte, mueve genera electricidad, etcétera, etcétera, está a unos niveles de precio brutales, brutales, y además ya con carestía, porque efectivamente para depurar el petróleo y conseguir que se vaya el sulfuro del petróleo y que el diésel aparezca como tal, limpito, hace falta mucha energía y mucho gas.
0: Pues que te sigan en tus canales de Telegram, pues
2: ojalá,
0: X,
2: ojalá que sí.
0: Hay muchos que nos cuesta eso de llamarle X, ¿eh?
2: Ojalá bueno, que sí.
0: Pero que te sigan para estar atento.
2: Hay un vídeo del cura este que quería ver cómo un hombre se iba al infierno que os recomiendo. Es muy, que se lo grabó aquí en un día en el Gato al Agua, Charles Moore, y es un vídeo conmovedor y muy clarito. Quería ver cómo un hombre se iba al infierno, se quedó con él mientras moría.
0: Que se vayan a tus redes sociales para poder localizar ese fragmento de una entrevista que efectivamente se produjo antes de verano aquí en el Gato al Agua. En fin, en estos momentos en el Congreso de los Diputados, Comisión de Investigación sobre la Dana, escuchamos a Ignacio Gil Lázaro durante unos minutos.
3: ...de dicho barranco a su paso por el casco urbano de Chiva, el estudio para la instalación de parques inundables y el correspondiente para derivar caudales hacia el nuevo cauce del Turia, lo que requerirá aumentar previamente la capacidad de este. Continúa sin hacerse la ampliación del cauce del río Magro en la margen derecha a su paso por Algemesí y las obras necesarias para eliminar el efecto barrera que generan infraestructuras como la V30 o la red ferroviaria en las pedanías sur de Valencia. Continúa sin haber puntos de medición suficientes y correctamente calibrados en los barrancos. Sistemas de alerta temprana como los que hay instalados en la cuenca del Ebro y la Confederación Hidrográfica del Júcar sigue sin limpiar cauces y barrancos, anteponiendo así otra vez la conservación de cañas y matas sobre la seguridad de las personas y sus bienes. Y ya el colmo es que carecen de planes de emergencia. Carecen de planes de emergencia los 18 embalses de la cuenca del Júcar que dependen del gobierno de Sánchez y que para activar en la comunidad valenciana la alerta roja por parte de la AEMET se requiere que se esté dando un umbral de lluvia superior al que la AEMET mantiene para el resto de España, lo que no tiene sentido alguno. Pero además, casi dos años después, las obras ordinarias antirriada de competencia estatal tienen un nivel de ejecución inferior al 5%. Ha tenido que ser la Generalitat Valenciana la que ejecute 41 actuaciones de adecuación y encauzamiento en cauces que son de estricta titularidad estatal, invirtiendo en ello un total de 45,3 millones de euros.
0: Prosigue esta intervención, una jornada en la que además se recuerda cómo por parte del Ejecutivo Central todavía no se han revisado los mapas de peligrosidad y riesgo de inundación del Barranco del Pollo, que es una de las zonas más devastadas por la Dana y que además durante estos últimos días hemos vuelto a ver las consecuencias de un nuevo temporal de lluvias y cómo en muchos de esos puntos se han desbordado. Pero es que claro, lo denunciábamos el otro día. No es esta la noticia a la que estamos haciendo referencia, compañeros, sino otra de cómo el gobierno está aplazando esa revisión de riesgo de inundación, que como les decía, que durante todos estos últimos años, pues es que no se ha procedido a limpiar ninguno de estos barrancos, por lo que es totalmente entendible pues lo que pasa, a pesar de ser, eso sí, denunciable. Comienza a esta hora también la rueda de prensa del portavoz de Vox, de José Antonio Fuster, en la sede del partido. Vamos a escucharle durante unos minutos y enseguida comentamos lo que queráis aquí en la mesa.
4: En las anteriores elecciones se había quedado en casa. Por tanto, estamos ante algo, creo, bastante más profundo que un simple trasvase de votos dentro de la derecha alemana. Hay un fuerte malestar con la política federal y otra cuestión que quizá deberían ustedes ver es si, bueno, se va a debatir en Alemania, ¿no? La técnica del llamado cordón sanitario, el Brandmauer, este que dicen ellos. En fin, creo que esta es la reflexión que merece puede hacer después de lo ocurrido ayer en Alemania, pero seguro que ustedes quieren más reflexiones sobre alguna otra cosa, más preguntas, así que les dejo a ustedes la palabra, sean buenos, sean sensatos.
5: Sí, buenos días, portavoz.
4: Don Bertrán, buenos días.
5: Sí, buenos días, periodista digital. Quería hacerle un par de preguntas. Primero preguntarle, después de lo que hemos vivido este fin de semana con ese intento de agresión al líder de Vox, Santiago Abascal, si hay una especie, digamos, un temor dentro de Vox, si hay miedo, porque hemos visto agresiones reales a otros líderes conservadores, si hay hemos visto incluso un asesinato, si hay un miedo dentro de Vox, si van a incrementar la seguridad en torno al presidente Santiago Abascal, en torno a otros líderes del partido de cara a las próximas campañas electorales. Y luego preguntarle de cara a Ceuta, porque la solución de Ceuta ya como en el Congreso de Diputados, después se preguntó al presidente del gobierno sobre los niños que están en Ceuta, los niños, los menores que siguen en Ceuta. El presidente del gobierno respondió que se pregunte al presidente de la comunidad autónoma. Y la pregunta que yo les hago es, ¿la solución de Ceuta pasa, obviamente, corríjame si me equivoco, con que los menores que están en Ceuta, aunque no sabemos, no sepamos cuántos menores hay, que los menores van a acabar en la península? Corríjame si me equivoco. es una solución de cara a Ceuta, también es una solución de cara a esos menores, porque España tiene que cumplir la ley, obviamente, de cara a esos menores. Entonces ahí aparece el Partido Popular y ustedes, que gobernáis juntos en comunidades autónomas. ¿Qué va a pasar con ese reparto de menas que no va a tardar en llegar en algún momento? El gobierno ya lo está diciendo, la ministra de Juventud ha dicho esta mañana que la mayoría de los jóvenes se van a quedar en España y lo quieren quedarse. ¿Qué va a hacer Vox cuando el Partido Popular les plantea acoger a esos menores? Porque yo, permítame que lo diga, creo que va a pasar en algún momento y van a tener que discutir con el Partido Popular ese tema. ¿Qué va a hacer Vox?
6: Bien, sobre la primera pregunta, sobre lo que me ha dicho, si tenemos miedo, ya sabe usted que miedo ninguno, ninguno. Sabemos que las campañas dirigidas contra Vox, acusándonos de ser lo peor del mundo, esa extrema derecha, el fascismo, que esas tonterías que dicen, pues solamente buscan un objetivo, y es la de señalarnos para que otros puedan golpearnos. Pero tenemos unos excelentes servicios de seguridad. Ayer creo que se vio en Tarragona que tenemos unos excelentes servicios de seguridad y nosotros lo que vamos a estar es alerta. Nosotros mandamos una comunicación a todos nuestros representantes que ponen a diario, cada fin de semana, cientos de mesas electorales en toda España para que estén prevenidos de que hay una campaña activa para señalar a Vox y que haya, porque lo estamos viendo en otras mesas electorales, o sea que no hay, pero miedo ninguno, ninguno. Precaución y saber que, es curioso, pero siempre nosotros somos los agredidos, siempre. Nunca somos los agresores, siempre los agredidos. Está interesante para ser un partido, en fin. Menores. Dice usted que gobernamos en algunas comunidades autónomas. Sí, no, es que no gobernamos en Ceuta. No, en Ceuta, parece, señor Vivas, prefiere la compañía del Partido Socialista y de un partido islamoizquierdista. Yo creo que haríamos un buen trabajo, un mejor trabajo para Ceuta y para toda España si el señor Vivas comprendiera que Vox puede ser un socio no solamente fiable, sino decisivo para enfrentarse a esta situación y las que vengan en el futuro, porque esto no va a parar. Esto no va a parar. Dice usted que va a ser inevitable llevar a los menores a la península. No, no. Lo que hay que hacer es cumplir el tratado que tenemos con Marruecos. Vemos a ver cuántos son menores, es decir, qué porcentaje pequeñito de todos esos supuestos menores realmente son menores. Se hacen todas las pruebas y, por supuesto, como ha dicho Marruecos, se les devuelve a su casa. Igual que el resto de los invasores, a todos. Pero ha dicho Marruecos también, ¿no? Y Marruecos ha señalado una cosa, en la que tiene razón. Dice, oye, también la culpa es de la política de inmigración que ha llevado a cabo España. Es evidente que si nosotros hubiéramos tenido una política de inmigración acorde con las necesidades de España, con la seguridad de los españoles, impidiendo los asaltos a las fronteras, impidiendo las invasiones, impidiendo la entrada en masa por el aeropuerto de Barajas, pues no estaríamos en esta situación. Es así. Entonces, pero la solución jamás debe ser repartir el problema. Pensar que como Ceuta es pequeño, lo llevamos a España y esparcimos. No, se puede, es que hay que tomar la decisión ahora, es el momento. No va a haber otro momento. Va a ocurrir más, va a haber más invasiones, va a haber más entradas, va a haber más tal, habrá más regularizaciones, habrá más tal. Yo le pido a los españoles que tengan la idea muy clara en la cabeza de lo que puede venir si Sánchez vuelve a ganar. O vuelve a, no, alguno diría no a ganar las elecciones, pero sí a formar gobierno. Pero no. Y nosotros, cuando hablemos con el Partido Popular, ellos ya saben exactamente a lo que se han comprometido en los pactos que hemos firmado con ellos en las comunidades autónomas. Dices, vamos a repartir 300 menores, que lo sean. A ver esos menores. Y ahora, primero ustedes tienen que demostrarme por todos los días, primero que son menores y luego que han cumplido, que han tratado de devolvérselo a Marruecos. Están en los tratados. Están los pactos. O cumple Marruecos el pacto o rompemos todos los pactos. Es así.
7: Buenos días, portavoz.
6: Muy buenos días.
7: Para La Bandera Diario, dos cuestiones rápidas. La primera, le quería preguntar qué opinión le merece la llegada de una nueva ONG a Ceuta, de

0: de corte de extrema izquierda, Negu Gorriak, que además afirman que llegan para fiscalizar las actuaciones militares contra los inmigrantes. Y la segunda cuestión le quería preguntar por un nuevo viaje de Pedro Sánchez a Nueva York para defender su modelo migratorio ante la Organización de Naciones Unidas en plena invasión de Ceuta. ¿Qué valoración hace Vox de este nuevo viaje del presidente? Muchas gracias.
1: ¿Ante quién va a defender el modelo migratorio que está arruinando España? ¿Ante quién? O sea, ¿quién le va a aplaudir? Estamos muy atentos, le va a aplaudir los enemigos de España, ¿será? Porque si no puede aplaudirle nadie. Si esto es un desastre. Esto es un coladero, esto es una invasión, esto nos provoca inseguridad, salarios precarios, colapso en los servicios públicos, un colapso tremendo en los servicios públicos, falta vivienda, falta inversiones, falta infraestructuras, falta todo, y va a defender su modelo migratorio. Pues a ver quién le aplaude. Es que no se me ocurriría ahora mismo quién podría aplaudir. Bueno, ya, se me ocurre algún par, pero nada más. En cuanto a lo que me han dicho de las ONG, todas las ONGs que participen o compartan que participen, por supuesto, en lo que creemos que es el tráfico de seres humanos ya saben el futuro que les espera cuando Vox gobierne. Ese día llegará. Ese día llegará. Nos da igual que sean del entorno proletarra, bueno, eso es quizá un poco peor. Nos da igual de donde sean, como si son de la Iglesia española. Es que nos da igual. Pero si participan, y lo podemos ver, lo podemos demostrar, en el tráfico de seres humanos, en la trata de seres humanos y en invasiones que al final acaban con la muerte de cientos de ellos, de cientos de los invasores, pero que provocan un desastre para España y una imagen para España deprimente ante el mundo, que sepan cuál es su futuro, yo creo que lo saben y por eso están todos muy preocupados con su negocio. Nosotros no dejaremos que hagan negocio con el sufrimiento de los seres humanos. Nunca.
2: ¿Qué tal? María Rodríguez de Antena 3. Quería hacerle tres preguntas. La primera, insistiendo un poco en lo de los menores, la ministra Sira Rego ha dicho que la mayoría se quieren quedar y se van a quedar. Usted acaba de decir que primero se tiene que demostrar que son menores, después que se demuestre que han querido ser devueltos a Marruecos y una vez eso, si estuviera demostrado, sí que se abrirían las puertas a acogerlos. No, las COI ha dicho que se van a negar. Luego también quería preguntarle que tanto el Gobierno y los socios culpan al PP y a Vox de instar a la gente con discursos de odio. ¿Qué les parece esto?
1: Perdón, ¿esa me he perdido? ¿Cómo?
2: Que tanto el Gobierno y los socios les culpan por instar a la gente con discursos de odio.
1: Vaya, a ver, siempre.
2: Y también quería preguntarle a Peinado envía a Begoña Gómez a juicio con jurado popular. Simplemente, ¿qué les parece? Gracias.
1: Bueno, sí, lo que he dicho, de los menores, vamos a ver si son menores. Si son menores, es decir, si ese porcentaje ínfimo son menores, que tiene que haber una demostración, una prueba de que se tratan de que Marruecos lo ha dicho, que le mandemos a sus menores, ¿no? Que ellos se ocupan. Es que nosotros consideramos que los menores, el interés máximo del menor debe ser estar con sus familias o en el estado del que es nacional, porque no es que no. Nosotros, ¿cómo les vamos a educar? En una cultura que no es la suya, en un país que no es el suyo, en unos centros de internamiento o centros de menas que son en muchos casos lo más parecido que hay una escuela de delincuencia. Así que no tiene ningún sentido que estén aquí. Entonces hace muy bien el vicepresidente Nolasco en decir que no los vamos a aceptar. Hace muy bien. Tienen que volver con sus familias y con el estado del que son, del que forman parte. Aquí no tienen sitio. Es que no puede ser. Más, ya sabemos cómo lo hacen las familias, que yo he estado con menores, con muchos menores de ellos, tanto en Canarias como en Madrid. Los lanzan. Los lanzan allí para que luego sean ese niño ancla, para que luego vengan las familias. Entonces, ¿de cómo consentimos esto? ¿Cómo lo consentimos? Encima nos mandan lo mejor de cada casa. Bueno, en cuanto a discursos de odio, es que esa es la cantinela de siempre. Déjense el discurso de odio. Nosotros solamente tenemos un discurso, que es el de amor profundo por los españoles. El discurso de odio, de verdad, de odio, es el que practican ellos con los españoles. Nosotros queremos que los españoles sean los primeros en su país. Uf, fíjate, cómo odiamos. Madre mía, de verdad. Y nada que decir sobre las actuaciones judiciales en el caso de Begoña Gómez. Si va a juicio, pues que tenga un juicio justo, que tenga un juicio con todas las garantías y que... Y esperaremos a la sentencia para valorar, pero es que nosotros somos muy respetuosos con el tema de cómo funciona la justicia y de cómo... de qué es lo que hay que hacer. Nosotros hemos, desde luego, apreciamos indicios más que suficientes y racionales para pensar. Nosotros hemos participado además en la comisión de investigación, como sabe, ustedes saben, también en la Asamblea de Madrid. Y bueno, los indicios son y las pruebas son bastante sólidas, como para pensar que, bueno, en fin, esperemos a la sentencia, que si no luego me echan de meter las orejas por adelantarme.
3: Prosigue esa rueda de prensa de José Antonio Fuster con las preguntas de otros compañeros, pero nos vamos a tener que ir a una breve pausa de publicidad. A la vuelta comentamos los resultados de esas elecciones en Alemania y, por cierto, que Alejandro Nolasco, el vicepresidente de Aragón, acaba de confirmar que el Ejecutivo de Aragón no va a recibir a menores migrantes de Ceuta a pesar de las amenazas de Sánchez. Se lo contamos en unos minutos.
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0: Pasamos de vuelta y lo hacemos con una información de última hora. El magistrado del caso Plus Ultra, el juez José Luis Calama, cita como investigadas el próximo 30 de noviembre a las hijas del expresidente del gobierno de José Luis Rodríguez Zapatero y solicita también un informe pericial gemológico y joyero a la joyería Llanes de las piezas incautadas en el registro del despacho del expresidente del gobierno del pasado día 19 de mayo. En una providencia, el magistrado de la Audiencia Nacional cita a Laura y Alba Rodríguez Espinosa para que declaren en calidad de investigadas, la primera a las 9 en punto de la mañana y la segunda a las 12. También cita a declarar como testigos el próximo día 19 al que fuera director de participadas de la SEPI y al que fuera director financiero de Plus Ultra. En el auto en el que se acuerda el informe pericial, el juez precisa que los gemólogos y los tasadores de la joyería Llanes deben pronunciarse sobre los distintos extremos de las piezas de joyería, como la posible identificación del área geográfica de creación, la identificación de los metales preciosos, su valor de reposición actual y del conjunto del lote, así como su antigüedad. Del mismo modo, también se comunica a la parte, a la defensa del expresidente del gobierno, que de aquí al plazo de 3 días debería aportar al órgano judicial toda la documentación que tenga en su poder con las joyas. Recuerden que en esta cuestión de las joyas, el expresidente del gobierno Zapatero dijo que iba a entregar toda la documentación que acreditase su historia, pero hasta el momento esa documentación no está en la mesa del juez. Repito, es última hora, citadas como investigadas las hijas de Zapatero para el próximo 30 de noviembre. Miguel Ángel.
1: Bien, la justicia funciona. El señor Zapatero parece, yo no lo sé, que ha incumplido la ley, que en ese incumplimiento de la ley parece que ha metido a su familia y, bueno, tenía una serie de socios de dudosa procedencia que van a tener que responder ante la justicia. Si son culpables, se les condenará, confío, y si no son culpables, pues resulta que hemos tenido una historia durante años que nos hemos creído. Bueno, yo soy de los que pienso que es culpable. Si no lo fuese, había actuado de otra manera, porque todas las actuaciones que ha tenido son exactamente las mismas que un jefe de una banda mafiosa.
2: Bueno, no es que se... Ah, perdón, perdón.
3: No, que
2: ha cobrado 500.000 euros de Plus Ultra. O sea que... Pues sí, el problema desde mi punto de vista es... le acusan de tráfico de influencias. Bien. Y ha cobrado, demostrado, 500.000 pavos. Bien. ¿A quién influyó? ¿Quién es la contraparte? Porque habrá que llamarle, ¿no?